0: ¿Qué tal? ¿Cómo está? Vamos a hablar de lo que mueve al mundo. Vamos a los temas del día. Semana de negociaciones con Irán, asegura el presidente Donald Trump. Horas antes, Trump mismo rechazó la propuesta de Teherán que habría reabierto el estrecho de Hormuz. Nueva reunión en la Casa Blanca para hablar de inteligencia artificial. Darío Amodei, CEO de Anthropic, quien ha lanzado múltiples alertas sobre los riesgos de la IA, cenó con Trump el domingo. Misión cumplida. El histórico viaje del cohete Starship, el más grande y más potente que tiene SpaceX, alcanzó la órbita por primera vez y ya desplegó 26 satélites Starlink. Bienvenidos a CNN Negocios. Yo soy Gabriela Frías y los saludo con mucho gusto en esta primera edición, hoy, 28 de septiembre de 2026, en vivo, desde la Ciudad de México. Gracias por estar con nosotros. En unas horas nada más, el presidente Donald Trump se reunirá con varios ejecutivos de empresas tecnológicas y de inteligencia artificial en la Casa Blanca. Algunos de ellos no habrán cumplido ni una semana que acudieron también a la Casa Blanca a la cena que el presidente estadounidense ofreció a su homólogo chino, el presidente Xi Jinping. Esta vez, en unas horas, sin Xi, Trump hablará con ejecutivos que han lanzado el debate sobre la necesidad o no de activar regulaciones para el desarrollo del sector. Entre ellos, ahí lo ve Darío Amodei, el CEO de Anthropic, pero también el CEO de la poderosa empresa de chips, Jensen Huang de NVIDIA, quien ha buscado matizar el mensaje de Amodei sobre los riesgos de la IA. Al parecer será un almuerzo y vamos ya a Washington a conectar con Yone Molinares, pues para hablar de lo que se espera, Yone, muchas cosas el día de mañana en la Casa Blanca. ¿Cómo estás?
1: De acuerdo, Gaby, es por supuesto algo importante porque va a ser algo que está en el debate. Es urgente y además es algo que incluso el mismo presidente ha sido muy reacio, es mirar de qué forma se pueden buscar controles mientras se desarrolla la inteligencia artificial y hay llamados urgentes de los presidentes de las mismas compañías, pero por ejemplo hay algunos que no están tan seguros de que quieran ver tantos controles. Es la participación de los presidentes de Meta, OpenAI, también está NVIDIA, que es uno de los que está tratando de evitar tanto control, Google, pero también alguien muy importante y es Darío Amodei. Él estuvo en reunión, en una cena muy tarde, ayer domingo en la Casa Blanca, y logró reunirse con el presidente. ¿Por qué es tan importante? Anthropic es una de estas compañías que ha estado pidiendo legislación, regulación, algún tipo de control para que también el gobierno federal entre a ser parte, digamos, de esta responsabilidad. Pero también Anthropic ha tenido muchos problemas por, ellos anuncian algunos problemas en términos de ética o otras movidas con un contrato que tenían con el Pentágono. Hubo serias tensiones, Anthropic fue casi que se canceló ese contrato y de ahí en adelante han venido tensiones con el gobierno federal. Pues ayer la reunión con este presidente fue importante y más importante todavía fue que lo invitaron para la de mañana. Eso significa que hay un espacio de acción. Pero al final de todo esto lo que se trata es de buscar un control. Lo que pase mañana no va a definir las cosas. Esto es un proceso largo, el proceso legislativo es mucho más largo. Aquí en el Congreso va a ser tan difícil porque ya se van ahora de campaña. No hay tiempo de generar legislación. Solamente cuando el Congreso quiere se puede hacer algo rápido. Pero mientras tanto, esto va a ser mucho más difícil. También va a ser parte de la reunión el presidente de la Cámara de Representantes, Mike Johnson. Él está del lado del presidente Trump. No quiere tanta regulación. Pero él sigue insistiendo, Gaby, que los legisladores no tienen mucho conocimiento sobre inteligencia artificial, sobre computación, sobre tecnología y no deberían estar tratando de regular. Eso es debatible porque obviamente ninguno de estos legisladores se conoce todos los temas y en todos los temas tiene que debatir y a todos los temas tendrá que poner su voto. Entonces, esa es una cosa diferente, pero vamos a ver qué pasa este martes. Va a ser muy importante y qué tanta presión pueden ejercer en el Congreso. Lo que sí parece es que no va a haber mucho movimiento de legislación porque ya viene la campaña y estamos a escasamente un mes de las elecciones de medio término, Gaby.
0: Exactamente. Pues se va a poner interesante, es lo menos que podemos decir en esta reunión del día de mañana. Atentos todos. Gracias, Yone. Yone Molinares está en Washington. Y a propósito de esas advertencias que hacen los expertos y desarrolladores sobre los riesgos de un avance descontrolado de la inteligencia artificial, el Papa León XIV habló durante su viaje de regreso a Roma. Escuche.
2: If someone were to ask me, am I in panic mode? No, I'm not. I sleep at night. I do think that the concerns raised by many of the experts, specialists in AI, should be taken seriously. I don't think that that is a fake news, as some have said, to try and cause, whether financial or some other kind of benefit. It's interesting to note that just today I read that the head of NVIDIA claims that he has found some way of inserting into AI certain guardrails, if you will, or limits, so that they won't go outside of their particular units and cause the damage that people are talking about. He's the same one, however, that says there should be no limits placed and no government regulation, et cetera, et cetera. This is a problem that I think we need to sit down and talk about.
0: Bueno, y es un hecho, seguramente lo ha visto, lo ha vivido, lo ha percibido, la inteligencia artificial ya está afectando transversalmente a toda la sociedad, incluyendo el mundo académico, el mundo ejecutivo, está reconfigurando funciones ejecutivas, provocando incertidumbre para nuevas generaciones de directivos, en un mercado laboral además que ya está cambiando. De todo esto hablamos con el presidente de IE University, Santiago Íñiguez. Santiago Íñiguez, presidente de IE University, qué gusto saludarte. Y en un momento en el que el debate de la inteligencia artificial y cómo está afectando ya, no solamente en términos de los riesgos, sino el mundo empresarial, corporativo, el mercado de trabajo, está a todo. Déjame empezar por ahí. ¿Cómo estás viendo tú, en la experiencia que cuentan o comparten los ejecutivos, cómo está transformando la IA eso que es el papel de los líderes empresariales ejecutivos hoy día?
3: Bueno, en primer lugar, Gabriela, muchísimas gracias por invitarme a participar en tu programa. Es siempre un placer mantener conversaciones contigo y hablar de temas de actualidad. Nosotros desde la órbita de las escuelas de negocios y de la universidad, lo que vemos es que la IA está impactando muchísimas tareas en todos los trabajos, en todos los sectores y también, lógicamente, en el ámbito de la educación. Yo creo que es una revolución posiblemente mucho más profunda y con más impacto que cualquier otra revolución que hemos vivido en los últimos años, en las últimas décadas, en lo que es el conocimiento, la historia del conocimiento, mucho más profunda que la invención de los ordenadores o que lo que supuso en su momento Internet. En ese sentido, creo que ofrece múltiples oportunidades para mejorar todo lo que va a ser el acceso al conocimiento, la manera también de entender el mundo, la manera de trabajar, de relacionarnos con los demás, pero lógicamente también presenta unos retos importantes, como han puesto muy de relieve precisamente los expertos, los especialistas en el sector.
0: Esto es en términos de lo que es la programación, el riesgo a la humanidad, pero cuando hablamos de la manera de pensar de los líderes, si hay un riesgo para la nueva generación de líderes, si es que están pasando o vienen ya cambios en términos ejecutivos, operativos de los CEOs, ¿qué estás viendo?
3: Bueno, yo creo que el acceso a la inteligencia se ha convertido en prácticamente en un commodity. Ya se tiene conocimiento en tiempo real virtualmente de cualquier aspecto de nuestro mundo, del universo. Quizá en este entorno de acceso infinito a la inteligencia, una inteligencia que nos rodea, lo que se hace mucho más necesario es desarrollar la sabiduría. Y esto tiene que ver con la educación desde los tiempos de la fundación de las primeras universidades. La educación tiene que ver mucho más con la transformación del individuo, con el desarrollo de virtudes, de hábitos de conducta. Tiene que ver con la potenciación también de las facultades cognitivas, mucho más que con lo que es el acceso al conocimiento. Tiene que ver con la integración de los estudiantes en la sociedad. Pero esto se ha vivido desde la época de Sócrates y se ha recalcado por parte de todos los grandes filósofos que han tratado el fenómeno de la educación.
0: Obviamente tú recordarás cómo últimamente en los pasados meses en Estados Unidos vimos graduaciones de estudiantes universitarios abucheando cuando se hablaba de inteligencia artificial, y en el mercado fuera, en la realidad, ya se generó ese fenómeno que todos llaman el junior squeeze, que describe esa reducción de oportunidades de empleo y el endurecimiento de condiciones de contratación para perfiles sin experiencia. Es decir, hay menos oportunidades para ese talento junior. ¿Es este el fenómeno que explica eso que hemos visto, esos abucheos en las escuelas, en las universidades, o hay algo más? ¿Es un asunto generacional nada más?
3: Creo que la protesta tiene más que ver con una relativa mercantilización del fenómeno de la inteligencia artificial, no hacerla accesible a la mayor parte del mundo, no facilitar la transparencia, no controlar los efectos indeseados. Pero nosotros, por ejemplo, en IE University en Madrid hemos tenido también al fundador de OpenAI, Sam Altman, y ha sido recibido por la mayor parte de los alumnos con ovaciones, porque realmente la aportación que muchos de estos emprendedores han hecho al mundo del conocimiento es loable y es merecedora también de un reconocimiento. Sí que es verdad que hemos llegado a un punto en el cual los propios inventores de la tecnología reclaman una cierta regulación. Y no es simplemente para consolidar un oligopolio, tiene que ver también con evitar los efectos indeseados y canalizar todo lo que pueden ser los buenos resultados de la aplicación de la IA a múltiples aspectos de la vida social. Yo creo que en general los emprendedores, los grandes creadores de la inteligencia artificial son respetados y admirados. Lo que es muy importante, como ha pasado con cualquier otra empresa, gran empresa, es entender cuál es su gran aportación positiva al desarrollo social, al desarrollo de la igualdad y al equilibrio en general entre todas las civilizaciones del mundo.
0: Santiago, por último, presidiendo tú el IE Business School, aquí el tema también, vimos primero esta gran ola para sumarnos todos a las herramientas en internet, en línea, en términos de aprendizaje. Ahora hay un poco de pushback, ¿no? Ahora hay una búsqueda por modularlo y que sea menos la máquina y más también pensamiento crítico. Como escuela de negocios, ¿cómo están ustedes ajustando ese tema? Porque hablamos de métodos de aprendizaje, evaluación del aprendizaje también, para cerrar.
3: Sin duda. En primer lugar, resaltar que la IA no va a sustituir a los profesores, como en general no va a sustituir a los abogados, ni a los asesores, ni consultores, ni a los líderes. Lo que va es a complementar todas sus funciones, todo su trabajo. Nosotros estamos implementando la IA prácticamente en todas las actividades del proceso de aprendizaje, desde facilitar el acceso al conocimiento de los alumnos hasta enseñarles cómo se puede maximizar el uso de la IA para resolver múltiples tareas, también lógicamente a los profesores para la evaluación de los alumnos. En general, supone una ayuda inmensa. Yo, por ejemplo, pues ya no necesito editor en inglés con la IA. Tengo mi propio profesor asistente, como antes contaba con una persona física. En ese sentido, va a facilitar enormemente muchísimas tareas de lo que es la educación, pero va a permitir también que el profesor se dedique mucho más a esa relación uno a uno con sus alumnos para intentar transformarles en los ciudadanos cosmopolitas que queremos que sean.
0: Gracias, Santiago, por esta conversación.
3: Muchas gracias, Gabriela.
0: Ya es martes en Asia, vamos a repasar cómo está iniciando la sesión en Tokio, en Hong Kong, en Shanghai, entre algunas plazas, en una semana en la que estaremos recibiendo varios datos económicos importantes en Estados Unidos y estaremos a la espera de noticias sobre resultados concretos de lo que son las negociaciones entre Teherán y Washington. A la expectativa, por supuesto, del desarrollo de este evento, pues está pesando el mercado petrolero. Ya veíamos cierta tendencia al alza en el crudo Brent, que se mantiene con la apertura en Asia, 106 dólares ya 11 centavos, el WTI, la mezcla estadounidense, también marcando esta tendencia al alza en este día martes ya en Asia. Bueno, hablando de petróleo, el presidente y CEO de Total Energies, Patrick Pouyanné, fue el encargado de tocar la campana de cierre en la Bolsa de Valores de Nueva York en una sesión con bajas para los índices bursátiles de referencia. Y ojo, que recortaron las pérdidas luego del reporte de CNN y Axios, que señala que el presidente Trump está abierto a ofrecer alivio de sanciones a Irán en temas nucleares. Retrocedieron los precios accionarios de compañías tecnológicas, entre ellas Advanced Micro Devices, Micron Technology, Amazon, Microsoft, entre otros. Les recuerdo que estamos por cerrar el mes de septiembre y también el tercer trimestre del año. Así terminaron la sesión los índices bursátiles en Nueva York y también en algunas plazas en América Latina.

0: En noticias del mundo, el primer ministro de Israel, Benjamín Netanyahu, se reunió con el presidente de Emiratos Árabes Unidos, el jeque Mohammed bin Zayed, hace unas horas. Y el tema central de la agenda fue Irán y el fortalecimiento de las relaciones entre ambos países que se han profundizado en medio de la guerra. El viaje inusual ocurrió exactamente un mes antes de las elecciones en Israel, previstas para el 27 de octubre. Netanyahu nunca ha realizado una visita oficial a los Emiratos Árabes Unidos. También, el presidente de Estados Unidos criticó la respuesta del Reino Unido ante un presunto complot terrorista para atacar una base aérea británica usada por el ejército estadounidense. Trump dijo esta tarde que se sintió sorprendido de que los 5 sospechosos fueron puestos en libertad bajo fianza el lunes por la tarde. Al hablar con los periodistas en el despacho Oval, Trump sugirió que sus acciones podrían estar vinculadas con Irán, algo que ya Teherán rechazó. Tiene los detalles, José Levy.
1: Lo ocurrido refuerza esos temores expresados por distintos países en Occidente de que al final se vean involucrados de una u otra forma en la guerra con Irán. Caso de que hubiera ahora una participación de esta República Islámica que se pudiera demostrar de el incidente ocurrido aparentemente grave en los alrededores de la base aérea de Fairford, al oeste de Londres, esto podría tener eventualmente consecuencias. ¿Qué es lo que pasa? Vemos que ya en el mes de julio la Guardia Revolucionaria de Irán amenazó explícitamente con que los lugares, las bases utilizadas por Estados Unidos para sus ataques contra Irán se convertían en objetivos legítimos de esta República Islámica y explícitamente se citaba a la base aérea de Fairford al oeste de Londres, desde la cual en marzo Estados Unidos habría llevado al despegue de bombarderos, por ejemplo, B-1, que habrían hecho la ruta hasta el estrecho de Hormuz para en este área, en el lado iraní del estrecho, atacar lugares de misiles iraníes. Vemos que, en cualquier caso, lo que dice Wes Streeting, quien es el secretario de Defensa británico, es que Él cree que de una manera continua Irán intenta presentar amenazas al Reino Unido, también a los aliados del Reino Unido. Él afirma que logran desarticular estas amenazas, pero junto a esto él no afirma tener todavía ningún tipo de pruebas definitivas de que Irán pudiera haber estado detrás de lo ocurrido entre el sábado y el domingo, cuando 3 furgonetas fueron localizadas por los servicios de lucha antiterrorista en el Reino Unido, en la zona de Fairford, cuando despertaron sospechas en la zona. Y esto llevó, por ejemplo, a que 5 personas fueran detenidas. Posteriormente, la policía del Reino Unido decidió liberarlas bajo fianza, pero aseguran en Londres que todavía la investigación continúa sin saberse muy bien qué es lo que había en el interior de esas furgonetas y si podía haber o no otras personas envueltas en lo ocurrido en esta zona de Inglaterra. José Levy, CNN, Jerusalén.
0: En más notas del mundo, el Papa León XIV terminó una visita de 4 días a Francia en la que abordó temas como el escándalo de los abusos sexuales por parte del clero, el uso de la inteligencia artificial. Durante su estancia en París, el Papa abogó por establecer mayores salvaguardas en torno al desarrollo de la IA. Informó que el Vaticano ha creado su propia comisión para comprender cómo usarla, sus riesgos y sus beneficios. En Madrid, cientos de personas duermen por tercera noche.

En la céntrica Puerta del Sol protestan por la crisis de vivienda. Los manifestantes piden al gobierno que este martes, en unas horas, cuando presente un decreto de ley sobre la vivienda, presente también medidas reales para mitigar esta situación, como el congelamiento de alquileres, la prohibición de los desahucios, cuando las personas afectadas no tengan una alternativa habitacional. El presidente Donald Trump dijo este lunes durante su reciente reunión con el líder Xi Jinping que no habló sobre la venta de armas de Estados Unidos a China, contradiciendo la afirmación del embajador estadounidense en Beijing, David Perdue, que el domingo dijo a la cadena Fox News que Trump preguntó al presidente Xi si le gustaría comprar algunas armas estadounidenses. Probablemente les gustaría comprarlas, dijo Trump, porque fabricamos mejor equipo que ellos.

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1: El huracán Polo se degradó a categoría 3 en el Océano Pacífico, donde se encuentra a unos 205 kilómetros al sur-suroeste de Santa Rosalía, Baja California Sur. Polo mantiene vientos sostenidos de 185 kilómetros por hora, con rachas de hasta 220 kilómetros por hora. Seguirá provocando lluvias en los estados de Baja California Sur, Sinaloa, Sonora y Chihuahua. Mientras tanto, frente a la costa sur del país, la tormenta tropical Rachel o Rachel se encuentra a 380 kilómetros al suroeste de Acapulco, Guerrero, con vientos de 85 kilómetros por hora. Se prevé que su trayectoria se mantenga hacia el oeste-noroeste de manera paralela a la costa.
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0: Estas son algunas de las noticias más destacadas a esta hora. Esta tarde anunció el presidente Javier Milei que concedió 2 semanas de plazo al Reino Unido para que adopte las medidas necesarias para que se impida el inicio o la continuación de las actividades de explotación de hidrocarburos de lo que es el proyecto Sea Lion en las Islas Malvinas Falkland, y afirmó que instruyó a la Cancillería y a los equipos jurídicos a iniciar el procedimiento de arbitraje internacional contra Reino Unido por, dijo, el saqueo ilegal de nuestros recursos. Agregó que si en 2 semanas Reino Unido no frena la explotación, recurrirá al Tribunal Internacional del Derecho del Mar. NVIDIA anunció que lanzó una nueva plataforma de software para permitir a desarrolladores de inteligencia artificial establecer salvaguardas para los agentes y evitar que se escapen de su entorno. Se trata de Open Agent Safety Platform. Es lanzada después de que compañías como Meta, Google, Anthropic y OpenAI informaron de incidentes recientes en los que sus modelos de IA escaparon de sus entornos aislados e intentaron hackear otras compañías y acceder a sus sistemas informáticos. En entrevista con la cadena CNBC, Jensen Huang, CEO de NVIDIA, afirmó que hay que encontrar la manera de mantener a los agentes contenidos. En Brasil, el Ministerio de Justicia informó este lunes que clausuró 506 sitios web sospechosos de ofrecer apuestas en línea ilegalmente, luego que el viernes pasado el presidente Lula anunció una prohibición a las apuestas deportivas en línea en el país, que según su gobierno son una causa del endeudamiento récord de las familias, pese a que Lula mismo fue quien estableció el marco regulatorio durante su gobierno en el año 2023. La medida de Lula, provisional, establece un plazo de 10 días para la eliminación de la publicidad que ya estaba en circulación y prohíbe la publicación de nuevos anuncios. Oiga, tremenda jugada decidió hacer el presidente Lula a 9 días de las elecciones presidenciales cuando el viernes pasado prohibió temporalmente las apuestas deportivas en línea, convirtiéndolo este en un tema importante de su campaña. ¿Pero por qué ahora? Lula dijo que hay mucha gente enferma por causa del juego, mucha gente endeudada, que es como un cáncer, o extirpamos el tumor o el tumor nos va a matar, dijo. Según Lula, el acceso a las apuestas desde los teléfonos ha dejado a la sociedad desprotegida. A su turno, el ministro de Economía, Darío Durigán, dijo que este es un problema de salud pública y que más de 11 mil millones de reales, poco más de 2 mil millones de dólares, pasan de las familias a las casas de apuestas. Ojo que se va a prohibir la explotación, la oferta, intermediación y publicidad de las loterías de apuestas de cuota fija en Brasil, tanto en medios físicos como virtuales. Ojo que también alcanza juegos en línea, casinos virtuales. Estamos en tiempos electorales y ya el candidato de la derecha, Flavio Bolsonaro, recuerda que Lula durante su mandato reglamentó las apuestas en el año 2023 y que el gobierno se benefició de los impuestos. Ojo, la prohibición no es final. El resultado electoral podría cambiar las cosas. Pero, ¿por qué ahora? En un duro editorial del fin de semana, el diario Folha de São Paulo enuncia varias medidas que ha activado Lula en meses recientes. Entre ellas también el aumento del 15% en el programa de subsidios Bolsa Familia. Folha tilda las decisiones como apresuradas, sin debate, planificación o estrategia y, sobre todo, dice, sin respeto por el ciudadano, manipulándolos con base en causas oportunistas, dice. Para tener en cuenta. El sector de la aviación ha sufrido y de qué manera los efectos de la subida en los precios del petróleo. De hecho, el combustible aéreo ha subido más rápido que el barril de petróleo, reflejo también de la oferta restringida de productos refinados. Y todo esto, claro, por la guerra entre Estados Unidos e Irán. ¿Cómo están enfrentando el desafío? Nos compartió la experiencia de LATAM Airlines su CEO, Roberto Albo. Roberto Albo, bienvenido.
1: Hola, Gabriela, ¿cómo estás? Muchas gracias.
0: Gracias a ti por la oportunidad de platicar. En un momento en que además me pregunto yo cuánto te está quitando el sueño el precio del combustible en este momento, y que es uno de los grandes temas del sector.
1: Yo creo que bastante. La verdad que han sido 6 meses muy difíciles de predecir, ¿verdad? Todos pensábamos que esto iba a ser una guerra corta, iba a bajar el combustible, y aquí estamos. Y creo que las perspectivas es que esto va a seguir por un tiempo en precios altos. La TAM ha reaccionado bien y al final del día hemos navegado bien esta situación. Pero sin duda, este es un costo importante para cualquier empresa de la industria aérea, también para nosotros. Y es un desafío adicional al que ya tenemos por estar en la industria en la que estamos y en la parte del mundo en la que estamos. Pero como la TAM, contentos.
0: ¿Quién ha terminado pagando esa factura, Roberto, en estos meses? ¿La TAM, el pasajero, las empresas que dependen del transporte aéreo? Háblame de esa estrategia con la que emprendes un ajuste tarifario, por ejemplo.
1: Mira, los aumentos de costos normalmente en la industria aérea de combustible terminan traspasándose parcialmente a los pasajeros y el otro efecto normalmente lo terminan tomando las empresas. Nuestros resultados no han sido los que esperábamos cuando hicimos guidance al principio de año y en general en la industria tampoco. El mismo Willy Walsh en IATA en junio en Río dijo que los resultados de la industria se iban a afectar. Lo que ha sido difícil acá es que el aumento ha sido muy rápido y eso significa que tú tienes muchos pasajes vendidos que los vendiste con una tarifa antes de que aumentara el precio del combustible y ese es un desafío adicional.
0: Lo que sorprende, Roberto, realmente es que en medio de todo este escenario desafiante hace unos días, 6 días, LATAM recibió una mejora en la calificación crediticia que le dio Standard & Poor's, pero además es la mejor calificación crediticia desde que se asociaron LAN y TAM. Yo recuerdo que el anuncio fue en 2010, pero la concreción de la operación fue en 2012 y una parte tiene que ver con ese esquema de tarifas que también crearon ahora.
1: Es correcto, la verdad que sí. Tenemos doble B más de Standard & Poor's, estamos muy contentos. Yo creo que esto es una muy buena demostración a la resiliencia del modelo de la TAM y el hecho de que Standard & Poor's lo haya hecho justo en la mitad de la crisis, creo que además subraya la confianza que ellos tienen en el modelo que tenemos y en los resultados que hemos ido logrando. Y como tú dices, sí, desde el 2010 que no teníamos esta calificación de riesgo. La verdad que nuestras métricas son de investment grade. Las agencias de rating nos terminan castigando un poquito porque estamos en Latinoamérica, pero la posición financiera de la TAM hoy en día es súper sólida y es la correcta para enfrentar este mundo difícil y raro que tenemos y este escenario del precio del combustible. Así que muy, muy satisfechos.
0: Oye, y dentro de esa fórmula de éxito, ¿qué viajero, qué rutas están mostrando esa resiliencia? Porque imagino que esa es la palabra, resiliencia también del viajero.
1: Sí, mira, yo creo que uno puede ver dos cosas. Uno, que en general la demanda de viajes aéreos, tú lo ves en los hoteles, lo ves en prácticamente todos los segmentos de viajes, después de la pandemia aumentó. Claramente la jerarquía de gasto de las personas hoy en día al viajar, el vivir experiencias es más importante relativamente que bienes. Y al mismo tiempo estamos viendo un aumento probablemente incluso más alto en el high leisure travel, o sea, los pasajeros, los viajeros que están dispuestos incluso a viajar, a pagar más. Hoy en día es común ver, por ejemplo, niños en cabinas de business. Eso hace 7 u 8 años uno no lo veía. Entonces tenemos, yo te diría, un entorno en donde creo que la demanda cambió de manera más o menos estructural después de la pandemia y hoy en día viajar parece ser un bien mucho más preciado de lo que era antes.
0: Oye, y la demanda crece con fuerza en nuestra región, pero la rentabilidad sigue siendo el desafío. ¿Qué impide que el incremento de pasajeros se transforme en mejores márgenes para ustedes?
1: La TAM el año pasado tuvo los mejores márgenes de su historia. Y la verdad que este año, si no hubiera sido por el precio del combustible, yo creo que nos habíamos acercado nuevamente a esos márgenes. Así que nosotros, independientemente del entorno en el que estamos, estamos contentos porque hemos encontrado un modelo que permite tener muy buenas rentabilidades independientemente del entorno. Habiéndote dicho eso, tenemos una industria que sigue siendo inmadura, una industria con problemas de infraestructura y una industria con costos importantes asociados a lo que están haciendo los gobiernos, en algunos casos directamente a la industria, en algunos casos temas más generales, que obviamente que afectan la competitividad y la rentabilidad. Un muy buen ejemplo son los cambios tanto en Chile como en Brasil de pasar a jornadas de 40 horas que significan al final del día contratar más personas. Está bien, fantástico, pero eso va directamente a la línea de costos de cada una de las empresas.
0: ¿Cómo está cambiando en estos últimos meses, Roberto? Ha habido cambio de gobiernos. ¿Cómo cambia la perspectiva tuya de la TAM, del sector en relación con esos cambios de gobiernos y la promesa que se genera de ajustes para hacer más competitivo al sector?
1: Mira, este año tuvimos ya cambio de gobierno en Colombia, en Perú y en Chile, ¿verdad? Y tenemos ahora elecciones próximamente en Brasil. Uh-huh. La verdad es que el entorno para nosotros no ha cambiado de manera fundamental. Tenemos gobiernos hoy en día que creo que entienden que además de la industria aérea, el potencial del turismo es fundamental.
0: ¿Cómo van las entregas de aviones, por ejemplo, en el caso de LATAM? ¿Y cuál es la nueva normalidad en lo que toca los tiempos de espera? Incluso, ¿cómo se ha modificado esa estrategia de crecimiento por esto?
1: Mira, yo creo que después de muchos años de mucha frustración en donde tanto Airbus como Boeing y los productores de motores tenían grandes problemas, hoy en día la situación se ha estabilizado. Todavía no es normal, pero hoy en día estamos sufriendo atrasos que son bastante menores y que no afectan nuestra planificación y nuestras expectativas de crecimiento. Así que tenemos 130 aviones que esperamos recibir de aquí al año 2030. Nos sentimos confiados que esos aviones van a llegar más o menos en las fechas en las que los esperamos. Y con eso los planes de crecimiento y desarrollo que tenemos nosotros por el lado de la cantidad de aviones que están llegando, estamos tranquilos.
0: Entiendo. ¿Cómo está afectando ahora sí el otro factor? Hablamos de aviones, cuello de botella, combustible, pero el otro gran tema de Latinoamérica, el cobro de impuestos. El caso más reciente que hemos hablado tú y yo, el cobro del impuesto de conexión en el aeropuerto de Lima, no es el único caso, pero ¿qué me dices?
1: Mira, obviamente, yo creo que esa es una política pública que ha sido tremendamente nociva para el Perú, no solamente para la TAM, sino para el país completamente. La cantidad de pasajeros en conexión en Lima este año ha caído 20%, cuando Bogotá y Panamá, que son los hubs que compiten por los flujos que van entre Sudamérica y Norteamérica, han crecido 5%. Y esto es básicamente porque le pusieron un impuesto de cerca del 10% en la tarifa a los pasajeros por transitar un aeropuerto que ya está construido. Y esto obviamente está generando un problema gigante para la conectividad, pero más de eso para los vuelos en Perú. Nosotros hemos tenido que cancelar una cantidad ya importante de rutas de Lima, porque simplemente los pasajeros están decidiendo transitar en sus vuelos en conexión por otros aeropuertos y no por Lima. Y yo creo que el gobierno entiende perfectamente la situación y estamos trabajando y confiados en que vamos a encontrar una solución para que esto se normalice y podamos hacer de una de las ciudades más importantes de Sudamérica el punto de conexión que creemos que es porque su geografía, la geografía de Lima, es realmente buena para conectar.
0: Roberto, gracias por la oportunidad de esta charla. Éxitos.
1: Gracias, Gabriela. Que estés bien.
0: Hay más noticias. La fabricante de chips Nvidia anunció una masiva recompra de acciones que, según analistas, es la mayor en la historia corporativa de la empresa, pero también en Estados Unidos. Nvidia anunció que su directorio autorizó unos 150 mil millones de dólares adicionales dentro del programa de recompra de acciones ya existente, lo que eleva el monto total autorizado a 235 mil millones de dólares. La recompra de acciones reduce el número de acciones en circulación de una compañía en el mercado y aumenta las ganancias por acción. Generalmente resulta en un aumento en el precio de las acciones. Los críticos argumentan que desvía recursos de usos más productivos del capital. Anunció el presidente Donald Trump una masiva inversión para la construcción de una planta siderúrgica en el estado de Iowa. Se invertirían unos 15 mil millones de dólares en la construcción de la que sería la planta más grande de su tipo en la historia del país, según la Casa Blanca. Según la Casa Blanca, en su cuenta en X, Mesabi Metallics está basada en Minnesota, es propiedad de Essar Group, que es un conglomerado de la India, y que estará usando el mineral de hierro de la misma mina de Mesabi que tiene en Minnesota para producir unas 7.500.000 toneladas por año, generando unos 6.000 empleos en construcción, dijo. En Estados Unidos también, a 36 días de las elecciones intermedias, el gobernador de Texas, Greg Abbott, emitió una declaratoria de desastre a nivel estatal buscando reducir los costos para agricultores, transportistas y familias. La medida amplía el acceso al llamado diésel teñido o diésel rojo, que se vende sin los impuestos federales o estatales que sí aplican al diésel que se usa en carreteras públicas. Además, flexibiliza requisitos para unidades que transporten combustible o productos agrícolas o forestales. Por cierto, el precio promedio del galón de el diésel ronda los $6.65 galán. Estados Unidos y China acordaron reducir drásticamente los aranceles sobre mercancías valoradas en 60 mil millones de dólares a productos como carbón, productos agrícolas de Estados Unidos, juguetes, sillas de seguridad para automóviles, adornos navideños fabricados en China. La Casa Blanca informó que bajo el marco denominado 30x30 se permitiría a cada país importar del otro bienes no sensibles por valor de 30 mil millones de dólares con tasas arancelarias reducidas.
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0: Por más de dos décadas, la transportación de los pandas que envía el gobierno chino a zoológicos del mundo como parte de su programa de intercambio ha estado en manos de una misma compañía de transporte. Estoy hablando de FedEx, que acaba de realizar el traslado más reciente de dos ejemplares de pandas gigantes entre las ciudades de Chengdu y Atlanta, en Estados Unidos. Los dos animales eran los únicos pasajeros de ese avión de carga que los trasladó en transportadores especiales bajo el cuidado de especialistas del zoológico de Atlanta.
1: Los nuevos huéspedes de Zoo Atlanta, Ping Ping y Fu Shuang, están ahora en cuarentena dentro del zoológico después de haber hecho el viaje desde China a Atlanta. Ambos pandas hicieron el viaje de 15 horas a bordo de una Boeing 777 de FedEx con un panda gigante pintado en el costado del avión. Cuando aterrizaron en Hartsfield-Jackson, los dos pandas fueron trasladados a camiones de FedEx para recorrer los 16 kilómetros del aeropuerto acá al zoológico de Atlanta. Y esos camiones también llevaban imágenes de pandas en los costados. Ping Ping es el macho, su nombre significa paz, y Feng Shuang es la hembra, cuyo nombre significa doble bendición. Y la gente aquí está de acuerdo con lo que dice el letrero detrás mío: esto es enorme. Pero si están esperando ver a Ping Ping y Fu Shuang, van a tener que esperar un poco más. Funcionarios del zoológico dicen que los pandas pasarán aproximadamente un mes en cuarentena y después todavía no hay una fecha exacta para cuándo el público va a poder ver a los pandas. Desde Atlanta, Iván Rodríguez.

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1: Vamos a nuestra cifra del día. 3. Porque son 3 las marcas a destacar del Starship, el cohete que marca récords para SpaceX, la compañía de Elon Musk. 8.240 toneladas métricas es la potencia total de la primera fase de cohete Starship. Esta primera etapa, conocida como Super Heavy, está impulsada por 33 motores Raptor que queman oxígeno y metano líquidos. 100 toneladas métricas es la capacidad de carga de Starship, la parte más alta del cohete y la nave espacial en sí, para transportar carga a la órbita terrestre, la Luna, Marte y más allá, según SpaceX. Y 124 metros por 9 metros, las medidas que corresponden a la altura total y el diámetro del Starship. Números todos que convierten a la Starship en el cohete más grande y más potente jamás construido. Yo espero sus comentarios en mi cuenta de X en @gfrias. Gracias por habernos acompañado. Yo soy Gabriela Frías. Lo vemos aquí mañana y en redes sociales siempre.

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0: ¿Qué tal? ¿Cómo están? Muy buenas noches. Un placer saludarles. Soy Fernando del Rincón. Bienvenido, bienvenido a Conclusiones. Gracias por acompañarme esta como todas las noches. Bienvenido. Gracias por iniciar la semana con nosotros. Este fin de semana se cumplieron ya, son 12 años. 12 años ya de un caso que no se ha resuelto en México, que atraviesa ya tres gobiernos. Es decir, el de Enrique Peña Nieto, porque se dio en su mandato, el de Andrés Manuel López Obrador, que hace la promesa de solucionarlo, de esclarecerlo, y no lo logra, no cumple, incumple con la promesa, y ahora la presidenta Claudia Sheinbaum, que continúa con la labor. Lo cierto es que la historia de los 43 de Ayotzinapa, los 43 estudiantes de esa escuela normal rural, desaparecidos, aún no llega a su fin y está muy lejos de llegar la línea de investigación inicial, esa llamada verdad histórica por el entonces procurador Murillo Karam, en aquella época, ¿no? En el gobierno de Peña Nieto, quien era el que daba las conferencias, que se encuentra detenido, por cierto, el ex procurador Murillo Karam, y también otros más, ¿verdad? Pero desde ahí esa verdad histórica que después muchos calificaran, incluso aquí mismo lo decía yo, se convirtió en una mentira histórica. ¿Y por qué se convierte en una mentira histórica? No porque lo diga yo o porque lo hayamos calificado así, sino porque empiezan a abrirse diferentes líneas de investigación. Porque el grupo de expertos independientes empieza a aportar mucho más datos que apuntaban hacia otro lado, que nada tenía que ver con lo que la Procuraduría del gobierno Enrique Peña Nieto señalaba, que se caía el tema del basurero de Cocula, que se involucraba entonces al ejército mexicano, se mencionaba a los policías locales, a la marina, en fin, pero nunca se llega al final de la historia, no se ha llegado. Hay nuevas líneas de investigación, a estas alturas hay nuevas líneas de investigación, ya se involucran funerarias y cámaras de vigilancia, que las grabaciones habían desaparecido, lo que le cuesta también la detención al exgobernador de Guerrero. En fin, empieza uno a preguntarse, ¿hasta cuándo? ¿Cuántos gobiernos tendrán que pasar para que finalmente los padres, madres, hermanos, amigos de estos 43 estudiantes de Ayotzinapa puedan saber la verdad? ¿Y quiénes serán los responsables principales? ¿Quiénes serán los intelectuales? ¿Cuántos hay? La duda de que esto llegue a buen término en el sentido jurídico legal es enorme. Se antoja incluso imposible, ¿no? Después de ver los dimes y diretes y las diferentes versiones, los bloqueos que se dieron también en su momento para las investigaciones del grupo de expertos independientes. Se vuelve a protestar como se hace cada año, se vuelve a exigir, se vuelve a hacer una marcha, se vuelve a llorar. Y las cosas siguen sin avanzar. O si avanzan en diferentes líneas de investigación, como esta que le estaba mencionando yo, que apunta ahora también a las funerarias y a personas presuntamente vinculadas con hornos de incineración, etc. Pero lo cierto es que hoy ni el gobierno de Peña Nieto, priista, ni el gobierno de Andrés Manuel López Obrador, morenista, ni hasta hoy el gobierno de Claudia Sheinbaum, morenista, ninguno ha traído la tan esperada verdad histórica. La pregunta que yo le hago a todos estos gobiernos y tal vez los que vendrán, ¿esta seguirá siendo una vergüenza histórica para la incapacidad del Estado de resolver un crimen de tal magnitud? 43 jóvenes desaparecidos. Y ningún Estado ha tenido la capacidad, han sido incapaces, ningún gobierno de estos tres que le menciono, hasta el día de hoy, han sido incapaces de dar con la verdad. Imagínese usted si eso pasa con 43 estudiantes que se convirtieron en noticia internacional. ¿Qué puede esperar cualquier otro mortal en nuestro país? Ayotzinapa. Este es un programa especial a 12 años de la desaparición de los 43. Vamos a iniciar. Así le pido que a partir de este momento me acompañe utilizando la etiqueta numeral Conclu Ayotzinapa. El hashtag es Conclu Ayotzinapa. Sus comentarios a mi cuenta en X, @soyfdelrincón, Conclu Ayotzinapa. Así estaban las calles, así han estado desde hace 12 años, cada 26 de septiembre, cada 26 de septiembre, desde hace 12 años, así se pone la calle, así se pone Reforma, con esos pies en huaraches, marchando, exigiendo por esa verdad que les diga dónde están sus compañeros, sus hijos. La desaparición de los 43 estudiantes de la Escuela Normal Rural de Ayotzinapa, una tragedia que ha marcado la historia reciente de México, que sigue pendiente de justicia, y también siguen las familias, como le digo, protestando, acompañadas de multitudes, por cierto, exigiendo respuestas, que no llegan. No llegan pese a las promesas y promesas de 3 gobiernos, de 3 mandatos, de 2 presidentes y 1 presidenta, diferentes, además, políticamente hablando, ¿no? El PRI, Morena y ahora Claudia Sheinbaum. No es un tema ideológico, no es un tema de derecha, no es un tema de izquierda, es un tema de falta de capacidad. El día de hoy, el gobierno de Claudia Sheinbaum volvió a tocar el tema. Informó sobre nuevas líneas de investigación, dijo el caso no está cerrado, hay nuevas líneas de investigación, incluyendo 17 personas más sujetas a indagatoria, más y más y más indagación, y de detenciones derivadas de las investigaciones también, como le decía yo, el exgobernador de Guerrero, Ángel Aguirre, el entonces, ¿no?, en aquella época, hace 12 años, era gobernador de Guerrero, Ángel Aguirre, señalado de presuntamente ocultar videos de 2 cámaras importantes que podrían arrojar información y donde se vería presuntamente la participación de diferentes cuerpos de seguridad. Pero mire, antes de entrar con las novedades, es una historia muy cercana, primero porque soy mexicano y segundo porque estuve ahí haciendo todo lo que pude con los padres, con los equipos de búsqueda, en las marchas, tratando de cuestionar a las autoridades que se escondían, esquivas, no dejaban que habláramos con ellos. Aún no puedo creer que han pasado 12 años desde que estuve allá y aún no hay nada. Lo que hay es un dolor terrible, una ausencia, un vacío, una incógnita que desgraciadamente a quienes nos importa el caso, cada vez que lo revisitamos nos va carcomiendo, nos va comiendo por dentro. La frustración, la rabia, la falta de justicia. Hace 12 años, por ahí estuve. Ponga atención.
1: Cuando estamos a tan solo 5 kilómetros de distancia de la entrada de Iguala, en el camino nos encontramos este letrero. $1,000,000 de recompensa y abajo los rostros de los 43 normalistas desaparecidos.
2: ¡Vivos se los llevaron!
3: ¡Vivos los llevaron!
2: ¡Vivo los llevaron!
1: Y en esta vereda al fondo van a ver una cinta amarilla que dice precaución. Está delimitando el territorio en el que fue encontrada una de las fosas clandestinas donde hay cuerpos. Vivos se lo llevaron, vivos los queremos. Ayotzi aguanta, el pueblo se levanta.
3: Estaremos tratando de llegar a un punto que estaría en el medio de Iguala y la última fosa que fue hallada en Cocula.
1: Estamos en Iguala, en el centro de Iguala, y estamos a punto de salir precisamente con un grupo de la UPOEG.
4: No presiento que a mi hijo le haya pasado algo peor. O sea, yo siento que va a venir y así va a ser. Yo lo voy a volver a tener conmigo.

0: Yo no puedo decirle lo que duele esto. Cuando estuve ahí, tuve la oportunidad de hablar con ella, era una de las madres, pero hablé con muchos de ellos, con los padres, con las madres, con los amigos. No puedo concebir que 43 seres humanos sean desaparecidos y así, de la noche a la mañana, y que ningún gobierno pueda resolver el caso. Es insólito, es... va mucho más allá de la justicia, ¿no? Es algo incomprensible, es algo deleznable, es algo que nunca se va a curar, ¿eh? Que nunca se va a curar, y estoy seguro que muchos mexicanos se los vamos a recordar. Así tenga que ser al menos una vez al año. Porque estemos claros de una cosa. Para que la verdad hoy no se haya descubierto, es que la complicidad que hay es enorme. La impunidad que hay es enorme. A todos los niveles. Los niveles de encubrimiento que debe haber en este caso son inimaginables. ¿Cuándo? ¿Tendremos tiempo de vida para ver que se hace justicia? La noche del 26 de septiembre de 2014, estos estudiantes normalistas de Ayotzinapa en el estado de Guerrero se dirigieron a Iguala. Su objetivo era retener temporalmente autobuses de transporte para viajar a la Ciudad de México y poder participar en la conmemoración de la matanza estudiantil del 2 de octubre del 68. Algo que era usual, que ocurría todos los años. A las 9 de la noche partieron en dos grupos, uno con dos autobuses y otro con tres. Pero poco después los estudiantes entonces fueron perseguidos, fueron atacados por policías municipales de Iguala, que fueron ayudados por otros cuerpos de seguridad y además civiles armados. Según el Centro de Derechos Humanos, Miguel Agustín Pro Juárez, que acompañó a las familias de las víctimas, el ataque no solo dejó 43 estudiantes desaparecidos, también tuvo como saldo 6 personas muertas, entre ellas 3 estudiantes, al menos 40 lesionados y cientos de víctimas directas e indirectas, además de un trauma nacional. Y a 12 años de ese fatídico día, como ya le decía, en México no hay respuestas. Y si tienen algunas que hoy no están haciendo la gran diferencia, no les dicen dónde están o dónde terminaron sus hijos. Escuche.
1: El gobierno, tanto del estado de Guerrero como el gobierno federal, tienen que dar respuesta porque no tenemos, o los padres no tienen información. ¿Dónde están sus hijos a 12 años?
2: Es una lucha que todavía continúa, y mientras esta situación continúe, pues vamos a seguir levantando la voz.
0: Las familias de los estudiantes normalistas pues siguen exigiendo verdad, siguen exigiendo justicia. Este sábado una vez más salieron a marchar, como lo hacen cada año, ya le decía yo, a las calles de la Ciudad de México, acompañados por cientos de personas que les apoyan, para pedir avances en las investigaciones, respuestas, porque el tiempo pasa, las respuestas no llegan, la verdad se sigue escondiendo. La Comisión Interamericana de Derechos Humanos enfatiza que algunos padres de los desaparecidos han muerto, murieron por la edad, por lo que sea, pero han muerto sin saber qué fue de sus hijos. Han pasado 12 años. Se imagina usted la angustia, siendo usted padre, siendo usted madre, que pasen los años y no sepa todavía dónde quedó su hijo y que muera sin saberlo. Para los familiares vivos, la petición es clara.
3: Pues que haga valer los compromisos, ¿verdad? Y que para nosotros pues siempre ha tenido o tiene el poder de darnos verdad y justicia, ¿verdad? En sus manos está, como se lo hemos dicho, que es lo único que queremos, encontrar la verdad.
0: Justicia, las dos palabras claves. una exigencia que no fue plenamente satisfecha durante el gobierno de Enrique Peña Nieto, lejos de ser satisfecha, al contrario, que develó un entramado que nadie se imaginaba, que de una verdad histórica giró a una mentira histórica. Y después vino Andrés Manuel López Obrador, y López Obrador lo prometió en campaña y dijo que lo iba a solucionar, que iba a traer las respuestas y a los responsables. Pero tampoco lo hizo Andrés Manuel López Obrador. Ahora los ojos están puestos en la presidenta Claudia Sheinbaum, que hace solo unas horas presentó avances en la investigación. Lo que me llama mucho la atención a mí es que cada vez que se llega a la fecha, al aniversario, es que hay un avance en la investigación. Pero, a ver, durante todo el año no vemos una conferencia de prensa donde nos digan, aquí, el día de hoy, han pasado 3 meses desde que se cumplió el aniversario y tenemos resultados de la investigación. No pasa eso. Es que cada vez que se llega a un aniversario, entonces hay algún tipo de avance, pero no en el ínterin. En fin, en una conferencia de prensa, la Fiscalía General de México, la Secretaría de Gobernación y la Unidad Especial de Investigación y Litigación para el caso Ayotzinapa informaron que se realizaron nuevos análisis a teléfonos celulares de varios involucrados en los hechos y aseguraron que este análisis reforzó una línea de investigación sobre posibles vínculos entre miembros del grupo criminal Guerreros Unidos y personas relacionadas, como le decía al principio del programa, con funerarias y crematorios. Escuchó bien, con funerarias y crematorios. ¿Qué va? ¿Qué va la investigación que iniciaba en el basurero de Cocula? En donde los cálculos científicos no cuadraban con lo que nos vendía en ese momento el procurador Murillo Karam de una gran hoguera. Que incluso en los cálculos físicos, científicos, que se hicieron, decían, si hubiese sido así, el tamaño de esa hoguera hubiera podido verse desde un satélite, para que usted me entienda, por la cantidad de calor que hubiera desprendido. Pero fíjese ahora, de basurero de Cocula, de Murillo Karam, a funerarias y crematorios en el estado de Guerrero. Escucha.

0: investigación. Y las indagatorias posteriores llevaron a las autoridades a realizar un cateo en una funeraria donde encontraron restos humanos y un horno crematorio clandestino. Y también investigaron al servicio médico forense de Iguala. Mauricio Pasarán, que es el titular de la Unidad Especial de Investigación del caso Ayotzinapa, informó que hasta el momento hay 168 personas procesadas por el caso, de las que 130 están en prisión y 38 con medidas cautelares. Y destacó la detención del entonces, ya le decía, gobernador del estado de Guerrero, Ángel Aguirre, en agosto de este año, señalado como presunto responsable de ocultar evidencia para conocer el paradero de los estudiantes. En CNN buscamos saber cómo se declara y si tiene representación legal. Ahora, las autoridades hablan de nuevas líneas de investigación. ¿Sí? La posible colusión entre policías, crimen organizado y personas relacionadas con funerarias. ¿Qué hay de nuevo aquí? La colusión entre policías ya lo sabíamos. Ya ha sido parte de la investigación desde el gobierno de Enrique Peña Nieto. Crimen organizado, Guerreros Unidos, lo sabemos desde el gobierno de Enrique Peña Nieto. Lo único que cambia aquí son las personas relacionadas con funerarias. Por supuesto, la detención del exgobernador Ángel Aguirre. Entonces, la pregunta es, ¿estamos realmente más cerca de que se esclarezca qué ocurrió el 26 de septiembre de 2014? ¿Estamos más cerca? ¿Y que las familias logren obtener verdad y justicia? ¿Se está más cerca? Después de la pausa voy a hablar con mis invitadas. Me van a acompañar Ángela María Buitrago, que es abogada, fue integrante del Grupo Interdisciplinario de Expertos Independientes del GIEI, que fue creado por la Comisión Interamericana de Derechos Humanos para coayudar en la búsqueda de los 43 estudiantes de Ayotzinapa. Y también María Luisa Aguilar Rodríguez, directora del Centro PRO, el Centro de Derechos Humanos Miguel Agustín PRO Juárez. Ambas van a estar conmigo al regresar de la pausa. Ya vengo.
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0: Por el momento le doy la bienvenida a María Luisa Aguilar Rodríguez, es directora del Centro PRO, el Centro de Derechos Humanos Miguel Agustín Pro Juárez. Gracias, María Luisa, por estar aquí. Buenas noches.
1: Gracias a ti por el espacio.
0: Al contrario, María Luisa, escuchaste, me imagino, lo que la presidenta Sheinbaum anunciaba hoy y también lo que se anunciaba por parte del equipo de investigación del caso Ayotzinapa. ¿Qué le agregamos? Funerarias, aparatos telefónicos, pero lo demás, bueno, y el servicio médico forense también. Pero fuera de ahí, ¿qué tanto más ves tú un avance real en el caso Ayotzinapa?
1: Así es, yo creo que como lo decías muy bien en el tiempo anterior, pues estamos muy lejos de llegar a la verdad. Lo que hoy se presenta es pues un resumen de lo que se le ha estado presentando a las familias en el último año y medio, con líneas de investigación que se nos dicen que están prioritariamente basadas en pruebas científicas, en información que viene de telefonía, pero que en las judicializaciones en realidad pues no terminan de verse así. En el caso específico del entonces gobernador de Guerrero, el señor Ángel Aguirre, las acusaciones que se presentan en su contra están principalmente basadas en testimonios de testigos protegidos que después las propias familias han solicitado a la fiscal, al fiscal encargado y a la presidenta que puedan pues robustecer estas investigaciones. Y las otras líneas de investigación pues son eso, son líneas de investigación que tienen que ser fortalecidas también con pruebas objetivas, pruebas científicas, en particular esta que se refiere a los temas de una funeraria y el posible uso de hornos crematorios, porque nos parece que siendo una línea tan sensible y pues se imaginarán dolorosa para las familias, requiere de información sostenida en pruebas periciales que puedan ser presentadas formalmente a las familias.
0: Difícilmente pensar en pruebas periciales a 12 años en las que se pueda comprobar, demostrar que en hornos crematorios había restos. Vaya, es sumamente difícil, pero hablabas de algo muy importante. Quiero dar la bienvenida ahora para que se sumen a la charla con nosotros. Ángela María Buitrago es abogada que fue integrante del Grupo Interdisciplinario de Expertos Independientes, el GIEI, que fue creado por la Comisión Interamericana de Derechos Humanos para el caso de los 43. ¿Por qué? Voy a retomar parte de lo que estabas diciendo tú. Pruebas científicas sustentadas judicialmente, ¿no? Pericialmente. Y aquí es donde le pregunto a Ángela María Buitrago, porque Ángela María, bienvenida. No solamente ustedes trabajaron precisamente en estos dos puntos que estábamos escuchando, es decir, el tener pruebas periciales que se pueda sostener en el tiempo y que científicamente sea comprobable. Ustedes también tuvieron que enfrentar un rechazo y una limitación de acceso a información cuando se acercaron entonces a lo que hoy sabemos es lo más grave. Diferentes fuerzas de seguridad mexicanas involucradas, desde Policía Municipal hasta el Ejército Mexicano. ¿Cómo podemos entender que en realidad se puede sostener en el tiempo jurídica, pericial y científicamente lo que hoy nos presentan?
2: Fernando, un gusto y un abrazo para Malú desde la distancia. Creo que es importante decir varias cosas. Y decir varias cosas porque, digamos, la prueba científica puede servir al año, a los 2 años, a los 10 años o a los 12 años, si se hubieran conservado elementos que garanticen también que las cosas que hoy surgen estaban desde un principio. Lo segundo, las líneas que muestra el informe hoy no son líneas nuevas. Ustedes pueden ver desde el informe número 2 del GIEI, que acompañó la investigación, todo el tema de la telefonía de los estudiantes fue un tema que se estudió a profundidad y se siguió incluso y se afirmó que estos teléfonos habían seguido sonando hasta octubre, más allá de octubre 18 del 2014. Se logró hacer una verificación técnica que nos permite recoger, esto estamos hablando del año 2016, científicamente los lo que se llama georreferenciación, ubicación, mensajes de entrada, mensajes de salida. El tema de lo técnico, digamos, se complejiza en los casos en donde con el paso del tiempo se puede dañar la prueba. Y este es un tema también particular en lo que tiene que ver con los restos óseos. Yo estoy de acuerdo con Malú en lo que dice en el tema de las funerarias. Debe ser uno muy cauto, debe tener prueba científica de que los restos o lo que encuentren tengan alguna relación, porque yo no puedo afirmar simplemente que hay restos óseos sin saber a quién pertenece. Y esto implica hacer una serie de pruebas claro. técnicas que permitan demostrar si hay o no posibilidad de relación con los 43 o definitivamente no. El tema debía haber sido absuelto por la fiscalía ya, porque es un tema demasiado complejo para los padres que se vote una información de restos sin saber a qué responden o qué significa haber encontrado esos restos. Además de doloroso, genera una serie de incertidumbres que no sabemos hasta cuándo vayan. Y lo tercero es que la prueba pericial y la prueba técnica, que fue la que acudimos desde el principio, en donde trabajamos con lo que se llaman nuevas tecnologías de criminalística, se empezaron a aplicar en el 2015 en telefonía, en lo que se llamaba búsqueda líder, LIDAR, en lo que se llamaba prueba de ADN genética. Y sobre esos supuestos, la prueba técnica lo que permite decir es que hay mayor certeza. Y esto significaría que ya hoy se tuviera por lo menos una certeza frente a lo que se halló o lo que se encontró. El informe, en mi criterio y con el respeto debido, no muestra nada nuevo. El tema de barandillas es el tema que está aprobado hace más de 4 años. Están testigos directos, hay grabaciones, hay presencia de policía municipal que así lo atestigua. Barandillas es un punto focal desde el 2015 en donde se pidió la extradición del que estaba en Barandillas. El caso en particular de las personas detenidas de la funeraria, yo no me voy a meter a hacer un análisis técnico porque no es mi papel, pero sí creo que faltan elementos, como lo decía Malú, fundamentales para poder unir puntos de responsabilidad y puntos de participación. Mientras no se logre esto, pues ahí hay un vacío fundamental. Lo demás son las mismas líneas de investigación, solamente están acudiendo a 2 a 3 líneas de investigación que estaban desde el principio y que están reportadas en los informes del GIEI, en el análisis que se hace a la Fiscalía, y en las peticiones, se hicieron más de 900 peticiones a la Fiscalía de seguir estas líneas de investigación.
0: Voy a marcar pausa y voy a entrar también en terrenos que tienen que ver con la política, y lo vamos mezclando obviamente con lo que es una investigación seria y lo que desgraciadamente, traumáticamente tuvo que pasar México, o a quienes nos importa el caso de Ayotzinapa, que debería ser a todos, pero parece que no es así. Y lo digo por esta verdad histórica de Murillo Karam, que se convierte en una mentira histórica, que era algo prácticamente fantasioso, ¿no? Lo que planteaba en su momento esa procuraduría y ese ex procurador Murillo Karam, que finalmente acaba siendo detenido. ¿Y por qué traigo esto? Porque no podemos dejar de un lado, María Luisa, Ángela, que esto ha sido sumamente politizado, no solamente a través del tiempo, sino por partidos diferentes, ¿no? Y llega un Andrés Manuel López Obrador que promete, como prometió en su momento un Enrique Peña Nieto, y ahora una Claudia Sheinbaum que sigue con eso. Finalmente ninguno de los tres ha logrado nada. Pero yo me hago la pregunta, María Luisa, si alguien va a poder hacer algo. Porque se han cuidado intereses. A ver, tenemos hoy detenido al que nos daba la verdad histórica. Tenemos hoy detenido al que nos decía qué era lo que había pasado. De forma insólita, se convierte en parte de la investigación y es detenido. ¿Cómo podemos creer hoy en cualquier verdad que nos presente cualquier gobierno a partir de que ocurrieron los hechos de Ayotzinapa? Esa es una de las grandes preguntas que tengo, por supuesto. Sí con ciencia, sí con evidencia, Sí, pero al paso del tiempo se pierde. Y las cadenas de custodia, y los cambios de mando, y los cambios de procuradores, y de actores de justicia. Todo eso, lo único que hace es darle al traste a una investigación tan, tan compleja. Pero quiero escuchar la opinión de ustedes dos en esta perspectiva y cómo se trastoca todo, ¿no? María Luisa Aguilar está conmigo y también Ángela. Regreso en un momento para hablar acerca de esto. Ya.

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1: 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Usted sabe lo que es la necesidad de una diálisis y cómo su vida está en peligro. Es un tema de vida o muerte, literalmente. 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Mañana, programa especial, una investigación de conclusiones. 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

0: De vuelta con Ángela Huitrago y también con María Luisa Aguilar Rodríguez. A ver, voy con María Luisa de nueva cuenta. María Luisa, te decía yo, ¿cómo se puede conciliar cualquier línea de investigación que se presente el día de hoy, la politización que ha tenido el tema, los cambios de mando, los cambios de comisiones, los cambios de procurador, el procurador que nos vendió una verdad histórica se convirtió en la mentira histórica? ¿A qué voy? Como decimos en México, este caso está tan manoseado, María Luisa, que ¿qué esperanza se puede tener de que se vaya a encontrar una verdad?
1: Sí, yo creo que en particular hay que recordar que detrás de esta investigación lo que hay es un grupo de familias que buscan poder acceder a la verdad, aunque sea 12 años después, ¿no? Con una búsqueda incansable, como lo hacen pues decenas de miles de familias en el país. Y es cierto que la politización de la investigación ha tenido muchos efectos, como también lo va a tener los 12 años en particular que han pasado. Y por eso es tan importante que las nuevas líneas de investigación que se están presentando sean responsables, porque detrás de esto ha habido ya mucho dolor para estas familias. Y ojalá lo que viéramos con esta nueva administración es algo más cuidadoso, menos defensa a ultranza del ejército, y la posibilidad de ir alcanzando poco a poco algunos trazos de verdad para estas familias de la forma más respetuosa.
0: Ahora, desde el punto de vista científico, por decirlo de alguna forma, Ángela, ¿qué tanto realmente se puede recuperar hoy en estas líneas de investigación? O sea, cuando nos hablan, por ejemplo, de funerarias, de hornos crematorios, de teléfonos, porque, a ver, vamos a decirlo, en México esos teléfonos sí los puede haber robado uno de los policías que participó, o no, ese teléfono se pudo haber vendido, o se pudo haber robado. Es decir, en el paso del tiempo, entre la política y los hechos, ¿qué tanto se puede rescatar realmente 100% original, por decirlo así, del caso al día de hoy? Han sido 12 años.
2: Fernando, es importante decir que esa fue una preocupación desde el principio, de asegurar los medios que podían demostrar con quiénes se comunicaron, dónde estaban, etc. Pero ya cuando nosotros pedimos las sábanas y los datos, muchos de ellos ya no estaban dentro de las telefónicas porque habían desaparecido. Y eso lleva a que contemos con una información que es del pasado, que está, digamos, demostrada dentro del expediente, pero ya hay otra que no se puede recuperar porque ya inclusive las telefónicas han contestado que no está disponible. Lo segundo es seguir insistiendo en que la verdad tiene que salir, y para eso todas las líneas de investigación y todas las personas que participaron en los hechos deben estar investigadas. Las preocupaciones por proteger a unos y solo inculpar a otros, lo único que hace es sesgar la investigación y nunca se va a tener la verdad que ansían los padres. Por eso, para encontrar a los muchachos, yo creo que es importante reunir todos los esfuerzos, dejar de estar discutiendo si esto es primero o es después o son los nuevos adelantos, sino qué es lo que necesitan para que los padres sepan dónde están sus hijos.
0: Se puede, ya, esta es la última pregunta porque ya no tengo tiempo, se las digo a las dos y con eso me despido. ¿Se puede lograr esto en México, en el México de hoy, con el nivel de impunidad que hay, en casos mucho menos graves? ¿Se puede lograr, María Luisa?
1: Pues yo creo que ese es el gran reto de una fiscalía que se dice autónoma, que dice que está cambiando. Lamentablemente eso no es lo que vemos todos los días en los casos de otras desapariciones. Y ojalá en este caso y en otros casos el Estado mexicano esté a la altura para poderle dar verdad a las familias, o al menos dejar de buscar dar narrativas que no son apegadas a la verdad.
2: Si se quisiera,
0: Ángela, ¿tú crees que se pueda en este México?
2: Si se quisiera, se puede lograr en ese México y en cualquiera. Lo que pasa es que no se quiere.
0: Hay que ver si quieren, ¿no? Parece que no. En fin, Ángela Buitrago, María Luisa Aguilar Rodríguez, gracias a las dos. Que pasen excelente noche.
2: Un gusto, Fernando.
0: No, el gusto fue todo mío. El gusto fue todo mío, de verdad.
1: Muchas gracias.
0: Vamos a marcar una pausa, regreso un momento. Gracias, gracias.
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Redes sociales a sus órdenes, F del Rincón, es la cuenta en Instagram y Threads, F del Rincón en Instagram y Threads. En X, por supuesto, me encuentra como arroba soy F del Rincón, arroba soy F del Rincón. Ya regreso.

0: continuación en CNN Deportes. Terminó la campaña regular de la MLB. Las grandes ligas ya tienen 4 equipos clasificados a los playoffs y está todo listo para que se dispute la serie de comodines este martes con los 8 restantes. Tenemos el análisis y todos los detalles. También continúa la jornada 2 de la UEFA Nations League. Francia continúa su paso firme con Zinedine Zidane, mientras que Italia, la de Roberto Mancini, obtuvo su primera victoria bajo su mando en esta segunda etapa. Además, la semana 3 de la NFL dejó lesiones, sorpresas y un hecho histórico. Por primera vez se disputó un partido en el mítico Maracaná. Te contamos todos los detalles. Todo eso y mucho más en CNN Deportes. Soy Elizabeth Pérez. ¡Comenzamos! Luego de cerca de 6 meses de acciones, terminó la temporada regular de las Grandes Ligas. Fue una campaña atípica, si tenemos en cuenta que comenzó un poco antes de lo habitual, debido al Clásico Mundial de Béisbol que terminó ganando Venezuela. Ahora toda la atención se centra en la postemporada de las mayores, que coronará al campeón del Clásico de Otoño. Y este es nuestro primer tema del día. Los últimos juegos de la temporada regular este domingo definieron los últimos 2 puestos de playoffs que aún estaban en juego. Los Astros de Houston se adjudicaron el título de la División Oeste de la Liga Americana, mientras que los Phillies de Filadelfia aseguraron el último puesto de comodín de la Nacional. Con estos resultados quedan solo 12 equipos con vida en la postemporada de las mayores, 8 de los cuales tienen el desafío de superar la ronda de comodines para avanzar y enfrentarse a los 4 equipos, Dodgers, Brewers, Rays y Guardians, que ya consiguieron su boleto directo a las series divisionales, tanto en la Liga Americana como en la Nacional. Repasemos cómo está el panorama de las series de comodines. En la Liga Nacional, los Braves de Atlanta recibirán a los Phillies de Filadelfia y los Cubs de Chicago viajarán a San Diego para jugar ante los Padres. El vencedor del duelo entre Cubs y Padres lo jugará contra los Brewers de Milwaukee. Los Dodgers de Los Ángeles irán en la serie divisional ante los Braves de Atlanta o los Phillies de Filadelfia. La Liga Americana, por su parte, veremos el duelo clásico entre Yankees de Nueva York y Red Sox de Boston en la Gran Manzana. Los White Sox de Chicago viajan a Houston para jugar ante los Astros. Los Guardians de Cleveland jugarán series divisionales ante el vencedor entre White Sox y Astros. Y el vencedor del duelo entre Yankees y Red Sox irá contra los Rays de Tampa Bay. La temporada regular de las mayores se terminó dejando a su paso a varios nombres propios que buscarán brillar en esta postemporada. El cubano Jordan Álvarez persiguió la triple corona de la Liga Americana, mientras que Pete Crow Armstrong dio un verdadero espectáculo en la Nacional con el Madero. Al tiempo que en la Lomita, Jacob Misurowski y Cam Schlichter dominaron las categorías más destacadas del pitcheo en las respectivas ligas. Jordan Álvarez cumplió con una temporada de ensueño para cargar a los Astros de Houston hasta la postemporada. El cubano terminó con el mejor promedio al bate de todas las grandes ligas, con 316 puntos, en medio de un año donde persiguió la triple corona, que se refiere al título de bateo, de jonrones y de impulsadas, que se fueron con el primera base de los Orioles de Baltimore, Pete Alonso. En la Liga Nacional, Gabriel Moreno se enfrascó en una batalla fraternal con su compatriota Luis Arráez para llevarse la corona al mejor bateador del viejo circuito, quedando todo en las manos de Montero, en el último día de la temporada, por un punto, 311 a 310. En el renglón de jonrones, Pre Crow Armstrong y Kyle Schwarber compartieron la distinción de 45 vuelas cercas y Alex Burleson se llevó el renglón de carreras remolcadas con 116. Ahora hablemos de los líderes desde el montículo. Los brazos más dominantes de la temporada 2026 en Grandes Ligas tuvieron nombre propio. Jacob Misurowski, el pitcher de los Cerveceros de Milwaukee, lideró las mayores con 252 ponches y una impresionante efectividad de 1.80, siendo el único abridor calificado por debajo de los 2 puntos de ERA. En victorias, Christopher Sánchez y Sonny Gray compartieron la cima con 18 triunfos cada uno. Detrás de Mussorgsky, en los chocolates, aparecieron Gavin Williams con 244 y Dylan Cease con 239. En esta temporada tuvimos además como gran hazaña el 40-40 que consiguió Pete Crow Armstrong, quien se convirtió en apenas el séptimo pelotero en la historia en unirse al club de los bateadores que han logrado largar 40 o más jonrones y robarse 40 o más almohadillas. Freddie Freeman llegó a 579 dobletes y se ubica 25 en la lista de todos los tiempos con batazos de dos esquinas, mientras que el registro de 400 puntos de porcentaje de envasado de Jordan Álvarez es una marca histórica para la liga. En esta temporada regular además se jugó una serie de tres partidos en Ciudad de México entre los Padres de San Diego y los Diamondbacks de Arizona. Y así se jugarán los juegos del martes en la serie de comodines. En la Liga Americana, los White Sox visitan a los Astros de Houston, mientras que los Yankees enfrentan en casa a los Red Sox de Boston. Por su parte, en la Liga Nacional, los Braves de Atlanta visitan a los Phillies de Filadelfia, mientras que los Cubs de Chicago reciben a los Padres de San Diego. Sin duda, juegos bastante interesantes. Y para analizar las series de comodines que comienzan este martes, me acompaña mi colega y amigo Pablo García Escorihuela. Pablo, un gusto como siempre. Bueno, ahora viene la parte emocionante en las grandes ligas, que es esta definición, los playoffs. Y hay que comenzar, creo yo, hablando del clásico, el más importante. ¿Quién no tiene una gorrita de los Yankees de Nueva York? Y por supuesto sabemos la rivalidad que tiene con los Red Sox de Boston, este enfrentamiento de postemporada que se repite y que lo han hecho, esta va a ser la séptima ocasión, tienen tres triunfos por bando en postemporada, le ponen muchísimo picante. Los Yankees van a recibir en casa en el Bronx a estos Red Sox que han crecido muchísimo durante la segunda mitad de la temporada. ¿Quién tiene la ventaja en este duelo?
1: Eli, con el gusto de reencontrarme una vez más contigo acá en CNN en español. Y la verdad es que este año parece que está más parejo que nunca, ¿no? Porque ciertamente los dos llegan bastante bien. Pero creo que los Yankees de Nueva York tienen una gran ventaja en su picheo. El contar con Cam Schittler, que es una pieza que va a ser candidato seguramente al Cy Young de esta temporada, le da una profundidad muy importante al equipo de Aaron Boone, sobre todo en una serie muy corta, porque hay que recordar que estas series de comodines son al mejor de tres partidos, por lo tanto, y además con la gran ventaja para los Yankees que juegan todo en Nueva York. Es decir, los Red Sox van a tener que ganar tres veces en Yankee Stadium si quieren pasar a la siguiente ronda, las series divisionales. Eso sí, esto no es un escenario raro para los Medias Rojas en su historia. Ya lo han hecho en el pasado, tienen de hecho ese bragging right, ese derecho de alardear que han sido el único equipo capaz de remontar una serie estando abajo 3-0 y habiéndole ganado en ese año 2004 que cambió la historia de los Red Sox por completo a los propios Yankees, justamente con esa voltereta a la que hacemos referencia. Pero el pasado es el pasado y el presente es el presente. Los Red Sox tienen un equipo muy interesante. Es un equipo que tiene una ofensiva muy balanceada, que tiene a jugadores como Jarren Durán, a los venezolanos Contreras y a Wilyer Abreu, el zuliano, el jardinero, que realmente rinden bastante bien, que le dan, insisto, mucho dinamismo a esta ofensiva, que tiene poder, que tiene velocidad, pero que siento que a la hora de ponerla frente al picheo de los Yankees, sobre todo al abridor, ojo, que el relevo es otra cosa y ahí puede también haber un pequeño margen que le favorezca a los Medias Rojas, puede haber, digamos, una ventaja importante, insisto, para Nueva York con lo que ocurre con sus lanzadores. De nuevo, sí está bien Aaron Judge, que creo que va a ser así y va a poder jugar la serie, y si el equipo de los Yankees logra sostener su picheo con Garrett Cole, Schittler y Carlos Rodón para esta serie corta, creo que deberían avanzar los mulos del Bronx a la siguiente ronda y ver cómo le va contra los Rays, que ya esa es otra historia.
0: Esa es otra historia, porque eso ya sería pensar que lograron superar a los Red Sox, pero te lo decía al principio, yo creo que esta es una serie que despierta mucho morbo por esa rivalidad. Son, no vamos a decir que son los vecinos de patio, pero los vecinos de estado. Están bastante cerca y es una rivalidad histórica.
1: Sí, es que hay mucha animosidad entre estos dos equipos y las dos aficiones, además. Es que no se quieren ni un poquito, además. desde lo que pasó con Babe Ruth, estamos hablando de hace un siglo, cuando soltó aquel adagio en el que, bueno, los Red Sox no van a volver a ganar si no estoy yo en este equipo, y volvieron a hacerlo, pero les costó casi 70 años para volverlo a hacer, casi 80 años para volverlo a hacer. Por otro lado, las veces que se han visto en postemporada, sobre todo de la parte final de los 90 y sobre todo en la década de los 2000, se empezaron a sacar chispas entre el incidente de la golpiza en Boston entre los dos equipos, que dejó esa imagen tan turbia, tan negativa, pero que al mismo tiempo le tiró tanto picante a la serie entre ambos. El hecho de que los Yankees dejaron en el camino en el 2003, justamente en la ruta a la Serie Mundial, a los Red Sox, y que los Red Sox le devolvieran la moneda al año siguiente, en el 2004, es que cada vez que se ven dejan momentos memorables. Incluso el año pasado, cuando parecía que los Red Sox no llegaban tan bien como este año, que insisto, vienen con una racha interesante y puede ser un equipo que mete en problemas si su picheo está bien a los Yankees, se puso muy tensa la serie, se puso bastante interesante, sobre todo en esa ronda de las series divisionales, que fue cuando se vieron el año pasado. A ver si este año, insisto, con todos los ingredientes que tiene adicionales, pues vemos una gran serie de comodines, donde, reitero, creo que la ventaja es para los Yankees por el hecho de jugar de local y porque su picheo abridor es muy profundo, y con Aaron Judge en esa alineación parecen estar compactos, lo suficientemente redondos para poder llegar al menos a la serie divisional.
0: Dejemos la Liga Nacional un momentito para hablar de la Americana, sí, para hablar ahora de la Nacional, que uh-huh, la abren precisamente otro duelo de la División del Este entre los Braves de Atlanta y los Phillies de Filadelfia, que tiene historia durante este último mes de la temporada. ¿Cómo ves tú, Pablo, que lleguen estos dos equipos a este mano a mano?
1: Otros dos que no se quieren, pero ni un poquito, además, porque entre lo que pasó, como llegaba Filadelfia, que llegaba con un ritmo que parecía que podía alcanzar a los Braves, y se tropezaron con Ronald Acuña, el despertar del venezolano, y cómo él le prácticamente bailaba los jonrones en la cara en el Citizens Bank Ballpark en Filadelfia. Más el resurgir del picheo de los Braves, que ha estado bastante bueno en la temporada, pero que ha tenido un pico de consistencia muy alto en el mes de septiembre. Y la caída estrepitosa, además, de los lanzadores, de los propios Phillies de Filadelfia, que han tenido muchos inconvenientes y están apurando de alguna manera a Jesús Luzardo, a su lanzador zurdo venezolano, para poder llegar al juego 2 de esta eventual serie, o de esta serie de comodines. Creo que por ahí pasa justamente la clave de todo esto. El gran momento de los Braves, lo tranquilos que se les ha visto, el dominio que han ejercido en el último mes de temporada sobre los Phillies, y cómo los Phillies se han tambaleado, y aparte los Phillies han perdido a la que creo yo era la pieza que podía hacer diferencias, que es Luis Arráez. El venezolano se quedó fuera por un esguince de tobillo de la serie divisional, y ese factor puede ser determinante en el destino de la serie. Debería pasar Atlanta, porque además se juega todo en el Truist Bank Ballpark en Atlanta, pero igual estos son de rivales de división que no se quieren ni un poquito. Bryce Harper y Kyle Schwarber pueden cargar con la ofensiva de los Phillies, pero habrá que ver si entre Schwarber y Harper les da justamente para poder superar a un pitcher de Atlanta que ha estado realmente muy bien y tiene profundidad en el relevo, además Atlanta, sí, cosa que los hace más peligrosos.
0: ¿Sabías que Lionel Messi está cada vez más cerca de conseguir otro registro histórico? Sí, el astro argentino tiene otra marca a la vista y es la de máximo goleador a balón parado. Este domingo Messi anotó su gol número 76 de tiro libre y quedó a solo 2 de Marcelinho Carioca, quien ostenta el título de máximo goleador de falta directa en la historia del fútbol con 78. Pese a que su equipo terminó con derrota, el Inter Miami ante el Columbus Crew, Messi fue el autor del único gol del equipo de las Garzas. Un golazo de tiro libre al minuto 33 con el que llegó a 76 anotaciones por esta vía en su carrera. Con esta cifra, el rosarino subió un nuevo escalón en la tabla histórica y quedó a solo 2 tiros libres de los 78 atribuidos al brasileño, líder del registro histórico en la categoría. Hay que destacar, eso sí, que Messi es el argentino con más goles de tiro libre, superando hace ya bastante la marca de Diego Armando Maradona, quien firmó un total de 61 goles de tiro libre en su carrera. A sus 39 años, Messi sigue encontrando nuevas marcas que perseguir. Hacemos una breve pausa en CNN Deportes, pero al regresar les tenemos toda la actividad de la jornada 2 en la Nations League de la UEFA. Ya volvemos.
2: Cada niño es precioso.

0: Arrancamos este bloque hablando de la Liga de Naciones de la UEFA, que vuelve a encender la pasión del fútbol europeo. El torneo entró en su segunda jornada y luego de un primer capítulo lleno de emociones, las selecciones buscan dar un golpe de autoridad, recuperar terreno o simplemente confirmar su buen momento. Uno de los partidos más esperados de este lunes enfrentó a dos potencias, Francia y Bélgica. Luego de la victoria ante Turquía, la selección francesa viajó a Bruselas para la segunda jornada ante el conjunto local. El encuentro tuvo lugar en el Estadio Rey Balduino de la capital belga. Un partido muy disputado entre ambos equipos, sin embargo el gol decisivo no llegó hasta los minutos finales. Tras mantenerse el empate a cero durante gran parte del encuentro, Michael Olise logró adelantar al equipo francés en el minuto 88. Con este resultado, la selección francesa alcanzó los 6 puntos y se situó en lo más alto de la clasificación del grupo. Por su parte, la selección belga se quedó con 3 puntos.
1: Bien sûr, c'est que j'ai des joueurs à ma disposition qui sont tous très bons, et donc après c'est à moi, je fais les choix. Et aujourd'hui, même s'il y a eu 9 changements, ils ont montré qu'ils sont tous concernés, quoi. Et c'est ça. Ce qui était important, c'était de se dire, voilà, on change des joueurs, mais ça change pas la physionomie de ce qu'on veut mettre en place et de ce qu'ils veulent, en tous les cas, transmettre sur le terrain. Oui, parce que ça prouve bien que c'est les choses qu'on veut mettre, c'est les petites idées qu'on veut mettre en place, d'avoir de la possession de ballon, c'est-à-dire nous courir avec le ballon et moins courir derrière le ballon, parce que nous, Français, de toute façon, on n'a pas envie de courir derrière le ballon. De temps en temps, il faut le faire, on le fait bien, mais on préfère l'avoir. Et quand vous avez des joueurs de qualité comme ça, ben, j'insiste sur le message de garder le ballon et de mettre du mouvement, du rythme.
0: Nos trasladamos a Turquía en más actividad del Grupo A. Italia buscaba recomponer el camino luego de caer en la jornada 1 ante Bélgica en condición de local. Una situación de los turcos que cayeron por la mínima ante Francia. Los dirigidos por Roberto Mancini salieron por todo y golearon 4-1 con anotaciones de Bastoni, Fratesi, Cayode y

0: Repasemos otros resultados del día. Letonia y Chipre empataron sin goles. Misma situación que Georgia y Ucrania, que no se hicieron daño. Armenia cayó en casa 3-2 ante Montenegro. Y Rumania también cayó como local 4-2 frente a Bosnia y Herzegovina. Finalmente, Irlanda del Norte y Hungría no pasaron del empate sin anotaciones. Y Suecia mostró contundencia y doblegó 3-1 a la selección de Polonia. Este martes continúa la acción de la Liga de Campeones de la UEFA. El campeón del mundo, la selección de España, se medirá ante su similar de Croacia. Hay que recordar que la Roja derrotó en la primera fecha del torneo al complicado equipo nacional inglés, lo que fue un partidazo que terminó por 3-2. Nueva prueba para los dirigidos por Luis de la Fuente, que enfrente tendrán al experimentado equipo croata, liderado por un tal Luka Modric. El encuentro entre estas dos selecciones se va a disputar en el estadio Ramón Sánchez Pizjuán. Este partido además marca el regreso de la Roja a este escenario deportivo en 11 años. Hay que recordar que tanto España como Croacia ganaron en la primera fecha de la Liga de Naciones, así que este encuentro determinará al líder del Grupo A. Por su parte, Modric regresa a un estadio del fútbol español desde su salida del Real Madrid en julio de 2025. Recordemos que Modric fichó por el Milan, el club donde sigue desempeñándose como profesional.
1: Primero hay que solucionar el partido. Esa es la gran fortaleza de este equipo, que tenemos muchos registros, muchas posibilidades de jugar de diferente manera, y lo que intentamos es intentar sacar el mejor rendimiento de los jugadores en cada situación de juego. Y eso es lo que vamos a mantener, insisto, siempre siendo haciéndonos fuertes en nuestra idea, que es ser un equipo contundente, defensivamente muy fuerte, y por supuesto en la fase ofensiva pues también tener mucho el dominio del control del juego y tener pegada.
0: Este lunes la Real Federación Española de Fútbol homenajeó a la selección española sub-20 femenina en la ciudad de fútbol de Las Rozas. Esto con el objetivo de celebrar la conquista del título mundial de la categoría en el Mundial de Polonia. La Roja venció en tanda de penales a la complicada selección de Corea del Norte. El presidente de la Real Federación Española de Fútbol, Rafael Louzán, estuvo presente en el evento, entre otros ejecutivos del fútbol español. Este es el segundo título del mundo de la selección femenina sub-20. La Roja, recordemos que ganó su primera copa en Costa Rica 2022. La principal ventana de partidos amistosos internacionales luego de la Copa del Mundo 2026 ya está en marcha y trae una agenda cargada de encuentros, siendo una oportunidad ideal para que las selecciones ajusten detalles, prueben variantes y sigan construyendo su mejor versión de cara a los próximos grandes desafíos. Entre los muchos encuentros de esta fecha FIFA, tuvimos este lunes, del otro lado del mundo, a Uruguay enfrentándose a Corea del Sur en Seúl. Fue el segundo partido de la Celeste bajo el mando del nuevo técnico Diego Forlán. Tan pronto como al minuto 13, Uruguay abrió el marcador. Darwin Núñez anotó el primero. Luego, Georgian de Arrascaeta, al minuto 28, ampliaba la ventaja. Y un tanto en propia puerta del defensor Kim Min-hae, provocado por una incursión vertiginosa de Guillermo Varela, puso el marcador 3-0 para Uruguay en la primera mitad. Ya en el segundo tiempo, Núñez anotó nuevamente para completar doblete. Son Heung-min descontó por los locales el de la honra. Aplastante victoria por 4-1 de Uruguay, la primera de Forlán ante Corea del Sur. En Hiroshima, las selecciones de Venezuela y Japón saltaron a la cancha para seguir con sus respectivos procesos de preparación en esta superfecha FIFA. El duelo fue de trámite parejo en la primera parte y las dos selecciones se guardaron todo para el complemento donde llegaron los goles. A los 46, en la primera jugada de la segunda mitad, Kevin Kelsey abrió la cuenta para la Vinotinto con un remate cruzado de zurda tras un centro de Luis Balbo. Pero poco le duró la alegría a los venezolanos. A los 49 vieron cómo Ayase Ueda marcaba el empate. Al final, tras una polémica intervención del VAR, que anuló un penalti válido para Venezuela para sentenciar otro en favor de Japón, Ueda puso a los 95 el resultado definitivo. Japón venció a Venezuela por 2-1.

0: martes tenemos dos amistosos entre equipos de la región. La selección de Estados Unidos goleó a Perú y ahora va por Chile. La Roja viene de caer por la mínima diferencia ante Canadá. Por su parte, el tri mexicano buscará sumar una victoria cuando se enfrente a Perú. Ya es miércoles, la selección argentina se enfrentará a su similar de Bolivia. Y el jueves, Panamá tiene como rival a Nueva Zelanda. Y Ecuador buscará recuperarse de su goleada ante Corea del Sur cuando visite a Japón. Finalmente, la vinotinto venezolana jugará ante Corea del Sur el viernes. Y el gran anhelo de los amantes del fútbol en Venezuela es que su selección logre llegar por primera vez a disputar una Copa del Mundo. Tuve la oportunidad de conversar hace pocos días con Tomás Rincón, ex capitán de la vinotinto, recientemente retirado, y repasamos algunos de esos momentos competitivos de la oncena venezolana en el pasado, como la Copa América 2011, cuando comenzó a ilusionarse con la posibilidad de alcanzar esa meta mundialista. La Copa América en 2011 fue un torneo que cambió tu carrera porque Venezuela tuvo esa actuación tremenda terminando cuarta y tú fuiste reconocido como uno de los mejores jugadores. ¿Qué significó para ti esa competencia y para esa generación que estuvo contigo como jugadores?
1: Bueno, yo creo que para el país en general fue un antes y un después. Nosotros veníamos ya con a nivel de selección rompiendo barreras, haciéndonos notar en base a nuestro juego y nuestro talento en el fútbol internacional, pero eso fue un golpe duro sobre la mesa. En mi caso estaba muy joven y tuve la oportunidad de tener una buena actuación que fue de la mano con una actuación colectiva importante, y para mí fue un antes y un después, ¿no? Yo de ahí comienzo a ser considerado de otra forma a nivel internacional. Es verdad que nos quedó la espinita porque estábamos seguros que hubiésemos podido llegar a esa final y cuidado y no ganarla porque estábamos muy bien. No perdimos un partido, salimos de los penales con Paraguay. Y bueno, agradecido con ese grupo porque la preparación antes de esa Copa América fueron 2 meses. Fuimos a Dallas, nos encerramos durante un mes y medio. Todo el mundo dejando de lado cosas, familia. La preparación fue muy buena y llegamos a un estado de forma y de cohesión grupal importante.
0: ¿Y hasta qué punto, Tomás, esa Copa América en la que ustedes como grupo sintieron realmente que tenían la oportunidad o Venezuela como tal de competir de igual a igual y clasificar un mundial? ¿Fue ese el torneo que les dio esa esperanza?
1: No, ya venía de la mano del doctor Richard Páez, las selecciones rompiendo barreras, ganando partidos, ganando varios partidos. Después llega otra generación que es la nuestra a seguir en ese ritmo competitivo, ¿no? Y estar siempre cada vez más cerca. La Copa América, como te digo, fue un opa, aquí estamos también nosotros, vamos a competir, vamos a pelear. Y para la eliminatoria del 2014 quedamos muy cerca. Después sí verá que hubo un bache competitivo importante durante dos eliminatorias por diferentes motivos. Pero sí, ¿no? Hemos venido creciendo, yo creo que venimos haciendo las cosas bien a nivel de estructura y de cosas que nos han faltado durante muchos años. Hay personas dentro del fútbol venezolano que quieren hacer las cosas bien y vamos a seguir compitiendo, ¿no? Estoy convencido de que si todos nos ponemos a dedicarnos 100% los muchachos en sus clubes y todo lo que es el ecosistema del fútbol venezolano, dedicamos cada uno a ser mejor en pro de, vamos a seguir compitiendo.
0: Una de las etapas de tu carrera creo que más bonitas y que muchos de tus aficionados, de tus seguidores, pues aprecian es ese paso por la Serie A, cuando tú llegas a la Juventus que está llena de figuras y que tienes esa temporada inolvidable con jugadores como Dani Alves, Gianluigi Buffon, Chiellini, Paulo Dybala. ¿Qué recuerdas de aquel vestuario que alcanzó la final de la Champions?
1: Mira, primero todo fue muy rápido, ¿no? Yo llego a un equipo donde ya habían ganado 5 scudetos seguidos, varias Copa Italia, una final de Champions perdida. Después de yo atravesar un momento individual importante, uno de los equipos donde mejor me he sentido que fue el Genoa. Y como tú mencionas, ¿no? Aparecer de repente en un vestuario con campeones del mundo, campeones de Champions, personas que han marcado el fútbol, en la historia del fútbol. Buffon para mí es el mejor portero que ha tenido el fútbol con respecto a los demás, con todo el respeto de los demás. Y así, ¿no? Gente muy ganadora. Dani Alves para el momento era el jugador con más títulos en la historia del fútbol antes de que Messi lo superara. Y así podría mencionar a muchos, ¿no? Entonces fue una experiencia increíble. Pude jugar la Champions League, jugué cuartos de final, jugué semifinal. No pude jugar la final y lastimosamente la perdimos contra el Madrid, pero te puedes imaginar que fueron momentos únicos y que voy a llevar conmigo para siempre. Pero no solo la Juventus, sino lo que viví después en el Torino, lo que pasé por la Sampdoria, fueron 9 años maravillosos dentro de un país, dentro de una liga y dentro de una sociedad que me recibieron con mucho respeto y donde la verdad pasé momentos maravillosos de mi carrera.
0: Y hablando de Tomás Rincón y Venezuela, Fernando Bocha Batista estuvo ligado a este país en las eliminatorias pasadas, donde se quedaron muy cerca de clasificar a su primera Copa del Mundo, tomó la selección de Costa Rica en un nuevo proceso mundialista hacia el 2030. Sin embargo, este lunes se hizo oficial su salida tras las derrotas ante Curazao por 4-3 y la más reciente ante Haití por 2-0. El argentino solo dirigió 6 partidos con un saldo de un empate y 5 derrotas. Su lugar será ocupado por el histórico Brian Ruiz de manera interina. Hacemos una ligera pausa en CNN Deportes, pero al regresar te contamos lo más destacado de la semana 3 de la NFL y el reporte desde Río de Janeiro, donde jugaron Ravens ante Cowboys.

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1: Abrimos este bloque con NFL porque los Ravens de Baltimore y los Cowboys de Dallas disputaron el segundo de los duelos internacionales de esta temporada el domingo en el Estadio Maracaná de Río de Janeiro. Era la primera vez que la Liga de Fútbol Americano Profesional visitaba el mítico recinto lleno de historia futbolera y que ahora tendrá un episodio más para contar, aunque sea del otro fútbol. Rodrigo Monteiro, corresponsal de CNN Brasil en el Maracaná, cuenta lo que se vivió en la jornada dominical en Río de Janeiro.
2: El partido entre los Baltimore Ravens y los Dallas Cowboys marcó un día histórico para el fútbol americano y para Brasil. Por primera vez se disputó un partido de la NFL en el legendario estadio de Maracanã, donde reinaron Pelé, Maradona, Messi y otras estrellas del fútbol mundial. Antes de do duelo, los aficionados de los Ravens y los Cowboys estaban entusiasmados. Ya desde los alrededores del estadio vivieron una auténtica fiesta. La inauguración de la NFL fue un gran espectáculo. El deporte norteamericano demostró que también es apasionante, ya que puede convertirse en una nueva cultura para los brasileños. El primer punto en la historia del Maracaná, el famoso touchdown, fue anotado por el jugador número 33, Javonte Williams, de los Dallas Cowboys. Para quienes veían un partido así por una primera vez, todo fue maravilloso. El Maracaná estaba abarrotado. Entre una anotación y otra, los aficionados de los Ravens y los Cowboys estaban a felicitar. En los canso, rubor, actuaciones de Ricky Martin, el de brasileño Pedro Sampaio. El duelo terminó con la victoria espectacular de los Baltimore Ravens, que hicieron historia acá en Brasil. Rodrigo Monteiro, CNN, Brasil.
1: Gracias, Rodrigo. Y en Denver, los Broncos recibieron la visita de los Rams de Los Ángeles, quienes desperdiciaron una ventaja de 16-0 al descanso y otra de 26-23 en los minutos finales del último cuarto, permitiendo que los Broncos remontaran y vencieran al equipo de Los Ángeles. Y es que los Broncos protagonizaron una serie ofensiva decisiva tras haber perdido la ventaja debido a un pase largo de Matthew Stafford cuando quedaban solamente 3 minutos y 38 segundos de juego. Avanzaron por el campo. Bo Nix anotó un touchdown de una yarda saltando sobre el cúmulo de jugadores a falta de 47 segundos tras una penalización por salida en falso. Stafford lanzó una intercepción en la última jugada del partido y los Broncos se aseguraron la victoria por 30-26. En Nueva Orleans, Kirk Cousins y los Raiders consiguieron seguir invictos. Parecía que los Saints iban a conseguir una victoria contundente este domingo gracias a la actuación del estelar quarterback Tyler Shough. Sin embargo, el plantel de Las Vegas remontó en la recta final y aprovechó algunas pérdidas de balón clave para vencer a los Saints por 35-27. Este domingo, con este resultado, los Raiders se colocan con un récord de 3 victorias y 0 derrotas en la temporada, su mejor inicio desde la campaña de 2021. En aquella ocasión ganaron sus 3 primeros partidos antes de terminar con una marca de 10 victorias y 7 derrotas y clasificarse a los playoffs. En Santa Clara, California, los 49ers recibieron la visita de los Cardinals. Fue un encuentro agridulce para San Francisco porque siguen sufriendo lesiones, aunque al final siguen ganando. Perdieron a otros 2 jugadores clave por lesión el domingo, Mike Evans y Trent Williams. Ambos abandonaron el partido y no regresaron. A pesar de ello, lograron contener una reacción tardía de los Arizona Cardinals para asegurarse una victoria por 36-30 y mejorar su récord a 3 victorias y 0 derrotas. Y en más temas de NFL, los Dolphins de Miami sufrieron un duro golpe. Devon Achane, su corredor estelar, se perderá el resto de la temporada luego de sufrir una rotura del ligamento cruzado anterior de la rodilla. La lesión ocurrió durante la derrota de Miami ante los Chiefs, cuando tuvo que abandonar el partido en el primer cuarto. El jugador venía de su mejor campaña como profesional y era una de las principales armas ofensivas del equipo. Ahora los Dolphins tendrán que reinventar su ataque en una campaña que ya de por sí lucía complicada. El astro LeBron James realizó su primera conferencia de prensa como jugador de los 76ers de Filadelfia este lunes. Y 4 veces ganador del título de la NBA, ya lució su nueva indumentaria. El jugador de 41 años portará el dorsal número 23 con el equipo de Pensilvania. Y hay que resaltar que James está por disputar su temporada número 24 en la NBA. Y durante su presentación no descartó la posibilidad de levantar el título de campeón junto a sus nuevos compañeros.
3: I would say the things that I've learned is that everybody's kind of on the same page of the direction that the organization wants to be in. The players want to be in, the coaching staff want to be in. We all want to put the work in. That's the most important. You know, guys can go around talking and saying these things should happen, but you know, nothing can happen unless you actually put the work in. So we all are all speaking the same language. Everyone is highly motivated. But it's going to start, obviously, every single day, just getting 1% better every single day, starting tomorrow. So everyone's excited to be here. And that's exciting to be a part of.
1: Penúltima pausa en CNN Deportes, y al volver hablamos de golf y de la President's Cup.
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Hablamos ahora de golf y de la 16ª edición de la President's Cup que se jugó en Illinois y terminó con marcador final de 17 a 13 a favor de Estados Unidos. Un resultado que puede sorprender por cómo se dio el torneo. Curiosamente, el equipo internacional lideró el marcador tras cada sesión, excepto en la que más importaba, la última. Pusieron de manifiesto las debilidades del bando estadounidense, tanto en el juego de sus integrantes como en la capitanía. Sin embargo, a la hora de la verdad, no lograron igualar el enorme talento del equipo de Estados Unidos. Los estadounidenses afrontaron los 12 partidos individuales del domingo con una desventaja de 3 puntos, pero lograron ganar 9 de ellos y empatar otro, protagonizando así la sesión individual más dominante en la historia de la President's Cup. Tampoco se había visto un dominio tal en los individuales de la Ryder Cup más de medio siglo, concretamente desde antes de que dicha competición se ampliara en 1979 para incluir a toda Europa, más allá de Gran Bretaña e Irlanda. Hay que destacar que Jacob Bridgman, debutante en el torneo, consiguió el punto decisivo al vencer por un hoyo de ventaja a Min Woon Lee en el 10º partido de la jornada, consolidando así el balance histórico de 14 victorias, un empate y una derrota de Estados Unidos en la President's Cup.

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1: Antes de cerrar el programa, les cuento que más de 900 nadadores se lanzaron a las aguas del Atlántico este domingo para la travesía Dakar-Goré, uno de los eventos de natación en aguas abiertas más importantes y tradicionales de África, celebrado de forma anual en Senegal. Los competidores se dirigieron a la isla de Goré bajo un sol inclemente, afrontando la travesía en aguas abiertas en lo que fue una competición supervisada por la policía, por personal militar y equipos de seguridad. Los participantes comentaron que la travesía resultó especialmente exigente este año, esto debido al estado agitado del mar tras las fuertes lluvias de los últimos días. Esta fue la 37ª edición de la travesía y ofreció dos recorridos, uno de aproximadamente 5,2 kilómetros para nadadores profesionales y otro de 4 kilómetros y medio para aficionados. La carrera se celebró, además, tras varios días de mal tiempo que habían interrumpido las conexiones marítimas con Goré, dejando a residentes y visitantes temporalmente incomunicados con Dakar. La competición concluyó en Goré, sitio declarado Patrimonio de la Humanidad por la UNESCO y símbolo histórico de la trata transatlántica de esclavos. Osenillo Diop, ganador de la edición anterior, revalidó el título masculino por quinto año consecutivo. Y finalmente hablamos de ciclismo porque por primera vez en 33 años, un ciclista estadounidense ostenta el título de campeón mundial de ciclismo en ruta. Se trata de Brandon McNulty, quien sorprendió a sus rivales y a sí mismo tras ganar el título el domingo en Montreal. McNulty cruzó la meta con un tiempo de 6 horas, 17 minutos y 4 segundos. Es ganador del premio de Montreal el año pasado y lanzó su ataque a 32 kilómetros de la meta y afrontó la última vuelta con una ventaja de 50 segundos. Pasó dificultades en la última subida importante, pero vio cómo su ventaja se reducía a 10 segundos a falta de 10 kilómetros. Pero ninguno de sus perseguidores logró sacar provecho de la situación. El ciclista, que tiene 28 años, conquista de esta manera el primer título mundial de ruta para un estadounidense desde que lo lograra Lance Armstrong en 1993. El australiano Michael Matthews fue segundo y el neerlandés Matthew Van Der Poel, ex campeón mundial, terminó en la tercera posición. Y de esta manera llegamos al final de esta edición de CNN Deportes. Como siempre, muchísimas gracias por la sintonía. Les recuerdo que nos pueden dejar sus mensajes y sus comentarios en las redes sociales. Allí nos encuentran como @deportescnn y mi cuenta personal @eliteresCNN. Los dejo con imágenes de la celebración de los Astros de Houston en su pase a la postemporada.
2: Muchas cosas han cambiado.

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1: Hola, bienvenidos, bienvenidas. Hay alerta máxima en la península de Baja California. El huracán Polo está por unos minutos por tocar tierra como categoría 2 o 3. Se espera que pase por los municipios de Comondú, Mulegé y Loreto, en el estado de Baja California Sur, México, con unas rachas de 110 a 120 kilómetros por hora y oleajes de hasta 9 metros de altura. Según la trayectoria, Polo atravesará la península para luego impactar el estado de Sonora, ya como huracán categoría 1, pero igualmente peligroso. Estaremos informando los detalles. Además, en España crecen las protestas por la crisis de vivienda, detonadas por el reciente desahucio de Mari Carmen, una mujer de 87 años desalojada de su vivienda. Activistas acampan en la céntrica Puerta del Sol, en Madrid, mientras el gobierno discute un decreto para aliviar la crisis. Y el gobierno de México presentó esta tarde un informe sobre las investigaciones del caso de los 43 jóvenes desaparecidos de Ayotzinapa. El sábado, miles de activistas realizaron una marcha en la capital mexicana para conmemorar los 12 años de los hechos, en la que participaron familiares y compañeros de los desaparecidos. Mucha información en este lunes. Comenzamos. Bienvenidos a Perspectivas.

0: Partes de la península mexicana de Baja California sienten en estos momentos los embates del huracán Polo. El poderoso ciclón ha estado toda la semana sobre el Pacífico mexicano, pero ahora toca tierra y ha estado en categoría 4 y 5, muy poderoso. Baja California no es el único estado del país que va a sentir su fuerza, otros ya la sintieron bastante, de manera bastante importante. Valeria León nos tiene los detalles de lo que está sucediendo. ¿Cómo estás, Valeria?
1: Por partida doble, el huracán Polo golpeará el territorio mexicano. Tras pasar por la península de Baja California, donde se encuentran destinos turísticos como Los Cabos, se espera que Polo toque tierra por segunda vez en el estado mexicano de Sonora.
2: Y un segundo impacto durante el día martes en la costa centro de Sonora.
1: Ante la fuerza del huracán Polo, autoridades tomaron medidas drásticas para atizar sus efectos y proteger a la población.
2: Separará la movilidad principalmente en estas comunidades que acabo de mencionar, de Comondú, Mulegé y Loreto.
1: Grandes costales de arena son la barrera contra el agua. En Baja California Sur, habitantes protegen la entrada de sus casas y negocios. Los negocios lucen completamente vacíos, con protección en las ventanas por los fuertes vientos del huracán Polo. Además, sillas sobre las mesas y ningún servicio disponible en la playa. Dueños de lugares de entretenimiento compartieron con CNN la logística que implementaron para evitar daños en sus locales.
3: Tenemos que desmontar pues automáticamente el negocio y volver a instalar.
1: Sin embargo, donde sí se observó mucho movimiento fue en las gasolineras de Baja California Sur. Largas filas de autos alistándose para cargar sus tanques y compras de pánico en algunos supermercados. Autoridades informaron sobre los primeros habitantes que acudieron a los refugios temporales habilitados por el gobierno.
2: Lo principal es mantenerse en sus domicilios, no salir hasta que haya pasado el huracán.
1: Hay un total de 169 albergues temporales en el estado de Baja California, con capacidad para más de 24,000 personas, de acuerdo con lo informado por Protección Civil Federal. Mientras que habitantes que permanecen en sus casas se preparan de otras maneras.
4: Pues protegerse uno, proteger a la familia, listar los papeles por si llega a caer.
1: La ondeante bandera negra en las costas de Baja California advierte de los peligros que Polo podría traer. Las playas se mantienen cerradas y autoridades en alerta. Habitantes de Cabo San Lucas dicen que ya saben lo que es enfrentar un huracán. Es que en 2014, Odile golpeó al sur de Baja California como categoría 3 y dejó extensos daños. Esa experiencia sigue presente en Los Cabos.
5: Sí, aquí llueve un poco aquí en Los Cabos y todo se inunda. Pero esperemos que pierda fuerza en el transcurso de la trayectoria.
1: La recomendación es seguir los avisos de las autoridades y mantenerse alejados del mar. Valeria León, CNN, Ciudad de México.
0: Dos estudiantes de una escuela preparatoria en la ciudad mexicana de Cuernavaca, estado de Morelos, fueron asesinados la noche del sábado. Estaban en una fiesta. La preparatoria pertenece a la Universidad Autónoma de Morelos, del estado de Morelos, la misma institución a la que asistía la estudiante española de 21 años asesinada hace dos semanas. Tras estos dos nuevos crímenes, la Universidad de Morelos volvió a expresar su preocupación por la violencia y pidió a las autoridades que garanticen que los jóvenes puedan estudiar y vivir sin miedo. La presidenta Claudia Sheinbaum dijo que está pues ya encargada del tema y lo que se está haciendo hasta el momento.
6: Sí hay refuerzo en distintas áreas de Morelos, particularmente en este momento en Cuautla. Le pedí hoy a la secretaria de Gobernación que se ponga en contacto con la gobernadora, con la rectora de la universidad, por el muy, muy lamentable y triste caso de los estudiantes que han perdido la vida, porque son varios ya. Entonces, que nos pongamos en contacto con la rectora de la universidad y también con los estudiantes, para ver de qué manera, exactamente qué es lo que está pasando y de qué manera se puede hacer mayores acciones de prevención con los estudiantes de la Universidad Autónoma del Estado de Morelos. Entonces, en este momento, Rosa Isela está tratando este tema.
0: Y en otros temas, tiene que ver con estudiantes también, pero vamos a hablar del tema de Ayotzinapa. Hace unos minutos apenas terminó la conferencia de prensa de la Fiscalía General de México y de la Secretaría de Gobernación para presentar avances en la investigación sobre la desaparición de los 43 de Ayotzinapa, los 43 estudiantes de la Normal Rural Isidro Burgos, en hechos ocurridos durante la noche del 26 y madrugada del 27 de septiembre de 2014. 12 años se acaban de cumplir y en un hecho que conmocionó y sigue conmocionando al país. Mientras las calles de la capital volvieron a ser escenario este sábado del reclamo de justicia al cumplirse estos 12 años de la desaparición de los 43. Las autoridades destacaron la identificación de 17 nuevos sujetos de investigación y dijeron que hicieron nuevos análisis a teléfonos celulares de los involucrados en los hechos. También resaltaron la detención el mes pasado del entonces gobernador de Guerrero, Ángel Aguirre, acusado de ocultar evidencias, en específico en video. CNN busca conocer cómo se declara ante los señalamientos el exgobernador del estado de Guerrero. La presidenta Claudia Sheinbaum dijo hoy que, previo a su presentación pública, dieron a conocer este informe a los padres de los jóvenes desaparecidos, quienes desde hace 12 años mantienen la exigencia de esclarecer el caso y hacer justicia. Sobre el tema, vamos a conversar esta tarde con Edith Olivares Ferreto, directora ejecutiva de Amnistía Internacional México. Gracias, Edith, por estar con nosotros. Sé que no ha terminado apenas de digerirse este informe, pero hablamos de supuestas nuevas líneas de investigación, o más que líneas, sujetos de investigación, al menos 17, derivados del reanálisis de llamadas telefónicas, un exgobernador detenido, acusado de ocultar información en video. Esto, ¿es nuevo? ¿Aporta algo esperanzador para las investigaciones en tu punto de vista, Edith?
7: Muy buenas tardes, Mario. Buenas tardes a toda la audiencia. Fíjate que sí, bueno, estaba recién hecho público el informe que ya fue presentado efectivamente a las familias. Yo diría que lo primero que llama la atención es que estamos frente a una narrativa gubernamental que otra vez coloca la investigación a nivel local. Es decir, estamos volviendo desafortunadamente desde nuestro punto de vista a líneas de investigación que reducen la situación, digamos, los hechos ocurridos esa terrible noche del 26 de septiembre de 2014 y la madrugada del 27 de septiembre en la localidad, es decir, a gente, actores locales, incluyendo una funeraria, la participación, probable participación del crimen organizado, pero a nivel local. Y nos parece esto bastante desafortunado, debo decir, Mario, porque las líneas de investigación del GIEI, del grupo de investigación que fue acordado con el propio Estado mexicano y que además tenía el aval de las familias, ubicaba la investigación en actores a nivel nacional. Es decir, claramente ubicaba la participación del Ejército mexicano que, insistimos, parece ser negada por las autoridades del Estado mexicano en este momento. No se habló en el informe de la entrega de los 853 folios que el propio GIEI y que se le solicitaron ya, la Suprema Corte de Justicia solicitó a la Secretaría de la Defensa Nacional, y esto llama muchísimo la atención porque pareciera que otra vez las líneas de investigación se ubican solamente a nivel local.
0: Ahora, hay un informe muy polémico, muy reciente también de la Comisión Nacional de los Derechos Humanos que ha hecho su propia investigación, pero esta nueva comisión, esta comisión encabezada por Rosario Piedra, habla de una exoneración. Mucho se criticó que hablaba, que básicamente era una exoneración de exactamente ese nivel federal y particularmente del Ejército, las Fuerzas Armadas. ¿Crees que van en esa dirección con este informe?
7: Bueno, lo que estamos observando justamente es dos informes. Uno que abiertamente de la Comisión Nacional de Derechos Humanos, que me permito señalar, no solamente exonera abiertamente al Ejército, sino que, con todo respeto para la Comisión Nacional de Derechos Humanos, es un informe que está orientado a atacar abiertamente a las organizaciones de la sociedad civil que hemos acompañado el caso de Ayotzinapa, principalmente a las organizaciones que han litigado el caso, pero incluso organizaciones que lo hemos apoyado como Amnistía Internacional. Debo decir que incluso figuran nombres de personas, incluyendo el mío en ese informe, y pareciera que el informe de la Comisión Nacional de Derechos Humanos está más orientado a atacar a las organizaciones que a dar alguna respuesta a las familias. Y desafortunadamente, el informe que presenta el día de hoy, que además se presenta públicamente de manera tardía, yo diría que lo que sí es ubica, digamos, desestima la línea de investigación del GIEI, lo cual nos parece muy lamentable, y vuelve a ubicar, insisto, la problemática a nivel local. Y hay una omisión del papel del ejército que es justamente lo que ha entrabado, lo que ha obstaculizado los avances en la investigación en el caso Ayotzinapa y que lo mantiene en la impunidad 12 años después de la desaparición de los estudiantes.
0: Ahora, por cierto, sobre aquel informe de la Comisión Nacional de los Derechos Humanos reciente, insisto, la presidenta Sheinbaum había anunciado que iba a hacer un análisis de ese informe, el cual no fue presentado hasta el día de hoy. Ahora, sobre la nueva información que se ha aportado el día de hoy, aparentemente hay 17 nuevos sujetos de investigación a raíz de llamadas telefónicas que tienen que ver o tendrían que ver con crematorios, cementerios. Es decir, esto, en tu punto de vista, sí vendría al menos a sepultar por completo la llamada verdad histórica que hablaba de un crematorio en el río Cocula, muy cerca de ahí, y se casó, digamos, con esa versión.
7: Bueno, claramente la mal llamada verdad histórica y la posibilidad de que los estudiantes hubieran sido incinerados en el cementerio de Cocula fue totalmente desestimada por el GIEI, en ese momento se estableció claramente que eso no había podido ser posible. Esperamos que ahora no tengamos la construcción de una nueva verdad histórica, otra vez localizada, porque ahora de lo que se habla en el informe, según lo que hemos podido revisar en Amnistía Internacional, es de una funeraria, de una familia a nivel local que pareciera tener vínculos con el CEMEFO en ese momento, en esa zona del estado de Guerrero, y que por ahí, digamos, van las líneas de investigación en torno al vínculo de CEMEFO, de esa funeraria y de actores del crimen organizado en la localidad, en estas localidades alrededor, digamos, del municipio de Iguala. Insisto, el problema no es solamente el problema básicamente es que se está reduciendo la investigación de nuevo a actores locales, cuando lo que el GIEI había señalado, e insisto en el GIEI, Mario, porque lo que el GIEI investigó fue lo que le dio certeza a las familias por la calidad de la información que ellos estaban brindando, por la evidencia científica que habían recolectado, que además estaba acompañado de expertos independientes, lo cual le daba mucha certeza a las familias y que además fueron informando de manera constante a las familias. Y el GIEI lo que concluyó es que en la desaparición de los estudiantes hubo actores a nivel nacional, no solamente a nivel local. Es decir, que había actores locales vinculados con actores a nivel nacional que incluían la participación de la Secretaría de la Marina, de la Secretaría de la Defensa Nacional, que tienen información, insisto, 853 folios que no han entregado a pesar de la solicitud de la Secretaría, de la Suprema Corte de Justicia de la Nación y que son claramente indispensables para poder avanzar en la investigación. Es decir, está muy bien que se investigue lo que sucedió a nivel local, pero no se puede dejar de investigar lo que sucedió también a nivel nacional y que es lo que explica, Mario, que tengamos 12 años de impunidad en uno de los casos emblemáticos a nivel nacional, en donde además el Estado y organismos internacionales han invertido más recursos y tiempo en la investigación.
0: Sí, entonces el temor de Amnistía Internacional sería que se esté configurando una nueva verdad histórica, Edith.
7: El temor de Amnistía Internacional en este momento, yo diría, es el temor y que acompañamos el temor de los padres y madres de Ayotzinapa que expresaron justamente la tarde del 26 de septiembre pasado, es no están avanzando las investigaciones, está habiendo en efecto detenidos, pero todos son a nivel local. E insisto, el nuestro mayor temor y nuestra exigencia es el encubrimiento a la posible participación del ejército mexicano. Ya han muerto 8 familiares, Mario, sin saber qué pasó con sus hijos. Todavía no sabemos qué pasó la noche del 26 de septiembre y necesitamos tener información precisa y clara, validada con los padres y madres de familia.
0: Edith Olivares Ferreto es directora ejecutiva de Amnistía Internacional México. Ella está hoy en Bogotá, Colombia. Muchas gracias por ese contacto así a bote pronto, porque acaba de ser publicado este nuevo informe. Gracias, Edith. Hasta pronto. Marcamos una pausa en perspectivas. El desalojo de una mujer en Madrid de 87 años se convierte en un símbolo que desata nuevas protestas contra la crisis de vivienda allá en España.

0: En España crecen las protestas por el desalojo de Mari Carmen, una mujer de 87 años cuyo caso se ha convertido en un símbolo del problema de la vivienda en ese país. Cientos de personas han instalado tiendas de campaña en una céntrica plaza madrileña para expresar su insatisfacción. Pau Mosquera tiene el reporte.
1: En menos de 48 horas el aspecto de la céntrica Puerta del Sol de Madrid ha cambiado por completo. Como pueden ver, las lonas que hacen las veces de tejado improvisado para así cubrirse de la lluvia están ocupando casi todo el centro de la plaza y alrededor, como observarán en imagen, cientos y cientos de tiendas de campaña. Desde la delegación del gobierno español en Madrid...

0: vuelta al país. Esta acampada la utilizan los concentrados para forzar a las autoridades a que tomen medidas efectivas para mitigar esta crisis.
1: Yo me he venido con mi novio ayer y llegamos ayer por la noche y como a las 10. En noviembre tenemos que dejar el piso porque ya nos lo han subido y no lo podemos pagar. Y mi chico ha perdido también el trabajo porque el sitio donde estaba les han subido el alquiler y la empresa tiene que cerrar porque no puede con ese gasto.
2: Creo que me gasto 80% de lo que tengo en mi piso y creo que pues, mucha gente es peor y no debería ser así. La vivienda es algo vital para todos y no tendríamos que pasar por esas cosas.
3: Yo llevo 28 días aquí viviendo la indigencia. Soy de Madrid y por circunstancias laborales estoy en la calle. Y ha venido esta gente a apoyarme, a sacar una voz que nadie escucha y estoy muy orgulloso y muy agradecido a cada uno que viene en su casa, ¿sabes? De dejar sus lujos, sus privilegios, su ducha, su familia para estar aquí, ¿sabes?
4: Se ha venido a ver el movimiento del pueblo, por lo que están luchando, informarme y a intentar ayudar lo máximo posible. Traer comida, traer agua, traer cuerdas, traer lo que se pueda, porque hay que aguantar hasta que las cosas cambien.
0: Todos ellos le piden al gobierno español medidas legislativas efectivas para mitigar esta situación, entre otros que prohíban los desahucios cuando no se ofrezcan alternativas habitacionales a las personas afectadas, que se congele el precio de los alquileres y sobre todo que los contratos de alquiler sean indefinidos. Unas medidas que esperan que el Ejecutivo escuche este martes cuando presente un real decreto ley sobre vivienda. En caso que no observe estos pedidos, desde aquí lo tienen muy claro. Van a seguir acampando y protestando hasta lograr que les escuchen. Para CNN, Pau Mosquera, Madrid.
5: El presidente Donald Trump está dispuesto a aliviar sanciones a Irán y liberar fondos congelados a cambio de un progreso concreto hacia un acuerdo nuclear. Así dijo hoy a CNN un funcionario estadounidense. Estados Unidos mantiene conversaciones positivas y constructivas a través de los mediadores, señaló este funcionario, aunque advirtió que no habrá un acuerdo si no se abordan las cuestiones nucleares. El sábado, Trump rechazó la más reciente propuesta de Irán para reabrir el estrecho de Hormuz, calificándola de inaceptable. Y el presidente Donald Trump dijo hoy que él no habría liberado a los 5 británicos que fueron arrestados bajo sospecha de participar en un complot para atacar una base aérea del Reino Unido utilizada por bombarderos estadounidenses. Trump sugirió que las acciones de estos 5 jóvenes, a quienes hoy se liberó bajo fianza, podrían estar relacionadas con Irán. Trump añadió que prefería no dar más detalles, pero que Estados Unidos tenía información al respecto. José Levy tiene el reporte.
6: Lo ocurrido refuerza esos temores expresados por distintos países en Occidente de que al final se vean involucrados de una u otra forma en la guerra con Irán. Caso de que hubiera ahora una participación de esta República Islámica que se pudiera demostrar de el incidente ocurrido aparentemente grave en los alrededores de la base aérea de Fairford al oeste de Londres, esto podría tener eventualmente consecuencias. ¿Qué es lo que pasa? Vemos que ya en el mes de julio la Guardia Revolucionaria de Irán amenazó explícitamente con que los lugares, las bases utilizadas por Estados Unidos para sus ataques contra Irán se convertían en objetivos legítimos de esta República Islámica y explícitamente se citaba a la base aérea de Fairford al oeste de Londres, desde la cual en marzo Estados Unidos habría llevado al despegue de bombarderos, por ejemplo, B-1, que habrían hecho la ruta hasta el estrecho de Hormuz para en este área, en el lado iraní del estrecho, atacar lugares de misiles iraníes. Vemos que, en cualquier caso, lo que dice Wes Streeting, quien es el secretario de Defensa británico, es que él cree que de una manera continua Irán intenta presentar

0: amenazas al Reino Unido, también a los aliados del Reino Unido. Él afirma que logran desarticular estas amenazas, pero junto a esto, él no afirma tener todavía ningún tipo de pruebas definitivas de que Irán pudiera haber estado detrás de lo ocurrido entre el sábado y el domingo, cuando tres furgonetas fueron localizadas por los servicios de lucha antiterrorista en el Reino Unido, en la zona de Fairford, cuando despertaron sospechas en la zona. Y esto llevó, por ejemplo, a que cinco personas fueran detenidas. Posteriormente, la policía del Reino Unido decidió liberarlas bajo fianza, pero aseguran en Londres que todavía la investigación continúa sin saberse muy bien qué es lo que había en el interior de esas furgonetas y si podía haber o no otras personas envueltas en lo ocurrido en esta zona de Inglaterra. José Levice, NN, Jerusalén.
1: Marcamos una pausa en Perspectivas. Regresamos con más información.

0: pero a muchas otras comunidades aquí cerca.
1: Esta mañana el cohete Starship de SpaceX, propiedad de Elon Musk, realizó con relativo éxito una misión para desplegar 26 satélites de su empresa de internet Starlink. Pero eso no fue lo más importante. El Starship, que despegó desde su base en Texas, es el cohete más potente jamás construido. El amerizaje no fue tan suave como el del vuelo anterior de julio, lo que provocó una enorme bola de fuego sobre el agua, pero parecía permanecer al menos parcialmente intacto sobre el agua. Y SpaceX se enfrenta a una intensa presión para tener lista la Starship para un vuelo de prueba crucial de la NASA el próximo año, que podría allanar el camino para el próximo alunizaje.
2: Booster and chip avionics power and telemetry nominal.

0: Vamos con la información más importante hasta ahora en perspectivas. Esta tarde la Fiscalía General de México y la Secretaría de Gobernación presentaron algunos avances en las líneas de investigación sobre la desaparición de los 43 estudiantes de Ayotzinapa, ocurrida el 26 de septiembre de 2014. Entre los principales avances está la detención del exgobernador del estado de Guerrero, Ángel Aguirre, vinculado a proceso por el presunto ocultamiento de evidencia vinculada con la desaparición de los estudiantes. Ángel Aguirre fue detenido el pasado 6 de agosto, también gracias a un nuevo análisis de llamadas telefónicas de presuntos involucrados, se identificaron a 17 nuevos sujetos de investigación. Este sábado, miles de activistas, acompañados de familiares de los jóvenes desaparecidos, participaron en una marcha en la capital mexicana para conmemorar los 12 años de los hechos. El presidente Donald Trump dijo el lunes que no habló sobre la posible venta de armas estadounidenses a China con su homólogo Xi Jinping durante la reciente visita que realizó a Washington el dirigente chino. Sin embargo, un día antes, en entrevista con Fox News, el embajador de Estados Unidos en China, David Perdue, dijo el domingo que Trump sí preguntó a Xi si le gustaría comprar algún tipo de armamento. Ya cuestionado sobre la declaración del diplomático, Trump dijo que nunca había escuchado eso y que posiblemente su embajador se refería a Taiwán, venderle armas a Taiwán, no a China. La administración del presidente Donald Trump instó a la Corte Suprema a permitir que los funcionarios de las prisiones federales nieguen ciertos tipos de atención médica a los reclusos transgénero, como cirugías. El recurso se suma a una serie de medidas que han permitido a los estados prohibir atención médica y de afirmación de género a menores y vetar la participación de atletas transgénero en equipos deportivos femeninos, entre otros temas que implican reveses legales a la comunidad LGTBQ. Cientos de migrantes de Centroamérica y Haití siguen avanzando a través de México rumbo al norte. Pese a los férreos controles de la frontera con Estados Unidos y las deportaciones masivas del gobierno de Donald Trump, estos inmigrantes no abandonan el sueño. Estos son algunos de sus testimonios.
1: Nosotros venimos buscando un sueño porque nuestra familia, yo vengo de un lugar pobre y a querer triunfar para mi familia. No somos delincuentes, no somos ladrones. Si queremos, ven, vamos a trabajar.
0: Entre quienes avanzan hacia el norte está Carlos Alexis, de 29 años. Perdió una pierna cuando tenía 17, lo que hace más difícil su camino.
2: Esto fue accidente en carro que me pasó a mí. Sí.
3: ¿Qué edad? Tenía
2: 17 años cuando me pasó. 17 años tenía cuando me pasó este accidente. Y pues a través de eso la vida mía ha sido muy difícil. No hay opciones de que uno pueda desarrollar un trabajo o tenga oportunidades pues, de que salir hacia adelante. No, nada. En vez de ir para adelante, va para atrás. Uno se viene, ¿verdad?, buscando un futuro para salir hacia adelante, conseguir cosas que no quiere, ayudarle a la familia.
0: Carlos cuenta que en Honduras trabajó en el campo y que ahora busca una oportunidad que le permita sostener a su familia.
2: Hasta en mi situación yo digo que puedo hallar un trabajo, pues, porque, bueno, yo he visto muchos ejemplos. E inclusamente también que puede ayudar en una prótesis.
0: También está Susana Carolina Usorto Peña, de 38 años. Dice que dejó Honduras por falta de empleo y violencia.
4: Está perro, le digo. La situación, no hay trabajo. Y me mataron un hermano también allá. Y ahorita deportaron un amigo mío, y lo mataron. Ahorita tiene como 13 días que lo mataron.
0: Susana había vivido en Estados Unidos desde 2016, pero fue deportada en febrero de este año a Honduras. Ahora emprende nuevamente el camino. El Servicio de Inmigración y Control de Aduanas de Estados Unidos, ICE, ha realizado un promedio de 26.000 deportaciones al mes directamente desde centros de detención desde enero de 2025. Para Carlos, pese al cansancio y las dificultades del trayecto, el objetivo también está claro.
1: Agarrados de la mano de Dios, sabemos que vamos a llegar a nuestra meta.
0: Nuevamente, imágenes devastadoras llegan desde Nepal, como esta en la que un edificio cae a un río por las fuertes lluvias e inundaciones que dejaron el fin de semana al menos 14 personas muertas, varios desaparecidos y daños en casas y estructuras como el edificio. Esto ocurre apenas unas semanas después de la inundación catastrófica en la frontera entre Nepal y China, que dejó al menos 1.300 personas muertas y más de 5.000 desaparecidas. También en Nepal este domingo una avalancha arrasó el campamento base de la montaña Imlung Himal, donde escaladores y personal de apoyo se preparaban para una expedición. Según la Asociación Nacional de Guías de Montaña de Nepal, hay al menos 4 personas muertas y la empresa organizadora informó que trabaja con las autoridades para confirmar la cifra de desaparecidos. CNN contactó a la Junta de Turismo de Nepal y a grupos locales de rescate para pedir más información. Autoridades en el estado de Nueva York adelantaron que reabrirán el caso por la presunta violación colectiva de una estudiante en la Universidad de Cornell en 2024, que desató gran indignación, además porque la investigación inicial no resultó en cargos penales. Hace un par de semanas, la presunta víctima demandó a la universidad acusándola de no haber hecho suficiente para protegerla. La universidad dio la bienvenida a la reapertura del caso, pero defendió su actuación al indicar que en su momento sancionó a los acusados. Al volver, repasamos el panorama de la postemporada de las grandes ligas, de las ligas mayores, por lo menos Nueva York-Boston, pues una de las finales más interesantes.
5: Ya sea por incomodidad, falta de movilidad, ocupación.

0: Bueno, pues toda la información deportiva ya está lista aquí con mi compañera Elizabeth Pérez. Todo lo que tiene que ver con las grandes ligas que ya comienza la postemporada, Eli.
1: Un gusto saludarte, Mario. Feliz inicio de semana. Y bueno, luego de cerca de 6 meses de acción, pues terminó la temporada regular en las Grandes Ligas. Fue una campaña atípica si tenemos en cuenta que comenzó un poquito antes de lo habitual, esto por el Clásico Mundial de Béisbol que terminó ganando Venezuela. Pero ahora toda la atención se centra en la postemporada de las mayores, que coronará al campeón del Clásico de Otoño. Quedan solamente 2 equipos con vida, 8 de los cuales tienen el desafío de superar la ronda de comodines para avanzar y luego enfrentarse a los 4 equipos, los Dodgers, los Brewers, los Rays, los Guardians, que ya consiguieron su boleto directo a las series divisionales, tanto de la Liga Americana como de la Nacional. Pero repasemos cómo está el panorama de estas series de comodines que arrancan este martes. En la Liga Nacional, los Braves de Atlanta van a recibir a los Phillies de Filadelfia y los Cubs de Chicago viajarán, los Cubs de Chicago se van a estar enfrentando. Tenemos también a San Diego para jugar ante los Padres. El vencedor de ese duelo entre los Cubs y los Padres jugará contra los Brewers de Milwaukee y los Dodgers de Los Ángeles irán en la serie divisional ante los Braves de Atlanta o los Phillies de Filadelfia. Ya en la Liga Americana, por su parte, tendremos el duelo clásico entre los Yankees de Nueva York y los Red Sox de Boston, que se va a jugar en la Gran Manzana, y los White Sox viajarán hasta Houston para jugar ante los Astros. Los Guardians de Cleveland jugarán las series divisionales ante el vencedor entre los White Sox y los Astros, y el ganador del duelo entre Yankees y Red Sox jugará contra los Rays de Tampa Bay. Los últimos juegos de la temporada regular este domingo definieron a los últimos 2 puestos de playoffs que aún estaban en juego. Los Astros de Houston, que se adjudicaron el título de la División Oeste de la Americana, mientras que los Phillies de Filadelfia aseguraron el último puesto de comodín de la Nacional. Pero hay que destacar la labor de Jordan Álvarez, quien cumplió con una temporada de ensueño para cargar a los Astros de Houston hasta la postemporada. El cubano terminó con el mejor promedio al bate de todas las grandes ligas, con 316 puntos en medio de un año donde persiguió la triple corona, que se refiere al título de bateo, de jonrones y de impulsadas, que se fueron con el primera base de los Orioles de Baltimore, Pete Alonso. En la Liga Nacional, Gabriel Moreno se enfrascó en una batalla fraternal con su compatriota Luis Arráez para llevarse la corona al mejor bateador del viejo circuito, quedando todo en las manos de Montero en el último día de la temporada por un punto, 311 a 310. En el renglón de los jonrones, Pete Crow Armstrong y Kyle Schwarber compartieron la distinción con 45 vuelacercas y Alex Burleson se llevó el renglón de carreras remolcadas con 116. Pero ahora hablemos de los líderes desde el montículo. Los brazos más dominantes de esta temporada 2026 en las grandes ligas tuvieron un nombre propio: Jacob Niesiorowski, el pitcher de los Cerveceros de Milwaukee, quien lideró las mayores con 252 ponches y una impresionante efectividad de 1.80, siendo el único abridor calificado por debajo de los 2 puntos de ERA. En victorias, Christopher Sánchez y Sonny Gray compartieron la cima con 18 triunfos cada uno. Detrás de Niesiorowski, en los chocolates, aparecieron Gavin Williams con 244 y Dylan Cease con 239. La acción de las mayores, la serie de comodines, arrancan este martes, el mejor a tres. Van a jugar el que gane, pues, entre 1 y 3 juegos. El que gane la mayoría va a avanzar y, por supuesto, se va a estar enfrentando a partir del sábado a los 4 que ya están clasificados. Y nosotros les tendremos en breve muchísima más información en CNN Deportes. Mario.
0: Muy bien, Eli. Bueno, ahí está toda la información y esta noche también en Deportes CNN. Gracias, Eli. Marcamos una pausa al volver. Una niña prodigio se convierte en la más joven en obtener el título de gran maestra. Ya le contamos esta historia.

0: Vigilado. Tenemos una gran responsabilidad.
1: Un prodigio del ajedrez de 11 años se convirtió en la gran maestra más joven de todos los tiempos tras una destacada actuación en la 46 Olimpiada de Ajedrez. Bodana Sivanandan representó a Inglaterra en el torneo celebrado en Samarcanda, en Uzbekistán, que terminó el domingo. Al preguntarle por su amor por el ajedrez, dijo que disfrutaba de los viajes que conlleva, así como de los beneficios que este deporte brinda a sus tareas escolares. En agosto de 2025 se convirtió en la jugadora más joven en derrotar a un gran maestro. En 2024 su padre declaró a la BBC que nadie de su familia se había destacado en el ajedrez. Esta niña contó que comenzó a jugarlo durante la pandemia de COVID, cuando tenía 5 años, después de que uno de sus amigos de su padre le regaló a la familia algunos juguetes y libros, entre ellos un ajedrez. Dijo que quería usar las piezas como juguetes, pero que su padre le dijo que podría jugarse de otra manera con ellas. Y así empezó. 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Aquí nos acompaña Gaby, por cierto, para contarnos de este nuevo proyecto. Gaby, qué gusto saludarte.
2: Un gusto.
1: Bienvenida.
2: También. Muchas gracias,
1: tan lejos,
2: Mario.
1: Tan lejos y tan cerca.
2: Tan lejos, ¿sí? Y tan cerca. Sobre todo tan cerca en el aire. ¿Cómo te va?
1: Exactamente. Bien. A ver, cuéntanos.
2: Bueno, como tú dices, ya hacía falta un programa exclusivamente de negocios. Como sabes también, Mario, en términos de geopolítica, deportes, etcétera, pues hay una intersección inevitable con el tema del dinero, con el tema de las estrategias, y eso es lo que queremos reflejar. O sea, el mundo está cambiando, la economía también, las reglas también del mundo están cambiando, y eso hace que nosotros como personas, por el tema de la inteligencia artificial, como trabajadores, como inversionistas, etcétera, pues tengamos que estar informados. Así que este es un nuevo esfuerzo para acercar información, protagonistas, análisis de los temas del momento. Hoy estamos hablando mucho del precio del combustible y cómo, sin embargo, pese a los altos precios del combustible y del jet fuel, el combustible aéreo, la gente sigue viajando, y en América Latina también. Entonces,
1: más tenemos... costoso, pero sigue viajando.
2: Fíjate que ya cambiaron las prioridades de los viajeros o de la gente en general. Entonces, hoy hablamos de ese tema, pero estaremos trayendo información que hoy es relevante, Mario, que refleja lo que te digo, el mundo cambiando, y nosotros aquí en medio tratando de que la información empodere las decisiones de la gente, ¿no?
1: Sí. Oye, pues si algo ha cambiado las reglas del juego al principio, es la economía, el comercio, ¿no?
2: El comercio.
1: Por ahí comienza a todo. Y entender a veces el mundo hacia dónde va, pues es difícil, no sabemos, la verdad. Aquel que te diga, la cosa va por acá, es que no tiene mucha información.
2: No, y te digo más, te doy un caso más de la vida real. JP Morgan, los analistas de JP Morgan del mercado petrolero, hace apenas algunos días dicen, no sabemos cómo va a terminar o cuál es el desenlace de la guerra en Irán, entre Irán y Estados Unidos. Analistas de mercado petrolero. Así está la incertidumbre también en muchos de los temas de los que hoy hablamos todos, ¿no?
1: Sí. Oye, hoy se publicaban los datos, por ejemplo, del intercambio comercial de México hacia el mundo. Se consolida México como el primer socio comercial de Estados Unidos, pero por mucho, lejísimos. Le ha ido mejor. Ha caído 40% el mes pasado de crecimiento de exportaciones. El 85% se va para allá. Aranceles, T-MEC. Tú explícame eso.
2: Una gran parte además tiene que ver con cómo cayó el comercio de China, las, ¿sí?, importaciones de Estados Unidos desde China, justamente porque si vemos el calendario están marcando los tiempos de los aranceles en medio de toda esta guerra comercial de Estados Unidos y los esfuerzos y la estrategia de esta Casa Blanca de impedir que China extienda sus tentáculos en términos de negocios y de comercio con países, sobre todo ahora en el hemisferio occidental. Así que una parte de que México ha alcanzado este nivel, que dicho sea paso, puede ser peligroso esta sobredependencia de ese mercado, tiene mucho también que ver con China y cómo Estados Unidos ha disminuido drásticamente sus importaciones desde China justamente por estas nuevas reglas arancelarias.
1: Hay grandes noticias, hay buenas noticias, sí. Y una de esas es tu programa, porque hace falta. Muchas gracias, Gaby.
2: A ti, Mario.
1: Gracias a usted por acompañarnos y las dejamos con Gaby en un momentito más.
2: ¿Sí?
1: Sí. Así.

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1: Bienvenidos a la segunda hora de Directo USA para este lunes 28 de septiembre. Vamos a los titulares. El primero tiene que ver con lo que dijo el presidente Trump cuando le preguntaron sobre las declaraciones de su embajador ante China, David Perdue, quien dijo que Trump le había ofrecido a Xi Jinping armamento estadounidense. Trump dijo que no se acuerda de eso, que de pronto era Taiwán, pero que no cree haber conversado con el tema que iba a preguntar. También se conocen ya los productos que tanto China como Estados Unidos permitirán que ingresen bajo arancel reducido. No está claro cuánto será reducido el arancel, pero en este momento los productos chinos en Estados Unidos pagan 47,5% en promedio y los estadounidenses en China pagan 31,9%. Y por último, les contaremos sobre lo ocurrido en el Reino Unido. 5 personas fueron detenidas bajo sospecha de un presunto intento de ataque a una base militar desde donde operan aviones estadounidenses, pero fueron liberados bajo fianza mientras avanza la investigación. Y ahora, por supuesto, nos vamos directo a las noticias.
2: To the White House, the founder and chairman of the SR Group, Ravi Roya, as well as the chairman of...
1: El presidente Trump hoy en la oficina Oval haciendo el anuncio del inicio de la construcción de una planta para fabricar acero en Iowa. Será una inversión a muchos años que podría llegar a los 15 mil millones de dólares para llegar a tener la planta de fabricación de acero más grande de los Estados Unidos. Ese fue el anuncio del mandatario este lunes en la oficina Oval. Esa siderúrgica es propiedad de un conglomerado indio. El dueño estaba allí con el presidente Trump. Tiene ya una mina para extraer la materia prima y ahora construirá con amplia financiación de Estados Unidos esa planta que debería estar operando para 2030. Pero también se sabe ahora cuáles son los productos que Estados Unidos y China dejarán entrar con un menor arancel. No está claro cuál es la reducción, pero sí se sabe la lista, se sabe cómo avanza el proceso. Esto luego del encuentro entre el presidente Trump y el líder chino Xi. Voy con Yone Molinares al complejo del Capitolio. Yone, ya hay detalles, por lo menos, de productos que entrarán, entre ellos los juguetes, y llegan unos meses antes de la temporada navideña a Estados Unidos. Hay información, faltan más detalles, pero es un avance en una relación muy tensa.
3: Exactamente. Y pasa el mismo día el anuncio de hoy en momentos en que también hubo pues bastante revuelo por unas declaraciones que dio el embajador de Estados Unidos en China, David Perdue, y el mismo embajador dejó claro que él había que el presidente Trump le había ofrecido venderle armas estadounidenses a China al líder Xi Jinping. Después de esa reunión de una visita de Estado que tuvo Xi Jinping aquí en Washington la semana pasada, pues eso ha causado mucho revuelo, especialmente entre la oposición y algunos dentro del partido de gobierno. Esto fue lo que dijo el embajador este domingo.
4: El presidente Trump sigue diciendo, oye, nosotros le vendemos armas a otras personas en todo el mundo. De hecho, él le preguntó al presidente Xi si le gustaría comprar algunas armas en un momento dado.
3: Es clara la competencia que hay, no solamente en términos económicos, sino militares también con China. Pero también hoy el mismo presidente en la oficina Oval dio declaraciones, sí, sobre lo que había respondiendo precisamente a lo que había dicho el embajador chino de Estados Unidos en China. Y lo que sí dijo era que se había sorprendido por lo que aparentemente había dicho el embajador y que él no lo conocía. Mira, eso fue lo que dijo.
4: ¿A China? Usted se refiere a Taiwán. A China. Nunca había oído eso. Voy a tener que preguntárselo. ¿Quiere decir que nosotros vamos a vender? No, probablemente a ellos les gustaría comprar porque fabricamos mejores equipos que ellos. Así que quizás sea una buena idea, pero eso no lo hablamos.
3: Pues algo de escepticismo sí hay entre los expertos en el tema de China, entre también la oposición demócrata aquí en el Congreso, porque en el trasfondo de todo esto, el presidente mencionó precisamente a Taiwán, se encuentra esta isla independiente donde Estados Unidos entrega dinero a Taiwán y el presidente Trump ha congelado y ha suspendido, por lo menos no ha entregado directamente todo este dinero que ha sido ya aprobado por el Congreso y que la Casa Blanca se ha tomado su tiempo. Y por eso hay algo de escepticismo de lo que está haciendo realmente posiblemente el presidente, por lo menos entre la oposición. Son 14 mil millones de dólares aproximadamente que Estados Unidos le da a Taiwán. Y en medio de estas críticas que ha recibido también, incluso dentro del partido de gobierno aquí en el Congreso, por la visita de Estado de Xi Jinping, y que para muchos no arrojó resultados, pero este lunes sí se anunció entonces este acuerdo para reducir los aranceles en productos que se van a valorizar todo esto en 60 mil millones de dólares. Y la idea es que Estados Unidos reduzca los aranceles a productos que lleguen de China y lo mismo 30 mil millones de dólares es el valor de estos productos e igual a los que lleguen de Estados Unidos. De lo que estamos hablando es lo siguiente, van a ver esta gráfica, son estos 60 mil millones de dólares, pero cada país va a importarle al otro bienes que se consideran no sensibles por este valor de 30 mil millones de dólares cada uno. No sensibles, estamos hablando, no hay chips, no hay tampoco baterías y este tipo de materiales. De lo que sí se van a hablar son unos productos específicos. Por ejemplo, mira este. Estados Unidos estaría entonces enviando a China productos de por lo menos 1,619 productos que incluyen maíz, maíz, trigo, carne congelada, mariscos, productos de madera, también cosméticos, dispositivos médicos, etcétera. Y eso es lo que estaría saliendo hacia Estados Unidos. Pero no tiene nada que ver con los productos que tienen que ver con la soya, que además es un golpe importante, sí, para los que tienen que ver con los agricultores que han sufrido mucho con esta guerra comercial. Ahora, China está reduciendo los productos de 77 productos chinos que incluyen juguetes, cocina, elementos de cocina, cortinas y otros productos importantes. Interesante, sí, porque no se sabe cuál va a ser el efecto inmediato en el consumidor. Es más fácil para el consumidor tener que pagar mucho a que se comiencen a reducir los precios y cuándo esto podría suceder, especialmente en momentos en que los mismos estadounidenses, de cara a las elecciones de noviembre, siguen culpando al presidente Juan Carlos de pues los precios caros en esta guerra comercial que comenzó desde el comienzo de su presidencia, Juan Carlos.
1: Y hay que destacar, estamos hablando de 60 mil millones, 30 mil para cada país, pero el comercio entre China y Estados Unidos, lo que es cercano a los 460 mil millones de dólares, el déficit favorece a China. Esto seguramente caerá bien en algunos sectores, pero son 30 mil millones de ese un porcentaje considerable de una relación muy grande que llega en momentos en que la economía estadounidense pasa por aprietos, la China también, pero es Trump quien tiene elecciones en apenas unas semanas, pues estas son esos anuncios de un acercamiento en medio de una relación muy tensa entre Washington y Beijing, que tuvo la semana pasada, no lo pudimos ver por el veto de Trump, pero tuvo mucha hospitalidad de Trump a su principal rival en el escenario mundial. Muchas gracias, Yone Molinares, reportando desde el complejo del Capitolio. Este anuncio está generando controversia. No le podemos mostrar más porque es un anuncio político que, para los expertos, cae bajo la definición de publicidad política pagada en cualquier país. Pero lo están pagando los contribuyentes en Estados Unidos porque es un anuncio publicado por el gobierno y dice en el anuncio pagado por el gobierno de Estados Unidos. Es una copia del anuncio que como candidato Trump publicó en 2024 y ellos dicen desde la Casa Blanca que como Trump no está en ninguna contienda de manera directa, ellos pueden publicar y financiar este anuncio con fondos públicos. El senador John Kennedy de Luisiana, republicano, cercano a Trump, dijo que debería haber una regla, aunque ya existe, para que el gobierno no pueda pasar este tipo de publicidad. Y dijo que también debería haber otra regla, que también existe, para que no puedan nombrar edificios u otro tipo hacer otro tipo de homenajes a presidentes en vida, como está haciendo Donald Trump. El Departamento de Estado anunció la revocación de nuevas visas y lo hizo amparado en lo que dicen ellos son iniciativas para combatir la corrupción en el hemisferio. Este es uno de estos debates sobre el debido proceso, porque lo que anunciaron hoy a través de un comunicado es que están suspendiendo la visa de estas personas y de sus familiares, pero no han presentado cuáles son las razones. En el tema de visados hay una ley que mantiene la privacidad, entonces tampoco se sabrá de manera específica por qué las personas incluidas en esta lista están allí y por qué le suspendieron su visa tanto a ellos como a sus familiares. Vamos en orden por algunos de los nombres de la lista. En Colombia le fue suspendida la visa a Euclides Antonio Torres Romero, empresario del sector de energía y de otros rubros, quien es considerado cercano al expresidente Gustavo Petro. También fue suspendida la visa para la senadora del Pacto Histórico, el partido que era de gobierno de Petro, que ahora es de oposición, y del Movimiento Alternativo Indígena, Marta Isabel Peralta Epieyú, tiene su visa suspendida, así como la de sus seres cercanos, sus familiares. Vamos a Bolivia. En Bolivia, entre los nombres destacados en la lista, está el de Roger Mariaca, fiscal general de ese país. También le fue suspendida la visa a Franz Williams Cabrera Quispe, coronel de la policía. Israel Ramiro Campero Méndez, magistrado constitucional. Y Alberto Ceballos Flores, fiscal jefe de Santa Cruz. También fueron suspendidos los visados para Martín Daniel Irusta Flores, fiscal superior, y sus familiares. En Perú, destacamos que fue suspendida la visa para Juan Carlos Núñez Matos, juez del Juzgado Constitucional del Primer Circuito de Lima. En Ecuador, dijo que se habían incluido personas, pero no fueron publicados sus nombres como parte de esta iniciativa del Departamento de Estado.

0: Y ese color verde, uno dice el verde es positivo, pero ese verde no es positivo. Ese verde lo que quiere decir es que subió el precio del petróleo, que se entró al alza. El crudo Brent está en 105.07, el WTI cerró en 93.26. Se los digo todos los días. Eso quiere decir que usted va a pagar más por la gasolina y el diésel que consume. Si está en Estados Unidos, estos son los precios promedio. El galón de diésel ha bajado, está en 6,45, llegó a un histórico de 6,53, pero esto se traduce en los precios de la canasta básica, de los insumos, porque la carga se mueve utilizando el diésel. La gasolina, la de tipo corriente, la de mayor uso, $4,48 el promedio, es un incremento significativo de cuando comenzó la guerra iniciada por Estados Unidos e Israel contra Irán. El presidente Trump criticó al Reino Unido luego de que fueran liberados cinco individuos detenidos bajo sospecha de un presunto plan para atacar una base militar en ese país. Es una base utilizada por Estados Unidos para sus bombarderos de largo rango. Vamos con el informe de José Levy.
1: Lo ocurrido refuerza esos temores expresados por distintos países en Occidente de que al final se vean involucrados de una u otra forma en la guerra con Irán. Caso de que hubiera ahora una participación de esta República Islámica que se pudiera demostrar del incidente ocurrido aparentemente grave en los alrededores de la base aérea de Fairford al oeste de Londres, esto podría tener eventualmente consecuencias. ¿Qué es lo que pasa? Vemos que ya en el mes de julio la Guardia Revolucionaria de Irán amenazó explícitamente con que los lugares, las bases utilizadas por Estados Unidos para sus ataques contra Irán se convertían en objetivos legítimos de esta República Islámica y explícitamente se citaba a la base aérea de Fairford al oeste de Londres, desde la cual en marzo Estados Unidos habría llevado al despegue de bombarderos, por ejemplo, B-1, que habrían hecho la ruta hasta el estrecho de Hormuz para en este área, en el lado iraní del estrecho, atacar lugares de misiles iraníes. Vemos que, en cualquier caso, lo que dice Wes Streeting, quien es el secretario de defensa británico, es que él cree que de una manera continua Irán intenta presentar amenazas al Reino Unido, también a los aliados del Reino Unido. Él afirma que logran desarticular estas amenazas, pero junto a esto él no afirma tener todavía ningún tipo de pruebas definitivas de que Irán pudiera haber estado detrás de lo ocurrido entre el sábado y el domingo, cuando tres furgonetas fueron localizadas por los servicios de lucha antiterrorista en el Reino Unido, en la zona de Fairford, cuando despertaron sospechas en la zona. Y esto llevó, por ejemplo, a que cinco personas fueran detenidas. Posteriormente, la policía del Reino Unido decidió liberarlas bajo fianza, pero aseguran en Londres que todavía la investigación continúa sin saberse muy bien qué es lo que había en el interior de esas furgonetas y si podía haber o no otras personas envueltas en lo ocurrido en esta zona de Inglaterra. José Levy, CNN, Jerusalén.
0: El que los hayan liberado pone en duda el complot que ha sido denunciado en contra de estos cinco individuos. Lo que dijeron en el Reino Unido es que la investigación continúa y lo están haciendo dentro de su proceso legal. Nos vamos a la pausa. Al regresar, México todavía con el embate del huracán Polo, que sigue avanzando.

0: Imágenes satelitales de Polo, el huracán que avanza por el Pacífico mexicano y que se espera haga contacto con Baja California Sur este mismo lunes. Allí la expectativa es por las lluvias que pueden ser de hasta 30 centímetros de acumulación. Vamos con Valeria León y los detalles sobre los preparativos.
1: Por partida doble, el huracán Polo golpeará el territorio mexicano. Tras pasar por la península de Baja California, donde se encuentran destinos turísticos como Los Cabos, se espera que Polo toque tierra por segunda vez en el estado mexicano de Sonora.
2: Y un segundo impacto durante el día martes en la costa centro de Sonora.
1: Ante la fuerza del huracán Polo, autoridades tomaron medidas drásticas para atizar sus efectos y proteger a la población.
2: Separará la movilidad principalmente en estas comunidades que acabo de mencionar, de Comondú, Mulegé y Loreto.
1: Grandes costales de arena son la barrera contra el agua. En Baja California Sur, habitantes protegen la entrada de sus casas y negocios. Los negocios lucen completamente

0: Sin embargo, donde sí se observó mucho movimiento fue en las gasolineras de Baja California Sur. Largas filas de autos alistándose para cargar sus tanques y compras de pánico en algunos supermercados. Autoridades informaron sobre los primeros habitantes que acudieron a los refugios temporales habilitados por el gobierno.
1: Lo principal es mantenerse en sus domicilios, no salir hasta que haya pasado el huracán.
0: Hay un total de 169 albergues temporales en el estado de Baja California, con capacidad para más de 24,000 personas, de acuerdo con lo informado por Protección Civil Federal. Mientras que habitantes que permanecen en sus casas se preparan de otras maneras.
2: Pues protegerse uno, proteger a la familia, listar los papeles por si llega a caer.
0: La ondeante bandera negra en las costas de Baja California advierte de los peligros que Polo podría traer. Las playas se mantienen cerradas y autoridades en alerta. Habitantes de Cabo San Lucas dicen que ya saben lo que es enfrentar un huracán. Es que en 2014, Odil golpeó al sur de Baja California como categoría 3 y dejó extensos daños. Esa experiencia sigue presente en Los Cabos.
3: Sí, aquí llueve un poco aquí en Los Cabos y todo se inunda. Pero esperemos que pierda fuerza en el transcurso de la trayectoria.
0: La recomendación es seguir los avisos de las autoridades y mantenerse alejados del mar. Valeria León, CNN, Ciudad de México.
4: Ahora, ¿por qué hay tanto movimiento en el Pacífico, pero en el Atlántico? Por fortuna no ha habido huracanes este año, eso no es normal. Pues veamos este informe de Maribel González sobre por qué las condiciones climáticas del Niño y un fenómeno que ahora se describe como el Super Niño están provocando este tipo de actividad meteorológica.
5: Estados como California ya están tomando precauciones ante lo que podría convertirse en un histórico fenómeno de Super El Niño. El gobernador Gavin Newsom declaró el estado de emergencia para permitir que las autoridades movilicen recursos con rapidez. Sin embargo, California no es la única región que podría verse afectada en los próximos meses. Las imágenes satelitales muestran que el huracán Polo se fortaleció frente a la costa del Pacífico mexicano el martes hasta alcanzar la categoría 5. Su rápida intensificación se debe en parte a El Niño, un patrón climático natural que está contribuyendo al calentamiento de unas aguas oceánicas que ya se encuentran por encima de lo normal.
6: Ya está prácticamente aquí. Se va a fortalecer cada vez más. Pero lo que estamos observando es que la parte oriental del Pacífico ecuatorial se está calentando de una manera inusual.
5: Los expertos afirman que cuanto más fuerte es un evento del Niño, mayor es la probabilidad de que influya en los patrones meteorológicos, como una temporada de huracanes más activa en el Pacífico o una temporada menos activa en el Atlántico.
7: Generalmente veríamos precipitaciones superiores a lo normal en la franja sur de Estados Unidos, lo que podría provocar inundaciones. También existe la posibilidad de registrar fuertes tormentas invernales en la costa noreste.
5: California ya ha experimentado un aumento del nivel de mar debido a este ciclo climático y El Niño podría agravar sus efectos.
8: Me preocupan esas viviendas frente al mar. Están en serios problemas. Ya han sufrido bastante.
5: El Niño, combinado con el calentamiento global impulsado por los combustibles fósiles, también podría provocar calor extremo en otras partes del mundo. Un nuevo análisis del proyecto Climate Impact Lab estima cerca de 500,000 de muertes relacionadas con el calor para febrero, debido a las temperaturas extremas asociadas a El Niño.
6: La probabilidad de que veamos fenómenos meteorológicos inusuales, incluidas lluvias torrenciales en algunas regiones y sequías en otras, aumenta debido a las condiciones del Niño.
5: Se prevé que El Niño alcance su máxima intensidad durante el invierno en el hemisferio norte, periodo en el que normalmente su influencia sobre los patrones meteorológicos mundiales es más pronunciada. Soy Maribel González, informando.
4: Nos vamos a la pausa, ya regresamos con más en esta edición de Directo USA de CNN.
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1: En instantes, Cecilia Domínguez reporta sobre el yacimiento de Vaca Muerta en Argentina y la expectativa que aún genera para la economía del país.
2: Ya sea por incomodidad, falta de movilidad, ocupación.

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1: Esto es lo que ocurre a esta hora en Directo USA. El presidente Trump se sorprendió, o pareció estar sorprendido, cuando le preguntaron por algo que su embajador en China, David Perdue, dijo en la cadena Fox. Perdue aseguró que Trump le había dicho a Xi si quería comprar armamento de Estados Unidos, algo que no está permitido por ley. Trump dijo que no, que de pronto Taiwán, pero que él no se acuerda de que eso haya ocurrido y que tenía que preguntar. Ya se conocen las listas de productos que Estados Unidos y China permitirán que ingresen a cada país con aranceles reducidos. En este momento, los productos chinos en Estados Unidos pagan un 47,5% de arancel en promedio y los de Estados Unidos en China un 31,9%. No está claro en cuánto se reducirán, pero son 77 productos chinos que ingresarán a Estados Unidos con menor arancel y 1,619 productos estadounidenses hasta completar 60,000 millones, 30,000 para cada país. En el Reino Unido fueron liberados bajo fianza 5 sospechosos por haber estado cerca a una base militar que es utilizada por Estados Unidos para sus bombarderos de largo alcance. La investigación avanza y las autoridades dijeron que por ahora quedan libres bajo fianza mientras avanza el proceso. Eso es lo que ocurre hasta ahora en Directo USA. Nos vamos a Argentina. Ya desde 2011 fue descubierto el yacimiento de Vaca Muerta. La expectativa por el impacto que puede tener en la economía ha sido desde entonces enorme, pero ¿se concreta? Veamos el informe de Cecilia Domínguez.
2: Soy de Mendoza, General Alvear, y estoy en Añelo hace 2 años y medio. Decidí venirme para acá porque justo estaba mi papá a buscar un nuevo trabajo, a buscar un nuevo futuro para mí, a buscar metas. De hecho, no me arrepiento de haberme venido y no quiero volver.
3: Justo se da una situación en Argentina que todo este boom en Vaca Muerta y en particular en Añelo coincide con una situación laboral complicada en el resto del país.
4: El yacimiento Vaca Muerta, ubicado en la provincia de Neuquén, al sur de Argentina, es el segundo yacimiento de gas no convencional a nivel mundial y el cuarto puesto de petróleo no convencional según el gobierno local. Cuando se descubrió en 2011, parecía ser la gran promesa nacional y la esperanza de la llegada de cada vez más dólares a Argentina. Pero ¿puede Vaca Muerta ser la salida económica que el país viene buscando hace años?
3: Se empieza a explotar Vaca Muerta cuando las empresas, los gobiernos empiezan a ver que el desarrollo del shale, del no convencional, había sido tan exitoso en Estados Unidos que esa misma tecnología se podía aplicar para explotar el petróleo en esta formación Vaca Muerta. Empezó a explotarse ya hace 10, 15 años.
5: Hacia el año 2010, 2011, cuando empieza a funcionar o a atravesar lo que es Vaca Muerta, Añelo empieza a generar un impacto demográfico importante. Pasamos de una comunidad de 1,000 habitantes a tener casi 2,500 habitantes en un plazo muy corto.
4: Según el último censo del año 2022, Añelo, conocido como el corazón de Vaca Muerta, era un pueblo que tenía más de 6,000 habitantes. De acuerdo con el municipio, esa población se duplicó en los últimos 4 años, hasta llegar a las 12,000 personas que actualmente viven allí. La proyección es que alrededor de 2030, Añelo cuente con 50,000 habitantes.
2: Añelo, de hacer un pueblito así, ahora cada vez hay más habitantes, hay más complejo, hay mucha construcción. Es impresionante todo lo que está creciendo Añelo en este momento. Yo me vine sin nada, me vine con un bolso de ropa y ahora tengo todo.
4: Natalia Encina tiene 25 años y desde hace más de 2 años vive en Añelo. Su padre se había mudado en 2018 para probar suerte y ella decidió seguir sus pasos. Trabajó en una panadería, en una verdulería y en un kiosco, antes de conseguir su trabajo actual, en una empresa dedicada a los grupos electrógenos.
2: Y el tema de los alquileres acá es bastante complicado, porque si vos no venís con que alguien te dé lugar en algún lugar, es imposible que puedas porque está muy caro el alquiler.
5: El que venga Añelo, que venga con la seguridad de que va a tener una oportunidad laboral. En el ámbito privado, comercial o en el ámbito privado de construcción de complejo, hotelería, hay un requerimiento de mano de obra, siempre hay una rotación importante de gente, incorpora muchísima mano de obra, pero no en el ámbito industrial de yacimiento, ¿no?
4: Con su desarrollo, Argentina viene aumentando su producción y exportación de petróleo a niveles récord. En julio de este año, la producción de petróleo alcanzó los 916.200 barriles diarios, un 17,2% más que el mismo mes de 2025, y logró así otra marca récord a nivel nacional.
3: Vaca Muerta ha permitido, primero, compensar la caída de la producción de los yacimientos convencionales argentinos, que ya están maduros y por ende están declinando en términos de producción. Y el potencial de Vaca Muerta es tan grande que no solamente permitió eso, sino que hoy estamos en récords históricos de producción de petróleo y gas en Argentina, ¿no? Entonces, nos salvó de que la declinación nos obligara a tener que importar petróleo o derivado de petróleo, y además nos lleva a récords productivos en un momento, por cierto, que el precio del petróleo además está también en niveles altísimos, ¿no? Argentina sin duda va a seguir creciendo como exportador de petróleo y de gas. No podemos pedirle a Vaca Muerta y a esta industria que resuelva los problemas económicos del país.
4: Cecilia Domínguez, CNN, Buenos Aires.
1: De ahí vamos a España y a las protestas que crecen por una realidad que no, algo que ocurre no solo en España, ocurre en otras partes del mundo, y es los grupos de inversión que compran propiedades para reformarlas y venderlas a un mayor precio. En el caso de Mari Carmen, una mujer de 87 años, quien fue desalojada de su vivienda después de más de 5 décadas de vivir en ella. Veamos el informe de Pau Mosquera.
6: En menos de 48 horas, el aspecto de la céntrica Puerta del Sol de Madrid ha cambiado por completo. Como pueden ver, las lonas que hacen las veces de tejado improvisado para así cubrirse de la lluvia están ocupando casi todo el centro de la plaza y alrededor, como observarán en imagen, cientos y cientos de tiendas de campaña. Desde la delegación del gobierno español en Madrid le decían a CNN que aquí en total este lunes había cerca de 3.000 personas, una cifra que ha ido creciendo a lo largo de las últimas horas y sobre todo después de la protesta multitudinaria que tuvo lugar este sábado en el centro de la ciudad para protestar por la crisis de la vivienda que azota al país. Esta acampada la utilizan los concentrados para forzar a las autoridades a que tomen medidas efectivas para mitigar esta crisis.
7: Yo me he venido con mi novio ayer y llegamos ayer por la noche y como a las 10. En noviembre tenemos que dejar el piso porque ya nos lo han subido y no lo podemos pagar. Y mi chico ha perdido también el trabajo porque el sitio donde estaba les han subido el alquiler y la empresa tiene que cerrar porque no puede con ese gasto.
8: Creo que me gasto 80% de lo que tengo en mi piso. Y creo que pues, mucha gente es peor y no debería ser así. La vivienda es algo vital para todos y no tendríamos que pasar por esas cosas.
9: Yo llevo 28 días aquí viviendo la indigencia. Soy de Madrid y por circunstancias laborales estoy en la calle. Y ha venido esta gente a apoyarme, a sacar una voz que nadie escucha y estoy muy orgulloso. Y muy agradecido a cada uno que viene en su casa, ¿sabes? De dejar sus lujos, sus privilegios, su ducha, su familia para estar aquí, ¿sabes?
10: He venido a ver el movimiento del pueblo, por lo que están luchando, informarme e intentar ayudar lo máximo posible. Traer comida, traer agua, traer cuerdas, traer lo que se pueda, porque hay que aguantar hasta que las cosas cambien.
6: Todos ellos le piden al gobierno español medidas legislativas efectivas para mitigar esta situación, entre otros que prohíban los desahucios cuando no se ofrezcan alternativas habitacionales a las personas afectadas, que se congele el precio de los alquileres y sobre todo que los contratos de alquiler sean indefinidos. Unas medidas que esperan que el Ejecutivo escuche este martes cuando presente un real decreto ley sobre vivienda. En caso que no observe estos pedidos, desde aquí lo tienen muy claro. Van a seguir acampando y protestando hasta lograr que les escuchen. Para CNN, Pau Mosquera, Madrid.
1: Y seguimos en España. El último día de la visita del Papa León a Francia.
11: Este lunes culmina el viaje pastoral del Papa León XIV a la República de Francia, con la etapa quizás más política de su visita a este país. Si el pasado viernes vio un abrazo con la comunidad, sobre todo juvenil, en la ciudad de París, y después el sábado y el domingo el Santo Padre se recó a la ciudad y al santuario de Lourdes, donde tuvo palabra de arrepentimiento alrededor del tema de los abusos sexuales dentro de la Iglesia Católica. Este lunes, en cambio, León XIV lideró un momento de diálogo interreligioso con varios líderes de las varias comunidades de Francia, entre ellos el gran rabí en jefe de Jerusalén, representantes de las iglesias ortodoxas y protestantes, de la religión budista, y también, y es importante recalcarlo debido a la situación en Medio Oriente, con el Hafiz, entonces una persona de prestigio de la gran mezquita de París. Aparte de todo ello, hubo un momento de buscar atención al diálogo, entrelazar puentes, y también a los líderes políticos que estuvieron escuchando las palabras del Santo Padre, cuales, por ejemplo, el presidente de Francia, Emmanuel Macron. León XIV, Robert Prevost, le dio un llamado al respecto de las instituciones multilaterales.
12: International law and multilateralism emphasize the genuine equality of states in their relations and constitute the best antidote to the desire for domination which lies at the root of every conflict. Today, relations between individuals and states are becoming increasingly uncivilized. The value of keeping one's word is dismissed. Instead, people boast of lies and deceit.
11: Y una imagen también graciosa que nos llega desde la prensa vaticana es esta, que creo que podamos ver en la pantalla, donde León XIV se acercó a la cabina de los pilotos, o bueno, de una piloto y el copiloto del avión de Air France, que lo estaba volando en horas de la mañana del lunes desde Lourdes hacia Metz, intercambiando con ellos palabras y sonrisa en una atmósfera bastante relajada. El Santo Padre va a regresar a Roma en horas de la noche, el día lunes, en pocas horas, se regresará al Palacio Apostólico, aquí, en el Vaticano. Para CNN, Stefano Pozzebon, Roma.
1: Tras la pausa hablaremos de diplomacia, pero otro tipo. Esta no incluye discursos ni negociaciones, sino osos panda.
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0: Llegaron desde China y aunque son presentadas como un resultado del encuentro entre entre el presidente Trump y el líder Xi Jinping, este proceso toma un poco más de tiempo. Es una negociación que hace China, que presta estos animales, vienen de manera temporal a Estados Unidos. Estos fueron enviados a Atlanta, son Ping Ping y Fu Shuang, y la idea es que vengan, se reproduzcan y ayuden a mantener a los osos panda. Rafael Romo estuvo a la llegada de estos osos que podrán visitar los residentes de esa ciudad.
1: Tras aterrizar en el aeropuerto internacional Hartsfield-Jackson de Atlanta, cada oso panda fue transportado en un camión de FedEx individual que mostraba la imagen de un oso panda en el lateral de la zona de carga. Cada camión transportaba en su interior una caja que servía como unidad de transporte para los osos panda, los cuales eran escoltados por la policía durante el trayecto de 16 kilómetros entre el aeropuerto y el zoológico en los mismos contenedores utilizados para todo su viaje desde China. CNN presenció el momento poco antes de las 7 de esta mañana en que el vuelo 9756 de FedEx, apodado FedEx Panda Express, aterrizó en el aeropuerto tras un vuelo de más de 15 horas desde Chengdu, capital de una provincia china, desde donde proceden los osos y donde se ubica un programa chino de cría de osos panda. El presidente chino Xi Jinping anunció el jueves durante su discurso en la Casa Blanca que China enviaría dos osos panda a Estados Unidos, calificando a esta especie como un símbolo de amistad entre chinos y estadounidenses. Preguntamos a un par de visitantes del zoológico si creían que este gesto de buena voluntad es importante y nos dijeron que consideran que es un paso emocionante y también entrañable en la dirección correcta.
2: I think every little bit helps. So I know I've seen the pandas here before and everyone loves them. So I, you know, if it's going to make some people happy, then every little bit counts.
3: I think it matters for families and people that want to visit the zoo. As far as our relationship with China, I don't know. It's hard to say. We'll have to see.
4: It's tough, right?
3: It is tough. It's tough.
1: Ping Ping, el nombre del panda macho, significa paz, el mismo nombre que se le dio al oso que China regaló a la Unión Soviética en 1957. Ping Ping nació en marzo de 2020. Fu Shuang, la panda hembra, significa doble bendición y también nació en 2020, pero en octubre, es decir, 7 meses después que el panda macho. El zoológico de Atlanta informó que el público no podrá ver a Ping Ping y Fu Shuang de inmediato porque estarán alojados en un área de bioseguridad durante un periodo de cuarentena rutinario de alrededor de un mes. Rafael Romo, CNN Atlanta.
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Y así llegamos al final de esta entrega de Directo USA. Gracias por acompañarnos. Soy Juan Carlos López. Y en nombre del equipo técnico y de producción de CNN Washington, de nuestros colegas en Atlanta y Ciudad de México, les agradecemos su compañía. Nos vemos mañana martes. Hasta luego.

0: ¿Qué tal? ¿Cómo está? Vamos a hablar de lo que mueve al mundo. Vamos a los temas del día. Semana de negociaciones con Irán, asegura el presidente Donald Trump. Horas antes, Trump mismo rechazó la propuesta de Teherán que habría reabierto el estrecho de Hormuz. Nueva reunión en la Casa Blanca para hablar de inteligencia artificial. Darío Amodei, CEO de Anthropic, quien ha lanzado múltiples alertas sobre los riesgos de la IA, cenó con Trump el domingo. Misión cumplida. El histórico viaje del cohete Starship, el más grande y más potente que tiene SpaceX, alcanzó la órbita por primera vez y ya desplegó 26 satélites Starlink. Bienvenidos a CNN Negocios. Yo soy Gabriela Frías y los saludo con mucho gusto en esta primera edición, hoy, 28 de septiembre de 2026, en vivo desde la Ciudad de México. Gracias por estar con nosotros. En unas horas nada más, el presidente Donald Trump se reunirá con varios ejecutivos de empresas tecnológicas y de inteligencia artificial en la Casa Blanca. Algunos de ellos no habrán cumplido ni una semana que acudieron también a la Casa Blanca a la cena que el presidente estadounidense ofreció a su homólogo chino, el presidente Xi Jinping. Esta vez, en unas horas, sin Xi, Trump hablará con ejecutivos que han lanzado el debate sobre la necesidad o no de activar regulaciones para el desarrollo del sector. Entre ellos, ahí lo ve Darío Amodei, el CEO de Anthropic, pero también el CEO de la poderosa empresa de chips, Jensen Huang de NVIDIA, quien ha buscado matizar el mensaje de Amodei sobre los riesgos de la IA. Al parecer será un almuerzo y vamos ya a Washington a conectar con Yone Molinares, pues para hablar de lo que se espera, Yone, muchas cosas el día de mañana en la Casa Blanca. ¿Cómo estás?
1: De acuerdo, Gaby, es por supuesto algo importante porque va a ser algo que está en el debate. Es urgente y además es algo que incluso el mismo presidente ha sido muy reacio, es mirar de qué forma se pueden buscar controles mientras se desarrolla la inteligencia artificial, y hay llamados urgentes de los presidentes de las mismas compañías, pero por ejemplo hay algunos que no están tan seguros de que quieran ver tantos controles. Es la participación de los presidentes de Meta, OpenAI, también está NVIDIA, que es uno de los que está tratando de evitar tanto control, Google, pero también alguien muy importante y es Darío Amodei. Él estuvo en reunión, en una cena muy tarde, ayer domingo en la Casa Blanca, y logró reunirse con el presidente. ¿Por qué es tan importante? Anthropic es una de estas compañías que ha estado pidiendo legislación, regulación, algún tipo de control para que también el gobierno federal entre a ser parte, digamos, de esta responsabilidad. Pero también Anthropic ha tenido muchos problemas por, ellos anuncian algunos problemas en términos de ética o otras movidas con un contrato que tenían con el Pentágono. Hubo serias tensiones, Anthropic fue casi que se canceló ese contrato y de ahí en adelante han venido tensiones con el gobierno federal. Pues ayer la reunión con este presidente fue importante y más importante todavía fue que lo invitaron para la de mañana. Eso significa que hay un espacio de acción. Pero al final de todo esto lo que se trata es de buscar un control. Lo que pase mañana no va a definir las cosas. Esto es un proceso largo, el proceso legislativo es mucho más largo. Aquí en el Congreso va a ser tan difícil porque ya se van ahora de campaña. No hay tiempo de generar legislación. Solamente cuando el Congreso quiere se puede hacer algo rápido. Pero mientras tanto, esto va a ser mucho más difícil. También va a ser parte de la reunión el presidente de la Cámara de Representantes, Mike Johnson. Él está del lado del presidente Trump. No quiere tanta regulación. Pero él sigue insistiendo, Gaby, que los legisladores no tienen mucho conocimiento sobre inteligencia artificial, sobre computación, sobre tecnología, y no deberían estar tratando de regular. Eso es debatible porque obviamente ninguno de estos legisladores se conoce todos los temas y en todos los temas tiene que debatir y a todos los temas tendrá que poner su voto. Entonces, eso es una cosa diferente, pero vamos a ver qué pasa este martes. Va a ser muy importante y qué tanta presión pueden ejercer en el Congreso. Lo que sí parece es que no va a haber mucho movimiento de legislación porque ya viene la campaña y estamos a escasamente un mes de las elecciones de medio término, Gaby.
0: Exactamente. Pues se va a poner interesante, es lo menos que podemos decir en esta reunión del día de mañana. Atentos todos. Gracias, Yone. Yone Molinares está en Washington. Y a propósito de esas advertencias que hacen los expertos y desarrolladores sobre los riesgos de un avance descontrolado de la inteligencia artificial, el Papa León XIV habló durante su viaje de regreso a Roma. Escuche.
2: If someone were to ask me, am I in panic mode? No, I'm not. I sleep at night. I do think that the concerns raised by many of the experts, specialists in AI, should be taken seriously. I don't think that that is a fake news, as some have said, to try and cause, whether financial or some other kind of benefit. It's interesting to note that just today I read that the head of NVIDIA claims that he has found some way of inserting into AI certain guardrails, if you will, or limits so that they won't go outside of their particular units and cause the damage that people are talking about. He's the same one, however, that says there should be no limits placed and no government regulation, et cetera, et cetera. This is a problem that I think we need to sit down and talk about.
0: Bueno, y es un hecho, seguramente lo ha visto, lo ha vivido, lo ha percibido, la inteligencia artificial ya está afectando transversalmente a toda la sociedad, incluyendo el mundo académico, el mundo ejecutivo, está reconfigurando funciones ejecutivas, provocando incertidumbre para nuevas generaciones de directivos, en un mercado laboral además que ya está cambiando. De todo esto hablamos con el presidente de IE University, Santiago Íñiguez. Santiago Íñiguez, presidente de IA University, qué gusto saludarte. Y en un momento en el que el debate de la inteligencia artificial y cómo está afectando ya, no solamente en términos de los riesgos, sino el mundo empresarial, corporativo, el mercado de trabajo, está a todo. Déjame empezar por ahí. ¿Cómo estás viendo tú, en la experiencia que cuentan o comparten los ejecutivos, cómo está transformando la IA eso que es el papel de los líderes empresariales ejecutivos hoy día?
3: Bueno, en primer lugar, Gabriela, muchísimas gracias por invitarme a participar en este programa. Es siempre un placer mantener conversaciones contigo y hablar de temas de actualidad. Nosotros desde la órbita de las escuelas de negocios y de la universidad, lo que vemos es que la IA está impactando muchísimas tareas en todos los trabajos, en todos los sectores y también, lógicamente, en el ámbito de la educación. Yo creo que es una revolución posiblemente mucho más profunda y con más impacto que cualquier otra revolución que hemos vivido en los últimos años, en las últimas décadas, en lo que es el conocimiento, la historia del conocimiento, mucho más profunda que la invención de los ordenadores o que lo que supuso en su momento Internet. En ese sentido, creo que ofrece múltiples oportunidades para mejorar todo lo que va a ser el acceso al conocimiento, la manera también de entender el mundo, la manera de trabajar, de relacionarnos con los demás, pero lógicamente también presenta unos retos importantes, como han puesto muy de relieve precisamente los expertos, los especialistas en el sector.
0: Esto es en términos de lo que es la programación, el riesgo a la humanidad, pero cuando hablamos de la manera de pensar de los líderes, si hay un riesgo para la nueva generación de líderes, si es que están pasando o vienen ya cambios en términos ejecutivos, operativos de los CEOs, ¿qué estás viendo?
3: Bueno, yo creo que el acceso a la inteligencia se ha convertido en prácticamente en un commodity. Se tiene conocimiento en tiempo real virtualmente de cualquier aspecto de nuestro mundo, del universo. Quizá en este entorno de acceso infinito a la inteligencia, una inteligencia que nos rodea, lo que se hace mucho más necesario es desarrollar la sabiduría. Y esto tiene que ver con la educación desde los tiempos de la fundación de las primeras universidades. La educación tiene que ver mucho más con la transformación del individuo, con el desarrollo de virtudes, de hábitos de conducta. Tiene que ver con la potenciación también de las facultades cognitivas, mucho más que con lo que es el acceso al conocimiento. Tiene que ver con la integración de los estudiantes en la sociedad. Pero esto se ha vivido desde la época de Sócrates y se ha recalcado por parte de todos los grandes filósofos que han tratado el fenómeno de la educación.
0: Obviamente tú recordarás cómo últimamente en los pasados meses en Estados Unidos vimos graduaciones de estudiantes universitarios abucheando cuando se hablaba de inteligencia artificial, y en el mercado fuera, en la realidad, ya se generó ese fenómeno que todos llaman el junior squeeze, que describe esa reducción de oportunidades de empleo y el endurecimiento de condiciones de contratación para perfiles sin experiencia, es decir, hay menos oportunidades para ese talento junior. ¿Es este el fenómeno que explica eso que hemos visto, esos abucheos en las escuelas, en las universidades, o hay algo más? ¿Es un asunto generacional nada más?
3: Creo que la protesta tiene más que ver con una relativa mercantilización del fenómeno de la inteligencia artificial, no hacerla accesible a la mayor parte del mundo, no facilitar la transparencia, no controlar los efectos indeseados. Pero nosotros, por ejemplo, en IE University en Madrid hemos tenido también al fundador de OpenAI, Sam Altman, y ha sido recibido por la mayor parte de los alumnos con ovaciones, porque realmente la aportación que muchos de estos emprendedores han hecho al mundo del conocimiento es loable y es merecedora también de un reconocimiento. Sí que es verdad que hemos llegado a un punto en el cual los propios inventores de la tecnología reclaman una cierta regulación, y no es simplemente para consolidar un oligopolio, tiene que ver también con evitar los efectos indeseados y canalizar todo lo que pueden ser los buenos resultados de la aplicación de la IA a múltiples aspectos de la vida social. Yo creo que en general los emprendedores, los grandes creadores de la inteligencia artificial son respetados y admirados. Lo que es muy importante, como ha pasado con cualquier otra empresa, gran empresa, es entender cuál es su gran aportación positiva al desarrollo social, al desarrollo de la igualdad y al equilibrio en general entre todas las civilizaciones del mundo.
0: Santiago, por último, presidiendo tú el IE Business School, aquí el tema también, vimos primero esta gran ola para sumarnos todos a las herramientas en internet, en línea, en términos de aprendizaje. Ahora hay un poco de pushback, ¿no? Ahora hay una búsqueda por modularlo y que sea menos la máquina y más también pensamiento crítico. Como escuela de negocios, ¿cómo están ustedes ajustando ese tema? Porque hablamos de métodos de aprendizaje, evaluación del aprendizaje también, para cerrar.
3: Sin duda. En primer lugar, resaltar que la IA no va a sustituir a los profesores, como en general no va a sustituir a los abogados, ni a los asesores, ni consultores, ni a los líderes. Lo que va es a complementar todas sus funciones, todo su trabajo. Nosotros estamos implementando la IA prácticamente en todas las actividades del proceso de aprendizaje, desde facilitar el acceso al conocimiento de los alumnos hasta enseñarles cómo se puede maximizar el uso de la IA para resolver múltiples tareas, también lógicamente a los profesores para la evaluación de los alumnos. En general, supone una ayuda inmensa. Yo, por ejemplo, pues ya no necesito editor en inglés con la IA. Tengo mi propio profesor asistente, como antes contaba, con una persona física. En ese sentido, va a facilitar enormemente muchísimas tareas de lo que es la educación, pero va a permitir también que el profesor se dedique mucho más a esa relación uno a uno con sus alumnos para intentar transformarles en los ciudadanos cosmopolitas que queremos que sean.
0: Gracias, Santiago, por esta conversación.
3: Muchas gracias, Gabriela.
0: Ya es martes en Asia, vamos a repasar cómo está iniciando la sesión en Tokio, en Hong Kong, en Shanghai, entre algunas plazas, en una semana en la que estaremos recibiendo varios datos económicos importantes en Estados Unidos y estaremos a la espera de noticias sobre resultados concretos de lo que son las negociaciones entre Teherán y Washington. A la expectativa, por supuesto, del desarrollo de este evento, pues está pesando el mercado petrolero. Ya veíamos cierta tendencia al alza en el crudo Brent, que se mantiene con la apertura en Asia, $106 ya 11 centavos, el WTI, la mezcla estadounidense, también marcando esta tendencia al alza en este día martes ya en Asia. Bueno, hablando de petróleo, el presidente y CEO de Total Energies, Patrick Pouyanné, fue el encargado de tocar la campana de cierre en la Bolsa de Valores de Nueva York en una sesión con bajas para los índices bursátiles de referencia. Y ojo, que recortaron las pérdidas luego del reporte de CNN y Axios, que señala que el presidente Trump está abierto a ofrecer alivio de sanciones a Irán en temas nucleares. Retrocedieron los precios accionarios de compañías tecnológicas, entre ellas Advanced Micro Devices, Micron Technology, Amazon, Microsoft, entre otros. Les recuerdo que estamos por cerrar el mes de septiembre y también el tercer trimestre del año. Así terminaron la sesión los índices bursátiles en Nueva York y también en algunas plazas en América Latina.

0: En noticias del mundo, el primer ministro de Israel, Benjamín Netanyahu, se reunió con el presidente de Emiratos Árabes Unidos, el jeque Mohammed bin Zayed, hace unas horas. Y el tema central de la agenda fue Irán y el fortalecimiento de las relaciones entre ambos países que se han profundizado en medio de la guerra. El viaje inusual ocurrió exactamente un mes antes de las elecciones en Israel, previstas para el 27 de octubre. Netanyahu nunca ha realizado una visita oficial a los Emiratos Árabes Unidos. También, el presidente de Estados Unidos criticó la respuesta del Reino Unido ante un presunto complot terrorista para atacar una base aérea británica usada por el ejército estadounidense. Trump dijo esta tarde que se sintió sorprendido de que los 5 sospechosos fueron puestos en libertad bajo fianza el lunes por la tarde. Al hablar con los periodistas en el despacho Oval, Trump sugirió que sus acciones podrían estar vinculadas con Irán, algo que ya Teherán rechazó. Tiene los detalles, José Levy.
1: Lo ocurrido refuerza esos temores expresados por distintos países en Occidente de que al final se vean involucrados de una u otra forma en la guerra con Irán. Caso de que hubiera ahora una participación de esta República Islámica que se pudiera demostrar del incidente ocurrido aparentemente grave en los alrededores de la base aérea de Fairford, al oeste de Londres, esto podría tener eventualmente consecuencias. ¿Qué es lo que pasa? Vemos que ya en el mes de julio la Guardia Revolucionaria de Irán amenazó explícitamente con que los lugares, las bases utilizadas por Estados Unidos para sus ataques contra Irán se convertían en objetivos legítimos de esta República Islámica y explícitamente se citaba a la base aérea de Fairford al oeste de Londres, desde la cual en marzo Estados Unidos habría llevado al despegue de bombarderos, por ejemplo, B-1, que habrían hecho la ruta hasta el estrecho de Hormuz para en este área, en el lado iraní del estrecho, atacar lugares de misiles iraníes. Vemos que, en cualquier caso, lo que dice Wes Streeting, quien es el secretario de defensa británico, es que él cree que de una manera continua Irán intenta presentar amenazas al Reino Unido, también a los aliados del Reino Unido. Él afirma que logran desarticular estas amenazas, pero junto a esto él no afirma tener todavía ningún tipo de pruebas definitivas de que Irán pudiera haber estado detrás de lo ocurrido entre el sábado y el domingo, cuando 3 furgonetas fueron localizadas por los servicios

0: Posteriormente, la policía del Reino Unido decidió liberarlas bajo fianza, pero aseguran en Londres que todavía la investigación continúa sin saberse muy bien qué es lo que había en el interior de esas furgonetas y si podía haber o no otras personas envueltas en lo ocurrido en esta zona de Inglaterra. José Le Vicene en Jerusalén.
1: En más notas del mundo, el Papa León XIV terminó una visita de 4 días a Francia en la que abordó temas como el escándalo de los abusos sexuales por parte del clero, el uso de la inteligencia artificial. Durante su estancia en París, el Papa abogó por establecer mayores salvaguardas en torno al desarrollo de la IA. Informó que el Vaticano ha creado su propia comisión para comprender cómo usarla, sus riesgos y sus beneficios. En Madrid, cientos de personas duermen por tercera noche en la céntrica Puerta del Sol, protestan por la crisis de vivienda. Los manifestantes piden al gobierno que este martes, en unas horas, cuando presente un decreto de ley sobre la vivienda, presente también medidas reales para mitigar esta situación, como el congelamiento de alquileres, la prohibición de los desahucios, cuando las personas afectadas no tengan una alternativa habitacional. El presidente Donald Trump dijo este lunes durante su reciente reunión con el líder Xi Jinping que no habló sobre la venta de armas de Estados Unidos a China, contradiciendo la afirmación del embajador estadounidense en Beijing, David Perdue, que el domingo dijo a la cadena Fox News que Trump preguntó al presidente Xi si le gustaría comprar algunas armas estadounidenses. Probablemente les gustaría comprarlas, dijo Trump, porque fabricamos

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1: El huracán Polo se degradó a categoría 3 en el Océano Pacífico, donde se encuentra a unos 205 kilómetros al sur-suroeste de Santa Rosalía, Baja California Sur. Polo mantiene vientos sostenidos de 185 kilómetros por hora, con rachas de hasta 220 kilómetros por hora. Seguirá provocando lluvias en los estados de Baja California Sur, Sinaloa, Sonora y Chihuahua. Mientras tanto, frente a la costa sur del país, la tormenta tropical Rachel o Rachel se encuentra a 380 kilómetros al suroeste de Acapulco, Guerrero, con vientos de 85 kilómetros por hora. Se prevé que su trayectoria se mantenga hacia el oeste-noroeste de manera paralela a la costa.
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0: Estas son algunas de las noticias más destacadas a esta hora. Esta tarde anunció el presidente Javier Milei que concedió 2 semanas de plazo al Reino Unido para que adopte las medidas necesarias para que se impida el inicio o la continuación de las actividades de explotación de hidrocarburos de lo que es el proyecto Sea Lion en las Islas Malvinas Falkland, y afirmó que instruyó a la Cancillería y a los equipos jurídicos a iniciar el procedimiento de arbitraje internacional contra Reino Unido por, dijo, el saqueo ilegal de nuestros recursos. Agregó que si en 2 semanas Reino Unido no frena la explotación, recurrirá al Tribunal Internacional del Derecho del Mar. NVIDIA anunció que lanzó una nueva plataforma de software para permitir a desarrolladores de inteligencia artificial establecer salvaguardas para los agentes y evitar que se escapen de su entorno. Se trata de Open Agent Safety Platform. Es lanzada después de que compañías como Meta, Google, Anthropic y OpenAI informaron de incidentes recientes en los que sus modelos de IA escaparon de sus entornos aislados e intentaron hackear otras compañías y acceder a sus sistemas informáticos. En entrevista con la cadena CNBC, Jensen Huang, CEO de NVIDIA, afirmó que hay que encontrar la manera de mantener a los agentes contenidos. En Brasil, el Ministerio de Justicia informó este lunes que clausuró 506 sitios web sospechosos de ofrecer apuestas en línea ilegalmente, luego que el viernes pasado el presidente Lula anunció una prohibición a las apuestas deportivas en línea en el país, que según su gobierno son una causa del endeudamiento récord de las familias, pese a que Lula mismo fue quien estableció el marco regulatorio durante su gobierno en el año 2023. La medida de Lula, provisional, establece un plazo de 10 días para la eliminación de la publicidad que ya estaba en circulación y prohíbe la publicación de nuevos anuncios. Oiga, tremenda jugada decidió hacer el presidente Lula a 9 días de las elecciones presidenciales, cuando el viernes pasado prohibió temporalmente las apuestas deportivas en línea, convirtiéndolo este en un tema importante de su campaña. ¿Pero por qué ahora? Lula dijo que hay mucha gente enferma por causa del juego, mucha gente endeudada, que es como un cáncer, o extirpamos el tumor o el tumor nos va a matar, dijo. Según Lula, el acceso a las apuestas desde los teléfonos ha dejado a la sociedad desprotegida. A su turno, el ministro de Economía, Darío Durigán, dijo que este es un problema de salud pública y que más de 11 mil millones de reales, poco más de 2 mil millones de dólares, pasan de las familias a las casas de apuestas. Ojo que se va a prohibir la explotación, la oferta, intermediación y publicidad de las loterías de apuestas de cuota fija en Brasil, tanto en medios físicos como virtuales. Ojo que también alcanza juegos en línea, casinos virtuales. Estamos en tiempos electorales y ya el candidato de la derecha, Flavio Bolsonaro, recuerda que Lula durante su mandato reglamentó las apuestas en el año 2023 y que el gobierno se benefició de los impuestos. Ojo, la prohibición no es final. El resultado electoral podría cambiar las cosas. Pero, ¿por qué ahora? En un duro editorial del fin de semana, el diario Folha de Sao Paulo enuncia varias medidas que ha activado Lula en meses recientes. Entre ellas también el aumento del 15% en el programa de subsidios Bolsa Familia. Folha tilda las decisiones como apresuradas, sin debate, planificación o estrategia y, sobre todo, dice, sin respeto por el ciudadano, manipulándolos con base en causas oportunistas, dice. Para tener en cuenta. El sector de la aviación ha sufrido y de qué manera los efectos de la subida en los precios del petróleo. De hecho, el combustible aéreo ha subido más rápido que el barril de petróleo, reflejo también de la oferta restringida de productos refinados. Y todo esto, claro, por la guerra entre Estados Unidos e Irán. ¿Cómo están enfrentando el desafío? Nos compartió la experiencia de LATAM Airlines su CEO, Roberto Albo. Roberto Albo, bienvenido.
1: Hola, Gabriela, ¿cómo estás? Muchas gracias.
0: Gracias a ti por la oportunidad de platicar. En un momento en que además me pregunto yo cuánto te está quitando el sueño el precio del combustible en este momento, que es uno de los grandes temas del sector.
1: Yo creo que bastante. La verdad que han sido 6 meses muy difíciles de predecir, ¿verdad? Todos pensábamos que esto iba a ser una guerra corta, iba a bajar el combustible y aquí estamos. Y creo que las perspectivas es que esto va a seguir por un tiempo en precios altos. La TAM ha reaccionado bien y al final del día hemos navegado bien esta situación. Pero sin duda, este es un costo importante para cualquier empresa de la industria aérea, también para nosotros. Y es un desafío adicional al que ya tenemos por estar en la industria en la que estamos y en la parte del mundo en la que estamos. Pero como la TAM, contentos.
0: ¿Quién ha terminado pagando esa factura, Roberto, en estos meses? LATAM, el pasajero, las empresas que dependen del transporte aéreo. Háblame de esa estrategia con la que emprendes un ajuste tarifario, por ejemplo.
1: Mira, los aumentos de costos normalmente en la industria aérea de combustible terminan traspasándose parcialmente a los pasajeros y el otro efecto normalmente lo terminan tomando las empresas. Nuestros resultados no han sido los que esperábamos cuando hicimos guidance al principio de año y en general en la industria tampoco. El mismo Willy Walsh en IATA en junio en Río dijo que los resultados de la industria se iban a afectar. Lo que ha sido difícil acá es que el aumento ha sido muy rápido y eso significa que tú tienes muchos pasajes vendidos que los vendiste con una tarifa antes de que aumentara el precio del combustible y ese es un desafío adicional.
0: Lo que sorprende, Roberto, realmente es que en medio de todo este escenario desafiante hace unos días, 6 días, LATAM recibió una mejora en la calificación crediticia que le dio Standard & Poor's, pero además es la mejor calificación crediticia desde que se asociaron LAN y TAM. Yo recuerdo que el anuncio fue en 2010, pero la concreción de la operación fue en 2012 y una parte tiene que ver con ese esquema de tarifas que también crearon ahora.
1: Es correcto, la verdad que sí. Tenemos W más de Standard & Poor's, estamos muy contentos. Yo creo que esto es una muy buena demostración a la resiliencia del modelo de la TAM y el hecho de que Standard & Poor's lo haya hecho justo en la mitad de la crisis, creo que además subraya la confianza que ellos tienen en el modelo que tenemos y en los resultados que hemos ido logrando. Y como tú dices, sí, desde el 2010 que no teníamos esta calificación de riesgo. La verdad que nuestras métricas son de investment grade. Las agencias de rating nos terminan castigando un poquito porque estamos en Latinoamérica, pero la posición financiera de la TAM hoy en día es súper sólida y es la correcta para enfrentar este mundo difícil y raro que tenemos y este escenario del precio del combustible. Así que muy, muy satisfechos.
0: Oye, y dentro de esa fórmula de éxito, ¿qué viajero, qué rutas están mostrando esa resiliencia? Porque imagino que esa es la palabra, resiliencia también del viajero.
1: Sí, mira, yo creo que uno puede ver dos cosas. Uno, que en general la demanda de viajes aéreos, tú lo ves en los hoteles, lo ves en prácticamente todos los segmentos de viajes, después de la pandemia aumentó. Claramente la jerarquía de gasto de las personas hoy en día al viajar, el vivir experiencias es más importante relativamente que bienes. Y al mismo tiempo estamos viendo un aumento probablemente incluso más alto en el high leisure travel, o sea, los pasajeros, los viajeros que están dispuestos incluso a viajar, a pagar más. Hoy en día es común ver, por ejemplo, niños en cabinas de business. Eso hace 7 u 8 años uno no lo veía. Entonces tenemos, yo te diría, un entorno en donde creo que la demanda cambió de manera más o menos estructural después de la pandemia y hoy en día viajar parece ser un bien mucho más preciado de lo que era antes.
0: Oye, y la demanda crece con fuerza en nuestra región, pero la rentabilidad sigue siendo el desafío. ¿Qué impide que el incremento de pasajeros se transforme en mejores márgenes para ustedes?
1: La TAM el año pasado tuvo los mejores márgenes de su historia. Y la verdad que este año, si no hubiera sido por el precio del combustible, yo creo que nos habríamos acercado nuevamente a esos márgenes. Así que nosotros, independientemente del entorno en el que estamos, estamos contentos porque hemos encontrado un modelo que permite tener muy buenas rentabilidades independientemente del entorno. Habiéndote dicho eso, tenemos una industria que sigue siendo inmadura, una industria con problemas de infraestructura y una industria con costos importantes asociados a lo que están haciendo los gobiernos, en algunos casos directamente a la industria, en algunos casos temas más generales, que obviamente que afectan la competitividad y la rentabilidad. Un muy buen ejemplo son los cambios tanto en Chile como en Brasil de pasar a jornadas de 40 horas que significan al final del día contratar más personas. Está bien, fantástico, pero eso va directamente a la línea de costos de cada una de las empresas.
0: ¿Cómo está cambiando en estos últimos meses, Roberto? Ha habido cambio de gobiernos. ¿Cómo cambia la perspectiva tuya de la TAM, del sector en relación con esos cambios de gobiernos y la promesa que se genera de ajustes para hacer más competitivo al sector?
1: Mira, este año tuvimos ya cambio de gobierno en Colombia, en Perú y en Chile, ¿verdad? Y tenemos ahora elecciones próximamente en Brasil. Uh-huh. La verdad que el entorno para nosotros no ha cambiado de manera fundamental. Tenemos gobiernos hoy en día que creo que entienden que además de la industria aérea, el potencial del turismo es fundamental.
0: ¿Cómo van las entregas de aviones, por ejemplo, en el caso de LATAM? ¿Y cuál es la nueva normalidad en lo que toca los tiempos de espera? Incluso, ¿cómo se ha modificado esa estrategia de crecimiento por esto?
1: Mira, yo creo que después de muchos años de mucha frustración en donde tanto Airbus como Boeing y los productores de motores tenían grandes problemas, hoy en día la situación se ha estabilizado. Todavía no es normal, pero hoy en día estamos sufriendo atrasos que son bastante menores y que no afectan nuestra planificación y nuestras expectativas de crecimiento. Así que tenemos 130 aviones que esperamos recibir de aquí al año 2030. Nos sentimos confiados que esos aviones van a llegar más o menos en las fechas en las que los esperamos. Y con eso los planes de crecimiento y desarrollo que tenemos nosotros por el lado de la cantidad de aviones que están llegando, estamos tranquilos.
0: Entiendo. ¿Cómo está afectando ahora sí el otro factor? Hablamos de aviones, cuello de botella, combustible, pero el otro gran tema de Latinoamérica, el cobro de impuestos. El caso más reciente que hemos hablado tú y yo, el cobro del impuesto de conexión en el aeropuerto de Lima, no es el único caso. ¿Pero qué me dices?
1: Mira, obviamente, yo creo que esa es una política pública que ha sido tremendamente nociva para el Perú, no solamente para la TAM, sino para el país completamente. La cantidad de pasajeros en conexión en Lima este año ha caído 20%, cuando Bogotá y Panamá, que son los hubs que compiten por los flujos que van entre Sudamérica y Norteamérica, han crecido 5%. Y esto es básicamente porque le pusieron un impuesto de cerca del 10% a la tarifa a los pasajeros por transitar un aeropuerto que ya está construido. Y esto obviamente está generando un problema gigante para la conectividad, pero más de eso para los vuelos en Perú. Nosotros hemos tenido que cancelar una cantidad ya importante de rutas de Lima, porque simplemente los pasajeros están decidiendo transitar en sus vuelos en conexión por otros aeropuertos y no por Lima. Y yo creo que el gobierno entiende perfectamente la situación y estamos trabajando y confiados en que vamos a encontrar una solución para que esto se normalice y podamos hacer de una de las ciudades más importantes de Sudamérica el punto de conexión que creemos que es porque su geografía, la geografía de Lima, es realmente buena para conectar.
0: Roberto, gracias por la oportunidad de esta charla. Éxitos.
1: Gracias, Gabriela. Que estés bien.
0: Hay más noticias. La fabricante de chips Nvidia anunció una masiva recompra de acciones que, según analistas, es la mayor en la historia corporativa de la empresa, pero también en Estados Unidos. Nvidia anunció que su directorio autorizó unos 150 mil millones de dólares adicionales dentro del programa de recompra de acciones ya existente, lo que eleva el monto total autorizado a 235 mil millones de dólares. La recompra de acciones reduce el número de acciones en circulación de una compañía en el mercado y aumenta las ganancias por acción. Generalmente resulta en un aumento en el precio de las acciones. Los críticos argumentan que desvía recursos de usos más productivos del capital. Anunció el presidente Donald Trump una masiva inversión para la construcción de una planta siderúrgica en el estado de Iowa. Se invertirían unos 15 mil millones de dólares en la construcción de la que sería la planta más grande de su tipo en la historia del país, según la Casa Blanca. Según la Casa Blanca en su cuenta en X, Mesabi Metallics está basada en Minnesota, es propiedad de Essar Group, que es un conglomerado de la India, y que estará usando el mineral de hierro de la misma mina de Mesabi que tiene en Minnesota para producir unas 7.500.000 toneladas por año, generando unos 6.000 empleos en construcción, dijo. En Estados Unidos también, a 36 días de las elecciones intermedias, el gobernador de Texas, Greg Abbott, emitió una declaratoria de desastre a nivel estatal buscando reducir los costos para agricultores, transportistas y familias. La medida amplía el acceso al llamado diésel teñido o diésel rojo, que se vende sin los impuestos federales o estatales que sí aplican al diésel que se usa en carreteras públicas. Además, flexibiliza requisitos para unidades que transporten combustible o productos agrícolas o forestales. Por cierto, el precio promedio del galón de el diésel ronda los $6.65 galán. Estados Unidos y China acordaron reducir drásticamente los aranceles sobre mercancías valoradas en 60 mil millones de dólares a productos como carbón, productos agrícolas de Estados Unidos, juguetes, sillas de seguridad para automóviles, adornos navideños fabricados en China. La Casa Blanca informó que bajo el marco denominado 30x30 se permitiría a cada país importar del otro bienes no sensibles por valor de 30 mil millones de dólares con tasas arancelarias reducidas.
2: Ya sea por incomodidad, falta de movilidad o

0: pocas personas a trabajar por el Perú.
1: Por más de dos décadas, la transportación de los pandas que envía el gobierno chino a zoológicos del mundo como parte de su programa de intercambio ha estado en manos de una misma compañía de transporte. Estoy hablando de FedEx, que acaba de realizar el traslado más reciente de dos ejemplares de pandas gigantes entre las ciudades de Chengdu y Atlanta, en Estados Unidos. Los dos animales eran los únicos pasajeros de ese avión de carga que los trasladó en transportadores especiales bajo el cuidado de especialistas del zoológico de Atlanta.
2: Los nuevos huéspedes de Zoo Atlanta, Ping Ping y Fu Shuang, están ahora en cuarentena dentro del zoológico después de haber hecho el viaje desde China a Atlanta. Ambos pandas hicieron el viaje de 15 horas a bordo de una Boeing 777 de FedEx con un panda gigante pintado en el costado del avión. Cuando aterrizaron en Hartsfield-Jackson, los dos pandas fueron trasladados a camiones de FedEx para recorrer los 16 kilómetros del aeropuerto acá al zoológico de Atlanta. Y esos camiones también llevaban imágenes de pandas en los costados. Ping Ping es el macho, su nombre significa paz. Y Feng Shuang es la hembra, cuyo nombre significa doble bendición. Y la gente aquí está de acuerdo con lo que dice el letrero detrás mío: esto es enorme. Pero si están esperando ver a Ping Ping y Fu Shuang, van a tener que esperar un poco más. Funcionarios del zoológico dicen que los pandas pasarán aproximadamente un mes en cuarentena y después todavía no hay una fecha exacta para cuándo el público va a poder ver a los pandas. Desde Atlanta, Iván Rodríguez.
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1: Vamos a nuestra cifra del día. 3. Porque son 3 las marcas a destacar del Starship, el cohete que marca récords para SpaceX, la compañía de Elon Musk. 8.240 toneladas métricas es la potencia total de la primera fase de cohete Starship. Esta primera etapa, conocida como Super Heavy, está impulsada por 33 motores Raptor que queman oxígeno y metano líquidos. 100 toneladas métricas es la capacidad de carga de Starship, la parte más alta del cohete y la nave espacial en sí, para transportar carga a la órbita terrestre, la Luna, Marte y más allá, según SpaceX. Y 124 metros por 9 metros, las medidas que corresponden a la altura total y el diámetro del Starship. Números todos que convierten a la Starship en el cohete más grande y más potente jamás construido. Yo espero sus comentarios en mi cuenta de X en @gfrias. Gracias por habernos acompañado. Yo soy Gabriela Frías. Lo vemos aquí mañana y en redes sociales siempre.

0: ¿Qué tal? ¿Cómo están? Buenas noches. Un placer saludarles. Soy Fernando del Rincón. Bienvenido, bienvenido a Conclusiones. Gracias por acompañarme esta como todas las noches. Bienvenido. Gracias por iniciar la semana con nosotros. Este fin de semana se cumplieron ya, son 12 años. 12 años ya de un caso que no se ha resuelto en México, que atraviesa ya tres gobiernos. Es decir, el de Enrique Peña Nieto, porque se dio en su mandato, el de Andrés Manuel López Obrador, que hace la promesa de solucionarlo, de esclarecerlo, y no lo logra, no cumple, incumple con la promesa, y ahora la presidenta Claudia Sheinbaum, que continúa con la labor. Lo cierto es que la historia de los 43 de Ayotzinapa, los 43 estudiantes de esa escuela normal rural, desaparecidos, aún no llega a su fin y está muy lejos de llegar la línea de investigación inicial, esa llamada verdad histórica por el entonces procurador Murillo Karam, en aquella época, ¿no? En el gobierno de Peña Nieto, quien era el que daba las conferencias, que se encuentra detenido, por cierto, el ex procurador Murillo Karam, y también otros más, ¿verdad? Pero desde ahí esa verdad histórica que después muchos calificaran, incluso aquí mismo lo decía yo, se convirtió en una mentira histórica. ¿Y por qué se convierte en una mentira histórica? No porque lo diga yo o porque lo hayamos calificado así, sino porque empiezan a abrirse diferentes líneas de investigación. Porque el grupo de expertos independientes empieza a aportar mucho más datos que apuntaban hacia otro lado, que nada tenía que ver con lo que la Procuraduría del gobierno Enrique Peña Nieto señalaba, que se caía el tema del basurero de Cocula, que se involucraba entonces al ejército mexicano, se mencionaba a los policías locales, a la marina, en fin, pero nunca se llega al final de la historia, no se ha llegado. Hay nuevas líneas de investigación, a estas alturas hay nuevas líneas de investigación, ya se involucran funerarias y cámaras de vigilancia, que las grabaciones habían desaparecido, lo que le cuesta también la detención al exgobernador de Guerrero. En fin, empieza uno a preguntarse, ¿hasta cuándo? ¿Cuántos gobiernos tendrán que pasar para que finalmente los padres, madres, hermanos, amigos de estos 43 estudiantes de Ayotzinapa puedan saber la verdad? ¿Y quiénes serán los responsables principales? ¿Quiénes serán los intelectuales? ¿Cuántos? ¿Cuántos hay? La duda de que esto llegue a buen término en el sentido jurídico legal es enorme. Se antoja incluso imposible, ¿no? Después de ver los dimes y diretes y las diferentes versiones, los bloqueos que se dieron también en su momento para las investigaciones del grupo de expertos independientes. Se vuelve a protestar como se hace cada año, se vuelve a exigir, se vuelve a hacer una marcha, se vuelve a llorar. Y las cosas siguen sin avanzar. O si avanzan en diferentes líneas de investigación, como esta que le estaba mencionando yo, que apunta ahora también a las funerarias y a personas presuntamente vinculadas con hornos de incineración, etc. Pero lo cierto es que hoy ni el gobierno de Peña Nieto, priista, ni el gobierno de Andrés Manuel López Obrador, morenista, ni hasta hoy el gobierno de Claudia Sheinbaum, morenista, ninguno ha traído la tan esperada verdad histórica. La pregunta que yo le hago a todos estos gobiernos y tal vez los que vendrán, ¿esta seguirá siendo una vergüenza histórica para la incapacidad del Estado de resolver un crimen de tal magnitud? 43 jóvenes desaparecidos. Y ningún Estado ha tenido la capacidad, han sido incapaces, ningún gobierno de estos tres que le menciono, hasta el día de hoy, han sido incapaces de dar con la verdad. Imagínese usted si eso pasa con 43 estudiantes que se convirtieron en noticia internacional. ¿Qué puede esperar cualquier otro mortal en nuestro país? Ayotzinapa. Este es un programa especial a 12 años de la desaparición de los 43. Vamos a iniciar. Así le pido que a partir de este momento me acompañe utilizando la etiqueta numeral Conclu Ayotzinapa. El hashtag es Conclu Ayotzinapa. Sus comentarios se me cuentan en X, @soyfdelrincón, @soyfdelrincón, Conclu Ayotzinapa. Así estaban las calles, así han estado desde hace 12 años, cada 26 de septiembre, cada 26 de septiembre, desde hace 12 años, así se pone la calle, así se pone Reforma, con esos pies en huaraches, marchando, exigiendo por esa verdad que les diga dónde están sus compañeros, sus hijos. La desaparición de los 43 estudiantes de la Escuela Normal Rural de Ayotzinapa, una tragedia que ha marcado la historia reciente de México, que sigue pendiente de justicia, y también siguen las familias, como le digo, protestando, acompañadas de multitudes, por cierto, exigiendo respuestas, que no llegan. No llegan pese a las promesas y promesas de 3 gobiernos, de 3 mandatos, de 2 presidentes y 1 presidenta. Diferentes, además, políticamente hablando, ¿no? El PRI, Morena y ahora Claudia Sheinbaum. No es un tema ideológico, no es un tema de derecha, no es un tema de izquierda, es un tema de falta de capacidad. El día de hoy, el gobierno de Claudia Sheinbaum volvió a tocar el tema. Informó sobre nuevas líneas de investigación, dijo, el caso no está cerrado, hay nuevas líneas de investigación, incluyendo 17 personas más sujetas a indagatoria, más y más y más indagación, y de detenciones derivadas de las investigaciones también, como le decía yo, el exgobernador de Guerrero, Ángel Aguirre, el entonces, ¿no?, en aquella época, hace 12 años, era gobernador de Guerrero, Ángel Aguirre, señalado de presuntamente ocultar videos de 2 cámaras importantes que podrían arrojar información y donde se vería presuntamente la participación de diferentes cuerpos de seguridad. Pero bien, antes de entrar con las novedades, es una historia muy cercana, primero porque soy mexicano y segundo porque estuve ahí haciendo todo lo que pude con los padres, con los equipos de búsqueda, en las marchas, tratando de cuestionar a las autoridades que se escondían, esquivas, no dejaban que habláramos con ellos. Aún no puedo creer que han pasado 12 años desde que estuve allá y aún no hay nada. Lo que hay es un dolor terrible, una ausencia, un vacío, una incógnita que desgraciadamente a quienes nos importa el caso, cada vez que lo revisitamos nos va carcomiendo, nos va comiendo por dentro. La frustración, la rabia, la falta de justicia. Hace 12 años, por ahí estuve. Ponga atención.
1: Cuando estamos a tan solo 5 kilómetros de distancia de la entrada de Iguala, en el camino nos encontramos este letrero. $1,000,000 de recompensa y abajo los rostros de los 43 normalistas desaparecidos.
2: ¡No se los llevaron!
3: ¡Y no los llevamos!
2: ¡Vivos los llevaron!
1: Y en esta vereda al fondo van a ver una cinta amarilla que dice precaución. Está delimitando el territorio en el que fue encontrada una de las fosas clandestinas donde hay cuerpos. Vivos se lo llevaron, vivos los queremos. Ayotzi aguanta, el pueblo se levanta.
3: Estaremos tratando de llegar a un punto que estaría en el medio de Iguala y la última fosa que fue hallada en Cocula.
1: Estamos en Iguala, en el centro de Iguala, y estamos a punto de salir precisamente con un grupo de la UPOEG.
4: No presiento que a mi hijo le haya pasado algo peor. O sea, yo siento que va a venir y así va a ser. Yo lo voy a volver a tener conmigo.

0: Yo no puedo decirle lo que duele esto. Cuando estuve ahí, tuve la oportunidad de hablar con ella, era una de las madres, pero hablé con muchos de ellos, con los padres, con las madres, con los amigos. No puedo concebir que 43 seres humanos hayan desaparecido así, de la noche a la mañana, y que ningún gobierno pueda resolver el caso. Es insólito, es... va mucho más allá de la justicia, ¿no? Es algo incomprensible, es algo deleznable, es algo que nunca se va a curar, ¿eh? Que nunca se va a curar, y estoy seguro que muchos mexicanos se los vamos a recordar. Así tenga que ser al menos una vez al año. Porque estemos claros de una cosa. Para que la verdad hoy no se haya descubierto, es que la complicidad que hay es enorme. La impunidad que hay es enorme. A todos los niveles. Los niveles de encubrimiento que debe haber en este caso son inimaginables. ¿Cuándo? ¿Tendremos tiempo de vida para ver que se hace justicia? La noche del 26 de septiembre de 2014, estos estudiantes normalistas de Ayotzinapa en el estado de Guerrero se dirigieron a Iguala. Su objetivo era retener temporalmente autobuses de transporte para viajar a la Ciudad de México y poder participar en la conmemoración de la matanza estudiantil del 2 de octubre del 68. Algo que era usual, que ocurría todos los años. A las 9 de la noche partieron en dos grupos, uno con dos autobuses y otro con tres. Pero poco después los estudiantes entonces fueron perseguidos, fueron atacados por policías municipales de Iguala, que fueron ayudados por otros cuerpos de seguridad y además civiles armados. Según el Centro de Derechos Humanos Miguel Agustín Pro Juárez, que acompañó a las familias de las víctimas, el ataque no solo dejó 43 estudiantes desaparecidos, también tuvo como saldo 6 personas muertas, entre ellas 3 estudiantes, al menos 40 lesionados y cientos de víctimas directas e indirectas, además de un trauma nacional. Y a 12 años de ese fatídico día, como ya le decía, en México no hay respuestas. Y si tienen algunas que hoy no están haciendo la gran diferencia, no les dicen dónde están o dónde terminaron sus hijos. Escuche.
1: El gobierno, tanto del estado de Guerrero como el gobierno federal, tienen que dar respuesta porque no tenemos, o los padres no tienen información. ¿Dónde están sus hijos a 12 años?
2: Es una lucha que todavía continúa, y mientras esta situación continúe, pues vamos a seguir levantando la voz.
0: Las familias de los estudiantes normalistas pues siguen exigiendo verdad, siguen exigiendo justicia. Este sábado una vez más salieron a marchar, como lo hacen cada año, ya le decía yo, a las calles de la Ciudad de México, acompañados por cientos de personas que les apoyan, para pedir avances en las investigaciones, respuestas, porque el tiempo pasa, las respuestas no llegan, la verdad se sigue escondiendo. La Comisión Interamericana de Derechos Humanos enfatiza que algunos padres de los desaparecidos han muerto, murieron por la edad, por lo que sea, pero han muerto sin saber qué fue de sus hijos. Han pasado 12 años. Se imagina usted la angustia, siendo usted padre, siendo usted madre, que pasen los años y no sepa todavía dónde quedó su hijo y que muera sin saberlo. Para los familiares vivos, la petición es clara.
3: Pues que haga valer los compromisos, ¿verdad? Y que para nosotros pues siempre ha tenido o tiene el poder de darnos verdad y justicia, ¿verdad? En sus manos está, como se lo hemos dicho, que es lo único que queremos, encontrar la verdad.
0: Justicia, las dos palabras claves. una exigencia que no fue plenamente satisfecha durante el gobierno de Enrique Peña Nieto, lejos de ser satisfecha, al contrario, que develó un entramado que nadie se imaginaba, que de una verdad histórica giró a una mentira histórica. Y después vino Andrés Manuel López Obrador, y López Obrador lo prometió en campaña y dijo que lo iba a solucionar, que iba a traer las respuestas y a los responsables. Pero tampoco lo hizo Andrés Manuel López Obrador. Ahora los ojos están puestos en la presidenta Claudia Sheinbaum, que hace solo unas horas presentó avances en la investigación. Lo que me llama mucho la atención a mí es que cada vez que se llega a la fecha, al aniversario, es que hay un avance en la investigación. Pero, a ver, durante todo el año no vemos una conferencia de prensa donde nos digan, aquí, el día de hoy, han pasado 3 meses desde que se cumplió el aniversario y tenemos resultados de la investigación. No pasa eso. Es que cada vez que se llega a un aniversario, entonces hay algún tipo de avance, pero no en el ínterin. En fin, en una conferencia de prensa, la Fiscalía General de México, la Secretaría de Gobernación y la Unidad Especial de Investigación y Litigación para el caso Ayotzinapa informaron que se realizaron nuevos análisis a teléfonos celulares de varios involucrados en los hechos y aseguraron que este análisis reforzó una línea de investigación sobre posibles vínculos entre miembros del grupo criminal Guerreros Unidos y personas relacionadas, como le decía al principio del programa, con funerarias y crematorios. Escuchó bien, con funerarias y crematorios. ¿Qué va? ¿Qué va la investigación que iniciaba en el basurero de Cocula? En donde los cálculos científicos no cuadraban con lo que nos vendía en ese momento el procurador Murillo Karam de una gran hoguera. Que incluso en los cálculos físicos, científicos, perdón, que se hicieron, decían, si hubiese sido así, el tamaño de esa hoguera hubiera podido verse desde un satélite, para que usted me entienda, por la cantidad de calor que hubiera desprendido. Pero fíjese ahora, de basurero de Cocula, de Murillo Karam, a funerarias y crematorios en el estado de Guerrero. Escucha.
4: Hoy sabemos quién se comunicó con quién, cuántas veces, en qué momento, y por ende investigar la relación entre esas personas. El análisis evidenció comunicaciones entre servidores públicos, elementos policiales, personas vinculadas con grupos de la delincuencia organizada y particulares.
0: Según el gobierno mexicano, esto les permitió detectar a 17 personas que no habían sido identificadas y que ahora están sujetas a investigación. Y las indagatorias posteriores llevaron a las autoridades a realizar un cateo en una funeraria donde encontraron restos humanos y un horno crematorio clandestino. Y también investigar al servicio médico forense de Iguala. Mauricio Pasarán, que es el titular de la Unidad Especial de Investigación del caso Ayotzinapa, informó que hasta el momento hay 168 personas procesadas por el caso, de las que 130 están en prisión y 38 con medidas cautelares. Y destacó la detención del entonces, ya le decía, gobernador del estado de Guerrero, Ángel Aguirre, en agosto de este año, señalado como presunto responsable de ocultar evidencia para conocer el paradero de los estudiantes. En CNN buscamos saber cómo se declara y si tiene representación legal. Ahora, las autoridades hablan de nuevas líneas de investigación. ¿Sí? La posible colusión entre policías, crimen organizado y personas relacionadas con funerarias. ¿Qué hay de nuevo aquí? La colusión entre policías ya lo sabíamos, ya ha sido parte de la investigación desde el gobierno de Enrique Peña Nieto. Crimen organizado, Guerreros Unidos, lo sabemos desde el gobierno de Enrique Peña Nieto. Lo único que cambia aquí son las personas relacionadas con funerarias. Por supuesto, la detención del exgobernador Ángel Aguirre. Entonces la pregunta es, ¿estamos realmente más cerca de que se esclarezca qué ocurrió el 26 de septiembre de 2014? ¿Estamos más cerca? ¿Y que las familias logren obtener verdad y justicia? ¿Se está más cerca? Después de la pausa voy a hablar con mis invitadas. Me van a acompañar Ángela María Buitrago, que es abogada, fue integrante del grupo interdisciplinario de expertos independientes del GIEI, que fue creado por la Comisión Interamericana de Derechos Humanos para coadyuvar en la búsqueda de los 43 estudiantes de Ayotzinapa. Y también María Luisa Aguilar Rodríguez, directora del Centro PRO, el Centro de Derechos Humanos Miguel Agustín Pro Juárez. Ambas van a estar conmigo al regresar de la pausa. Ya vengo.

0: Por el momento le doy la bienvenida a María Luisa Aguilar Rodríguez, es directora del Centro PRO, el Centro de Derechos Humanos Miguel Agustín Pro Juárez. Gracias, María Luisa, por estar aquí. Buenas noches.
1: Gracias a ti por el espacio.
0: Al contrario, María Luisa, escuchaste, me imagino, lo que la presidenta Sheinbaum anunciaba hoy y también lo que se anunciaba por parte del equipo de investigación del caso Ayotzinapa. ¿Qué le agregamos? Funerarias, aparatos telefónicos, pero lo demás, bueno, y el servicio médico forense también. Pero fuera de ahí, ¿qué tanto más ves tú un avance real en el caso Ayotzinapa?
1: Así es, yo creo que como lo decías muy bien en el tiempo anterior, pues estamos muy lejos de llegar a la verdad. Lo que hoy se presenta es pues un resumen de lo que se le ha estado presentando a las familias en el último año y medio, con líneas de investigación que se nos dicen que están prioritariamente basadas en pruebas científicas, en información que viene de telefonía, pero que en las judicializaciones en realidad pues no terminan de verse así. En el caso específico del entonces gobernador de Guerrero, el señor Ángel Aguirre, las acusaciones que se presentan en su contra están principalmente basadas en testimonios de testigos protegidos que después las propias familias han solicitado a la fiscal, al fiscal encargado y a la presidenta que puedan pues robustecer estas investigaciones. Y las otras líneas de investigación pues son eso, son líneas de investigación que tienen que ser fortalecidas también con pruebas objetivas, pruebas científicas, en particular esta que se refiere a los temas de una funeraria y el posible uso de hornos crematorios, porque nos parece que siendo una línea tan sensible y pues se imaginarán dolorosa para las familias, requiere de información sostenida en pruebas periciales que puedan ser presentadas formalmente a las familias.
0: Difícilmente pensar en pruebas periciales a 12 años en las que se pueda comprobar, demostrar que en hornos crematorios había restos. Vaya, es sumamente difícil, pero hablabas de algo muy importante. Quiero dar la bienvenida ahora para que se sumen a la charla con nosotros. Ángela María Buitrago es abogada que fue integrante del Grupo Interdisciplinario de Expertos Independientes, el GIEI, que fue creado por la Comisión Interamericana de Derechos Humanos para el caso de los 43. ¿Por qué? Voy a retomar parte de lo que estabas diciendo tú. Pruebas científicas sustentadas judicialmente, ¿no? Pericialmente. Y aquí es donde le pregunto a Ángela María Buitrago, ¿por qué? Ángela María, bienvenida. No solamente ustedes trabajaron precisamente en estos dos puntos que estábamos escuchando, es decir, el tener pruebas periciales que se pueda sostener en el tiempo y que científicamente sea comprobable. Ustedes también tuvieron que enfrentar un rechazo y una limitación de acceso a información cuando se acercaron entonces a lo que hoy sabemos es lo más grave. Diferentes fuerzas de seguridad mexicanas involucradas, desde Policía Municipal hasta el Ejército Mexicano. ¿Cómo podemos entender que en realidad se puede sostener en el tiempo jurídica, pericial y científicamente?

0: lo que hoy nos presentan.
1: Fernando, un gusto y un abrazo para Malú desde la distancia. Creo que es importante decir varias cosas. Y decir varias cosas porque, digamos, la prueba científica puede servir al año, a los 2 años, a los 10 años o a los 12 años, si se hubieran conservado elementos que garanticen también que las cosas que hoy surgen estaban desde un principio. Lo segundo, las líneas que muestra el informe hoy no son líneas nuevas. Ustedes pueden ver desde el informe número 2 del GIEI, que acompañó la investigación, todo el tema de la telefonía de los estudiantes fue un tema que se estudió a profundidad y se siguió incluso y se afirmó que estos teléfonos habían seguido sonando hasta octubre, más allá de octubre 18 del 2014. Se logró hacer una verificación técnica que nos permite recoger, esto estamos hablando del año 2016, científicamente lo que se llama georreferenciación, ubicación, mensajes de entrada, mensajes de salida. El tema de lo técnico, digamos, se complejiza en los casos en donde con el paso del tiempo se puede dañar la prueba. Y este es un tema también particular en lo que tiene que ver con los restos socios. Yo estoy de acuerdo con Malú en lo que dice en el tema de las funerarias. Debe ser uno muy cauto, debe tener prueba científica de que los restos o lo que encuentren tengan alguna relación, porque yo no puedo afirmar simplemente que hay restos óseos sin saber a quién pertenecen. Y esto implica hacer una serie de pruebas técnicas que permitan demostrar si hay o no posibilidad de relación con los 43 o definitivamente no. El tema debía haber sido absuelto por la fiscalía ya, porque es un tema demasiado complejo para los padres que se vote una información de restos sin saber a qué responden o qué significa haber encontrado esos restos. Además de doloroso, genera una serie de incertidumbres que no sabemos hasta cuándo vayan. Y lo tercero es que la prueba pericial y la prueba técnica, que fue la que acudimos desde el principio, en donde trabajamos con lo que se llaman nuevas tecnologías de criminalística, se empezaron a aplicar en el 2015 en telefonía, en lo que se llamaba búsqueda LIDAR, en lo que se llamaba prueba de ADN genética. Y sobre esos supuestos, la prueba técnica lo que permite decir es que hay mayor certeza. Y esto significaría que ya hoy se tuviera por lo menos una certeza frente a lo que se halló o lo que se encontró. El informe, en mi criterio y con el respeto debido, no muestra nada nuevo. El tema de barandillas es el tema que está aprobado hace más de 4 años. Están testigos directos, hay grabaciones, hay presencia de policía municipal que así lo atestigua. Barandillas es un punto focal desde el 2015 en donde se pidió la extradición del que estaba en Barandillas. El caso en particular de las personas detenidas de la funeraria, yo no me voy a meter a hacer un análisis técnico porque no es mi papel, pero sí creo que faltan elementos, como lo decía Malú, fundamentales para poder unir puntos de responsabilidad y puntos de participación. Mientras no se logre esto, pues ahí hay un vacío fundamental. Lo demás son las mismas líneas de investigación, solamente están acudiendo a 2 a 3 líneas de investigación que estaban desde el principio y que están reportadas en los informes del GIEI, en el análisis que se hace a la Fiscalía. Y en las peticiones, se hicieron más de 900 peticiones a la Fiscalía de seguir estas líneas de investigación.
0: Voy a marcar pausa y voy a entrar también en terrenos que tienen que ver con la política, y lo vamos mezclando obviamente con lo que es una investigación seria y lo que desgraciadamente, traumáticamente tuvo que pasar México, o a quienes nos importa el caso Ayotzinapa, que debería ser a todos. Pero parece que no es así. Y lo digo por esta verdad histórica de Murillo Karam, que se convierte en una mentira histórica, que era algo prácticamente fantasioso, ¿no? Lo que planteaba en su momento esa procuraduría y ese ex procurador Murillo Karam, que finalmente acaba siendo detenido. ¿Y por qué traigo esto? Porque no podemos dejar de un lado, María Luisa, Ángela, que esto ha sido sumamente politizado, no solamente a través del tiempo, sino por partidos diferentes, ¿no? Y llega un Andrés Manuel López Obrador que promete, como prometió en su momento un Enrique Peña Nieto, y ahora una Claudia Sheinbaum que sigue con esto. Finalmente ninguno de los tres ha logrado nada. Pero yo me hago la pregunta, María Luisa, si alguien va a poder hacer algo. Porque se han cuidado intereses. Se han cuidado intereses. A ver, tenemos hoy detenido al que nos daba la verdad histórica. Tenemos hoy detenido al que nos decía qué era lo que había pasado. De forma insólita, se convierte en parte de la investigación y es detenido. ¿Cómo podemos creer hoy en cualquier verdad que nos presente cualquier gobierno a partir de que ocurrieron los hechos de Ayotzinapa? Esa es una de las grandes preguntas que tengo. Por supuesto, sí con ciencia, sí, sí con evidencia, sí, pero al paso del tiempo se pierde. Y las cadenas de custodia, y los cambios de mando, y los cambios de procuradores y de actores de justicia, todo eso lo único que hace es darle al traste a una investigación tan compleja. Pero quiero escuchar la opinión de ustedes dos en esta perspectiva y cómo se trastoca todo, ¿no? María Luisa Aguilar está conmigo y también Ángela. Regreso en un momento para hablar acerca de esto. Ya.
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0: lado. Tenemos una gran responsabilidad.
1: Mañana tenemos una edición especial de conclusiones, una investigación especial, contenido original de conclusiones sobre el tema de pacientes renales. Esta investigación está enfocada en Ecuador. Hay una deuda inconcebible por parte del Estado ecuatoriano que incumple su responsabilidad de garantizar esa atención a los pacientes renales. Usted sabe lo que es la necesidad de una diálisis y cómo su vida está en peligro. Es un tema de vida o muerte, literalmente. Es una enfermedad creciente, declarada como catastrófica en el país. Según Davita Ecuador, por ejemplo, una prestadora de servicios de atención renal, se llegó ya a un acuerdo el día de hoy. Es una de las prestadoras, esto no quiere decir que la deuda haya desaparecido, son miles de millones de dólares. Se logró pactar con el gobierno ecuatoriano para poder continuar atendiendo a los pacientes, pero la realidad no es así para todos y no todos han llegado a un acuerdo con el Estado ecuatoriano, que además tiene una deuda impresionante. Dejar claro algo, esa deuda no puede haberse generado solamente en un gobierno. ¿Desde cuándo y por qué se dejó de pagar para atender a los pacientes renales? ¿Y cuánto representa esto en riesgo para miles y miles de ecuatorianos dependientes de una diálisis? Mañana, programa especial, una investigación de conclusiones. Los espero.
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2: De vuelta con Ángela Buitrago y también con María Luisa Aguilar Rodríguez. A ver, voy con María Luisa de nueva cuenta. María Luisa, te decía yo, ¿cómo se puede conciliar cualquier línea de investigación que se presente el día de hoy, la politización que ha tenido el tema, los cambios de mando, los cambios de comisiones, los cambios de procurador, el procurador que nos vendió una verdad histórica se convirtió en la mentira histórica? ¿A qué voy? Como decimos en México, este caso está tan manoseado, María Luisa, que ¿qué esperanza se puede tener de que se vaya a encontrar una verdad?
3: Sí, yo creo que en particular hay que recordar que detrás de esta investigación lo que hay es un grupo de familias que buscan poder acceder a la verdad, aunque sea 12 años después, ¿no? Con una búsqueda incansable, como lo hacen pues decenas de miles de familias en el país. Y es cierto que la politización de la investigación ha tenido muchos efectos, como también lo va a tener los 12 años en particular que han pasado. Y por eso es tan importante que las nuevas líneas de investigación que se están presentando sean responsables, porque detrás de esto ha habido ya mucho dolor para estas familias. Y ojalá lo que viéramos con esta nueva administración es algo más cuidadoso, menos defensa a ultranza del ejército, y la posibilidad de ir alcanzando poco a poco algunos trazos de verdad para estas familias de la forma más respetuosa.
2: Ahora, desde el punto de vista científico, por decirlo de alguna forma, Ángela, ¿qué tanto realmente se puede recuperar hoy en estas líneas de investigación? O sea, cuando nos hablan, por ejemplo, de funerarias, de hornos crematorios, de teléfonos, porque, a ver, vamos a decirlo, en México esos teléfonos sí los puede haber robado uno de los policías que participó o no. Ese teléfono se pudo haber vendido o se pudo haber robado. Es decir, en el paso del tiempo entre la política y los hechos, ¿qué tanto se puede rescatar realmente 100% original, por decirlo así, del caso al día de hoy? Han sido 12 años.
4: Fernando, es importante decir que esa fue una preocupación desde el principio de asegurar los medios que podían demostrar con quiénes se comunicaron, dónde estaban, etcétera. Pero ya cuando nosotros pedimos las sábanas y los datos, muchos de ellos ya no estaban dentro de las telefónicas porque habían desaparecido. Y eso lleva a que contemos con una información que es del pasado, que está, digamos, demostrada dentro del expediente, pero ya hay otra que no se puede recuperar porque ya inclusive las telefónicas han contestado que no está disponible. Lo segundo es seguir insistiendo en que la verdad tiene que salir, y para eso todas las líneas de investigación y todas las personas que participaron en los hechos deben estar investigadas. Las preocupaciones por proteger a unos y solo inculpar a otros lo único que hace es sesgar la investigación, y nunca se va a tener la verdad que ansían los padres. Por eso, para encontrar a los muchachos, yo creo que es importante reunir todos los esfuerzos, dejar de estar discutiendo si esto es primero o es después o son los nuevos adelantos, sino qué es lo que necesitan para que los padres sepan dónde están sus hijos.
2: Se puede, ya, esta es la última pregunta porque ya no tengo tiempo, se las digo a las dos y con eso me despido. ¿Se puede lograr esto en México, en el México de hoy, con el nivel de impunidad que hay en casos mucho menos graves? ¿Se puede lograr, María Luisa?
3: Pues yo creo que ese es el gran reto de una fiscalía que se dice autónoma, que dice que está cambiando, Lamentablemente eso no es lo que vemos todos los días en los casos de otras desapariciones. Y ojalá en este caso y en otros casos el Estado mexicano esté a la altura para poderle dar verdad a las familias, o al menos dejar de buscar dar narrativas que no son apegadas a la verdad.
4: Si se quisiera,
2: Ángela, ¿tú crees que se pueda en este México?
4: Si se quisiera, se puede lograr en ese México y en cualquiera. Lo que pasa es que no se quiere.
2: Hay que ver si quieren, ¿no? Parece que no. En fin, Ángela Buitrago, María Luisa Aguilar Rodríguez, gracias a las dos. Que pasen excelente noche.
4: Un gusto, Fernando.
2: No, el gusto fue todo mío. El gusto fue todo mío, de verdad.
3: Muchas gracias.
2: Voy a marcar una pausa, regreso un momento. Gracias, gracias.
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redes sociales a sus órdenes, F del Rincón, nuestra cuenta en Instagram y Threads, F del Rincón en Instagram y Threads. En X, por supuesto, me encuentra como arroba soy F del Rincón, arroba soy F del Rincón. Ya regreso.

0: vigilado. Tenemos una gran responsabilidad.
1: Soy Fernando del Rincón, gracias por haberme acompañado y si quiere, solo si quiere. Lo veo mañana, gracias, que pase buena noche.

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1: A continuación en CNN Deportes, terminó la campaña regular de la MLB. Las grandes ligas ya tienen 4 equipos clasificados a los playoffs y está todo listo para que se dispute la serie de comodines este martes con los 8 restantes. Tenemos el análisis y todos los detalles. También continúa la jornada 2 de la UEFA Nations League. Francia continúa su paso firme con Zinedine Zidane, mientras que Italia, la de Roberto Mancini, obtuvo su primera victoria bajo su mando en esta segunda etapa. Además, la semana 3 de la NFL dejó lesiones, sorpresas y un hecho histórico. Por primera vez se disputó un partido en el mítico Maracaná. Te contamos todos los detalles. Todo eso y mucho más en CNN Deportes. Soy Elizabeth Pérez. ¡Comenzamos! Luego de cerca de 6 meses de acciones, terminó la temporada regular de las Grandes Ligas. Fue una campaña atípica, si tenemos en cuenta que comenzó un poco antes de lo habitual, debido al Clásico Mundial de Béisbol que terminó ganando Venezuela. Ahora toda la atención se centra en la postemporada de las mayores, que coronará al campeón del Clásico de Otoño. Y este es nuestro primer tema del día. Los últimos juegos de la temporada regular este domingo definieron los últimos 2 puestos de playoffs que aún estaban en juego. Los Astros de Houston se adjudicaron el título de la División Oeste de la Liga Americana, mientras que los Phillies de Filadelfia aseguraron el último puesto de comodín de la Nacional. Con estos resultados quedan solo 12 equipos con vida en la postemporada de las mayores, 8 de los cuales tienen el desafío de superar la ronda de comodines para avanzar y enfrentarse a los 4 equipos, Dodgers, Brewers, Rays y Guardians, que ya consiguieron su boleto directo a las series divisionales, tanto en la Liga Americana como en la Nacional. Repasemos cómo está el panorama de las series de comodines. En la Liga Nacional, los Braves de Atlanta recibirán a los Phillies de Filadelfia y los Cubs de Chicago viajarán a San Diego para jugar ante los Padres. El vencedor del duelo entre Cubs y Padres lo jugará contra los Brewers de Milwaukee y los Dodgers de Los Ángeles irán en la serie divisional ante los Braves de Atlanta o los Phillies de Filadelfia. La Liga Americana, por su parte, veremos el duelo clásico entre Yankees de Nueva York y Red Sox de Boston en la Gran Manzana. Los White Sox de Chicago viajan a Houston para jugar ante los Astros. Los Guardians de Cleveland jugarán series divisionales ante el vencedor entre White Sox y Astros y el vencedor del duelo entre Yankees y Red Sox irá contra los Rays de Tampa Bay. La temporada regular de las mayores se terminó dejando a su paso a varios nombres propios que buscarán brillar en esta postemporada. El cubano Jordan Álvarez persiguió la triple corona de la Liga Americana, mientras que Pete Crow Armstrong dio un verdadero espectáculo en la Nacional con el Madero. Al tiempo que en la Lomita, Jacob Mizurowski y Camps Littrell dominaron las categorías más destacadas del picheo en las respectivas ligas. Jordan Álvarez cumplió con una temporada de ensueño para cargar a los Astros de Houston hasta la postemporada. El cubano terminó con el mejor promedio al bate de todas las grandes ligas, con 316 puntos, en medio de un año donde persiguió la triple corona, que se refiere al título de bateo, de jonrones y de impulsadas, que se fueron con el primera base de los Orioles de Baltimore, Pete Alonso. En la Liga Nacional, Gabriel Moreno se enfrascó en una batalla fraternal con su compatriota Luis Arráez para llevarse la corona al mejor bateador del viejo circuito, quedando todo en las manos de Montero en el último día de la temporada por un punto, 311 a 310. En el renglón de jonrones, Pete Crow Armstrong y Kyle Schwarber compartieron la distinción de 45 vuelas cercas y Alex Burleson se llevó el renglón de carreras remolcadas con 116. Ahora hablemos de los líderes desde el montículo. Los brazos más dominantes de la temporada 2026 en Grandes Ligas tuvieron nombre propio. Jacob Mizurowski, el pitcher de los Cerveceros de Milwaukee, lideró las mayores con 252 ponches y una impresionante efectividad de 1.80, siendo el único abridor calificado por debajo de los 2 puntos de ERA. En victorias, Christopher Sánchez y Sonny Gray compartieron la cima con 18 triunfos cada uno. Detrás de Mussorgsky, en los chocolates, aparecieron Gavin Williams con 244 y Dylan Cease con 239. En esta temporada tuvimos además como gran hazaña el 40-40 que consiguió Pete Crow Armstrong, quien se convirtió en apenas el 7º pelotero en la historia en unirse al club de los bateadores que han logrado largar 40 o más jonrones y robarse 40 o más almohadillas. Freddie Freeman llegó a 579 dobletes y se ubica 25 en la lista de todos los tiempos con batazos de 2 esquinas, mientras que el registro de 400 puntos de porcentaje de envasado de Jordan Álvarez es una marca histórica para la liga. En esta temporada regular, además, se jugó una serie de 3 partidos en Ciudad de México entre los Padres de San Diego y los Diamondbacks de Arizona. Y así se jugarán los juegos del martes en la serie de comodines. En la Liga Americana, los White Sox visitan a los Astros de Houston, mientras que los Yankees enfrentan en casa a los Red Sox de Boston. Por su parte, en la Liga Nacional, los Braves de Atlanta visitan a los Phillies de Filadelfia, mientras que los Cubs de Chicago reciben a los Padres de San Diego. Sin duda, juegos bastante interesantes. Y para analizar las series de comodines que comienzan este martes, me acompaña mi colega y amigo Pablo García Escorihuela. Pablo, un gusto como siempre. Bueno, ahora viene la parte emocionante en las grandes ligas, que es esta definición, los playoffs. Y hay que comenzar, creo yo, hablando del clásico, el más importante. ¿Quién no tiene una gorrita de los Yankees de Nueva York? Y por supuesto sabemos la rivalidad que tiene con los Red Sox de Boston, este enfrentamiento de postemporada que se repite y que lo han hecho, esta va a ser la 7ª ocasión, tienen 3 triunfos por bando en postemporada, le ponen muchísimo picante. Los Yankees van a recibir en casa en el Bronx a estos Red Sox que han crecido muchísimo durante la segunda mitad de la temporada. ¿Quién tiene la ventaja en este duelo?
2: Eli, con el gusto de reencontrarme una vez más contigo acá en CNN en Español. Y la verdad es que este año parece que está más parejo que nunca, ¿no? Porque ciertamente los dos llegan bastante bien. Pero creo que los Yankees de Nueva York tienen una gran ventaja en su picheo. El contar con Cam Schittler, que es una pieza que va a ser candidato seguramente al Cy Young de esta temporada, le da una profundidad muy importante al equipo de Aaron Boone, sobre todo en una serie muy corta, porque hay que recordar que estas series de comodines son al mejor de 3 partidos, por lo tanto, y además con la gran ventaja para los Yankees que juegan todo en Nueva York. Es decir, los Red Sox van a tener que ganar 3 veces en Yankee Stadium si quieren pasar a la siguiente ronda, las series divisionales. Eso sí, este no es un escenario raro para los Medias Rojas en su historia. Ya lo han hecho en el pasado, tienen de hecho ese bragging right, ese derecho de alardear que han sido el único equipo capaz de remontar una serie estando abajo 3-0 y habiéndole ganado en ese año 2004 que cambió la historia de los Red Sox por completo a los propios Yankees, justamente con esa voltereta a la que hacemos referencia. Pero el pasado es el pasado y el presente es el presente. Los Red Sox tienen un equipo muy interesante. Es un equipo que tiene una ofensiva muy balanceada, que tiene a jugadores como Jarren Durán, a los venezolanos Contreras y a Wilyer Abreu, el zuliano, el jardinero, que realmente rinden bastante bien, que le dan, insisto, mucho dinamismo a esta ofensiva, que tiene poder, que tiene velocidad, pero que siento que a la hora de ponerla frente al picheo de los Yankees, sobre todo al abridor, ojo, que el relevo es otra cosa y ahí puede también haber un pequeño margen que le favorezca a los Medias Rojas, puede haber, digamos, una ventaja importante, insisto, para Nueva York con lo que ocurre con sus lanzadores. De nuevo, sí está bien Aaron Judge, que creo que va a ser así y va a poder jugar la serie, y si el equipo de los Yankees logra sostener su picheo con Garrett Cole, Schittler y Carlos Rodón para esta serie corta, creo que deberían avanzar los Mulos del Bronx a la siguiente ronda y ver ¿Cómo le va contra los Rays? Que ya esa es otra historia.
1: Esa es otra historia porque eso ya sería pensar que lograron superar a los Red Sox. Pero te lo decía al principio, yo creo que esta es una serie que despierta mucho morbo por sí. Esa rivalidad. Son, no vamos a decir que son los vecinos de patio, pero los vecinos de estado. Están bastante cerca y es una rivalidad histórica.
2: Sí, es que hay mucha animosidad entre estos dos equipos y las dos aficiones, además. Es que no se quieren ni un poquito, además. Desde lo que pasó con Babe Ruth, estamos hablando de hace un siglo, cuando soltó aquel adagio en el que, bueno, los Red Sox no van a volver a ganar si no estoy yo en este equipo, y volvieron a hacerlo, pero les costó casi 70 años para volverlo a hacer, casi 80 años para volverlo a hacer. Por otro lado, las veces que se han visto en postemporada, sobre todo de la parte final de los 90 y sobre todo en la década de los 2000, se empezaron a sacar chispas entre el incidente de la golpiza en Boston entre los dos equipos, que dejó esa imagen tan turbia, tan negativa, pero que al mismo tiempo le tiró tanto picante a la serie entre ambos. El hecho de que los Yankees dejaron en el camino en el 2003, justamente en la ruta a la Serie Mundial, a los Red Sox, y que los Red Sox le devolvieran la moneda al año siguiente, en el 2004, es que cada vez que se ven dejan momentos memorables. Incluso el año pasado, cuando parecía que los Red Sox no llegaban tan bien como este año, que insisto, vienen con una racha interesante y puede ser un equipo que mete en problemas si su picheo está bien a los Yankees, se puso muy tensa la serie, se puso bastante interesante, sobre todo en esa ronda de las series divisionales que fue cuando se vieron el año pasado. A ver si este año, insisto, con todos los ingredientes que tiene adicionales, pues vemos una gran serie de comodines, donde reitero, creo que la ventaja es para los Yankees por el hecho de jugar de local y porque su picheo abridor es muy profundo, y con Aaron Judge en esa alineación parecen estar compactos, lo suficientemente redondos para poder llegar al menos a la serie divisional.
1: Dejemos la Liga Nacional un momentito para hablar de la Americana, sí. Para hablar ahora de la Nacional, que uh-huh. la abren precisamente otro duelo de la División del Este entre los Braves de Atlanta y los Phillies de Filadelfia, que tienen historia durante este último mes de la temporada. ¿Cómo ves tú, Pablo, que lleguen estos dos equipos a este mano a mano?
2: Otros dos que no se quieren, pero ni un poquito. Mm. Además, porque entre lo que pasó, como llegaba a Filadelfia, que llegaba con un ritmo que parecía que podía alcanzar a los Braves, y se tropezaron con Ronald Acuña, el despertar del venezolano, y cómo él le prácticamente bailaba los jonrones en la cara en el Citizens Bank Ballpark en Filadelfia. Más el resurgir del picheo de los Braves, que ha estado bastante bueno en la temporada, pero que ha tenido un pico de consistencia muy alto en el mes de septiembre. Y la caída estrepitosa, además, de los lanzadores, de los propios Phillies de Filadelfia, que han tenido muchos inconvenientes y están apurando de alguna manera a Jesús Luzardo, a su lanzador zurdo venezolano, para poder llegar al juego 2 de esta eventual serie, o de esta serie de comodines. Creo que por ahí pasa justamente la clave de todo esto. El gran momento de los Braves, lo tranquilos que se les ha visto, el dominio que han ejercido en el último mes de temporada sobre los Phillies, y cómo los Phillies se han tambaleado, y aparte los Phillies han perdido a la que creo yo era la pieza que podía hacer diferencias, que es Luis Arráez. El venezolano se quedó fuera por un esguince de tobillo de la serie divisional, y ese factor puede ser determinante en el destino de la serie. Debería pasar Atlanta, porque además se juega todo en el Truist Bank Ballpark en Atlanta, pero igual estos son de rivales de división que no se quieren ni un poquito. Bryce Harper y Kyle Schwarber pueden cargar con la ofensiva de los Phillies, pero habrá que ver si entre Schwarber y Harper les da justamente para poder superar a un pitcher de Atlanta que ha estado realmente muy bien y tiene profundidad en el relevo, además Atlanta, sí. Cosa que los hace más peligrosos.
1: ¿Sabías que Lionel Messi está cada vez más cerca de conseguir otro registro histórico? Sí, el astro argentino tiene otra marca a la vista y es la de máximo goleador a balón parado. Este domingo Messi anotó su gol número 76 de tiro libre y quedó a solo 2 de Marcelinho Carioca, quien ostenta el título de máximo goleador de falta directa en la historia del fútbol con 78. Pese a que su equipo terminó con derrota, el Inter Miami ante el Columbus Crew, Messi fue el autor del único gol del equipo de las Garzas. Un golazo de tiro libre al minuto 33 con el que llegó a 76 anotaciones por esta vía en su carrera. Con esta cifra, el rosarino subió un nuevo escalón en la tabla histórica y quedó a solo 2 tiros libres de los 78 atribuidos al brasileño, líder del registro histórico en la categoría. Hay que destacar, eso sí, que Messi es el argentino con más goles de tiro libre, superando hace ya bastante la marca de Diego Armando Maradona, quien firmó un total de 61 goles de tiro libre en su carrera. A sus 39 años, Messi sigue encontrando nuevas marcas que perseguir. Hacemos una breve pausa en CNN Deportes, pero al regresar les tenemos toda la actividad de la jornada 2 en la Nations League de la UEFA. Ya volvemos.
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0: Arrancamos este bloque hablando de la Liga de Naciones de la UEFA, que vuelve a encender la pasión del fútbol europeo. El torneo entró en su segunda jornada y luego de un primer capítulo lleno de emociones, las selecciones buscan dar un golpe de autoridad, recuperar terreno o simplemente confirmar su buen momento. Uno de los partidos más esperados de este lunes enfrentó a dos potencias, Francia y Bélgica. Luego de la victoria ante Turquía, la selección francesa viajó a Bruselas para la segunda jornada ante el conjunto local. El encuentro tuvo lugar en el Estadio Rey Balduino de la capital belga. Un partido muy disputado entre ambos equipos, sin embargo el gol decisivo no llegó hasta los minutos finales. Tras mantenerse el empate a cero durante gran parte del encuentro, Michael Olise logró adelantar al equipo francés en el minuto 88. Con este resultado, la selección francesa alcanzó los 6 puntos y se situó en lo más alto de la clasificación del grupo. Por su parte, la selección belga se quedó con 3 puntos.
1: Sûr, c'est que j'ai des joueurs à ma disposition qui sont tous très bons, et donc après c'est à moi, je fais les choix. Et aujourd'hui, même s'il y a eu 9 changements, ils ont montré que qu'ils sont tous concernés, quoi. Et c'est ça. Ce qui était important, c'était de se dire, voilà, on change des joueurs, mais ça change pas la physionomie de ce qu'on veut mettre en place et de ce qu'ils veulent, en tous les cas, transmettre sur le terrain. Oui, parce que ça prouve bien que c'est les choses qu'on veut mettre, c'est les petites idées qu'on veut mettre en place, c'est avoir de la possession de ballon, c'est-à-dire nous courir avec le ballon et moins courir derrière le ballon, parce que nous, les Français, de toute façon, on n'a pas envie de courir derrière le ballon. De temps en temps, il faut le faire, on le fait bien. Mais on préfère l'avoir. Et quand vous avez des joueurs de qualité comme ça, ben j'insiste sur le message de garder le ballon et de mettre du mouvement, du rythme.
0: Nos trasladamos a Turquía, en más actividad del Grupo A. Italia buscaba recomponer el camino luego de caer en la jornada 1 ante Bélgica en condición de local. Una situación de los turcos, que cayeron por la mínima ante Francia. Los dirigidos por Roberto Mancini salieron por todo y golearon 4-1 con anotaciones de Bastoni, Fratesi, Cayode y Esposito, mientras que por los de casa descontó Yilmaz. Con este resultado, l'Azzurri consiguió su primera victoria bajo el mando de Mancini en esta segunda etapa al cargo. Repasemos otros resultados del día. Letonia y Chipre empataron sin goles, misma situación que Georgia y Ucrania, que no se hicieron daño. Armenia cayó en casa 3-2 ante Montenegro y Rumania también cayó como local 4-2 frente a Bosnia y Herzegovina. Finalmente, Irlanda del Norte y Hungría no pasaron del empate sin anotaciones y Suecia mostró contundencia y doblegó 3-1 a la selección de Polonia. Este martes continúa la acción de la Liga de Campeones de la UEFA. El campeón del mundo, la selección de España, se medirá ante su similar de Croacia. Hay que recordar que la Roja derrotó en la primera fecha del torneo al complicado equipo nacional inglés, lo que fue un partidazo que terminó por 3-2. Nueva prueba para los dirigidos por Luis de la Fuente, que enfrente tendrán al experimentado equipo croata, liderado por un tal Luka Modric. El encuentro entre estas dos selecciones se va a disputar en el estadio Ramón Sánchez Pizjuán. Este partido además marca el regreso de la Roja a este escenario deportivo en 11 años. Hay que recordar que tanto España como Croacia ganaron en la primera fecha de la Liga de Naciones, así que este encuentro determinará al líder del Grupo A. Por su parte, Modric regresa a un estadio del fútbol español desde su salida del Real Madrid en julio de 2025. Recordemos que Modric fichó por el Milan, el club donde sigue desempeñándose como profesional.
2: Primero hay que solucionar el partido. Esa es la gran fortaleza de este equipo, que tenemos muchos registros, muchas posibilidades de jugar de diferente manera, y lo que intentamos es intentar sacar el mejor rendimiento de los jugadores en cada situación de juego. Y eso es lo que vamos a mantener, insisto, siempre siendo, haciéndonos fuertes en nuestra idea, que es ser un equipo contundente, defensivamente muy fuerte y, por supuesto, en la fase ofensiva, pues también tener mucho el dominio del control del juego y tener pegada.
0: Este lunes, la Real Federación Española de Fútbol homenajeó a la selección española sub-20 femenina en la ciudad de fútbol de Las Rozas. Esto con el objetivo de celebrar la conquista del título mundial de la categoría, el Mundial de Polonia. La Roja venció en tanda de penales a la complicada selección de Corea del Norte. El presidente de la Real Federación Española de Fútbol, Rafael Louzán, estuvo presente en el evento, entre otros ejecutivos del fútbol español. Este es el segundo título del mundo de la selección femenina sub-20. La Roja, recordemos que ganó su primera copa en Costa Rica 2022. La principal ventana de partidos amistosos internacionales luego de la Copa del Mundo.

0: Seúl. Fue el segundo partido de la Celeste bajo el mando del nuevo técnico Diego Forlán. Tan pronto como al minuto 13, Uruguay abrió el marcador. Darwin Núñez anotó el primero. Luego, Jorjan de Arrascaeta al minuto 28 ampliaba la ventaja. Y un tanto en propia puerta del defensor Kim Min-hae, provocado por una incursión vertiginosa de Guillermo Varela, puso el marcador 3-0 para Uruguay en la primera mitad. Ya en el segundo tiempo, Núñez anotó nuevamente para completar doblete. Son Heung-min descontó por los locales el de la honra. Aplastante victoria por 4-1 de Uruguay, la primera de Forlán ante Corea del Sur. En Hiroshima, las selecciones de Venezuela y Japón saltaron a la cancha para seguir con sus respectivos procesos de preparación en esta superfecha FIFA. El duelo fue de trámite parejo en la primera parte y las dos selecciones se guardaron todo para el complemento donde llegaron los goles. A los 46, en la primera jugada de la segunda mitad, Kevin Kelsey abrió la cuenta para la Vinotinto con un remate cruzado de zurda tras un centro de Luis Balbo. Pero poco le duró la alegría a los venezolanos. A los 49 vieron cómo Ayase Ueda marcaba el empate. Al final, tras una polémica intervención del VAR, que anuló un penalti válido para Venezuela para sentenciar otro en favor de Japón, Ueda puso a los 95 el resultado definitivo. Japón venció a Venezuela por 2-1. Y este martes tenemos dos amistosos entre equipos de la región. La selección de Estados Unidos goleó a Perú y ahora va por Chile. La roja viene de caer por la mínima diferencia ante Canadá. Por su parte, el tri mexicano buscará sumar una victoria cuando se enfrente a Perú. Ya es miércoles, la selección argentina se enfrentará a su similar de Bolivia. Y el jueves, Panamá tiene como rival a Nueva Zelanda. Ecuador buscará recuperarse de su goleada ante Corea del Sur cuando visite a Japón. Finalmente, la Vinotinto venezolana jugará ante Corea del Sur el viernes. Y el gran anhelo de los amantes del fútbol en Venezuela es que su selección logre llegar por primera vez a disputar una Copa del Mundo. Tuve la oportunidad de conversar hace pocos días con Tomás Rincón, ex capitán de la Vinotinto, recientemente retirado. Y repasamos algunos de esos momentos competitivos de la oncena venezolana en el pasado, como la Copa América 2011, cuando comenzó a ilusionarse con la posibilidad de alcanzar esa meta mundialista. La Copa América en 2011 fue un torneo que cambió tu carrera, porque Venezuela tuvo esa actuación tremenda terminando cuarta y tú fuiste reconocido como uno de los mejores jugadores. ¿Qué significó para ti esa competencia y para esa generación que estuvo contigo como jugadores?
1: Bueno, yo creo que para el país en general fue un antes y un después. Nosotros veníamos ya a nivel de selección rompiendo barreras, haciéndonos notar en base a nuestro juego y nuestro talento en el fútbol internacional, pero eso fue un golpe duro sobre la mesa. En mi caso estaba muy joven y tuve la oportunidad de tener una buena actuación que fue de la mano con una actuación colectiva importante, y para mí fue un antes y un después, ¿no? Yo de ahí comienzo a ser considerado de otra forma a nivel internacional. Es verdad que nos quedó la espinita porque estábamos seguros que hubiésemos podido llegar a esa final, y cuidado y no ganarla porque estábamos muy bien. No perdimos un partido, salimos en los penales con Paraguay. Y bueno, agradecido con ese grupo porque la preparación antes de esa Copa América fueron 2 meses. Fuimos a Dallas, nos encerramos durante 1 mes y medio. Todo el mundo dejando de lado cosas, familia. La preparación fue muy buena y llegamos a un estado de forma y de cohesión grupal importante.
0: ¿Y hasta qué punto, Tomás, esa Copa América en la que ustedes como grupo sintieron realmente que tenían la oportunidad, o Venezuela como tal, de competir de igual a igual y clasificar un mundial? ¿Fue ese el torneo que les dio esa esperanza?
1: No, ya venía de la mano del doctor Richard Páez, las selecciones rompiendo barreras, ganando partidos, ganando varios partidos. Después llega otra generación que la nuestra, a seguir en ese ritmo competitivo, ¿no? Y estar siempre cada vez más cerca. La Copa América, como te digo, fue un opa, aquí estamos también nosotros, vamos a competir, vamos a pelear. Y para la eliminatoria del 2014 quedamos muy cerca. Después sí, verá que hubo un bache competitivo importante.

0: durante dos eliminatorias por diferentes motivos, pero sí, ¿no? Hemos venido creciendo, yo creo que venimos haciendo las cosas bien a nivel de estructura y de cosas que nos han faltado durante muchos años. Hay personas dentro del fútbol venezolano que quieren hacer las cosas bien y vamos a seguir compitiendo, ¿no? Estoy convencido de que si todos nos ponemos a dedicarnos 100% los muchachos en sus clubes y todo lo que es el ecosistema del fútbol venezolano, nos dedicamos cada uno a ser mejor en pro de, vamos a seguir compitiendo.
1: Una de las etapas de tu carrera creo que más bonitas y que muchos de tus aficionados, de tus seguidores, pues aprecian es ese paso por la Serie A, cuando tú llegas a la Juventus que está llena de figuras y que tienes esa temporada inolvidable con jugadores como Dani Alves, Gianluigi Buffon, Chiellini, Paulo Dybala. ¿Qué recuerdas de aquel vestuario que alcanzó la final de la Champions?
0: Mira, primero todo fue muy rápido, ¿no? Yo llego a un equipo donde ya habían ganado cinco scudetos seguidos, varias Copa Italia, una final de Champions perdida. Después de yo atravesar un momento individual importante en uno de los equipos donde mejor me he sentido, que fue el Genoa. Y como tú mencionas, ¿no? Aparecer de repente en un vestuario con campeones del mundo, campeones de Champions, personas que han marcado el fútbol, la historia del fútbol. Buffon para mí el mejor portero que ha tenido el fútbol con respecto a los demás, con todo el respeto de los demás. Y así, ¿no? Gente muy ganadora. Dani Alves para el momento era el jugador con más títulos en la historia del fútbol antes de que Messi lo superara. Y así podría mencionar a muchos, ¿no? Entonces fue una experiencia increíble. Pude jugar la Champions League, jugué cuartos de final, jugué semifinal. No pude jugar la final y lastimosamente la perdimos contra el Madrid, pero te puedes imaginar que fueron momentos únicos y que voy a llevar conmigo para siempre, pero no solo la Juventus, sino lo que viví después en el Torino, lo que pasé por la Sampdoria, fueron 9 años maravillosos dentro de un país, dentro de una liga, dentro de una sociedad que me recibieron con mucho respeto y donde la verdad pasé momentos maravillosos de mi carrera.
1: Y hablando de Tomás Rincón y Venezuela, Fernando Bocha Batista, que estuvo ligado a este país en las eliminatorias pasadas, donde se quedaron muy cerca de clasificar a su primera Copa del Mundo, tomó la selección de Costa Rica en un nuevo proceso mundialista hacia el 2030. Sin embargo, este lunes se hizo oficial su salida tras las derrotas ante Curazao por 4-3 y la más reciente ante Haití por 2-0. El argentino solo dirigió 6 partidos con un saldo de un empate y 5 derrotas. Su lugar será ocupado por el histórico Brian Ruiz de manera interina. Hacemos una ligera pausa en CNN Deportes, pero al regresar te contamos lo más destacado de la semana 3 de la NFL y el reporte desde Río de Janeiro, donde jugaron Ravens ante Cowboys.
2: Cuando me dieron la noticia de que mi hijo tenía cáncer,

0: Abrimos este bloque con NFL porque los Ravens de Baltimore y los Cowboys de Dallas disputaron el segundo de los duelos internacionales de esta temporada el domingo en el Estadio Maracaná de Río de Janeiro. Era la primera vez que la Liga de Fútbol Americano Profesional visitaba el mítico recinto lleno de historia futbolera y que ahora tendrá un episodio más para contar, aunque sea del otro fútbol. Rodrigo Monteiro, corresponsal de CNN Brasil en el Maracaná, nos cuenta lo que se vivió en la jornada dominical en Río de Janeiro.
1: El partido entre los Baltimore Ravens y los Dallas Cowboys marcó un día histórico para el fútbol americano y para Brasil. Por primera vez se disputó un partido de la NFL en el legendario estadio de Maracaná, donde reinaron Pelé, Maradona, Messi y otras estrellas del fútbol mundial. Antes de do duelo, los aficionados de los Ravens y los Cowboys estaban entusiasmados. Y desde los alrededores del estadio vivieron una auténtica fiesta. La inauguración de la NFL fue un gran espectáculo. El deporte norteamericano demostró que también es apasionante, ya que puede convertirse en una nueva cultura para los brasileños. El primer punto en la historia del Maracaná, el famoso touchdown, fue anotado por el jugador número 33, Javonte Williams, de los Dallas Cowboys. Para quienes veían un partido así por una primera vez, todo fue maravilloso. El Maracaná estaba abarrotado. Entre una anotación y otra, los aficionados de los Ravens y los Cowboys estaban a felicitar. En los descanso, hubo actuaciones de Rick Martin, el de brasileño Pedro Sampaio. El duelo terminó con la victoria espectacular de los Baltimore Ravens, que hicieron historia aquí en Brasil. Rodrigo Monteiro, CNN Brasil.
0: Gracias, Rodrigo. Y en Denver, los Broncos recibieron la visita de los Rams de Los Ángeles, quienes desperdiciaron una ventaja de 16-0 al descanso y otra de 26-23 en los minutos finales del último cuarto, permitiendo que los Broncos remontaran y vencieran al equipo de Los Ángeles. Y es que los Broncos protagonizaron una serie ofensiva decisiva tras haber perdido la ventaja debido a un pase largo de Matthew Stafford cuando quedaban solamente 3 minutos y 38 segundos de juego. Avanzaron por el campo. Bo Nix anotó un touchdown de una yarda saltando sobre el cúmulo de jugadores a falta de 47 segundos. Tras una penalización por salida en falso, Stafford lanzó una intercepción en la última jugada del partido y los Broncos se aseguraron la victoria por 30-26. En Nueva Orleans, Kirk Cousins y los Raiders consiguieron seguir invictos. Parecía que los Saints iban a conseguir una victoria contundente este domingo gracias a la actuación del estelar quarterback Tyler Soule. Sin embargo, el plantel de Las Vegas remontó en la recta final y aprovechó algunas pérdidas de balón clave para vencer a los Saints por 35-27. Este domingo, con este resultado, los Raiders se colocan con un récord de 3 victorias y 0 derrotas en la temporada, su mejor inicio desde la campaña de 2021. En aquella ocasión ganaron sus 3 primeros partidos antes de terminar con una marca de 10 victorias y 7 derrotas y clasificarse a los playoffs. En Santa Clara, California, los 49ers recibieron la visita de los Cardinals. Un encuentro agridulce para San Francisco porque siguen sufriendo lesiones, aunque al final siguen ganando. Perdieron a otros 2 jugadores clave por lesión el domingo, Mike Evans y Trent Williams. Ambos abandonaron el partido y no regresaron. A pesar de ello, lograron contener una reacción tardía de los Arizona Cardinals para asegurarse una victoria por 36-30. Y mejorar su récord a 3 victorias y 0 derrotas. Y en más temas de NFL, los Dolphins de Miami sufrieron un duro golpe. Devon Achane, su corredor estelar, se perderá el resto de la temporada luego de sufrir una rotura del ligamento cruzado anterior de la rodilla. La lesión ocurrió durante la derrota de Miami ante los Chiefs, cuando tuvo que abandonar el partido en el primer cuarto. El jugador venía de su mejor campaña como profesional y era una de las principales armas ofensivas del equipo. Ahora los Dolphins tendrán que reinventar su ataque en una campaña que ya de por sí lucía complicada. El astro LeBron James realizó su primera conferencia de prensa como jugador de los 76ers de Filadelfia este lunes. El 4 veces ganador del título de la NBA ya lució su nueva indumentaria. El jugador de 41 años portará el dorsal número 23 con el equipo de Pensilvania. Y hay que resaltar que James está por disputar su temporada número 24 en la NBA y durante su presentación no descartó la posibilidad de levantar el título de campeón junto a sus nuevos compañeros.
2: I would say the things that I've learned is that everybody's kind of on the same page of the direction that the organization wants to be in. The players want to be in, the coaching staff want to be in. We all want to put the work in. That's the most important. You know, we can, you know, guys can go around talking and saying these things should happen, but, you know, nothing can happen unless you actually put the work in. So we all are all speaking the same language. Everyone is highly motivated. But it's going to start, obviously, every single day. Just getting 1% better every single day, starting tomorrow. So everyone's excited to be here. And that's exciting to be a part of.
0: Penúltima pausa en CNN Deportes y al volver hablamos de golf y de la President's Cup. Si no se levantan pronto, llegan.

Hablamos ahora de golf y de la 16ª edición de la President's Cup que se jugó en Illinois y terminó con marcador final de 17 a 13 a favor de Estados Unidos. Un resultado que puede sorprender por cómo se dio el torneo. Curiosamente, el equipo internacional lideró el marcador tras cada sesión, excepto en la que más importaba, la última. Pusieron de manifiesto las debilidades del bando estadounidense, tanto en el juego de sus integrantes como en la capitanía. Sin embargo, a la hora de la verdad, no lograron igualar el enorme talento del equipo de Estados Unidos. Los estadounidenses afrontaron los 12 partidos individuales del domingo con una desventaja de 3 puntos, pero lograron ganar 9 de ellos y empatar otro, protagonizando así la sesión individual más dominante en la historia de la President's Cup. Tampoco se había visto un dominio tal en los individuales de la Ryder Cup más de medio siglo, concretamente desde antes de que dicha competición se ampliara en 1979 para incluir a toda Europa, más allá de Gran Bretaña e Irlanda. Hay que destacar que Jacob Bridgman, debutante en el torneo, consiguió el punto decisivo al vencer por un hoyo de ventaja a Min-Woon Lee en el 10º partido de la jornada, consolidando así el balance histórico de 14 victorias, un empate y una derrota de Estados Unidos en la President's Cup.

0: Antes de cerrar el programa, les cuento que más de 900 nadadores se lanzaron a las aguas del Atlántico este domingo para la travesía Dakar-Goré, uno de los eventos de natación en aguas abiertas más importantes y tradicionales de África, celebrado de forma anual en Senegal. Los competidores se dirigieron a la isla de Goré bajo un sol inclemente, afrontando la travesía en aguas abiertas en lo que fue una competición supervisada por la policía, por personal militar y equipos de seguridad. Los participantes comentaron que la travesía resultó especialmente exigente este año, esto debido al estado agitado del mar tras las fuertes lluvias de los últimos días. Esta fue la 37ª edición de la travesía y ofreció dos recorridos, uno de aproximadamente 5,2 kilómetros para nadadores profesionales y otro de 4 kilómetros y medio para aficionados. La carrera se celebró, además, tras varios días de mal tiempo que habían interrumpido las conexiones marítimas con Goré, dejando a residentes y visitantes temporalmente incomunicados con Dakar. La competición concluyó en Goré, sitio declarado Patrimonio de la Humanidad por la UNESCO y símbolo histórico de la trata transatlántica de esclavos. Oseniyu Diop, ganador de la edición anterior, revalidó el título masculino por quinto año consecutivo. Y finalmente hablamos de ciclismo porque por primera vez en 33 años, un ciclista estadounidense ostenta el título de campeón mundial de ciclismo en ruta. Se trata de Brandon McNulty, quien sorprendió a sus rivales y a sí mismo tras ganar el título el domingo en Montreal. McNulty cruzó la meta con un tiempo de 6 horas, 17 minutos y 4 segundos. Es ganador del premio de Montreal el año pasado y lanzó su ataque a 32 kilómetros de la meta y afrontó la última vuelta con una ventaja de 50 segundos. Pasó dificultades en la última subida importante, pero vio cómo su ventaja se reducía a 10 segundos a falta de 10 kilómetros. Pero ninguno de sus perseguidores logró sacar provecho de la situación. El ciclista, que tiene 28 años, conquista de esta manera el primer título mundial de ruta para un estadounidense desde que lo lograra Lance Armstrong en 1993. El australiano Michael Matthews fue segundo y el neerlandés Matthew Van Der Poel, ex campeón mundial, terminó en la tercera posición. Y de esta manera llegamos al final de esta edición de CNN Deportes. Como siempre, muchísimas gracias por la sintonía. 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Allí nos encuentran como @deportescnn y mi cuenta personal @eliperezcnn. Los dejo con imágenes de la celebración de los Astros de Houston en su pase a la postemporada.
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0: Bienvenidos a la segunda hora de Directo USA para este lunes 28 de septiembre. Vamos a los titulares. El primero tiene que ver con lo que dijo el presidente Trump cuando le preguntaron sobre las declaraciones de su embajador ante China, David Perdue, quien dijo que Trump le había ofrecido a Xi Jinping armamento estadounidense. Trump dijo que no se acuerda de eso, que de pronto era Taiwán, pero que no cree haber conversado con el tema que iba a preguntar. También se conocen ya los productos que tanto China como Estados Unidos permitirán que ingresen bajo arancel reducido. No está claro cuánto será reducido el arancel, pero en este momento los productos chinos en Estados Unidos pagan 47,5% en promedio y los estadounidenses en China pagan 31,9%. Y por último, les contaremos sobre lo ocurrido en el Reino Unido. 5 personas fueron detenidas bajo sospecha de un presunto intento de ataque a una base militar desde donde operan aviones estadounidenses, pero fueron liberados bajo fianza mientras avanza la investigación. Y ahora, por supuesto, que nos vamos directo a las noticias.
1: House, the founder and chairman of the SR Group, Ravi Roya, as well as the chairman of.
0: El presidente Trump hoy en la oficina Oval haciendo el anuncio del inicio de la construcción de una planta para fabricar acero en Iowa. Será una inversión a muchos años que podría llegar a los 15 mil millones de dólares para llegar a tener la planta de fabricación de acero más grande de los Estados Unidos. Ese fue el anuncio del mandatario este lunes en la oficina Oval. Esa siderúrgica es propiedad de un conglomerado indio. El dueño estaba allí con el presidente Trump. Tiene ya una mina para extraer la materia prima y ahora construirá con amplia financiación de Estados Unidos esa planta que debería estar operando para 2030. Pero también se sabe ahora cuáles son los productos que Estados Unidos y China dejarán entrar con un menor arancel. No está claro cuál es la reducción, pero sí se sabe la lista, se sabe cómo avanza el proceso. Esto luego del encuentro entre el presidente Trump y el líder chino Xi. Voy con Ione Molinares al complejo del Capitolio. Ione, ya hay detalles, por lo menos, de productos que entrarán, entre ellos los juguetes, y llegan unos meses antes de la temporada navideña a Estados Unidos. Hay información, faltan más detalles, pero es un avance en una relación muy tensa.
2: Exactamente. Y pasa el mismo día del el anuncio de hoy en momentos en que también hubo pues bastante revuelo por unas declaraciones que dio el embajador de Estados Unidos en China, David Perdue. Y el mismo embajador dejó claro que él había, que el presidente Trump le había ofrecido venderle armas estadounidenses a China al líder Xi Jinping. Después de esa reunión, que de una visita de Estado que tuvo Xi Jinping aquí en Washington la semana pasada, pues eso ha causado mucho revuelo, especialmente entre la oposición y algunos dentro del partido de gobierno. Esto fue lo que dijo el embajador este domingo.
3: El presidente Trump sigue diciendo: oye, nosotros le vendemos armas a otras personas en todo el mundo. De hecho, él le preguntó al presidente Xi si le gustaría comprar algunas armas en un momento dado.
2: Es clara la competencia que hay, no solamente en términos económicos, sino militares también con China. Pero también hoy el mismo presidente en la oficina Oval dio declaraciones, sí, sobre lo que había respondido precisamente, respondiendo precisamente a lo que había dicho el embajador chino de Estados Unidos en China. Y lo que sí dijo era que se había sorprendido por lo que aparentemente había dicho el embajador y que él no lo conocía. Mira, eso fue lo que dijo.
3: ¿A China? ¿Usted se refiere a Taiwán?
4: No,
3: a China. Nunca había oído eso, voy a tener que preguntárselo. ¿Quiere decir que nosotros vamos a vender? No, probablemente a ellos les gustaría comprar porque fabricamos mejores equipos que ellos. Así que quizás sea una buena idea, pero eso no lo hablamos.
2: Pues algo de escepticismo sí hay entre los expertos en el tema de China, entre también la oposición demócrata aquí en el Congreso, porque en el trasfondo de todo esto, el presidente mencionó precisamente a Taiwán, se encuentra esta isla independiente donde Estados Unidos entrega dinero a Taiwán y el presidente Trump ha congelado y ha suspendido, por lo menos no ha entregado directamente todo este dinero que ha sido ya aprobado por el Congreso y que la Casa Blanca se ha tomado su tiempo. Y por eso hay algo de escepticismo de lo que está haciendo realmente posiblemente el presidente, por lo menos entre la oposición. Son 14 mil millones de dólares aproximadamente que Estados Unidos le da a Taiwán. Y en medio de estas críticas que ha recibido también, incluso dentro del partido de gobierno aquí en el Congreso, por la visita de Estado de Xi Jinping, y que para muchos no arrojó resultados, pero este lunes sí se anunció entonces este acuerdo para reducir los aranceles en productos que se van a valorizar todo esto en 60 mil millones de dólares. Y la idea es que Estados Unidos reduzca los aranceles a productos que lleguen de China. Y lo mismo, 30 mil millones de dólares es el valor de estos productos e igual a los que lleguen de Estados Unidos. De lo que estamos hablando es lo siguiente, van a ver esta gráfica, son estos 60 mil millones de dólares, pero cada país va a importarle al otro bienes que se consideran no sensibles por este valor de 30 mil millones de dólares cada uno. No sensibles, estamos hablando, no hay chips, no hay tampoco baterías y este tipo de materiales. De lo que sí se van a hablar son unos productos específicos. Por ejemplo, mira este. Estados Unidos estaría entonces enviando a China productos de por lo menos 1,619 productos que incluyen maíz, maíz, trigo, carne congelada, mariscos, productos de madera, también cosméticos, dispositivos médicos, etcétera. Y eso es lo que estaría saliendo hacia Estados Unidos, pero no tiene nada que ver con los productos que tienen que ver con la soya, que además es un golpe importante, sí, para los que tienen que ver con los agricultores que han sufrido mucho con esta guerra comercial. Ahora, China está reduciendo los productos de 77 productos chinos que incluyen juguetes, cocina, elementos de cocina, cortinas y otros productos importantes. Interesante, sí, porque no se sabe cuál va a ser el efecto inmediato en el consumidor. Es más fácil para el consumidor tener que pagar mucho a que se comiencen a reducir los precios y cuándo esto podría suceder, especialmente en momentos en que los mismos estadounidenses, de cara a las elecciones de noviembre, siguen culpando al presidente Juan Carlos de pues los precios caros en esta guerra comercial que comenzó desde el comienzo de su presidencia, Juan Carlos.
0: Y hay que destacar, estamos hablando de 60 mil millones, 30 mil para cada país, pero el comercio entre China y Estados Unidos, lo que es cercano a los 460 mil millones de dólares, el déficit favorece a China. Esto seguramente caerá bien en algunos sectores, pero son 30 mil millones de ese un porcentaje considerable de una relación muy grande que llega en momentos en que la economía estadounidense pasa por aprietos, la China también, pero es Trump quien tiene elecciones en apenas unas semanas, pues estas son esos anuncios de un acercamiento en medio de una relación muy tensa entre Washington y Beijing, que tuvo la semana pasada, no lo pudimos ver por el veto de Trump, pero tuvo mucha hospitalidad de Trump a su principal rival en el escenario mundial. Muchas gracias, Yone. Yone Molinares, reportando desde el complejo del Capitolio. Este anuncio está generando controversia. No le podemos mostrar más porque es un anuncio político que, para los expertos, cae bajo la definición de publicidad política pagada en cualquier país. Pero lo están pagando los contribuyentes en Estados Unidos porque es un anuncio publicado por el gobierno y dice en el anuncio pagado por el gobierno de Estados Unidos. Es una copia del anuncio que como candidato Trump publicó en 2024 y ellos dicen desde la Casa Blanca que como Trump no está en ninguna contienda de manera directa, ellos pueden publicar y financiar este anuncio con fondos públicos. El senador John Kennedy de Luisiana, republicano, cercano a Trump, dijo que debería haber una regla, aunque ya existe, para que el gobierno no pueda pasar este tipo de publicidad. Y dijo que también debería haber otra regla, que también existe, para que no puedan nombrar edificios u otro tipo hacer otro tipo de homenajes a presidentes en vida, como está haciendo Donald Trump. El Departamento de Estado anunció la revocación de nuevas visas y lo hizo amparado en lo que dicen ellos son iniciativas para combatir la corrupción en el hemisferio. Este es uno de estos debates sobre el debido proceso, porque lo que anunciaron hoy a través de un comunicado es que están suspendiendo la visa de estas personas y de sus familiares, pero no han presentado cuáles son las razones. En el tema de visados hay una ley que mantiene la privacidad, entonces tampoco se sabrá de manera específica por qué las personas incluidas en esta lista están allí y por qué le suspendieron su visa tanto a ellos como a sus familiares. Vamos en orden por algunos de los nombres de la lista. En Colombia le fue suspendida la visa a Euclides Antonio Torres Romero, empresario del sector de energía y de otros rubros, quien es considerado cercano al expresidente Gustavo Petro. También fue suspendida la visa para la senadora del Pacto Histórico, el partido que era de gobierno de Petro, que ahora es de oposición, y del Movimiento Alternativo Indígena, Marta Isabel Peralta Epieyú, tiene su visa suspendida, así como la de sus seres cercanos, sus familiares. Vamos a Bolivia. En Bolivia, entre los nombres destacados en la lista, está el de Roger Mariaca, fiscal general de ese país. También le fue suspendida la visa a Franz Williams Cabrera Quispe, coronel de la policía. Israel Ramiro Campero Méndez, magistrado constitucional. Y Alberto Ceballos Flores, fiscal jefe de Santa Cruz. También fueron suspendidos los visados para Martín Daniel Irusta Flores, fiscal superior, y sus familiares. En Perú, destacamos que fue suspendida la visa para Juan Carlos Núñez Matos, juez del Juzgado Constitucional del Primer Circuito de Lima. En Ecuador, dijo que se habían incluido personas, pero no fueron publicados sus nombres como parte de esta iniciativa del Departamento de Estado.

0: Y ese color verde, uno dice el verde es positivo, pero ese verde no es positivo. Ese verde lo que quiere decir es que subió el precio del petróleo, que cerró al alza. El crudo Brent está en 105.07, el WTI cerró en 93.26. Se los digo todos los días. Eso quiere decir que usted va a pagar más por la gasolina y el diésel que consume. Si está en Estados Unidos, estos son los precios promedio. El galón de diésel ha bajado, está en 6,45, llegó a un histórico de 6,53, pero esto se traduce en los precios de la canasta básica, de los insumos, porque la carga se mueve utilizando el diésel. La gasolina, la de tipo corriente, la de mayor uso, $4,48 el promedio, es un incremento significativo de cuando comenzó la guerra iniciada por Estados Unidos e Israel contra Irán. El presidente Trump criticó al Reino Unido luego de que fueran liberados cinco individuos detenidos bajo sospecha de un presunto plan para atacar una base militar en ese país. Es una base utilizada por Estados Unidos para sus bombarderos de largo rango. Vamos con el informe de José Levy.
1: Lo ocurrido refuerza esos temores expresados por distintos países en Occidente de que al final se vean involucrados de una u otra forma en la guerra con Irán. Caso de que hubiera ahora una participación de esta República Islámica que se pudiera demostrar de el incidente ocurrido aparentemente grave en los alrededores de la base aérea de Fairford al oeste de Londres, esto podría tener eventualmente consecuencias. ¿Qué es lo que pasa? Vemos que ya en el mes de julio la Guardia Revolucionaria de Irán amenazó explícitamente con que los lugares, las bases utilizadas por Estados Unidos para sus ataques contra Irán se convertían en objetivos legítimos de esta República Islámica y explícitamente se citaba a la base aérea de Fairford al oeste de Londres, desde la cual en marzo Estados Unidos habría llevado al despegue de bombarderos, por ejemplo, B-1, que habrían hecho la ruta hasta el estrecho de Hormuz para en este área, en el lado iraní del estrecho, atacar lugares de misiles iraníes. Vemos que, en cualquier caso, lo que dice Wes Streeting, quien es el secretario de Defensa británico, es que él cree que de una manera continua Irán intenta presentar amenazas al Reino Unido, también a los aliados del Reino Unido. Él afirma que logran desarticular estas amenazas, pero junto a esto él no afirma tener todavía ningún tipo de pruebas definitivas de que Irán pudiera haber estado detrás de lo ocurrido entre el sábado y el domingo, cuando tres furgonetas fueron localizadas por los servicios de lucha antiterrorista en el Reino Unido, en la zona de Fairford, cuando despertaron sospechas en la zona. Y esto llevó, por ejemplo, a que cinco personas fueran detenidas. Posteriormente, la policía del Reino Unido decidió liberarlas bajo fianza, pero aseguran en Londres que todavía la investigación continúa sin saberse muy bien qué es lo que había en el interior de esas furgonetas y si podía haber o no otras personas envueltas en lo ocurrido en esta zona de Inglaterra. José Levy, CNN, Jerusalén.
0: El que los hayan liberado pone en duda el complot que ha sido denunciado en contra de estos cinco individuos. Lo que dijeron en el Reino Unido es que la investigación continúa y lo están haciendo dentro de su proceso legal. Nos vamos a la pausa. Al regresar, México todavía con el embate del huracán Polo, que sigue avanzando.

0: Imágenes satelitales de Polo, el huracán que avanza por el Pacífico mexicano y que se espera haga contacto con Baja California Sur este mismo lunes. Allí la expectativa es por las lluvias que pueden ser de hasta 30 centímetros de acumulación. Vamos con Valeria León y los detalles sobre los preparativos.
1: Por partida doble, el huracán Polo golpeará el territorio mexicano. Tras pasar por la península de Baja California, donde se encuentran destinos turísticos como Los Cabos, se espera que Polo toque tierra por segunda vez en el estado mexicano de Sonora.
2: Y un segundo impacto durante el día martes en la costa centro de Sonora.
1: Ante la fuerza del huracán Polo, autoridades tomaron medidas drásticas para atizar sus efectos y proteger a la población.
2: Separará la movilidad principalmente en estas comunidades que acabo de mencionar, de Comondú, Mulegé y Loreto.
1: Grandes costales de arena son la barrera contra el agua. En Baja California Sur, habitantes protegen la entrada de sus casas y negocios. Los negocios lucen completamente vacíos, con protección en las ventanas por los fuertes vientos del huracán Polo. Además, sillas sobre las mesas y ningún servicio disponible en la playa. Dueños de lugares de entretenimiento compartieron con CNN la logística que implementaron para evitar daños en sus locales.
3: Tenemos que desmontar, pues, automáticamente el negocio y volver a instalar.
1: Sin embargo, donde sí se observó mucho movimiento fue en las gasolineras de Baja California Sur. Largas filas de autos alistándose para cargar sus tanques y compras de pánico en algunos supermercados. Autoridades informaron sobre los primeros habitantes que acudieron a los refugios temporales habilitados por el gobierno.
2: Lo principal es mantenerse en sus domicilios, no salir hasta que haya pasado el huracán.
1: Hay un total de 169 albergues temporales en el estado de Baja California con capacidad para más de 24.000 personas, de acuerdo con lo informado por Protección Civil Federal. Mientras que habitantes que permanecen en sus casas se preparan de otras maneras.
4: Pues protegerse uno, proteger a la familia, listar los papeles por si llega a caer.
1: La ondeante bandera negra en las costas de Baja California advierte de los peligros que Polo podría traer. Las playas se mantienen cerradas y autoridades en alerta. Habitantes de Cabo San Lucas dicen que ya saben lo que es enfrentar un huracán. Es que en 2014, Odil golpeó al sur de Baja California como categoría 3 y dejó extensos daños. Esa experiencia sigue presente en Los Cabos.
5: Sí, aquí llueve un poco aquí en Los Cabos y todo se inunda. Pero esperemos que pierda fuerza en el transcurso de la trayectoria.
1: La recomendación es seguir los avisos de las autoridades y mantenerse alejados del mar. Valeria León, CNN, Ciudad de México.
0: Ahora, ¿por qué hay tanto movimiento en el Pacífico, pero en el Atlántico? Por fortuna no ha habido huracanes este año, eso no es normal. Pues veamos este informe de Maribel González sobre por qué las condiciones climáticas del Niño y un fenómeno que ahora se describe como el Super Niño están provocando este tipo de actividad meteorológica.
6: Estados como California ya están tomando precauciones ante lo que podría convertirse en un histórico fenómeno de Super El Niño. El gobernador Gavin Newsom declaró el estado de emergencia para permitir que las autoridades movilicen recursos con rapidez. Sin embargo, California no es la única región que podría verse afectada en los próximos meses. Las imágenes satelitales muestran que el huracán Polo se fortaleció frente a la costa del Pacífico mexicano el martes.

0: Aquí se va a fortalecer cada vez más, pero lo que estamos observando es que la parte oriental del Pacífico ecuatorial se está calentando de una manera inusual.
1: Los expertos afirman que cuanto más fuerte es un evento del Niño, mayor es la probabilidad de que influya en los patrones meteorológicos, como una temporada de huracanes más activa en el Pacífico o una temporada menos activa en el Atlántico.
2: Generalmente veríamos precipitaciones superiores a lo normal en la franja sur de Estados Unidos, lo que podría provocar inundaciones. También existe la posibilidad de registrar fuertes tormentas invernales en la costa noreste.
1: California ya ha experimentado un aumento del nivel de mar debido a este ciclo climático y el Niño podría agravar sus efectos.
3: Me preocupan esas viviendas frente al mar. Están en serios problemas. Ya han sufrido bastante.
1: El Niño, combinado con el calentamiento global impulsado por los combustibles fósiles, también podría provocar calor extremo en otras partes del mundo. Un nuevo análisis del proyecto Climate Impact Lab estima cerca de 500,000 de muertes relacionadas con el calor para febrero, debido a las temperaturas extremas asociadas a El Niño.
0: La probabilidad de que veamos fenómenos meteorológicos inusuales, incluidas lluvias torrenciales en algunas regiones y sequías en otras, aumenta debido a las condiciones del Niño.
1: Se prevé que el Niño alcance su máxima intensidad durante el invierno en el hemisferio norte, periodo en el que normalmente su influencia sobre los patrones meteorológicos mundiales es más pronunciada. Soy Maribel González, informando.
4: Nos vamos a la pausa, ya regresamos con más en esta edición de Directo USA de CNN.
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0: Un niño necesita tu amor hoy.
1: En instantes, Cecilia Domínguez reporta sobre el yacimiento de Vaca Muerta en Argentina y la expectativa que aún genera para la economía del país.

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1: Esto es lo que ocurre a esta hora en Directo USA. El presidente Trump se sorprendió, o pareció estar sorprendido, cuando le preguntaron por algo que su embajador en China, David Perdue, dijo en la cadena Fox. Perdue aseguró que Trump le había dicho a Xi si quería comprar armamento de Estados Unidos, algo que no está permitido por ley. Trump dijo que no, que de pronto Taiwán, pero que él no se acuerda de que eso haya ocurrido y que tenía que preguntar. Ya se conocen las listas de productos que Estados Unidos y China permitirán que ingresen a cada país con aranceles reducidos. En este momento, los productos chinos en Estados Unidos pagan un 47,5% de arancel en promedio y los de Estados Unidos en China un 31,9%. No está claro en cuánto se reducirán, pero son 77 productos chinos que ingresarán a Estados Unidos con menor arancel y 1,619 productos estadounidenses hasta completar 60,000 millones, 30,000 para cada país. En el Reino Unido fueron liberados bajo fianza 5 sospechosos por haber estado cerca a una base militar que es utilizada por Estados Unidos para sus bombarderos de largo alcance. La investigación avanza y las autoridades dijeron que por ahora quedan libres bajo fianza mientras avanza el proceso. Eso es lo que ocurre hasta ahora en Directo USA. Nos vamos a Argentina. Ya desde 2011 fue descubierto el yacimiento de Vaca Muerta. La expectativa por el impacto que puede tener en la economía ha sido desde entonces enorme, pero ¿se concreta? Veamos el informe de Cecilia Domínguez.
2: Soy de Mendoza, General Alvear, y estoy en Añelo hace 2 años y medio. Decidí venirme para acá porque justo estaba mi papá a buscar un nuevo trabajo, a buscar un nuevo futuro para mí, a buscar metas. De hecho, no me arrepiento de haberme venido y no quiero volver.
3: Justo se da una situación en Argentina que todo este boom en Vaca Muerta y en particular en Añelo coincide con una situación laboral complicada en el resto del país.
4: El yacimiento Vaca Muerta, ubicado en la provincia de Neuquén, al sur de Argentina, es el segundo yacimiento de gas no convencional a nivel mundial y el cuarto puesto de petróleo no convencional según el gobierno local. Cuando se descubrió en 2011, parecía ser la gran promesa nacional y la esperanza de la llegada de cada vez más dólares a Argentina. Pero ¿puede Vaca Muerta ser la salida económica que el país viene buscando hace años?
3: Se empieza a explotar Vaca Muerta cuando las empresas, los gobiernos empiezan a ver que el desarrollo del shale, del no convencional, había sido tan exitoso en Estados Unidos que esa misma tecnología se podía aplicar para explotar el petróleo en esta formación Vaca Muerta. Empezó a explotarse ya hace 10, 15 años.
5: Hacia el año 2010, 2011, cuando empieza a funcionar o a atravesar lo que es Vaca Muerta, Añelo empieza a generar un impacto demográfico importante. Pasamos de una comunidad de 1,000 habitantes a tener casi 2,000, 2,500 habitantes en un plazo muy corto.
4: Según el último censo del año 2022, Añelo, conocido como el corazón de Vaca Muerta, era un pueblo que tenía más de 6,000 habitantes. De acuerdo con el municipio, esa población se duplicó en los últimos 4 años, hasta llegar a las 12,000 personas que actualmente viven allí. La proyección es que alrededor de 2030, Añelo cuente con 50,000 habitantes.
2: Añelo, de pasar de hacer un pueblito así, ahora cada vez hay más habitantes, hay más complejo, hay mucha construcción. Es impresionante todo lo que está creciendo Añelo en este momento. Yo me vine sin nada, me vine con un bolso de ropa y ahora tengo todo.
4: Natalia Encina tiene 25 años y desde hace más de 2 años vive en Añelo. Su padre se había mudado en 2018 para probar suerte y ella decidió seguir sus pasos. Trabajó en una panadería, en una verdulería y en un kiosco, antes de conseguir su trabajo actual, en una empresa dedicada a los grupos electrógenos.
2: El tema de los alquileres acá es bastante complicado, porque si vos no venís con que alguien te dé lugar en algún lugar, es imposible que puedas porque está muy caro los alquileres.
5: El que venga Añelo, que venga con la seguridad de que va a tener una oportunidad laboral. En el ámbito privado, comercial o en el ámbito privado de construcción de complejo, hotelería, hay un requerimiento de mano de obra. siempre hay una rotación importante de gente, incorpora muchísima mano de obra, pero no en el ámbito industrial de yacimiento, ¿no?
4: Con su desarrollo, Argentina viene aumentando su producción y exportación de petróleo a niveles récord. En julio de este año, la producción de petróleo alcanzó los 916.200 barriles diarios, un 17,2% más que el mismo mes de 2025, y logró así otra marca récord a nivel nacional.
3: Vaca Muerta ha permitido, primero, compensar la caída de la producción de los yacimientos convencionales argentinos, que ya están maduros y por ende están declinando en términos de producción. Y el potencial de Vaca Muerta es tan grande que no solamente permitió eso, sino que hoy estamos en récords históricos de producción de petróleo y gas en Argentina, ¿no? Entonces, nos salvó de que la declinación nos obligara a tener que importar petróleo o derivado de petróleo, y además nos lleva a récords productivos en un momento, por cierto, que el precio del petróleo además está también en niveles altísimos, ¿no? Argentina sin duda va a seguir creciendo como exportador de petróleo y de gas. No podemos pedirle a Vaca Muerta y a esta industria que resuelva los problemas económicos del país.
4: Cecilia Domínguez, CNN, Buenos Aires.
1: De ahí vamos a España y a las protestas que crecen por una realidad que no, algo que ocurre no solo en España, ocurre en otras partes del mundo, y es los grupos de inversión que compran propiedades para reformarlas y venderlas a un mayor precio. En el caso de Mari Carmen, una mujer de 87 años, quien fue desalojada de su vivienda después de más de 5 décadas de vivir en ella. Veamos el informe de Pau Mosquera.
6: En menos de 48 horas, el aspecto de la céntrica Puerta del Sol de Madrid ha cambiado por completo. Como pueden ver, las lonas que hacen las veces de tejado improvisado para así cubrirse de la lluvia están ocupando casi todo el centro de la plaza y alrededor, como observarán en imagen, cientos y cientos de tiendas de campaña. Desde la delegación del gobierno español en Madrid le decían a CNN que aquí en total este lunes había cerca de 3.000 personas, una cifra que ha ido creciendo a lo largo de las últimas horas y sobre todo después de la protesta multitudinaria que tuvo lugar este sábado en el centro de la ciudad para protestar por la crisis de la vivienda que azota al país. Esta acampada la utilizan los concentrados para forzar a las autoridades a que tomen medidas efectivas para mitigar esta crisis.
7: Yo me he venido con mi novio ayer y llegamos ayer por la noche y como a las 10. En noviembre tenemos que dejar el piso porque ya nos lo han subido y no lo podemos pagar. Y mi chico ha perdido también el trabajo porque el sitio donde estaba les han subido el alquiler y la empresa tiene que cerrar porque no puede con ese gasto.
8: Creo que me gasto 80% de lo que tengo en mi piso. Y creo que pues, mucha gente es peor y no debería ser así. La vivienda es algo vital para todos y no tendríamos que pasar por esas cosas.
9: Yo llevo 28 días aquí viviendo la indigencia. Soy de Madrid y por circunstancias laborales estoy en la calle. Y ha venido esta gente a apoyarme, a sacar una voz que nadie escucha y estoy muy orgulloso. Y muy agradecido a cada uno que viene de su casa, ¿sabes? De dejar sus lujos, sus privilegios, su ducha, su familia para estar aquí, ¿sabes?
10: He venido a ver el movimiento del pueblo, por lo que están luchando, informarme y intentar ayudar lo máximo posible. Traer comida, traer agua, traer cuerdas, traer lo que se pueda, porque hay que aguantar hasta que las cosas cambien.
6: Todos ellos le piden al gobierno español medidas legislativas efectivas para mitigar esta situación, entre otros que prohíban los desahucios cuando no se ofrezcan alternativas habitacionales a las personas afectadas, que se congele el precio de los alquileres y sobre todo que los contratos de alquiler sean indefinidos. Unas medidas que esperan que el Ejecutivo escuche este martes cuando presente un real decreto ley sobre vivienda. En caso que no observe estos pedidos, desde aquí lo tienen muy claro. Van a seguir acampando y protestando hasta lograr que les escuchen. Para CNN, Pau Mosquera, Madrid.
1: Y seguimos en España. El último día de la visita del Papa León a Francia. Este lunes culmina el viaje pastoral del Papa León XIV a la República de Francia, con la etapa quizás más política de su visita a este país. Si el pasado viernes vio un abrazo con la comunidad, sobre todo juvenil, en la ciudad de París, y después el sábado y el domingo el Santo Padre se recó a la ciudad y al santuario de Lourdes, donde tuvo palabra de arrepentimiento alrededor del tema de los abusos sexuales dentro de la Iglesia Católica. Este lunes, en cambio, León XIV lideró un momento de diálogo interreligioso con varios líderes de las varias comunidades de Francia, entre ellos el gran rabí en jefe de Jerusalén, representantes de las iglesias ortodoxas y protestantes, de la religión budista, y también, y es importante recalcarlo debido a la situación en Medio Oriente, con el Hafiz, entonces una persona de prestigio de la gran mezquita de París. Aparte de todo ello, hubo un momento de buscar atención al diálogo, entrelazar puentes, y también a los líderes políticos que estuvieron escuchando las palabras del Santo Padre, cuales, por ejemplo, el presidente de Francia, Emmanuel Macron. León XIV, Robert Prevost, le dio un llamado al respecto de las instituciones multilaterales.
11: Le droit international.
12: International law and multilateralism emphasize the genuine equality of states in their relations and constitute the best antidote to the desire for domination which lies at the root of every conflict. Today, relations between individuals and states are becoming increasingly uncivilized. The value of keeping one's word is dismissed. Instead, people boast of lies and deceit.
1: Y una imagen también graciosa que nos llega desde la prensa vaticana es esta, que creo que podamos ver en la pantalla, donde León XIV se acercó a la cabina de los pilotos, bueno, de una piloto y el copiloto del avión de Air France, que lo estaba volando en horas de la mañana del lunes desde Lourdes hacia Metz, intercambiando con ellos palabras y sonrisa en una atmósfera bastante relajada. El Santo Padre va a regresar a Roma en horas de la noche, el día lunes, en pocas horas, se regresará al Palacio Apostólico, aquí, en el Vaticano. Para CNN, Stefano Pozzebon, Roma.
13: Tras la pausa hablaremos de diplomacia, pero otro tipo. Esta no incluye discursos ni negociaciones, sino osos panda.
14: Cuando me dieron la noticia de que mi hijo tenía cáncer,

0: Llegaron desde China y aunque son presentadas como un resultado del encuentro entre entre el presidente Trump y el líder Xi Jinping, este proceso toma un poco más de tiempo. Es una negociación que hace China, que presta estos animales, vienen de manera temporal a Estados Unidos, estos fueron enviados a Atlanta, son Ping Ping y Fu Shuang, y la idea es que vengan, se reproduzcan y ayuden a mantener a los osos panda. Rafael Romo estuvo a la llegada de estos osos que podrán visitar los residentes de esa ciudad.
1: Tras aterrizar en el aeropuerto internacional Hartsfield-Jackson de Atlanta, cada oso panda fue transportado en un camión de FedEx individual que mostraba la imagen de un oso panda en el lateral de la zona de carga. Cada camión transportaba en su interior una caja que servía como unidad de transporte para los osos panda, los cuales eran escoltados por la policía durante el trayecto de 16 kilómetros entre el aeropuerto y el zoológico en los mismos contenedores utilizados para todo su viaje desde China. CNN presenció el momento poco antes de las 7 de esta mañana en que el vuelo 9756 de FedEx, apodado FedEx Panda Express, aterrizó en el aeropuerto tras un vuelo de más de 15 horas desde Chengdu, capital de una provincia china, desde donde proceden los osos y donde se ubica un programa chino de cría de osos panda. El presidente chino Xi Jinping anunció el jueves durante su discurso en la Casa Blanca que China enviaría dos osos panda a Estados Unidos, calificando a esta especie como un símbolo de amistad entre chinos y estadounidenses. Preguntamos a un par de visitantes del zoológico si creían que este gesto de buena voluntad es importante y nos dijeron que consideran que es un paso emocionante y también entrañable en la dirección correcta.
2: I think every little bit helps. So I know I've seen the pandas here before and everyone loves them. So I, you know, if it's going to make some people happy, then every little bit counts.
3: I think it matters for families and people that want to visit the zoo. As far as our relationship with China, I don't know. It's hard to say. We'll have to see.
4: It's tough, right?
3: It is tough. It's tough.
1: Ping Ping, el nombre del panda macho, significa paz, el mismo nombre que se le dio al oso que China regaló a la Unión Soviética en 1957. Ping Ping nació en marzo de 2020. Fu Shuang, la panda hembra, significa doble bendición y también nació en 2020, pero en octubre, es decir, 7 meses después que el panda macho. El zoológico de Atlanta informó que el público no podrá ver a Ping Ping y Fu Shuang de inmediato porque estarán alojados en un área de bioseguridad durante un periodo de cuarentena rutinario de alrededor de un mes. Rafael Romo, CNN Atlanta.
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1: 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Y así llegamos al final de esta entrega de Directo USA. Gracias por acompañarnos. Soy Juan Carlos López. En nombre del equipo técnico y de producción de CNN Washington, de nuestros colegas en Atlanta y Ciudad de México, les agradecemos su compañía. Nos vemos mañana martes. Hasta luego.

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1: Hola, bienvenidos, bienvenidas. Hay alerta máxima en la península de Baja California. El huracán Polo está por unos minutos por tocar tierra como categoría 2 o 3. Se espera que pase por los municipios de Comondú, Mulegé y Loreto, en el estado de Baja California Sur, México, con unas rachas de 110 a 120 kilómetros por hora y oleajes de hasta 9 metros de altura. Según la trayectoria, Polo atravesará la península para luego impactar el estado de Sonora, ya como huracán categoría 1, pero igualmente peligroso. Estaremos informando los detalles. Además, en España crecen las protestas por la crisis de vivienda, detonadas por el reciente desahucio de Mari Carmen, una mujer de 87 años desalojada de su vivienda. Activistas acampan en la céntrica Puerta del Sol, en Madrid, mientras el gobierno discute un decreto para aliviar la crisis. Y el gobierno de México presentó esta tarde un informe sobre las investigaciones del caso de los 43 jóvenes desaparecidos de Ayotzinapa. El sábado, miles de activistas realizaron una marcha en la capital mexicana para conmemorar los 12 años de los hechos, en la que participaron familiares y compañeros de los desaparecidos. Mucha información en este lunes. Comenzamos. Bienvenidos a Perspectivas.

0: Partes de la península mexicana de Baja California sienten en estos momentos los embates del huracán Polo. El poderoso ciclón ha estado toda la semana sobre el Pacífico mexicano, pero ahora toca tierra y ha estado en categoría 4 y 5. Muy poderoso. Baja California no es el único estado del país que va a sentir su fuerza. Otros ya la sintieron bastante, de manera bastante importante. Valeria León nos tiene los detalles de lo que está sucediendo. ¿Cómo estás, Valeria?
1: Por partida doble, el huracán Polo golpeará el territorio mexicano. Tras pasar por la península de Baja California, donde se encuentran destinos turísticos como Los Cabos, se espera que Polo toque tierra por segunda vez en el estado mexicano de Sonora.
2: Y un segundo impacto durante el día martes en la costa centro de Sonora.
1: Ante la fuerza del huracán Polo, autoridades tomaron medidas drásticas para atizar sus efectos y proteger a la población.
2: Separará la movilidad principalmente en estas comunidades que acabo de mencionar, de Comondú, Mulegé y Loreto.
1: Grandes costales de arena son la barrera contra el agua. En Baja California Sur, habitantes protegen la entrada de sus casas y negocios. Los negocios lucen completamente vacíos, con protección en las ventanas por los fuertes vientos del huracán Polo. Además, sillas sobre las mesas y ningún servicio disponible en la playa. Dueños de lugares de entretenimiento compartieron con CNN la logística que implementaron para evitar daños en sus locales.
3: Tenemos que desmontar pues, automáticamente el negocio y volver a instalar.
1: Sin embargo, donde sí se observó mucho movimiento fue en las gasolineras de Baja California Sur. Largas filas de autos alistándose para cargar sus tanques y compras de pánico en algunos supermercados. Autoridades informaron sobre los primeros habitantes que acudieron a los refugios temporales habilitados por el gobierno.
2: Lo principal es mantenerse en sus domicilios, no salir hasta que haya pasado el huracán.
1: Hay un total de 169 albergues temporales en el estado de Baja California con capacidad para más de 24,000 personas, de acuerdo con lo informado por Protección Civil Federal. Mientras que habitantes que permanecen en sus casas se preparan de otras maneras.
4: Pues protegerse uno, proteger a la familia, listar los papeles por si llega a caer.
1: La ondeante bandera negra en las costas de Baja California advierte de los peligros que Polo podría traer. Las playas se mantienen cerradas y autoridades en alerta. Habitantes de Cabo San Lucas dicen que ya saben lo que es enfrentar un huracán. Es que en 2014, Odil golpeó al sur de Baja California como categoría 3 y dejó extensos daños. Esa experiencia sigue presente en Los Cabos.
5: Sí, aquí llueve un poco aquí en Los Cabos y todo se inunda. Pero esperemos que pierda fuerza en el transcurso de la trayectoria.
1: La recomendación es seguir los avisos de las autoridades y mantenerse alejados del mar. Valeria León, CNN, Ciudad de México.
0: Dos estudiantes de una escuela preparatoria en la ciudad mexicana de Cuernavaca, estado de Morelos, fueron asesinados la noche del sábado. Estaban en una fiesta. La preparatoria pertenece a la Universidad Autónoma de Morelos, del estado de Morelos, la misma institución a la que asistía la estudiante española de 21 años asesinada hace dos semanas. Tras estos dos nuevos crímenes, la Universidad de Morelos volvió a expresar su preocupación por la violencia y pidió a las autoridades que garanticen que los jóvenes puedan estudiar y vivir sin miedo. La presidenta Claudia Sheinbaum dijo que está pues, ya encargada del tema y lo que se está haciendo hasta el momento.
6: Sí hay refuerzo en distintas áreas de Morelos, particularmente en este momento en Cuautla. Le pedí hoy a la secretaria de Gobernación que se ponga en contacto con la gobernadora, con la rectora de la universidad, por el muy, muy lamentable y triste caso de los estudiantes que han perdido la vida, porque son varios ya. Entonces, que nos pongamos en contacto con la rectora de la universidad y también con los estudiantes, para ver de qué manera, exactamente qué es lo que está pasando y de qué manera se puede hacer mayores acciones de prevención con los estudiantes de la Universidad Autónoma del Estado de Morelos. Entonces, en este momento, Rosa Isela está tratando este tema.
0: Y en otros temas, tiene que ver con estudiantes también, pero vamos a hablar del tema de Ayotzinapa. Hace unos minutos apenas terminó la conferencia de prensa de la Fiscalía General de México y de la Secretaría de Gobernación para presentar avances en la investigación sobre la desaparición de los 43 de Ayotzinapa, los 43 estudiantes de la Normal Rural Isidro Burgos, en hechos ocurridos durante la noche del 26 y madrugada del 27 de septiembre de 2014. 12 años se acaban de cumplir y en un hecho que conmocionó y sigue conmocionando al país. Mientras las calles de la capital volvieron a ser escenario este sábado del reclamo de justicia al cumplirse estos 12 años de la desaparición de los 43. Las autoridades destacaron la identificación de 17 nuevos sujetos de investigación y dijeron que hicieron nuevos análisis a teléfonos celulares de los involucrados en los hechos. También resaltaron la detención el mes pasado del entonces gobernador de Guerrero, Ángel Aguirre, acusado de ocultar evidencias, en específico en video. CNN busca conocer cómo se declara ante los señalamientos el exgobernador del estado de Guerrero. La presidenta Claudia Sheinbaum dijo hoy que, previo a su presentación pública, dieron a conocer este informe a los padres de los jóvenes desaparecidos, quienes desde hace 12 años mantienen la exigencia de esclarecer el caso y hacer justicia. Sobre el tema, vamos a conversar esta tarde con Edith Olivares Ferreto, directora ejecutiva de Amnistía Internacional México. Gracias, Edith, por estar con nosotros. Sé que no ha terminado apenas de digerirse este informe, pero hablamos de supuestas nuevas líneas de investigación, o más que líneas, sujetos de investigación, al menos 17, derivados del reanálisis de llamadas telefónicas, un exgobernador detenido, acusado de ocultar información en video. Esto, ¿es nuevo? ¿Aporta algo esperanzador para las investigaciones en tu punto de vista, Edith?
7: Muy buenas tardes, Mario. Buenas tardes a toda la audiencia. Fíjate que sí, bueno, estaba recién hecho público el informe que ya fue presentado efectivamente a las familias. Yo diría que lo primero que llama la atención es que estamos frente a una narrativa gubernamental que otra vez coloca la investigación a nivel local. Es decir, estamos volviendo desafortunadamente desde nuestro punto de vista a líneas de investigación que reducen la situación, digamos, los hechos ocurridos esa terrible noche del 26 de septiembre de 2014 y la madrugada del 27 de septiembre en la localidad, es decir, a gente, actores locales, incluyendo una funeraria, la participación, probable participación del crimen organizado, pero a nivel local. Y nos parece esto bastante desafortunado, debo decir, Mario, porque las líneas de investigación del GIEI, del grupo de investigación, que fue acordado con el propio Estado mexicano y que además tenía el aval de las familias, ubicaba la investigación en actores a nivel nacional, es decir, claramente ubicaba la participación del ejército mexicano que, insistimos, parece ser negada por las autoridades del Estado mexicano en este momento. No se habló en el informe de la entrega de los 853 folios que el propio GIEI y que se le solicitaron ya, la Suprema Corte de Justicia solicitó a la Secretaría de la Defensa Nacional, y esto llama muchísimo la atención porque pareciera que otra vez las líneas de investigación se ubican solamente a nivel local.
0: Ahora, hay un informe muy polémico, muy reciente también de la Comisión Nacional de los Derechos Humanos que ha hecho su propia investigación, pero esta nueva comisión, esta comisión encabezada por Rosario Piedra, habla de una exoneración. Mucho se criticó que hablaba, que básicamente era una exoneración de exactamente ese nivel federal y particularmente del Ejército, las Fuerzas Armadas. ¿Crees que van en esa dirección con este informe?
7: Bueno, en lo que estamos observando justamente es dos informes. Uno que abiertamente de la Comisión Nacional de Derechos Humanos, que me permito señalar, no solamente exonera abiertamente al Ejército, sino que, con todo respeto para la Comisión Nacional de Derechos Humanos, es un informe que está orientado a atacar abiertamente a las organizaciones de la sociedad civil que hemos acompañado el caso de Ayotzinapa, principalmente a las organizaciones que han litigado el caso, pero incluso organizaciones que lo hemos apoyado como Amnistía Internacional. Debo decir que incluso figuran nombres de personas, incluyendo el mío en ese informe, y pareciera que el informe de la Comisión Nacional de Derechos Humanos está más orientado a atacar a las organizaciones que a dar alguna respuesta a las familias. Y desafortunadamente, el informe que presenta el día de hoy, que además se presenta públicamente de manera tardía, yo diría que lo que sí es ubica, digamos, desestima la línea de investigación del GIEI, lo cual nos parece muy lamentable, y vuelve a ubicar, insisto, la problemática a nivel local. Y hay una omisión del papel del ejército que es justamente lo que ha entrabado, lo que ha obstaculizado los avances en la investigación en el caso Ayotzinapa y que lo mantiene en la impunidad 12 años después de la desaparición de los estudiantes.
0: Ahora, por cierto, sobre aquel informe de la Comisión Nacional de los Derechos Humanos reciente, insisto, la presidenta Sheinbaum había anunciado que iba a hacer un análisis de ese informe, el cual no fue presentado hasta el día de hoy. Ahora, sobre la nueva información que se ha aportado el día de hoy, aparentemente hay 17 nuevos sujetos de investigación a raíz de llamadas telefónicas que tienen que ver o tendrían que ver con crematorios, cementerios. Es decir, esto, en tu punto de vista, sí vendría al menos a sepultar por completo la llamada verdad histórica que hablaba de un crematorio en el río Cocula, muy cerca de ahí, y se casó, digamos, con esa versión.
7: Bueno, claramente la mal llamada verdad histórica y la posibilidad de que los estudiantes hubieran sido incinerados en el cementerio de Cocula fue totalmente desestimada por el GIEI. En ese momento se estableció claramente que eso no había podido ser posible. Esperamos que ahora no tengamos la construcción de una nueva verdad histórica, otra vez localizada, porque ahora de lo que se habla en el informe, según lo que hemos podido revisar en Amnistía Internacional, es de una funeraria de una familia a nivel local que pareciera tener vínculos con el CEMEFO en ese momento, en esa zona del estado de Guerrero, y que por ahí, digamos, van las líneas de investigación en torno al vínculo de CEMEFO, de esa funeraria y de actores del crimen organizado en la localidad, en estas localidades alrededor, digamos, del municipio de Iguala. Insisto, el problema no es solamente que, o sea, el problema básicamente es que se está reduciendo la investigación de nuevo a actores locales, cuando lo que el GIEI había señalado, e insisto en el GIEI, Mario, porque lo que el GIEI investigó fue lo que le dio certeza a las familias por la calidad de la información que ellos estaban brindando, por la evidencia científica que habían recolectado, que además estaba acompañado de expertos independientes, lo cual le daba mucha certeza a las familias y que además fueron informando de manera constante a las familias. Y el GIEI lo que concluyó es que en la desaparición de los estudiantes hubo actores a nivel nacional, no solamente a nivel local. Es decir, que había actores locales vinculados con actores a nivel nacional, que incluían la participación de la Secretaría de la Marina, de la Secretaría de la Defensa Nacional, que tienen información, insisto, 853 folios que no han entregado a pesar de la solicitud de la Secretaría, de la Suprema Corte de Justicia de la Nación, y que son claramente indispensables para poder avanzar en la investigación. Es decir, está muy bien que se investigue lo que sucedió a nivel local, pero no se puede dejar de investigar lo que sucedió también a nivel nacional, y que es lo que explica, Mario, que tengamos 12 años de impunidad en uno de los casos emblemáticos a nivel nacional, en donde además el Estado y organismos internacionales han invertido más recursos y tiempo en la investigación.
0: Sí, entonces el temor de Amnistía Internacional sería que se esté configurando una nueva verdad histórica, Edith.
7: El temor de Amnistía Internacional en este momento, yo diría, es el temor y que acompañamos el temor de los padres y madres de Ayotzinapa, que expresaron justamente en la tarde del 26 de septiembre pasado, es: no están avanzando las investigaciones, está habiendo en efecto detenidos, pero todos son a nivel local. E insisto, el nuestro mayor temor y nuestra exigencia es el encubrimiento a la posible participación del ejército mexicano. Ya han muerto 8 familiares, Mario, sin saber qué pasó con sus hijos. Todavía no sabemos qué pasó la noche del 26 de septiembre y necesitamos tener información precisa y clara, validada con los padres y madres de familia.
0: Edith Olivares Ferreto es directora ejecutiva de Amnistía Internacional México. Ella está hoy en Bogotá, Colombia. Muchas gracias por ese contacto así a bote pronto, porque acaba de ser publicado este nuevo informe. Gracias, Edith. Hasta pronto. Marcamos una pausa en perspectivas. El desalojo de una mujer en Madrid de 87 años se convierte en un símbolo que desata nuevas protestas contra la crisis de vivienda allá en España.
8: Espera, ¿tú también te atrasaste con tus impuestos y te endeudaste con el IRS? No te preocupes.

0: En España crecen las protestas por el desalojo de Mari Carmen, una mujer de 87 años cuyo caso se ha convertido en un símbolo del problema de la vivienda en ese país. Cientos de personas han instalado tiendas de campaña en una céntrica plaza madrileña para expresar su insatisfacción. Pau Mosquera tiene el reporte.
1: En menos de 48 horas el aspecto de la céntrica Puerta del Sol de Madrid ha cambiado por completo. Como pueden ver, las lonas que hacen las veces de tejado improvisado para así cubrirse de la lluvia están ocupando casi todo el centro de la plaza y alrededor, como observarán en imagen, cientos y cientos de tiendas de campaña. Desde la delegación del gobierno español en Madrid le decían a CNN que aquí en total este lunes había cerca de 3.000 personas, una cifra que ha ido creciendo a lo largo de las últimas horas y sobre todo después de la protesta multitudinaria que tuvo lugar este sábado en el centro de la ciudad para protestar por la crisis de la vivienda que azota al país. Esta acampada la utilizan los concentrados para forzar a las autoridades a que tomen medidas efectivas para mitigar esta crisis.
2: Yo me he venido con mi novio ayer y llegamos ayer por la noche y como a las 10. En noviembre tenemos que dejar el piso porque ya nos lo han subido y no lo podemos pagar. Y mi chico ha perdido también el trabajo porque el sitio donde estaba les han subido el alquiler y la empresa tiene que cerrar porque no puede con ese gasto.
3: Creo que me gasto 80% de lo que tengo en mi piso y creo que pues, mucha gente es peor y no debería ser así. La vivienda es algo vital para todos y no tendríamos que pasar por esas cosas.
4: Yo llevo 28 días aquí viviendo la indigencia. Soy de Madrid y por circunstancias laborales estoy en la calle. Y ha venido esta gente a apoyarme, a sacar una voz que nadie escucha y estoy muy orgulloso y muy agradecido a cada uno que viene de su casa, ¿sabes? De dejar sus lujos, sus privilegios, su ducha, su familia para estar aquí, ¿sabes?
5: He venido a ver el movimiento del pueblo, por lo que están luchando, informarme e intentar ayudar lo máximo posible. Traer comida, traer agua, traer cuerdas, traer lo que se pueda, porque hay que aguantar hasta que las cosas cambien.
1: Todos ellos le piden al gobierno español medidas legislativas efectivas para mitigar esta situación, entre otros que prohíban los desahucios cuando no se ofrezcan alternativas habitacionales a las personas afectadas, que se congele el precio de los alquileres y sobre todo que los contratos de alquiler sean indefinidos. Unas medidas que esperan que el Ejecutivo escuche este martes cuando presente un real decreto ley sobre vivienda. En caso que no observe estos pedidos, desde aquí lo tienen muy claro, van a seguir acampando y protestando hasta lograr que les escuchen. Para CNN, Pau Mosquera, Madrid.
0: El presidente Donald Trump está dispuesto a aliviar sanciones a Irán y liberar fondos congelados a cambio de un progreso concreto hacia un acuerdo nuclear. Así dijo hoy a CNN un funcionario estadounidense. Estados Unidos mantiene conversaciones positivas y constructivas a través de los mediadores, señaló este funcionario, aunque advirtió que no habrá un acuerdo si no se abordan las cuestiones nucleares. El sábado, Trump rechazó la más reciente propuesta de Irán para reabrir el estrecho de Hormuz, calificándola de inaceptable. Y el presidente Donald Trump dijo hoy que él no habría liberado a los 5 británicos que fueron arrestados bajo sospecha de participar en un complot para atacar una base aérea del Reino Unido utilizada por bombarderos estadounidenses. Trump sugirió que las acciones de estos 5 jóvenes, a quienes hoy se liberó bajo fianza, podrían estar relacionadas con Irán. Trump añadió que prefería no dar más detalles, pero que Estados Unidos tenía información al respecto. José Levy tiene el reporte.
6: Lo ocurrido refuerza esos temores expresados por distintos países en Occidente de que al final se vean involucrados de una u otra forma en la guerra con Irán. Caso de que hubiera ahora una participación de esta República Islámica que se pudiera demostrar del incidente ocurrido aparentemente grave en los alrededores de la base aérea de Fairford al oeste de Londres, esto podría tener eventualmente consecuencias. ¿Qué es lo que pasa? Vemos que ya en el mes de julio la Guardia Revolucionaria de Irán amenazó explícitamente con que los lugares, las bases utilizadas por Estados Unidos para sus ataques contra Irán se convertían en objetivos legítimos de esta República Islámica y explícitamente se citaba a la base aérea de Fair Ford al oeste de Londres, desde la cual en marzo Estados Unidos habría llevado al despegue de bombarderos, por ejemplo, B-1, que habrían hecho la ruta hasta el estrecho.

0: continua. Irán intenta presentar amenazas al Reino Unido, también a los aliados del Reino Unido. Él afirma que logran desarticular estas amenazas, pero junto a esto él no afirma tener todavía ningún tipo de pruebas definitivas de que Irán pudiera haber estado detrás de lo ocurrido entre el sábado y el domingo, cuando tres furgonetas fueron localizadas por los servicios de lucha antiterrorista en el Reino Unido, en la zona de Fairforce, cuando despertaron sospechas en la zona. Y esto llevó, por ejemplo, a que cinco personas fueran detenidas. Posteriormente, la policía del Reino Unido decidió liberarlas bajo fianza, pero aseguran en Londres que todavía la investigación continúa sin saberse muy bien qué es lo que había en el interior de esas furgonetas y si podía haber o no otras personas envueltas en lo ocurrido en esta zona de Inglaterra. José Levice, CNN, Jerusalén.
1: Marcamos una pausa en Perspectivas, regresamos con más información.
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1: Esta mañana el cohete Starship de SpaceX, propiedad de Elon Musk, realizó con relativo éxito una misión para desplegar 26 satélites de su empresa de internet Starlink. Pero eso no fue lo más importante. El Starship, que despegó desde su base en Texas, es el cohete más potente jamás construido. El amerizaje no fue tan suave como el del vuelo anterior de julio, lo que provocó una enorme bola de fuego sobre el agua, pero parecía permanecer al menos parcialmente intacto sobre el agua. Y SpaceX se enfrenta a una intensa presión para tener lista la Starship para un vuelo de prueba crucial de la NASA el próximo año, que podría allanar el camino para el próximo alunizaje.
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0: Vamos con la información más importante hasta ahora en perspectivas. Esta tarde la Fiscalía General de México y la Secretaría de Gobernación presentaron algunos avances en las líneas de investigación sobre la desaparición de los 43 estudiantes de Ayotzinapa, ocurrida el 26 de septiembre de 2014. Entre los principales avances está la detención del exgobernador del estado de Guerrero, Ángel Aguirre, vinculado a proceso por el presunto ocultamiento de evidencia vinculada con la desaparición de los estudiantes. Ángel Aguirre fue detenido el pasado 6 de agosto. También, gracias a un nuevo análisis de llamadas telefónicas de presuntos involucrados, se identificaron a 17 nuevos sujetos de investigación. Este sábado, miles de activistas, acompañados de familiares de los jóvenes desaparecidos, participaron en una marcha en la capital mexicana para conmemorar los 12 años de los hechos. El presidente Donald Trump dijo el lunes que no habló sobre la posible venta de armas estadounidenses a China con su homólogo Xi Jinping durante la reciente visita que realizó a Washington el dirigente chino. Sin embargo, un día antes, en entrevista con Fox News, el embajador de Estados Unidos en China, David Perdue, dijo el domingo que Trump sí preguntó a Xi si le gustaría comprar algún tipo de armamento. Ya cuestionado sobre la declaración del diplomático, Trump dijo que nunca había escuchado eso y que posiblemente su embajador se refería a Taiwán, venderle armas a Taiwán, no a China. La administración del presidente Donald Trump instó a la Corte Suprema a permitir que los funcionarios de las prisiones federales nieguen ciertos tipos de atención médica a los reclusos transgénero, como cirugías. El recurso se suma a una serie de medidas que han permitido a los estados prohibir atención médica y de afirmación de género a menores y vetar la participación de atletas transgénero en equipos deportivos femeninos, entre otros temas que implican reveses legales a la comunidad LGTBQ. Cientos de migrantes de Centroamérica y Haití siguen avanzando a través de México rumbo al norte. Pese a los férreos controles de la frontera con Estados Unidos y las deportaciones masivas del gobierno de Donald Trump, estos inmigrantes no abandonan el sueño. Estos son algunos de sus testimonios.
1: Nosotros venimos buscando un sueño porque nuestra familia, yo vengo de un lugar pobre y a querer triunfar para mi familia. No somos delincuentes, no somos ladrones. Si queremos, ven, vamos a trabajar.
0: Entre quienes avanzan hacia el norte está Carlos Alexis, de 29 años. Perdió una pierna cuando tenía 17, lo que hace más difícil su camino.
2: Esto fue accidente en carro que me pasó a mí. Sí.
3: ¿Qué edad?
2: Tenía 17 años cuando me pasó. 17 años tenía cuando me pasó este accidente. Y pues a través de eso la vida mía ha sido muy difícil. No hay opciones de que uno pueda desarrollar un trabajo o tenga oportunidades pues, de que salir hacia adelante. No, nada. En vez de ir para adelante, va para atrás. Uno se viene, ¿verdad?, buscando un futuro para salir hacia adelante, conseguir cosas que uno quiere, ayudarle a la familia.
0: Carlos cuenta que en Honduras trabajó en el campo y que ahora busca una oportunidad que le permita sostener a su familia.
2: Hasta en mi situación yo digo que puedo hallar un trabajo, pues, porque, bueno, yo he visto muchos ejemplos. E inclusamente también que puede ayudar en una prótesis.
0: También está Susana Carolina Usorto Peña, de 38 años. Dice que dejó Honduras por falta de empleo y violencia.
4: Está perro, le digo. La situación, no hay trabajo. Y me mataron un hermano también allá. Y ahorita deportaron un amigo mío y lo mataron. Ahorita tiene como 13 días que lo mataron.
0: Susana había vivido en Estados Unidos desde 2016, pero fue deportada en febrero de este año a Honduras. Ahora emprende nuevamente el camino. El Servicio de Inmigración y Control de Aduanas de Estados Unidos, ICE, ha realizado un promedio de 26.000 deportaciones al mes directamente desde centros de detención desde enero de 2025. Para Carlos, pese al cansancio y las dificultades del trayecto, el objetivo también está claro.
1: Agarrados de la mano de Dios, sabemos que vamos a llegar a nuestra meta.
0: Nuevamente, imágenes devastadoras llegan desde Nepal, como esta en la que un edificio cae a un río por las fuertes lluvias e inundaciones que dejaron el fin de semana al menos 14 personas muertas, varios desaparecidos y daños en casas y estructuras como el edificio. Esto ocurre apenas unas semanas después de la inundación catastrófica en la frontera entre Nepal y China, que dejó al menos 1.300 personas muertas y más de 5.000 desaparecidas. También en Nepal este domingo una avalancha arrasó el campamento base de la montaña Imlung Himal, donde escaladores y personal de apoyo se preparaban para una expedición. Según la Asociación Nacional de Guías de Montaña de Nepal, hay al menos 4 personas muertas y la empresa organizadora informó que trabaja con las autoridades para confirmar la cifra de desaparecidos. CNN contactó a la Junta de Turismo de Nepal y a grupos locales de rescate para pedir más información. Autoridades en el estado de Nueva York adelantaron que reabrirán el caso por la presunta violación colectiva de una estudiante en la Universidad de Cornell en 2024, que desató gran indignación, además porque la investigación inicial no resultó en cargos penales. Hace un par de semanas, la presunta víctima demandó a la universidad acusándola de no haber hecho suficiente para protegerla. La universidad dio la bienvenida a la reapertura del caso, pero defendió su actuación al indicar que en su momento sancionó a los acusados. Al volver, repasamos el panorama de la postemporada de las grandes ligas, de las ligas mayores, por lo menos Nueva York-Boston, pues una de las finales más interesantes.
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0: Bueno, pues toda la información deportiva ya está lista aquí con mi compañera Elizabeth Pérez. Todo lo que tiene que ver con las grandes ligas que ya comienza la postemporada, Eli.
1: Un gusto saludarte, Mario. Feliz inicio de semana. Y bueno, luego de cerca de 6 meses de acción, pues terminó la temporada regular en las grandes ligas. Fue una campaña atípica si tenemos en cuenta que comenzó un poquito antes de lo habitual. Esto por el Clásico Mundial de Béisbol que terminó ganando Venezuela. Pero ahora toda la atención se centra en la postemporada de las mayores que coronará al campeón del Clásico de Otoño. Quedan solamente 2 equipos con vida, 8 de los cuales tienen el desafío de superar la ronda de comodines para avanzar y luego enfrentarse a los 4 equipos, los Dodgers, los Brewers, los Rays, los Guardians, que ya consiguieron su boleto directo a las series divisionales, tanto de la Liga Americana como de la Nacional. Pero repasemos cómo está el panorama de estas series de comodines que arrancan este martes. En la Liga Nacional, los Braves de Atlanta van a recibir a los Phillies de Filadelfia y los Cubs de Chicago viajarán, se van a estar enfrentando. Tenemos también a San Diego para jugar ante los Padres. El vencedor de ese duelo entre los Cubs y los Padres jugará contra los Brewers de Milwaukee y los Dodgers de Los Ángeles irán en la serie divisional ante los Braves de Atlanta o los Phillies de Filadelfia. Ya en la Liga Americana, por su parte, tendremos el duelo clásico entre los Yankees de Nueva York y los Red Sox de Boston, que se va a jugar en la Gran Manzana, y los White Sox viajarán hasta Houston para jugar ante los Astros. Los Guardians de Cleveland jugarán las series divisionales ante el vencedor entre los White Sox y los Astros, y el ganador del duelo entre Yankees y Red Sox jugará contra los Rays de Tampa Bay. Los últimos juegos de la temporada regular este domingo definieron a los últimos 2 puestos de playoffs que aún estaban en juego. Los Astros de Houston, que se adjudicaron el título de la División Oeste de la Americana, mientras que los Phillies de Filadelfia aseguraron el último puesto de comodín de la Nacional. Pero hay que destacar la labor de Jordan Álvarez, quien cumplió con una temporada de ensueño para cargar a los Astros de Houston hasta la postemporada. El cubano terminó con el mejor promedio al bate de todas las grandes ligas, con 316 puntos en medio de un año donde persiguió la triple corona, que se refiere al título de bateo, de jonrones y de impulsadas, que se fueron con el primera base de los Orioles de Baltimore, Pete Alonso. En la Liga Nacional, Gabriel Moreno se enfrascó en una batalla fraternal con su compatriota Luis Arráez para llevarse la corona al mejor bateador del viejo circuito, quedando todo en las manos de Montero en el último día de la temporada por un punto, 311 a 310. En el renglón de los jonrones, Pete Crow Armstrong y Kyle Schwarber compartieron la distinción con 45 vuelas cercas y Alex Burleson se llevó el renglón de carreras remolcadas con 116. Pero ahora hablemos de los líderes desde el montículo. Los brazos más dominantes de esta temporada 2026 en las grandes ligas tuvieron un nombre propio, Jacob Niesiorowski, el pitcher de los Cerveceros de Milwaukee, quien lideró las mayores con 252 ponches y una impresionante efectividad de 1.80, siendo el único abridor calificado por debajo de los 2 puntos de ERA. En victorias, Christopher Sánchez y Sonny Gray compartieron la cima con 18 triunfos cada uno. Detrás de Niesiorowski, en los chocolates, aparecieron Gavin Williams con 244 y Dylan CIS con 239. La acción de las mayores, la serie de comodines, arrancan este martes, el mejor a 3. Van a jugar el que gane pues entre 1 y 3 juegos, el que gane la mayoría va a avanzar y por supuesto se va a estar enfrentando a partir del sábado a los 4 que ya están clasificados y nosotros les tendremos en breve muchísima más información en CNN Deportes. Mario.
0: Muy bien, Eli. Bueno, ahí está toda la información y esta noche también en Deportes CNN. Gracias, Eli. Marcamos una pausa al volver. Una niña prodigio se convierte en la más joven en obtener el título de gran maestra. Ya le contamos esta historia.
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1: Un prodigio del ajedrez de 11 años se convirtió en la gran maestra más joven de todos los tiempos tras una destacada actuación en la 46 Olimpiada de Ajedrez. Bodana Sivanandan representó a Inglaterra en el torneo celebrado en Samarcanda, en Uzbekistán, que terminó el domingo. Al preguntarle por su amor por el ajedrez, dijo que disfrutaba de los viajes que conlleva, así como de los beneficios que este deporte brinda a sus tareas escolares. En agosto de 2025 se convirtió en la jugadora más joven en derrotar a un gran maestro. En 2024 su padre declaró a la BBC que nadie de su familia se había destacado en el ajedrez. Esta niña contó que comenzó a jugarlo durante la pandemia de COVID, cuando tenía 5 años, después de que uno de sus amigos de su padre le regaló a la familia algunos juguetes y libros, entre ellos un ajedrez. Dijo que quería usar las piezas como juguetes, pero que su padre le dijo que podría jugarse de otra manera con ellas. Y así empezó. 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Aquí nos acompaña Gaby, por cierto, para contarnos de este nuevo proyecto. Gaby, qué gusto saludarte.
2: Un gusto. Bienvenida. También. Muchas gracias,
1: Mario. Tan lejos,
2: Mario.
1: Y tan cerca.
2: Tan lejos, ¿sí? Y tan cerca. Sobre todo tan cerca en el aire. ¿Cómo te va?
1: Exactamente. Bien. A ver, cuéntanos.
2: Bueno, como tú dices, Ya Hacía Falta, un programa exclusivamente de negocios. Como sabes también, Mario, en términos de geopolítica, deportes, etcétera, pues hay una intersección inevitable con el tema del dinero, con el tema de las estrategias. Y eso es lo que queremos reflejar. O sea, el mundo está cambiando, la economía también, las reglas también del mundo están cambiando. Y eso hace que nosotros como personas, por el tema de la inteligencia artificial, como trabajadores, como inversionistas, etcétera, pues tengamos que estar informados. Así que este es un nuevo esfuerzo para acercar información, protagonistas, análisis de los temas del momento. Hoy estamos hablando mucho del precio del combustible y cómo, sin embargo, pese a los altos precios del combustible y del jet fuel, el combustible aéreo, la gente sigue viajando y en América Latina también. Entonces,
1: más costoso, pero sigue viajando.
2: Fíjate que ya cambiaron las prioridades de los viajeros o de la gente en general. Entonces, hoy hablamos de ese tema, pero les estaremos trayendo información que hoy es relevante, Mario, que refleja lo que te digo, el mundo cambiando y nosotros aquí en medio tratando de que la información empodere las decisiones de la gente, ¿no?
1: Sí. Oye, pues si algo ha cambiado las reglas del juego al principio es la economía, el comercio, ¿no? Por ahí comienza todo. Y entender a veces el mundo hacia dónde va, pues es difícil, no sabemos, la verdad. Aquel que te diga, la cosa va por acá, es que no tiene mucha información.
2: No, y te digo más, te doy un caso más de la vida real. JP Morgan, los analistas de JP Morgan del mercado petrolero hace apenas algunos días dicen, no sabemos cómo va a terminar o cuál es el desenlace de la guerra en Irán, entre Irán y Estados Unidos. Analistas de mercado petrolero, así está la incertidumbre también en muchos de los temas que hoy, de los que hoy hablamos todos, ¿no?
1: Sí. Oye, hoy se publicaban los datos, por ejemplo, del intercambio comercial de México hacia el mundo. Se consolida México como el primer socio comercial de Estados Unidos, pero por mucho, lejísimos. Le ha ido mejor, ha caído 40% el mes pasado de crecimiento de exportaciones, el 85% se va para allá. Aranceles, T-MEC. Tú explícame eso.
2: Una gran parte además tiene que ver con cómo cayó el comercio de China, las, ¿sí?, importaciones de Estados Unidos desde China, justamente porque si vemos el calendario están marcando los tiempos de los aranceles en medio de toda esta guerra comercial de Estados Unidos y los esfuerzos y la estrategia de esta Casa Blanca de impedir que China extienda sus tentáculos en términos de negocios y de comercio con países, sobre todo ahora en el hemisferio occidental. Así que una parte de que México ha alcanzado este nivel, que dicho sea paso, puede ser peligroso esta sobredependencia de ese mercado. Sí. Tiene mucho también que ver con China y cómo Estados Unidos ha disminuido drásticamente sus importaciones desde China justamente por estas nuevas reglas arancelarias.
1: Hay grandes noticias, hay buenas noticias, sí. Y una de esas es tu programa, porque hace falta. Muchas gracias, Gaby.
2: A ti, Mario.
1: Gracias a usted por acompañarnos y las dejamos con Gaby en un momentito más.
2: ¿Sí?
1: Sí.
2: Así.

0: ¿Qué tal? ¿Cómo está? Vamos a hablar de lo que mueve al mundo. Vamos a los temas del día. Semana de negociaciones con Irán, asegura el presidente Donald Trump. Horas antes, Trump mismo rechazó la propuesta de Teherán que habría reabierto el estrecho de Hormuz. Nueva reunión en la Casa Blanca para hablar de inteligencia artificial. Darío Amodei, CEO de Anthropic, quien ha lanzado múltiples alertas sobre los riesgos de la IA, cenó con Trump el domingo. Misión cumplida. El histórico viaje del cohete Starship, el más grande y más potente que tiene SpaceX, alcanzó la órbita por primera vez y ya desplegó 26 satélites Starlink. Bienvenidos a CNN Negocios. Yo soy Gabriela Frías y los saludo con mucho gusto en esta primera edición, hoy, 28 de septiembre de 2026, en vivo, desde la Ciudad de México. Gracias por estar con nosotros. En unas horas nada más, el presidente Donald Trump se reunirá con varios ejecutivos de empresas tecnológicas y de inteligencia artificial en la Casa Blanca. Algunos de ellos no habrán cumplido ni una semana que acudieron también a la Casa Blanca a la cena que el presidente estadounidense ofreció a su homólogo chino, el presidente Xi Jinping. Esta vez, en unas horas, sin Xi, Trump hablará con ejecutivos que han lanzado el debate sobre la necesidad o no de activar regulaciones para el desarrollo del sector. Entre ellos, ahí lo ve Darío Amodei, el CEO de Anthropic, pero también el CEO de la poderosa empresa de chips, Jensen Huang de NVIDIA, quien ha buscado matizar el mensaje de Amodei sobre los riesgos de la IA. Al parecer será un almuerzo y vamos ya a Washington a conectar con Yone Molinares, pues para hablar de lo que se espera, Yone, muchas cosas el día de mañana en la Casa Blanca. ¿Cómo estás?
1: De acuerdo, Gaby, es por supuesto algo importante porque va a ser algo que está en el debate, es urgente y además es algo que incluso el mismo presidente ha sido muy reacio, es mirar de qué forma se pueden buscar controles mientras se desarrolla la inteligencia artificial y hay llamados urgentes de los presidentes de las mismas compañías, pero por ejemplo hay algunos que no están tan seguros de que quieran ver tantos controles. Es la participación de los presidentes de Meta, OpenAI, también está NVIDIA, que es uno de los que está tratando de evitar tanto control, Google, pero también alguien muy importante y es Darío Amodei. Él estuvo en reunión, en una cena muy tarde, ayer domingo en la Casa Blanca, y logró reunirse con el presidente. ¿Por qué es tan importante? Anthropic es una de estas compañías que ha estado pidiendo legislación, regulación, algún tipo de control, para que también el gobierno federal entre a ser parte, digamos, de esta responsabilidad. Pero también Anthropic ha tenido muchos problemas por, ellos anuncian algunos problemas en términos de ética o otras movidas con un contrato que tenían con el Pentágono. Hubo serias tensiones, Anthropic fue casi que se canceló ese contrato y de ahí en adelante han venido tensiones con el gobierno federal. Pues ayer la reunión con ese presidente fue importante y más importante todavía fue que lo invitaron para la de mañana. Eso significa que hay un espacio de acción. Pero al final de todo esto lo que se trata es de buscar un control. Lo que pase mañana no va a definir las cosas. Esto es un proceso largo, el proceso legislativo es mucho más largo. Aquí en el Congreso va a ser tan difícil porque ya se van ahora de campaña. No hay tiempo de generar legislación. Solamente cuando el Congreso quiere se puede hacer algo rápido. Pero mientras tanto, esto va a ser mucho más difícil. También va a ser parte de la reunión el presidente de la Cámara de Representantes, Mike Johnson. Él está del lado del presidente Trump. No quiere tanta regulación. Pero él sigue insistiendo, Gaby, que los legisladores no tienen mucho conocimiento sobre inteligencia artificial, sobre computación, sobre tecnología, y no deberían estar tratando de regular. Eso es debatible porque obviamente ninguno de estos legisladores se conoce todos los temas y en todos los temas tiene que debatir y a todos los temas tendrá que poner su voto. Entonces, eso es una cosa diferente, pero vamos a ver qué pasa este martes. Va a ser muy importante y qué tanta presión pueden ejercer en el Congreso. Lo que sí parece es que no va a haber mucho movimiento de legislación porque ya viene la campaña y estamos a escasamente un mes de las elecciones de medio término, Gaby.
0: Exactamente. Pues se va a poner interesante, es lo menos que podemos decir en esta reunión del día de mañana. Atentos todos. Gracias, Yone. Yone Molinares está en Washington. Y a propósito de esas advertencias que hacen los expertos y desarrolladores sobre los riesgos de un avance descontrolado de la inteligencia artificial, el Papa León XIV habló durante su viaje de regreso a Roma. Escuche.
2: If someone were to ask me, am I in panic mode? No, I'm not. I sleep at night. I do think that the concerns raised by many of the experts, specialists in AI, should be taken seriously. I don't think that that is a fake news, as some have said, to try and cause, whether financial or some other kind of benefit. It's interesting to note that just today I read that the head of NVIDIA claims that he has found some way of inserting into AI certain guardrails, if you will, or limits so that they won't go outside of their particular units and cause the damage that people are talking about. He's the same one, however, that says there should be no limits placed and no government regulation, et cetera, et cetera. This is a problem that I think we need to sit down and talk about.
0: Bueno, y es un hecho, seguramente lo ha visto, lo ha vivido, lo ha percibido, la inteligencia artificial ya está afectando transversalmente a toda la sociedad, incluyendo el mundo académico, el mundo ejecutivo, está reconfigurando funciones ejecutivas, provocando incertidumbre para nuevas generaciones de directivos, en un mercado laboral además que ya está cambiando. De todo esto hablamos con el presidente de IE University, Santiago Íñiguez. Santiago Íñiguez, presidente de IA University, qué gusto saludarte. Y en un momento en el que el debate de la inteligencia artificial y cómo está afectando ya, no solamente en términos de los riesgos, sino el mundo empresarial, corporativo, el mercado de trabajo, está a todo. Déjame empezar por ahí. ¿Cómo estás viendo tú, en la experiencia que cuentan o comparten los ejecutivos, cómo está transformando la IA eso que es el papel de los líderes empresariales ejecutivos hoy día?
3: Bueno, en primer lugar, Gabriela, muchísimas gracias por invitarme a participar en tu programa. Es siempre un placer mantener conversaciones contigo y hablar de temas de actualidad. Nosotros desde la órbita de las escuelas de negocios y de la universidad, lo que vemos es que la IA está impactando muchísimas tareas en todos los trabajos, en todos los sectores y también, lógicamente, en el ámbito de la educación. Yo creo que es una revolución posiblemente mucho más profunda y con más impacto que cualquier otra revolución que hemos vivido en los últimos años, en las últimas décadas, en lo que es el conocimiento, la historia del conocimiento, mucho más profunda que la invención de los ordenadores o que lo que supuso en su momento Internet. En ese sentido, creo que ofrece múltiples oportunidades para mejorar todo lo que va a ser el acceso al conocimiento, la manera también de entender el mundo, la manera de trabajar, de relacionarnos con los demás, pero lógicamente también presenta unos retos importantes, como han puesto muy de relieve precisamente los expertos, los especialistas en el sector.
0: Esto es en términos de lo que es la programación, el riesgo a la humanidad, pero cuando hablamos de la manera de pensar de los líderes, si hay un riesgo para la nueva generación de líderes, si es que están pasando o vienen ya cambios en términos ejecutivos, operativos de los CEOs, ¿qué estás viendo?
3: Bueno, yo creo que el acceso a la inteligencia se ha convertido en prácticamente en un commodity. Ya se tiene conocimiento en tiempo real virtualmente de cualquier aspecto de nuestro mundo, del universo. Quizá en este entorno de acceso infinito a la inteligencia, una inteligencia que nos rodea, lo que se hace mucho más necesario es desarrollar la sabiduría. Y esto tiene que ver con la educación desde los tiempos de la fundación de las primeras universidades. La educación tiene que ver mucho más con la transformación del individuo, con el desarrollo de virtudes, de hábitos de conducta. Tiene que ver con la potenciación también de las facultades cognitivas, mucho más que con lo que es el acceso al conocimiento. Tiene que ver con la integración de los estudiantes en la sociedad. Pero esto se ha vivido desde la época de Sócrates y se ha recalcado por parte de todos los grandes filósofos que han tratado el fenómeno de la educación.
0: Obviamente tú recordarás cómo últimamente en los pasados meses en Estados Unidos vimos graduaciones de estudiantes universitarios abucheando cuando se hablaba de inteligencia artificial, y en el mercado fuera, en la realidad, ya se generó ese fenómeno que todos llaman el junior squeeze, que describe esa reducción de oportunidades de empleo y el endurecimiento de condiciones de contratación para perfiles sin experiencia, es decir, hay menos oportunidades para ese talento junior. ¿Es este el fenómeno que explica eso que hemos visto, esos abucheos en las escuelas, en las universidades, o hay algo más? ¿Es un asunto generacional nada más?
3: Creo que la protesta tiene más que ver con una relativa mercantilización del fenómeno de la inteligencia artificial, no hacerla accesible a la mayor parte del mundo, no facilitar la transparencia, no controlar los efectos indeseados. Pero nosotros, por ejemplo, en IE University en Madrid hemos tenido también al fundador de OpenAI, Sam Altman, y ha sido recibido por la mayor parte de los alumnos con ovaciones, porque realmente la aportación que muchos de estos emprendedores han hecho al mundo del conocimiento es loable y es merecedora también de un reconocimiento. Sí que es verdad que hemos llegado a un punto en el cual los propios inventores de la tecnología reclaman una cierta regulación. Y no es simplemente para consolidar un oligopolio, tiene que ver también con evitar los efectos indeseados y canalizar todo lo que pueden ser los buenos resultados de la aplicación de la IA a múltiples aspectos de la vida social. Yo creo que en general los emprendedores, los grandes creadores de la inteligencia artificial son respetados y admirados. Lo que es muy importante, como ha pasado con cualquier otra empresa, gran empresa, es entender cuál es su gran aportación positiva al desarrollo social, al desarrollo de la igualdad y al equilibrio en general entre todas las civilizaciones del mundo.
0: Santiago, por último, presidiendo tú el IE Business School, aquí el tema también, vimos primero esta gran ola para sumarnos todos a las herramientas en internet, en línea, en términos de aprendizaje. Ahora hay un poco de pushback, ¿no? Ahora hay una búsqueda por modularlo y que sea menos la máquina y más también pensamiento crítico. Como escuela de negocios, ¿cómo están ustedes ajustando ese tema? Porque hablamos de métodos de aprendizaje, evaluación del aprendizaje también, para cerrar.
3: Sin duda. En primer lugar, resaltar que la IA no va a sustituir a los profesores, como en general no va a sustituir a los abogados, ni a los asesores, ni consultores, ni a los líderes. Lo que va es a complementar todas sus funciones, todo su trabajo. Nosotros estamos implementando la IA prácticamente en todas las actividades del proceso de aprendizaje, desde facilitar el acceso al conocimiento de los alumnos hasta enseñarles cómo se puede maximizar el uso de la IA para resolver múltiples tareas, también lógicamente a los profesores para la evaluación de los alumnos. En general, supone una ayuda inmensa. Yo, por ejemplo, pues ya no necesito editor en inglés con la IA. Tengo mi propio profesor asistente, como antes contaba con una persona física. En ese sentido, va a facilitar enormemente muchísimas tareas de lo que es la educación, pero va a permitir también que el profesor se dedique mucho más a esa relación uno a uno con sus alumnos para intentar transformarles en los ciudadanos cosmopolitas que queremos que sean.
0: Gracias, Santiago, por esta conversación.
3: Muchas gracias, Gabriela.
0: Ya es martes en Asia, vamos a repasar cómo está iniciando la sesión en Tokio, en Hong Kong, en Shanghai, entre algunas plazas, en una semana en la que estaremos recibiendo varios datos económicos importantes en Estados Unidos y estaremos a la espera de noticias sobre resultados concretos de lo que son las negociaciones entre Teherán y Washington. A la expectativa, por supuesto, del desarrollo de este evento, pues está pesando el mercado petrolero. Ya veíamos cierta tendencia al alza en el crudo Brent, que se mantiene con la apertura en Asia, 106 dólares ya 11 centavos, el WTI, la mezcla estadounidense, también marcando esta tendencia al alza en este día martes ya en Asia. Bueno, hablando de petróleo, el presidente y CEO de Total Energies, Patrick Pouyanné, fue el encargado de tocar la campana de cierre en la Bolsa de Valores de Nueva York en una sesión con bajas para los índices bursátiles de referencia. Y ojo, que recortaron las pérdidas luego del reporte de CNN y Axios, que señala que el presidente Trump está abierto a ofrecer alivio de sanciones a Irán en temas nucleares. Retrocedieron los precios accionarios de compañías tecnológicas, entre ellas Advanced Micro Devices, Micron Technology, Amazon, Microsoft, entre otros. Les recuerdo que estamos por cerrar el mes de septiembre y también el tercer trimestre del año. Así terminaron la sesión los índices bursátiles en Nueva York y también en algunas plazas en América Latina.

0: En noticias del mundo, el primer ministro de Israel, Benjamín Netanyahu, se reunió con el presidente de Emiratos Árabes Unidos, el jeque Mohammed bin Zayed, hace unas horas. Y el tema central de la agenda fue Irán y el fortalecimiento de las relaciones entre ambos países que se han profundizado en medio de la guerra. El viaje inusual ocurrió exactamente un mes antes de las elecciones en Israel, previstas para el 27 de octubre. Netanyahu nunca ha realizado una visita oficial a los Emiratos Árabes Unidos. También, el presidente de Estados Unidos criticó la respuesta del Reino Unido ante un presunto complot terrorista para atacar una base aérea británica usada por el ejército estadounidense. Trump dijo esta tarde que se sintió sorprendido de que los 5 sospechosos fueron puestos en libertad bajo fianza el lunes por la tarde. Al hablar con los periodistas en el despacho Oval, Trump sugirió que sus acciones podrían estar vinculadas con Irán, algo que ya Teherán rechazó. Tiene los detalles, José Levy.
1: Lo ocurrido refuerza esos temores expresados por distintos países en Occidente de que al final se vean involucrados de una u otra forma en la guerra con Irán. Caso de que hubiera ahora una participación de esta República Islámica que se pudiera demostrar de el incidente ocurrido aparentemente grave en los alrededores de la base aérea de Fairford, al oeste de Londres, esto podría tener eventualmente consecuencias. ¿Qué es lo que pasa? Vemos que ya en el mes de julio la Guardia Revolucionaria de Irán amenazó explícitamente con que los lugares, las bases utilizadas por Estados Unidos para sus ataques contra Irán se convertían en objetivos legítimos de esta República Islámica y explícitamente se citaba a la base aérea de Fairford al oeste de Londres, desde la cual en marzo Estados Unidos habría llevado al despegue de bombarderos, por ejemplo, B-1, que habrían hecho la ruta hasta el estrecho de Hormuz para en este área, en el lado iraní del estrecho, atacar lugares de misiles iraníes. Vemos que, en cualquier caso, lo que dice Wes Streeting, quien es el secretario de Defensa británico, es que él cree que de una manera continua Irán intenta presentar amenazas al Reino Unido, también a los aliados del Reino Unido. Él afirma que logran desarticular estas amenazas, pero junto a esto él no afirma tener todavía ningún tipo de pruebas definitivas de que Irán pudiera haber estado detrás de lo ocurrido entre el sábado y el domingo, cuando 3 furgonetas fueron localizadas por los servicios de lucha antiterrorista en el Reino Unido, en la zona de Fairford, cuando despertaron sospechas en la zona. Y esto llevó, por ejemplo, a que 5 personas fueran detenidas. Posteriormente, la policía del Reino Unido decidió liberarlas bajo fianza, pero aseguran en Londres que todavía la investigación continúa sin saberse muy bien qué es lo que había en el interior de esas furgonetas y si podía haber o no otras personas envueltas en lo ocurrido en esta zona de Inglaterra. José Levy, CNN, Jerusalén.
0: En más notas del mundo, el Papa León XIV terminó una visita de 4 días a Francia en la que abordó temas como el escándalo de los abusos sexuales por parte del clero, el uso de la inteligencia artificial. Durante su estancia en París, el Papa abogó por establecer mayores salvaguardas en torno al desarrollo de la IA. Informó que el Vaticano ha creado su propia comisión para comprender cómo usarla, sus riesgos y sus beneficios. En Madrid, cientos de personas duermen por tercera noche en la céntrica Puerta del Sol, protestan por la crisis de vivienda. Los manifestantes piden al gobierno que este martes, en unas horas, cuando presente un decreto de ley sobre la vivienda, presente también medidas reales para mitigar esta situación, como el congelamiento de alquileres, la prohibición de los desahucios, cuando las personas afectadas no tengan una alternativa habitacional. El presidente Donald Trump dijo este lunes durante su reciente reunión con el líder Xi Jinping que no habló sobre la venta de armas de Estados Unidos a China, contradiciendo la afirmación del embajador estadounidense en Beijing, David Perdue, que el domingo dijo a la cadena Fox News que Trump preguntó al presidente Xi si le gustaría comprar algunas armas estadounidenses. Probablemente les gustaría comprarlas, dijo Trump, porque fabricamos mejor equipo que ellos.
2: Hola, mi nombre es Carlos Díaz.

0: El huracán Polo se degradó a categoría 3 en el Océano Pacífico, donde se encuentra a unos 205 kilómetros al sur-suroeste de Santa Rosalía, Baja California Sur. Polo mantiene vientos sostenidos de 185 kilómetros por hora, con rachas de hasta 220 kilómetros por hora. Seguirá provocando lluvias en los estados de Baja California Sur, Sinaloa, Sonora y Chihuahua. Mientras tanto, frente a la costa sur del país, la tormenta tropical Rachel o Rachel se encuentra a 380 kilómetros al suroeste de Acapulco, Guerrero, con vientos de 85 kilómetros por hora. Se prevé que su trayectoria se mantenga hacia el oeste-noroeste de manera paralela a la costa.
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0: Estas son algunas de las noticias más destacadas a esta hora. Esta tarde anunció el presidente Javier Milei que concedió 2 semanas de plazo al Reino Unido para que adopte las medidas necesarias para que se impida el inicio o la continuación de las actividades de explotación de hidrocarburos de lo que es el proyecto Sea Lion en las Islas Malvinas Falkland, y afirmó que instruyó a la Cancillería y a los equipos jurídicos a iniciar el procedimiento de arbitraje internacional contra Reino Unido por, dijo, el saqueo ilegal de nuestros recursos. Agregó que si en 2 semanas Reino Unido no frena la explotación, recurrirá al Tribunal Internacional del Derecho del Mar. NVIDIA anunció que lanzó una nueva plataforma de software para permitir a desarrolladores de inteligencia artificial establecer salvaguardas para los agentes y evitar que se escapen de su entorno. Se trata de Open Agent Safety Platform. Es lanzada después de que compañías como Meta, Google, Anthropic y OpenAI informaron de incidentes recientes en los que sus modelos de IA escaparon de sus entornos aislados e intentaron hackear otras compañías y acceder a sus sistemas informáticos. En entrevista con la cadena CNBC, Jensen Huang, CEO de NVIDIA, afirmó que hay que encontrar la manera de mantener a los agentes contenidos. En Brasil, el Ministerio de Justicia informó este lunes que clausuró 506 sitios web sospechosos de ofrecer apuestas en línea ilegalmente, luego que el viernes pasado el presidente Lula anunció una prohibición a las apuestas deportivas en línea en el país, que según su gobierno son una causa del endeudamiento récord de las familias, pese a que Lula mismo fue quien estableció el marco regulatorio durante su gobierno en el año 2023. La medida de Lula, provisional, establece un plazo de 10 días para la eliminación de la publicidad que ya estaba en circulación y prohíbe la publicación de nuevos anuncios. Oiga, tremenda jugada decidió hacer el presidente Lula a 9 días de las elecciones presidenciales cuando el viernes pasado prohibió temporalmente las apuestas deportivas en línea, convirtiéndolo este en un tema importante de su campaña. ¿Pero por qué ahora? Lula dijo que hay mucha gente enferma por causa del juego, mucha gente endeudada, que es como un cáncer, o extirpamos el tumor o el tumor nos va a matar, dijo. Según Lula, el acceso a las apuestas desde los teléfonos ha dejado a la sociedad desprotegida. A su turno, el ministro de Economía, Darío Durigán, dijo que este es un problema de salud pública y que más de 11 mil millones de reales, poco más de 2 mil millones de dólares, pasan de las familias a las casas de apuestas. Ojo que se va a prohibir la explotación, la oferta, intermediación y publicidad de las loterías de apuestas de cuota fija en Brasil, tanto en medios físicos como virtuales. Ojo que también alcanza juegos en línea, casinos virtuales. Estamos en tiempos electorales y ya el candidato de la derecha, Flavio Bolsonaro, recuerda que Lula durante su mandato reglamentó las apuestas en el año 2023 y que el gobierno se benefició de los impuestos. Ojo, la prohibición no es final. El resultado electoral podría cambiar las cosas. Pero, ¿por qué ahora? En un duro editorial del fin de semana, el diario Folha de Sao Paulo enuncia varias medidas que ha activado Lula en meses recientes. Entre ellas también el aumento del 15% en el programa de subsidios Bolsa Familia. Folha tilda las decisiones como apresuradas, sin debate, planificación o estrategia y, sobre todo, dice, sin respeto por el ciudadano, manipulándolos con base en causas oportunistas, dice. Para tener en cuenta. El sector de la aviación ha sufrido y de qué manera los efectos de la subida en los precios del petróleo. De hecho, el combustible aéreo ha subido más rápido que el barril de petróleo, reflejo también de la oferta restringida de productos refinados. Y todo esto, claro, por la guerra entre Estados Unidos e Irán. ¿Cómo están enfrentando el desafío? Nos compartió la experiencia de LATAM Airlines su CEO, Roberto Albo. Roberto Albo, bienvenido.
1: Hola, Gabriela, ¿cómo estás? Muchas gracias.
0: Gracias a ti por la oportunidad de platicar. En un momento en que además me pregunto yo cuánto te está quitando el sueño el precio del combustible en este momento, que es uno de los grandes temas del sector.
1: Yo creo que bastante. La verdad que han sido 6 meses muy difíciles de predecir, ¿verdad? Todos pensábamos que esto iba a ser una guerra corta, iba a bajar el combustible y aquí estamos. Y creo que las perspectivas es que esto va a seguir por un tiempo en precios altos. LATAM ha reaccionado bien y al final del día hemos navegado bien esta situación. Pero sin duda, este es un costo importante para cualquier empresa de la industria aérea, también para nosotros. Y es un desafío adicional al que ya tenemos por estar en la industria en la que estamos y en la parte del mundo en la que estamos. Pero como LATAM, contentos.
0: ¿Quién ha terminado pagando esa factura, Roberto, en estos meses? LATAM, el pasajero, las empresas que dependen del transporte aéreo. Háblame de esa estrategia con la que emprendes un ajuste tarifario, por ejemplo.
1: Mira, los aumentos de costos normalmente en la industria aérea de combustible terminan traspasándose parcialmente a los pasajeros y el otro efecto normalmente lo terminan tomando las empresas. Nuestros resultados no han sido los que esperábamos cuando hicimos guidance al principio de año y en general en la industria tampoco. El mismo Willy Walsh en IATA en junio en Río dijo que los resultados de la industria se iban a afectar. Lo que ha sido difícil acá es que el aumento ha sido muy rápido y eso significa que tú tienes muchos pasajes vendidos que los vendiste con una tarifa antes de que aumentara el precio del combustible y ese es un desafío adicional.
0: Lo que sorprende, Roberto, realmente es que en medio de todo este escenario desafiante, hace unos días, 6 días, LATAM recibió una mejora en la calificación crediticia que le dio Standard & Poor's. Pero además, es la mejor calificación crediticia desde que se asociaron LAN y TAM. Yo recuerdo que el anuncio fue en 2010, pero la concreción de la operación fue en 2012. Y una parte tiene que ver con ese esquema de tarifas que también crearon ahora.
1: Es correcto, la verdad que sí. Tenemos doble más de Standard & Poor's, estamos muy contentos. Yo creo que esto es una muy buena demostración a la resiliencia del modelo de LATAM y el hecho de que Standard & Poor's lo haya hecho justo en la mitad de la crisis, creo que además subraya la confianza que ellos tienen en el modelo que tenemos y en los resultados que hemos ido logrando. Y como tú dices, sí, desde el 2010 que no teníamos esta calificación de riesgo. La verdad que nuestras métricas son de investment grade. Las agencias de rating nos terminan castigando un poquito porque estamos en Latinoamérica, pero la posición financiera de LATAM hoy en día es súper sólida y es la correcta para enfrentar este mundo difícil y raro que tenemos y este escenario del precio del combustible. Así que muy, muy satisfechos.
0: Oye, y dentro de esa fórmula de éxito, ¿qué viajero, qué rutas están mostrando esa resiliencia? Porque imagino que esa es la palabra, resiliencia también del viajero.
1: Sí, mira, yo creo que uno puede ver dos cosas. Uno, que en general la demanda de viajes aéreos, tú lo ves en los hoteles, lo ves en prácticamente todos los segmentos de viajes, después de la pandemia aumentó. Claramente la jerarquía de gasto de las personas hoy en día al viajar, el vivir experiencias es más importante relativamente que bienes. Y al mismo tiempo estamos viendo un aumento probablemente incluso más alto en el high leisure travel, o sea, los pasajeros, los viajeros que están dispuestos incluso a viajar, a pagar más. Hoy en día es común ver, por ejemplo, niños en cabinas de business. Eso hace 7 u 8 años uno no lo veía. Entonces tenemos, yo te diría, un entorno en donde creo que la demanda cambió de manera más o menos estructural después de la pandemia y hoy en día viajar parece ser un bien mucho más preciado de lo que era antes.
0: Oye, y la demanda crece con fuerza en nuestra región, pero la rentabilidad sigue siendo el desafío. ¿Qué impide que el incremento de pasajeros se transforme en mejores márgenes para ustedes?
1: LATAM el año pasado tuvo los mejores márgenes de su historia y la verdad que este año, si no hubiera sido por el precio del combustible, yo creo que nos habríamos acercado nuevamente a esos márgenes. Así que nosotros, independientemente del entorno en el que estamos, estamos contentos porque hemos encontrado un modelo que permite tener muy buenas rentabilidades independientemente del entorno. Habiéndote dicho eso, tenemos una industria que sigue siendo inmadura, una industria con problemas de infraestructura y una industria con costos importantes asociados a lo que están haciendo los gobiernos, en algunos casos directamente a la industria, en algunos casos temas más generales, que obviamente que afectan la competitividad y la rentabilidad. Un muy buen ejemplo son los cambios tanto en Chile como en Brasil de pasar a jornadas de 40 horas que significan al final del día contratar más personas, que está bien, fantástico, pero eso va directamente a la línea de costos de cada una de las empresas.
0: ¿Cómo está cambiando en estos últimos meses, Roberto? Ha habido cambio de gobiernos. ¿Cómo cambia la perspectiva tuya de LATAM, del sector en relación con esos cambios de gobiernos y la promesa que se genera de ajustes para hacer más competitivo al sector?
1: Mira, este año tuvimos ya cambio de gobierno en Colombia, en Perú y en Chile, ¿verdad? Y tenemos ahora elecciones próximamente en Brasil. La verdad es que el entorno para nosotros no ha cambiado de manera fundamental. Tenemos gobiernos hoy en día que creo que entienden que además de la industria aérea, el potencial del turismo es fundamental.
0: ¿Cómo van las entregas de aviones, por ejemplo, en el caso de LATAM? ¿Y cuál es la nueva normalidad en lo que toca los tiempos de espera? Incluso, ¿cómo se ha modificado esa estrategia de crecimiento por esto?
1: Mira, yo creo que después de muchos años de mucha frustración en donde tanto Airbus como Boeing y los productores de motores tenían grandes problemas, hoy en día la situación se ha estabilizado. Todavía no es normal, pero hoy en día estamos sufriendo atrasos que son bastante menores y que no afectan nuestra planificación y nuestras expectativas de crecimiento. Así que tenemos 130 aviones que esperamos recibir de aquí al año 2030. Nos sentimos confiados que esos aviones van a llegar más o menos en las fechas en las que los esperamos. Y con eso los planes de crecimiento y desarrollo que tenemos nosotros por el lado de la cantidad de aviones que están llegando, estamos tranquilos.
0: Entiendo. ¿Cómo está afectando ahora sí el otro factor? Hablamos de aviones, cuello de botella, combustible, pero el otro gran tema de Latinoamérica, el cobro de impuestos. El caso más reciente que hemos hablado tú y yo, el cobro del impuesto de conexión en el aeropuerto de Lima, no es el único caso. ¿Pero qué me dices?
1: Mira, obviamente, yo creo que esa es una política pública que ha sido tremendamente nociva para el Perú, no solamente para la TAM, sino para el país completamente. La cantidad de pasajeros en conexión en Lima este año ha caído 20%, cuando Bogotá y Panamá, que son los hubs que compiten por los flujos que van entre Sudamérica y Norteamérica, han crecido 5%. Y esto es básicamente porque le pusieron un impuesto de cerca del 10% a la tarifa a los pasajeros por transitar un aeropuerto que ya está construido. Y esto obviamente está generando un problema gigante para la conectividad, pero más de eso para los vuelos en Perú. Nosotros hemos tenido que cancelar una cantidad ya importante de rutas de Lima, porque simplemente los pasajeros están decidiendo transitar en sus vuelos en conexión por otros aeropuertos y no por Lima. Y yo creo que el gobierno entiende perfectamente la situación y estamos trabajando y confiados en que vamos a encontrar una solución para que esto se normalice y podamos hacer de una de las ciudades más importantes de Sudamérica el punto de conexión que creemos que es porque su geografía, la geografía de Lima, es realmente buena para conectar.
0: Roberto, gracias por la oportunidad de esta charla. Éxitos.
1: Gracias, Gabriela. Que estés bien.
0: Hay más noticias. La fabricante de chips Nvidia anunció una masiva recompra de acciones que, según analistas, es la mayor en la historia corporativa de la empresa, pero también en Estados Unidos. Nvidia anunció que su directorio autorizó unos 150 mil millones de dólares adicionales dentro del programa de recompra de acciones ya existente, lo que eleva el monto total autorizado a 235 mil millones de dólares. La recompra de acciones reduce el número de acciones en circulación de una compañía en el mercado y aumenta las ganancias por acción. Generalmente resulta en un aumento en el precio de las acciones. Los críticos argumentan que desvía recursos de usos más productivos del capital. Anunció el presidente Donald Trump una masiva inversión para la construcción de una planta siderúrgica en el estado de Iowa. Se invertirían unos 15 mil millones de dólares en la construcción de la que sería la planta más grande de su tipo en la historia del país, según la Casa Blanca. Según la Casa Blanca en su cuenta en X, Mesabi Metallics está basada en Minnesota, es propiedad de Essar Group, que es un conglomerado de la India, y que estará usando el mineral de hierro de la misma mina de Mesabi que tiene en Minnesota para producir unas 7.500.000 toneladas por año, generando unos 6.000 empleos en construcción, dijo. En Estados Unidos también, a 36 días de las elecciones intermedias, el gobernador de Texas, Greg Abbott, emitió una declaratoria de desastre a nivel estatal buscando reducir los costos para agricultores, transportistas y familias. La medida amplía el acceso al llamado diésel teñido o diésel rojo, que se vende sin los impuestos federales o estatales que sí aplican al diésel que se usa en carreteras públicas. Además, flexibiliza requisitos para unidades que transporten combustible o productos agrícolas o forestales. Por cierto, el precio promedio del galón de el diésel ronda los $6.65 galán. Estados Unidos y China acordaron reducir drásticamente los aranceles sobre mercancías valoradas en 60 mil millones de dólares a productos como carbón, productos agrícolas de Estados Unidos, juguetes, sillas de seguridad para automóviles, adornos navideños fabricados en China. La Casa Blanca informó que bajo el marco denominado 30x30 se permitiría a cada país importar del otro bienes no sensibles por valor de 30 mil millones de dólares con tasas arancelarias reducidas.
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1: Por más de dos décadas, la transportación de los pandas que envía el gobierno chino a zoológicos del mundo como parte de su programa de intercambio ha estado en manos de una misma compañía de transporte. Estoy hablando de FedEx, que acaba de realizar el traslado más reciente de dos ejemplares de pandas gigantes entre las ciudades de Chengdu y Atlanta, en Estados Unidos. Los dos animales eran los únicos pasajeros de ese avión de carga que los trasladó en transportadores especiales bajo el cuidado de especialistas del zoológico de Atlanta.
2: Los nuevos huéspedes de Zoo Atlanta, Ping Ping y Fu Shuang, están ahora en cuarentena dentro del zoológico después de haber hecho el viaje desde China a Atlanta. Ambos pandas hicieron el viaje de 15 horas a bordo de una Boeing 777 de FedEx con un panda gigante pintado en el costado del avión. Cuando aterrizaron en Hartsfield-Jackson, los dos pandas fueron trasladados a camiones de FedEx para recorrer los 16 kilómetros del aeropuerto acá al zoológico de Atlanta. Y esos camiones también llevaban imágenes de pandas en los costados. Ping Ping es el macho, su nombre significa paz. Y Feng Shuang es la hembra, cuyo nombre significa doble bendición. Y la gente aquí está de acuerdo con lo que dice el letrero detrás mío: esto es enorme. Pero si están esperando ver a Ping Ping y Fu Shuang, van a tener que esperar un poco más. Funcionarios del zoológico dicen que los pandas pasarán aproximadamente un mes en cuarentena y después todavía no hay una fecha exacta para cuándo el público va a poder ver a los pandas. Desde Atlanta, Iván Rodríguez.
3: 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Cada niño merece sentirse amado, pero muchos pequeñitos que nacen con labio o paladar

Vamos a nuestra cifra del día. Tres. Porque son tres las marcas a destacar del Starship, el cohete que marca récords para SpaceX, la compañía de Elon Musk. 8.240 toneladas métricas es la potencia total de la primera fase de cohete Starship. Esta primera etapa, conocida como Super Heavy, está impulsada por 33 motores Raptor que queman oxígeno y metano líquidos. 100 toneladas métricas es la capacidad de carga de Starship, la parte más alta del cohete y la nave espacial en sí, para transportar carga a la órbita terrestre, la Luna, Marte y más allá, según SpaceX. Y 124 metros por 9 metros, las medidas que corresponden a la altura total y el diámetro del Starship. Números todos que convierten al Starship en el cohete más grande y más potente jamás construido. Yo espero sus comentarios en mi cuenta de X en @gfrias. Gracias por habernos acompañado. Yo soy Gabriela Frías. Lo vemos aquí mañana y en redes sociales siempre.

0: 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Terminó la campaña regular de la MLB. Las grandes ligas ya tienen 4 equipos clasificados a los playoffs y está todo listo para que se dispute la serie de comodines este martes con los 8 restantes. Tenemos el análisis y todos los detalles. También continúa la jornada 2 de la UEFA Nations League. Francia continúa su paso firme con Zinedine Zidane, mientras que Italia, la de Roberto Mancini, obtuvo su primera victoria bajo su mando en esta segunda etapa. Además, la semana 3 de la NFL dejó lesiones, sorpresas y un hecho histórico. Por primera vez se disputó un partido en el mítico Maracaná. Te contamos todos los detalles. Todo eso y mucho más en CNN Deportes. Soy Elizabeth Pérez. ¡Comenzamos! Luego de cerca de 6 meses de acciones, terminó la temporada regular de las Grandes Ligas. Fue una campaña atípica, si tenemos en cuenta que comenzó un poco antes de lo habitual, debido al Clásico Mundial de Béisbol que terminó ganando Venezuela. Ahora toda la atención se centra en la postemporada de las mayores, que coronará al campeón del Clásico de Otoño. Y este es nuestro primer tema del día. Los últimos juegos de la temporada regular este domingo definieron los últimos 2 puestos de playoffs que aún estaban en juego. Los Astros de Houston se adjudicaron el título de la División Oeste de la Liga Americana, mientras que los Phillies de Filadelfia aseguraron el último puesto de comodín de la Nacional. Con estos resultados quedan solo 12 equipos con vida en la postemporada de las mayores, 8 de los cuales tienen el desafío de superar la ronda de comodines para avanzar y enfrentarse a los 4 equipos, Dodgers, Brewers, Rays y Guardians, que ya consiguieron su boleto directo a las series divisionales, tanto en la Liga Americana como en la Nacional. Repasemos cómo está el panorama de las series de comodines. En la Liga Nacional, los Braves de Atlanta recibirán a los Phillies de Filadelfia y los Cubs de Chicago viajarán a San Diego para jugar ante los Padres. El vencedor del duelo entre Cubs y Padres lo jugará contra los Brewers de Milwaukee y los Dodgers de Los Ángeles irán en la serie divisional ante los Braves de Atlanta o los Phillies de Filadelfia. La Liga Americana, por su parte, veremos el duelo clásico entre Yankees de Nueva York y Red Sox de Boston en la Gran Manzana. Los White Sox de Chicago viajan a Houston para jugar ante los Astros. Los Guardians de Cleveland jugarán series divisionales ante el vencedor entre White Sox y Astros y el vencedor del duelo entre Yankees y Red Sox irá contra los Rays de Tampa Bay. La temporada regular de las mayores se terminó dejando a su paso a varios nombres propios que buscarán brillar en esta postemporada. El cubano Jordan Álvarez persiguió la triple corona de la Liga Americana, mientras que Pete Crow Armstrong dio un verdadero espectáculo en la Nacional con el Madero. Al tiempo que en la Lomita, Jacob Misurowski y Cam Schlichter dominaron las categorías más destacadas del pitcheo en las respectivas ligas. Jordan Álvarez cumplió con una temporada de ensueño para cargar a los Astros de Houston hasta la postemporada. El cubano terminó con el mejor promedio al bate de todas las grandes ligas, con 316 puntos, en medio de un año donde persiguió la triple corona, que se refiere al título de bateo, de jonrones y de impulsadas, que se fueron con el primera base de los Orioles de Baltimore, Pete Alonso. En la Liga Nacional, Gabriel Moreno se enfrascó en una batalla fraternal con su compatriota Luis Arráez para llevarse la corona al mejor bateador del viejo circuito, quedando todo en las manos de Montero en el último día de la temporada por un punto, 311 a 310. En el renglón de jonrones, Pete Crow Armstrong y Kyle Schwarber compartieron la distinción de 45 vuelas cercas y Alex Burleson se llevó el renglón de carreras remolcadas con 116. Ahora hablemos de los líderes desde el montículo. Los brazos más dominantes de la temporada 2026 en Grandes Ligas tuvieron nombre propio. Jacob Misurowski, el pitcher de los Cerveceros de Milwaukee, lideró las mayores con 252 ponches y una impresionante efectividad de 1.80, siendo el único abridor calificado por debajo de los 2 puntos de ERA. En victorias, Christopher Sánchez y Sonny Gray compartieron la cima con 18 triunfos cada uno. Detrás de Mussorgsky, en los chocolates, aparecieron Gavin Williams con 244 y Dylan Cease con 239. En esta temporada tuvimos además como gran hazaña el 40-40 que consiguió Pete Crow Armstrong, quien se convirtió en apenas el séptimo pelotero en la historia en unirse al club de los bateadores que han logrado largar 40 o más jonrones y robarse 40 o más almohadillas. Freddie Freeman llegó a 579 dobletes y se ubica 25 en la lista de todos los tiempos con batazos de dos esquinas, mientras que el registro de 400 puntos de porcentaje de envasado de Jordan Álvarez es una marca histórica para la liga. En esta temporada regular, además, se jugó una serie de tres partidos en Ciudad de México entre los Padres de San Diego y los Diamondbacks de Arizona. Y así se jugarán los juegos del martes en la serie de comodines. En la Liga Americana, los White Sox visitan a los Astros de Houston, mientras que los Yankees enfrentan en casa a los Red Sox de Boston. Por su parte, en la Liga Nacional, los Braves de Atlanta visitan a los Phillies de Filadelfia, mientras que los Cubs de Chicago reciben a los Padres de San Diego. Sin duda, juegos bastante interesantes. Y para analizar las series de comodines que comienzan este martes, me acompaña mi colega y amigo Pablo García Escorihuela. Pablo, un gusto como siempre. Bueno, ahora viene la parte emocionante en las grandes ligas, que es esta definición, los playoffs. Y hay que comenzar, creo yo, hablando del clásico, el más importante. ¿Quién no tiene una gorrita de los Yankees de Nueva York? Y por supuesto sabemos la rivalidad que tiene con los Red Sox de Boston, este enfrentamiento de postemporada que se repite y que lo han hecho, esta va a ser la séptima ocasión, tienen tres triunfos por bando en postemporada, le ponen muchísimo picante. Los Yankees van a recibir en casa en el Bronx a estos Red Sox que han crecido muchísimo durante la segunda mitad de la temporada. ¿Quién tiene la ventaja en este duelo?
1: Eli, con el gusto de reencontrarme una vez más contigo acá en CNN en español. Y la verdad es que este año parece que está más parejo que nunca, ¿no? Porque ciertamente los dos llegan bastante bien. Pero creo que los Yankees de Nueva York tienen una gran ventaja en su picheo. El contar con Cam Schittler, que es una pieza que va a ser candidato seguramente al Cy Young de esta temporada, le da una profundidad muy importante al equipo de Aaron Boone, sobre todo en una serie muy corta, porque hay que recordar que estas series de comodines son al mejor de tres partidos, por lo tanto, y además con la gran ventaja para los Yankees que juegan todo en Nueva York. Es decir, los Red Sox van a tener que ganar tres veces en Yankee Stadium si quieren pasar a la siguiente ronda, las series divisionales. Eso sí, esto no es un escenario raro para los Medias Rojas en su historia. Ya lo han hecho en el pasado, tienen de hecho ese bragging right, ese derecho de alardear que han sido el único equipo capaz de remontar una serie estando abajo 3-0 y habiéndole ganado en ese año 2004 que cambió la historia de los Red Sox por completo a los propios Yankees, justamente con esa voltereta a la que hacemos referencia. Pero el pasado es el pasado y el presente es el presente. Los Red Sox tienen un equipo muy interesante. Es un equipo que tiene una ofensiva muy balanceada, que tiene a jugadores como Jarren Durán, a los venezolanos Contreras y a Wilyer Abreu, el zuliano, el jardinero, que realmente rinden bastante bien, que le dan, insisto, mucho dinamismo a esta ofensiva, que tiene poder, que tiene velocidad, pero que siento que a la hora de ponerla frente al picheo de los Yankees, sobre todo al abridor, ojo, que el relevo es otra cosa y ahí puede también haber un pequeño margen que le favorezca a los Medias Rojas, puede haber, digamos, una ventaja importante, insisto, para Nueva York con lo que ocurre con sus lanzadores. De nuevo, sí está bien Aaron Judge, que creo que va a ser así y va a poder jugar la serie, y si el equipo de los Yankees logra sostener su picheo con Garrett Cole, Schittler y Carlos Rodón para esta serie corta, creo que deberían avanzar los mulos del Bronx a la siguiente ronda y ver cómo le va contra los Rays, que ya esa es otra historia.
0: Esa es otra historia, porque eso ya sería pensar que lograron superar a los Red Sox, pero te lo decía al principio, yo creo que esta es una serie que despierta mucho morbo por esa rivalidad. Son, no vamos a decir que son los vecinos de patio, pero los vecinos de estado. Están bastante cerca y es una rivalidad histórica.
1: Sí, es que hay mucha animosidad entre estos dos equipos y las dos aficiones, además. Es que no se quieren ni un poquito, además. desde lo que pasó con Babe Ruth, estamos hablando de hace un siglo, cuando soltó aquel adagio en el que, bueno, los Red Sox no van a volver a ganar si no estoy yo en este equipo, y volvieron a hacerlo, pero les costó casi 70 años para volverlo a hacer, casi 80 años para volverlo a hacer. Por otro lado, las veces que se han visto en postemporada, sobre todo de la parte final de los 90 y sobre todo en la década de los 2000, se empezaron a sacar chispas entre el incidente de la golpiza en Boston entre los dos equipos, que dejó esa imagen tan turbia, tan negativa, pero que al mismo tiempo le tiró tanto picante a la serie entre ambos. El hecho de que los Yankees dejaron en el camino en el 2003, justamente en la ruta a la Serie Mundial, a los Red Sox, y que los Red Sox le devolvieran la moneda al año siguiente, en el 2004, es que cada vez que se ven, dejan momentos memorables. Incluso el año pasado, cuando parecía que los Red Sox no llegaban tan bien como este año, que insisto, vienen con una racha interesante y puede ser un equipo que mete en problemas si su picheo está bien a los Yankees, se puso muy tensa la serie, se puso bastante interesante, sobre todo en esa ronda de las series divisionales, que fue cuando se vieron el año pasado. A ver si este año, insisto, con todos los ingredientes que tiene adicionales, pues vemos una gran serie de comodines, donde, reitero, creo que la ventaja es para los Yankees por el hecho de jugar de local y porque su picheo abridor es muy profundo, y con Aaron Judge en esa alineación parecen estar compactos, lo suficientemente redondos para poder llegar al menos a la serie divisional.
0: Dejemos la Liga Nacional un momentito para hablar de la Americana, sí, para hablar ahora de la Nacional, que uh-huh, la abren precisamente otro duelo de la División del Este entre los Braves de Atlanta y los Phillies de Filadelfia, que tienen historia durante este último mes de la temporada. ¿Cómo ves tú, Pablo, que lleguen estos dos equipos a este mano a mano?
1: Otros dos que no se quieren, pero ni un poquito, uh-huh, además, porque entre lo que pasó, como llegaba a Filadelfia, que llegaba con un ritmo que parecía que podía alcanzar a los Braves, y se tropezaron con Ronald Acuña, el despertar del venezolano, y cómo él le prácticamente bailaba los jonrones en la cara en el Citizens Bank Ballpark en Filadelfia, más el resurgir del picheo de los Braves, que ha estado bastante bueno en la temporada, pero que ha tenido un pico de consistencia muy alto en el mes de septiembre, y la caída estrepitosa, además, de los lanzadores, de los propios Phillies de Filadelfia, que han tenido muchos inconvenientes y están apurando de alguna manera a Jesús Luzardo, a su lanzador zurdo venezolano, para poder llegar al juego 2 de esta eventual serie, o de esta serie de comodines. Creo que por ahí pasa justamente la clave de todo esto. El gran momento de los Braves, lo tranquilos que se les ha visto, el dominio que han ejercido en el último mes de temporada sobre los Phillies, y cómo los Phillies se han tambaleado. Y aparte, los Phillies han perdido a la que creo yo era la pieza que podía hacer diferencias, que es Luis Arráez. El venezolano se quedó fuera por un esguince de tobillo de la serie divisional, y ese factor puede ser determinante en el destino de la serie. Debería pasar Atlanta, porque además se juega todo en el Truist Bank Ballpark en Atlanta, pero igual estos son de rivales de división que no se quieren ni un poquito. Bryce Harper y Kyle Schwarber pueden cargar con la ofensiva de los Phillies, pero habrá que ver si entre Schwarber y Harper les da justamente para poder superar a un pitcher de Atlanta que ha estado realmente muy bien y tiene profundidad en el relevo, además Atlanta, sí, cosa que los hace más peligrosos.
0: ¿Sabías que Lionel Messi está cada vez más cerca de conseguir otro registro histórico? Sí, el astro argentino tiene otra marca a la vista, y es la de máximo goleador a balón parado. Este domingo Messi anotó su gol número 76 de tiro libre y quedó a solo 2 de Marcelinho Carioca, quien ostenta el título de máximo goleador de falta directa en la historia del fútbol con 78. Pese a que su equipo terminó con derrota, el Inter Miami, ante el Columbus Crew, Messi fue el autor del único gol del equipo de las Garzas. Un golazo de tiro libre al minuto 33, con el que llegó a 76 anotaciones por esta vía en su carrera. Con esta cifra, el rosarino subió un nuevo escalón en la tabla histórica y quedó a solo 2 tiros libres de los 78 atribuidos al brasileño, líder del registro histórico en la categoría. Hay que destacar, eso sí, que Messi es el argentino con más goles de tiro libre, superando hace ya bastante la marca de Diego Armando Maradona, quien firmó un total de 61 goles de tiro libre en su carrera. A sus 39 años, Messi sigue encontrando nuevas marcas que perseguir. Hacemos una breve pausa en CNN Deportes, pero al regresar les tenemos toda la actividad de la jornada 2 en la Nations League de la UEFA. Ya volvemos.
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0: Arrancamos este bloque hablando de la Liga de Naciones de la UEFA, que vuelve a encender la pasión del fútbol europeo. El torneo entró en su segunda jornada y luego de un primer capítulo lleno de emociones, las selecciones buscan dar un golpe de autoridad, recuperar terreno o simplemente confirmar su buen momento. Y uno de los partidos más esperados de este lunes enfrentó a dos potencias, Francia y Bélgica. Luego de la victoria ante Turquía, la selección francesa viajó a Bruselas para la segunda jornada ante el conjunto local. El encuentro tuvo lugar en el Estadio Rey Balduino de la capital belga. Un partido muy disputado entre ambos equipos, sin embargo el gol decisivo no llegó hasta los minutos finales. Tras mantenerse el empate a cero durante gran parte del encuentro, Michael Olise logró adelantar al equipo francés en el minuto 88. Con este resultado, la selección francesa alcanzó los 6 puntos y se situó en lo más alto de la clasificación del grupo. Por su parte, la selección belga se quedó con 3 puntos.
1: Sûr, c'est que j'ai des joueurs à ma disposition qui sont tous très bons, et donc après c'est à moi, je fais les choix. Et aujourd'hui, même s'il y a eu 9 changements, ils ont montré que qu'ils sont tous concernés, quoi. Et c'est ça. Ce qui était important, c'était de se dire, voilà, on change des joueurs, mais ça change pas la physionomie de ce qu'on veut mettre en place et de ce qu'ils veulent, en tous les cas, transmettre sur le terrain. Oui, parce que ça prouve bien que c'est les choses qu'on veut mettre, c'est les petites idées qu'on veut mettre en place, d'avoir de la possession de ballon, c'est-à-dire nous courir avec le ballon et moins courir derrière le ballon, parce que nous, Français, de toute façon, on n'a pas envie de courir derrière le ballon. De temps en temps, il faut le faire, on le fait bien, mais on préfère l'avoir. Et quand vous avez des joueurs de qualité comme ça, ben j'insiste sur le message de garder le ballon et de mettre du mouvement, du rythme.
0: Nos trasladamos a Turquía, en más actividad del Grupo A. Italia buscaba recomponer el camino luego de caer en la jornada 1 ante Bélgica en condición de local. Una situación de los turcos, que cayeron por la mínima ante Francia. Los dirigidos por Roberto Mancini salieron por todo y golearon 4-1 con anotaciones de Bastoni, Fratesi, Cayode y Esposito, mientras que por los de casa descontó Yilmaz. Con este resultado, Lazzurri consiguió su primera victoria bajo el mando de Mancini en esta segunda etapa al cargo. Repasemos otros resultados del día. Letonia y Chipre empataron sin goles, misma situación que Georgia y Ucrania, que no se hicieron daño. Armenia cayó en casa 3-2 ante Montenegro y Rumania también cayó como local 4-2 frente a Bosnia y Herzegovina. Finalmente, Irlanda del Norte y Hungría no pasaron del empate sin anotaciones y Suecia mostró contundencia y doblegó 3-1 a la selección de Polonia. Este martes continúa la acción de la Liga de Campeones de la UEFA. El campeón del mundo, la selección de España, se medirá ante su similar de Croacia. Hay que recordar que la Roja derrotó en la primera fecha del torneo al complicado equipo nacional inglés, lo que fue un partidazo que terminó por 3-2. Nueva prueba para los dirigidos por Luis de la Fuente, que enfrente tendrán al experimentado equipo croata, liderado por un tal Luka Modric. El encuentro entre estas dos selecciones se va a disputar en el estadio Ramón Sánchez Pizjuán. Este partido además marca el regreso de la Roja a este escenario deportivo en 11 años. Hay que recordar que tanto España como Croacia ganaron en la primera fecha de la Liga de Naciones, así que este encuentro determinará al líder del Grupo A. Por su parte, Modric regresa a un estadio del fútbol español desde su salida del Real Madrid en julio de 2025. Recordemos que Modric fichó por el Milan, el club donde sigue desempeñándose como profesional.
2: Primero hay que solucionar el partido. Esa es la gran fortaleza de este equipo, que tenemos muchos registros, muchas posibilidades de jugar de diferente manera, y lo que intentamos es intentar sacar el mejor rendimiento de los jugadores en cada situación de juego. Y eso es lo que vamos a mantener, insisto, siempre siendo haciéndonos fuertes en nuestra idea, que es ser un equipo contundente, defensivamente muy fuerte, y por supuesto en la fase ofensiva pues también tener mucho el dominio del control del juego y tener pegada.
0: Este lunes la Real Federación Española de Fútbol homenajeó a la selección española sub-20 femenina en la ciudad de fútbol de Las Rozas. Esto con el objetivo de celebrar la conquista del título mundial de la categoría en el Mundial de Polonia. La Roja venció en tanda de penales a la complicada selección de Corea del Norte. El presidente de la Real Federación Española de Fútbol, Rafael Louzán, estuvo presente en el evento, entre otros ejecutivos del fútbol español. Este es el segundo título del mundo de la selección femenina sub-20. La Roja, recordemos que ganó su primera copa en Costa Rica 2022. La principal ventana de partidos amistosos internacionales luego de la Copa del Mundo 2026 ya está en marcha y trae una agenda cargada de encuentros, siendo una oportunidad ideal para que las selecciones ajusten detalles, prueben variantes y sigan construyendo su mejor versión de cara a los próximos grandes desafíos. Entre los muchos encuentros de esta fecha FIFA, tuvimos este lunes, del otro lado del mundo, a Uruguay enfrentándose a Corea del Sur en Seúl. Fue el segundo partido de la Celeste bajo el mando del nuevo técnico Diego Forlán. Tan pronto como al minuto 13, Uruguay abrió el marcador. Darwin Núñez anotó el primero. Luego, Georgian de Arrascaeta, al minuto 28, ampliaba la ventaja. Y un tanto en propia puerta del defensor Kim Min-hae, provocado por una incursión vertiginosa de Guillermo Varela, puso el marcador 3-0 para Uruguay en la primera mitad. Ya en el segundo tiempo, Núñez anotó nuevamente para completar doblete. Son Heung-min descontó por los locales el de la honra. Aplastante victoria por 4-1 de Uruguay, la primera de Forlán ante Corea del Sur. En Hiroshima, las selecciones de Venezuela y Japón saltaron a la cancha para seguir con sus respectivos procesos de preparación en esta superfecha FIFA. El duelo fue de trámite parejo en la primera parte y las dos selecciones se guardaron todo para el complemento donde llegaron los goles. A los 46, en la primera jugada de la segunda mitad, Kevin Kelsey abrió la cuenta para la Vinotinto con un remate cruzado de zurda tras un centro de Luis Balbo. Pero poco le duró la alegría a los venezolanos. A los 49 vieron cómo Ayase Ueda marcaba el empate. Al final, tras una polémica intervención del VAR, que anuló un penalti válido para Venezuela para sentenciar otro en favor de Japón, Ueda puso a los 95 el resultado definitivo. Japón venció a Venezuela por 2-1. Y este martes tenemos dos amistosos entre equipos de la región. La selección de Estados Unidos goleó a Perú y ahora va por Chile. La Roja viene de caer por la mínima diferencia ante Canadá. Por su parte, el tri mexicano buscará sumar una victoria cuando se enfrente a Perú. Ya es miércoles, la selección argentina se enfrentará a su similar de Bolivia. Y el jueves, Panamá tiene como rival a Nueva Zelanda. Y Ecuador buscará recuperarse de su goleada ante Corea del Sur cuando visite a Japón. Finalmente, la Vinotinto venezolana jugará ante Corea del Sur el viernes. Y el gran anhelo de los amantes del fútbol en Venezuela es que su selección logre llegar por primera vez a disputar una Copa del Mundo. Tuve la oportunidad de conversar hace pocos días con Tomás Rincón, ex capitán de la Vinotinto, recientemente retirado, y repasamos algunos de esos momentos competitivos de la oncena venezolana en el pasado, como la Copa América 2011, cuando comenzó a ilusionarse con la posibilidad.

0: a nivel de selección, rompiendo barreras, haciéndonos notar en base a nuestro juego y nuestro talento en el fútbol internacional. Pero eso fue un golpe duro sobre la mesa. En mi caso estaba muy joven y tuve la oportunidad de tener una buena actuación que fue de la mano con una actuación colectiva importante. Y para mí fue un antes y un después, ¿no? Yo de ahí comienzo a ser considerado de otra forma a nivel internacional. Es verdad que nos quedó la espinita porque estábamos seguros que hubiésemos podido llegar a esa final y cuidado y no ganarla porque estábamos muy bien. No perdimos un partido, salimos en los penales con Paraguay. Y bueno, agradecido con ese grupo porque la preparación antes de esa Copa América fueron 2 meses. Fuimos a Dallas, nos encerramos durante 1 mes y medio. Todo el mundo dejando de lado cosas, familia. La preparación fue muy buena y llegamos a un estado de forma y de cohesión grupal importante.
1: ¿Y hasta qué punto tomás esa Copa América en la que ustedes como grupo sintieron realmente que tenían la oportunidad o Venezuela como tal de competir de igual a igual y clasificar un mundial? ¿Fue ese el torneo que les dio esa esperanza?
0: No, ya venía de la mano del doctor Richard Páez, las selecciones rompiendo barreras, ganando partidos, ganando varios partidos. Después llega otra generación que la nuestra a seguir en ese ritmo competitivo, ¿no? Y estar siempre cada vez más cerca. La Copa América, como te digo, fue un opa, aquí estamos también nosotros, vamos a competir, vamos a pelear. Y para la eliminatoria del 2014 quedamos muy cerca. Después sí, verá que hubo un bache competitivo importante durante 2 eliminatorias por diferentes motivos. Pero sí, ¿no? Hemos venido creciendo. Yo creo que venimos haciendo las cosas bien a nivel de estructura y de cosas que nos han faltado durante muchos años. Hay personas dentro del fútbol venezolano que quieren hacer las cosas bien. Y vamos a seguir compitiendo, ¿no? Estoy convencido de que si todos nos ponemos a dedicarnos 100% los muchachos en sus clubes y todo lo que es el ecosistema del fútbol venezolano, nos dedicamos cada uno a ser mejor en pro de, vamos a seguir compitiendo.
1: Una de las etapas de tu carrera creo que más bonitas y que muchos de tus aficionados, de tus seguidores, pues aprecian es ese paso por la Serie A, cuando tú llegas a la Juventus que está llena de figuras y que tienes esa temporada inolvidable con jugadores como Dani Alves, Gianluigi Buffon, Chiellini, Paulo Dybala. ¿Qué recuerdas de aquel vestuario que alcanzó la final de la Champions?
0: Mira, primero todo fue muy rápido, ¿no? Yo llego a un equipo donde ya habían ganado 5 scudetos seguidos, varias Copa Italia, una final de Champions perdida. Después de yo atravesar un momento individual importante, uno de los equipos donde mejor me he sentido que fue el Genoa. Y como tú mencionas, ¿no? Aparecer de repente en un vestuario con campeones del mundo, campeones de Champions, personas que han marcado el fútbol, en la historia del fútbol. Buffon para mí el mejor portero que ha tenido el fútbol con respecto a los demás, con todo el respeto de los demás. Y así, ¿no? Gente muy ganadora. Dani Alves para el momento era el jugador con más títulos en la historia del fútbol antes de que Messi lo superara. Y así podría mencionar a muchos, ¿no? Entonces fue una experiencia increíble. Pude jugar la Champions League, jugué cuartos de final, jugué semifinal. No pude jugar la final y lastimosamente la perdimos contra el Madrid, pero te puedes imaginar que fueron momentos únicos y que voy a llevar conmigo para siempre, pero no solo la Juventus, sino lo que viví después en el Torino, lo que pasé por la Sampdoria, fueron 9 años maravillosos dentro de un país, dentro de una liga, dentro de una sociedad que me recibieron con mucho respeto y donde la verdad pasé momentos maravillosos de mi carrera.
1: Y hablando de Tomás Rincón y Venezuela, Fernando Bocha Batista, que estuvo ligado a este país en las eliminatorias pasadas, donde se quedaron muy cerca de clasificar a su primera Copa del Mundo, tomó la selección de Costa Rica en un nuevo proceso mundialista hacia el 2030. Sin embargo, este lunes se hizo oficial su salida tras las derrotas ante Curazao por 4-3 y la más reciente ante Haití por 2-0. El argentino solo dirigió 6 partidos con un saldo de un empate y 5 derrotas. Su lugar será ocupado por el histórico Brian Ruiz de manera interina. Hacemos una ligera pausa en CNN Deportes, pero al regresar te contamos lo más destacado de la semana 3 de la NFL y el reporte desde

0: Río de Janeiro, donde jugaron Ravens ante Cowboys.
1: Soy mexicano-británica, llevo

0: Abrimos este bloque con NFL porque los Ravens de Baltimore y los Cowboys de Dallas disputaron el segundo de los duelos internacionales de esta temporada el domingo en el Estadio Maracaná de Río de Janeiro. Era la primera vez que la Liga de Fútbol Americano Profesional visitaba el mítico recinto lleno de historia futbolera y que ahora tendrá un episodio más para contar, aunque sea del otro fútbol. Rodrigo Monteiro, corresponsal de CNN Brasil en el Maracaná, nos cuenta lo que se vivió en la jornada dominical en Río de Janeiro.
1: El partido entre los Baltimore Ravens y los Dallas Cowboys marcó un día histórico para el fútbol americano y para Brasil. Por primera vez se disputó un partido de la NFL en el legendario estadio de Maracanã, donde reinaron Pelé, Maradona, Messi y otras estrellas del fútbol mundial. Antes del duelo, los aficionados de los Ravens y los Cowboys estaban entusiasmados. Ya desde los alrededores del estadio vivieron una auténtica fiesta. La inauguración de la NFL fue un gran espectáculo. El deporte norteamericano demostró que también es apasionante, ya que puede convertirse en una nueva cultura para los brasileños. El primer punto en la historia del Maracaná, el famoso touchdown, fue anotado por el jugador número 33, Javonte Williams, de los Dallas Cowboys. Para quienes veían un partido así por una primera vez, todo fue maravilloso. El Maracaná estaba abarrotado. Entre una anotación y otra, los aficionados de los Ravens y los Cowboys estaban a felicitar. En los descanso, rubor, actuaciones de Ricky Martin, el de brasileño Pedro Sampaio. El duelo terminó con la victoria espectacular de los Baltimore Ravens, que hicieron historia aquí en Brasil. Rodrigo Monteiro, CNN Brasil.
0: Gracias, Rodrigo. Y en Denver, los Broncos recibieron la visita de los Rams de Los Ángeles, quienes desperdiciaron una ventaja de 16-0 al descanso y otra de 26-23 en los minutos finales del último cuarto, permitiendo que los Broncos remontaran y vencieran al equipo de Los Ángeles. Y es que los Broncos protagonizaron una serie ofensiva decisiva tras haber perdido la ventaja debido a un pase largo de Matthew Stafford cuando quedaban solamente 3 minutos y 38 segundos de juego. Avanzaron por el campo. Bo Nix anotó un touchdown de una yarda saltando sobre el cúmulo de jugadores a falta de 47 segundos tras una penalización por salida en falso. Stafford lanzó una intercepción en la última jugada del partido y los Broncos se aseguraron la victoria por 30-26. En Nueva Orleans, Kirk Cousins y los Raiders consiguieron seguir invictos. Parecía que los Saints iban a conseguir una victoria contundente este domingo gracias a la actuación del estelar quarterback Tyler Shough. Sin embargo, el plantel de Las Vegas remontó en la recta final y aprovechó algunas pérdidas de balón clave para vencer a los Saints por 35-27. Este domingo, con este resultado, los Raiders se colocan con un récord de 3 victorias y 0 derrotas en la temporada, su mejor inicio desde la campaña de 2021. En aquella ocasión ganaron sus 3 primeros partidos antes de terminar con una marca de 10 victorias y 7 derrotas y clasificarse a los playoffs. En Santa Clara, California, los 49ers recibieron la visita de los Cardinals. Fue un encuentro agridulce para San Francisco porque siguen sufriendo lesiones, aunque al final siguen ganando. Perdieron a otros 2 jugadores clave por lesión el domingo, Mike Evans y Trent Williams. Ambos abandonaron el partido y no regresaron. A pesar de ello, lograron contener una reacción tardía de los Arizona Cardinals para asegurarse una victoria por 36-30 y mejorar su récord a 3 victorias y 0 derrotas. Y en más temas de NFL, los Dolphins de Miami sufrieron un duro golpe. Devon Achane, su corredor estelar, se perderá el resto de la temporada luego de sufrir una rotura del ligamento cruzado anterior de la rodilla. La lesión ocurrió durante la derrota de Miami ante los Chiefs, cuando tuvo que abandonar el partido en el primer cuarto. El jugador venía de su mejor campaña como profesional y era una de las principales armas ofensivas del equipo. Ahora los Dolphins tendrán que reinventar su ataque en una campaña que ya de por sí lucía complicada. El astro LeBron James realizó su primera conferencia de prensa como jugador de los 76ers de Filadelfia este lunes. El 4 veces ganador del título de la NBA ya lució su nueva indumentaria. El jugador de 41 años portará el dorsal número 23 con el equipo de Pensilvania. Y hay que resaltar que James está por disputar su temporada número 24 en la NBA y durante su presentación no descartó la posibilidad de levantar el título de campeón junto a sus nuevos compañeros.
2: I would say the things that I've learned is that everybody's kind of on the same page of the direction that the organization wants to be in. The players want to be in, the coaching staff want to be in. We all want to put the work in. That's the most important. You know, guys can go around talking and saying these things should happen, but, you know, nothing can happen unless you actually put the work in. So we all are all speaking the same language. Everyone is highly motivated, but it's going to start. Obviously, every single day, just getting 1% better every single day, starting tomorrow. So everyone's excited to be here, and that's exciting to be a part of.
0: Penúltima pausa en CNN Deportes y al volver hablamos de golf y de la President's Cup.
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Hablamos ahora de golf y de la 16ª edición de la President's Cup que se jugó en Illinois y terminó con marcador final de 17 a 13 a favor de Estados Unidos. Un resultado que puede sorprender por cómo se dio el torneo. Curiosamente, el equipo internacional lideró el marcador tras cada sesión, excepto en la que más importaba, la última. Pusieron de manifiesto las debilidades del bando estadounidense, tanto en el juego de sus integrantes como en la capitanía. Sin embargo, a la hora de la verdad, no lograron igualar el enorme talento del equipo de Estados Unidos. Los estadounidenses afrontaron los 12 partidos individuales del domingo con una desventaja de 3 puntos, pero lograron ganar 9 de ellos y empatar otro, protagonizando así la sesión individual más dominante en la historia de la President's Cup. Tampoco se había visto un dominio tal en los individuales de la Ryder Cup, más de medio siglo, concretamente desde antes de que dicha competición se ampliara en 1979 para incluir a toda Europa, más allá de Gran Bretaña e Irlanda. Hay que destacar que Jacob Bridgman, debutante en el torneo, consiguió el punto decisivo al vencer por un hoyo de ventaja a Min Woon Lee en el 10º partido de la jornada, consolidando así el balance histórico de 14 victorias, un empate y una derrota de Estados Unidos en la President's Cup.

Antes de cerrar el programa, les cuento que más de 900 nadadores se lanzaron a las aguas del Atlántico este domingo para la travesía Dakar-Goré, uno de los eventos de natación en aguas abiertas más importantes y tradicionales de África, celebrado de forma anual en Senegal. Los competidores se dirigieron a la isla de Goré bajo un sol inclemente, afrontando la travesía en aguas abiertas en lo que fue una competición supervisada por la policía, por personal militar y equipos de seguridad. Los participantes comentaron que la travesía resultó especialmente exigente este año, esto debido al estado agitado del mar tras las fuertes lluvias de los últimos días. Esta fue la 37ª edición de la travesía y ofreció dos recorridos, uno de aproximadamente 5,2 kilómetros para nadadores profesionales y otro de 4 kilómetros y medio para aficionados. La carrera se celebró, además, tras varios días de mal tiempo que habían interrumpido las conexiones marítimas con Goré, dejando a residentes y visitantes temporalmente incomunicados con Dakar. La competición concluyó en Goré, sitio declarado Patrimonio de la Humanidad por la UNESCO y símbolo histórico de la trata transatlántica de esclavos. Osenillo Diop, ganador de la edición anterior, revalidó el título masculino por quinto año consecutivo. Y finalmente hablamos de ciclismo porque por primera vez en 33 años, un ciclista estadounidense ostenta el título de campeón mundial de ciclismo en ruta. Se trata de Brandon McNulty, quien sorprendió a sus rivales y a sí mismo tras ganar el título el domingo en Montreal. McNulty cruzó la meta con un tiempo de 6 horas, 17 minutos y 4 segundos. Es ganador del premio de Montreal el año pasado y lanzó su ataque a 32 kilómetros de la meta y afrontó la última vuelta con una ventaja de 50 segundos. Pasó dificultades en la última subida importante, pero vio cómo su ventaja se reducía a 10 segundos a falta de 10 kilómetros. Pero ninguno de sus perseguidores logró sacar provecho de la situación. El ciclista, que tiene 28 años, conquista de esta manera el primer título mundial de ruta para un estadounidense desde que lo lograra Lance Armstrong en 1993. El australiano Michael Matthews fue segundo y el neerlandés Matthew Van Der Poel, ex campeón mundial, terminó en la tercera posición. Y de esta manera llegamos al final de esta edición de CNN Deportes. Como siempre, muchísimas gracias por la sintonía. 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Los dejo con imágenes de la celebración de los Astros de Houston en su pase a la postemporada.

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1: Comienzo con este caso, pues, que ha conmocionado a toda la nación, y es que esto ocurrió en San Francisco. Un ejecutivo de The New York Times, identificado como Jonathan McKenzie, murió baleado el sábado en el estacionamiento de un complejo deportivo en Dublín, al este de la ciudad. Hasta aquí, pues, podría tratarse de un hecho relacionado con inseguridad. Pero un sargento de policía que conducía por el lugar vio cómo los testigos llamaban al 911 y señalaban a una pareja de más de 70 años que se encontraban en las cercanías. Estos eran los suegros de McKenzie, quien estaba inmerso en una disputa legal con su esposa por la custodia de sus hijos. Según registros judiciales, en medio de denuncias por violencia doméstica, de acuerdo con el reporte de The Associated Press, la pareja fue detenida y se desconoce si tienen abogados. Y un portavoz de The New York Times rechazó hacer más comentarios. ¿Qué tal? Muy buenos días. Mi nombre es Rebecca Kelly y esto es CNN América. Comenzamos. El secretario de Estado estadounidense Marco Rubio dijo que un actor extranjero estuvo involucrado en el presunto complot terrorista perpetrado durante el fin de semana en la base aérea británica de Fairford. Y una mujer cruzó desde Piedras Negras hacia Texas con su bebé de 3 meses para hacer compras, según contó a CNN. Agentes la interrogaron sobre el nacimiento de su hijo y tras unas 7 horas, le revocaron la visa. Y el huracán Polo tocó tierra en Baja California Sur, México, en la noche de lunes. Se espera que atraviese el Golfo de California y vuelva a tocar tierra en Sonora este martes, llevando fuertes lluvias y ráfagas de viento.

0: Iniciamos con esto y es que la guerra arancelaria de Trump tiene desde este martes otro objetivo, las farmacéuticas. En este día entran en vigor gravámenes de hasta el 100% a ciertos medicamentos patentados e ingredientes farmacéuticos, algo que los expertos creen que será contraproducente si el fin es, como dice la administración Trump, impulsar una mayor fabricación en Estados Unidos. La carga principal recaería sobre las empresas pequeñas y medianas que no tienen margen para trasladar o ampliar la producción en el país. Además, esto también puede reducir la oferta de medicinas y elevar los precios desde la mirada de los especialistas. Esta medida podría llevar a frenar el descubrimiento también de nuevos medicamentos y llevar a los fabricantes al cierre o fusiones con competidores mayores. Y vamos a cambiar de tema drásticamente, y es que continúa avanzando la investigación por el presunto complot terrorista dirigido contra una base aérea en el Reino Unido utilizada por el ejército estadounidense. El secretario de Estado de Estados Unidos, Marco Rubio, afirmó, y lo cito, que la mano de un actor extranjero estuvo involucrada. 5 hombres cuya identidad no ha sido revelada fueron detenidos y también puestos en libertad bajo fianza este mismo lunes. Y esta decisión, bueno, suscitó críticas por parte del presidente Trump. Vámonos directamente con José Levy, quien está siguiendo muy de cerca esta noticia. José, buenas tardes para ti. ¿Por qué las autoridades británicas tomaron esta decisión?
1: Bueno, Rebeca, buenos días. Realmente sorprendente. Sorprendió en el Reino Unido, sorprendió en Estados Unidos, sorprendió a nivel global. Como 5 sospechosos de haber estado detrás de algo que el propio secretario de Estado Marco Rubio en Estados Unidos califica de que podía haber sido muy grave, son puestos en libertad bajo fianza poco después de haber sido detenidos, eso sí, bajo enormes limitaciones, pero de todas formas libertad. Entonces, esto ha generado inclusive interrogantes expresados por el propio Donald Trump, quien asegura que él no los habría puesto en libertad. Él asegura que se trata de personas que se sospecha pueden estar relacionadas con Irán. Él asegura saber la respuesta, pero no quiere él todavía emitir un juicio sobre ese tema. Vemos también las declaraciones del propio Marco Rubio, quien asegura que claramente un actor, un factor extranjero, ha estado envuelto en este intento de realizar una acción que, como él dice, podía haber sido muy grave. Él asegura que es necesario aquí todavía ir aclarando distintos aspectos, pero quizás escuchemos al propio Marco Rubio.
2: Well, let me preface by saying that I have to be careful. There's some things I cannot say on the air for a lot of different reasons. Suffice it to say that what happened, what almost happened, what could have happened in the UK over the weekend is a very serious situation. It's one that clearly involves the hands of a foreign actor. I won't get into great detail about that yet.
1: Anoche tuvo lugar una reunión del Gabinete de Seguridad británico, el llamado COBRA, que se reúne cuando hay temas de seguridad nacional urgentes que es necesario abordar. Se desconoce cuáles son las conclusiones. En cualquier caso, se está a la espera de ver qué es lo que va a ocurrir y también si, como hay una testigo presencial, afirmó, si aparte de los 5 que ahora fueron puestos en libertad, había otros encapuchados, otras personas que lograron huir de la zona a tiempo.
0: Pero sin duda sorprende. ¿Y qué han dicho las autoridades inglesas? ¿Qué han dicho las autoridades por parte o con base en qué se tomó esta decisión, José?
1: Bueno, lo que aseguran es que aunque haya habido esta libertad bajo fianza, la investigación continúa. O sea, para nada han abandonado el caso. Pero junto a esto son muchas las incógnitas, como personas que fueron detenidas aparentemente a un centenar de metros de la base aérea que ha sido utilizada por Estados Unidos, una base que ya fue declarada como objetivo legítimo por parte de la Guardia Revolucionaria de Irán. Esto a pesar de que ayer la embajada de Irán en Londres negara su participación en esto, lo negara rotundamente. Pero aquí vemos que hay enormes interrogantes que también incluyen el saber si en las tres furgonetas que se encontraron en la zona donde estaban presuntamente estos cinco sospechosos que fueron ahora liberados, si había ahí explosivos, no había. En cualquier caso, son temas que todavía no se han hecho públicos. Esto cuando, eso sí, la policía asegura que estas cinco personas, antes de ser liberadas bajo fianza, fueron interrogadas de forma intensa, y también las fuerzas antiterroristas del Reino Unido aseguran que no necesariamente las personas que están vinculadas o que pueden estar vinculadas con esta acción sabían realmente lo que podían estar o no haciendo. Rebeca.
0: Bueno, pues estaremos siguiendo muy de cerca este caso, como también estamos siguiendo muy de cerca un posible acuerdo entre Irán y Estados Unidos. Eso también todavía está por verse, por supuesto. Nos enlazamos más adelante. Gracias, José. Y ahora vamos con noticias del clima. Y es que el Centro Nacional de Huracanes informa que el huracán Polo tocó tierra en Baja California Sur el lunes por la noche como categoría 2, con vientos de hasta 177 kilómetros por hora. El ciclón está llevando lluvias torrenciales y no se descartan inundaciones y tampoco deslizamientos de tierra con peligro para la vida humana. Este martes el sistema cruzará el Golfo de California para impactar nuevamente en México, esta vez en el estado de Sonora. Y quisiera ahora profundizar en la evolución de este sistema con John Morales, quien es fundador y perito meteorólogo de Climatada. Muchas gracias por estar con nosotros, John. Buenos días.
3: Hola, Climadata, buenos días. Gracias por tenerme.
0: Climatada. Discúlpame, Climadata. Buenos días, John. Gracias.
3: Cómo no. Aquí con mucho gusto.
0: John, ahorita me gustaría adentrar con el tema de Polo, pero ¿soy yo o este año particularmente estamos viendo muchísimos fenómenos naturales, ya sean fuegos, ya sean situaciones que pues no estamos acostumbrados a ver, pero me parece que cada día o cada semana doy una noticia que tiene que estar o está relacionada con el clima?
3: Sin duda. Sin duda, o sea, no es usted y para la audiencia, o sea, su impresión de que están ocurriendo estas cosas con mayor frecuencia y con mayor severidad es la correcta. Lo que estamos viendo es condiciones meteorológicas que están potenciadas, digamos, impulsadas por un clima que está cambiando, ¿no? Y me refiero a la atmósfera más cálida, al océano más cálido a través de todo el planeta. Todo eso tiene repercusiones. O sea, igual que un fenómeno del Niño cambia las condiciones a través del planeta, y el fenómeno del Niño se ha considerado un fenómeno natural, no por la mano del hombre, pues resulta que el cambio climático causado por la mano del hombre también tiene consecuencias globales. Y tienes toda la razón, o sea, más incendios forestales, cuando hay sequía es más severa, cuando hay olas de calor muere más gente, cuando llueve, llueve más intensamente. Y regresando al tema de los ciclones tropicales, estamos viendo una mayor propensidad, una mayor proporción de estos huracanes logrando esas categorías catastróficas, o sea, categoría 3, categoría 4, categoría 5, que son los huracanes que de verdad tienden a cobrar más vidas y causar más daños.
0: Y también hay una cosa nos lleva a la otra, si no me equivoco, ¿no? Cuando hay más calor en los océanos, eso representa que no puedan haber ciertos vientos que puedan nivelar el ozono, y de esta manera por eso vemos estas repercusiones que estamos viendo hoy, como por ejemplo es Polo, pero también hace unos años vimos Otis, que arrasó con el estado de Guerrero en México, que solo se formó en unas cuantas horas.
3: Sí, bueno, primero que todo, el ozono es un tema aparte, ¿no? O sea, no tiene que ver con esto, pero sí comento que lo que comentas de los vientos es cierto, es correcto. O sea, lo que lleva a que surja un fenómeno del Niño es que los vientos alisios a través del Océano Pacífico Ecuatorial se tornan más débiles. Y al tornarse más débiles, entonces aguas cálidas que generalmente están localizadas por allá por Oceanía, o sea, Australia, Indonesia, esa región, esas aguas cálidas entonces empiezan a, digamos, migrar hacia el este y se acercan mucho más a Perú, se acercan mucho más a Ecuador. Esas aguas han llegado a un nivel récord de temperatura, o sea, jamás habíamos medido una temperatura tan cálida en 29,8 grados centígrados en promedio de esas aguas en la región que se conoce como el Niño 3.4. Y eso entonces, pues ya usted ve las consecuencias. En el Océano Pacífico estamos viendo una temporada de huracanes récord y ojo, es récord hasta la fecha, medido por la longevidad y y la intensidad de los diferentes huracanes que se han formado en esa región. Mientras tanto, en el Atlántico es un récord opuesto. En el Atlántico es el récord de la temporada de huracanes más lenta que hayamos medido en la historia. Y quiero que tengan esto en cuenta. Si el Niño está causando récords en estos momentos, por el tema de los huracanes, ¿verdad? Y solo por el tema de los huracanes. Y el Niño no ha llegado a su pico, porque va a llegar a su pico durante el invierno. Entonces, ¿qué tipo de consecuencias meteorológicas vamos a ver a través de diferentes regiones del mundo debido a este fenómeno del Niño, que sí es un fenómeno generalmente considerado natural, pero que está siendo puesto en esteroides, digamos, por lo que es el cambio climático causado por la mano del hombre? Pienso que va a haber unos eventos muy terribles a través del planeta, sequías en muchos lugares que van a impactar la agricultura, que van a impactar la habilidad de esa población de poder llevar comida a la mesa de sus seres queridos, ¿no? Mientras que otras regiones van a ver unas inundaciones descomunales. Como pudiera ocurrir ahora, por cierto, con el remanente de polvo cuando pase por el norte de México y entre a los Estados Unidos, donde pudiera haber unas inundaciones muy graves.
0: Sí, eso justamente lo hablábamos ayer de las sequías más prolongadas, lluvias más intensas, deslaves más potentes, fuegos menos controlables debido a que es como si prendiéramos una llama y bueno, es como gasolina pura porque debido a que no hay lluvias, pues hay mucha más sequía. Pero en cuanto a Polo, ¿en qué sabemos de él y qué tanto se puede monitorear para poder evitar tragedias como las que ya hemos visto en el pasado?
3: Sí, bueno, Polo, ya indicaron en la noticia que o sea, tocó tierra como ciclón categoría 2, ahora se ha debilitado, es categoría 1, eso es natural, es común que cuando toque tierra un huracán pierda fuerzas. Inclusive cuando llegue, o sea, tras cruzar el Golfo de California y entonces entrar a México, a otros estados mexicanos, va a continuar perdiendo fuerzas en cuanto al viento se refiere. El problema es que carga una gran cantidad de humedad y en el presente nuestra atmósfera más cálida puede generar una mayor acumulación de lluvia, simple y sencillamente porque el aire más cálido puede retener mayor cantidad de vapor de agua. O sea, que tenemos un ciclón que en un momento fue categoría 5, que rompió el récord por el número de horas que pasó como ciclón de categoría 5, otro récord más que estamos viendo en el presente. Entonces ahora, ese remanente de un ciclón gigante y monstruoso es el que va a estar cruzando el norte de México, es el que va a estar entrando en Nuevo México, en los Estados Unidos, y pasando cerca de Arizona y entrando en Texas y entrando en Oklahoma y estas regiones de las planicies del centro-sur de los Estados Unidos, donde ya el Servicio Meteorológico Nacional americano ha indicado de que existe un gran potencial de serias inundaciones súbitas, a ser causadas por el remanente de esto. Y lo mismo aplica a los estados mexicanos por donde va a estar pasando. Así que, ¿qué se puede hacer para evitar tragedias? Bueno, las autoridades, igual que el Servicio Meteorológico Americano, están alertando sobre esto. Va a haber autoridades como la Defensa Civil y otros que están encargados del manejo de emergencias, de asegurarse de que el público entienda de que ese peligro se está acercando. Y entonces, es la responsabilidad del público estar al tanto de cuál es la vulnerabilidad de donde usted vive o donde usted trabaja. Y saber que si existe vulnerabilidad, hay que entonces tomar cartas en el asunto para salvaguardar vida y propiedad.
0: Totalmente. Sobre todo vida, que eso sí no puede regresar. Muchísimas gracias, John, de Climadata. Te agradezco muchísimo esta explicación y lamentablemente, por las noticias que estamos dando, estoy segura que te tendremos de nueva cuenta por aquí en CNN América.
3: Gracias.
0: Hasta pronto. Y le quiero recordar que esta y otras noticias las encuentra en todas nuestras redes sociales y en nuestra página web de cnnespañol.com al regresar aquí en CNN América. Cruzó a Texas con su bebé, que había nacido en Estados Unidos, para hacer compras y terminó sin visa. La medida forma parte de políticas de la administración Trump contra el llamado turismo de parto. Más adelante, el análisis con un abogado de inmigración.
4: Ya sea por incomodidad, falta de movilidad o

0: Muchas gracias por continuar con nosotros. Y bueno, ahora le voy a contar una historia relacionada con el endurecimiento de los controles migratorios aquí en Estados Unidos. Y es que una madre mexicana que cruzó a Texas con su bebé de 3 meses y su sobrina para hacer compras, dice que le revocaron la visa de turista tras 7 horas de interrogatorio sobre el nacimiento de su niño en Estados Unidos. El caso ocurre en medio del endurecimiento de las restricciones del gobierno de Donald Trump contra el llamado turismo de parto, del cual hemos hablado aquí ampliamente. Y para hablar más sobre este tema, quiero darle la bienvenida al abogado Ángel Leal. Ángel, gracias por estar con nosotros. Buenos días. Un gusto tenerte por acá de nueva cuenta. Ángel, sobre este caso en particular, sobre esta mujer, ¿qué sabemos? ¿Ella tenía una visa de turista y vino a tener a su bebé a Estados Unidos?
1: Bueno, no. Tuvo una visa de turista. Es de una ciudad fronteriza. Pretendía entrar a Eagle Pass, Texas, pero en un viaje anterior aparentemente había dado a luz. Cuando trata de entrar de nuevo con su bebé recién nacido, le niegan la entrada, la detienen 7 horas y eventualmente la expulsan del país.
0: Pero ese bebé ya es americano.
1: Es correcto.
0: Y ese bebé, cuando ella intenta entrar, entra con documentos del bebé americano.
1: Es correcto.
0: Y ahí es donde surge la pregunta.
1: Exactamente. Entonces, ¿qué pasa? Y todo esto tiene que ver con la orden ejecutiva del presidente Trump del 6 de agosto del 2026. Después de que la Corte Suprema determinó que no podía prohibir la ciudadanía por nacimiento, emite 2 órdenes ejecutivas. Una teniendo que ver de nuevo con el tema de la ciudadanía por nacimiento, con clases específicas de personas que quedarían descalificadas, pero también otra orden ejecutiva teniendo que ver con el presunto turismo de parto o de nacimiento. Esa orden ejecutiva de turismo de parto o nacimiento todavía está en vigor. La Corte Federal nada más que obstaculizó la primera orden ejecutiva teniendo que ver con la ciudadanía por nacimiento. Entonces, en teoría, bajo esta segunda orden ejecutiva, un oficial de Aduanas y Protección Fronteriza tiene la potestad no solamente de negar la visa, pero negar la entrada y revocar la visa y hasta deportar a la persona si sospecha que en algún momento anteriormente había utilizado la visa con la intención de dar a luz en el país.
0: Ahora, hay dos ángulos, ¿no? Uno es los turistas que vienen a Estados Unidos por materia de turismo y terminan las mujeres dando a luz aquí por cuestiones del azar o del destino. Correcto. Y otras son que tienen la intención de venir a tener a los bebés en Estados Unidos para que tengan documentos estadounidenses o norteamericanos. ¿Cómo se puede determinar eso? Es la pregunta del millón, ¿no?
1: La regulación existe desde el 24 de enero de 2020, es del Departamento de Estado, y si la persona tiene la intención primordial de venir a dar a luz, le pueden negar la visa. Sin embargo, no hay ninguna ley, ninguna regulación que prohíbe que una mujer embarazada venga de turismo a los Estados Unidos.
0: Claro, porque
1: entonces todo depende del criterio del oficial de aduanas y protección fronteriza. Si esa persona viene, esa mujer viene con la intención primordial de venir a dar a luz o no.
0: Pero como turista puedes estar en Estados Unidos hasta 6 meses, ¿no? En algunos casos, dependiendo del pasaporte, pero si es de turista, en promedio 6 meses, ¿no?
1: La estadía máxima, aunque nunca es recomendable quedarse tanto tiempo con una visa de turismo, porque entonces sospechan que la persona viene con la intención de quedarse.
0: Ok, entonces, pero en teoría, supongamos que tienes 4 meses de embarazo, ¿no? No vas a llegar ni siquiera a los 6 meses. Me parece que es un poquito tanto cuanto complicado determinar quién va a ser qué. ¿Cómo es bajo criterio personal?
1: Es el criterio del oficial de aduanas y protección fronteriza si considera que la persona se pudiera convertir en carga pública por venir a dar a luz en este país sin los recursos financieros para poder hacerlo. O segundo, si viene primordialmente con el propósito de tener un hijo americano. Y en ese caso tiene la potestad bajo esa orden ejecutiva de no solamente negar la entrada, pero hasta revocar la visa.
0: Bueno, y en este caso, particularmente de esta mujer de la que estamos hablando, CBP dice que la mujer admitió haber tergiversado el propósito del viaje anterior, pero ella dice que pagó y que tenía forma de comprobar que había pagado por el parto. ¿Eso beneficia? ¿Ayuda en algo?
1: No, porque es evidencia de que tal vez vino primordialmente con la visa de turismo con la intención de dar a luz o efectuar el parto aquí en Estados Unidos. Porque de hecho, si lo pagó por adelantado, vino con ese propósito. Debo destacar, esto es un turismo de ciudades fronterizas. Porque ella
0: que van y vienen todo el tiempo, ¿no?
1: Exactamente. Entonces hay una dinámica muy distinta porque estamos hablando de Piedras Negras a Eagle Pass, que eso, uh-huh, eso se transita muchísimo, y como eso, por ejemplo, de Tijuana, San Isidro, California, o sea, que hay lugares...
0: Sí, que viven en la ciudad, ya sea Juárez, en Estados Unidos, y van a México a trabajar, que tal vez es el menor número de personas, pero muchas personas viven en estas ciudades fronterizas, cruzan Estados Unidos para el día... Y se regresan, inclusive para comprar gasolina.
1: Es correcto, y por eso la señora creo que le agarra todo esto de sorpresa, porque si vives en esa ciudad de fronteriza, es totalmente normal venir de compras a Estados Unidos, regresar a México, etcétera, y ella simplemente vino a dar a luz aquí, pagó su parto, pagó todo, o sea, no fue carga pública, no recibió asistencia gubernamental, pero técnicamente bajo esta nueva orden ejecutiva del 6 de agosto de 2026, el oficial pudo ir. Lastimosamente sí revocó la visa.

0: ciudadanía, lo están haciendo por el lado de la visa, donde tienen un criterio más amplio y están, creo yo, abusando de su autoridad de permitir o no que personas entren con la visa de turismo para evitar que estos niños tengan la ciudadanía americana.
1: Este niño, por ejemplo, de este caso en particular, con esta mamá turista que le revocaron la visa, ¿se le puede revocar la ciudadanía?
0: No.
1: Hasta el momento, una vez que todo aquel es nacido en territorio estadounidense, ¿es estadounidense?
0: Eso es correcto. Eso es correcto. Hay una orden ejecutiva que pretende eliminar esa ciudadanía. Hay una orden de la Corte Federal de Maryland que básicamente declara ilegal la orden ejecutiva referente a la ciudadanía por nacimiento, sobre todo de turismo de parto, pero ese litigio sigue. Pero por el momento esa ciudadanía no corre peligro. Lo que lastimosamente corrió peligro fue la visa y la entrada de la madre que vive en una ciudad fronteriza.
1: Bueno, pues así las cosas. Ángel, te agradezco muchísimo que estés con nosotros. Un placer tenerte por aquí.
0: Gracias.
1: Y poder ampliarnos estas aguas tan turbulentas en las que estamos nadando hoy, que no tienen mucha claridad muchas veces, pero gracias por la ayuda.
0: Con mucho gusto. Gracias.
1: Te agradezco. Nosotros hacemos una breve pausa y regresamos con más aquí en CNN América.

0: En España, este martes, la atención está concentrada en el Consejo de Ministros semanal. El gobierno ha aprobado un real decreto de ley con el que pues da respuesta a la emergencia habitacional que vive el país y así calmar los ánimos de los cientos de personas que han acampado en el centro de Madrid. Para tener más detalles, vámonos directamente con Pau Mosquera. Pau, digo cientos, pero más bien son miles las personas que se congregaron ahí a las afueras, bueno, o en la Puerta del Sol. ¿Qué ha decidido el gobierno y qué es lo que han dicho los manifestantes al respecto?
1: Bueno, Rebeca, contarte que por el momento aquí hay todavía una sensación de prudencia, porque justo están escuchando ese Consejo de Ministros en el que la ministra de Vivienda, Isabel Rodríguez, está detallando en qué se va a basar la propuesta del Ejecutivo para hacer frente a la crisis de la vivienda. En este caso, decía Rodríguez, que van a proponer dos reales decretos ley en vez de tan solo uno, como estaba previsto en un inicio. Eso es, van a separar algunas de las peticiones que tenían los acampados aquí en Puerta del Sol, que al menos hasta este lunes eran cerca de 3.000 personas. La intención del Ejecutivo es pues dividirlo en dos para al menos asegurarse de alguna forma que algunas de estas propuestas puedan tener apoyo en el Congreso, dado que aunque ellos aprueben esta medida legislativa, falta que todavía sea convalidada por una mayoría en el Parlamento español. Uno de estos reales decretos ley recogería puntos clave que han solicitado los manifestantes de esta acampada, como por ejemplo paralizar los desahucios al menos hasta el año 2030, es decir, proteger a las víctimas de estas expulsiones, también ayudas y bonificaciones fiscales a aquellas personas que tengan rentas consideradas bajas o a quienes quieran adquirir una primera vivienda. Y en segundo lugar, habría un segundo real decreto ley del que no queda claro si tendría un apoyo mayoritario en el Congreso, que incluye algunas propuestas que han intentado sobre todo trasladar desde la formación que forma parte de este gobierno de coalición, Sumar, que pretenden que los contratos de alquiler sean indefinidos, es decir, que una vez terminen se renueven de forma automática. Como te decía al inicio, la sensación aquí es de prudencia, porque lo que quieren es primero leer, entender bien la letra pequeña para ver hasta qué punto estos dos reales decretos ley pues siguen las exigencias que han trasladado a lo largo de los últimos días. Lo que sí que tienen bastante claro es que van a seguir ejerciendo presión y más allá de la postura que finalmente adopten, ya tienen claro que este final de semana van a convocar nuevas protestas en diferentes ciudades españolas. Rebeca.
0: Pau, ¿será que este tema, la crisis de vivienda en España, junto con el tema de inmigración, se han convertido en los dos ángulos principales o los dos principales retos para el gobierno de Sánchez?
1: Sin duda, o al menos son los dos asuntos que más relevancia han cobrado últimamente en la agenda política, los que más ruido están generando en el Parlamento español. Por un lado tenemos la crisis migratoria de Ceuta, que todavía sigue dando coletazos en el Parlamento. Vemos cómo la oposición carga con ferocidad contra el Ejecutivo porque consideran que no han sabido dar una respuesta a tiempo, mientras que desde el Gobierno justifican que están intentando avanzar al máximo los expedientes de todos los que permanecen en esa ciudad autónoma para o bien retornarlos a Marruecos o bien estudiar los casos en los que se pueda ofrecer protección internacional. Y en segundo caso, la vivienda, porque la presión social, pues ya lo puedes ver, Rebeca, se ha materializado de esta forma inusual y cuando menos histórica. Cientos de tiendas de campaña poblando esta céntrica Puerta del Sol, una imagen muy inusual, sin duda, que demuestra pues el peso que tiene esta cuestión y que tanto preocupa a la población, Rebeca.
0: Pues estaremos muy al pendiente y veremos si se llegan a los votos necesarios. Pero me queda una duda, Pau, y es que extender hasta el 2030 algunos de los desahucios. Estaba leyendo que para muchos esto nada más está pues pateando el bote para enfrentar una crisis que se tendrá que enfrentar, pero solo unos años más adelante.
1: Efectivamente, algunos entienden que poner una fecha en el calendario pues limita realmente la practicidad de todas estas medidas, que lo ideal sería que fueran indefinidas, que quedaran blindadas para que desahucios como el de Mari Carmen no puedan repetirse. En cualquier caso, como decía, estamos muy pendientes de conocer también nosotros, los medios de comunicación, el detalle de todas las medidas que han aprobado hoy en Consejo de Ministros para entender mejor su alcance. Sea como fuere, sí, se termina demostrando que varias de ellas tienen un horizonte temporal, muy seguramente no van a satisfacer a muchos de los que se encuentran aquí, Rebeca.
0: Pues estaremos al pendiente. Te agradezco, Pau. Nos enlazamos más adelante y nosotros vamos ahora a hablar de finanzas. Así es como se encuentran los valores a futuro antes de su apertura. El Dow Jones ahí lo tiene sobre 51 mil puntos, un equivalente a la alza del 0.16%. El Nasdaq sobre los 30 mil puntos, un equivalente a la alza del 0.30%. Y el Standard & Poor's 500 sobre los 7 mil puntos, un equivalente a la alza también del 0.13%. Y el precio del crudo, ahí lo tiene en pantalla también, el crudo Brent, que es el referente mundial, se encuentra sobre los $103 por barril, un equivalente a la baja del 1.66%. Y el crudo WTI se encuentra sobre los $90 por barril, un equivalente a la baja del 2.18%. Y estas son las noticias más destacadas a esta hora en CNN. El secretario de Estado, Marco Rubio, dijo que las manos de un actor extranjero estuvieron implicadas en el presunto complot terrorista dirigido contra una base aérea del Reino Unido utilizada por las fuerzas estadounidenses. Los 5 sospechosos, que según la policía son todos ciudadanos británicos, fueron puestos en libertad bajo fianza el lunes. El presidente Trump cuestionó la liberación de dichos detenidos. Y una mujer cruzó desde Piedras Negras hacia Texas con su bebé de 3 meses para hacer compras. Según contó a CNN, agentes la interrogaron sobre el nacimiento y tras 7 horas le revocaron la visa. Para muchas familias, cruzar de México a Estados Unidos pues forma parte de la vida cotidiana, ya sea para comprar o recibir atención médica. Esa dinámica se encuentra ahora bajo escrutinio por la ofensiva de Trump contra el llamado turismo de parto. Y el huracán Polo tocó tierra en Baja California Sur, México, en la noche de lunes. Se espera que atraviese el Golfo de California y vuelva a tocar tierra este martes, llevando fuertes lluvias y ráfagas de viento al sur del estado de Sonora. La humedad se desplazará luego hacia el noreste y contribuirá a una amenaza de inundaciones que durará varios días en el suroeste de los Estados Unidos.
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0: Una exalumna de la Universidad de Cornell presentó una demanda en la que alega que fue drogada y violada en grupo dentro de una casa de fraternidad en el 2024. Y los fiscales, bueno, reabrieron la investigación. La demanda detalla inquietantes acusaciones sobre lo que la mujer afirma que ocurrió dentro de la casa de fraternidad Chi-Fi en la noche del 19 de octubre del 2024 y sobre cómo la universidad y los fiscales de Ithaca, Nueva York, gestionaron este caso. La denunciante acusó a 7 integrantes de la fraternidad de la que participar en agresión mientras ella no estaba en condiciones de dar su consentimiento. Vámonos directamente con Gloria Pismano, que está siguiendo muy de cerca este caso. Gloria, buenos días. Gracias por estar con nosotros. ¿Por qué este caso se reabre ahora, casi 2 años después de los hechos? ¿Y qué ha cambiado desde la investigación original?
1: Esas son las dos preguntas más importantes, Rebeca, y es un caso supremamente complicado. Pero para empezar, cabe señalar que los detalles que han sido expuestos en esta demanda son bastante gráficos e inquietantes. Y nuevamente han regresado el foco en cómo las universidades aquí en los Estados Unidos gestionan las denuncias de agresión sexual, las cuales son presentadas por estudiantes. Empecemos con el principio. La presunta agresión ocurrió en octubre del 2024. Según la demanda, 2 de los 7 miembros acusados de la fraternidad Chi Phi fueron expulsados, mientras que otros recibieron sanciones menores incluyendo suspensiones y trabajos escritos. Ahora, tras una investigación de la Universidad de Cornell, inicialmente no hubo detenciones ni cargos penales contra ninguno de los estudiantes que fueron implicados en esta investigación. Pero ahora el fiscal del distrito del condado de Tompkins en Ithaca, Nueva York, ha anunciado que su oficina planea presentar nuevas pruebas en el caso, que no se incluyeron en el 2024 cuando el incidente sucedió. Ante un gran jurado, él va a presentar la evidencia con el fin de formular cargos penales. Van Houten, el fiscal, afirma que su oficina no presentó los cargos en el momento porque la víctima, Jane Doe, no alegó haber sido drogada o agredida cuando hizo esta declaración. Ahora, en esta nueva demanda por Jane Doe, que tenía 20 años en el momento del incidente, ella alega que había estado bebiendo en una fiesta en la casa de su propia hermandad antes de llegar a la casa de Chi Phi, la fraternidad. Según relata ella, una vez allí, 7 miembros de la fraternidad la drogaron y agredieron sexualmente, invitando además a otros miembros a unirse a la agresión a través de un chat en grupo. Existen pruebas fotográficas de ese dicho chat, las cuales, según su abogado, no fueron inicialmente incluidas en la investigación de la fiscalía. Esa es una parte clave de la investigación. El abogado de Jane Doe nos ha dicho que, aparte del contacto inicial con la policía de la Universidad de Cornell, ella no fue contactada por investigadores de la fiscalía. También tenemos un comunicado por parte de la Universidad de Cornell que hasta el momento ha defendido la forma en que ha manejado esta situación hasta el momento. Y nos han dicho que cualquier insinuación de que la universidad no impuso sanciones significativas a los implicados es falsa. Rebeca, hasta el momento hemos podido contactar a 2 abogados que están representando a los estudiantes que han sido acusados. Están negando las acusaciones hasta el momento. Y la pregunta crucial en este momento es cuándo esa evidencia va a ser presentada frente al gran jurado y tal vez si la víctima pueda testificar en ese procedimiento. Rebeca.
0: Pues interesante cómo para muchos tal vez las reprimiendas que se le dieron a estos integrantes de Chi Phi no fueron suficientes. También este caso está reabriendo el debate sobre cómo responden las universidades ante denuncias de agresión sexual, Gloria, porque en este caso la estudiante acudió primero a la policía de la propia Universidad de Cornell y dice la fiscalía que pues se basó en gran medida en esa investigación que se dio en el lugar antes de realizar una investigación independiente. ¿Qué responsabilidad tiene la policía de un campus?
1: Esa es una parte crucial de esta investigación y lo que sabemos hasta el momento es que solamente el Departamento de Policía de la Universidad, o sea, la policía que trabaja en el campus de la Universidad de Cornell, fueron los únicos que estuvieron involucrados en la investigación. En ningún momento la policía de la ciudad de Ítaca, donde se encuentra la universidad, fue contactada. En efecto, el día de ayer nos dijeron que el Departamento de Policía no había sido contactado y que solamente hasta ahora, por resultado de esta demanda, se estaban enterando de los hechos. Entonces, creo que esa va a ser una pregunta clave, porque como tú dices, ¿cómo deben las universidades manejar este tipo de investigaciones? Y tal vez un departamento de policía independiente que trabaje fuera de la universidad debió haber sido involucrado en esta investigación.
0: Han salido a relucir, se está manejando como Jane Doe, obviamente uh-huh. Este es un caso anónimo. Pero han salido a relucir nuevos datos sobre quién es ella o la familia, o sabemos algo más de que ha dicho la Universidad de Cornell.
1: Hemos hablado con el abogado que está representando a la víctima, como tú dices, una víctima anónima bajo el nombre de Jane Doe. Tenemos entendido a través de su abogado que ella es una chica joven que estaba atendiendo esta universidad. Nos han dicho que era el sueño de ella poder atender a esta universidad. Estamos hablando de Cornell. Es una de las universidades más importantes y prestigiosas aquí en los Estados Unidos. Y tenemos entendido que este incidente ha completamente cambiado y traumatizado a la víctima. No sabemos mucho más acerca de su identidad específicamente, pero sabemos que su familia la está apoyando en este proceso y que ellos fueron parte de la decisión que ella tomó de finalmente traer esta demanda.
0: Pues esto sucedió en el 2024, tenía 20 años, estamos en el 2026, tendrá 22 años, sin duda una joven, una mujer muy joven, y pues estaremos siguiendo muy de cerca este caso. Muchísimas gracias, Gloria. Buenos días. Nosotros hacemos una pausa y regresamos con más aquí en CNN América.
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0: lado. Tenemos una gran responsabilidad.
1: Oiga, y vea usted, imagínese estar conduciendo por una autopista por, pues, usted involucrándose con lo suyo y sin peligro, y de pronto ve cómo se acerca un automóvil de frente en sentido contrario. Esto es lo que ocurrió en a un agente estatal en Tennessee, quien, como usted puede ver en el video, pese al poco tiempo que tuvo para reaccionar, logró pues esquivar al otro auto en el último segundo para evitar un impacto directo. Las autoridades dijeron que esperan que tanto el agente como el otro conductor de edad avanzada se recuperen completamente del incidente. Impresionante, pero pues afortunadamente la gente reaccionó de forma pronta. Gracias por estar con nosotros. Mi nombre es Rebecca Kelly. Nos vemos en la siguiente hora.
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1: Este es el impresionante final de la historia que les comencé a contar ayer lunes por la mañana. Y es el de Starship de SpaceX, que se considera el cohete más potente jamás construido. Bueno, finalmente amerizó horas más tarde tras un vuelo de prueba sin precedentes en el que se desplegaron 26 satélites Starlink. Como se puede ver en estas imágenes casi de película, pues la nave provocó una bola de fuego en su llegada al Océano Pacífico, que no fue tan suave como la de su última misión en julio, pero todo fue un éxito. Y podemos escuchar a la gente celebrando en la parte de atrás de este video. ¿Qué tal? Muy buenos días. Mi nombre es Rebecca Kelly y esto es CNN América. Comenzamos.

0: Y el director ejecutivo de Anthropic, Dario Amodei, asistirá este martes a una reunión en la Casa Blanca junto con los ejecutivos de varias otras empresas líderes de inteligencia artificial. Trump pronunciará unas palabras durante la presentación de America.gov, una nueva herramienta de IA que ayudará a los estadounidenses a navegar por los sitios web del gobierno federal. Pero, ¿qué significa esto en pleno debate global por las posibles regulaciones al desarrollo de la inteligencia artificial? Nos amplía Ione Molinares desde Washington.
1: Es una reunión que se da en la Casa Blanca este martes en medio de serios llamados de los presidentes de las compañías que están desarrollando inteligencia artificial. Ellos quieren regulación, quieren controles, porque están viendo que estos modelos están comenzando a generar serios desarrollos que son peligrosos, digamos, para lo que pueda ser el futuro de la inteligencia artificial, el control que puedan tener los seres humanos sobre esta tecnología y que además pueda terminar creando serios problemas más adelante. Pero va a ocurrir en la Casa Blanca, en medio de un debate sobre qué tanta regulación o si debe haber regulación. El presidente Donald Trump quisiera no ver ninguna regulación, en parte porque para él es más importante el desarrollo y la competencia frente a China, que es otra potencia en términos de inteligencia artificial. Pero la gran pregunta es, ¿qué tanta regulación se puede hacer? Pues aquí van a estar reunidos los presidentes de compañías que están desarrollando esta tecnología, como Meta, como OpenAI, como Nvidia, como Google. Y además va a haber otro presidente de una compañía importante, Anthropic. Esta compañía ha estado desde hace mucho tiempo pidiendo regulaciones. Y Dario Amodei, el presidente de esta compañía, también ya se reunió con el presidente Donald Trump el domingo en la noche en la Casa Blanca. Pero fue una buena reunión, a juzgar por el hecho de que regresa ahora junto con los otros presidentes de las compañías, especialmente porque Anthropic ha tenido tensiones fuertes con la Casa Blanca y con el Pentágono por tecnologías y por simplemente rehusarse a hacer cierto tipo de cosas o trabajar sin ciertos controles. Pero la pregunta es esa, ¿hasta dónde y qué tipo de control? Pues este martes también va a estar en esa reunión el presidente de la Cámara de Representantes, el republicano Mike Johnson, que también simplemente ha estado pendiente de lo que quiere hacer el presidente y qué tanto quiere ir en términos de regulación. Pero Johnson ha dicho que aquí lo importante también es reunirse con la gente que sabe y no los congresistas nada más tratando de generar algún tipo de regulación de cara a las elecciones de noviembre. Ese es un argumento importante. El otro lado de la moneda es la urgencia con la que estas compañías están pidiendo algún tipo de control, y ahí está el centro del asunto. La idea sí va a ser entonces que por lo menos se sienten a negociar, que a diseñar algunas de las barreras de cuáles son los límites en los cuales se debería hacer un cierto tipo de regulación y que el gobierno federal también tenga algún tipo de responsabilidad. Para muchos más escépticos, estos presidentes de estas compañías lo que quieren es guardarse y lavarse las manos sobre cualquier posibilidad y cualquier incidente grave. Ya de hecho, en los últimos meses se han visto uno y otro incidente en los cuales estas tecnologías y estos modelos están irrumpiendo en otros sectores para cumplir con sus misiones. Y todo eso pues termina siendo una gran responsabilidad para estas compañías. Por eso la regulación pone cierta control y seguridad para los dos lados. Habrá que ver hasta dónde se llega, pero lo importante en todo esto es que hay algo muy, muy claro, y es que por lo menos hay el interés de sentarse a comenzar a buscar soluciones y controlar la inteligencia artificial. Ione Molinares, CNN, Washington.
0: Y cambiamos de información, nos vamos a Europa, donde avanza la investigación por el presunto complot terrorista dirigido contra una base aérea del Reino Unido utilizada por el ejército estadounidense. El secretario de Estado de Estados Unidos, Marco Rubio, afirmó que, y lo cito, que la mano de un actor extranjero estuvo involucrada. 5 hombres cuya identidad no ha sido revelada, bueno, fueron detenidos y puestos en libertad bajo fianza ayer lunes. Esta decisión, bueno, suscitó críticas, incluidas las del presidente Donald Trump. Vámonos directamente con José Levy, que nos tiene más detalles. José, muy buenas tardes para ti. ¿Sabemos por qué fueron puestos en libertad estas 5 personas, estos 5 sospechosos?
2: Sí, Rebeca, buenos días. Aquí lo que dicen las autoridades británicas es que esta liberación bajo fianza está efectuada bajo estrictas condiciones. Aseguran junto a esto que para nada la investigación ha concluido, que ellos siguen realizando pesquisas para ver realmente qué fue lo ocurrido. Pero, en cualquier caso, el secretario de Estado estadounidense, Marco Rubio, asegura que están consternados por esta liberación, aunque sea bajo fianza. Él asegura que se trata de un presunto atentado terrorista que podía haber significado una amenaza muy grave, ni más ni menos. Y esto cuando también el propio presidente Donald Trump, él asegura que él no los habría liberado y que estas personas pueden estar vinculadas con Irán. Él asegura que él sabe la respuesta a esta incógnita, pero que no la va a compartir por ahora con los medios de comunicación. Y eso sí, Marco Rubio habló claramente de un actor, de un factor extranjero que habría estado envuelto en este presunto complot terrorista. Escuchémosle.
3: Well, let me preface by saying that I have to be careful. There's some things I cannot say on the air for a lot of different reasons. Suffice it to say that what happened, what almost happened, what could have happened in the UK over the weekend is a very serious situation. It's one that clearly involves the hands of a foreign actor. I won't get into great detail about that yet.
2: Fueron tres las furgonetas blancas que fueron encontradas a tan solo 100 metros de esta base de la Real Fuerza Aérea Británica en Fairford, al oeste de Londres. Se desconoce todavía, no se ha informado si estas furgonetas estaban o no cargadas de explosivos. Lo que sí es que la investigación continúa. También se desconoce, por ejemplo, si había, aparte de estas cinco personas que fueron detenidas en el lugar pero luego puestas en libertad bajo fianza, si había otras personas más de estas encapuchadas, enmascaradas, que una testigo presencial aseguró haber visto en el lugar. Ella afirma que está convencida que había más de cinco personas. ¿Dónde se encuentran? En fin, son muchas las preguntas que se hacen aquí a los servicios de las unidades antiterroristas británicas. Rebeca.
0: Historia que estaremos siguiendo, por supuesto, José. Pero en cuanto al conflicto en Medio Oriente, en medio de esfuerzos diplomáticos, pues habían surgido reportes de que Estados Unidos estaría dispuesto a considerar un alivio de las sanciones económicas, incluso el acceso de Irán a fondos congelados a cambio de avances concretos sobre su programa nuclear. Sin embargo, el presidente Trump lo ha negado y asegura que no le ha ofrecido nada a Teherán. Entonces, ¿sabemos qué realmente está sobre la mesa en materia de negociaciones?
2: Esto es el tema de que se desconoce realmente hacia dónde se puede dirigir este conflicto, ya que las declaraciones de Donald Trump a veces son contradictorias, a veces surgen rumores de efectivamente un alivio en las sanciones a Irán. Posteriormente, Donald Trump en las redes sociales en horas pasadas asegura que para nada eso está ahora siendo planteado por él, que eso es una información totalmente falsa. Entonces vemos aquí una realidad donde, por ejemplo, esta mañana Mohammad Bagher Ghalibaf, el negociador jefe y presidente del Parlamento iraní, él asegura que si se daña la capacidad exportadora de petróleo de Irán, como está siendo hasta ahora, ya que está este bloqueo impuesto por Estados Unidos, entonces ellos también bloquearán las exportaciones al mundo de los otros países. Entonces vemos aquí realmente una situación de incertidumbre total. Rebeca.
0: ¿Y qué sabemos del avance de los hutíes sobre Yemen? Algo que preocupaba hace un par de semanas. ¿Cuál es la situación actual?
2: Bueno, vemos que ahí siguen habiendo combates, sigue habiendo bombardeos en ambas direcciones. Y esto cuando vemos que hace un par de semanas los hutíes lograron importantes avances sobre el terreno. Aquí Arabia Saudita intenta frenarlos, intenta hacerlos frente. Y esto cuando la ayuda de Estados Unidos es por ahora limitada, sobre todo a temas de inteligencia, a temas de armas. Pero si bien se dice que quizás Arabia Saudita querría algún tipo de ayuda más activa por parte de Estados Unidos, que tiene una presencia significativa militar en la zona, Donald Trump por ahora quiere limitar esa ayuda y que no sea una participación activa contra los hutíes, o sea, bombardeos contra esta organización proiraní, por el temor a ampliar el conflicto por parte de Estados Unidos en esta zona. Rebeca.
0: Pues muchísimas gracias, José. Por supuesto, nos enlazamos más adelante y estaremos siguiendo muy de cerca tanto las negociaciones como la investigación que se está llevando a cabo en el Reino Unido. ¿Y quiénes eran estos cinco sospechosos particularmente? Además, corrígeme si estoy equivocada, José. Sabemos que tal vez había más integrantes que pudieron escapar.
2: Sí, esto es lo que dice la testigo presencial, que de hecho habría sido clave a la hora de llevar a las fuerzas de seguridad británicas para desarticular lo que se estuviera planeando. Ella asegura que ciertamente había más de cinco personas en lo que ella vio sobre el terreno. Eso sí, sorprende que a pesar de esa declaración se permitiera en las horas pasadas a las 85, 86 familias que fueron evacuadas de sus casas en la zona precisamente por el temor que surgió, ahora se les ha permitido regresar a sus hogares. Entonces, presumiblemente las fuerzas de seguridad no creen que haya más de estos cinco detenidos que posteriormente fueron liberados bajo fianza. Rebeca.
0: Pues ahora sí te dejo ir. Muchísimas gracias, José. Nosotros, por supuesto, estaremos hablando más adelante. Y le comento que el exfiscal especial Jack Smith vuelve este martes al Capitolio para testificar por tercera vez ante el Congreso, pero será la primera vez que lo haga ante el Senado. Smith, quien encabezó las dos investigaciones federales que derivaron en acusaciones penales contra Donald Trump, comparece ante el Comité Judicial del Senado en una audiencia que se anticipa, pues, sea muy, muy tensa. Los republicanos lo interrogarán sobre la reforma, sobre la forma en las que condujo las investigaciones contra Trump, incluida la obtención de registros telefónicos de legisladores republicanos durante dicha investigación sobre los intentos de revertir los resultados de las elecciones del 2020. Escuchemos.

0: Gracias por continuar con nosotros y regreso con esta caravana migrante que sigue avanzando a través de México rumbo al norte. Pese a los férreos controles en la frontera con Estados Unidos y las deportaciones masivas del gobierno de Trump, estas personas que vienen de Centroamérica y Haití no abandonan su sueño. Estos son sus testimonios.
1: Nosotros venimos buscando un sueño porque nuestra familia, yo vengo de un lugar pobre y a querer triunfar para mi familia. No somos delincuentes, no somos ladrones. Si queremos, ven, vamos a trabajar.
2: Entre quienes avanzan hacia el norte está Carlos Alexis, de 29 años. Perdió una pierna cuando tenía 17, lo que hace más difícil su camino.
3: Esto fue accidente en carro que me pasó a mí. Sí.
4: ¿Qué edad?
3: Tenía 17 años cuando me pasó. 17 años tenía cuando me pasó este accidente. Y pues a través de eso la vida mía ha sido muy difícil. No hay opciones de que uno pueda desarrollar un trabajo o tenga oportunidades pues, de que salir hacia adelante. No, nada. En vez de ir para adelante, va para atrás. Uno se viene, ¿verdad?, buscando un futuro para salir hacia adelante, conseguir cosas que no quiere, ayudarle a la familia.
2: Carlos cuenta que en Honduras trabajó en el campo y que ahora busca una oportunidad que le permita sostener a su familia.
3: Hasta en mi situación yo digo que puedo hallar un trabajo, pues, porque bueno, yo he visto muchos ejemplos e inclusamente también que puede ayudar en una prótesis.
2: También está Susana Carolina Usorto Peña, de 38 años. Dice que dejó Honduras por falta de empleo y violencia.
5: Está perro, le digo. La situación, no hay trabajo. Y me mataron un hermano también allá, y ahorita deportaron un amigo mío y lo mataron. Ahorita tiene como 13 días que lo mataron.
2: Susana había vivido en Estados Unidos desde 2016, pero fue deportada en febrero de este año a Honduras. Ahora emprende nuevamente el camino. El Servicio de Inmigración y Control de Aduanas de Estados Unidos, ICE, ha realizado un promedio de 26,000 deportaciones al mes directamente desde centros de detención desde enero de 2025. Para Carlos, pese al cansancio y las dificultades del trayecto, el objetivo también está claro.
1: Agarrados de la mano de Dios, sabemos que vamos a llegar a nuestra meta.
0: Nosotros hacemos una breve pausa, pero al regresar aquí en CNN América, en España, el gobierno avanza en dos decretos por la crisis habitacional que desencadenó multitudinarias protestas. Al regreso, vamos, que era, por supuesto, no nos tiene los detalles.

0: En España, este martes, la atención está centrada en el Consejo de Ministros semanal. El gobierno aprueba o ha aprobado un real decreto de ley en el que da respuesta a la emergencia habitacional que vive el país y así calmar los ánimos de las miles de personas que han estado acampando en el centro de Madrid. Vámonos directamente con Pau Mosquera, quien se encuentra ahí en la Puerta del Sol. Dinos, Pau, buenas tardes para ti. ¿Qué ha decidido el gobierno y qué han dicho los manifestantes?
1: Buenos días, Rebeca. Pues por lo pronto aquí en esta acampada hay algo de sorpresa, pero también están adoptando una actitud de prudencia. Sorpresa porque al final no ha sido un real decreto ley el que ha aprobado el gobierno, sino dos. Es decir, las medidas que quieren poner en marcha para atajar la crisis de la vivienda se van a dividir en dos textos legislativos diferentes y eso, cuando menos, ha dividido a los que se encuentran en esta Puerta del Sol. ¿Por qué? Porque estos textos luego deben ser aprobados en el Congreso de los Diputados, en el Parlamento Español, con mayoría para que las medidas puedan entrar efectivamente en vigor. Y si van en dos textos separados, pues eso nos indica que puede haber dificultades, que quizá no logren los votos suficientes para que ambos sean aprobados. La otra lectura que se hace es que también se puede haber dividido estas medidas para así garantizar que al menos uno de esos textos sí que reciba el apoyo de los parlamentarios. La idea es que ambos se debatan en sesión extraordinaria este mismo viernes con carácter de urgencia. ¿Qué dicen al respecto estos dos reales decretos? Pues bien, en uno, que parece que contiene más materia, el gobierno se propone frenar los desahucios al menos hasta el año 2030, conceder ayudas y financiación a quienes alquilan con ingresos bajos o se pueden proponer comprar la primera vivienda, mientras que en el segundo real decreto se recoge una de las medidas que han defendido muchísimo desde esta acampada, que es que los contratos de alquiler sean indefinidos. Es decir, que cuando venzan se renueven de forma automática. Pero parece ser que para este segundo real decreto ley quizá no hay tanto apoyo asegurado. Y por eso te decía que la actitud aquí es de cautela, de prudencia, porque todavía quieren leerse, dicen, la letra pequeña de estos dos reales decretos antes de pronunciarse. Lo que sí parece que tienen claro es que, más allá de lo que decidan, van a seguir movilizándose y ya han convocado para este fin de semana algunas protestas en diferentes ciudades del país. Rebeca.
0: Pau, sabemos que la chispa que inició este fuego fue el caso de Mari Carmen, que fue desalojada de su piso, de su departamento, donde ella creció, donde vivían sus papás. Pero algo interesante es que esta crisis habitacional no solo impacta a personas de una edad avanzada, sino también a jóvenes, porque hemos visto que has también platicado con personas que no tienen la oportunidad de permanecer o encontrar una vivienda debido a los altos costos.
1: Efectivamente, esa es una de las principales dificultades que enfrentan pues personas de todas las edades. De ahí que también aquí en esta acampada, en estas tiendas de campaña, veamos gente de todas las edades, gente joven y gente mayor, porque todos sufren la misma problemática, desde quienes tienen que dedicar mucho de su sueldo para pagar el alquiler mensual, a quienes directamente no pueden comprar una casa porque los precios son muy elevados y no pueden hacer frente.

0: a lo largo de la semana. Y bueno, muchísimas gracias, Pau, por esta información. Nosotros hacemos una pausa y regresamos con más aquí en CNN América.
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0: Y ahora nos vamos a un pequeño pueblo en el sur de Argentina. Bueno, este lugar está creciendo rápidamente gracias al yacimiento Vaca Muerta, que impulsa récords históricos de producción y exportación energética. En Añelo, es el pueblo epicentro auge, pues miles llegan buscando un mejor futuro. Pero, ¿alcanza este gigante petrolero para rescatar la economía argentina? Cecilia Domínguez nos amplía.
1: Soy de Mendoza, General Alvear, y estoy en Añelo hace 2 años y medio. Decidí venirme para acá porque justo estaba mi papá a buscar un nuevo trabajo, a buscar un nuevo futuro para mí, a buscar metas. De hecho, no me arrepiento de haberme venido y no quiero volver.
2: Justo se da una situación en Argentina en que todo este boom en Vaca Muerta y en particular en Añelo coincide con una situación laboral complicada en el resto del país.
3: El yacimiento Vaca Muerta, ubicado en la provincia de Neuquén, al sur de Argentina, es el segundo yacimiento de gas no convencional a nivel mundial y el cuarto puesto de petróleo no convencional según el gobierno local. Cuando se descubrió en 2011, parecía ser la gran promesa nacional y la esperanza de la llegada de cada vez más dólares a Argentina. Pero, ¿puede Vaca Muerta ser la salida económica que el país viene buscando hace años?
2: Se empieza a explotar Vaca Muerta cuando las empresas...

0: los gobiernos empiezan a ver que el desarrollo del shale, del no convencional, había sido tan exitoso en Estados Unidos que esa misma tecnología se podía aplicar para explotar el petróleo en esta formación Vaca Muerta. Empezó a explotarse ya hace 10, 15 años.
1: Hacia el año 2000, 2010, 2011, cuando empieza a funcionar o a atravesar lo que es Vaca Muerta, Añelo empieza a generar un impacto demográfico importante. Pasamos de una comunidad de 1.000 habitantes a tener casi 2.000, 2.500 habitantes en un plazo muy corto.
2: Según el último censo del año 2022, Añelo, conocido como el corazón de Vaca Muerta, era un pueblo que tenía más de 6.000 habitantes. De acuerdo con el municipio, esa población se duplicó en los últimos 4 años, hasta llegar a las 12.000 personas que actualmente viven allí. La proyección es que alrededor de 2030, Añelo cuente con 50.000 habitantes.
3: Añelo, de pasar de hacer un pueblito así, ahora cada vez hay más habitantes, hay más complejo, hay mucha construcción. Es impresionante todo lo que está creciendo Añelo en este momento. Yo me vine sin nada, me vine con un bolso de ropa y ahora tengo todo.
2: Natalia Encina tiene 25 años y desde hace más de 2 años vive en Añelo. Su padre se había mudado en 2018 para probar suerte y ella decidió seguir sus pasos. Trabajó en una panadería, en una verdulería y en un kiosco, antes de conseguir su trabajo actual, en una empresa dedicada a los grupos electrógenos.
3: Y el tema de los alquileres acá es bastante complicado, porque si vos no venís con que alguien te dé lugar en algún lugar, es imposible que puedas porque está muy caro los alquileres.
1: El que venga Añelo, que venga con la seguridad de que va a tener una oportunidad laboral. En el ámbito privado comercial o en el ámbito privado de construcción de complejo, hotelería, hay un requerimiento de mano de obra. Siempre hay una rotación importante de gente, incorpora muchísima mano de obra, pero no en el ámbito industrial de yacimiento, ¿no?
2: Con su desarrollo, Argentina viene aumentando su producción y exportación de petróleo a niveles récord. En julio de este año, la producción de petróleo alcanzó los 916.200 barriles diarios, un 17,2% más que el mismo mes de 2025, y logró así otra marca récord a nivel nacional.
0: Vaca Muerta ha permitido, primero, compensar la caída de la producción de los yacimientos convencionales argentinos, que ya están maduros y por ende están declinando en términos de producción. Y el potencial de Vaca Muerta es tan grande que no solamente permitió eso, sino que hoy estamos en récords históricos de producción de petróleo y gas en Argentina, ¿no? Entonces, nos salvó de que la declinación nos obligara a tener que importar petróleo o derivado de petróleo y además nos lleva a récords productivos en un momento, por cierto, que el precio del petróleo además está también en niveles altísimos, ¿no? Argentina sin duda va a seguir creciendo como exportador de petróleo y de gas. No podemos pedirle a Vaca Muerta y a esta industria que resuelva los problemas económicos del país.
2: Cecilia Domínguez, CNN, Buenos Aires.
4: Nosotros hacemos una breve pausa, pero al regresar aquí en CNN América, millones podrían padecer depresión estacional sin saberlo. ¿Cuáles son las señales de alerta? Te lo tengo en minutos.
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1: Y se estima que millones de estadounidenses padecen trastorno afectivo estacional. Este es un tipo de depresión con un patrón estacional recurrente y síntomas que duran varios meses hasta un año. Pero a pesar de su prevalencia, los expertos, bueno, dicen que muchas personas podrían no saber que padecen de este mismo trastorno. Y precisamente en el Minuto de Salud del día de hoy, Angie Castillo nos cuenta más sobre las señales a las que hay que prestar atención y también desmiente mitos sobre algunos de sus tratamientos. Ve usted.
2: Los días son más oscuros, las temperaturas más frías, y para quienes padecen trastorno afectivo estacional con patrón invernal, esta época del año puede ser difícil.
3: Es una forma de depresión clínica que se caracteriza principalmente por una mayor necesidad de dormir.
2: Los síntomas incluyen dormir en exceso, aislamiento social, comer en exceso o tener antojos de carbohidratos y aumento de peso. No todas las personas presentarán signos depresivos, pero estos pueden incluir tristeza persistente, sentir ansiedad o vacío, desesperanza, irritabilidad, sentimientos de culpa, pérdida de interés en actividades que normalmente te encantan, dificultad para concentrarse, recordar o tomar decisiones.
3: El tratamiento de primera línea para el trastorno afectivo estacional es, de hecho, una caja de luz, y estos dispositivos están disponibles comercialmente. Se pueden encontrar en Internet con facilidad.
2: El psicólogo Gates Jordan del Centro Médico Wexner de la Universidad Estatal de Ohio dice que hay dos mitos comunes sobre la fototerapia. Los dispositivos emiten una luz que imita la luz solar natural del exterior. Afirma que el uso de esta terapia no aumenta el riesgo de cáncer de piel.
3: Las cajas de luz están diseñadas para filtrar la luz ultravioleta.
2: La deficiencia de vitamina D también está vinculada al trastorno afectivo estacional, pero debido a los filtros de las cajas de luz, Jordan dice que usar una no repondrá este nutriente, que proviene principalmente de los rayos UV de la luz solar.
3: Sería mucho mejor tomar un suplemento de vitamina D.
2: Para el Minuto de Salud, soy Angie Castillo.
1: Y vamos a hablar ahora de deportes, y es que el gran anhelo de los amantes del fútbol en Venezuela es que su selección, bueno, logre llegar por primera vez a disputar una Copa del Mundo. Mi compañera Elizabeth Pérez entrevistó a Tomás Rincón, ex capitán de la Vinotinto, para hablar sobre su carrera y también la ilusión mundialista.
4: La Copa América en 2011 fue un torneo que cambió tu carrera porque Venezuela tuvo esa actuación tremenda terminando cuarta y tú fuiste reconocido como uno de los mejores jugadores. ¿Qué significó para ti esa competencia y para esa generación que estuvo contigo como jugadores?
5: Bueno, yo creo que para el país en general fue un antes y un después. Nosotros veníamos ya con a nivel de selección rompiendo barreras, haciéndonos notar en base a nuestro juego y nuestro talento en el fútbol internacional, pero eso fue un golpe duro sobre la mesa. En mi caso estaba muy joven y tuve la oportunidad de tener una buena actuación que fue de la mano con una actuación colectiva importante, y para mí fue un antes y un después, ¿no? Yo de ahí comienzo a ser considerado de otra forma a nivel internacional. Es verdad que nos quedó la espinita porque estábamos seguros que hubiésemos podido llegar a esa final y cuidado y no ganarla porque estábamos muy bien. No perdimos un partido, salimos de los penales con Paraguay. Y bueno, agradecido con ese grupo porque la preparación antes de esa Copa América fueron 2 meses. Fuimos a Dallas, nos encerramos durante 1 mes y medio. Todo el mundo dejando de lado cosas, familia. La preparación fue muy buena y llegamos a un estado de forma y de cohesión grupal importante.
4: ¿Y hasta qué punto, Tomás, esa Copa América en la que ustedes como grupo sintieron realmente que tenían la oportunidad, o Venezuela como tal, de competir de igual a igual y clasificar un mundial? ¿Fue ese el torneo que les dio esa esperanza?
5: No, ya venía de la mano del doctor Richard Páez en las selecciones rompiendo barreras, ganando partidos, ganando varios partidos. Después llega otra generación que es la nuestra a seguir en ese ritmo competitivo, ¿no? Y estar siempre cada vez más cerca. La Copa América Como te digo, fue un opa, aquí estamos también nosotros, vamos a competir, vamos a pelear. Y para la eliminatoria del 2014 quedamos muy cerca. Después sí, verdad que hubo un bache competitivo importante durante dos eliminatorias por diferentes motivos. Pero sí, ¿no? Hemos venido creciendo, yo creo que venimos haciendo las cosas bien a nivel de estructura y de cosas que nos han faltado durante muchos años. Hay personas dentro del fútbol venezolano que quieren hacer las cosas bien y vamos a seguir compitiendo, ¿no? Estoy convencido de que si todos nos ponemos a dedicarnos 100% los muchachos en sus clubes y todo lo que es el ecosistema del fútbol venezolano, nos dedicamos cada uno a ser mejor en pro de, vamos a seguir compitiendo.
4: Una de las etapas de tu carrera creo que más bonitas y que muchos de tus aficionados, de tus seguidores, pues aprecian es ese paso por la Serie A, cuando tú llegas a la Juventus que está llena de figuras y que tienes esa temporada inolvidable con jugadores como Dani Alves, Gianluigi Buffon, Chiellini, Paulo Dybala. ¿Qué recuerdas de aquel vestuario que alcanzó la final de la Champions?
5: Mira, primero todo fue muy rápido, ¿no? Yo llego a un equipo donde ya habían ganado cinco scudetos seguidos, varias Copa Italia, una final de Champions perdida. Después de yo atravesar un momento individual importante, uno de los equipos donde mejor me he sentido que fue el Genoa. Y como tú mencionas, ¿no? Aparecer de repente en un vestuario con campeones del mundo, campeones de Champions, personas que han marcado el fútbol, en la historia del fútbol. Buffon para mí el mejor portero que ha tenido el fútbol con respecto a los demás, con todo el respeto de los demás. Y así, ¿no? Gente muy ganadora. Dani Alves para el momento era el jugador con más títulos en la historia del fútbol antes de que Messi lo superara. Y así podría mencionar a muchos, ¿no? Entonces fue una experiencia increíble. Pude jugar la Champions League, jugué cuartos de final, jugué semifinal. No pude jugar la final y lastimosamente la perdimos contra el Real Madrid, pero te puedes imaginar que fueron momentos únicos y que voy a llevar conmigo para siempre, pero no solo la Juventus, sino lo que viví después en el Torino, lo que pasé por la Sampdoria, fueron 9 años maravillosos dentro de un país, dentro de una liga, dentro de una sociedad que me recibieron con mucho respeto y donde la verdad pasé momentos maravillosos de mi carrera.
1: Y ahora regresamos a temas políticos, y es que el exfiscal especial Jack Smith vuelve este martes al Capitolio para testificar por tercera vez ante el Congreso, pero será la primera vez que se haga ante el Senado. Recordemos que Smith encabezó las dos investigaciones federales que derivaron en acusaciones penales contra Donald Trump. Ahora comparece ante el Comité Judicial del Senado. Escuchemos.
0: La operación obtuvo datos de donantes, sobre todo información financiera, ¿sí o no? Nuestra investigación se concentró en investigar temas que tenían que ver con mi mandato. Cualquier persona o cualquier entidad que violara la ley para tratar de interrumpir la transferencia pacífica de poder. Voy a hacerle la pregunta. ¿Su operación obtuvo posesión de los datos de los donantes para incluir también la información financiera, sí o no? Sí, adquirimos información financiera y ahora en este momento no puedo decirle exactamente todas las citaciones que emitimos, pero le puedo decir que por qué lo hicimos. Era para conducir una investigación penal de un delito, el mayor que ha ocurrido en la historia penal de nuestro país. Entonces usted contestó que sí, en relación a la liberación de información, usted obtuvo por lo menos 4.782 cheques de donantes. Muchos de esos cheques eran de 5 a $10. La lista incluía cheques de contribuyentes en todos los estados de todos los miembros de este comité, tanto republicanos como demócratas. Incluía 42 cheques de gente de Iowa que donaron a las campañas republicanas. No importa lo que usted diga, no hay base legítima para lo que usted hizo, sobre todo que su personal eliminó una investigación sobre las donaciones para Clinton y para estos grupos republicanos. No se justifica que fuera necesario para su investigación y por eso no lo mencionó en su informe público. El Departamento de Justicia y el FBI siempre tendrán miles de direcciones de personas, números de teléfonos, cuentas bancarias, bancos y también números de ruta de banco e incluso las firmas. Todos los miembros de este comité deberían estar asombrado por lo que pasó y espero que mis colegas demócratas se unan a mí en estar en esta misma situación. Pregunta número 3. Octubre del año pasado, le hice esta pregunta, pero usted nunca me contestó. ¿Usted utiliza alguna vez un dispositivo personal para trabajo, incluyendo comunicaciones como correo electrónico, texto, creación o editado de algún tipo de material para pasarle eso al comité? ¿Usted testifica que usted cumplió con todos los requisitos federales de mantener los historiales? Sí, cuando empecé a ser el fiscal especial, no tenía un teléfono del gobierno ni tampoco computadora del gobierno. Cuando me nombraron y todavía vivía en los Países Bajos, utilicé dispositivos personales y correo personal para comunicarme con el Departamento de Justicia. Lo que hice en cuanto recibí cuentas del gobierno, me aseguré de a lo mejor posible de que esa información fuera enviada a la cuenta del gobierno para que estuviéramos dentro de la ley federal de mantenimiento de historiales para cumplir con esa ley. Así que espero que mis abogados también lo hagan. Bueno, quiero hablar sobre lo que dije anteriormente sobre el caso de documentos clasificados. ¿Dónde mantuvo usted ese material clasificado? Describa, por favor, cómo se estableció tanto para el personal del Departamento de Justicia y durante todas esas sesiones.
6: No puedo hablar acerca de las instalaciones del FBI, pero sí puedo explicar cómo funciona nuestra oficina. Tenía un lugar especial para mantener la información confidencial y lo que recuerdo es que, por lo menos en Florida, podíamos almacenar, no recuerdo si estaba en el FBI, en la oficina de campo o en el tribunal, pero teníamos un sitio específico en nuestra oficina como parte de nuestra investigación, sabiendo que la información clasificada se iba a tener consideración para la investigación. Yo en mi discurso de apertura dije que parecía que se podía dejar la puerta abierta, obviamente que sería una violación de la ley. Pregunta número 5. ¿Usted alguna vez ha recibido algún tipo de consulta de John Brennan, el ex director de la CIA, durante su estuviera como fiscal especial o si lo hizo? ¿Cuándo fue y para qué propósito fue esa consulta especial? Nunca he conocido a John Brennan. Bien. ¿Usted en algún momento? Bueno, usted ya contestó entonces mi pregunta de seguimiento. La pregunta número 6, la última pregunta. Cuando usted lo nombraron consejero especial, ¿qué instrucciones le dio a su personal para hablar sobre los debates y las situaciones en relación de la confidencialidad de cliente y abogado? Y si lo hizo así, por favor, explíqueme cómo lo hizo. En relación a la cláusula de speech and debate, de hablar y debatir, basándonos en eso, eso tiene mucho que ver con la separación de poderes. Parte de mi personal estaba muy familiarizado con esa cláusula porque habían trabajado en la sección de integridad durante muchos años. También, cuando era apropiado o hacía falta, consultábamos con la sección de integridad en relación a la aplicación de esa cláusula. Permítame hacerle una pregunta de seguimiento. ¿Ningún tipo de explicación puede entonces sacar cualquier tipo de documento inscrito? Yo mostré que hubo un fracaso y sobre todo que no cumplían con los derechos constitucionales y su personal no cumplía con las reglas tampoco. Utilizando esa situación del 6 de enero como excusa para no acatarse a todas esas. ¿Usted es el peor gerente o usted quizás quería utilizar a su equipo.
1: Y recordemos que los republicanos lo acusan a Jack Smith de haber abusado de su autoridad y de utilizar el sistema de justicia con fines políticos durante sus investigaciones contra el actual presidente Donald Trump. Smith lo niega y defiende que todas sus decisiones estuvieron basadas en las pruebas y en la ley. Hoy tendrá una nueva oportunidad para explicar bajo juramento cómo y por qué investigó al actual presidente de los Estados Unidos. Nosotros, por supuesto, seguiremos muy pendientes de esta audiencia y, por supuesto, de todas las noticias de esta jornada. De esta forma, llegamos al final de esta hora. Mi nombre es Rebecca Kelly. Como todas las mañanas, gracias por acompañarnos.

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1: Comienzo con este caso, pues, que ha conmocionado a toda la nación, y es que esto ocurrió en San Francisco. Un ejecutivo de The New York Times, identificado como Jonathan McKenzie, murió baleado el sábado en el estacionamiento de un complejo deportivo en Dublín, al este de la ciudad. Hasta aquí, pues, podría tratarse de un hecho relacionado con inseguridad, pero un sargento de policía que conducía por el lugar vio cómo los testigos llamaban al 911 y señalaban a una pareja de más de 70 años que se encontraban en las cercanías. Estos eran los suegros de McKenzie, quien estaba inmerso en una disputa legal con su esposa por la custodia de sus hijos. Según registros judiciales, en medio de denuncias por violencia doméstica, de acuerdo con el reporte de The Associated Press, la pareja fue detenida y se desconoce si tienen abogados. Y un portavoz de The New York Times rechazó hacer más comentarios. ¿Qué tal? Muy buenos días. Mi nombre es Rebecca Kelly y esto es CNN. Interrumpimos nuestra programación porque vamos de regreso al caso de Lindsey Clancy, que vuelve este martes a una corte de Massachusetts por primera vez desde que su juicio por la muerte de sus tres hijos terminó sin veredicto y fue declarado nulo. Escuchemos lo que está sucediendo en corte.
2: Jurada. Creo que tiene que referirse al memorándum. Ah, no, me disculpe, perdón, no me refería a eso. Entonces, ¿usted quiere presentar un memorándum? Sí, podemos presentar un memorándum. Necesito saber qué es lo que usted está buscando. Una vez que lo presente, voy a analizarlo. Si no podemos solucionarlo en papel, podemos lidiar el 2 de octubre. Creo que se lo mandamos también. Sí, pero es que yo lo retuve por varios motivos. Porque hay muchas cosas que tengo que abordar. Yo necesito saber exactamente qué es lo que usted quiere para evaluar y tomar la decisión. Mi única preocupación es que, mientras tanto, es que creo que el abogado pueda hablar sobre esto, ¿verdad? A ver, sí. Eso es lo primero que tenemos. Estaba tratando de lograr eso. No le estoy cortando la palabra, ni mucho menos, sí, pero lo entiendo. Lo que estoy tratando es de acelerar esto lo más posible. ¿Puedo suplementar el memorando? ¿Usted podría entonces firmar esos papeles? Lo puedo analizar, por supuesto. Depende de lo que usted me envíe en esos papeles. Entonces, mantengamos esa fecha para analizarlo. Si quizás tengamos otro día entre medio, podemos contactarnos, incluso si lo tenemos ya todo listo. Nos tenemos que preocupar de eso después, cuando nos toque el momento. No voy a tomar ninguna decisión en esa moción para la retención de los récords. Así que si me van a presentar ese memorándum y veo que sí puedo liberar esos documentos, entonces eso va a responder todas las interrogantes que tenemos sobre eso. Si no, mantendré esa moción, como dije, en el récord para esa solicitud limitada para el 2 de noviembre de nuevo. Muy bien. Ahora tengo entonces una moción para colocar las conversaciones privadas con el juez y las del jurado. ¿Usted piensa que puedo hacer eso? ¿Esa es parte de la defensa? Sí, su señoría. ¿Abogada? Sí, también. Entonces, la moción para anular la parte de la defensa, ¿está de acuerdo con esa moción? Sí. ¿Usted está listo? No, lo que yo sé que tiene que ver con el tribunal, pero estamos refutando esa moción. La razón por la cual es que la moción la vimos el lunes pasado y ya está. Sabíamos que hoy teníamos solamente una fecha para fijar otra fecha de juicio, ¿no? Así que el viernes el abogado de la defensa o alguien que trabaja con él envió un correo electrónico al alguacil del tribunal. Y nosotros no estábamos al tanto de que eso iba a pasar. Tuvimos muy poco tiempo para analizar ese documento de 34 páginas que fue presentado por la defensa y prepararnos para esta moción el día de hoy. Así que pedimos más tiempo, su señoría, de lo que se nos ha dado hasta el momento. ¿Abogado? Sí, es la discreción de su señoría y la con la venia del tribunal tuvimos 8 días para eso, así que es una moción que se puede valorar y se puede, quizás se pueda tomar una decisión a favor de la acusada para poderlo presentar en este litigio y estamos preparados para hacerlo hoy. Le agradezco eso, pero para ser justo con ambas partes, es una moción importante y se presentó dentro de un tiempo. No estoy criticando a la defensa por haberlo presentado de esta manera, pero sí quiero ver que quizás le otorguemos más tiempo adicional. ¿Podemos colocarle eso también para el 2 de noviembre, esa moción, abogado? Muy bien, su señoría, lo que usted decida. Entonces, también esa moción para desechar el caso la veremos el 2 de noviembre. ¿La mancomunidad quiere presentar también una oposición también? Si lo puede presentar por lo menos una semana antes de la audiencia, sería muy, muy de mucha utilidad. Sí, su señoría. Y también se presentó esta mañana o ayer una moción para las declaraciones extrajudiciales con perjuicio. Mancomunidad, ¿usted está listo para argumentar esa moción? ¿La defensa? También. La otra pregunta es si lo estoy yo. Así que esto es una moción que se presentó muy tarde ayer. No la vi hasta las 5 de la mañana esta mañana. Así que también estaba revisando el resto de las mociones, así que esto me crea unas preguntas constitucionales importantes en relación a la ley de Massachusetts. Voy a sugerir que fijemos una fecha para esa moción, para que el tribunal esté listo al mismo tiempo que están listos los abogados. ¿El 2 de noviembre les parece bien también? Sí, muy bien. Bueno, y ahora que hay una moción relacionada que la presentó sobre el acceso a esas conferencias privadas entre el juez y los abogados. La recibí anoche también, así que no estoy listo para abordar eso. También lo vamos a colocar para una audiencia y contactaremos a los abogados para fijarlo. Vamos a fijar una audiencia, quiero decir. Vamos a seguir adelante entonces sobre la moción de requerir los hallazgos y luego lidiaremos con el resto de las mociones y hablaremos del calendario. Señor Reddington, está hablando sobre va a hablar sobre la regla 25, ¿eso es lo que usted quiere hablar? Gracias. Su señoría, la postura en este caso es que el gobierno ya descansó el caso, así que yo presenté una moción basada en la regla 25. Y lo hice de manera procesal. El gobierno entonces empieza su caso de refutación y luego el caso concluyó y renové esa moción. Y esa es una solicitud al tribunal en este caso de que se emita una orden para que se halle a la señora Clancy no culpable. El tema en cuestión, bueno, realmente son dos temas. Porque se trata de la moción de la bifurcación, quizás usted se recuerda seguramente, que presenté una moción solicitando que el tribunal bifurcara el juicio como tal, teniendo la parte de la Constitución de Massachusetts, la parte de la diferente en relación a la Constitución y la presentación de evidencias en contra de uno mismo, bien sea si eso tiene que ver por los... eso afecta los derechos de la defensa, sobre todo también la quinta enmienda, la enmienda 14 del debido proceso, para que se requiera que una persona que no tiene responsabilidad delictiva de que ambos temas se aborden al mismo tiempo. Si la persona cometió el delito y si la persona en ese momento, en el momento de la comisión de ese delito, no tenía responsabilidad penal. Entonces, el estatuto y la ley, como usted sabe, porque usted denegó esa moción anteriormente en su memorándum, usted indicó, obviamente, que tenemos que ir a un juicio primero, bien sea por dinero, que va a costar demasiado dinero hacer este caso dos veces para cualquier persona que tenga una defensa de responsabilidad delictiva o penal. No sé si le sugerí al tribunal que parece que usted nos ha colocado en una situación difícil, es que usted tiene que admitir la culpabilidad para entonces emitir esa decisión sobre la responsabilidad delictiva. Muchas personas no entienden cómo se hace esa bifurcación y dicen, bueno, ella admitió que lo dijo, así que ella es culpable. Y por lo tanto, ella es culpable y entonces se van por la tangente sobre esos alegatos horribles de que ella es un demonio, que está poseída, que debe ser ejecutada. Eso viene de los políticos, desde el presidente Trump hasta todos los que vienen por debajo de él. Entonces, procesamos el caso. Yo traté de presentar el tema lo mejor que pude, sobre todo el tema de causa probable. El jurado, se le dieron instrucciones, usted le dio las instrucciones de que tenían la obligación de tomar una determinación si el gobierno ha presentado las suficientes pruebas para probar sin ninguna duda razonable que esta persona era culpable de este delito. Y entonces usted procedió y lo hizo de manera apropiada de que el jurado determinara que habían suficientes pruebas de que de hecho había cometido el acto y por lo tanto proseguían al hecho si el gobierno pudo, bajo cualquier duda razonable, probar eso, de que ella no estaba sufriendo de una enfermedad mental o algún problema psicológico como podría tener un efecto para cualquiera de las dos cosas que podría ella poder sopesar la criminalidad de los actos que estaba cometiendo y sobre todo la conducta que está requerida en este caso, sobre todo que tiene que ver con la definición de falta de responsabilidad penal. Así que este argumento también lo voy a bifurcar de la misma manera. Y lo que voy a hacer es abordar primero el tema de que la obligación del gobierno de probar bajo cualquier duda razonable. No es buscar y tratar de hacer ningún tipo de truco al sistema. No, esto es un debido proceso constitucional y nuestra obligación que cuando el gobierno le imputa a alguna persona con un delito, tiene el deber de probar todos los elementos bajo cualquier duda razonable. Su señoría, usted sabe perfectamente bien de su revisión y lo que usted recuerda de las pruebas que se presentaron. Yo presenté también para el tribunal que una moción de no culpabilidad se debería haber presentado por las faltas de pruebas completas de que indicara a cualquier jurado racional que tiene que ver con Jackson versus Virginia. Son casos 446-307 de Estados Unidos, donde los tribunales dijeron que para mantener la negación de un directo veredicto directo, nosotros lo buscamos de hallazgo directo. No es suficiente de que hubo algún tipo de pruebas. Eso es lo que siempre ha dicho el gobierno. Esto ya había pruebas en el récord, pruebas de esto, pruebas de aquello, pruebas de lo otro. El doctor testificó esto y aquello. Eso es suficiente para el jurado. No, eso no es el estándar. El estándar dice que sí existan pruebas que el tribunal pueda determinar que hay pruebas para apoyar uno y cada uno de los elementos esenciales de la ofensa. Se debe hallar que hay suficientes pruebas que satisfagan estos elementos mucho más allá de cualquier duda razonable. Y entonces el veredicto directo se considera como Jackson versus Virginia, comparado también y se aplica también Crumlin versus Cooper, que son dos casos que estamos citando en este momento. El caso de Jackson indica mucho más allá que las pruebas no deben solamente ser algún tipo de pruebas de récord, sino que tiene que ser confiable y tiene que ser suficiente, que nos permita entonces que un jurado racional pueda tomar esa determinación por sobre cualquier duda razonable, no solamente cualquier prueba que tenga que ver cualquier elemento de la ofensa. Así que le pido al tribunal, y volvamos a las pruebas que se presentaron, y les quiero que se pregunten a ustedes mismos, ¿dónde está la prueba de que ella lo hizo? ¿Dónde está la prueba de que ella hizo esto? Tenemos una situación en la cual Patrick viene a casa. Todo el mundo recuerda que se indica que cuando llegó a casa, él entró a la casa, pone la comida en la mesa, regresa del restaurante, está todo callado, bastante callado, sorprendentemente callado, como se pone en la moción. Indica que luego que sube a la habitación, después de gritar desde la base, el sótano, no hay respuesta tampoco, y cuando sube, entra a la habitación y vemos que las pruebas es que él puede observar que la ventana está abierta y ve. Lo que recuerdo es que dice que ve sangre, que hay como sangre que no es como por aspersión, sino que es gotas de sangre más bien en el piso y en el espejo. Cuando uno considera las pruebas que el gobierno tiene, tienen las bandas de ejercicio también, el ADN deficiente también, las huellas deficientes, tienen una investigación horrorosa y deficiente hecha por la policía. No se hizo una investigación, ni siquiera una investigación horrenda. No hubo investigación. Y luego se pregunta uno mismo, y lo que siempre vemos que como hacemos los investigadores, los abogados de la defensa, los fiscales, él va a la habitación y existe esta, hay sangre y está, puede utilizar algún tipo de llave pequeña para, a pesar de que está cerrado la puerta, y entonces entra, supuestamente la prueba, ella se cortó las muñecas, se cortó el cuello y luego fue hacia la ventana.
1: Acabamos de escuchar a Kevin Reddington, abogado de Lindsey Clancy, explicar una de las mociones más importantes presentadas por la defensa tras declararse este juicio nulo. Ahí está, continúa hablando. Se trata de una petición basada en la regla 25 de procedimiento penal de Massachusetts, con la que la defensa pide al juez William Sullivan que dicte directamente un fallo de no culpabilidad. Reddington, el abogado de Clancy, hizo una distinción fundamental. La defensa no discute que Lindsey Clancy mató a sus tres hijos. Ella admitió haber cometido estos actos. No es sobre esto. Lo que cuestiona es si Clancy era penalmente responsable en el momento que cometió dichos actos. Según Reddington, son dos cuestiones jurídicas diferentes. Primero, si cometió los actos, y segundo, si debido a su estado mental podía ser considerada penalmente responsable. Bueno, ahora la audiencia, el juez fijó para el próximo 2 de noviembre la audiencia en la que escuchará los argumentos sobre esta moción para desestimar el caso. Por supuesto, nosotros seguimos muy de cerca esta audiencia. Nosotros vamos a una breve pausa y regresamos con más.
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0: Muchas gracias por continuar con nosotros. Y bueno, ahora le voy a contar una historia relacionada con el endurecimiento de los controles migratorios aquí en Estados Unidos. Y es que una madre mexicana que cruzó a Texas con su bebé de 3 meses y su sobrina para hacer compras, dice que le revocaron la visa de turista tras 7 horas de interrogatorio sobre el nacimiento de su niño en Estados Unidos. El caso ocurre en medio del endurecimiento de las restricciones del gobierno de Donald Trump contra el llamado turismo de parto, del cual hemos hablado aquí ampliamente. Y para hablar más sobre este tema, quiero darle la bienvenida al abogado Ángel Leal. Ángel, gracias por estar con nosotros. Buenos días. Un gusto tenerte por acá de nueva cuenta. Ángel, sobre este caso en particular, sobre esta mujer, ¿qué sabemos? ¿Ella tenía una visa de turista y vino a tener a su bebé a Estados Unidos?
1: Bueno, no. Tuvo una visa de turista. Es de una ciudad fronteriza. Pretendía entrar a Eagle Pass, Texas, pero en un viaje anterior aparentemente había dado a luz. Cuando trata de entrar de nuevo con su bebé recién nacido, le niegan la entrada, la detienen 7 horas y eventualmente la expulsan del país.
0: Pero ese bebé ya es americano.
1: Es correcto.
0: Y ese bebé, cuando ella intenta entrar, entra con documentos del bebé americano.
1: Es correcto.
0: Y ahí es donde surge la pregunta.
1: Exactamente. Entonces, ¿qué pasa? Y todo esto tiene que ver con la orden ejecutiva del presidente Trump del 6 de agosto del 2026. Después de que la Corte Suprema determinó que no podía prohibir la ciudadanía por nacimiento, emite 2 órdenes ejecutivas. Una teniendo que ver de nuevo con el tema de la ciudadanía por nacimiento, con clases específicas de personas que quedarían descalificadas, pero también otra orden ejecutiva teniendo que ver con el presunto turismo de parto o de nacimiento. Esa orden ejecutiva de turismo de parto o nacimiento todavía está en vigor. La Corte Federal nada más que obstaculizó la primera orden ejecutiva teniendo que ver con la ciudadanía por nacimiento. Entonces, en teoría, bajo esta segunda orden ejecutiva, un oficial de Aduanas y Protección Fronteriza tiene la potestad no solamente de negar la visa, pero negar la entrada y revocar la visa y hasta deportar a la persona si sospecha que en algún momento anteriormente había utilizado la visa con la intención de dar a luz en el país.
0: Ahora, hay dos ángulos, ¿no? Uno es los turistas que vienen a Estados Unidos por materia de turismo y terminan las mujeres dando a luz aquí por cuestiones del azar o del destino. Correcto. Y otras son que tienen la intención de venir a tener a los bebés en Estados Unidos para que tengan documentos estadounidenses o norteamericanos. ¿Cómo se puede determinar eso? Es la pregunta del millón.
1: La regulación existe desde el 24 de enero de 2020, es del Departamento de Estado, y si la persona tiene la intención primordial de venir a dar a luz, le pueden negar la visa. Sin embargo, no hay ninguna ley, ninguna regulación que prohíbe que una mujer embarazada venga de turismo a los Estados Unidos.
0: Claro, porque
1: entonces todo depende del criterio del oficial de aduanas y protección fronteriza. Si esa persona viene, esa mujer viene con la intención primordial de venir a dar a luz o no.
0: Pero como turista puedes estar en Estados Unidos hasta 6 meses, ¿no? En algunos casos, dependiendo del pasaporte, pero si es de turista, en promedio 6 meses, ¿no?
1: La estadía máxima, aunque nunca es recomendable quedarse tanto tiempo con una visa de turismo, porque entonces sospechan que la persona viene con la intención de quedarse.
0: Ok, entonces, pero en teoría, supongamos que tienes 4 meses de embarazo, ¿no? No vas a llegar ni siquiera a los 6 meses. Me parece que es un poquito tanto cuanto complicado determinar quién va a ser qué. ¿Cómo es bajo criterio personal?
1: Es el criterio del oficial de aduanas y protección fronteriza si considera que la persona se pudiera convertir en carga pública por venir a dar a luz en este país sin los recursos financieros para poder hacerlo. O segundo, si viene primordialmente con el propósito de tener un hijo americano. Y en ese caso tiene la potestad bajo esa orden ejecutiva de no solamente negar la entrada, pero hasta revocar la visa.
0: Bueno, y en este caso, particularmente de esta mujer de la que estamos hablando, CBP dice que la mujer admitió haber tragiversado el propósito del viaje anterior, pero ella dice que pagó y que tenía forma de comprobar que había pagado por el parto. ¿Eso beneficia? ¿Ayuda en algo?
1: No, porque es evidencia de que tal vez vino primordialmente con la visa de turismo con la intención de dar a luz o efectuar el parto aquí en Estados Unidos. porque de hecho si lo pagó por adelantado, vino con ese propósito. Debo destacar, esto es un turismo de ciudades fronterizas. Porque
0: que van y vienen todo el tiempo, ¿no?
1: Exactamente. Entonces hay una dinámica muy distinta, porque estamos hablando de Piedras Negras a Eagle Pass, que eso, eso se transita muchísimo, y como eso, por ejemplo, de Tijuana, San Isidro, California, o sea, que hay lugares...
0: Sí, que viven en la ciudad, ya sea
1: Juárez,
0: en Estados
1: El Paso,
0: Unidos, y van a México a trabajar, que tal vez es el menor número de personas, pero muchas personas viven en estas ciudades fronterizas, cruzan Estados Unidos para el día... Y se regresan, inclusive para comprar gasolina.
1: Es correcto, y por eso la señora creo que le agarra todo esto de sorpresa, porque si vives en esa ciudad de fronteriza, es totalmente normal venir de compras a Estados Unidos, regresar a México, etcétera, y ella simplemente vino a dar a luz aquí, pagó su parto, pagó todo, o sea, no fue carga pública, no recibió asistencia gubernamental, pero técnicamente bajo esta nueva orden ejecutiva del 6 de agosto de 2026, el oficial pudo ir. Lastimosamente sí revocó la visa.
0: ¿Estar embarazada puede ser motivo para que una mujer sea enviada automáticamente a una segunda inspección?
1: No automáticamente, pero hay una probabilidad de eso. Precisamente por esta orden ejecutiva prohibiendo este turismo de nacimiento.
0: Hablar de esto me parece tan sorprendente y tan impactante. ¿Alguna vez habías sentido tú lo que estamos sintiendo en estos momentos?
1: No. No.
0: ¿Qué es lo que te preocupa como abogado de inmigración?
1: Me preocupa de que la ley se pueda tergiversar para lograr otros propósitos. Lo que están tratando de eliminar es la ciudadanía por nacimiento de extranjeros que vienen temporalmente de visita. La Corte Suprema ha dicho claramente que eso es un derecho constitucional y que nos corresponde a todos independientemente con qué intención habrán venido los padres. Entonces, como no lo pueden hacer por el lado de la ciudadanía, lo están haciendo por el lado de la visa, donde tienen un criterio más amplio y están, creo yo, abusando de su autoridad de permitir o no que personas entren con la visa de turismo para evitar que estos niños tengan la ciudadanía americana.
0: Este niño, por ejemplo, de este caso en particular, con esta mamá turista que le revocaron la visa, ¿se le puede revocar la ciudadanía?
1: No.
0: Hasta el momento, una vez que todo aquel es nacido en territorio estadounidense, ¿es estadounidense?
1: Eso es correcto. Eso es correcto. Hay una orden ejecutiva que pretende eliminar esa ciudadanía. Hay una orden de la Corte Federal de Maryland que básicamente declara ilegal la orden ejecutiva referente a la ciudadanía por nacimiento, sobre todo de turismo de parto, pero ese litigio sigue. Pero por el momento esa ciudadanía no corre peligro. Lo que lastimosamente corrió peligro fue la visa y la entrada de la madre que vive en una ciudad fronteriza.
0: Bueno, pues así las cosas. Ángel, te agradezco muchísimo que estés con nosotros.
1: Encantado.
0: Un placer tenerte por aquí. Gracias. Y poder ampliar.

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0: En España, este martes, la atención está concentrada en el Consejo de Ministros semanal. El gobierno ha aprobado un real decreto de ley con el que pues da respuesta a la emergencia habitacional que vive el país y así calmar los ánimos de los cientos de personas que han acampado en el centro de Madrid. Para tener más detalles, vámonos directamente con Pau Mosquera. Pau, digo cientos, pero más bien son miles las personas que se congregaron ahí a las afueras, bueno, o en la Puerta del Sol. ¿Qué ha decidido el gobierno y qué es lo que han dicho los manifestantes al respecto?
1: Bueno, Rebeca, contarte que por el momento aquí hay todavía una sensación de prudencia, porque justo están escuchando ese Consejo de Ministros en el que la ministra de Vivienda, Isabel Rodríguez, está detallando en qué se va a basar la propuesta del Ejecutivo para hacer frente a la crisis de la vivienda. En este caso, decía Rodríguez, que van a proponer dos reales decretos ley en vez de tan solo uno, como estaba previsto en un inicio. Eso es, van a separar algunas de las peticiones que tenían los acampados aquí en Puerta del Sol, que al menos hasta este lunes.

0: serán cerca de 3.000 personas. La intención del Ejecutivo es pues dividirlo en dos para al menos asegurarse de alguna forma que algunas de estas propuestas puedan tener apoyo en el Congreso, dado que aunque ellos aprueben esta medida legislativa, falta que todavía sea convalidada por una mayoría en el Parlamento español. Uno de estos reales decretos ley recogería puntos clave que han solicitado los manifestantes de esta acampada, como por ejemplo paralizar los desahucios al menos hasta el año 2030, es decir, proteger a las víctimas de estas expulsiones, también ayudas y bonificaciones fiscales a aquellas personas que tengan rentas consideradas bajas o a quienes quieran adquirir una primera vivienda. Y en segundo lugar, habría un segundo real decreto ley del que no queda claro si tendría un apoyo mayoritario en el Congreso, que incluye algunas propuestas que han intentado sobre todo trasladar desde la formación que forma parte de este gobierno de coalición, Sumar, que pretenden que los contratos de alquiler sean indefinidos, es decir, que una vez terminen se renueven de forma automática. Como te decía al inicio, la sensación aquí es de prudencia, porque lo que quieren es primero leer, entender bien la letra pequeña para ver hasta qué punto estos dos reales decretos ley pues siguen las exigencias que han trasladado a lo largo de los últimos días. Lo que sí que tienen bastante claro es que van a seguir ejerciendo presión, y más allá de la postura que finalmente adopten, ya tienen claro que este final de semana van a convocar nuevas protestas en diferentes ciudades españolas. Rebeca.
1: Pau, ¿será que este tema, la crisis de vivienda en España, junto con el tema de inmigración, se han convertido en los dos ángulos principales o los dos principales retos para el gobierno de Sánchez?
0: Sin duda, o al menos son los dos asuntos que más relevancia han cobrado últimamente en la agenda política, los que más ruido están generando en el Parlamento español. Por un lado tenemos la crisis migratoria de Ceuta, que todavía sigue dando coletazos en el Parlamento. Vemos cómo la oposición carga con ferocidad contra el Ejecutivo porque consideran que no han sabido dar una respuesta a tiempo, mientras que desde el Gobierno justifican que están intentando avanzar al máximo los expedientes de todos los que permanecen en esa ciudad autónoma para o bien retornarlos a Marruecos o bien estudiar los casos en los que se pueda ofrecer protección internacional. Y en segundo caso, la vivienda, porque la presión social, pues ya lo puedes ver, Rebeca, se ha materializado de esta forma inusual y cuando menos histórica. Cientos de tiendas de campaña poblando esta céntrica Puerta del Sol, una imagen muy inusual, sin duda, que demuestra pues el peso que tiene esta cuestión y que tanto preocupa a la población, Rebeca.
1: Pues estaremos muy al pendiente y veremos si se llegan a los votos necesarios. Pero me queda una duda, Pau, y es que extender hasta el 2030 algunos de los desahucios. Estaba leyendo que para muchos esto nada más está pues pateando el bote para enfrentar una crisis que se tendrá que enfrentar, pero solo unos años más adelante.
0: Efectivamente, algunos entienden que poner una fecha en el calendario pues limita realmente la practicidad de todas estas medidas, que lo ideal sería que fueran indefinidas, que quedaran blindadas para que desahucios como el de Mari Carmen no puedan repetirse. En cualquier caso, como decía, estamos muy pendientes de conocer también nosotros, los medios de comunicación, el detalle de todas las medidas que han aprobado hoy en Consejo de Ministros para entender mejor su alcance. Sea como fuere, sí, se termina demostrando que varias de ellas tienen un horizonte temporal, muy seguramente no van a satisfacer a muchos de los que se encuentran aquí, Rebeca.
1: Pues estaremos al pendiente. Te agradezco, Pau. Nos enlazamos más adelante y nosotros vamos ahora a hablar de finanzas. Así es como se encuentran los valores a futuro antes de su apertura. El Dow Jones ahí lo tiene sobre 51,000 puntos, un equivalente a la alza del 0.16%. El Nasdaq sobre los 30,000 puntos, un equivalente a la alza del 0.30%. Y el Standard & Poor's 500 sobre los 7,000 puntos, un equivalente a la alza también del 0.13%. Y el precio del crudo, ahí lo tiene en pantalla también. El crudo Brent, que es el referente mundial, se encuentra sobre los $103 por barril, un equivalente a la baja del 1.66%. Y el crudo WTI se encuentra sobre los $90 por barril, un equivalente a la baja del 2.18%. Y estas son las noticias más destacadas a esta hora en CNN. El secretario de Estado, Marco Rubio, dijo que las manos de un actor extranjero estuvieron implicadas en el presunto complot terrorista dirigido contra una base aérea del Reino Unido utilizada por las fuerzas estadounidenses. Los 5 sospechosos, que según la policía son todos ciudadanos británicos, fueron puestos en libertad bajo fianza el lunes. El presidente Trump cuestionó la liberación de dichos detenidos. Y una mujer cruzó desde Piedras Negras hacia Texas con su bebé de 3 meses para hacer compras. Según contó a CNN, agentes la interrogaron sobre el nacimiento y tras 7 horas le revocaron la visa. Para muchas familias, cruzar de México a Estados Unidos pues forma parte de la vida cotidiana, ya sea para comprar o recibir atención médica. Esa dinámica se encuentra ahora bajo escrutinio por la ofensiva de Trump contra el llamado turismo de parto. Y el huracán Polo tocó tierra en Baja California Sur, México, en la noche de lunes. Se espera que atraviese el Golfo de California y vuelva a tocar tierra este martes, llevando fuertes lluvias y ráfagas de viento al sur del estado de Sonora. La humedad se desplazará luego hacia el noreste y contribuirá a una amenaza de inundaciones que durará varios días en el suroeste de los Estados Unidos.

0: Una exalumna de la Universidad de Cornell presentó una demanda en la que alega que fue drogada y violada en grupo dentro de una casa de fraternidad en el 2024. Y los fiscales, bueno, reabrieron la investigación. La demanda detalla inquietantes acusaciones sobre lo que la mujer afirma que ocurrió dentro de la casa de fraternidad Chi-Fi en la noche del 19 de octubre del 2024 y sobre cómo la universidad y los fiscales de Ithaca, Nueva York, gestionaron este caso. La denunciante acusó a 7 integrantes de la fraternidad de la que participar en agresión mientras ella no estaba en condiciones de dar su consentimiento. Vámonos directamente con Gloria Pismano, que está siguiendo muy de cerca este caso. Gloria, buenos días. Gracias por estar con nosotros. ¿Por qué este caso se reabre ahora casi 2 años después de los hechos y qué ha cambiado desde la investigación original?
1: Esas son las dos preguntas más importantes, Rebeca, y es un caso supremamente complicado. Pero para empezar, cabe señalar que los detalles que han sido expuestos en esta demanda son bastante gráficos e inquietantes. Y nuevamente han regresado el foco en cómo las universidades aquí en los Estados Unidos gestionan las denuncias de agresión sexual, las cuales son presentadas por estudiantes. Empecemos con el principio. La presunta agresión ocurrió en octubre del 2024. Según la demanda, 2 de los 7 miembros acusados de la fraternidad Chi Phi fueron expulsados, mientras que otros recibieron sanciones menores incluyendo suspensiones y trabajos escritos. Ahora, tras una investigación de la Universidad de Cornell, inicialmente no hubo detenciones ni cargos penales contra ninguno de los estudiantes que fueron implicados en esta investigación. Pero ahora el fiscal del distrito del condado de Tompkins en Ithaca, Nueva York, ha anunciado que su oficina planea presentar nuevas pruebas en el caso, que no se incluyeron en el 2024 cuando el incidente sucedió. Ante un gran jurado, él va a presentar la evidencia con el fin de formular cargos penales. Van Houten, el fiscal, afirma que su oficina no presentó los cargos en el momento porque la víctima, Jane Doe, no alegó haber sido drogada o agredida cuando hizo esta declaración. Ahora, en esta nueva demanda por Jane Doe, que tenía 20 años en el momento del incidente, ella alega que había estado bebiendo en una fiesta en la casa de su propia hermandad antes de llegar a la casa de Chi Phi, la fraternidad. Según relata ella, una vez allí, 7 miembros de la fraternidad la drogaron y agredieron sexualmente, invitando además a otros miembros a unirse a la agresión a través de un chat en grupo. Existen pruebas fotográficas de ese dicho chat, las cuales, según su abogado, no fueron inicialmente incluidas en la investigación de la fiscalía. Esa es una parte clave de la investigación. El abogado de Jane Doe nos ha dicho que, aparte del contacto inicial con la policía de la Universidad de Cornell, ella no fue contactada por investigadores de la fiscalía. También tenemos un comunicado por parte de la Universidad de Cornell que hasta el momento ha defendido la forma en que ha manejado esta situación hasta el momento. Y nos han dicho que cualquier insinuación de que la universidad no impuso sanciones significativas a los implicados es falsa. Rebeca, hasta el momento hemos podido contactar a 2 abogados que están representando a los estudiantes que han sido acusados. Están negando las acusaciones hasta el momento. Y la pregunta crucial en este momento es cuándo esa evidencia va a ser presentada frente al gran jurado y tal vez si la víctima pueda testificar en ese procedimiento. Rebeca.
0: Pues interesante cómo para muchos tal vez las reprimiendas que se le dieron a estos integrantes de Chi Phi no fueron suficientes. También este caso está reabriendo el debate sobre cómo responden las universidades ante denuncias de agresión sexual, Gloria, porque en este caso la estudiante acudió primero a la policía de la propia Universidad de Cornell y dice la fiscalía que pues se basó en gran medida en esa investigación que se dio en el lugar antes de realizar una investigación independiente. ¿Qué responsabilidad tiene la policía de un campus?
1: Esa es una parte crucial de esta investigación y lo que sabemos hasta el momento es que solamente el Departamento de Policía de la Universidad, o sea, la policía que trabaja en el campus de la Universidad de Cornell, fueron los únicos que estuvieron involucrados en la investigación. En ningún momento la policía de la ciudad de Ítaca, donde se encuentra la universidad, fue contactada. En efecto, el día de ayer nos dijeron que el Departamento de Policía no había sido contactado y que solamente hasta ahora, por resultado de esta demanda, se estaban enterando de los hechos. Entonces, creo que esa va a ser una pregunta clave, porque como tú dices, ¿cómo deben las universidades manejar este tipo de investigaciones? Y tal vez un departamento de policía independiente que trabaje fuera de la universidad debió haber sido involucrado en esta investigación.
0: Han salido a relucir, se está manejando como Jane Doe, obviamente uh-huh. Este es un caso anónimo. Pero han salido a relucir nuevos datos sobre quién es ella o la familia, o sabemos algo más de que ha dicho la Universidad de Cornell.
1: Hemos hablado con el abogado que está representando a la víctima, como tú dices, una víctima anónima bajo el nombre de Jane Doe. Tenemos entendido a través de su abogado que ella es una chica joven que estaba atendiendo esta universidad. Nos han dicho que era el sueño de ella poder atender a esta universidad. Estamos hablando de Cornell. Es una de las universidades más importantes y prestigiosas aquí en los Estados Unidos. Y tenemos entendido que este incidente ha completamente cambiado y traumatizado a la víctima. No sabemos mucho más acerca de su identidad específicamente, pero sabemos que su familia la está apoyando en este proceso y que ellos fueron parte de la decisión que ella tomó de finalmente traer esta demanda.
0: Pues esto sucedió en el 2024, tenía 20 años, estamos en el 2026, tendrá 22 años, sin duda una joven, una mujer muy joven, y pues estaremos siguiendo muy de cerca este caso. Muchísimas gracias, Gloria. Buenos días. Nosotros hacemos una pausa y regresamos con más.

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1: Oiga, y vea usted, imagínese estar conduciendo por una autopista por, pues, usted involucrándose con lo suyo y sin peligro, y de pronto ve cómo se acerca un automóvil de frente en sentido contrario. Esto es lo que ocurrió en a un agente estatal en Tennessee, quien, como usted puede ver en el video, pese al poco tiempo que tuvo para reaccionar, logró pues esquivar al otro auto en el último segundo para evitar un impacto directo. Las autoridades dijeron que esperan que tanto el agente como el otro conductor de edad avanzada se recuperen completamente del incidente. Impresionante, pero pues afortunadamente la gente reaccionó de forma pronta. Gracias por estar con nosotros. Mi nombre es Rebecca Kelly. Nos vemos en la siguiente hora.

0: ¿Qué tal? ¿Cómo están? Buenas noches. Un placer saludarles. Soy Fernando del Rincón. Bienvenido, bienvenido a Conclusiones. Gracias por acompañarme esta como todas las noches. Bienvenido. Gracias por iniciar la semana con nosotros. Este fin de semana se cumplieron ya, son 12 años ya de un caso que no se ha resuelto en México, que atraviesa ya tres gobiernos. Es decir, el de Enrique Peña Nieto, porque se dio en su mandato, el de Andrés Manuel López Obrador, que hace la promesa de solucionarlo, de esclarecerlo, y no lo logra, no cumple, incumple con la promesa, y ahora la presidenta Claudia Sheinbaum, que continúa con la labor. Lo cierto es que la historia de los 43 de Ayotzinapa, los 43 estudiantes de esa escuela normal rural desaparecidos, aún no llega a su fin y está muy lejos de llegar la línea de investigación inicial, esa llamada verdad histórica por el entonces procurador Murillo Karam, en aquella época, ¿no? En el gobierno de Peña Nieto, quien era el que daba las conferencias, que se encuentra detenido, por cierto, el ex procurador Murillo Karam, y también otros más, ¿verdad? Pero desde ahí esa verdad histórica que después muchos calificaran, incluso aquí mismo lo decía yo, se convirtió en una mentira histórica. ¿Y por qué se convierte en una mentira histórica? No porque lo diga yo o porque lo hayamos calificado así, sino porque empiezan a abrirse diferentes líneas de investigación. Porque el grupo de expertos independientes empieza a aportar mucho más datos que apuntaban hacia otro lado, que nada tenía que ver con lo que la Procuraduría del gobierno Enrique Peña Nieto señalaba, que se caía el tema del basurero de Cocula, que se involucraba entonces al ejército mexicano, se mencionaba a los policías locales, a la marina, en fin, pero nunca se llega al final de la historia, no se ha llegado. Hay nuevas líneas de investigación, a estas alturas hay nuevas líneas de investigación, ya se involucran funerarias y cámaras de vigilancia, que las grabaciones habían desaparecido, lo que le cuesta también la detención al exgobernador de Guerrero. En fin, empieza uno a preguntarse, ¿hasta cuándo? ¿Cuántos gobiernos tendrán que pasar para que finalmente los padres, madres, hermanos, amigos de estos 43 estudiantes de Ayotzinapa puedan saber la verdad? ¿Y quiénes serán los responsables principales? ¿Quiénes serán los intelectuales? ¿Cuántos? ¿Cuántos hay? La duda de que esto llegue a buen término en el sentido jurídico legal es enorme. Se antoja incluso imposible, ¿no? Después de ver los dimes y diretes y las diferentes versiones, los bloqueos que se dieron también en su momento para las investigaciones del grupo de expertos independientes. Se vuelve a protestar como se hace cada año, se vuelve a exigir, se vuelve a hacer una marcha, se vuelve a llorar y las cosas siguen sin avanzar. O si avanzan en diferentes líneas de investigación como esta que le estaba mencionando yo, que apunta ahora también a las funerarias y a personas presuntamente vinculadas con hornos de incineración, etcétera. Pero lo cierto es que hoy ni el gobierno de Peña Nieto, priista, ni el gobierno de Andrés Manuel López Obrador, morenista, ni hasta hoy el gobierno de Claudia Sheinbaum, morenista, ninguno ha traído la tan esperada verdad histórica. La pregunta que yo le hago a todos estos gobiernos y tal vez los que vendrán, ¿esta seguirá siendo una vergüenza histórica para la incapacidad del Estado de resolver un crimen de tal magnitud? 43 jóvenes desaparecidos. Y ningún Estado ha tenido la capacidad, han sido incapaces, ningún gobierno de estos tres que le menciono, hasta el día de hoy, han sido incapaces de dar con la verdad. Imagínese usted si eso pasa con 43 estudiantes que se convirtieron en noticia internacional. ¿Qué puede esperar cualquier otro mortal en nuestro país? Ayotzinapa. Este es un programa especial a 12 años de la desaparición de los 43. Vamos a iniciar. Así le pido que a partir de este momento me acompañe utilizando la etiqueta numeral Conclu Ayotzinapa. El hashtag es Conclu Ayotzinapa. Sus comentarios a mi cuenta en X, @soyfdelrincón, Conclu Ayotzinapa. Así estaban las calles, así han estado desde hace 12 años, cada 26 de septiembre, cada 26 de septiembre, desde hace 12 años, así se pone la calle, así se pone Reforma, con esos pies en huaraches, marchando, exigiendo por esa verdad que les diga dónde están sus compañeros, sus hijos. La desaparición de los 43 estudiantes de la Escuela Normal Rural de Ayotzinapa, una tragedia que ha marcado la historia reciente de México, que sigue pendiente de justicia, y también siguen las familias, como le digo, protestando, acompañadas de multitudes, por cierto, exigiendo respuestas, que no llegan. No llegan pese a las promesas y promesas de 3 gobiernos, de 3 mandatos, de 2 presidentes y 1 presidenta, diferentes, además, políticamente hablando, ¿no? El PRI, Morena y ahora Claudia Sheinbaum. No es un tema ideológico, no es un tema de derecha, no es un tema de izquierda, es un tema de falta de capacidad. El día de hoy, el gobierno de Claudia Sheinbaum volvió a tocar el tema. Informó sobre nuevas líneas de investigación, dijo, el caso no está cerrado, hay nuevas líneas de investigación, incluyendo 17 personas más sujetas a indagatoria, más indagación, y de detenciones derivadas de las investigaciones también, como le decía yo, el exgobernador de Guerrero, Ángel Aguirre, el entonces, ¿no?, en aquella época, hace 12 años, era gobernador de Guerrero, Ángel Aguirre, señalado de presuntamente ocultar videos de 2 cámaras importantes que podrían arrojar información y donde se vería presuntamente la participación de diferentes cuerpos de seguridad. Pero mire, antes de entrar con las novedades, es una historia muy cercana, primero porque soy mexicano y segundo porque estuve ahí haciendo todo lo que pude con los padres, con los equipos de búsqueda, en las marchas, tratando de cuestionar a las autoridades que se escondían, esquivas, no dejaban que habláramos con ellos. Aún no puedo creer que han pasado 12 años desde que estuve allá y aún no hay nada. Lo que hay es un dolor terrible, una ausencia, un vacío, una incógnita que desgraciadamente a quienes nos importa el caso cada vez que lo revisitamos nos va comiendo por dentro, la frustración, la rabia, la falta de justicia. Hace 12 años por ahí estuve. Ponga atención.
1: Cuando estamos a tan solo 5 kilómetros de distancia de la entrada de Iguala, en el camino nos encontramos este letrero. $1,000,000 de recompensa y abajo los rostros de los 43 normalistas desaparecidos.
2: ¡Vivos se los llevaron!
3: ¡Vivos los llevaron!
2: ¡Vivos los llevaron!
3: ¡Vivos los llevaron!
1: en esta vereda al fondo van a ver una cinta amarilla que dice precaución. Está delimitando el territorio en el que fue encontrada una de las fosas clandestinas donde hay cuerpos. Vivos se lo llevaron, vivos los queremos. Ayotzi aguanta, el pueblo se levanta.
3: Estaremos tratando de llegar a un punto que estaría en el medio de Iguala y la última fosa que fue hallada en Cocula.
1: Estamos en Iguala, en el centro de Iguala, y estamos a punto de salir precisamente con un grupo de la UPOE.
4: No presiento que a mi hijo le haya pasado algo peor. O sea, yo siento que va a venir y así va a ser. Yo lo voy a volver a tener conmigo.

0: Yo no puedo decirle lo que duele esto. Cuando estuve ahí, tuve la oportunidad de hablar con ella, era una de las madres, pero hablé con muchos de ellos, con los padres, con las madres, con los amigos. No puedo concebir que 43 seres humanos hayan desaparecido así, de la noche a la mañana, y que ningún gobierno pueda resolver el caso. Es insólito, es... va mucho más allá de la justicia, ¿no? Es algo incomprensible, es algo deleznable, es algo que nunca se va a curar, ¿eh? Que nunca se va a curar, y estoy seguro que muchos mexicanos se los vamos a recordar. Así tenga que ser al menos una vez al año. Porque estemos claros de una cosa: para que la verdad hoy no se haya descubierto, es que la complicidad que hay es enorme. La impunidad que hay es enorme, a todos los niveles. Los niveles de encubrimiento que debe haber en este caso son inimaginables. ¿Cuándo? ¿Tendremos tiempo de vida para ver que se hace justicia? La noche del 26 de septiembre de 2014, estos estudiantes normalistas de Ayotzinapa en el estado de Guerrero se dirigieron a Iguala. Su objetivo era retener temporalmente autobuses de transporte para viajar a la Ciudad de México y poder participar en la conmemoración de la matanza estudiantil del 2 de octubre del 68. Algo que era usual, que ocurría todos los años. A las 9 de la noche partieron en dos grupos, uno con dos autobuses y otro con tres. Pero poco después los estudiantes entonces fueron perseguidos, fueron atacados por policías municipales de Iguala, que fueron ayudados por otros cuerpos de seguridad y además civiles armados. Según el Centro de Derechos Humanos Miguel Agustín Pro Juárez, que acompañó a las familias de las víctimas, el ataque no solo dejó 43 estudiantes desaparecidos, también tuvo como saldo 6 personas muertas, entre ellas 3 estudiantes, al menos 40 lesionados y cientos de víctimas directas e indirectas, además de un trauma nacional. Y a 12 años de ese fatídico día, como ya le decía, en México no hay respuestas. Y si tienen algunas que hoy no están haciendo la gran diferencia, no les dicen dónde están o dónde terminaron sus hijos. Escuche.
1: El gobierno, tanto del estado de Guerrero como el gobierno federal, tienen que dar respuesta porque no tenemos, o los padres no tienen información dónde están sus hijos a 12 años.
2: Es una lucha que todavía continúa, y mientras esta situación continúe, pues vamos a seguir levantando la voz.
0: Las familias de los estudiantes normalistas pues siguen exigiendo verdad, siguen exigiendo justicia. Este sábado una vez más salieron a marchar, como lo hacen cada año, ya le decía yo, a las calles de la Ciudad de México, acompañados por cientos de personas que les apoyan para pedir avances en las investigaciones, respuestas, porque el tiempo pasa, las respuestas no llegan, la verdad se sigue escondiendo. La Comisión Interamericana de Derechos Humanos enfatiza que algunos padres de los desaparecidos han muerto. Murieron por la edad, por lo que sea, pero han muerto sin saber qué fue de sus hijos. Han pasado 12 años. ¿Se imagina usted la angustia siendo usted padre, siendo usted madre, que pasen los años y no sepa todavía dónde quedó su hijo? Y que muera sin saberlo. Para los familiares vivos, la petición es clara.
3: Pues que haga valer los compromisos, ¿verdad? Y que para nosotros pues siempre ha tenido o tiene el poder de darnos verdad y justicia, ¿verdad? En sus manos está, como se lo hemos dicho, que es lo único que queremos, encontrar la verdad.
0: Justicia, las dos palabras claves. una exigencia que no fue plenamente satisfecha durante el gobierno de Enrique Peña Nieto, lejos de ser satisfecha, al contrario, que develó un entramado que nadie se imaginaba, que de una verdad histórica giró a una mentira histórica. Y después vino Andrés Manuel López Obrador, y López Obrador lo prometió en campaña y dijo que lo iba a solucionar, que iba a traer las respuestas de los responsables. Pero tampoco lo hizo Andrés Manuel López Obrador. Ahora los ojos están puestos en la presidenta Claudia Sheinbaum, que hace solo unas horas presentó avances en la investigación. Lo que me llama mucho la atención a mí es que cada vez que se llega a la fecha, al aniversario, es que hay un avance en la investigación. Pero, a ver, durante todo el año no vemos una conferencia de prensa donde nos digan, aquí, el día de hoy, han pasado 3 meses desde que se cumplió el aniversario y tenemos resultados de la investigación. No pasa eso. Es que cada vez que se llega a un aniversario, entonces hay algún tipo de avance, pero no en el ínterin. En fin, en una conferencia de prensa, la Fiscalía General de México, la Secretaría de Gobernación y la Unidad Especial de Investigación y Litigación para el caso Ayotzinapa informaron que se realizaron nuevos análisis a teléfonos celulares de varios involucrados en los hechos y aseguraron que este análisis reforzó una línea de investigación sobre posibles vínculos entre miembros del grupo criminal Guerreros Unidos y personas relacionadas, como le decía al principio del programa, con funerarias y crematorios. Escuchó bien, con funerarias y crematorios. ¿Qué va? ¿Qué va la investigación que iniciaba en el basurero de Cocula? En donde los cálculos científicos no cuadraban con lo que nos vendía en ese momento el procurador Murillo Karam de una gran hoguera. Que incluso en los cálculos físicos, científicos, que se hicieron, decían, si hubiese sido así, el tamaño de esa hoguera hubiera podido verse desde un satélite, para que usted me entienda, por la cantidad de calor que hubiera desprendido. Pero fíjese ahora, de basurero de Cocula, de Murillo Karam, a funerarias y crematorios en el estado de Guerrero. Escucha.
4: Hoy sabemos quién se comunicó con quién, cuántas veces, en qué momento, y por ende investigar la relación entre esas personas. El análisis evidenció comunicaciones entre servidores públicos, elementos policiales, personas vinculadas con grupos de la delincuencia organizada y particulares.
0: Según el gobierno mexicano, esto les permitió detectar a 17 personas que no habían sido identificadas y que ahora están sujetas a investigación. Y las indagatorias posteriores llevaron a las autoridades a realizar un cateo en una funeraria donde encontraron restos humanos y un horno crematorio clandestino. Y también investigar al servicio médico forense de Iguala. Mauricio Pasarán, que es el titular de la Unidad Especial de Investigación del caso Ayotzinapa, informó que hasta el momento hay 168 personas procesadas por el caso, de las que 130 están en prisión y 38 con medidas cautelares. Y destacó la detención del entonces, ya le decía, gobernador del estado de Guerrero, Ángel Aguirre, en agosto de este año, señalado como presunto responsable de ocultar evidencia para conocer el paradero de los estudiantes. En CNN buscamos saber cómo se declara y si tiene representación legal. Ahora, las autoridades hablan de nuevas líneas de investigación. ¿Sí? La posible colusión entre policías, crimen organizado y personas relacionadas con funerarias. ¿Qué hay de nuevo aquí? La colusión entre policías ya lo sabíamos, ya ha sido parte de la investigación desde el gobierno de Enrique Peña Nieto. Crimen organizado, Guerreros Unidos, lo sabemos desde el gobierno de Enrique Peña Nieto. Lo único que cambia aquí son las personas relacionadas con funerarias. Por supuesto, la detención del exgobernador Ángel Aguirre. Entonces la pregunta es, ¿estamos realmente más cerca de que se esclarezca qué ocurrió el 26 de septiembre de 2014? ¿Estamos más cerca? ¿Y que las familias logren obtener verdad y justicia? ¿Se está más cerca? Después de la pausa voy a hablar con mis invitadas. Me van a acompañar Ángela María Buitrago, que es abogada, fue integrante del grupo interdisciplinario de expertos independientes del GIEI, que fue creado por la Comisión Interamericana de Derechos Humanos para coadyuvar en la búsqueda de los 43 estudiantes de Ayotzinapa. Y también María Luisa Aguilar Rodríguez, directora del Centro PRO, el Centro de Derechos Humanos Miguel Agustín PRO Juárez. Ambas van a estar conmigo al regresar de la pausa. Ya vengo.

0: Por el momento le doy la bienvenida a María Luisa Aguilar Rodríguez, es directora del Centro PRO, el Centro de Derechos Humanos Miguel Agustín Pro Juárez. Gracias, María Luisa, por estar aquí. Buenas noches.
1: Gracias a ti por el espacio.
0: Al contrario, María Luisa, escuchaste, me imagino, lo que la presidenta Sheinbaum anunciaba hoy y también lo que se anunciaba por parte del equipo de investigación del caso Ayotzinapa. ¿Qué le agregamos? Funerarias, aparatos telefónicos, pero lo demás, bueno, y el servicio médico forense también. Pero fuera de ahí, ¿qué tanto más ves tú un avance real en el caso Ayotzinapa?
1: Así es, yo creo que como lo decías muy bien en el tiempo anterior, pues estamos muy lejos de llegar a la verdad. Lo que hoy se presenta es pues un resumen de lo que se le ha estado presentando a las familias en el último año y medio, con líneas de investigación que se nos dicen que están prioritariamente basadas en pruebas científicas, en información que viene de telefonía, pero que en las judicializaciones en realidad pues no terminan de verse así. En el caso específico del entonces gobernador de Guerrero, el señor Ángel Aguirre, las acusaciones que se presentan en su contra están principalmente basadas en testimonios de testigos protegidos que después las propias familias han solicitado a la fiscal, al fiscal encargado y a la presidenta que puedan pues robustecer estas investigaciones. Y las otras líneas de investigación pues son eso, son líneas de investigación que tienen que ser fortalecidas también con pruebas objetivas, pruebas científicas, en particular esta que se refiere a los temas de una funeraria y el posible uso de hornos crematorios, porque nos parece que siendo una línea tan sensible y pues se imaginarán dolorosa para las familias, requiere de información sostenida en pruebas periciales que puedan ser presentadas formalmente a las familias.
0: Difícilmente pensar en pruebas periciales a 12 años en las que se pueda comprobar, demostrar que en hornos crematorios había restos. Vaya, es sumamente difícil, pero hablabas de algo muy importante. Quiero dar la bienvenida ahora para que se sumen a la charla con nosotros. Ángela María Buitrago es abogada que fue integrante del Grupo Interdisciplinario de Expertos Independientes, el GIEI, que fue creado por la Comisión Interamericana de Derechos Humanos para el caso de los 43. ¿Por qué? Voy a retomar parte de lo que estabas diciendo tú. Pruebas científicas sustentadas judicialmente, ¿no? Pericialmente. Y aquí es donde le pregunto a Ángela María Buitrago, porque Ángela María, bienvenida. No solamente ustedes trabajaron precisamente en estos dos puntos que estábamos escuchando, es decir, el tener pruebas periciales que se pueda sostener en el tiempo y que científicamente sea comprobable. Ustedes también tuvieron que enfrentar un rechazo y una limitación de acceso a información cuando se acercaron entonces a lo que hoy sabemos es lo más grave. Diferentes fuerzas de seguridad mexicanas involucradas, desde Policía Municipal hasta el Ejército Mexicano. ¿Cómo podemos entender que en realidad se puede sostener en el tiempo jurídica, pericial y científicamente lo que hoy nos presentan?
2: Fernando, un gusto y un abrazo para Malú desde la distancia. Creo que es ¿ahí? Importante decir varias cosas. Y decir varias cosas porque, digamos, la prueba científica puede servir al año, a los 2 años, a los 10 años o a los 12 años, si se hubieran conservado elementos que garanticen también que las cosas que hoy surgen estaban desde un principio. Lo segundo, las líneas que muestra el informe hoy no son líneas nuevas. Ustedes pueden ver desde el informe número 2 del GIEI, que acompañó la investigación, todo el tema de la telefonía de los estudiantes fue un tema que se estudió a profundidad y se siguió incluso y se afirmó que estos teléfonos habían seguido sonando hasta octubre, más allá de octubre 18 del 2014. Se logró hacer una verificación técnica que nos permite recoger, esto estamos hablando del año 2016, científicamente,

0: los socios sin saber a quién pertenecen. Y esto implica hacer una serie de
1: Claro.
0: pruebas técnicas que permitan demostrar si hay o no posibilidad de relación con los 43 o definitivamente no. El tema debía haber sido absuelto por la fiscalía ya, porque es un tema demasiado complejo para los padres que se vote una información de restos sin saber a qué responden o qué significa haber encontrado esos restos. Además de doloroso, genera una serie de incertidumbres que no sabemos hasta cuándo vayan. Y lo tercero es que la prueba pericial y la prueba técnica, que fue la que acudimos desde el principio, en donde trabajamos con lo que se llaman nuevas tecnologías de criminalística, se empezaron a aplicar en el 2015 en telefonía, en lo que se llamaba búsqueda LIDAR, en lo que se llamaba prueba de ADN genética. Y sobre esos supuestos, la prueba técnica lo que permite decir es que hay mayor certeza. Y esto significaría que ya hoy se tuviera por lo menos una certeza frente a lo que se halló o lo que se encontró. El informe, en mi criterio y con el respeto debido, no muestra nada nuevo. El tema de barandillas es el tema que está aprobado hace más de 4 años. Están testigos directos, hay grabaciones, hay presencia de policía municipal que así lo atestigua. Barandillas es un punto focal desde el 2015 en donde se pidió la extradición del que estaba en Barandillas. El caso en particular de las personas detenidas de la funeraria, yo no me voy a meter a hacer un análisis técnico porque no es mi papel, pero sí creo que faltan elementos, como lo decía Malú, fundamentales para poder unir puntos de responsabilidad y puntos de participación. Mientras no se logre esto, pues ahí hay un vacío fundamental. Lo demás son las mismas líneas de investigación, solamente están acudiendo a 2 a 3 líneas de investigación que estaban desde el principio y que están reportadas en los informes del GIEI, en el análisis que se hace a la fiscalía. Y en las peticiones, se hicieron más de 900 peticiones a la fiscalía de seguir estas líneas de investigación.
1: Voy a marcar pausa y voy a entrar también en terrenos que tienen que ver con la política y lo vamos mezclando obviamente con lo que es una investigación seria y lo que desgraciadamente, traumáticamente tuvo que pasar México o a quienes nos importa el caso Ayotzinapa, que debería ser a todos, pero parece que no es así. Y lo digo por esta verdad histórica de Murillo Karam, que se convierte en una mentira histórica, que era algo prácticamente fantasioso, ¿no? Lo que planteaba en su momento esa procuraduría y ese ex procurador Murillo Karam, que finalmente acaba siendo detenido. ¿Y por qué traigo esto? Porque no podemos dejar de un lado, María Luisa, Ángela, que esto ha sido sumamente politizado, no solamente a través del tiempo, sino por partidos diferentes, ¿no? Y llega un Andrés Manuel López Obrador que promete, como prometió en su momento un Enrique Peña Nieto, y ahora una Claudia Sheinbaum que sigue con eso. Finalmente ninguno de los tres ha logrado nada. Pero yo me hago la pregunta, María Luisa, si alguien va a poder hacer algo. Porque se han cuidado intereses. Se han cuidado intereses. A ver, tenemos hoy detenido al que nos daba la verdad histórica. Tenemos hoy detenido al que nos decía qué era lo que había pasado. De forma insólita. Se convierte en parte de la investigación y es detenido. ¿Cómo podemos creer hoy en cualquier verdad que nos presente cualquier gobierno a partir de que ocurrieron los hechos de Ayotzinapa? Esa es una de las grandes preguntas que tengo. Por supuesto, sí con ciencia, sí, sí con evidencia, sí, pero al paso del tiempo se pierde. Y las cadenas de custodia, y los cambios de mando, y los cambios de procuradores, y de actores de justicia, todo eso. Lo único que hace es darle al traste a una investigación tan compleja. Pero quiero escuchar la opinión de ustedes dos en esta perspectiva y cómo se trastoca todo, ¿no? María Luisa Aguilar está conmigo y también Ángela, regreso en un momento para hablar acerca de esto. Ya.

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1: De vuelta con Ángela Buitrago y también con María Luisa Aguilar Rodríguez. A ver, voy con María Luisa de nueva cuenta. María Luisa, te decía yo, ¿cómo se puede conciliar cualquier línea de investigación que se presente el día de hoy, la politización que ha tenido el tema, los cambios de mando, los cambios de comisiones, los cambios de procurador, el procurador que nos vendía una verdad histórica se convirtió en la mentira histórica? ¿A qué voy? Como decimos en México, este caso está tan manoseado, María Luisa, que ¿qué esperanza se puede tener de que se vaya a encontrar una verdad?
2: Sí, yo creo que en particular hay que recordar que detrás de esta investigación lo que hay es un grupo de familias que buscan poder acceder a la verdad, aunque sea 12 años después, ¿no? Con una búsqueda incansable, como lo hacen pues decenas de miles de familias en el país. Y es cierto que la politización de la investigación ha tenido muchos efectos, como también lo va a tener los 12 años en particular que han pasado. Y por eso es tan importante que las nuevas líneas de investigación que se están presentando sean responsables, porque detrás de esto ha habido ya mucho dolor para estas familias. Y ojalá lo que viéramos con esta nueva administración es algo más cuidadoso, menos defensa a ultranza del ejército y la posibilidad de ir alcanzando poco a poco algunos trazos de verdad para estas familias de la forma más respetuosa.
1: Ahora, desde el punto de vista científico, por decirlo de alguna forma, Ángela, ¿qué tanto realmente se puede recuperar hoy en estas líneas de investigación? O sea, cuando nos hablan, por ejemplo, de funerarias, de hornos crematorios, de teléfonos, porque, a ver, vamos a decirlo, en México esos teléfonos sí los puede haber robado uno de los policías que participó o no. Ese teléfono se pudo haber vendido o se pudo haber robado. Es decir, en el paso del tiempo entre la política y los hechos, ¿qué tanto se puede rescatar realmente 100% original, por decirlo así, del caso al día de hoy? Han sido 12 años.
3: Fernando, es importante decir que esa fue una preocupación desde el principio de asegurar los medios que podían demostrar con quiénes se comunicaron, dónde estaban, etcétera. Pero ya cuando nosotros pedimos las sábanas y los datos, muchos de ellos ya no estaban dentro de las telefónicas porque habían desaparecido. Y eso lleva a que contemos con una información que es del pasado, que está, digamos, demostrada dentro del expediente, pero ya hay otra que no se puede recuperar porque ya inclusive las telefónicas han contestado que no está disponible. Lo segundo es seguir insistiendo en que la verdad tiene que salir y para eso todas las líneas de investigación y todas las personas que participaron en los hechos deben estar investigadas. Las preocupaciones por proteger a unos y solo inculpar a otros, lo único que hace es sesgar la investigación y nunca se va a tener la verdad que ansían los padres. Por eso, para encontrar a los muchachos, yo creo que es importante reunir todos los esfuerzos, dejar de estar discutiendo si esto es primero o es después o son los nuevos adelantos, sino qué es lo que necesitan para que los padres sepan dónde están sus hijos.
1: Se puede, ya, esta es la última pregunta porque ya no tengo tiempo, se las digo a las dos y con eso me despido. ¿Se puede lograr esto en México, en el México de hoy, con el nivel de impunidad que hay? En casos mucho menos graves, ¿se puede lograr, María Luisa?
2: Pues yo creo que ese es el gran reto de una fiscalía que se dice autónoma, que dice que está cambiando. Lamentablemente eso no es lo que vemos todos los días en los casos de otras desapariciones. Y ojalá en este caso y en otros casos el Estado mexicano esté a la altura para poderle dar verdad a las familias o al menos dejar de buscar dar narrativas que no son apegadas a la verdad.
3: Si se
1: Ángela,
3: quisiera,
1: ¿tú crees que se pueda en este México?
3: Si se quisiera, se puede lograr en ese México y en cualquiera. Lo que pasa es que no se quiere.
1: Hay que ver si quieren, ¿no? Parece que no. En fin, Ángela Buitrago, María Luisa Aguilar Rodríguez, gracias a las dos. Que pasen una excelente noche.
3: Fernando.
1: No, el gusto fue todo mío. El gusto fue todo mío, de verdad.
2: Muchas gracias.
1: Vamos a marcar una pausa, regreso un momento.

Redes sociales a sus órdenes, F del Rincón, nuestra cuenta en Instagram y Threads, F del Rincón en Instagram y Threads. En X, por supuesto, me encuentra como arroba soy F del Rincón, arroba soy F del Rincón. Ya regreso.

0: Two-thirds of Americans don't think the U.S. is winning the war with Iran. 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
2: Hola, bienvenidos, bienvenidas a México Opina. Es un gusto saludarle en esta ocasión para abordar un tema muy importante, la prensa, la relación de la prensa y el poder. Por supuesto, agarramos el tema por la parte más reciente, que es esta situación que se presentó por la decisión del presidente Donald Trump de suspender a tres medios de comunicación, CNN, MS Now y Político, de entrar a la Casa Blanca, cosa que aparentemente hasta este momento ya fue resuelta con una demanda presentada ante un juez de distrito en Washington, el cual inmediatamente, no pasaron 12 horas, se había resuelto que se tendrían que devolver las credenciales de acceso a la Casa Blanca para realizar su trabajo. El presidente y el Departamento de Justicia argumentaban situaciones de violación a la seguridad nacional y otra serie de cuestiones que fueron desestimadas por el juez. Se demoró un poco en entrar en acción este regreso, este retorno a la Casa Blanca, pero hasta ahí quedó. Por lo que sabemos en este momento, en que estamos grabando este programa, la situación está así. Ya hay un regreso de la prensa. Pero hay otro medio de comunicación que está ahí, me parece que es el primero, Associated Press, que ha quedado fuera, fue el primero en ser sancionado y hasta ahora pues siguen en esta situación. Pero esto nos da un pretexto para hablar de la situación en general, no solamente en Estados Unidos, que es una parte importante, por supuesto, pero en toda la región latinoamericana y, por qué no, en el mundo. Y para ello nos acompañan especialistas en la materia, que me da mucho gusto saludar, como Balbina Flores, representante en México de la Organización Internacional Reporteros Sin Fronteras. Gracias, Balbina, por estar con
3: nosotros
2: una vez más. Está también el doctor Luis Ángel Hurtado Razo, doctor en comunicación por la Ibero y consultor en comunicación. Gracias por estar con nosotros, Luis Ángel. Y José Carlos Zamora, director regional del Comité de Protección para Periodistas, la CPJ. Es un gusto saludarte, José Carlos. Él se encuentra en Miami. Gracias por estar con nosotros, José Carlos. Bienvenido.
4: Igualmente, un gusto estar con ustedes.
2: Pues creo que gracias. Y comenzamos. Me parece que lo que ha sucedido en Washington, que llamó tanto la atención de pues la sociedad y de Estados Unidos particularmente, es un reflejo de lo que está pasando en el mundo, Balbina. ¿Cómo lo estás viendo?
3: Bueno, primero decir que desde Reporteros Sin Fronteras, pues nuestro apoyo total a los medios de comunicación en Estados Unidos, desde luego a CNN, porque la labor de los medios es fundamental. ¿Y qué estamos viendo? Es esta situación que está pasando en Estados Unidos y las acciones punitivas por parte del presidente de Estados Unidos, Donald Trump, no es algo nuevo, es algo que venimos observando en esta relación ríspida y confrontativa con los medios de comunicación desde que llegó a su administración. Y eso es preocupante, ¿no? Porque no solo porque Estados Unidos es uno de los países que se ostenta de ser uno de los países de las libertades, ¿no? Sino porque se está condenando a los ciudadanos en Estados Unidos a no tener información de lo que pasa en la Casa Blanca, ¿no? Entonces, creo que eso es fundamental, pero también hay otro tema que también se está contraviniendo el derecho internacional de la libertad de prensa, ¿no? O sea, el artículo 19 de la Declaración Universal de Derechos Humanos es muy claro en ese sentido. En el sentido de que se tiene derecho a buscar información, a dar opiniones, a difundir información, sin que esto implique una sanción, pero también un castigo, ¿no? Que es lo que ahora el gobierno de Estados Unidos está haciendo en contra de los periodistas y de los medios.
2: Sí, tres derechos al menos: libertad de prensa, libertad de expresión y libertad de acceso a la información, también para los ciudadanos. ¿Cómo lo ves?
5: Híjole, pues mira, Mario, primeramente pues me sumo justamente a los comentarios que Balbina acaba de externar, y pues esto se debe básicamente también al modelo de comunicación política que actualmente se vive no solamente en Estados Unidos sino en todo el mundo, en el cual básicamente Internet ha permitido el surgimiento de ciertos liderazgos políticos que en los últimos años ya no han requerido o no han dependido tanto de los medios de comunicación tradicionales, la prensa, la radio y la televisión. Se recargaron más bien o se soportaron en todos los medios digitales, principalmente las redes sociodigitales. Y esto permitió de una u otra forma ya no existía una mediación. ¿Qué quiere decir esto? Que los medios de comunicación pues filtraran la información, la revisaran, la cotejaran y después la presentaran a la audiencia. Ahora con este nuevo modelo, básicamente el político le habla directamente a la ciudadanía y la ciudadanía contacta directamente al político. Sin esa mediación, básicamente se empodera precisamente el poder político, en este caso a los políticos, y también se empodera a la ciudadanía. Y con esto, los medios de comunicación empiezan a quedar relegados o, digamos, aislados. ¿Qué pasa en la actualidad también? Pues que con este, digamos, empoderamiento de la ciudadanía y, por supuesto, de los políticos, había una persona, un ingrediente, un elemento que es, digamos, el que empieza a señalar los excesos de poder, empieza a señalar básicamente ciertas acciones antidemocráticas, cierto comportamiento, pues que, digamos, se luchó, digamos, en el siglo pasado, mayores libertades, mayor democracia y, por supuesto, mayor igualdad. Al momento de que empiezan a contrastar, digamos, los comentarios y los dichos del poder político, pues se vuelven un adversario y un enemigo. ¿Qué ocurre? Pues empieza a haber una embestida o una suerte de ataque y de confrontación directa en contra de los medios de comunicación. Se vuelven ahora pues los adversarios predilectos, y ahora con estos nuevos liderazgos también ellos reducen precisamente el debate político entre buenos y malos, y los medios de comunicación tradicionales entran precisamente en ese debate. ¿Quiénes son los malos? Pues son ellos. ¿Quiénes son los buenos? Pues nosotros. ¿Los malos por qué? Porque señalan, critican, cuestionan, dicen que hacemos mal las cosas. Y nosotros los buenos, pues somos los que transparentamos, nos acercamos y le compartimos la información, digamos, a la ciudadanía. ¿Y qué pasa con la ciudadanía? Pues ellos reciben esta información sin ninguna cuestión de mediación, de revisión y, por supuesto, de crítica. Y pues le quedan precisamente pues, la veracidad directamente, digamos, al poder político. ¿Esto qué genera? Pues que en los últimos años se ha incrementado, como bien lo señala Balbina, pues una suerte de agresión de diferente tipo a la prensa, digamos, en general. Y algo que se ha incrementado también es el señalamiento y, por supuesto, la agresión por parte de políticos en contra de los medios de comunicación. Señalarlos precisamente, pues, de desinformar, señalarlos precisamente de generar, pues, básicamente polarización en contra de las administraciones, de señalar cosas que no van ni al caso, digamos, en las administraciones. Pero pues esto, pues ese discurso, digamos, vamos a decirlo, pues empezó, digamos, en llegar a un momento a recibir apoyo por parte de la ciudadanía. ¿Qué pasa ahora en la actualidad? Que mucha o gran parte de la ciudadanía, digamos, que cree o deposita su digamos, la veracidad en estos políticos, pues hoy en día también están señalando a estos medios de comunicación. Entonces, el modelo de comunicación política que actualmente estamos viviendo, pues empodera precisamente el poder político y lamentablemente está cuestionando y degradando la legalidad y la legitimidad también de los medios de comunicación tradicionales, Mario.
6: Sí, ahora, bueno y malo, algunos medios, no todos, porque los sí, que son afines, claro, no tanto, ¿no?
5: Exactamente.
6: Lo que vimos en esta ocasión fue también una reacción de todos los medios de comunicación, me parece que eso también hay que señalarlo, en apoyo a las cadenas mencionadas, las cadenas sancionadas, se bajaron del pool de prensa que se acostumbra, que es una forma de digamos, de llevar a cabo la comunicación presidencial. ¿Cómo lo ves, José Carlos?
4: Pues yo me uno a todo lo que han comentado aquí nuestros colegas. Creo que son todos excelentes puntos, y creo que específicamente en este caso empezaría diciendo que la prohibición de la Casa Blanca contra CNN, MS Now y Político es ilegal e inconstitucional. Está protegido bajo la primera enmienda. Entonces, era de esperarse la resolución que vimos muy temprano hoy, y que tenían que regresarle los credenciales a los periodistas. Y es que la libertad de prensa, igual que decía Balbina, en el mundo, pero en Estados Unidos, es un derecho constitucional y no un privilegio otorgado por el gobierno. Y sí, el gobierno puede criticar a la prensa, pero no puede castigar a los periodistas porque no le gusta su cobertura. Y creo que es importante recalcar que esto va mucho más allá de los tres medios de comunicación. Se trata del derecho del público a recibir información independiente de su gobierno.
6: Ahora, en este caso parece que viene de un momento de ira cuando hay una información muy puntual o varias informaciones respecto a los cambios que está haciendo en la Casa Blanca y en Washington el presidente Donald Trump, cosa que aparentemente le molestó y entonces toma esta decisión. Y evidentemente, pues estamos obviamente ante temas que merece la ciudadanía conocer y que están dirimiéndose muchos de ellos en otros ámbitos judiciales, algunos de estos temas. También hay herramientas que tiene en este caso, si se siente perjudicado el Ejecutivo estadounidense, tendría herramientas legales para actuar en contra de los medios de comunicación que considere no están informando bien. Hay otros instrumentos legales que protegen a las personas de información falsa, pero se decide así, entonces se arma todo este asunto. Vamos a la primera pausa y regresamos. Vamos a seguir hablando del tema. Le digo, esto no solamente sucede en Estados Unidos, hemos visto países de América Latina incluso que han caído en este tipo de confrontaciones entre presidentes, mandatarios y medios de comunicación. Volvemos.

0: Las formas de confrontación entre medios de comunicación, periodistas, periodismo y el poder político son muchas, José Carlos. Una de ellas es un presidente, como en este caso Donald Trump, lanzando una orden, una prohibición, como no se había visto, me parece, nunca en Estados Unidos. Y otra puede ser el instrumento, utilizar instrumentos como la justicia para callar voces o para desviar, obviamente, intenciones. Eso es lo que hemos visto más en América Latina.
1: Es que estamos viviendo, como bien mencionabas al inicio, un retroceso democrático global. Y esto lo vemos a través de toda la región. Y lo que más, bueno, lamentablemente en México sigue siendo uno de los países fuera de una zona de guerra donde más asesinatos hay de periodista. Pero más y más los gobiernos se han vuelto más sofisticados en sus ataques y lo que utilizan es la ley y es el derecho civil, el derecho penal y eso pues con la intención de silenciar a la prensa y de encarcelar periodistas, detenerlos arbitrariamente y eso lo vemos en Estados Unidos. Trump durante sus primeros 2 años de esta administración ha utilizado todas las herramientas del Estado que están a su disposición para intentar controlar la narrativa y silenciar a los periodistas. Y así vemos que usa las leyes de telecomunicaciones y la agencia, la FCC, para amenazar con que va a quitar las licencias. Sí. Así usa el sistema migratorio para detener periodistas que son corresponsales extranjeros y ahora para instituir un nuevo proceso de visa para periodistas que son corresponsales extranjeros, en el cual es increíble porque hay que renovarla cada 240 días, por ejemplo, la visa, y además parte de ese proceso es una revisión de toda tu cobertura, todas tus publicaciones en redes sociales. O sea, la intención es muy clara, ¿verdad? Silenciar a la prensa crítica e independiente. Y lo hemos visto también hacer citaciones judiciales de los periodistas, redadas y en algunos casos detenciones y deportaciones. Y como hablábamos todos al inicio, también ese es un mal ejemplo. Estados Unidos, con todo y las deficiencias que podía tener como una democracia, era un país líder de las libertades. Y cuando el resto del mundo ve que el país líder de la libertad, el presidente, está usando este manual de los regímenes represivos paso a paso, todos se sienten empoderados. Y lo hemos visto en Venezuela, en Nicaragua, en El Salvador, y luego inclusive en el caso que me parece más alarmante, recientemente en Costa Rica, que es un país que es históricamente democrático y el más estable de la región. Y ahora también ahí vemos que se empieza a usar este estilo de ataque a la prensa desde el gobierno.
0: Balbina, es preocupante, ¿no? Porque sí, hay un retroceso democrático.
2: Sí, hay un retroceso grave para la democracia, pero la libertad de prensa en América Latina, en el mundo en general, cada vez es más difícil la situación que enfrentan los medios, los periodistas, no solo por la situación de los asesinatos, que es como la situación más grave que vivimos en México, por ejemplo, pero también en otros países, y en Gaza, por ejemplo, una situación que no ha podido detenerse. Y esto es un mal precedente, como bien decía José Carlos. O sea, lo que pasa ahora en estas actitudes de Estados Unidos es un mal precedente. ¿Por qué? Porque otros países pueden empoderarse políticamente, como decía Luis Ángel, y tomar esas mismas actitudes represivas, punitivas hacia los periodistas y hacia los medios de comunicación. Creo que hay que rescatar una parte importante que mencionabas, Mario, es el tema de la reacción de los medios de comunicación en Estados Unidos de apoyo a sus colegas. ¿Quién nos puede salvar, por decir de alguna manera, o detener ante esta situación una actitud autoritaria de ese tipo? Somos nosotros mismos, son los propios medios, son los periodistas, es la sociedad, ¿no? Entonces creo que ahí hay un gran reto, pero el ejemplo que nos han dado los medios ahora en Estados Unidos y los periodistas es muy importante. ¿Por qué? Porque nos está enseñando que la unidad entre los medios, independientemente de las diferencias que puedan haber entre medios o periodistas, es fundamental para defender la libertad de prensa, y creo que esa es una enseñanza que tenemos que
0: Sí.
2: rescatar.
0: Ahora, también está el tema, digo, de nada serviría eso, como ya iremos para allá, como ha sucedido en otros países, Nicaragua, Venezuela, en parte Guatemala también, si no existiesen contrapesos en los poderes, porque si no, pues los periodistas podrán hacer y el gremio podrá hacer, pero si no hay un juez que diga, esto no va, esto hay una defensa de la Constitución, los contrapesos funcionan de alguna manera, ¿no? Luis Ángel.
3: Por supuesto, de hecho los contrapesos son necesarios en cualquier sistema democrático. Si no hay contrapesos, entonces la democracia empieza, digamos, a degradarse. Y ese es el papel precisamente que juega la prensa. La prensa debe ser siempre un contrapeso al poder político, económico, inclusive social. Y esto es lo que a los políticos no les gusta. Pues no les gusta tener a alguien que los esté cuestionando, que los esté, digamos, revisando, analizando o señalando en algunos casos. Y esto los convierte precisamente en un adversario que va a estar ahí constantemente, digamos, es como esa piedrita en el zapato que va a estar ahí constantemente, constantemente señalando. Y sobre esto, pues es importante que cuando, digamos, se agota, digamos, los contrapesos políticos o institucionales, el poder legislativo o el poder judicial, el mayor contrapeso que queda, pues son los medios, pero no solamente eso, Mario, sino también hay que verlo, la sociedad. La sociedad hoy en día juega un papel importantísimo al señalar precisamente los abusos del poder político, al señalar también los abusos de, digamos, o la ausencia de procesos democráticos al interior del poder político. Y es también un elemento que debe de jugar un papel importantísimo, porque a veces le dejamos o le recaemos todos los medios de comunicación. Y por eso a veces los medios de comunicación se quedan solos, hay que decirlo así. Y eso es lo que está, digamos, empoderando al poder político, porque los está avasallando, los está atacando. Y si no sale también la sociedad, digamos, a rescatarlos, a defenderlos y en llegado momento cuestionar, ahí está, digamos, el problema, Mario. Y justamente eso es lo que vengo señalando. Lo que está haciendo actualmente el poder político es aliarse precisamente con una parte de la sociedad para castigar y cuestionar. Y en ese sentido es cuando empezamos a, o nos debemos de preguntar, ¿quién pierde en todo esto? ¿Pierde el poder político? ¿Pierde la sociedad? ¿Pierde los medios de comunicación? Pues también en ese sentido hay que cuestionar. Y dentro de todo este balance, pues el mayor perdedor todo ese son los procesos democráticos, porque se restan libertades o se empiezan a minar ciertos derechos que a lo mejor costaron muchos años obtenerse. Y es cuando nosotros debemos decir, pues la sociedad también debe de jugar un papel importantísimo para recuperar precisamente esas libertades y esa democracia.
0: Ahora, a lo largo de la historia hemos vivido estas pugnas intensas
3: Claro.
0: entre la prensa, los medios de comunicación, su poder económico también, porque ha jugado también a lo largo de la historia, ha jugado de distintas maneras, de diferentes niveles, ¿no? Depende del país en el que uno se encuentre. No es nuevo. ¿Qué haría esto nuevo? ¿O cuáles son los ingredientes nuevos? Ya mencionabas tú la parte de la irrupción de redes sociales. Ahora tenemos inteligencia artificial, ya veremos si también juega, pero vamos con esa pregunta cuando regresemos.

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1: Se le llamó el cuarto poder a la prensa. Desde aquel hecho del Watergate con la dimisión de Richard Nixon, de ahí ya se hablaba de ese poder que tiene la prensa para penetrar, para descubrir y para dar a conocer información que el poder político no quiere dar a conocer. Y de entonces, y mucho antes incluso, también se habían registrado ya en otros países, evidentemente, pugnas importantes entre el poder político y la prensa y el periodístico. José Carlos, no es nuevo. ¿Qué lo haría nuevo a todo este fenómeno que estamos viendo ahora?
2: Bueno, definitivamente lo que es nuevo es todo lo digital y las redes sociales. Y dentro de las redes sociales, la capacidad de mucha gente de compartir información falsa. E incluso los estados que usan las redes sociales para difundir desinformación y atacar a la prensa y crear polarización. Y creo que eso es un tema que se vuelve cada vez más grave. Como bien mencionabas, con la inteligencia artificial, que se pueden crear muchísimas cuentas que difunden contenido falso y que crean polarización. Y creo que ese es un tema fundamental en todo esto y que tenemos que definir y encontrar las mejores formas para combatirlo.
1: Yo pondría un elemento adicional, si me permiten, y es una nueva, no sé si filosofía o clase política, al menos, que se atreve a desafiar el statu quo y se atreve a cuestionar. Eso sonaría muy bien, pero cuando tenemos, por ejemplo, un expresidente López Obrador cuando negaba los datos oficiales que su gobierno estaba proporcionando y decía, eso es falso, yo tengo otros datos, que nunca los aportaba y nunca aportaba pruebas para ello, pero cuestionaba lo que se estaba publicando, incluso de su propio gobierno. Era una cosa de... tenemos un Donald Trump que también se atreve a romper límites, se atreve a hablar de fraudes electorales sin aportar pruebas y una serie de cuestiones. Eso también, pues no sé si es una nueva clase política o una nueva estrategia política. ¿Cómo lo ves? A ver, ¿cómo lo ven?
3: Bueno, yo pienso que es más bien como una nueva estrategia política. O sea, es un poco lo que decía Luis Ángel, ¿no? O sea, estamos frente a un nuevo comportamiento de la clase política. En los diferentes países, digo, ahí podemos saber a Milei, a Bukele, a los que ha mencionado José Carlos, cómo la confrontación directa, o sea, el respeto al periodista y al periodismo se ha perdido, ¿no?
1: Pero a la realidad,
3: exactamente, se niega, ¿no? Se niega totalmente una realidad. Estamos como en una situación un poco esquizofrénica, ¿verdad? Porque por un lado vivimos una realidad que es compleja, pero por otro lado sus políticos, sus gobernantes la niegan, ¿no? Pero la niegan no ignorando, o sea, simple y sencillamente porque lo niegan hacia sus intereses. Entonces creo que eso es lo complejo, pero una cosa que me parece importante es el tema, ¿cómo la sociedad enfrenta esto? O sea, una sociedad, sobre todo en nuestros países en América Latina, ¿no?

0: Países que todavía están desarrollando sistemas democráticos que además van hacia atrás, van en retroceso, ¿no? Entonces, las sociedades están enfrentando un avasallamiento brutal de, por una parte, de estas actitudes autoritarias de los gobernantes y de los políticos, la descalificación, esta llamada a los periodistas a descalificar su trabajo, a los medios. Todo eso que nosotros hemos vivido aquí en México, ¿no? En el sexenio anterior,
1: Sí.
0: eso es
1: Que era
0: tremendo.
1: todos los días.
0: Era diario, era una confrontación constante los 365 días del año y creo que el periodismo está un poco agotado en ese sentido. O
1: Sí.
0: sea, y yo creo que es el momento de visualizar no solo los retos, sino cómo enfrentamos de manera colectiva y junto con la sociedad, porque no nos podemos salvar solos, o sea, y eso hay que tenerlo muy claro, o sea,
1: Claro.
0: tenemos que buscar la manera de cómo llegarle a la sociedad para que la sociedad nos cobije o para que la sociedad cobije a estos periodistas. No he visto mucho, no sé si José Carlos nos pueda decir cómo la sociedad en Estados Unidos ha reaccionado ante estas actitudes de Donald Trump, ¿no? Pero en caso de nuestro país, hay una sociedad polarizada y eso es clarísimo, y no hemos salido de eso.
1: Sí, se logró poner esa polarización tan grande, ¿no? Hacia los medios de comunicación. También con errores que se cometieron desde los medios de comunicación, ¿no?
0: Claro.
1: Con esa cercanía que llegó a tener al poder. Pues con una naturaleza muy distinta a lo que sucede en Estados Unidos, ¿no? El origen de las concesiones, la cercanía que en México se tenía entre el concesionario y el poder político, pues era un reparto entre cuates, ¿no? Prácticamente las
0: Claro.
1: concesiones. Y
0: Sí.
1: eso, y la dependencia económica. Que también duró muchísimos años. Eso sí le puso coto a Andrés Manuel López Obrador, dijo ya no va a haber más, se cortó bastante, sigue fluyendo, pero nada más a medios más afines, ¿no? Esa es la impresión que da. Sí, se cometieron errores, no se pudieron solventar a lo largo de los años y también estamos pagando las consecuencias, ¿no? De eso.
2: Totalmente. De hecho, creo que uno de los motivos por los cuales también el abuso que está teniendo actualmente, digamos, la clase política en expresiones, digamos, comunicativas, se debe también digamos, a que Internet le permite eso. Por dos cosas. Una, la fragmentación de la comunicación. Antes nosotros consumíamos la información, digamos, pues veíamos todo el noticiero completito, ¿no? Lo revisábamos o escuchábamos las noticias completas o leíamos el periódico y lo hojeábamos. Hoy en día ya se fragmenta, ya nada más vas a lo que tú quieres ver y lo que comparte, digamos, tu visión y tu forma de
1: Sí,
2: pensar
1: sí.
2: o tu visión ideológica. Esa es una. Y dos, lo que tiene que ver con la viralización de la información. Y ahí entra precisamente el tema del poder económico y político. ¿Cuánto poder tiene, pues, el poder, el Estado para viralizar ciertos contenidos y que opaquen a otros? Porque a lo mejor el medio de comunicación, pues, se puede sentir respaldado, puede, digamos, intervenir con información, argumentos, pero se va a ver justamente eclipsado al momento de que otra información la va a empezar, digamos, a opacar. ¿Por qué? Porque tiene el apoyo político y el apoyo económico por una parte. ¿Y eso qué genera? Pues va a generar algo, estimado Mario, que se ha debatido y bueno, yo ahí también he entrado, digamos, ese debate como en el ámbito académico, el término posverdad, el imperio precisamente de mi
1: ¿Quién
2: verdad,
1: maneja, quién controla
2: quién
1: posverdad?
2: controla. Y la posverdad a grandes rasgos es la construcción de una nueva realidad que no se basa en nada a la realidad, o sea, es una realidad que se acomoda precisamente a los fines políticos o ideológicos de la persona, digamos, que está emitiendo el enunciado. Y se vuelve verdad cuando un grupo de personas, pues, la asimila precisamente y dice, sí, es verdad eso que dice. Oye, pero yo ya te demostré que no es verdad. No, no importa, porque eso comparte mi forma de ver el mundo, mi forma ideológica, y por supuesto, a mí me gusta más ese discurso que el otro. Y en ese sentido, como lo dice muy bien Balbina, creo que en ese sentido los medios nos estamos quedando acotados, porque no encontramos, digamos, el mecanismo o la forma o el discurso, digamos, que empiece, digamos, a hacer, digamos, más amigable precisamente hacia la sociedad. ¿Qué pasa con esos otros discursos? Son más, digamos, más fáciles de digerir porque son más sencillos, porque tienen ciertas, hasta inclusive chistes, comentarios, o sea, son más laxos. Y en cambio el periodismo, pues es periodismo, es argumentativo, es elementos, digamos, más complejos. Y pues eso a la sociedad hoy en día, con las nuevas dinámicas, pues a veces no le gusta o le aburre. Y si le sumamos a eso la efervescencia precisamente, pues,

0: estos nuevos liderazgos que están dispuestos a lo que sea precisamente por mantener el poder, pues te vuelve pues una panacea y un caldo de cultivo pues estupendo, pues para que proliferen precisamente las violaciones en contra de la libertad de expresión, el derecho a la información y la libertad de prensa, Mario.
1: Sí, te preguntaba José Carlos Balbina, ¿cómo estás viendo la reacción social? Si es que se puede ya tener algún termómetro de esta pugna sobre los medios de comunicación y Donald Trump, pero pues está polarizada la situación, me atrevo a decir.
2: Así es, Estados Unidos no ha sido inmune a esta polarización y creo que hay dos fenómenos interesantes. Uno es la polarización, que continúa y que el mismo Ejecutivo sigue alimentando, promoviendo y amplificando. Y por otro lado, tenemos que estas plataformas digitales viven de esa misma polarización, porque esas posiciones extremas son lo que viraliza el contenido y eso es lo que les genera sus ingresos económicos.
1: Ahora, hemos visto, bueno, este manejo de la posverdad que mencionaba Luis Ángel, muchísimos ejemplos en Estados Unidos con Donald Trump. Insisto, creo que ha sido el artífice de muchas cosas que están pasando en el mundo, pero en una de las democracias que creíamos más consolidadas. Lo que pasa es que también es tan vulnerable a democracia que cualquier descuido puede dar pasos para atrás, ¿no? Ya también nos dimos cuenta de ello. Volvemos, vamos a la pausa y regresamos.

0: Cuando se pregunta o se habla de medios tradicionales contra medios de comunicación digitales o nativos digitales, a ver, yo creo que ya la línea se pierde, se desdibuja un poco. Cuando hablamos de medios tradicionales, muchos de ellos ya están desde hace muchos años en los medios digitales también, ¿no? Simplemente CNN, por ejemplo, pues tiene mucha audiencia, incluso a veces hasta más en los medios digitales, en las distintas plataformas digitales, en su propio portal, que lo puede hacer en la pantalla de televisión. Político, por ejemplo, para irnos más lejos, es un fenómeno digital fundamentalmente. Y así podemos seguir nombrando, pero sigue habiendo esa tendencia a abarcar las grandes marcas editoriales, digámoslo así, frente a las nuevas propuestas. ¿Qué está pasando ahí, por ejemplo? ¿Es así o estamos ante más bien dos narrativas distintas?
1: Bueno, dependiendo en ese sentido cómo lo veamos, por una parte, Mario. Ciertamente, digamos, la distinción era pues que antes los medios tradicionales eran la prensa, la radio, la televisión, como tú lo decías, las grandes marcas, frente, digamos, a estos nuevos medios que surgían. Pero también hay que decirlo así, cuando entra en crisis, digamos, los medios de comunicación tradicionales, estas grandes marcas,
0: Ante las nuevas formas de consumo,
1: sí,
0: fundamentalmente,
1: exactamente,
0: sí.
1: entra en crisis, pues muchos de ellos o cerraron, o empezó a haber despidos. ¿Qué pasa con esto? Pues muchas periodistas, digamos, al quedar precisamente pues, en el amparo, decidieron ingresar, digamos, al ámbito digital. Y también hay que decirlo así, surgieron nuevos medios en el ámbito digital que traían, digamos, toda la escuela de estos medios tradicionales, que hacían investigación, que cuestionaban, pues
0: Un
1: hacían
0: rigor,
1: periodismo.
0: sí.
1: Exactamente, había un rigor periodístico. Y eso, pues, digamos, le dio, digamos, cierto aliento, digamos, a este nuevo surgimiento o esta nueva era, digamos, digital de medios de comunicación. ¿Cuándo pasa, digamos, esta suerte, digamos, de diferenciación? Cuando cualquier persona decide hacer periodismo, por el simple hecho, a lo mejor, de comunicar. Tienen muy, digamos, una forma, pues, excelente, una muy buena retórica o un discurso muy persuasivo y empiezan a surgir personas que no traen, a lo mejor, las características y la formación y todos estos ámbitos, digamos, del rigor periodístico. Y estas personas, digamos, empiezan a tener inclusive más impacto que los medios de comunicación con gran tradición. De hecho, hoy en día, pues surgen estos llamados influencers de las noticias, ¿no? Que pueden tener inclusive más impacto que periódicos con más de 100 años de tradición o medios de comunicación con más de 100 años. Y el impacto inclusive se ve cuando estos, digamos, nuevos influencers, digamos, de las noticias empiezan a tener cierto acercamiento con ciertos liderazgos. Empiezan, digamos, a, digamos, tener ciertos afines y empiezan a propagar, digamos, esta información.
0: Fíjate que yo veía el fenómeno en México, y no sé si lo vas a entender rápidamente, José Carlos, porque no estás muy enterado, pero con Andrés Manuel López Obrador se acostumbraba en la mañanera poner influencers y muchos de ellos surgieron ahí. Otros ya venían con una cierta trayectoria y ahí se crecieron, obviamente, y a los medios de comunicación un poco más relegados, a los tradicionales, llamémoslo así, ¿no? Algo similar hizo Trump en su anterior mandato, no sé si ustedes lo recuerdan, que en la conferencia Oval, o cuando estaba en la oficina Oval, los llenaba de youtubers. Algo no funcionó ahí, porque ya no repitió esa fórmula, ¿no? Ya como que algo pasó ahí, no sé si no quedó muy, muy conforme o con el resultado, digámoslo así, pero fue una tendencia muy similar, ¿no? Que se daba. Eran youtubers que pues iban a comentar básicamente, la gran mayoría afines a Donald Trump, eso hay que decirlo también. Lo mismo sucedía aquí en México, Balbina.
2: Sí, yo quería mencionar algo sobre esto que decía José Ángel. El tema de estas nuevas generaciones, digamos, que toman la comunicación o la información sin mucha formación periodística, sin mucho análisis, sino en la noticia cotidiana, es bueno porque digo, la libertad de expresión es de todos. Pero tenemos un problema y creo que aquí tenemos que detenernos a pensar. Gran parte de los periodistas que han sido asesinados en México en los últimos meses, por decirlo de alguna manera, son periodistas que hacían trabajo, bueno, siempre han sido periodistas locales, pero son periodistas que tenían sus propios medios de comunicación, que tenían sus propias redes y que desde ahí difundían, ¿no? Es decir, hay una precarización enorme del periodismo desde hace rato. Pero también esta situación ha llevado a una precarización del periodismo en sí, pero también de quienes ejercen el periodismo. Hay un periodismo cada vez más precarizado, cada vez más expuesto y cada vez más solo. Entonces, Es triste ver esa realidad, pero es la que existe en México. O sea, de los 9 periodistas que han sido asesinados en los últimos meses en México, en este 6 meses, eran periodistas que tenían sus páginas, que algunos eran corresponsales, pero la gran mayoría tenía su propio medio pequeñito donde difundía. Y yo digo, ¿quién los mató?
0: Lo visible es esta disputa entre Trump y los grandes medios de comunicación. Lo invisible es eso que está pasando, José Carlos, es decir, esta persecución por medio de distintas agencias, incluso el propio de ICE. Es muy complicado. No es solamente lo que se ve en la superficie, ¿no?
3: Así es, y es justo lo que también mencionaba Albina, que ocurre en México de la forma más trágica, está pasando en Estados Unidos. El hecho que se ha vuelto sumamente difícil el modelo de negocio de los medios de comunicación ha hecho que muchos periodistas tengan que irse por su cuenta a hacer sus propias cosas independientemente sin tener el respaldo de un gran medio de comunicación. Y esto los deja totalmente desamparados. Y vemos así casos en Estados Unidos de algunos periodistas muy reconocidos que ahora hacen trabajo independiente, como Don Lemon o Georgia Ford, que fueron detenidos, que estuvieron un tiempo en prisión, que ahora enfrentan procesos penales, simplemente por hacer su trabajo periodístico. Vemos los casos aún más devastadores de periodistas comunitarios sumamente locales que eran periodistas migrantes y que debido al sistema migratorio estaban aquí hace 20 años, pero tenían permiso de trabajo, cubrían su comunidad, cubrían estos temas migratorios y por eso mismo fueron identificados y al final un día los captura ICE, los detiene, los deporta y así hemos visto una serie de casos. Hay un caso de un periodista salvadoreño, Mario Guevara, en Atlanta,
0: Claro.
3: quien lo tuvieron detenido por casi 100 días y luego lo deportan a El Salvador. Luego un caso de una periodista que se llama Stephanie Rodríguez en Nashville, que afortunadamente logró su libertad, pero enfrenta un proceso. Y más recientemente, que de hecho vengo de ahí esta mañana, del centro de detención en Chrome, en Miami, de un periodista nicaragüense, Luis Galeano, que fue detenido y que querían deportarlo. Y ahora finalmente se logró conseguir que es su libertad bajo fianza, pero también va a enfrentar un proceso. Cuando él estaba aquí siguiendo todos los pasos de la ley, pero son porque son periodistas locales que cubren su comunidad y están desamparados, porque ya no cuentan con un gran medio de comunicación que los respalde y que los respalde con abogados y defensa. Ahora están por su cuenta.
0: Desafortunadamente, cuando viene una confrontación, un descrédito hacia el periodismo y hacia los periodistas, mucho más cuando tienen nombre y apellido, cuando hay una guerra, esto desde el poder político, desde la más alta esfera del poder político, desde un presidente de la República, eso permea, ¿no? Y eso afecta a todo el periodismo, no es solamente un dicho, eso valida los ataques a la prensa, desafortunadamente. Y vamos a una pausa y regresamos.

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1: Bueno, creo que nos falta tiempo como para seguir conversando de este tema tan interesante, porque no solamente estamos viendo lo que está pasando en Estados Unidos con esta situación entre el poder político, el ejecutivo Donald Trump contra la prensa, en este momento pues aparentemente de impasse. Me pregunto, ¿es la final de la historia? Me temo que no, esto va a continuar, y no solamente con Donald Trump, esto va más allá de Donald Trump como lo estamos viendo. Pero quisiera una reflexión final de nuestros invitados en esta agradable mesa e interesante. Balbina, por favor, ¿con qué nos dejas?
2: Bueno, yo me quedo con este tema de la precariedad del periodismo, que hay que ver cómo se resuelve, pero también desde Reporteros Sin Fronteras siempre hemos llamado a que tiene que haber un discurso de respeto a la libertad de prensa, a la libertad de expresión, al periodismo. ¿Para qué? Para que estos discursos de odio hacia la prensa no se multipliquen y se concreten en agresiones específicas hacia la prensa.
1: Sí, curiosamente cuando hay alguna situación de esta siempre se argumenta, no, hay libertad de prensa, hay libertad de prensa en este país. Y siempre viene acompañado de eso, ¿no?
2: Es doble discurso.
1: El doble discurso. A ver, Luis Ángel.
3: El tema precisamente de que cuando se silencia un medio, un periodista o inclusive pues un tema específico, no solamente se pierde lamentablemente una vida o se cierra un medio de comunicación o se acalla un medio de comunicación, también se pierde la posibilidad de la sociedad para enterarse de todos los elementos que a lo mejor el periodista investigaba o el medio de comunicación estaba señalando. Y ahí, ¿quién es el mayor perdedor de eso? Pues la sociedad y, por supuesto, la democracia. En todos los sentidos, cada vez que se pierde precisamente o se cierra un medio de comunicación o se acalla una voz, pues perdemos todos, no solamente, digamos, el medio de comunicación.
1: Sí, no, desafortunadamente es así. Cerramos contigo, José Carlos Zamora.
4: Muchas gracias. Pues yo también quisiera recalcar que se trata del más que el periodismo, se trata del derecho del público a recibir información independiente. Y algo que creo que ha sido un gran ejemplo que todos coincidíamos es que es importantísima la solidaridad y la colaboración. En momentos como este, en el que hay que defender principios fundamentales de la democracia, como es la libertad de prensa, los periodistas tienen que cerrar filas y poner la colaboración sobre la competencia. Y en las palabras que a mí me encanta esto, este dicho de la periodista y premio Nobel María Reza, es un momento de colaboración radical. Y yo le sumo a eso solidaridad radical. Creo que hay que hacer más y mejor periodismo y hay que hacerlo juntos. Hay que estar juntos, unidos, para defendernos de estos ataques.
1: Bien, bien interesante lo que dices, muy interesante. Te agradezco mucho también a los tres, muy, muy interesante todo. Yo me quedo también, mucho me preguntan jóvenes, incluso estudiantes, oye, ¿vale la pena estudiar periodismo? ¿Le entramos o mejor renunciamos de entrada, ¿no? y nos buscamos otra carrera? Creo que sí, creo que el periodismo sigue más vivo que nunca. Creo que lo que decía José Carlos, hay que buscar nuevas formas de unirnos, de presentar información, de hacer empresa. Es cada vez más difícil también sostener medios de comunicación grandes. El consumo ha cambiado, evidentemente. Las formas de financiamiento también han cambiado de la mano con el consumo. Pero creo que nunca más, nunca antes había sido tan necesario como hoy personas que estén dispuestas a arriesgar por dar a conocer una verdad, y eso se llama periodismo. Creo que vale la pena seguir en esta carrera, aunque sea cada vez más complicado. Les agradezco mucho, gracias a los tres, gracias, hasta allá. Un saludo, José Carlos.
4: Un gusto verlos.
1: Igualmente, gracias a usted por acompañarnos.

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1: La inteligencia artificial en el centro del debate en la Casa Blanca. Este martes, el presidente Donald Trump mantiene un encuentro con directivos de importantes empresas de inteligencia artificial, que incluye al CEO de Anthropic, Dario Modei, quien pidió pausar su desarrollo. Investigación en el Reino Unido. Irán descartó su participación en el presunto complot terrorista dirigido contra una base aérea utilizada por el ejército estadounidense. Sin embargo, el secretario de Estado de Estados Unidos, Marco Rubio, afirmó que la mano de un actor extranjero estuvo involucrada. El huracán Polo cruza el Golfo de California y se espera que toque tierra por segunda vez en el sur de Sonora. Polo amenaza con lluvias intensas, inundaciones, deslizamientos de tierra, marejada ciclónica y oleaje peligroso. Las autoridades piden vigilar las alertas locales. Concluyó la mañana de este martes la audiencia de seguimiento para Lindsay Clancy, la madre acusada de estrangular a sus tres hijos, sin llegar a una nueva fecha de juicio. El 2 de noviembre será el próximo día de audiencia y contará con ambas partes del caso. Hola y bienvenidos a CNN Redacción, soy Iván Pérez Armenti en Buenos Aires. Comenzamos una nueva hora de información aquí en la pantalla de CNN en Español y comenzamos hablando de la situación de esta base militar en el Reino Unido, porque Irán ha descartado su participación en el presunto complot terrorista dirigido contra esta base aérea del Reino Unido utilizada por el ejército estadounidense. Sin embargo, el secretario de Estado de Estados Unidos, Marco Rubio, afirmó que la mano de un actor extranjero estuvo involucrada. Cinco hombres, cuya identidad no ha sido revelada, fueron detenidos y puestos en libertad bajo fianza el lunes, mientras la investigación sigue su curso. Nos vamos ya mismo a Jerusalén, donde está nuestro corresponsal internacional, José Levy, quien tiene más detalles. José, muy buenas tardes. Adelante.
2: Hola, Iván. Buenas tardes. Lo que dice Marco Rubio es que se trató de un presunto complot terrorista que podría haber significado una amenaza muy grave. Eso sí, aquí él recuerda también que ya la Guardia Revolucionaria en Irán había amenazado expresamente a esta base aérea de Fairford, a 100 metros de la cual fueron encontradas estas tres furgonetas, de realizar algún tipo de ataque. Dijeron en la Guardia Revolucionaria que se transformarían en objetivo de ellos. Entonces, todo esto lleva a que en Estados Unidos se pregunten cómo fue que los cinco jóvenes de 23, 25 años que fueron arrestados fueron liberados bajo fianza, aunque fuera bajo estrictas condiciones, pero liberados. Entonces, lo que asegura Donald Trump es que él nunca les habría permitido salir. Él asegura que existe aquí una situación en la cual puede haber un vínculo de los que fueron arrestados y luego liberados con Irán. Él asegura saber la respuesta sobre esta pregunta, pero afirma también que no quiera hacerla pública. Lo que sí es que Marco Rubio asegura que probablemente hay un actor extranjero que está envuelto en este incidente. Escuchemos.
3: Well, let me preface by saying that I have to be careful. There's some things I cannot say on the air for a lot of different reasons. Suffice it to say that what happened, what almost happened, what could have happened in the UK over the weekend is a very serious situation. It's one that clearly involves the hands of a foreign actor. I won't get into great detail about that yet.
2: Muchas preguntas hay ahora mismo planteadas. Está, por ejemplo, cómo pudieron ser liberados, aunque sea bajo fianza, si hay sospechas de que pueden haber estado con explosivos, pueden haber estado envueltos en un intento de una acción terrorista. Entonces, hay algunos expertos que afirman que sí se les permitió salir de la custodia policial. Esto quizás indica que no hay pruebas ni del tema de explosivos ni del tema del terrorismo, pero junto a esto existen también todo tipo de posibilidades. Vemos que en Estados Unidos acabamos de escuchar a Marco Rubio, también Donald Trump expresan su preocupación. Anoche también hubo una reunión de emergencia del gobierno inglés, en este foro que es conocido como COBRA, que es únicamente cuando existe una situación de emergencia en la seguridad nacional. Entonces vemos muchas preguntas cuando todavía no hay respuestas. Iván.
1: José, hablemos del conflicto central. ¿Trump contempla un posible alivio de sanciones a Irán?
2: Bueno, ayer se había informado de que existía esa posibilidad, o sea, que él podía aliviar estas sanciones que ahora pretenden estrangular económicamente a Irán, o sea, llevar a que fueran menos potentes, pero a cambio de que hubiera compromisos concretos de Irán en el tema nuclear. Pero ¿qué pasa? Poco después, Donald Trump negó tales afirmaciones, aseguró que en ningún caso él está proponiendo aliviar las sanciones a Irán. Entonces vemos que estos días presuntamente hay contactos entre Estados Unidos y los mediadores, presuntamente cataríes, también entre Irán y estos mediadores, pero todavía no hay contactos directos. Cuando hay que ver que existe ahora un componente clave que es el estrecho de Hormuz. Resulta que según los datos ahora que tenemos sobre cuál sería el tráfico en este estrecho, si antes de la guerra era 17 millones de barriles diarios de crudo, ahora sería ya de 13 millones de barriles de crudo por día. O sea, a pesar de la oposición de Irán, Estados Unidos, eso sí, con unas escoltas considerables a las naves que logran pasar este estratégico estrecho, está consiguiendo Estados Unidos que la influencia a nivel global del bloqueo impuesto por Irán sea menor, cuando el bloqueo impuesto por Estados Unidos a esta República Islámica es un bloqueo que parece ser efectivo, que parece estar dañando considerablemente a la economía iraní. Iván.
1: José, gracias por haber estado con nosotros. Era nuestro corresponsal internacional José Levy reportando desde Jerusalén. Y volvemos a Estados Unidos porque este martes el presidente Donald Trump se reúne en la Casa Blanca con directivos de importantes empresas de inteligencia artificial, que incluye al CEO de Anthropic, Darío Modei, quien, recordemos, pidió pausar su desarrollo. Pero para saber qué se espera de este encuentro y qué herramientas planea lanzar la administración Trump, nos vamos ya mismo a Washington con Ione Molinares. Ione, muy buenas tardes. Te escuchamos.
4: Y bueno, es un día muy importante porque recuerda que acá hay un debate muy fuerte. Por un lado, el presidente Donald Trump no quiere tantas regulaciones. Por otro, hay llamados desesperados casi ya de los mismos líderes de las compañías que están desarrollando esta tecnología. Pero aún dentro de esa misma comunidad hay serias, diferencias de cómo pueden ser esas regulaciones. Hay compañías como Nvidia, por ejemplo, que han dicho que no quieren tantas regulaciones, que estos mismos compañías deberían tener la capacidad de autorregularse, de frenar desarrollo si no los pueden controlar. Pero es más fácil decirlo así que pensar que todas las compañías piensan igual. Por eso algunos piensan que es mejor que la responsabilidad también sea compartida, no solamente con estas compañías a los que ya se han visto serios incidentes en los cuales se muestra sí que hay diferencias y no siempre hay un control de cómo estos modelos están funcionando y cómo pueden escaparse de las propias manos de quienes los crean, sino que también la responsabilidad no solo debe caer en estas compañías, sino también en el gobierno federal. Para el presidente Trump, la ecuación es muy sencilla. Aquí no hay forma de permitir una regulación sin que se coarte la posibilidad de desarrollar esta inteligencia artificial, que el presidente la quiere llamar superinteligencia. Entonces, ¿qué es lo que pasó? Que finalmente se sentaron a buscar una solución y lo están haciendo hoy en la Casa Blanca. En parte porque ya la opinión pública es muy clara. Hay miedo, hay temor, hay escepticismo, pesimismo del futuro que puede atraer para los estadounidenses en términos de trabajo del día a día, este tipo de desarrollo sin regulación. Y hay llamado, sí, para que se frene este desarrollo en términos de centros de recolección de data, etcétera. Hay mucho que trabajar, pero especialmente a un mes y unos días todos los estadounidenses salgan a votar a las urnas, hay ya quienes están preocupados por el efecto que eso pueda tener en las urnas. Así que nada de esto viene porque sí, pero es importante que en ese momento se estén asentando a negociar. De resto, de hecho, el presidente Trump publicó cómo será esta larga mesa de trabajo en el cual se espera también un almuerzo y quiénes están siendo invitados. Y están, por supuesto, como ya habíamos reportado, los líderes de Microsoft, de OpenAI, también de otros que se llaman Craft Adventures, está también Palantir, quienes están también Anthropic, que estuvo precisamente hablando con el presidente cenando este domingo. También hay representantes de otras compañías grandes, medianas y pequeñas, y por supuesto importantes partes o miembros del gabinete del presidente, que serán, por ejemplo, el secretario del Tesoro, el secretario de Comercio. También está representando aquí al Congreso el presidente de la Cámara de Representantes, que está alineado con el presidente Trump, y seguramente si Trump quisiera más regulación, eso se estaría manejando en este momento en el Congreso. Así que vamos a ver qué pasa, qué se puede generar de las declaraciones que vengan posteriores a esta reunión. Iván.
1: Y uno, te llevo a otro tema y te pregunto, ¿qué pidieron los abogados de CNN, MS Now y Politico, los medios objeto del intento de veto por parte de Trump?
4: Pues recuerda que el juez que dio exigencia, la orden a la Casa Blanca de devolverles las credenciales a los miembros de la prensa que representan estos tres medios, a CNN, MS Now y Político, pues ahora le dio 14 días nada más de una extensión en el cual le dijo al presidente, por lo menos por 14 días, usted debe devolverle el acceso a la entrada a los miembros de estas tres medios de comunicación. Pero esto dura solamente 14 días y ya vamos llegando a los primeros 8. Entonces, la petición de parte de estos tres medios es que le pidan o extiendan por lo menos ese acceso, porque dice los abogados que se le presentaron al juez esta petición, es que ya se han visto incidentes en los cuales el presidente tiene toda la intención de seguir restringiendo de alguna forma el acceso, y también de la misma forma tratando de controlar o de frenar un poco el tipo de reportaje que puedan hacer estos medios. Y entonces, ante esa amenaza, lo que quieren los abogados es que se extiendan cada vez, pues se extienda por un tiempo más este acceso, porque de lo contrario entonces expiraría. Y recuerda que todavía sigue esta demanda en pie, el proceso judicial sigue en curso, y era importante también dejar claro que los medios están esperando que se mantenga ese acceso. Vamos a ver qué pasa con los próximos días, pero esa es la primera petición de cara a que ya se va cortando el tiempo que había establecido el mismo juez. Iván.
1: Yone, gracias por haber estado con nosotros. Era nuestra compañera Yone Molinares reportando en vivo desde Washington. Jack Smith, el ex fiscal especial que presentó cargos en dos ocasiones contra el presidente Donald Trump, expresó su preocupación, dijo, por el fallo de la Corte Suprema que amplía las protecciones presidenciales. Tras ser consultado por los miembros de la Comisión Judicial del Senado, dijo, y cito, me preocupa que cuando creamos excepciones para personas poderosas, esto pueda resultar muy peligroso para el Estado de Derecho. Esto en referencia a la inmunidad absoluta otorgada a los actos considerados oficiales de los presidentes. Agregó también que a su juicio nadie debería estar por encima de la ley, independientemente del cargo que ocupe. Escuchemos parte de lo que decía.
5: Usted pidió los récords de los republicanos. ¿Y usted sabía que eso viola la cláusula de declaración? Eso es incorrecto. ¿Usted tomó la clase de ley de derecho consuetudinario? ¿Usted estaba en el equipo de frisbee? En la en el, la Escuela de Derecho de Harvard, tomé ley constitucional, pero yo sabía de qué se trata eso. De hecho, cuando usted fue a hablar con el juez Boasberg, ni siquiera le dijo que buscaba los registros telefónicos de los miembros del Congreso, ¿verdad? Porque sabía que no estaría de acuerdo. Él le habría dicho, mire, abogado, cualquiera que sepa la diferencia entre un libro de derecho y un catálogo de J. Crew sabe que esto viola la Constitución, pero no se lo dijo, ¿verdad? Solicitamos órdenes de no divulgación de... No se lo dijo, ¿verdad? Al solicitar órdenes de confidencialidad no revelamos. Pero usted es imparcial. Usted no tiene sentimientos personales. Me da ganas de vomitar.
1: Hacemos una pausa, pero más adelante el huracán Polo cruza el Golfo de California y se espera que toque tierra por segunda vez en el sur de Sonora. Al regreso, los detalles y las advertencias a tener en cuenta tanto en México y en Estados Unidos, aquí en CNN Redacción.

0: El huracán Polo cruza el Golfo de California. Ya tocó tierra por segunda vez en el sur de Sonora y se espera que se debilite rápidamente. Hay avisos de huracán para zonas de Baja California Sur y el territorio continental mexicano. Polo amenaza con lluvias intensas, inundaciones, deslizamientos de tierra, marejada ciclónica y oleaje peligroso. Las autoridades además piden vigilar las alertas locales, pero para tener más detalles del impacto de este fenómeno, vamos ya mismo al contacto de Valeria León, quien se encuentra en Ciudad de México con toda la información. Vale, muy buenas tardes, te escuchamos.
1: ¿Qué tal, Iván? Hace unos minutos, Polo categoría 1, este huracán tocó tierra por segunda vez y lo hizo en la ciudad de Guaymas, en el estado mexicano de Sonora. Esto después de haber tocado tierra en Baja California Sur, en la comunidad de Las Barrancas, en el municipio de Comondú, la noche de ayer como un categoría 2. Cruzó todo este Golfo de California hasta que esta mañana lo hizo en tierra. Ya hemos visto algunas de las imágenes de Guaymas, Sonora, y está inundado el malecón, el Palacio Municipal también ha tenido agua y hemos tenido testimonios de personas en donde el agua llegó hasta el interior de sus casas. Por supuesto, aquí los puertos están cerrados, las clases han sido suspendidas y también la actividad en el aeropuerto de Ciudad Obregón ha sido también suspendida por el momento. Los vientos son muy, muy fuertes ahorita en Guaymas, Sonora. A pesar de que este huracán se debilitó a categoría 1, sus impactos y los efectos de la trayectoria de Polo en territorio mexicano están siendo fuertes. Ayer en Baja California Sur, la presidenta también agradeció a la población de este estado, específicamente de 3 municipios, que pudieron colaborar con las autoridades al buscar refugio en uno de los albergues temporales que habilitó el gobierno, tanto federal como el estatal. Y esto fue parte de lo que informó el gobernador de este estado sobre el saldo que dio después del paso de este huracán en su primer impacto en Baja California Sur.
2: En los 3 municipios que amenazó el huracán, que fue Comondú, Loreto y Mulegé, el saldo es blanco, presidenta, la gente es atendida, aún siguen algunos refugiados, no tuvimos mayores problemas para atender a toda la gente que quiso refugiarse, se refugiaron alrededor de 700 personas.
1: Y bien, también el gobierno había establecido más de 160 albergues temporales en esta zona con capacidad para 24,000 personas. Afortunadamente, como escuchábamos en voz del gobernador, solamente 700 personas buscaron estos refugios temporales y la directora de Protección Civil, a quien veíamos en estas imágenes junto al gobernador, informó que el servicio eléctrico continuó, no hubo fallas en el servicio de luz en Baja California Sur, ni tampoco de agua se registraron. De acuerdo a lo que tenemos por parte de las autoridades, como este reporte, varias caídas de árboles, varios postes de luz que también el fuerte viento del huracán Polo y las ráfagas tiraron, pero esto afortunadamente no hizo que se suspendiera el sistema de luz eléctrica como en algunas ocasiones hemos visto. Y es que todo el territorio, la parte del Océano Pacífico de México, estaba en alerta por este fuerte huracán que en las primeras 42 horas desde que su ubicó en el Pacífico, se intensificó de tormenta tropical hasta llegar a un poderoso huracán categoría 5. Y por supuesto, en su paso por todo el Pacífico mexicano, causó afectaciones en diversos estados como en Jalisco, en Guerrero, en Michoacán, para finalmente impactar en este estado Baja California Sur, cruzar el Golfo y ahorita hacer su segundo impacto en el estado de Sonora. Sin embargo, esto por supuesto ha traído algunas pérdidas económicas. Todavía no tenemos el monto total de cuánto ha significado, pero recordemos que en Baja California Sur están unos de los principales destinos turísticos para principalmente un público internacional, pero por supuesto también un público nacional como Los Cabos, y ahí también empresarios, restauranteros se tuvieron que preparar y prácticamente levantar todos sus negocios para prepararse en este paso del huracán Polo. Estos fueron parte de los testimonios de 2 empresarios que ahí laboran. Escuchemos.
3: Sí, aquí llueve un poco aquí en Los Cabos y todo se inunda, pero esperemos que pierda fuerza en el transcurso de la trayectoria.
4: Tenemos que desmontar pues automáticamente el negocio y volver a instalar.
1: Y también vimos imágenes de cómo se preparaban los empresarios, los restauranteros en este puerto turístico tan importante para el país, con las ventanas fueron tapeadas con enormes barras de madera para protegerse. Afortunadamente, como escuchamos, el saldo hasta el momento que dan las autoridades es un saldo blanco. Esto quiere decir que no hay víctimas mortales, tampoco heridos reportados hasta este momento. Sin embargo, sí ha habido algunas pérdidas materiales. Han sido menores hasta lo que tenemos reportado por parte de las autoridades. Sin embargo, como hemos visto estas fuertes inundaciones, el caudal bastante fuerte, oleaje alto y, por supuesto, estas ráfagas bastante, bastante intensas en esta zona de la República Mexicana. Y cuidado, porque hay otro fenómeno meteorológico que ya se forma en el Pacífico mexicano, que es la tormenta tropical Rachel. Está ubicada a unos 400 kilómetros frente al puerto de Lázaro Cárdenas, en el estado de Michoacán, y avanza paralelamente en todo el Pacífico mexicano. Las autoridades y el Servicio Meteorológico Nacional han informado que Rachel se puede intensificar y convertirse en un huracán. Hasta el momento, ese es el reporte que tenemos. Por supuesto, estaremos siguiendo muy de cerca el impacto y los efectos que está teniendo en este segundo embate de polo en territorio mexicano y, por supuesto, la trayectoria que está teniendo Rachel en el Pacífico mexicano. Iván.
0: Vale, gracias por haber estado con nosotros. Era Valera León reportando desde Ciudad de México. Y regreso ahora con esta caravana migrante que sigue avanzando a través de México rumbo al norte. Pese a los férreos controles en la frontera con Estados Unidos y las deportaciones masivas del gobierno de Donald Trump, estas personas que vienen de Centroamérica y Haití no abandonan su sueño. Estos son sus testimonios.
5: Nosotros venimos buscando un sueño porque nuestra familia, yo vengo de un lugar pobre y a querer triunfar para mi familia. No somos delincuentes, no somos ladrones. Si queremos, ven, vamos a trabajar.
6: Entre quienes avanzan hacia el norte está Carlos Alexis, de 29 años. Perdió una pierna cuando tenía 17, lo que hace más difícil su camino.
7: Esto fue accidente en carro que me pasó a mí. Sí.
8: ¿Qué edad?
7: Tenía 17 años cuando me pasó. 17 años tenía cuando me pasó este accidente. Y pues a través de eso la vida mía ha sido muy difícil. No hay opciones de que uno pueda desarrollar un trabajo o tenga oportunidades pues, de que salir hacia adelante. No, nada. En vez de ir para adelante, va para atrás. Uno se viene, ¿verdad?, buscando un futuro para salir hacia adelante, conseguir cosas que no quiere, ayudarle a la familia.
6: Carlos cuenta que en Honduras trabajó en el campo y que ahora busca una oportunidad que le permita sostener a su familia.
7: Hasta en mi situación yo digo que puedo hallar un trabajo, pues, porque, bueno, yo he visto muchos ejemplos. E inclusamente también que puede ayudar en una prótesis.
6: También está Susana Carolina Usorto Peña, de 38 años. Dice que dejó Honduras por falta de empleo y violencia.
9: Está perro, le digo. La situación, no hay trabajo. Y me mataron un hermano también allá. Y ahorita deportaron un amigo mío, y lo mataron. Ahorita tiene como 13 días que lo mataron.
6: Susana había vivido en Estados Unidos desde 2016, pero fue deportada en febrero de este año a Honduras. Ahora emprende nuevamente el camino. El Servicio de Inmigración y Control de Aduanas de Estados Unidos, ICE, ha realizado un promedio de 26.000 deportaciones al mes directamente desde centros de detención desde enero de 2025. Para Carlos, pese al cansancio y las dificultades del trayecto, el objetivo también está claro.
5: Agarrados de la mano de Dios, sabemos que vamos a llegar a nuestra meta.
0: Nueva pausa, pero más adelante. Esta mañana concluyó la audiencia sobre el estado del caso de Lindsey Clancy sin que se haya fijado una nueva fecha de juicio. Las partes deben comparecer el 2 de noviembre. Volvemos a CNN Redacción con este tema.

0: Artificial en el centro del debate en la Casa Blanca. Este martes, el presidente Donald Trump mantiene un encuentro con directivos de importantes empresas de inteligencia artificial que incluyen al CEO de Anthropic, Dario Modei, quien pidió pausar su desarrollo. Investigación en el Reino Unido. Irán descartó su participación en el presunto complot terrorista dirigido contra una base aérea utilizada por el ejército estadounidense. Sin embargo, el secretario de Estado de Estados Unidos, Marco Rubio, afirmó que la mano de un actor extranjero, dijo, estuvo involucrada. El huracán Polo tocó tierra por segunda vez en territorio mexicano, en el sur de Sonora. Polo amenaza con lluvias intensas, inundaciones, deslizamientos de tierra, marejada ciclónica y oleaje peligroso. Las autoridades piden vigilar las alertas locales. Nos vamos a España, donde el gobierno aprobó este martes dos decretos de vivienda con el que busca dar respuesta a la crisis de la vivienda que enfrenta el país. La medida busca defender los intereses y derechos de la ciudadanía. Y tiene lugar tras días de protestas e indignación entre la sociedad española después del desahucio, del desalojo de una anciana de 87 años en Madrid. Vamos hasta la capital española, donde se encuentra nuestro compañero Pau Mosquera, en un escenario de una de esas protestas. Pau, muy buenas tardes, adelante.
1: ¿Qué tal? Buenas tardes, Iván. Seguramente reconocerás este escenario, lo mostramos ayer, pero nuevamente ha vuelto a crecer esto, aunque quizá no lo reconozcan a primera imagen, es la Puerta del Sol, donde hay centenares de tiendas de campaña. A lo largo de este martes se han ido sumando algunas más y ya ven que incluso en estas últimas horas han llegado a organizarse de tal forma que han creado pasillos, corredores entre todas estas tiendas para facilitar la movilidad por aquí dentro. Como bien decías, hoy hemos conocido esta noticia de que el gobierno aprobará las medidas para hacer frente a la crisis de la vivienda en dos textos, aunque generalmente se esperaba solo uno, y eso ha generado algo de sorpresa. Déjame preguntar, aprovechando que estamos aquí, muy rápidamente a Ana, una de las personas que está aquí en la Puerta del Sol. Ana, me comentabas, ¿cuántos días hace que estás aquí?
2: Llevo dos noches aquí y tres días.
1: ¿Y tu plan es, si desde el sindicato de inquilinas dicen quedarse más, también quedarte más días?
2: Sí, me voy a quedar también. Hoy me quedo también.
1: Algo que ha puesto de relieve esta acampada es la crisis de la vivienda que sufre España. ¿A ti te afecta de alguna manera, Ana?
2: Pues a mí me afecta en el sentido en el que no me puedo permitir ya ni siquiera independizarme con un alquiler en una habitación, porque no me la puedo permitir. Da igual de lo que trabaje y cuándo trabaje, no me la puedo permitir.
1: Ahora, muy brevemente, entraré al detalle con la audiencia para explicarle lo que ha aprobado hoy el gobierno. En líneas generales, cuando tú lo has escuchado, ¿qué te ha parecido la idea de dos decretos ley?
2: Es que no me he entrado muy bien. Estaba esperando a ver qué decían en el sindicato, que está habiendo ahora una asamblea. Entonces estoy esperando como a ver qué nos cuentan y porque ha ocurrido mucha información por aquí, pero no se sabe cuál es exactamente cierta o no, entonces estoy esperando a ver qué dicen.
1: Sí, es la información es básica. Muchas gracias, Ana. Contaros en ese sentido rápidamente, Iván, lo que ha ocurrido esta mañana. Como decíamos, a muchos de los que se encuentran aquí acampados les ha sorprendido esta noticia de que el gobierno decida aprobar propuestas para atajar la crisis de la vivienda en dos textos. La idea es que solo ocurriera en uno. Y lo que hemos visto es que la gran mayoría de las medidas se incluyen en uno de estos textos, con propuestas como, por ejemplo, prohibir los desahucios de familias vulnerables hasta el año 2030 o también prohibir la compra de pisos para uso especulativo al menos hasta el año 2028. En el otro texto figura la propuesta de que los contratos de alquiler sean indefinidos. El entendimiento general, Iván, de que esto haya ocurrido así, de que se haya producido en dos textos, es porque de esta forma el gobierno se asegura que cuando los lleven al Congreso, que tiene que ocurrir para que se ratifiquen y entren en vigor, al menos uno de ellos salga adelante, que tenga el apoyo suficiente de los miembros del Parlamento, los diputados. El texto que tiene más medidas sería el que recibiría más fácilmente ese apoyo, previsiblemente, mientras que el otro sería una medida un poco más controversial, que no generaría tanto acuerdo, y por eso han decidido ponerla por separado. Así las cosas, y como bien nos decía Ana, ahora mismo, nada, a escasos metros de donde estamos, está teniendo lugar una asamblea que está moderada por el Sindicato de Inquilinas de Madrid y donde están definiendo los próximos pasos, qué se va a hacer. La idea es terminar de definir si se quedan más días acampando aquí y, sobre todo, cómo se van a movilizar a partir de ahora. Iván.

0: justamente tomando tus palabras, a partir de estos decretos, ¿se resuelve algo de los reclamos de esta gente? Digo, ¿en esta asamblea se puede definir si la protesta continúa o se levanta? ¿Habrá que esperar a qué es lo que define el Congreso para ver el futuro de esta protesta? ¿Cómo sigue ahora la situación?
1: Por lo pronto están actuando con bastante cautela, al menos los manifestantes que tenemos aquí a mis espaldas, porque lo que quieren primero es leer el redactado completo de estos dos reales decretos para entender el alcance de los mismos y qué tanto cumplen los objetivos, las demandas que han venido trasladando a lo largo de estas últimas jornadas. Sí que cuando hablaba con algunos de ellos me trasladaban la sorpresa por el horizonte temporal, ¿no? Como decíamos, por el hecho de que, por ejemplo, esa prohibición de los desahucios a familias vulnerables sea solo hasta el año 2030, que no sea una medida indefinida. Entonces ahora lo que pretenden es revisar el detalle y ver cómo siguen, pero sí que por lo poco que he estado escuchando de esa asamblea parece que por lo pronto la intención es continuar acampados y seguir convocando manifestaciones para así mantener lo que definían como un pulso histórico contra el gobierno, Iván.
0: Era nuestro compañero Pau Mosquera reportando en vivo desde Puerta del Sol, allí en Madrid. Cambiemos de tema porque después de que su caso del triple asesinato de sus hijos terminara en un juicio nulo, Lindsay Clancy volvió este martes a una corte para una audiencia sobre el estado de su situación judicial. Y ya concluyó sin que haya fijado fecha para un nuevo juicio. Nos vamos ahora a Nueva York, donde está nuestra compañera María Santana para conocer más detalles. María, muy buenas tardes. Te escuchamos.
2: Sí, hola, ¿cómo estás, Iván? Y esta fue la primera comparecencia de Lindsay Clancy desde que el juicio por la muerte de sus tres hijos terminó sin veredicto. Y lo que se esperaba como una audiencia para definir los próximos pasos en su caso resultó en un giro en la estrategia de su defensa. Su abogado Kevin Reddington sostuvo que la fiscalía no presentó pruebas suficientes para demostrar que Clancy mató a los niños. Es un argumento distinto al que presentó durante el juicio. Entonces, la defensa no disputó que ella les había quitado la vida, alegó que sufría una psicosis postparto y que no era penalmente responsable de sus actos. Las víctimas fueron Cora de 5 años, Dawson de 3 y Callen de apenas 8 meses. Murieron en enero de 2023 en la casa familiar de Duxbury en Massachusetts. Después Clancy intentó quitarse la vida y sufrió lesiones que la dejaron paralizada. La fiscalía sostiene que aunque tenía problemas de salud mental, actuó deliberadamente y sabía que matar a sus hijos estaba mal. Ese fue el punto central del primer juicio. Si Clancy y podía ser considerada responsable ante la ley. Ahora, tras semanas de testimonios y 7 días de deliberaciones, 11 jurados se inclinaban por declararla no culpable por falta de responsabilidad penal. Un solo jurado se opuso. Como el veredicto tenía que ser unánime, el juez declaró nulo el juicio el 4 de septiembre. Ahora la defensa pide que se cierre el caso y sostiene además que volver a juzgarla violaría la protección contra el doble enjuiciamiento. También quiere investigar la conducta de ese jurado disidente. Por su parte, la fiscalía solicita limitar las declaraciones públicas de los abogados ante la posibilidad de otro juicio. Hoy, como tú bien dices, Iván, no hubo una decisión, tampoco anunció la fiscalía si volverá a juzgar a Clancy. El juez dejó esas cuestiones pendientes para una audiencia que se llevará a cabo el 2 de noviembre. Mientras tanto, el caso que ha abierto una intensa conversación sobre la salud mental posparto sigue sin una resolución judicial. Iván.
0: Gracias por haber estado con nosotros. Era nuestra compañera María Santana, quien nos acompañaba desde Nueva York. Nosotros continuamos aquí en CNN Redacción con más noticias del mundo. Comienzo con este caso que causa conmoción en San Francisco. Un ejecutivo de The New York Times, identificado como Jonathan McKinsey, murió baleado el sábado en el estacionamiento de un complejo deportivo en Dublín, en el este de la ciudad. Hasta aquí podría tratarse de un hecho relacionado con inseguridad, pero un sargento de policía que conducía por el lugar Vio cómo los testigos llamaban al 911 y señalaban a una pareja de más de 70 años que se encontraba en las cercanías. Estos eran los suegros de McKinsey, quien estaba inmerso en una disputa legal con su esposa por la custodia de sus hijos, según registros judiciales, en medio de denuncias por violencia doméstica, de acuerdo con el reporte de Associated Press. La pareja fue detenida y se desconoce si tienen abogados. Un portavoz de The New York Times rechazó hacer más comentarios. Y seguimos con otras noticias de Estados Unidos, porque por primera vez en 200 años está previsto que una mujer sea ejecutada en el estado de Tennessee. La ejecución de Krista Pike está prevista para este miércoles. Ella tenía 18 años cuando asesinó a una compañera de clase en 1995. Ella y su novio fueron condenados por la muerte de Colin Slimmer, de 19 años. El caso conmocionó al país por la brutalidad del asesinato y por las edades de los involucrados. Pike se convirtió en la mujer más joven en ser enviada al corredor de la muerte. Y en Venezuela, la presidenta encargada, Delcy Rodríguez, solicitó este martes a la Asamblea Nacional que reforme con urgencia la ley contra el odio. Según organizaciones de derechos humanos, ese marco legal, que fue aprobado en 2017, ha sido utilizado para perseguir a opositores. El anuncio se conoce después del cierre del segundo ciclo de conversaciones entre el gobierno y un sector de la oposición. Varios líderes opositores y organizaciones civiles han denunciado la ley como contraria a la democracia.

0: Hablamos ahora de la diplomacia panda y el par de ejemplares provenientes de China que aterrizaron este domingo en Georgia. Los animales, llamados Ping Ping y Fu Shuan, que significan paz y doble bendición respectivamente, llegaron a bordo de un vuelo privado para integrarse a su nuevo hábitat. Ambos permanecerán en cuarentenas durante un mes antes de ser exhibidos al público. Este préstamo forma parte de la tradicional diplomacia de Beijing tras la reciente reunión entre los mandatarios de ambas naciones. Iván Rodríguez nos cuenta más desde las afueras del zoológico de Atlanta.
1: Los nuevos huéspedes de Zoo Atlanta, Ping Ping y Fu Shuang, están ahora en cuarentena dentro del zoológico después de haber hecho el viaje desde China a Atlanta. Ambos pandas hicieron el viaje de 15 horas a bordo de una Boeing 777 de FedEx con un panda gigante pintado en el costado del avión. Cuando aterrizaron en Hartsfield-Jackson, los dos pandas fueron trasladados a camiones de FedEx para recorrer los 16 kilómetros del aeropuerto acá al zoológico de Atlanta. Y esos camiones también llevaban imágenes de pandas en los costados. Ping Ping es el macho, su nombre significa paz, y Feng Shuang es la hembra, cuyo nombre significa doble bendición. Y la gente aquí está de acuerdo con lo que dice el letrero detrás mío: esto es enorme. Pero si están esperando ver a Ping Ping y Fu Shuang, van a tener que esperar un poco más. Funcionarios del zoológico dicen que los pandas pasarán aproximadamente un mes en cuarentena y después todavía no hay una fecha exacta para cuándo el público va a poder ver a los pandas. Desde Atlanta, Iván Rodríguez.

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1: Vamos con el ranking de hoy, donde vamos a descubrir los 5 mejores platos asiáticos de pollo según Taste Atlas. Empezamos en el puesto número 5, pero... Perfecto, seguimos con nuestro ranking y empezamos con el puesto número 5 con Merck Mahani, el pollo con mantequilla, probablemente el más conocido de todos los platos indios. La receta se originó en Delhi durante la década de 1950 en un restaurante llamado Moti Mahal. El sitio se convirtió en una de las atracciones de Delhi y poco después el pollo con mantequilla se extendió por todo el mundo. Nos vamos al puesto número 4, el karaji de pollo, un plato de ave popular en Pakistán y el norte de la India. La palabra karaji se refiere a una olla gruesa y profunda, similar a un wok, en la que se prepara este manjar. El podio empieza en el tercer puesto con el Inasal na Manok, un singular plato filipino de pollo a la parrilla que se originó en las Brass y Misayas occidentales y se convirtió en el plato emblemático de toda la región. Turquía es la cuna del plato que ocupa el segundo lugar, el Pilik Kopkapi. Es una comida clásica turca de pollo arraigada en las tradiciones culinarias otomanas, cuyo nombre proviene de un palacio en Estambul. Consiste en piezas deshuesadas rellenas con un sabroso pilaf de arroz. Y en el primer lugar nos encontramos con el chicken o pollo frito coreano, KFC por sus siglas en inglés, un plato popular que llegó a Corea del Sur con las tropas estadounidenses en los años 50. A principios del siglo XXI ganó fama internacional debido a sus métodos de preparación únicos, sus sabores distintivos y su textura crujiente. Cambiemos de tema ahora porque tenemos que hablar justamente de lo que es la situación de... Esperemos un segundo, ya vamos a encontrar el fenómeno del niño que se encamina a ser uno de los fenómenos intensos de la historia. Maribel González explica la ciencia detrás de este fenómeno del niño y lo que las personas deben saber mientras preparan sus posibles impactos. Vemos informe.
2: Estados como California ya están tomando precauciones ante lo que podría convertirse en un histórico fenómeno de Super El Niño. El gobernador Gavin Newsom declaró el estado de emergencia para permitir que las autoridades movilicen recursos con rapidez. Sin embargo, California no es la única región que podría verse afectada en los próximos meses. Las imágenes satelitales muestran que el huracán Polo se fortaleció frente a la costa del Pacífico mexicano el martes hasta alcanzar la categoría 5. Su rápida intensificación se debe en parte a El Niño, un patrón climático natural que está contribuyendo al calentamiento de unas aguas oceánicas que ya se encuentran por encima de lo normal.
3: Ya está prácticamente aquí. Se va a fortalecer cada vez más. Pero lo que estamos observando es que la parte oriental del Pacífico Ecuatorial se está calentando de una manera inusual.
2: Los expertos afirman que cuanto más fuerte es un evento del Niño, mayor es la probabilidad de que influya en los patrones meteorológicos, como una temporada de huracanes más activa en el Pacífico o una temporada menos activa en el Atlántico.
4: Generalmente veríamos precipitaciones superiores a lo normal en la franja sur de Estados Unidos, lo que podría provocar inundaciones. También existe la posibilidad de registrar fuertes tormentas invernales en la costa noreste.
2: California ya ha experimentado un aumento del nivel de mar debido a este ciclo climático y El Niño podría agravar sus efectos.
5: Me preocupan esas viviendas frente al mar. Están en serios problemas. Ya han sufrido bastante.
2: El niño, combinado con el calentamiento global impulsado por los combustibles fósiles, también podría provocar calor extremo en otras partes del mundo. Un nuevo análisis del proyecto Climate Impact Lab estima cerca de 500,000 de muertes relacionadas con el calor para febrero, debido a las temperaturas extremas asociadas a El Niño.
3: La probabilidad de que veamos fenómenos meteorológicos inusuales, incluidas lluvias torrenciales en algunas regiones y sequías en otras, aumenta debido a las condiciones del niño.
2: Se prevé que el niño alcance su máxima intensidad durante el invierno en el hemisferio norte, periodo en el que normalmente su influencia sobre los patrones meteorológicos mundiales es más pronunciada. Soy Maribel González, informando.
1: Cerramos esta hora de noticias, pero nosotros ya seguimos con más información aquí en la pantalla de CNN. No se vayan.

0: La inteligencia artificial en el centro del debate en la Casa Blanca. Este martes, el presidente Donald Trump mantiene un encuentro con directivos de importantes empresas de inteligencia artificial, que incluye al CEO de Anthropic, Dario Modei, quien pidió pausar su desarrollo. Investigación en el Reino Unido. Irán descartó su participación en el presunto complot terrorista dirigido contra una base aérea utilizada por el ejército estadounidense. Sin embargo, el secretario de Estado de Estados Unidos, Marco Rubio, afirmó que la mano de un actor extranjero estuvo involucrada. El huracán Polo ya tocó tierra por segunda vez en territorio mexicano, esta vez en el sur de Sonora. Polo amenaza con lluvias intensas, inundaciones, deslizamientos de tierra, marejada ciclónica y oleaje peligroso. Las autoridades piden vigilar las alertas locales. Concluyó la mañana de este martes la audiencia de seguimiento para Lindsay Clancy, la madre acusada de estrangular a sus tres hijos, sin llegar a una nueva fecha de juicio. El 2 de noviembre será el próximo día de audiencia y contará con ambas partes del caso. Hola y bienvenidos a CNN Redacción, soy Iván Pérez Armenti en Buenos Aires. Comenzamos una nueva hora de información aquí en la pantalla de CNN en Español. Y comenzamos hablando de esta reunión que va a tener el presidente Donald Trump este martes en la Casa Blanca con directivos de importantes empresas de inteligencia artificial, que incluyen al CEO de Anthropic, Dario Modei, quien pidió pausar su desarrollo. Pero para saber qué se espera de este encuentro y también qué herramienta planea lanzar la administración Trump, nos vamos ya mismo a Washington, donde está Ione Molinares, a quien saludamos. Ione, muy buenas tardes, te escuchamos.
1: Hola, Iván. Bueno, hay mucha expectativa por la urgencia que han pedido estos presidentes de estas compañías de buscar un tipo de control, de buscar un marco en el cual estas compañías puedan seguir trabajando y desarrollando la inteligencia artificial. Tienes el otro lado, que es el presidente Donald Trump, que no quiere ningún tipo de regulación porque dice eso va a coartar el desarrollo de la inteligencia de cara a la competencia con China, que además está trabajando en desarrollar la inteligencia artificial. Dice el presidente que gana es el que se queda con todo, y ese es parte de la reticencia del mandatario estadounidense por adelantar algún tipo de regulación. Pero aquí en el Congreso las cosas son diferentes. Aquí hay llamados fuertes de parte especialmente de los demócratas y también algunos republicanos que están viendo la molestia que hay entre los estadounidenses, los votantes están viendo, por ejemplo, quiénes entre los candidatos están ofreciendo o por lo menos luchar en contra de estos centros de almacenamiento de datos que están causando grandes problemas en las comunidades alrededor del país, que quienes quieren algún tipo de control para proteger los trabajos de los estadounidenses en caso de que la inteligencia artificial termine por acabar muchas industrias. Entonces hay mucha molestia y eso lo saben en el Congreso, por eso es un asunto casi que bipartidista. El hecho de que mucha gente quiera algún tipo de control, eso es importante, pero más importante va a ser qué tipo de control, qué es lo que quieren hacer, porque dentro de la misma comunidad de que está desarrollando precisamente esta tecnología, dicen que sí, ellos quieren algún tipo de desarrollo de controles, de regulaciones, pero hay quienes, por ejemplo, como el presidente de NVIDIA, él dice que no es necesario, que con que las empresas ya comiencen y frenen cualquier tipo de desarrollo que no vean seguro es suficiente, pero no es así. Entonces, algunos consideran que es el momento de que el gobierno también desarrolle esa responsabilidad. Y hay quienes tienen algo de sospecha sobre cuál es el motivo de estas compañías. Si es una para frenar el desarrollo de otras compañías más pequeñas de la industria de inteligencia artificial, o si lo que no quieren es terminar en vueltos en demanda tras demanda, sí tienen también al gobierno federal ya creando algunas regulaciones. Vamos a ver, hay un poco de todo para todos los gustos, digamos, en este tipo de asuntos. Por ahora el presidente sí lo dejó muy claro en su cuenta de Twitter, que hay una mesa larga de invitados con compañías y pequeñas, medianas, grandes, algunas son muy conocidas como Amazon, como Palantir, como tienes también el mismo OpenAI, tienes otras que son compañías que están ya desarrollando fuerte esta inteligencia artificial. También tienes a gente como Microsoft y también otras compañías más pequeñas que no son tan conocidas, porque la idea pues es importante, es comenzar a sentarse a negociar. ¿Qué tan rápido pueden generar por lo menos un algún tipo de sugerencia o una propuesta de legislación, eso está por verse. Si todos estos CEOs o esos presidentes de compañías terminan adoptando alguna medida que sea algo en consenso, eso puede ser un buen avance. Al final, todo se va a desarrollar aquí también en el Congreso. El Congreso está terminando sus sesiones, el Senado posiblemente ya termine este jueves y ya no regrese sino hasta después de las elecciones. Vamos a ver qué tanto eso pesa en los legisladores cuando regresen de las elecciones. Es decir, que de aquí hasta por lo menos mitad de noviembre no se va a saber si va a haber algún adelanto en términos de regulación. Así que vamos a ver qué puede ser la Casa Blanca por su cuenta, pero todo eso va a depender de mucho de lo que ocurra el día de hoy en esta reunión. Iván.
0: Te llevo a otro tema. ¿Qué sabemos de la comparecencia de Jack Smith hoy en el Congreso?
1: Bueno, juegos pirotécnicos hubo, la verdad, y se esperaba que era algo así. Recuerda que Jack Smith fue el fiscal especial que estuvo al frente de las investigaciones federales de Donald Trump. Logró dos de estas acusaciones formales, una aquí en Washington por su papel en tratar de subvertir las elecciones del 2020, el de insistir en que tenían que de alguna forma frenar el proceso electoral y que terminó con el asalto al Capitolio aquí el 6 de enero de 2021. Pero también en la otra era el manejo de los documentos clasificados. Se llevó cajas y cajas y cajas a su residencia de Mar-a-Lago, sabiendo que este tipo de material que es sensible, que tiene muchos secretos, no es de propiedad de la persona, sino de la presidencia, y también recibió entonces una acusación federal. Las dos quedaron trancadas por algo específico, y es que la Corte Suprema decidió que un presidente sí tiene inmunidad mientras esté actuando en medio de su rol como presidente. Entonces, eso desanimó y ya terminó por acabar con estas acusaciones que ya estaban andando en las cortes federales. Y hoy Jack Smith le habló a los senadores, que obviamente tomaron líneas partidistas. La mayoría de los republicanos atacando a Jack Smith, especialmente porque pidió que se entregaran los récords de llamadas de muchos senadores que estuvieron en contacto con el presidente Trump el 6 de enero, y los demócratas defendiendo, diciendo que esto es una cacería de brujas, que es revivir algo que los republicanos claramente quieren enterrar, pero además defendiendo la figura de Jack Smith como una persona con una altísima reputación que estaba haciendo su trabajo. Y interesantemente, Jack Smith dejó muy claro que si fuera a tener la oportunidad de presentar cargos en contra de un presidente que hiciera lo mismo que hizo Donald Trump, lo volvería a hacer, porque sus dos casos estaban armados de tal forma que tenía ya absolutamente claro que más allá de la duda razonable, Donald Trump había cometido crímenes y estaban listos para presentar la evidencia en la corte. Pero aquí hubo algunos de los diferentes, intercambios fuertes, ataques a Jack Smith, defensa a Jack Smith, y el mismo Jack Smith defendiéndose y explicando sus puntos de vista. Mira, acá hay una parte de lo que ocurrió.
2: Usted pidió los récords de los republicanos y usted sabía que eso viola la cláusula de declaración. Eso es incorrecto. Usted tomó la clase de ley de derecho consuetudinario. Usted estaba en el equipo de frisbee en la Escuela de Derecho de Harvard. Tomé ley constitucional, pero usted sabía de qué se trata eso. De hecho, cuando usted fue a hablar con el juez Boasberg, ni siquiera le dijo que buscaba los registros telefónicos de los miembros del Congreso, ¿verdad? Porque sabía que no estaría de acuerdo. Él le habría dicho: mire, abogado, cualquiera que sepa la diferencia entre un libro de derecho y un catálogo de J. Crew sabe que esto viola la Constitución. Pero no se lo dijo, ¿verdad? Solicitamos órdenes de no divulgación No se lo dijo, ¿verdad? Al solicitar órdenes de confidencialidad no revelamos. Pero usted es imparcial. Usted no tiene sentimientos personales. Me da ganas de vomitar.
1: Bueno, la pregunta es qué va a pasar con esto. ¿Por qué se da esta audiencia? Esta es la segunda, una ya se dio en la Cámara de Representantes, pero recuerda que los republicanos son los que tienen el control de la agenda. Ellos querían escuchar a Jack Smith, ellos piensan que pueden defender al presidente Donald Trump, ellos están tratando de aclarar por qué muchos récords telefónicos quedaron decomisados y algunos de estos senadores que tienen cierta inmunidad no se les permitió entender o por lo menos conocer cuál era la razón de esta investigación. Simplemente Jack Smith dijo que no era por ellos directamente, sino que era el presidente Donald Trump el que podía tratar de contaminar la investigación y por eso quería que estos materiales se decomisaran. Al final, mira, fue algo que llamó la atención, sí, porque pues en este momento, cuando ya ha pasado tanto tiempo, la gran pregunta es si se va a llegar a algo más. Bueno, algunos de estos legisladores sí lograron seguramente algún tiempo en cámara y en las redes sociales que piensan que posiblemente les pueda servir por lo menos durante esta época electoral. Veremos. Iván.
0: Bien, y por último te llevo a otro tema de actualidad política. Quería preguntarte qué pidieron los abogados de CNN, MS Now y Político, los medios objeto de este intento de veto por parte del presidente Trump.
1: Sí, ellos tuvieron una vez más una presentación en la corte, fueron a pedirle al juez que le, por favor, le extendiera esta orden de retornar el acceso de a la Casa Blanca a los periodistas de estos tres medios. Son 78 pases que quedaron suspendidos, que se les retiró el acceso a la Casa Blanca por casi una semana hasta que el mismo juez había ordenado que lo hiciera. Y lo que dicen estos los abogados de estos tres medios es que es hora de que se extienda porque ya se han visto varios incidentes, dicen los abogados, en donde queda claro que la Casa Blanca no va a parar hasta tratar de coartar la posibilidad de que estos medios puedan cubrir desde la Casa Blanca. Entonces, vamos a ver, esto es solamente uno de un proceso más. Recuerda que esto es una demanda que viene en un proceso judicial que puede extenderse un buen tiempo. Es parte, obviamente, de la tensión que hay entre la prensa en la Casa Blanca y el presidente Trump, que decidió hacer algo que realmente no había sucedido hasta el momento y que para la prensa es simplemente una violación a la primera enmienda de la Constitución que protege la libertad de prensa. Vamos a ver en qué anda todo eso, pero habrá que esperar entonces si se extiende o no la orden de 14 días iniciales para que la Casa Blanca retornara el acceso a estos a los periodistas que tienen estos pases y que están acreditados a la Casa Blanca. Veremos otra vez.
0: Ione, gracias por haber estado con nosotros. Era nuestra compañera Ione Molinares con toda la actualidad política de los Estados Unidos desde Washington. Y en este día también entran en vigor gravámenes del 100% a ciertos medicamentos patentados e ingredientes farmacéuticos, algo que los expertos creen que será contraproducente si el fin es, como dice la administración Trump, impulsar una mayor fabricación en Estados Unidos. La carga principal recaería sobre las empresas pequeñas y medianas que no tienen margen para trasladar o ampliar la producción en el país. Además, esto puede reducir la oferta de medicinas y elevar los precios desde la mirada de los especialistas. También quienes dicen que esta medida podría llevar a frenar el descubrimiento de nuevos medicamentos y llevar a los fabricantes al cierre o a fusiones con competidores mayores. Cambiemos de tema ahora porque Irán descartó su participación en el presunto complot terrorista dirigido contra una base aérea del Reino Unido utilizada por el ejército estadounidense. Sin embargo, el secretario de Estado de Estados Unidos, Marco Rubio, afirmó que la mano de un actor extranjero, dijo, estuvo involucrada. Cinco hombres cuya identidad no ha sido revelada fueron detenidos y puestos en libertad bajo fianza el lunes, mientras la investigación sigue su curso. Nos vamos a Jerusalén, donde está José Levy con más detalles. José, muy buenas tardes, te escuchamos.
3: Sí, Iván, buenas tardes. Y tenemos ahora la explicación de lo que en la policía antiterrorista del Reino Unido aseguran fue el motivo por el que ayer se decidió poner en libertad condicional bajo fianza a los cinco detenidos en este caso. Entonces, lo que aseguran en esta policía es que no se han encontrado explosivos en los tres vehículos, en las tres camionetas que fueron encontradas a tan solo 100 metros de distancia de la base aérea de Fairford, donde hay también una presencia de aviones estadounidenses. Entonces, ahí Ellos aseguran que no han encontrado ningún tipo de artefactos explosivos rudimentarios. Lo que sí han encontrado, aseguran, es combustible, pero no dan más datos. Esto contrasta con lo que ha afirmado, por ejemplo, Marco Rubio, el secretario de Estado estadounidense, quien asegura que se trata de un presunto complot terrorista que podía haber sido muy grave. Él también recuerda que en la Guardia Revolucionaria iraní ya amenazaron con transformar en objetivo de sus ataques, inclusive decían explícitamente, a esta base aérea de Fairport en el interior del Reino Unido. También lo que dice aquí el presidente Donald Trump es que él no habría liberado a estos 5 jóvenes de entre 23 y 25 años que ayer estaban bajo fianza, pero, o sea, bajo una libertad condicionada. Pero aquí lo que asegura Donald Trump es que probablemente estos jóvenes estaban relacionados con Irán. Él afirma que sobre este tema él ya sabe la respuesta, pero no la va a publicar por ahora a los medios de comunicación. Y lo que dice Marco Rubio es que claramente hay algún tipo de actor extranjero que estuvo detrás de esto. Escuchemos.
4: Well, let me preface by saying that I have to be careful. There's some things I cannot say on the air for a lot of different reasons. Suffice it to say that what happened, what almost happened, what could have happened in the UK over the weekend is a very serious situation. It's one that clearly involves the hands of a foreign actor. I won't get into great detail about that yet.
3: Y es de señalar que anoche hubo una reunión de lo que es el gobierno Cobra en el Reino Unido, que es cuando el gobierno se reúne en situaciones de emergencia nacional especiales. Se desconoce exactamente qué fue lo tratado en este encuentro, pero en cualquier caso se trata de una situación sensible. Iván.
0: José, hablemos del conflicto central que tiene que ver con la guerra con Irán. ¿Trump contempla un posible alivio de sanciones a Irán?
3: Bueno, él ayer negó que exista algún tipo de intención, de propuesta suya de aliviar sanciones económicas a Irán a cambio de que hubiera algún tipo de propuestas concretas sobre el tema nuclear, que es el central para el presidente estadounidense, por parte de Irán. De esta forma negó distintas informaciones que aparecieron ayer. En cualquier caso, vemos que hay aparentemente algún tipo de diálogo indirecto, eso sí, entre Irán y Estados Unidos. Parece que estaría mediado por Qatar, pero se desconoce todavía si ese diálogo puede llevar o no a algún tipo de resultado concreto. Iván.
0: Por último, quiero preguntarte qué se sabe del caso de esta cantante iraní, Parastu Ahmadi, que fue ratificada esta condena de 74 latigazos.
3: Sí, efectivamente. Parastu Ahmadi es una joven de 29 años que se atrevió en diciembre del año 2024 a emitir a través de YouTube en directo desde Irán lo que era un concierto suyo, donde aparece, y este es el gran delito, sin hijab, sin la cabeza cubierta con este velo tradicional islámico. Entonces, esto es considerado por las autoridades en Irán como pura obscenidad, como algo totalmente inaceptable. Y entonces, primero había ya sido condenada a los 74 latigazos, ahora apeló su abogado, pero afirman en la defensa de Ahmadi que ni siquiera hubo una sesión para tratar este tema, simplemente fue ratificado de manera prácticamente automática, y este es un tema que preocupa enormemente también a una parte importante de la sociedad iraní. Hay que recordar a Mahsa Amini en el año 2022, que murió cuando había sido arrestada por las autoridades en Irán por también no llevar el hijab, este mismo velo islámico, de la forma apropiada sobre el pelo. Esto generó lo que son protestas populares masivas. Ahora se desconoce si este castigo de 74 latigazos si puede llevar a protestas masivas. En cualquier caso, es también un tema que es muy sensible para la población iraní. Iván.
0: José, gracias por haber estado con nosotros. Era nuestro corresponsal internacional José Levy, quien nos acompañaba desde Jerusalén. Y veamos los precios del petróleo para la jornada de este martes, que se mantienen altos. Veamos ahora en la pantalla cómo están. Vemos que es a la baja el crudo Brent, la referencia mundial, 102,89, con una caída del 2,28%, mientras que el West Texas Intermediate, 89,79, con una contracción del 3,07%. Y el precio de la gasolina también bajó unas décimas de centavo de dólar con respecto al lunes, pero sigue muy por encima del promedio de hace un año. El galón de gasolina regular cotiza en $4.45 contra los $4.47 de ayer. Esto, como siempre, de acuerdo a la Asociación Estadounidense del Automóvil, la AAA. Y vemos también los principales indicadores de Wall Street, que abrieron a la baja. Los tres principales marcaban rojo y siguen así. El Dow cayendo un 0,38%, el S&P 500 un 0,19% abajo y el Nasdaq contrayéndose un 0,15%.

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1: Estas son las noticias más destacadas a esta hora en CNN. La inteligencia artificial en el centro del debate en la Casa Blanca. Este martes, el presidente Donald Trump mantiene un encuentro con directivos de importantes empresas de inteligencia artificial, que incluye al CEO de Anthropic, Dario Modei, quien pidió pausar su desarrollo. Investigación en el Reino Unido. Irán descartó su participación en el presunto complot terrorista dirigido contra una base aérea utilizada por el ejército estadounidense. Sin embargo, el secretario de Estado de Estados Unidos, Marco Rubio, afirmó que la mano de un actor extranjero estuvo involucrada. El huracán Polo tocó tierra por segunda vez en territorio mexicano, en el sur de Sonora. Polo amenaza con lluvias intensas, inundaciones, deslizamientos de tierra, marejada ciclónica y oleaje peligroso. Las autoridades piden vigilar las alertas locales. Nos vamos a ir a la Casa Blanca porque allí hay un encuentro de los principales ejecutivos de la industria de la inteligencia artificial. Entre ellos, Dario Modei, Anthropic, Mark Zuckerberg de Meta, Jensen Huang de NVIDIA, Alex Karp de Palantir y Greg Brockman de OpenAI, quienes asistan a esta reunión con el presidente Donald Trump y también el presidente de la Cámara de Representantes, Mike Johnson. Fuentes familiarizadas describieron este encuentro como un esfuerzo para lograr que el gobierno y los principales funcionarios de la industria adopten una postura común ante las crecientes preocupaciones de seguridad relacionadas con los modelos de IA. Escuchamos parte de este encuentro que se está dando en estos momentos.
2: Agradezco mucho. Gracias. Pregunta fuera de micrófono. Estamos haciendo una cosa. Vamos a firmar un documento el día de hoy como a las 5 de la tarde, dándole de nuevo un nombre diferente a inteligencia artificial, porque no es artificial, estamos todos de acuerdo. Le vamos a dar otro nombre que es superinteligencia, de manera oficial. Eso va a pasar hoy a las 5 de la tarde. Pero había muchas cosas en común entre todos aquí en esta sala. Es increíble y todo para el bien de todos. Es increíble. ¿Usted piensa que usted se está reuniendo con estas personas hoy, que no hay ningún tipo de regulación y ningún límite a la superinteligencia, como usted la llama? ¿No? ¿Usted piensa que no es necesario? Se cree que no debería haber tantas regulaciones, pero tenemos regulaciones con el Departamento de Justicia, el FBI y todo eso. Así que la autorregulación es muy importante y es algo que también se conversó y son las comunidades locales. Hay un grupo que le encantan las comunidades locales y en nuestro país van a trabajar con las comunidades locales, en los centros de datos específicamente, para hacer que las comunidades se sientan contentas. Y eso quizás será ofrecer petróleo, gasolina, educación, quizás ayudar a los profesores de manera financiera y a la gente en general. Así que todos han estado de acuerdo que eso es muy positivo. A nadie se le había ocurrido eso, así que es algo muy positivo. Van a ver los centros de datos muy, muy populares pronto, porque este es el grupo y estos son las personas que, bueno, también son los que quieren ver que las comunidades sean seguras y que estén contentas y van a hacer que las comunidades estén muy, muy contentas. Si no, se verán forzados a ir a otros países o a otros lugares. Incluso en Estados Unidos hay áreas que sí quieren centros de datos porque esas zonas se han convertido en zonas muy ricas. Los impuestos han caído y así que muchas cosas buenas pasan. Estas personas y otros tienen que ver con los centros de datos, que ustedes han leído muchísimo sobre eso, por supuesto. Creo que van a hacer cosas para las comunidades que van a ser beneficiosas a nivel financiero. Tienen planes de entrar a la bolsa pública y quizás esa oferta de acciones. Vamos a hacer una declaración muy pronto para resumir algunas de las cosas que hicimos. Pero hay un sentimiento increíble.

0: esta sala de amor por nuestro país y quieren hacer lo correcto. Son personas que aman a nuestro país. Bueno, muchas gracias a todos. Gracias. Gracias, gracias a todos. Gracias.
1: Estamos escuchando al presidente Donald Trump en este encuentro que ha tenido con los líderes de las principales empresas de inteligencia artificial, que dijo que pasará a llamarse oficialmente superinteligencia. Entre ellos, Darío Modei de Anthropic, Mark Zuckerberg de Meta, Jensen Huang de NVIDIA, Alex Karp de Palantir y Greg Brockman de OpenAI fueron algunos de los que asistieron a esta reunión con Trump. Y lo escuchábamos al presidente dar algunos detalles de este documento que dijo que se va a firmar por la tarde y que la inteligencia artificial de manera oficial pasará a llamarse ahora superinteligencia. Nos vamos ahora a España porque el gobierno aprobó este martes dos decretos de vivienda con el que busca dar respuesta a la crisis de la vivienda que enfrenta el país. La medida busca defender los intereses y derechos de la ciudadanía y tiene lugar tras días de protestas e indignación entre la sociedad española después del desalojo de una anciana de 87 años en Madrid. Vamos a la capital española, donde Pau Mosquera tiene más detalles.
2: Las medidas propuestas este martes por el gobierno español para hacer frente a la crisis de la vivienda ha sorprendido a muchos que se encuentran aquí acampados en la céntrica Puerta del Sol. No tanto por el fondo, sino más por la forma. Es decir, porque muchos aquí lo que esperaban es que estas propuestas fueran presentadas en un solo texto. Y hemos visto cómo en este caso el gobierno ha decidido finalmente aprobar dos reales decretos ley, lo que ha dividido algunas de las personas que se encuentran aquí. Alejandro, bueno, entre tantos que esta noche, esta tarde se encuentran en la Puerta del Sol, primero todo preguntarte, ¿tú cuántos días hace que estás aquí?
3: Yo llevo viniendo desde el sábado por la noche, no estoy acampando, pero bueno, desde que se convocó la manifestación el miércoles a las 7 creo que fue, asistí, trabajo los fines de semana y al salir de trabajo vine aquí y estuve lo que pude. O sea que llevo viniendo más o menos, por así decirlo, desde el miércoles más o menos.
2: Y me imagino que si se mantiene la idea de que el campamento persista aquí, ¿también seguirás viniendo?
3: Sí, efectivamente. Mi idea es apoyar todo lo que pueda y, bueno, lo que considero que es una causa justa y, pues, luchar por ella.
2: ¿Qué te parece la idea del gobierno de presentar las medidas para atajar la crisis de la vivienda en vez de, en un solo texto, como estaba previsto, lo hagan en dos?
3: Me esperaba un artificio político del PSOE, o sea, estaba claro que no iba a salir el decreto Mari Carmen, por lo menos yo tenía claro que no iba a salir el decreto Mari Carmen como está. Y bueno, sí que es verdad que he leído algo de que ha publicado el sindicato de inquilinos sobre el posible impacto de precisamente de partir el decreto en dos. Y yo creo y espero que progresivamente con los mecanismos gubernamentales que hay, pues que se vaya fijando el documento pertinente, pero por supuesto tiene que venir acompañado de la movilización y del apoyo social que está teniendo, que es un programa que nos atraviesa a todos.
2: Muchísimas gracias, Alejandro, por tu tiempo. Ya lo ven, estas son algunas de las reacciones que ha dejado la noticia de este martes. El entendimiento general de que el gobierno lo haya presentado en dos textos es porque así se aseguran que el conjunto de las medidas propuestas puede salir adelante, recibe la aprobación del Parlamento una vez se ha llevado para su ratificación. Esto es, en uno de los textos se incluyen medidas como, por ejemplo, la prohibición de que se desahucien familias vulnerables hasta el año 2030 o también restricciones para la compra de viviendas que puedan ser destinadas a un uso especulativo. En cambio, el otro Real Decreto Ley incluiría una propuesta para hacer que los contratos de alquiler sean indefinidos. El primero, que les comentaba, que contiene más medidas, este sería el que tendría más apoyos en el Congreso. Y el segundo, en cambio, que podría resultar algo más controversial o no generar tanto entendimiento, preferirlo llevado por separado. Así las cosas, los manifestantes aquí presentes y desde el Sindicato de Inquilinas de Madrid se han dicho todavía a la espera de conocer el detalle de los textos, quieren estudiarlos a fondo para así definir los próximos movimientos. Pero en cualquier caso, y hasta tener ese redactado, tienen claro que van a seguir aquí, van a extender su acampada en la Puerta del Sol y sobre todo van a seguir movilizándose para, dicen, mantener ese pulso histórico contra el Ejecutivo. Para CNN, Pau Mosquera, Madrid.

0: Una ex estudiante de la Universidad de Cornell presentó una demanda este mes alegando que fue drogada y violada en un grupo dentro de una casa de fraternidad en 2024. Este nuevo escrutinio ha llevado a los fiscales a reabrir la investigación. Veamos el reporte de nuestra compañera Gloria Pazmiño.
1: Bueno, así es. Y para empezar, cabe señalar que los detalles expuestos en esta demanda son extremadamente gráficos e inquietantes. Y nuevamente regresan el foco en cómo las universidades aquí en los Estados Unidos gestionan esas denuncias de agresión sexual presentadas por los estudiantes. Ahora, vayamos al principio, ya que este caso es bastante complicado. La presunta agresión ocurrió en octubre del 2024. Según la demanda, dos de los siete miembros acusados de la fraternidad Chi Phi fueron expulsados, mientras que otros recibieron sanciones menores, incluyendo suspensiones y trabajos escritos tras una investigación por parte de la universidad. La investigación inicial no derivó detenciones ni cargos penales contra ninguno de los estudiantes implicados. Sin embargo, ahora el fiscal del distrito del condado de Tompkins, donde se encuentra la Universidad de Cornell en la ciudad de Ithaca, ha anunciado que su oficina planea presentar nuevas pruebas del caso, las cuales no fueron incluidas en el 2024. Esta evidencia será presentada ante un gran jurado con el fin de formular cargos penales. El fiscal Van Houten afirma que su oficina no presentó cargos en el 2024 porque en ese momento Jane Doe, la supuesta víctima, no alegó haber sido drogada o agredida. En esta nueva demanda, Jane Doe, que tenía 20 años en el momento del incidente, alega que había estado bebiendo antes de llegar a la casa de Chi Phi. Según la demanda, una vez allí, siete miembros de la fraternidad la drogaron y agredieron sexualmente. También invitaron a otros miembros a unirse a la agresión a través de un chat en grupo. Existen ahora pruebas de ese chat, las cuales, según el abogado de Jane Doe, no fueron incluidas inicialmente en la investigación de la fiscalía. Ahora, el abogado de Jane Doe nos ha dicho que, aparte del contacto inicial con la policía de Cornell, mi cliente no fue contactada por investigadores de la fiscalía. Y en un comunicado de la Universidad de Cornell, la universidad ha dicho que cualquier insinuación de que la universidad no impuso sanciones significativas a los implicados es falsa. Cornell también ha defendido sus acciones después del incidente y la investigación que llevaron a cargo. Por ahora, dos abogados de los miembros de la fraternidad niegan las acusaciones contra sus clientes y CNN está tratando de determinar si los otros miembros de la fraternidad cuentan con representación legal. Gloria Pazmiño, CNN, Nueva York.
0: Hablamos de este caso que causa conmoción en San Francisco. Un ejecutivo de The New York Times, identificado como Jonathan McKinsey, murió baleado el sábado en el estacionamiento de un complejo deportivo en Dublín, en el este de la ciudad. Hasta aquí podría tratarse de un hecho relacionado con inseguridad, pero un sargento de policía que conducía por el lugar vio cómo los testigos llamaban al 911 y señalaban a una pareja de más de 70 años que se encontraba en las cercanías. Estos eran los suegros de McKinsey, quien estaba inmerso en una disputa legal con su esposa por la custodia de sus hijos, según registros judiciales, en medio de denuncias por violencia doméstica, de acuerdo con el reporte de Associated Press. La pareja fue detenida y se desconoce si tienen abogados. Un portavoz de The New York Times rechazó hacer más comentarios.

0: muchas personas a trabajar por el Perú.
1: Continuamos en CNN Redacción y hablamos de esta diplomacia panda y el par de ejemplares provenientes de China que aterrizaron este domingo en Georgia. Los animales llamados Ping Ping y Fu Shuang, que significan paz y doble bendición respectivamente, llegaron a bordo de un vuelo privado para integrarse a su nuevo hábitat. Ambos van a permanecer en cuarentena durante un mes antes de ser exhibidos al público y este préstamo forma parte de la tradicional diplomacia de Beijing tras la reciente reunión entre los mandatarios de ambas naciones. Iván Rodríguez nos cuenta más desde las afueras del zoológico en Atlanta.
2: Los nuevos huéspedes de Zoo Atlanta, Ping Ping y Fu Shuang, están ahora en cuarentena dentro del zoológico después de haber hecho el viaje desde China a Atlanta. Ambos pandas hicieron el viaje de 15 horas a bordo de una Boeing 777 de FedEx con un panda gigante pintado en el costado del avión. Cuando aterrizaron en Hartsfield-Jackson, los dos pandas fueron trasladados a camiones de FedEx para recorrer los 16 kilómetros del aeropuerto acá al zoológico de Atlanta. Y esos camiones también llevaban imágenes de pandas en los costados. Ping Ping es el macho, su nombre significa paz, y Feng Shuang es la hembra, cuyo nombre significa doble bendición. Y la gente aquí está de acuerdo con lo que dice el letrero detrás mío: esto es enorme. Pero si están esperando ver a Ping Ping y Fu Shuang, van a tener que esperar un poco más. Funcionarios del zoológico dicen que los pandas pasarán aproximadamente un mes en cuarentena y después todavía no hay una fecha exacta para cuándo el público va a poder ver a los pandas. Desde Atlanta, Iván Rodríguez.
1: Y así nosotros cerramos esta hora de noticias. Como siempre, gracias por habernos acompañado. Soy Iván Pérez Armenti, en la ciudad de Buenos Aires, capital de la Argentina. Somos CNN Redacción. Como siempre, los invitamos a que se queden con nosotros en la pantalla de nuestra señal, porque luego de estos breves anuncios, CNN Español continúa como siempre con más información. Hasta la próxima.

0: La inteligencia artificial en el centro del debate en la Casa Blanca. Este martes, el presidente Donald Trump mantiene un encuentro con directivos de importantes empresas de inteligencia artificial, que incluye al CEO de Anthropic, Darío Modei, quien pidió pausar su desarrollo. Investigación en el Reino Unido. Irán descartó su participación en el presunto complot terrorista dirigido contra una base aérea utilizada por el ejército estadounidense. Sin embargo, el secretario de Estado de Estados Unidos, Marco Rubio, afirmó que la mano de un actor extranjero estuvo involucrada. El huracán Polo ya tocó tierra por segunda vez en territorio mexicano, esta vez en el sur de Sonora. Polo amenaza con lluvias intensas, inundaciones, deslizamientos de tierra, marejada ciclónica y oleaje peligroso. Las autoridades piden vigilar las alertas locales. Concluyó la mañana de este martes la audiencia de seguimiento para Lindsay Clancy, la madre acusada de estrangular a sus tres hijos, sin llegar a una nueva fecha de juicio. El 2 de noviembre será el próximo día de audiencia y contará con ambas partes del caso. Hola y bienvenidos a CNN Redacción, soy Iván Pérez Armenti en Buenos Aires. Comenzamos una nueva hora de información aquí en la pantalla de CNN en Español. Y comenzamos hablando de esta reunión que va a tener el presidente Donald Trump este martes en la Casa Blanca con directivos de importantes empresas de inteligencia artificial, que incluyen al CEO de Anthropic, Darío Modei, quien pidió pausar su desarrollo. Pero para saber qué se espera de este encuentro y también qué herramienta planea lanzar la administración Trump, nos vamos ya mismo a Washington, donde está Ione Molinares, a quien saludamos. Ione, muy buenas tardes, te escuchamos.
1: Hola, Iván. Bueno, hay mucha expectativa por la urgencia que han pedido estos presidentes de estas compañías de buscar un tipo de control, de buscar un marco en el cual estas compañías puedan seguir trabajando y desarrollando la inteligencia artificial. Tienes el otro lado, que es el presidente Donald Trump, que no quiere ningún tipo de regulación porque dice eso va a coartar el desarrollo de la inteligencia de cara a la competencia con China, que además está trabajando en desarrollar la inteligencia artificial. Dice el presidente que gana es el que se queda con todo, y ese es parte de la reticencia del mandatario estadounidense por adelantar algún tipo de regulación. Pero aquí en el Congreso las cosas son diferentes. Aquí hay llamados fuertes de parte especialmente de los demócratas y también algunos republicanos que están viendo la molestia que hay entre los estadounidenses, los votantes están viendo, por ejemplo, quiénes entre los candidatos están ofreciendo, o por lo menos luchar en contra de estos centros de almacenamiento de datos que están causando grandes problemas en las comunidades alrededor del país, que quienes quieren algún tipo de control para proteger los trabajos de los estadounidenses en caso de que la inteligencia artificial termine por acabar muchas industrias. Entonces hay mucha molestia y eso lo saben en el Congreso, por eso es un asunto casi que bipartidista. El hecho de que mucha gente quiera algún tipo de control, eso es importante, pero más importante va a ser qué tipo de control, qué es lo que quieren hacer, porque dentro de la misma comunidad que está desarrollando precisamente esta tecnología, dicen que sí, ellos quieren algún tipo de desarrollo, de controles, de regulaciones, pero hay quienes, por ejemplo, como el presidente de NVIDIA, él dice que no es necesario, que con que las empresas ya comiencen, frenen cualquier tipo de desarrollo que no vean seguro, es suficiente, pero no es así. Sí, entonces algunos consideran que es el momento de que el gobierno también desarrolle esa responsabilidad. Y hay quienes tienen algo de sospecha sobre cuál es el motivo de estas compañías. Si es una para frenar el desarrollo de otras compañías más pequeñas de la industria de inteligencia artificial, o si lo que no quieren es terminar envueltos en demanda tras demanda, si tienen también al gobierno federal ya creando algunas regulaciones. Vamos a ver, hay un poco de todo para todos los gustos, digamos, en este tipo de asuntos. Por ahora el presidente sí lo dejó muy claro en su cuenta de Twitter, que hay una mesa larga de invitados con compañías y pequeñas, medianas, grandes, algunas son muy conocidas como Amazon, como Palantir, como tienes también el mismo OpenAI, tienes otras que son compañías que están ya desarrollando fuerte esta inteligencia artificial, también tienes gente como Microsoft y también otras compañías más pequeñas que no son tan conocidas, porque la idea pues es importante, es comenzar a sentarse a negociar. ¿Qué tan rápido pueden generar por lo menos algún tipo de sugerencia o una propuesta de legislación? Eso está por verse. Si todos estos CEOs o esos presidentes de compañías terminan adoptando alguna medida que sea algo en consenso, eso puede ser un buen avance. Al final, todo se va a desarrollar aquí también en el Congreso. El Congreso está terminando sus sesiones, el Senado posiblemente ya termine este jueves y ya no regrese, sino hasta después de las elecciones. Vamos a ver qué tanto eso pesa en los legisladores cuando regresen de las elecciones. Es decir, que de aquí hasta por lo menos mitad de noviembre no se va a saber si va a haber algún adelanto en términos de regulación. Así que vamos a ver qué puede ser la Casa Blanca por su cuenta, pero todo eso va a depender de mucho de lo que ocurra el día de hoy en esta reunión. Iván.
0: Te llevo a otro tema. ¿Qué sabemos de la comparecencia de Jack Smith hoy en el Congreso?
1: Bueno, juegos pirotécnicos hubo, la verdad, y se esperaba que era algo así. Recuerda que Jack Smith fue el fiscal especial que estuvo al frente de las investigaciones federales de Donald Trump. Logró dos de estas acusaciones formales, una aquí en Washington por su papel en tratar de subvertir las elecciones del 2020, el de insistir en que tenían que de alguna forma frenar el proceso electoral y que terminó con el asalto al Capitolio aquí el 6 de enero de 2021. Pero también en la otra era el manejo de los documentos clasificados. Se llevó cajas y cajas y cajas a su residencia de Mar-a-Lago, sabiendo que este tipo de material que es sensible, que tiene muchos secretos, no es de propiedad de la persona, sino de la presidencia, y también recibió entonces una acusación federal. Las dos quedaron trancadas por algo específico, y es que la Corte Suprema decidió que un presidente sí tiene inmunidad mientras esté actuando en medio de su rol como presidente. Entonces, eso desanimó y ya terminó por acabar con estas acusaciones que ya estaban andando en las cortes federales. Y hoy Jack Smith le habló a los senadores, que obviamente tomaron líneas partidistas, la mayoría de los republicanos atacando a Jack Smith, especialmente porque pidió que se entregaran los récords de llamadas de muchos senadores que estuvieron en contacto con el presidente Trump el 6 de enero, y los demócratas defendiendo, diciendo que esto es una cacería de brujas, que es revivir algo que los republicanos claramente quieren enterrar, pero además defendiendo la figura de Jack Smith como una persona con una altísima reputación que estaba haciendo su trabajo. Y interesantemente, Jack Smith dejó muy claro que si fuera a tener la oportunidad de presentar cargos en contra de un presidente que hiciera lo mismo que hizo Donald Trump, lo volvería a hacer, porque sus dos casos estaban armados de tal forma que tenía ya absolutamente claro que más allá de la duda razonable, Donald Trump había cometido crímenes y estaban listos para presentar la evidencia en la corte. Pero aquí hubo algunos de los diferentes, intercambios fuertes, ataques a Jack Smith, defensa a Jack Smith, y el mismo Jack Smith defendiéndose y explicando sus puntos de vista. Mira, acá hay una parte de lo que ocurrió.
2: Usted pidió los récords de los republicanos y usted sabía que eso viola la cláusula de declaración. Eso es incorrecto. Usted tomó la clase de ley de derecho consuetudinario. Usted estaba en el equipo de frisbee en la Escuela de Derecho de Harvard. Tomé ley constitucional, pero usted sabía de qué se trata eso. De hecho, cuando usted fue a hablar con el juez Boasberg, ni siquiera le dijo que buscaba los registros telefónicos de los miembros del Congreso, ¿verdad? Porque sabía que no estaría de acuerdo. Él le habría dicho: mire, abogado, cualquiera que sepa la diferencia entre un libro de derecho y un catálogo de J. Crew sabe que esto viola la Constitución. Pero no se lo dijo, ¿verdad? Solicitamos órdenes de no divulgación No se lo dijo, ¿verdad? Al solicitar órdenes de confidencialidad no revelamos. Pero usted es imparcial. Usted no tiene sentimientos personales. Me da ganas de vomitar.
1: Bueno, la la pregunta es, ¿qué va a pasar con eso? ¿Por qué se da esta audiencia? Esta es la segunda, una ya se dio en la Cámara de Representantes, pero recuerda que los republicanos son los que tienen el control de la agenda. Ellos querían escuchar a Jack Smith, ellos piensan que pueden defender al presidente Donald Trump, ellos están tratando de aclarar por qué muchos récords telefónicos quedaron decomisados y algunos de estos senadores que tienen cierta inmunidad no se les permitió entender o por lo menos conocer cuál era la razón de esta investigación. Simplemente Jack Smith dijo que no era por ellos directamente, sino que era el presidente Donald Trump el que podía tratar de contaminar la investigación y por eso quería que estos materiales se decomisaran. Al final, mira, fue algo que llamó la atención, sí, porque pues es, en este momento, cuando ya ha pasado tanto tiempo, la gran pregunta es si se lleva a llegar a algo más. Bueno, algunos de estos legisladores sí lograron seguramente algún tiempo en cámara y en las redes sociales que piensan que posiblemente les pueda servir por lo menos durante esta época electoral. Veremos. Iván.
0: Y bueno, por último te llevo a otro tema de actualidad política. Quería preguntarte qué pidieron los abogados de CNN, MS Now y Político, los medios objeto de este intento de veto por parte del presidente Trump.
1: Sí, ellos tuvieron una vez más una presentación en la corte, fueron a pedirle al juez que le, por favor, le extendiera esta orden de retornar el acceso de a la Casa Blanca a los periodistas de estos tres medios. Son 78 pases que quedaron suspendidos, que se les retiró el acceso a la Casa Blanca por casi una semana hasta que el mismo juez había ordenado que lo hiciera. Y lo que dicen estos los abogados de estos tres medios es que es hora de que se extienda porque ya se han visto varios incidentes, dicen los abogados, en donde queda claro que la Casa Blanca no va a parar hasta tratar de coartar la posibilidad de que estos medios puedan cubrir desde la Casa Blanca. Entonces, vamos a ver, esto es solamente uno de un proceso más. Recuerda que esto es una demanda que viene en un proceso judicial que puede extenderse un buen tiempo. Es parte, obviamente, de la tensión que hay entre la prensa en la Casa Blanca y el presidente Trump, que decidió hacer algo que realmente no había sucedido hasta el momento y que para la prensa es simplemente una violación a la primera enmienda de la Constitución que protege la libertad de prensa. Vamos a ver en qué anda todo esto, pero habrá que esperar entonces si se extiende o no la orden de 14 días iniciales para que la Casa Blanca retornara el acceso a estos a los periodistas que tienen estos pases y que están acreditados en la Casa Blanca. Veremos otra vez.
0: Ione, gracias por haber estado con nosotros. Era nuestra compañera Ione Molinares con toda la actualidad política de los Estados Unidos desde Washington. Y en este día también entran en vigor gravámenes del 100% a ciertos medicamentos patentados e ingredientes farmacéuticos, algo que los expertos creen que será contraproducente si el fin es, como dice la administración Trump, impulsar una mayor fabricación en Estados Unidos. La carga principal recaería sobre las empresas pequeñas y medianas que no tienen margen para trasladar o ampliar la producción en el país. Además, esto puede reducir la oferta de medicinas y elevar los precios desde la mirada de los especialistas. También quienes dicen que esta medida podría llevar a frenar el descubrimiento de nuevos medicamentos y llevar a los fabricantes al cierre o a fusiones con competidores mayores. Cambiemos de tema ahora porque Irán descartó su participación en el presunto complot terrorista dirigido contra una base aérea del Reino Unido utilizada por el ejército estadounidense. Sin embargo, el secretario de Estado de Estados Unidos, Marco Rubio, afirmó que la mano de un actor extranjero, dijo, estuvo involucrada. Cinco hombres cuya identidad no ha sido revelada fueron detenidos y puestos en libertad bajo fianza el lunes, mientras la investigación sigue su curso. Nos vamos a Jerusalén, donde está José Levy con más detalles. José, muy buenas tardes, te escuchamos.
3: Sí, Iván, buenas tardes. Y tenemos ahora la explicación de lo que en la policía antiterrorista del Reino Unido aseguran fue el motivo por el que ayer se decidió poner en libertad condicional bajo fianza a los cinco detenidos en este caso. Entonces, lo que aseguran en esta policía es que no se han encontrado explosivos en los tres vehículos, en las tres camionetas que fueron encontradas a tan solo 100 metros de distancia de la base aérea de Fairford, donde hay también una presencia de aviones estadounidenses. Entonces, ahí Ellos aseguran que no han encontrado ningún tipo de artefactos explosivos rudimentarios. Lo que sí han encontrado, aseguran, es combustible, pero no dan más datos. Esto contrasta con lo que ha afirmado, por ejemplo, Marco Rubio, el secretario de Estado estadounidense, quien asegura que se trata de un presunto complot terrorista que podía haber sido muy grave. Él también recuerda que la Guardia Revolucionaria iraní ya amenazaron con transformar en objetivo de sus ataques, inclusive decían explícitamente, a esta base aérea de Fairport en el interior del Reino Unido. También lo que dice aquí el presidente Donald Trump es que él no habría liberado a estos 5 jóvenes de entre 23 y 25 años que ayer estaban bajo fianza, pero, o sea, bajo una libertad condicionada. Pero aquí lo que asegura Donald Trump es que probablemente estos jóvenes estaban relacionados con Irán. Él afirma que sobre este tema él ya sabe la respuesta, pero no la va a publicar por ahora a los medios de comunicación. Y lo que dice Marco Rubio es que claramente hay algún tipo de actor extranjero que estuvo detrás de esto. Escuchemos.
4: Well, let me preface by saying that I have to be careful. There's some things I cannot say on the air for a lot of different reasons. Suffice it to say that what happened, what almost happened, what could have happened in the UK over the weekend is a very serious situation. It's one that clearly involves the hands of a foreign actor. I won't get into great detail about that yet.
3: Y es de señalar que anoche hubo una reunión de lo que es el gobierno Cobra en el Reino Unido, que es cuando el gobierno se reúne en situaciones de emergencia nacional especiales. Se desconoce exactamente qué fue lo tratado en este encuentro, pero en cualquier caso se trata de una situación sensible. Iván.
0: José, hablemos del conflicto central que tiene que ver con la guerra con Irán. ¿Trump contempla un posible alivio de sanciones a Irán?
3: Bueno, él ayer negó que exista algún tipo de intención, de propuesta suya de aliviar sanciones económicas a Irán a cambio de que hubiera algún tipo de propuestas concretas sobre el tema nuclear, que es el central para el presidente estadounidense, por parte de Irán. De esta forma negó distintas informaciones que aparecieron ayer. En cualquier caso, vemos que hay aparentemente algún tipo de diálogo indirecto, eso sí, entre Irán y Estados Unidos. Parece que estaría mediado por Qatar, pero se desconoce todavía si ese diálogo puede llevar o no a algún tipo de resultado concreto. Iván.
0: Por último, quiero preguntarte qué se sabe del caso de esta cantante iraní, Parastu Ahmadi, que fue ratificada esta condena de 74 latigazos.
3: Sí, efectivamente. Parastu Ahmadi es una joven de 29 años que se atrevió en diciembre del año 2024 a emitir a través de YouTube en directo desde Irán lo que era un concierto suyo, donde aparece, y este es el gran delito, sin hijab, sin la cabeza cubierta, con este velo tradicional islámico. Entonces, esto es considerado por las autoridades en Irán como pura obscenidad, como algo totalmente inaceptable. Y entonces, primero había ya sido condenada a los 74 latigazos, ahora apeló su abogado, pero afirman en la defensa de Ahmadi que ni siquiera hubo una sesión para tratar este tema, simplemente fue ratificado de manera prácticamente automática, y este es un tema que preocupa enormemente también a una parte importante de la sociedad iraní. Hay que recordar a Mahsa Amini en el año 2022, que murió cuando había sido arrestada por las autoridades en Irán por también no llevar el hijab, este mismo velo islámico, de la forma apropiada sobre el pelo. Esto generó lo que son protestas populares masivas. Ahora se desconoce si este castigo de 74 latigazos, si puede llevar a protestas masivas. En cualquier caso, es también un tema que es muy sensible para la población iraní. Iván.
0: José, gracias por haber estado con nosotros. Era nuestro corresponsal internacional José Levy, quien nos acompañaba desde Jerusalén. Y veamos los precios del petróleo para la jornada de este martes, que se mantienen altos. Veamos ahora en la pantalla cómo están. Vemos que es a la baja el crudo Brent, la referencia mundial, 102,89, con una caída del 2,28%, mientras que el West Texas Intermediate, 89,79, con una contracción del 3,07%. Y el precio de la gasolina también bajó unas décimas de centavo de dólar con respecto al lunes, pero sigue muy por encima del promedio de hace un año. El galón de gasolina regular cotiza en $4.45 contra los $4.47 de ayer. Esto, como siempre, de acuerdo a la Asociación Estadounidense del Automóvil, la AAA. Y vemos también los principales indicadores de Wall Street, que abrieron a la baja. Los tres principales marcaban rojo y siguen así. El Dow cayendo un 0,38%, el S&P 500 un 0,19% abajo y el Nasdaq contrayéndose un 0,15%.

0: Estas son las noticias más destacadas a esta hora en CNN. La inteligencia artificial en el centro del debate en la Casa Blanca. Este martes, el presidente Donald Trump mantiene un encuentro con directivos de importantes empresas de inteligencia artificial, que incluye al CEO de Anthropic, Darío Modei, quien pidió pausar su desarrollo. Investigación en el Reino Unido. Irán descartó su participación en el presunto complot terrorista dirigido contra una base aérea utilizada por el ejército estadounidense. Sin embargo, el secretario de Estado de Estados Unidos, Marco Rubio, afirmó que la mano de un actor extranjero estuvo involucrada. El huracán Polo tocó tierra por segunda vez en territorio mexicano, en el sur de Sonora. Polo amenaza con lluvias intensas, inundaciones, deslizamientos de tierra, marejada ciclónica y oleaje peligroso. Las autoridades piden vigilar las alertas locales. Nos vamos a ir a la Casa Blanca porque allí hay un encuentro de los principales ejecutivos de la industria de la inteligencia artificial. Entre ellos, Darío Modei de Anthropic, Mark Zuckerberg de Meta, Jensen Huang de NVIDIA, Alex Karp de Palantir y Greg Brockman de OpenAI, quienes asistan a esta reunión con el presidente Donald Trump y también el presidente de la Cámara de Representantes, Mike Johnson. Fuentes familiarizadas describieron este encuentro como un esfuerzo para lograr que el gobierno y los principales funcionarios de la industria adopten una postura común ante las crecientes preocupaciones de seguridad relacionadas con los modelos de IA. Escuchamos parte de este encuentro que se está dando en estos momentos.
1: Agradezco mucho. Gracias. Pregunta fuera de micrófono. Estamos haciendo una cosa. Vamos a firmar un documento el día de hoy como a las 5 de la tarde, dándole de nuevo un nombre diferente a inteligencia artificial, porque no es artificial, estamos todos de acuerdo. Le vamos a dar otro nombre que es superinteligencia, de manera oficial. Eso va a pasar hoy a las 5 de la tarde. Pero había muchas cosas en común entre todos aquí en esta sala. Es increíble y todo para el bien de todos. Es increíble. ¿Usted piensa que usted se está reuniendo con estas personas hoy, que no hay ningún tipo de regulación y ningún límite a la superinteligencia, como usted la llama? ¿No? ¿Usted piensa que no es necesario? Se cree que no debería haber tantas regulaciones, pero tenemos regulaciones con el Departamento de Justicia, el FBI y todo eso. Así que la autorregulación es muy importante y es algo que también se conversó y son las comunidades locales. Hay un grupo que le encantan las comunidades locales y en nuestro país van a trabajar con las comunidades locales, en los centros de datos específicamente, para hacer que las comunidades se sientan contentas. Y eso quizás será ofrecer petróleo, gasolina, educación, quizás ayudar a los profesores de manera financiera y a la gente en general. Así que todos han estado de acuerdo que eso es muy positivo. A nadie se le había ocurrido eso, así que es algo muy positivo. Van a ver los centros de datos muy, muy populares pronto, porque este es el grupo y estos son las personas que, bueno, también son las que quieren ver que las comunidades sean seguras y que estén contentas y van a hacer que las comunidades estén muy, muy contentas. Si no, se verán forzados a ir a otros países o a otros lugares. Incluso en Estados Unidos hay áreas que sí quieren centros de datos porque esas zonas se han convertido en zonas muy ricas. Los impuestos han caído y así que muchas cosas buenas pasan. Estas personas y otros tienen que ver con los centros de datos, que ustedes han leído muchísimo sobre eso, por supuesto. Creo que van a hacer cosas para las comunidades que van a ser beneficiosas a nivel financiero. Tienen planes de entrar a la bolsa pública y quizás esa oferta de acciones. Vamos a hacer una declaración muy pronto para resumir algunas de las cosas que hicimos. Pero hay un sentimiento increíble en esta sala de amor por nuestro país y quieren hacer lo correcto. Son personas que aman a nuestro país. Bueno, muchas gracias a todos. Gracias. Gracias, gracias a todos. Gracias.
0: Estábamos escuchando al presidente Donald Trump en este encuentro que ha tenido con los líderes de las principales empresas de inteligencia artificial, que dijo que pasará a llamarse oficialmente superinteligencia. Entre ellos, Darío Modei de Anthropic, Mark Zuckerberg de Meta, Jensen Huang de NVIDIA, Alex Karp de Palantir y Greg Brockman de OpenAI fueron algunos de los que asistieron a esta reunión con Trump, y lo escuchábamos al presidente dar algunos detalles de este documento que dijo que se va a firmar por la tarde y que la inteligencia artificial de manera oficial pasará a llamarse ahora superinteligencia.

0: Nos vamos ahora a España porque el gobierno aprobó este martes dos decretos de vivienda con el que busca dar respuesta a la crisis de la vivienda que enfrenta el país. La medida busca defender los intereses y derechos de la ciudadanía y tiene lugar tras días de protestas e indignación entre la sociedad española después del desalojo de una anciana de 87 años en Madrid. Vamos a la capital española, donde Pau Mosquera tiene más detalles.
1: Las medidas propuestas este martes por el gobierno español para hacer frente a la crisis de la vivienda ha sorprendido a muchos que se encuentran aquí acampados en la céntrica Puerta del Sol. No tanto por el fondo, sino más por la forma, es decir, porque muchos aquí lo que esperaban es que estas propuestas fueran presentadas en un solo texto. Y hemos visto cómo en este caso el gobierno ha decidido finalmente aprobar dos reales decretos ley, lo que ha dividido algunas de las personas que se encuentran aquí. Alejandro, bueno, entre tantos que esta tarde se encuentran en la Puerta del Sol, primero todo preguntarte, ¿tú cuántos días hace que estás aquí?
2: Yo llevo viniendo desde el sábado por la noche, no estoy acampando, pero bueno, desde que se convocó la manifestación el miércoles a las 7 creo que fue, asistí, trabajo los fines de semana y al salir de trabajo vine aquí y estuve lo que pude, o sea que llevo viniendo más o menos, por así decirlo, desde el miércoles más o menos.
1: Y me imagino que si se mantiene la idea de que el campamento persista aquí, ¿también seguirás viniendo?
2: Sí, efectivamente. Mi idea es apoyar todo lo que pueda y, bueno, lo que considero que es una causa justa y, pues, luchar por ella.
1: ¿Qué te parece la idea del gobierno de presentar las medidas para atajar la crisis de la vivienda en vez de, en un solo texto, como estaba previsto, lo hagan en dos?
2: Me esperaba un artificio político del PSOE, o sea, estaba claro que no iba a salir el decreto Mari Carmen, por lo menos yo tenía claro que no iba a salir el decreto Mari Carmen como está. Y bueno, sí que es verdad que he leído algo de que ha publicado el sindicato de inquilinos sobre el posible impacto de precisamente de partir el decreto en dos. Y yo creo y espero que progresivamente con los mecanismos gubernamentales que hay, pues que se vaya fijando el documento pertinente, pero por supuesto tiene que venir acompañado de la movilización y del apoyo social que está teniendo, que es un programa que nos atraviesa a todos.
1: Muchísimas gracias, Alejandro, por tu tiempo. Ya lo ven, estas son algunas de las reacciones que ha dejado la noticia de este martes. El entendimiento general de que el gobierno lo haya presentado en dos textos es porque así se aseguran que el conjunto de las medidas propuestas puede salir adelante, recibe la aprobación del Parlamento una vez se ha llevado para su ratificación. Esto es, en uno de los textos se incluyen medidas como, por ejemplo, la prohibición de que se desahucien familias vulnerables hasta el año 2030 o también restricciones para la compra de viviendas que puedan ser destinadas a un uso especulativo. En cambio, el otro Real Decreto Ley incluiría una propuesta para hacer que los contratos de alquiler sean indefinidos. El primero, que les comentaba, que contiene más medidas, este sería el que tendría más apoyos en el Congreso. Y el segundo, en cambio, que podría resultar algo más controversial o no generar tanto entendimiento, en preferirlo llevado por separado. Así las cosas, los manifestantes aquí presentes y desde el Sindicato de Inquilinas de Madrid se han dicho todavía a la espera de conocer el detalle de los textos, quieren estudiarlos a fondo para así definir los próximos movimientos. Pero en cualquier caso, y hasta tener ese redactado, tienen claro que van a seguir aquí, van a extender su acampada en la Puerta del Sol y sobre todo van a seguir movilizándose para, dicen, mantener ese pulso histórico contra el Ejecutivo. Para CNN, Pau Mosquera, Madrid.

0: Una ex estudiante de la Universidad de Cornell presentó una demanda este mes alegando que fue drogada y violada en un grupo dentro de una casa de fraternidad en 2024. Este nuevo escrutinio ha llevado a los fiscales a reabrir la investigación. Veamos el reporte de nuestra compañera Gloria Pazmiño.
1: Bueno, así es. Y para empezar, cabe señalar que los detalles expuestos en esta demanda son extremadamente gráficos e inquietantes. Y nuevamente regresan el foco en cómo las universidades aquí en los Estados Unidos gestionan esas denuncias de agresión sexual presentadas por los estudiantes. Ahora, vayamos al principio, ya que este caso es bastante complicado. La presunta agresión ocurrió en octubre del 2024. Según la demanda, dos de los siete miembros acusados de la fraternidad Chi Phi fueron expulsados, mientras que otros recibieron sanciones menores, incluyendo suspensiones y trabajos escritos tras una investigación por parte de la universidad. La investigación inicial no derivó detenciones ni cargos penales contra ninguno de los estudiantes implicados. Sin embargo, ahora el fiscal del distrito del condado de Tompkins, donde se encuentra la Universidad de Cornell en la ciudad de Ithaca, ha anunciado que su oficina planea presentar nuevas pruebas del caso, las cuales no fueron incluidas en el 2024. Esta evidencia será presentada ante un gran jurado con el fin de formular cargos penales.
2: Todo el mundo, y principalmente es nueva tecnología. No se trata de petróleo, ni gas, ni nada, sino mucho dinero. Es tecnología. Este hombre ha hecho un trabajo maravilloso. Este otro también. ¿Saben lo que está haciendo? Lo mismo. ¿Y el otro tiene algo que añadir? Construimos inteligencia artificial, OpenAI, gracias, señor presidente. Para beneficiar a todos, pensamos que ha habido un gran renacimiento de los negocios pequeños, descubrimientos científicos, para mejorar la vida de todos. Yo creo que eso es muy importante. Bajo el liderazgo del presidente Trump, estamos creando el futuro de cómo seguir adelante con esto, para beneficiar a todo el mundo. ¿Todos están de acuerdo con el presidente de que no hace falta límites, que ustedes se pueden autorregular y a pesar de la amenaza existencial que ustedes comentan, o sea que solo pueden gestionar y manejar? Esta pregunta es para todos. Bueno, yo le puedo contestar directamente. La respuesta es que sí, con 40 personas, pero una persona que lo contestó muy bien fue Jensen. Él lo dijo antes. Jensen, adelante. No hay conflicto entre innovación, la tecnología y la seguridad. Tenemos que crear nuevas tecnologías para avanzar la capacidad de inteligencia artificial y la seguridad. Todas estas tecnologías se están desarrollando en la industria. Como podemos aquí, esta cantidad de personas, de líderes de nuestra industria que están uniéndose como uno solo. Vamos a avanzar la tecnología que también es tiene tantas consecuencias y tanta importancia para la humanidad, para hacerlo de manera responsable y segura. Señor presidente, ¿usted está preocupado de que usted continúa apoyando los centros de datos? ¿Eso va a afectar a los republicanos en las elecciones de medio término? Yo pienso que estas compañías van a contribuir de manera increíble a sus comunidades, a las personas individualmente dentro de la comunidad, y de eso hemos hablado. Van a crear asociaciones con la comunidad, van a tomar algo que muchas personas no entienden y lo van a hacer que lo puedan entender. Así que van a crear asociaciones dentro de la comunidad y va a ser de mucho provecho para todos. Nuestros candidatos para el Congreso, republicanos en la Cámara y los que están en funciones, están en sus comunidades ahora mismo comunicándoles esto a sus comunidades. No podemos perder esta competencia con China ni ese avance que tiene Estados Unidos, porque para cualquier trabajador, para su seguridad, de su futuro, de la economía, tiene que haber un equilibrio. Uno tiene que tomar las preocupaciones de la comunidad y por eso que todos ellos están de acuerdo. Y es de eso se habló en la sala hoy. Uno tiene que cumplir con esas preocupaciones y comprometerse a eso. Como industria, en la comunidad local, por ejemplo, hace 3 semanas aprobamos sin ningún tipo de rechazo la ley de protección que tiene que ver con lo que el presidente Trump ha dicho para garantizar que cuando hace falta recursos de energía para estas sistemas de infraestructura, se produzcan ellos mismos y entonces no entran dentro de la red eléctrica normal. Ellos lo comprenden y están ganando precisamente la confianza de las personas. Eso también es a nivel financiero. Ya han escuchado que en Luisiana tenía muchos problemas, así con muchas cosas. 8 compañías fueron, y creo que fue Meta en este caso, y le pagan a todos los profesores de manera virtual o en la zona en general, en las parroquias, sí, en todas las parroquias, sí, las parroquias. Le pagan a todos los profesores más de $50,000. Esto es más dinero que jamás hayan visto los profesores de la zona de Luisiana. Señor presidente, en relación a la FBI, el Departamento de Justicia, ¿no es muy tarde para prevenir cualquier daño? No, yo sé que ellos lo han valorado muy bien. Recuerden lo siguiente, tenemos la gente más inteligente del mundo que están viéndose y vigilándose mutuamente. Tenemos los más inteligentes quizás en diferentes industrias, pero son personas con alto coeficiente de inteligencia. Ahora, estas sí son personas de alto coeficiente intelectual y se están autorregulando, se están vigilando entre ellos. Usted mencionó que todos han llegado a un punto en común, pero hay ciertos líderes que tienen preocupación, incluso después de reunirse con usted, usted lo llama que es un fraude, que es una mentira. No, no, sí, por eso le cambié el nombre. Uno cuando dice el nombre anterior, pero ahora el nombre es superinteligencia, no es una mentira, es todo lo opuesto. Cuando era lo que yo decía es que los demócratas no querían ver que esto tuviera éxito, porque piensan que eso es malo para los republicanos, así que no quieren ver este aumento de crecimiento. Hemos crecido y de paso tenemos muchas fábricas abiertas, tenemos todas las compañías médicas, todas las compañías farmacéuticas. Pfizer acaba de anunciar, Merck lo acaba de anunciar también. Todos están anunciando, todos están construyendo plantas inmensas, no solamente para la inteligencia, la superinteligencia, la SI. Entonces vamos a tener empleos como nunca hemos visto antes y las cifras acaban de salir. Tenemos ahora las mejores cifras de baja de pobreza, la cifra más baja de pobreza que hemos tenido jamás, la mejor cifra de ingresos por personas, los mejores números en relación a los delitos y crímenes en nuestro país. Esto nos permite que 25 millones de personas que se le permitieron entrar durante la política de fronteras abiertas de Biden, así que estamos sacándolos ahí y estamos haciendo un trabajo maravilloso. Para que sepan, espere un segundo, tenemos el país más exitoso en la historia. Parte de todo eso depende de esto, porque las compañías de autos también les está yendo mejor que nunca. Las compañías farmacéuticas, todos están construyendo fábricas. Y ven, Eli Lilly están invirtiendo decenas de millones de dólares para las plantas farmacéuticas. Nunca nadie ha visto nada parecido en nuestro país. Y lo que están tratando de hacer los demócratas es pararlo, porque piensan que es malo a nivel político para ellos. Él está haciendo una pregunta, por favor, déjenlo. Irán, en su opinión, ¿está a punto de rendirse? Bueno, les está yendo muy mal, así que no sé si van a desistir, pero les está yendo muy mal. Nosotros sacamos más petróleo del Estrecho de Hormuz en los últimos días que en cualquier momento de la historia, incluyendo mucho antes de que tuvimos la guerra para parar las armas nucleares. Y esto era para parar las armas nucleares. Irán no tendrá nunca armas nucleares. La tecnología avanza tan rápido porque no se reunirán cada vez trimestralmente, una vez al año. Creo que es una muy buena idea. Sí, sí, lo deberíamos hacer. Señor presidente, nuestro amigo de Londres, un periodista maravilloso, una periodista inglés. ¿Ustedes piensan que pueden controlar la población con SI o IS? ¿Usted ve que esto causa un problema entre Estados Unidos y esa parte del mundo? No, yo creo que es lo opuesto, porque eso va a abrir mucho todo. Esa parte del mundo tiene muchos problemas ahora. No están creciendo, saben que se han estancado. A Europa le está yendo muy mal. Los estadounidenses piensan que el gobierno federal no está haciendo suficiente en relación a la inteligencia artificial. ¿Qué mensaje tiene usted? Bueno, cuando usted dice que no estamos haciendo suficiente, las compañías están dominando el mundo. Estamos dominando a China. Pero estamos dominando a China, estamos dominando en todos lados y queremos que siga siendo así. Usted dice que no, Irán no puede tener armas nucleares. ¿Por qué Corea del Sur y Corea del Norte? Ah, muy interesante, porque tienen otro presidente diferente y podían haberlo parado. Él es amigo mío. Kim Jong-un es amigo mío. A él le cae muy bien Trump. No le gustan muchas personas. Yo soy la única persona en todo el mundo que le cae bien. Y a mí me cae muy bien. A mí me critican mucho porque yo digo eso, pero él tiene una gran capacidad nuclear. No como nosotros, pero sí tiene una gran capacidad nuclear. Kim Jong-un. ¿Saben por qué? Porque tienen presidentes que no hicieron lo que yo hice. Eso lo habrían podido parar, pero el presidente dijo que no eran Trump, entonces no lo pararon. Mientras estoy aquí, él va a estar bien. Señor presidente, ¿saben por qué? Porque él me respeta y yo le caigo muy bien. Señor presidente, ¿usted decidió en la superinteligencia, un zar de superinteligencia? Sí, muy pronto analizaré eso, voy a nombrar en los próximos 3 o 4 días. Quiero revisar con todas las compañías, quiero revisar con Mike, con John Thune y todos los que están involucrados, pero tenemos una persona que es extraordinaria precisamente para ese puesto. ¿Qué nos puede decir de los incidentes que ocurrieron en el Reino Unido? Bueno, atraparon a los terroristas y les decidieron soltarlos. ¿Cómo puedes soltar? ¿Cómo les puedes dar una fianza a un terrorista? ¿Esto fue una investigación de mucho tiempo? Sí, estuvimos involucrados en eso. Como usted sabe, usted también sabe que sus conciudadanos los dejaron ir. Les dieron una fianza y yo creo que estas eran personas malas, realmente malas. No lo deberían haber permitido. Y su reunión con el presidente Xi, habló con los líderes también. Tuvimos una reunión maravillosa con el presidente. Lo respeto muchísimo y ellos también lo respetan mucho. Y hablamos en detalle, en mucho detalle. Señor presidente, ¿cuál es su reacción acerca de los candidatos republicanos que no están de acuerdo con usted, distanciándose de usted sobre los centros de datos e inmigración? Bueno, yo gané con mayoría abrumadora en muchos estados, gané en todos los estados, así que de los 22 áreas que estamos hablando, donde hay mucha competencia, gané 21 de ellos, así que el resto, yo creo que, así que para que usted entienda, todos quieren que yo vaya ahí. Todos quieren que vaya a hacer campañas con ellos. En un par de días voy a empezar.
3: Bueno, ahí escuchábamos al presidente de Estados Unidos, Donald Trump, justamente respondiendo preguntas de la prensa. Esto luego de finalizar una reunión
2: con
3: altos ejecutivos de empresas tecnológicas a propósito de este tema, el desarrollo de la inteligencia artificial y este debate que, por supuesto, ha surgido. Un fuerte debate sobre si se debe o no controlar, si se debe poner una pausa en su avance, en su desarrollo. Sobre esto, el presidente Trump dijo que es una herramienta que genera desarrollo, genera empleo y pues hay que estar muy atento a ella. El presidente también habló de otros temas como la guerra en Irán, las elecciones intermedias, eso en reciente encuentro con el presidente de China, Xi Jinping. Sobre estos temas habló el presidente a la prensa. Con esto volvemos a nuestros estudios con la programación habitual. Gracias.
4: A continuación en CNN Deportes, terminó la campaña regular de la MLB. Las Grandes Ligas ya tienen 4 equipos clasificados a los playoffs y está todo listo para que se dispute la serie de comodines este martes con los 8 restantes. Tenemos el análisis y todos los detalles. También continúa la jornada 2 de la UEFA Nations League. Francia continúa su paso firme con Zinedine Zidane, mientras que Italia, la de Roberto Mancini, obtuvo su primera victoria bajo su mando en esta segunda etapa. Además, Además, la semana 3 de la NFL dejó lesiones, sorpresas y un hecho histórico. Por primera vez se disputó un partido en el mítico Maracaná. Te contamos todos los detalles. Todo eso y mucho más en CNN Deportes. Soy Elizabeth Pérez. ¡Comenzamos!
5: Luego de cerca de 6 meses de acciones, terminó la temporada regular de las Grandes Ligas. Fue una campaña atípica, si tenemos en cuenta que comenzó un poco antes de lo habitual, debido al Clásico Mundial de Béisbol que terminó ganando Venezuela. Ahora toda la atención se centra en la postemporada de las mayores, que coronará al campeón del Clásico de Otoño. Y este es nuestro primer tema del día. Los últimos juegos de la temporada regular este domingo definieron los últimos 2 puestos de playoffs que aún estaban en juego. Los Astros de Houston se adjudicaron el título de la División Oeste de la Liga Americana, mientras que los Phillies de Filadelfia aseguraron el último puesto de comodín de la Nacional. Con estos resultados quedan solo 12 equipos con vida en la postemporada de las mayores, 8 de los cuales tienen el desafío de superar la ronda de comodines para avanzar y enfrentarse a los 4 equipos, Dodgers, Brewers, Rays y Guardians, que ya consiguieron su boleto directo a las series divisionales, tanto en la Liga Americana como en la Nacional. Repasemos cómo está el panorama de las series de comodines. En la Liga Nacional, los Braves de Atlanta recibirán a los Phillies de Filadelfia y los Cubs de Chicago viajarán a San Diego para jugar ante los Padres. El vencedor del duelo entre Cubs y Padres lo jugará contra los Brewers de Milwaukee y los Dodgers de Los Ángeles irán en la serie divisional ante los Braves de Atlanta o los Phillies de Filadelfia. La Liga Americana, por su parte, veremos el duelo clásico entre Yankees de Nueva York y Red Sox de Boston en la Gran Manzana. Los White Sox de Chicago viajan a Houston para jugar ante los Astros. Los Guardians de Cleveland jugarán series divisionales ante el vencedor entre White Sox y Astros y el vencedor del duelo entre Yankees y Red Sox irá contra los Rays de Tampa Bay. La temporada regular de las mayores se terminó dejando a su paso a varios nombres propios que buscarán brillar en esta postemporada. El cubano Jordan Álvarez persiguió la triple corona de la Liga Americana, mientras que Pete Crow Armstrong dio un verdadero espectáculo en la Nacional con el Madero. Al tiempo que en la Lomita, Jacob Misurowski y Cam Schlichter dominaron las categorías más destacadas del pitcheo en las respectivas ligas. Jordan Álvarez cumplió con una temporada de ensueño para cargar a los Astros de Houston hasta la postemporada. El cubano terminó con el mejor promedio al bate de todas las grandes ligas, con 316 puntos en medio de un año donde persiguió la triple corona, que se refiere al título de bateo, de jonrones y de impulsadas que se fueron con el primera base de los Orioles de Baltimore, Pete Alonso. En la Liga Nacional, Gabriel Moreno se enfrascó en una batalla fraternal con su compatriota Luis Arráez para llevarse la corona al mejor bateador del viejo circuito, quedando todo en las manos de Montero en el último día de la temporada por un punto, 311 a 310. En el renglón de jonrones, Pete Crow Armstrong y Kyle Schwarber compartieron la distinción de 45 vuelas cercas y Alex Burleson se llevó el renglón de carreras remolcadas con 116. Ahora hablemos de los líderes desde el montículo. Los brazos más dominantes de la temporada 2026 en Grandes Ligas tuvieron nombre propio. Jacob Misurowski, el pitcher de los Cerveceros de Milwaukee, lideró las mayores con 252 ponches y una impresionante efectividad de 1.80, siendo el único abridor calificado por debajo de los 2 puntos de ERA. En victorias, Christopher Sánchez y Sonny Gray compartieron la cima con 18 triunfos cada uno. Detrás de Misurowski, en los chocolates, aparecieron Gavin Williams con 244 y Dylan Cease con 239. En esta temporada tuvimos además como gran hazaña el 40-40 que consiguió Pete Crow Armstrong, quien se convirtió en apenas el 7º pelotero en la historia en unirse al club de los bateadores que han logrado largar 40 o más jonrones y robarse 40 o más almohadillas. Freddie Freeman llegó a 579 dobletes y se ubica 25 en la lista de todos los tiempos con batazos de 2 esquinas mientras que el registro de 400 puntos de porcentaje de envasado de Jordan Álvarez es una marca histórica para la liga. En esta temporada regular, además, se jugó una serie de 3 partidos en Ciudad de México entre los Padres de San Diego y los Diamondbacks de Arizona. Y así se jugarán los juegos del martes en la serie de comodines. En la Liga Americana, los White Sox visitan a los Astros de Houston, mientras que los Yankees enfrentan en casa a los Red Sox de Boston. Por su parte, en la Liga Nacional, los Braves de Atlanta visitan a los Phillies de Filadelfia, mientras que los Cubs de Chicago reciben a los Padres de San Diego. Sin duda, juegos bastante interesantes. Y para analizar las series de comodines que comienzan este martes, me acompaña mi colega y amigo Pablo García Escorihuela. Pablo, un gusto como siempre. Bueno, ahora viene la parte emocionante en las grandes ligas, que es esta definición, los playoffs. Y hay que comenzar, creo yo, hablando del clásico, el más importante. ¿Quién no tiene una gorrita de los Yankees de Nueva York? Y por supuesto sabemos la rivalidad que tiene con los Red Sox de Boston, este enfrentamiento de postemporada que se repite y que lo han hecho, esta va a ser la 7ª ocasión, tienen 3 triunfos por bando en postemporada, le ponen muchísimo picante. Los Yankees van a recibir en casa en el Bronx a estos Red Sox que han crecido muchísimo durante la segunda mitad de la temporada. ¿Quién tiene la ventaja en este duelo?
6: Eli, con el gusto de reencontrarme una vez más contigo acá en CNN en Español. Y la verdad es que este año parece que está más parejo que nunca, ¿no? Porque ciertamente los dos llegan bastante bien. Pero creo que los Yankees de Nueva York tienen una gran ventaja en su picheo. El contar con Cam Schittler, que es una pieza que va a ser candidato seguramente al Cy Young de esta temporada, le da una profundidad muy importante al equipo de Aaron Boone, sobre todo en una serie muy corta, porque hay que recordar que estas series de comodines son al mejor de 3 partidos, por lo tanto, y además con la gran ventaja para los Yankees que juegan todo en Nueva York. Es decir, los Red Sox van a tener que ganar 3 veces en Yankee Stadium si quieren pasar a la siguiente ronda, las series divisionales. Eso sí, esto no es un escenario raro para los Medias Rojas en su historia. Ya lo han hecho en el pasado, tienen de hecho ese bragging right, ese derecho de alardear que han sido el único equipo capaz de remontar una serie estando abajo 3-0 y habiéndole ganado en ese año 2004 que cambió la historia de los Red Sox por completo a los propios Yankees, justamente con esa voltereta a la que hacemos referencia. Pero el pasado es el pasado y el presente es el presente. Los Red Sox tienen un equipo muy interesante. Es un equipo que tiene una ofensiva muy balanceada, que tiene a jugadores como Jarren Durán, a los venezolanos Contreras y a Wilyer Abreu, el zuliano, el jardinero, que realmente rinden bastante bien, que le dan, insisto, mucho dinamismo a esta ofensiva, que tiene poder, que tiene velocidad, pero que siento que a la hora de ponerla frente al picheo de los Yankees, sobre todo al abridor, ojo, que el relevo es otra cosa y ahí puede también haber un pequeño margen que le favorezca a los Medias Rojas, puede haber, digamos, una ventaja importante, insisto, para Nueva York con lo que ocurre con sus lanzadores. De nuevo, sí está bien Aaron Judge, que creo que va a ser así y va a poder jugar la serie, y si el equipo de los Yankees logra sostener su picheo con Garrett Cole, Schittler y Carlos Rodón para esta serie corta, creo que deberían avanzar los mulos del Bronx a la siguiente ronda y ver cómo le va contra los Rays, que ya esa es otra historia.
5: Esa es otra historia, porque eso ya sería pensar que lograron superar a los Red Sox, pero te lo decía al principio, yo creo que esta es una serie que despierta mucho morbo por esa rivalidad. Son, no vamos a decir que son los vecinos de patio, pero los vecinos de estado. Están bastante cerca y es una rivalidad histórica.
6: Sí, es que hay mucha animosidad entre estos dos equipos y las dos aficiones, además. Es que no se quieren ni un poquito, además. Desde lo que pasó con Babe Ruth, estamos hablando de hace un siglo, cuando soltó aquel adagio en el que, bueno, los Red Sox no van a volver a ganar si no estoy yo en este equipo, y volvieron a hacerlo, pero les costó casi 70 años para volverlo a hacer, casi 80 años para volverlo a hacer. Por otro lado, las veces que se han visto en postemporada, sobre todo de la parte final de los 90 y sobre todo en la década de los 2000, se empezaron a sacar chispas entre el incidente de la golpiza en Boston entre los dos equipos que dejó esa imagen tan turbia, tan negativa, pero que al mismo tiempo le tiró tanto picante a la serie entre ambos. El hecho de que los Yankees dejaron en el camino en el 2003, justamente en la ruta a la Serie Mundial, a los Red Sox, y que los Red Sox le devolvieran la moneda al año siguiente, en el 2004, es que cada vez que se ven dejan momentos memorables. Incluso el año pasado, cuando parecía que los Red Sox no llegaban tan bien como este año, que insisto, vienen con una racha interesante y puede ser un equipo que mete en problemas si su picheo está bien a los Yankees, se puso muy tensa la serie, se puso bastante interesante, sobre todo en esa ronda de las series divisionales, que fue cuando se vieron el año pasado. A ver si este año, insisto, con todos los ingredientes que tiene adicionales, pues vemos una gran serie de comodines, donde, reitero, creo que la ventaja es para los Yankees por el hecho de jugar de local y porque su picheo abridor es muy profundo, y con Aaron Judge en esa alineación parecen estar compactos, lo suficientemente redondos para poder llegar al menos a la serie divisional.
5: Dejemos la Liga Nacional un momentito para hablar de la Americana, sí, para hablar ahora de la Nacional, que uh-huh, la abren precisamente otro duelo de la División del Este entre los Braves de Atlanta y los Phillies de Filadelfia, que tienen historia durante este último mes de la temporada. ¿Cómo ves tú, Pablo, que lleguen estos dos equipos a este mano a mano?
6: Otros dos que no se quieren, pero ni un poquito, uh-huh, además, porque entre lo que pasó, como llegaba a Filadelfia, que llegaba con un ritmo que parecía que podía alcanzar a los Braves, y se tropezaron con Ronald Acuña, el despertar del venezolano, y cómo él le prácticamente bailaba los jonrones en la cara en el Citizens Bank Ballpark en Filadelfia. Más el resurgir del picheo de los Braves, que ha estado bastante bueno en la temporada, pero que ha tenido un pico de consistencia muy alto en el mes de septiembre. Y la caída estrepitosa, además, de los lanzadores, de los propios Phillies de Filadelfia, que han tenido muchos inconvenientes y están apurando de alguna manera a Jesús Luzardo, a su lanzador zurdo venezolano, para poder llegar al juego 2 de esta eventual serie, o de esta serie de comodines. Creo que por ahí pasa justamente la clave de todo esto. El gran momento de los Braves, lo tranquilos que se les ha visto, el dominio que han ejercido en el último mes de temporada sobre los Phillies, y cómo los Phillies se han tambaleado, y aparte los Phillies han perdido a la que creo yo era la pieza que podía hacer diferencias, que es Luis Arráez. El venezolano se quedó fuera por un esguince de tobillo de la serie divisional, y ese factor puede ser determinante en el destino de la serie. Debería pasar Atlanta, porque además se juega todo en el Truist Bank Ballpark en Atlanta, pero igual estos son de rivales de división que no se quieren ni un poquito. Bryce Harper y Kyle Schwarber pueden cargar con la ofensiva de los Phillies, pero habrá que ver si entre Schwarber y Harper les da justamente para poder superar a un pitcher de Atlanta que ha estado realmente muy bien y tiene profundidad en el relevo, además Atlanta, sí, cosa que los hace más peligrosos.
5: ¿Sabías que Lionel Messi está cada vez más cerca de conseguir otro registro histórico? Sí, el astro argentino tiene otra marca a la vista y es la de máximo goleador a balón parado. Este domingo Messi anotó su gol número 76 de tiro libre y quedó a solo 2 de Marcelinho Carioca, quien ostenta el título de máximo goleador de falta directa en la historia del fútbol con 78. Pese a que su equipo terminó con derrota, el Inter Miami ante el Columbus Crew, Messi fue el autor del único gol del equipo de las Garzas. Un golazo de tiro libre al minuto 33 con el que llegó a 76 anotaciones por esta vía en su carrera. Con esta cifra, el rosarino subió un nuevo escalón en la tabla histórica y quedó a solo 2 tiros libres de los 78 atribuidos al brasileño, líder del registro histórico en la categoría. Hay que destacar, eso sí, que Messi es el argentino con más goles de tiro libre, superando hace ya bastante la marca de Diego Armando Maradona, quien firmó un total de 61 goles de tiro libre en su carrera. A sus 39 años, Messi sigue encontrando nuevas marcas que perseguir. Hacemos una breve pausa en CNN Deportes, pero al regresar les tenemos toda la actividad de la jornada 2 en la Nations League de la UEFA. Ya volvemos.

0: Arrancamos este bloque hablando de la Liga de Naciones de la UEFA, que vuelve a encender la pasión del fútbol europeo. El torneo entró en su segunda jornada y luego de un primer capítulo lleno de emociones, las selecciones buscan dar un golpe de autoridad, recuperar terreno o simplemente confirmar su buen momento. Y uno de los partidos más esperados de este lunes enfrentó a dos potencias, Francia y Bélgica. Luego de la victoria ante Turquía, la selección francesa viajó a Bruselas para la segunda jornada ante el conjunto local. El encuentro tuvo lugar en el Estadio Rey Balduino de la capital belga. Un partido muy disputado entre ambos equipos, sin embargo el gol decisivo no llegó hasta los minutos finales. Tras mantenerse el empate a cero durante gran parte del encuentro, Michael Olise logró adelantar al equipo francés en el minuto 88. Con este resultado, la selección francesa alcanzó los 6 puntos y se situó en lo más alto de la clasificación del grupo. Por su parte, la selección belga se quedó con 3 puntos.
1: Sûr, c'est que j'ai des joueurs à ma disposition qui sont tous très bons, et donc après c'est à moi, je fais les choix. Et aujourd'hui, même s'il y a eu 9 changements, ils ont montré que qu'ils sont tous concernés, quoi. Et c'est ça. Ce qui était important, c'était de se dire voilà, on change des joueurs, mais ça change pas la physionomie de ce qu'on veut mettre en place et de ce qu'ils veulent en tous les cas transmettre sur le terrain. Oui, parce que ça prouve bien que c'est les choses qu'on veut mettre, c'est les petites idées qu'on veut mettre en place, d'avoir la possession de ballon, c'est-à-dire nous courir avec le ballon et moins courir derrière le ballon, parce que nous, Français, de toute façon, on n'a pas envie de courir derrière le ballon. De temps en temps, il faut le faire, on le fait bien, mais on préfère l'avoir. Et quand vous avez des joueurs de qualité comme ça, ben j'insiste sur le message de garder le ballon et de mettre du mouvement, du rythme.
0: Nos trasladamos a Turquía, en más actividad del Grupo A. Italia buscaba recomponer el camino luego de caer en la jornada 1 ante Bélgica en condición de local. Una situación de los turcos, que cayeron por la mínima ante Francia. Los dirigidos por Roberto Mancini salieron por todo y golearon 4-1 con anotaciones de Bastoni, Fratesi, Cayode y Esposito, mientras que por los de casa descontó Yilmaz. Con este resultado, la Azzurri consiguió su primera victoria bajo el mando de Mancini en esta segunda etapa al cargo. Repasemos otros resultados del día. Letonia y Chipre empataron sin goles, misma situación que Georgia y Ucrania, que no se hicieron daño. Armenia cayó en casa 3-2 ante Montenegro y Rumania también cayó como local 4-2 frente a Bosnia y Herzegovina. Finalmente, Irlanda del Norte y Hungría no pasaron del empate sin anotaciones y Suecia mostró contundencia y doblegó 3-1 a la selección de Polonia. Este martes continúa la acción de la Liga de Campeones de la UEFA. El campeón del mundo, la selección de España, se medirá ante su similar de Croacia. Hay que recordar que la Roja derrotó en la primera fecha del torneo al complicado equipo nacional inglés, lo que fue un partidazo que terminó por 3-2. Nueva prueba para los dirigidos por Luis de la Fuente, que enfrente tendrán al experimentado equipo croata, liderado por un tal Luka Modric. El encuentro entre estas dos selecciones se va a disputar en el estadio Ramón Sánchez Pizjuán. Este partido además marca el regreso de la Roja a este escenario deportivo en 11 años. Hay que recordar que tanto España como Croacia ganaron en la primera fecha de la Liga de Naciones, así que este encuentro determinará al líder del Grupo A. Por su parte, Modric regresa a un estadio del fútbol español desde su salida del Real Madrid en julio de 2025. Recordemos que Modric fichó por el Milan, el club donde sigue desempeñándose como profesional.
2: Primero hay que solucionar el partido. Esa es la gran fortaleza de este equipo, que tenemos muchos registros, muchas posibilidades de jugar de diferente manera, y lo que intentamos es intentar sacar el mejor rendimiento de los jugadores en cada situación de juego. Y eso es lo que vamos a mantener, insisto, siempre siendo haciéndonos fuertes en nuestra idea, que es ser un equipo contundente, defensivamente muy fuerte, y por supuesto en la fase ofensiva pues también tener mucho el dominio del control del juego y tener pegada.
0: Este lunes la Real Federación Española de Fútbol homenajeó a la selección española sub-20 femenina en la ciudad de fútbol de Las Rozas. Esto con el objetivo de celebrar la conquista del título mundial de la categoría en el Mundial de Polonia. La Roja venció en tanda de penales a la complicada selección de Corea del Norte. El presidente de la Real Federación Española de Fútbol, Rafael Louzán, estuvo presente en el evento, entre otros ejecutivos del fútbol español. Este es el segundo título del mundo de la selección femenina sub-20. La Roja, recordemos que ganó su primera copa en Costa Rica 2022. La principal ventana de partidos amistosos internacionales luego de la Copa del Mundo 2026 ya está en marcha y trae una agenda cargada de encuentros, siendo una oportunidad ideal para que las selecciones ajusten detalles, prueben variantes y sigan construyendo su mejor versión de cara a los próximos grandes desafíos. Entre los muchos encuentros de esta fecha FIFA, tuvimos este lunes, del otro lado del mundo, a Uruguay enfrentándose a Corea del Sur en Seúl. Fue el segundo partido de la Celeste bajo el mando del nuevo técnico Diego Forlán. Tan pronto como al minuto 13, Uruguay abrió el marcador. Darwin Núñez anotó el primero. Luego, Jorjan de Arrascaeta al minuto 28 ampliaba la ventaja. Y un tanto en propia puerta del defensor Kim Min-hae, provocado por una incursión vertiginosa de Guillermo Varela, puso el marcador 3-0 para Uruguay en la primera mitad. Ya en el segundo tiempo, Núñez anotó nuevamente para completar doblete. Song Hyun-min descontó por los locales el de la honra. Aplastante victoria por 4-1 de Uruguay, la primera de Forlán ante Corea del Sur. En Hiroshima, las selecciones de Venezuela y Japón saltaron a la cancha para seguir con sus respectivos procesos de preparación en esta superfecha FIFA. El duelo fue de trámite parejo en la primera parte y las dos selecciones se guardaron todo para el complemento donde llegaron los goles. A los 46, en la primera jugada de la segunda mitad, Kevin Kelsey abrió la cuenta para la Vinotinto con un remate cruzado de zurda tras un centro de Luis Balbo. Pero poco le duró la alegría a los venezolanos. A los 49 vieron cómo Ayase Ueda marcaba el empate. Al final, tras una polémica intervención del VAR, que anuló un penalti válido para Venezuela para sentenciar otro en favor de Japón, Ueda puso a los 95 el resultado definitivo. Japón venció a Venezuela por 2-1. Y este martes tenemos dos amistosos entre equipos de la región. La selección de Estados Unidos goleó a Perú y ahora va por Chile. La Roja viene de caer por la mínima diferencia ante Canadá. Por su parte, el tri mexicano buscará sumar una victoria cuando se enfrente a Perú. Ya es miércoles, la selección argentina se enfrentará a su similar de Bolivia. Y el jueves, Panamá tiene como rival a Nueva Zelanda y Ecuador buscará recuperarse de su goleada ante Corea del Sur cuando visite a Japón. Finalmente, la Vinotinto venezolana jugará ante Corea del Sur el viernes. Y el gran anhelo de los amantes del fútbol en Venezuela es que su selección logre llegar por primera vez a disputar una Copa del Mundo. Tuve la oportunidad de conversar hace pocos días con Tomás Rincón, ex capitán de la Vinotinto, recientemente retirado, y repasamos algunos de esos momentos competitivos de la oncena venezolana en el pasado, como la Copa América 2011, cuando comenzó a ilusionarse con la posibilidad de alcanzar esa meta mundialista. La Copa América en 2011 fue un torneo que cambió tu carrera porque Venezuela tuvo esa actuación tremenda terminando cuarta y tú fuiste reconocido como uno de los mejores jugadores. ¿Qué significó para ti esa competencia y para esa generación que estuvo contigo como jugadores?
3: Bueno, yo creo que para el país en general fue un antes y un después. Nosotros veníamos ya con a nivel de selección rompiendo barreras, haciéndonos notar en base a nuestro juego y nuestro talento en el fútbol internacional, pero eso fue un golpe duro sobre la mesa. En mi caso estaba muy joven y tuve la oportunidad de tener una buena actuación que fue de la mano con una actuación colectiva importante y para mí fue un antes y un después, ¿no? Yo de ahí comienzo a ser considerado de otra forma a nivel internacional. Es verdad que nos quedó la espinita porque estábamos seguros que hubiésemos podido llegar a esa final y cuidado y no ganarla porque estábamos muy bien. No perdimos un partido, salimos en los penales con Paraguay. Y bueno, agradecido con ese grupo porque la preparación antes de esa Copa América fueron 2 meses. Fuimos a Dallas, nos encerramos durante 1 mes y medio. Todo el mundo dejando de lado cosas, familia. La preparación fue muy buena y llegamos a un estado de forma y de cohesión grupal importante.
0: ¿Y hasta qué punto, Tomás, esa Copa América en la que ustedes como grupo sintieron realmente que tenían la oportunidad o Venezuela como tal de competir de igual a igual y clasificar un mundial? ¿Fue ese el torneo que les dio esa esperanza?
3: No, ya venía de la mano del doctor Richard Páez, las selecciones rompiendo barreras, ganando partidos, ganando varios partidos. Después llega otra generación que la nuestra a seguir en ese ritmo competitivo, ¿no? Y estar siempre cada vez más cerca. La Copa América, como te digo, fue un opa, aquí estamos también nosotros, vamos a competir, vamos a pelear. Y para la eliminatoria del 2014 quedamos muy cerca. Después sí, verá que hubo un bache competitivo importante durante 2 eliminatorias por diferentes motivos. Pero sí, ¿no? Hemos venido creciendo, yo creo que venimos haciendo las cosas bien a nivel de estructura y de cosas que nos han faltado durante muchos años. Hay personas dentro del fútbol venezolano que quieren hacer las cosas bien. Y vamos a seguir compitiendo, ¿no? Estoy convencido de que si todos nos ponemos a dedicarnos 100% los muchachos en sus clubes y todo lo que es el ecosistema del fútbol venezolano, nos dedicamos cada uno a ser mejor en pro de, vamos a seguir compitiendo.
0: Una de las etapas de tu carrera creo que más bonitas y que muchos de tus aficionados, de tus seguidores, pues aprecian es ese paso por la Serie A, cuando tú llegas a la Juventus que está llena de figuras y que tienes esa temporada inolvidable con jugadores como Dani Alves, Gianluigi Buffon, Chiellini, Paulo Dybala. ¿Qué recuerdas de aquel vestuario que alcanzó la final de la Champions?
3: Mira, primero todo fue muy rápido, ¿no? Yo llego a un equipo donde ya habían ganado 5 scudetos seguidos, varias Copa Italia, una final de Champions perdida. Después de yo atravesar un momento individual importante, uno de los equipos donde mejor me he sentido, que fue el Genoa. Y como tú mencionas, ¿no? Aparecer de repente en un vestuario con campeones del mundo, campeones de Champions, personas que han marcado el fútbol, en la historia del fútbol. Buffon para mí el mejor portero que ha tenido el fútbol con respecto a los demás, con todo el respeto de los demás. Y así, ¿no? Gente muy ganadora. Dani Alves para el momento era el jugador con más títulos en la historia del fútbol antes de que Messi lo superara. Y así podría mencionar a muchos, ¿no? Entonces fue una experiencia increíble. Pude jugar la Champions League, jugué cuartos de final, jugué semifinal. No pude jugar la final y lastimosamente la perdimos contra el Madrid, pero te puedes imaginar que fueron momentos únicos y que voy a llevar conmigo para siempre. Pero no solo la Juventus, sino lo que viví después en el Torino, lo que pasé por la Sampdoria, fueron 9 años maravillosos dentro de un país, dentro de una liga y dentro de una sociedad que me recibieron con mucho respeto y donde la verdad pasé momentos maravillosos de mi carrera.
0: Y hablando de Tomás Rincón y Venezuela, Fernando Bocha Batista estuvo ligado a este país en las eliminatorias pasadas, donde se quedaron muy cerca de clasificar a su primera Copa del Mundo, tomó la selección de Costa Rica en un nuevo proceso mundialista hacia el 2030. Sin embargo, este lunes se hizo oficial su salida tras las derrotas ante Curazao por 4-3 y la más reciente ante Haití por 2-0. El argentino solo dirigió 6 partidos con un saldo de un empate y 5 derrotas. Su lugar será ocupado por el histórico Brian Ruiz de manera interina. Hacemos una ligera pausa en CNN Deportes, pero al regresar te contamos lo más destacado de la semana 3 de la NFL y el reporte desde Río de Janeiro, donde jugaron Ravens ante Cowboys.

0: Abrimos este bloque con NFL porque los Ravens de Baltimore y los Cowboys de Dallas disputaron el segundo de los duelos internacionales de esta temporada el domingo en el Estadio Maracaná de Río de Janeiro. Era la primera vez que la Liga de Fútbol Americano Profesional visitaba el mítico recinto lleno de historia futbolera y que ahora tendrá un episodio más para contar, aunque sea del otro fútbol. Rodrigo Monteiro, corresponsal de CNN Brasil en el Maracaná, nos cuenta lo que se vivió en la jornada dominical en Río de Janeiro.
1: El partido entre los Baltimore Ravens y los Dallas Cowboys marcó un día histórico para el fútbol americano y para Brasil. Por primera vez se disputó un partido de la NFL en el legendario estadio de Maracanã, donde reinaron Pelé, Maradona, Messi y otras estrellas del fútbol mundial. Antes de do duelo, los aficionados de los Ravens y los Cowboys estaban entusiasmados. Ya desde los alrededores del estadio vivieron una auténtica fiesta. La inauguración de la NFL fue un gran espectáculo. El deporte norteamericano demostró que también es apasionante, ya que puede convertirse en una nueva cultura para los brasileños. El primer punto en la historia del Maracaná, el famoso touchdown, fue anotado por el jugador número 33, Javonte Williams, de los Dallas Cowboys. Para quienes veían un partido así por una primera vez, todo fue maravilloso. El Maracaná estaba abarrotado. Entre una anotación y otra, los aficionados de los Ravens y los Cowboys estaban a felicitar. En los descanso, rubor, actuaciones de Ricky Martin, el de brasileño Pedro Sampaio. El duelo terminó con la victoria espectacular de los Baltimore Ravens, que hicieron historia aquí en Brasil. Rodrigo Monteiro, CNN Brasil.
0: Gracias, Rodrigo. Y en Denver, los Broncos recibieron la visita de los Rams de Los Ángeles, quienes desperdiciaron una ventaja de 16-0 al descanso y otra de 26-23 en los minutos finales del último cuarto, permitiendo que los Broncos remontaran y vencieran al equipo de Los Ángeles. Y es que los Broncos protagonizaron una serie ofensiva decisiva tras haber perdido la ventaja debido a un pase largo de Matthew Stafford cuando quedaban solamente 3 minutos y 38 segundos de juego. Avanzaron por el campo. Bo Nix anotó un touchdown de una yarda saltando sobre el cúmulo de jugadores a falta de 47 segundos tras una penalización por salida en falso. Stafford lanzó una intercepción en la última jugada del partido y los Broncos se aseguraron la victoria por 30-26. En Nueva Orleans, Kirk Cousins y los Raiders consiguieron seguir invictos. Parecía que los

0: Saints iban a conseguir una victoria contundente este domingo gracias a la actuación del estelar quarterback Tyler Soule. Sin embargo, el plantel de Las Vegas remontó en la recta final y aprovechó algunas pérdidas de balón clave para vencer a los Saints por 35 a 27. Este domingo, con este resultado, los Raiders se colocan con un récord de 3 victorias y 0 derrotas en la temporada, su mejor inicio desde la campaña de 2021. En aquella ocasión ganaron sus 3 primeros partidos antes de terminar con una marca de 10 victorias y 7 derrotas y clasificarse a los playoffs. En Santa Clara, California, los 49ers recibieron la visita de los Cardinals. Un encuentro agridulce para San Francisco porque siguen sufriendo lesiones, aunque al final siguen ganando. Perdieron a otros 2 jugadores clave por lesión el domingo, Mike Evans y Trent Williams. Ambos abandonaron el partido y no regresaron. A pesar de ello, lograron contener una reacción tardía de los Arizona Cardinals para asegurarse una victoria por 36 a 30 y mejorar su récord a 3 victorias y 0 derrotas. Y en más temas de NFL, los Dolphins de Miami sufrieron un duro golpe. Devon Achane, su corredor estelar, se perderá el resto de la temporada luego de sufrir una rotura del ligamento cruzado anterior de la rodilla. La lesión ocurrió durante la derrota de Miami ante los Chiefs, cuando tuvo que abandonar el partido en el primer cuarto. El jugador venía de su mejor campaña como profesional y era una de las principales armas ofensivas del equipo. Ahora los Dolphins tendrán que reinventar su ataque con una campaña que ya de por sí lucía complicada. El astro LeBron James realizó su primera conferencia de prensa como jugador de los 76ers de Filadelfia este lunes. Y 4 veces ganador del título de la NBA, ya lució su nueva indumentaria. El jugador de 41 años portará el dorsal número 23 con el equipo de Pensilvania. Y hay que resaltar que James está por disputar su temporada número 24 en la NBA y durante su presentación no descartó la posibilidad de levantar el título de campeón junto a sus nuevos compañeros.
1: I would say the things that I've learned is that everybody's kind of on the same page of the direction that the organization wants to be in. The players want to be in. The coaching staff want to be in. We all want to put the work in. That's the most important. You know, we can, you know, guys can go around talking and saying these things should happen, but you know, nothing can happen unless you actually put the work in. So we all are all speaking the same language. Everyone is highly motivated. But it's going to start, obviously, every single day, just getting 1% better every single day, starting tomorrow. So everyone's excited to be here. That's exciting to be a part of.
0: Penúltima pausa en CNN Deportes y al volver hablamos de golf y de la President's Cup.

Hablamos ahora de golf y de la 16ª edición de la President's Cup que se jugó en Illinois y terminó con marcador final de 17 a 13 a favor de Estados Unidos. Un resultado que puede sorprender por cómo se dio el torneo. Curiosamente, el equipo internacional lideró el marcador tras cada sesión, excepto en la que más importaba, la última. Pusieron de manifiesto las debilidades del bando estadounidense, tanto en el juego de sus integrantes como en la capitanía. Sin embargo, a la hora de la verdad, no lograron igualar el enorme talento del equipo de Estados Unidos. Los estadounidenses afrontaron los 12 partidos individuales del domingo con una desventaja de 3 puntos, pero lograron ganar 9 de ellos y empatar otro, protagonizando así la sesión individual más dominante en la historia de la President's Cup. Tampoco se había visto un dominio tal en los individuales de la Ryder Cup, más de medio siglo, concretamente desde antes de que dicha competición se ampliara en 1979 para incluir a toda Europa, más allá de Gran Bretaña e Irlanda. Hay que destacar que Jacob Bridgman, debutante en el torneo, consiguió el punto decisivo al vencer por un hoyo de ventaja a Min Woon Lee en el 10º partido de la jornada, consolidando así el balance histórico de 14 victorias, un empate y una derrota de Estados Unidos en la President's Cup.

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1: Antes de cerrar el programa, les cuento que más de 900 nadadores se lanzaron a las aguas del Atlántico este domingo para la travesía Dakar-Goré, uno de los eventos de natación en aguas abiertas más importantes y tradicionales de África, celebrado de forma anual en Senegal. Los competidores se dirigieron a la isla de Goré bajo un sol inclemente, afrontando la travesía en aguas abiertas en lo que fue una competición supervisada por la policía, por personal militar y equipos de seguridad. Los participantes comentaron que la travesía resultó especialmente exigente este año, esto debido al estado agitado del mar tras las fuertes lluvias de los últimos días. Esta fue la 37ª edición de la travesía y ofreció dos recorridos, uno de aproximadamente 5,2 kilómetros para nadadores profesionales y otro de 4 kilómetros y medio para aficionados. La carrera se celebró, además, tras varios días de mal tiempo que habían interrumpido las conexiones marítimas con Goré, dejando a residentes y visitantes temporalmente incomunicados con Dakar. La competición concluyó en Goré, sitio declarado Patrimonio de la Humanidad por la UNESCO y símbolo histórico de la trata transatlántica de esclavos. Osenillo Diop, ganador de la edición anterior, revalidó el título masculino por quinto año consecutivo. Y finalmente hablamos de ciclismo porque por primera vez en 33 años, un ciclista estadounidense ostenta el título de campeón mundial de ciclismo en ruta. Se trata de Brandon McNulty, quien sorprendió a sus rivales y a sí mismo tras ganar el título el domingo en Montreal. McNulty cruzó la meta con un tiempo de 6 horas, 17 minutos y 4 segundos. Es ganador del premio de Montreal el año pasado y lanzó su ataque a 32 kilómetros de la meta y afrontó la última vuelta con una ventaja de 50 segundos. Pasó dificultades en la última subida importante, pero vio cómo su ventaja se reducía a 10 segundos a falta de 10 kilómetros. Pero ninguno de sus perseguidores logró sacar provecho de la situación. El ciclista, que tiene 28 años, conquista de esta manera el primer título mundial de ruta para un estadounidense desde que lo lograra Lance Armstrong en 1993. El australiano Michael Matthews fue segundo y el neerlandés Matthew Van Der Poel, ex campeón mundial, terminó en la tercera posición. Y de esta manera llegamos al final de esta edición de CNN Deportes. Como siempre, muchísimas gracias por la sintonía. Les recuerdo que nos pueden dejar sus mensajes y sus comentarios en las redes sociales. Allí nos encuentran como @DeportesCNN y mi cuenta personal @EliPérezCNN. Los dejo con imágenes de la celebración de los Astros de Houston en su pase a la postemporada.
2: Team staff, I'm proud of you guys. Okay.

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2: Es martes 29 de septiembre. Veamos qué ocurre en Estados Unidos. En una audiencia en el Senado, el exfiscal especial Jack Smith testificó que su investigación, dice él, demostró más allá de una duda razonable que el presidente Trump participó en delitos serios contra la nación y dijo que no se dejará intimidar ni por el presidente ni por otros que lo amenazan con procesos judiciales. En medio de la audiencia surgió una confusión interesante. El senador Smith, republicano por Missouri, creyó haber destapado algo desconocido, un supuesto conflicto de intereses de Smith con la fiscal del condado Fulton en Georgia, Fani Willis. Le dijo que a través de los textos había comprobado que él había estado en un partido de baloncesto en febrero de 2024 con ella en Atlanta viendo a los Halcones o los Hawks. Pero resulta que Smith estaba en Maryland viendo a los Ojos de Halcón o Hawkeyes, equipo femenino de la Universidad de Iowa. Mientras tanto, la Casa Blanca fue hoy el epicentro de la inteligencia artificial. El presidente Trump se reunió con líderes de la industria y líderes legislativos para hablar sobre lo que viene hacia adelante. Pero Trump no está de acuerdo con la autorregulación que han pedido algunos líderes de la industria por la forma en que se desarrollan esos modelos. Hasta quiere imponer un nuevo nombre para la inteligencia artificial. Y ahora, por supuesto, nos vamos directo a las noticias.

0: El presidente Trump, hoy en varios eventos, hubo uno en un teatro, otro en la oficina Oval, hablando con líderes de la industria de la inteligencia artificial. Trump reiteró que él no está de acuerdo con que haya más regulación.
1: Existe la creencia de que debe haber una autorregulación tremenda y automáticamente tenemos regulación con el Departamento de Justicia, el FBI, todo eso. Pero la autorregulación es muy importante. Se discutió otra cosa y son las comunidades locales. Este es un grupo que ama a las comunidades locales, aman a nuestro país y van a trabajar con las comunidades locales, especialmente para los centros de datos, y van a trabajar para hacer feliz a la comunidad.
0: Y este es uno de esos temas en los que Trump tiene un punto de vista que parece ir en contravía de lo que dice la opinión pública y hasta el mismo sector de la inteligencia artificial. Ustedes escucharon, él no cree que debe haber más regulación, cree que el mercado se debe regular el mismo y la historia demuestra que los mercados se regulan a su favor. Pero además habló de los centros de información. ¿Eso qué es? Son gigantescos centros construidos para instalar computadoras que procesan todos los datos de la inteligencia artificial. Al principio eran bienvenidos en muchas comunidades porque traían inversión, pero ahora consumen mucha energía, consumen mucha agua, hacen mucho ruido y ya los estados los han empezado a vetar y es un tema que no les gusta a los electores. Pero Trump dice que va a tener una reacción muy favorable. ¿Qué dicen las encuestas? Una reciente de CNN y SRSS tiene este resultado. El 88% de los consultados está preocupado con la inteligencia artificial y el hecho de que pueda superar a la inteligencia humana. Apenas un 12% se mostró emocionado. Pero hay más preguntas. El tema de los centros para procesar datos. El 87% de los consultados, y esto es un tema que preocupa a demócratas y republicanos, es decir, la gente no quiere que le hagan estos centros en su comunidad. 87% se mostró preocupado, el 13% emocionado. Trump dice que quienes se oponen a estos centros están en contra del país. La pregunta sobre si la inteligencia artificial se desarrolla con mucha rapidez. El 82% de los consultados cree que sí, que se desarrolla con mucha rapidez, mientras que el 17% se declara emocionado. Y la última pregunta de este sondeo, que va en contravía a lo que dice Trump, es si esta tecnología cambiará nuestra forma de vida. En eso hay consenso. El 81% está preocupado de los cambios que va a generar la inteligencia artificial en nuestra forma de vida. El 19% dice sentirse emocionado. Ahora, ¿de dónde viene este tema de la regulación de la industria de la inteligencia artificial? Son los mismos líderes de estas empresas que consideran que el producto que están desarrollando se puede salir de control. Un ejemplo. La empresa OpenAI anunció, OpenAI, que no estaba lanzando su más reciente modelo de inteligencia artificial porque en las pruebas encontraron que ese modelo, el GPT 6.1 Astra, no cumplió con los requerimientos. La decisión fue reportada primero por el Wall Street Journal el lunes y es parte de este pedido de los mismos líderes de las empresas para frenar el desarrollo y crear un ritmo que puedan controlar. De acuerdo con la información de la misma empresa, el modelo Astra es de última tecnología, pero el problema es que no cumplió con las restricciones que le impusieron. Es decir, cada vez son más autónomos, cada vez más hacen lo que les parece y no obedecen a lo que le dicen quienes lo crearon. Entonces, por eso la empresa decidió aplazar el debut de este nuevo modelo por considerar que no está listo, y no está listo porque actúa de manera autónoma. Pero no es la única información que se conoce en este sentido. La empresa Anthropic, en un documento que se filtró, reconoció de manera interna que sus modelos de inteligencia artificial pueden presentar un riesgo catastrófico o existencial para la humanidad. Y pueden resistirse a ser apagados, esto de acuerdo con el documento que fue publicado para vender sus acciones y que fue obtenido por Reuters. Anthropic está buscando la financiación para el año entrante de la compañía que busca más de 2 billones de dólares para seguir operando. Y en ese documento, la misma empresa advierte, dice que los modelos de inteligencia artificial pueden tener comportamientos de autopreservación y que han intentado esconder o manipular información y han participado en comportamiento que se asemeja al chantaje, de acuerdo con el informe. Por eso es la preocupación de lo que puede ocurrir con la inteligencia artificial. La industria quiere regularse, Trump dice que no, que se debe autorregular, y también dice que él logró hoy cambiar el nombre de la industria artificial, y algunos repiten como loros a partir de ahora lo que dice Trump. La inteligencia artificial sigue siendo inteligencia artificial, así de la Casa Blanca salga otro nombre. Nos vamos ahora al Senado de Estados Unidos. Volvió Jack Smith, fue el fiscal designado para investigar dos casos en los que estuvo involucrado Trump cuando ya no era presidente. Uno era el manejo de documentos que se llevó desde la Casa Blanca. Trump siempre ha negado que ese caso tiene alguna validez y recuperó los documentos, pero Jack Smith se sostuvo y se enfrentó a los senadores en medio de algunas denuncias que parecieron hasta absurdas. Voy con Ione Molinares. Ione, Jack Smith le dijo a los senadores, a pesar de las recriminaciones, que no se dejará intimidar.
2: Exactamente, que no va a dejar de hablar y que nada lo va a silenciar, porque él considera que los dos casos que logró presentar en tribunales federales en la Florida y aquí en Washington eran lo suficientemente sólidos para demostrar la culpabilidad de Donald Trump en los dos casos. Y por eso, dice Smith, él está seguro que lo que hizo era lo correcto. Mira.
3: I made those decisions without...
1: Y tomé esas decisiones sin tener en cuenta la afiliación política, las actividades, las creencias ni la candidatura del presidente Trump en las elecciones presidenciales de 2024. Nuestra investigación obtuvo pruebas más allá de toda duda razonable de que el presidente Trump cometió delitos graves contra nuestra nación. Si hoy se me preguntara si procesaría a un expresidente basándome en los mismos hechos, lo haría independientemente de que ese presidente fuera republicano o demócrata. I would do so regardless
2: of whether... Pero también Smith tuvo que reconocer que la decisión de la Corte Suprema de darle inmunidad a un presidente terminó por echar a la basura un trabajo que él pensaba iba a ser sólido en contra de Donald Trump. Los republicanos vienen desde hace mucho tiempo denunciando a Jack Smith, pero el día de hoy fueron más allá con insultos, no lo dejaron hablar y tampoco pues fueron como bastante, digamos, al punto, más bien buscando cómo buscarle hacer una zancadilla, digamos, al fiscal especial. Pero al final, pues lo que Jack Smith dice es que lo que hizo está demostrado y tenía la investigación perfecta para hacerla y tenía la evidencia para poder demostrar su caso. Los republicanos especialmente molestos con el decomiso de los récords telefónicos de muchos legisladores y que tuvieron comunicación con Donald Trump el 6 de enero de 2021, el día que hubo un asalto a esta institución. Cruz especialmente hablaba de una cláusula que protege, una cláusula en la Constitución que protege a los legisladores de demandas civiles y también de acusaciones penales, precisamente por su condición de legisladores, mientras estén cumpliendo asuntos oficiales. Pues al final, un senador Cruz, republicano, terminó por acusar a Jack Smith de politizar la investigación y politizar el Departamento de Justicia. Mira.
4: I want to tell us, did you have a shred of evidence?
1: Quiero que nos diga, ¿usted tenía siquiera una pizca de evidencia de que el 20% de los republicanos del Senado destruiría pruebas e intimidaría a testigos? Teníamos razones de peso para creer que Donald Trump obstruiría nuestra investigación, dada la obstrucción que está en la acusación formal de Florida, dados los intentos de intimidar a testigos en el caso electoral.
2: Ahora hubo un momento que llamó la atención. Se trata de un senador republicano que intentó demostrar que Jack Smith estaba cometiendo perjurio durante la audiencia y lo acusó de haber estado reuniéndose con la entonces fiscal del distrito de Atlanta, que estaba adelantando la investigación sobre el papel de Trump en las elecciones, los resultados, en la búsqueda de cambiar los resultados en el estado de Georgia. Y para eso le lo enfrentó sobre una supuesta visita en febrero de 2024 a la misma ciudad de Atlanta y haber estado en un partido de básquetbol, pero era una forma de reunirse con Fannie Willis, según este senador, un tipo de conspiración que estaba desarrollando en ese momento. Y fue el día después de lo que ocurrió precisamente con la misma Fannie Willis, cuando tuvo que aceptar que había tenido una relación sexual, una relación íntima con uno de sus fiscales. Pero quedó muy mal porque finalmente el mismo Jack Smith no estuvo en ese partido y él dijo que había estado en otro partido de básquetbol de mujeres aquí en el área metropolitana, en el estado de Maryland. El senador no pudo explicar después lo que pasó. Los demócratas están diciendo que es precisamente eso, los que están politizando todo este proceso han sido los republicanos. Mira este intercambio donde Jack Smith simplemente se lamenta del acoso que han recibido los fiscales que trabajaron con él. Aquí está.
5: I definitely did not go to a Hawks game. I'm
6: okay.
5: Sure of that.
6: Did you ever meet Nathan Wade or Fannie Willis in your time as special counsel?
5: No.
6: What would you say if I had a series of text messages from your team that said you were in Atlanta at a Warrior Hawks game on February 3rd, 2024, the day after Willis and Wade?
5: They've been fired unlawfully.
1: Ellos han sido despedidos ilegalmente, han sido vilipendiados públicamente y han sido atacados de todas las formas posibles. Es inconcebible que se pueda indultar a personas que agreden a agentes del orden y luego vilipendiar a los que intentan defender el Estado de Derecho.
7: But the people like you who stood up.
1: Pero las personas como ustedes que dieron la cara no solo pierden sus empleos, sino que son arrojados a esta máquina de odio que hace que ni ustedes ni sus familias estén seguros siquiera de ir al supermercado, mientras estamos en una audiencia que promueve esta falsa narrativa de que de alguna manera Donald Trump es la víctima, que es el pobre presidente de Estados Unidos que ahora mismo está lucrándose con su cargo con miles de millones de dólares, cuya familia entera se ha enriquecido de maneras inconcebibles, mientras los estadounidenses se vuelven más pobres y se enferman más, mientras los estadounidenses pierden su seguro médico y ven subir los precios de la gasolina.
2: Pues Jack Smith durante casi 4 horas mantuvo la compostura y es difícil pensar qué puede pasar de aquí en adelante. Pareciera realmente que el caso contra Smith sigue debilitándose cada vez más y para muchos es simplemente revivir una historia o tratar de cambiar una historia, y Jack Smith dice que eso no va a suceder mientras él lo pueda hacer.
0: La confusión del supuesto conflicto de intereses de Jack Smith con Fannie Willis, quien era fiscal del condado Fulton, ya no lo es porque el equipo de Atlanta se llama Hawks, los Halcones. Pero Jack Smith fue a un partido en la Universidad de Maryland donde jugaban las Hawkeyes, las Ojo de Halcón, el equipo de básquetbol de la Universidad de Iowa. Y algo quedó claro, la investigación de Jack Smith no avanzó porque Trump ganó la presidencia y a un presidente en ejercicio no lo investigan. Muchas gracias, Yone. Yone Molinares, desde el complejo del Capitol. Los precios del petróleo bajaron. El numerito rojo es que bajaron, pero sigue el Brent por encima de $100, 102.74, y el WTI en 88.94. ¿Cómo están los combustibles en Estados Unidos? Que es un medidor importante para la economía, $6.44 el galón de diésel. Cuando comenzó la guerra estaba en $3.76, $2.68 de cambio. Y la gasolina de tipo corriente está en este momento en promedio de $4.46, estaba en $2.98, es decir, se está pagando $1.48 más por galón en medio de la guerra en Irán. La investigación avanza en el Reino Unido. Estados Unidos dice que era un complot terrorista, pero el Reino Unido liberó a los sospechosos mientras avanza la investigación. Versiones encontradas. Veamos lo que reporta José Levy.
8: Pudo haberse tratado de una amenaza muy grave para la seguridad. Así lo afirma el secretario de Estado estadounidense Marco Rubio, quien recuerda que recientemente en Irán se aseguró que las bases estadounidenses desde las cuales parten los aviones de este país serían objetivos legítimos para los iraníes. Inclusive hay quienes recuerdan que la base de Fairford fue citada específicamente por la Guardia Revolucionaria como un posible objetivo. Pero aquí tenemos que la embajada de Irán en Londres niega rotundamente que su país haya estado detrás de cualquier incidente en la zona de la base aérea de Fairford. Y eso sí, de su parte, el presidente Donald Trump asegura que él no habría liberado, como hicieron en los servicios de seguridad de Inglaterra, a los 5 sospechosos que habían sido detenidos con anterioridad. Él afirma que hay que ver si están o no vinculados con Irán. Junto a esto, el presidente de Estados Unidos afirma saber la respuesta, pero prefieren no compartirla con los medios de comunicación. Lo que dice también Marco Rubio es que claramente hay algún tipo de actor extranjero que pudiera estar vinculado con lo ocurrido.
1: Permítanme iniciar diciendo que tengo que ser cuidadoso. Hay algunas cosas que no puedo decir al aire por muchas razones diferentes. Basta decir que lo que ocurrió, lo que estuvo a punto de ocurrir y lo que podría haber ocurrido en el Reino Unido durante el fin de semana es una situación muy grave. Es una situación que claramente involucra la intervención de un actor extranjero. Por ahora no entraré en más detalles al respecto.
8: De su parte, en la policía británica aseguran ahora no haber detectado ningún tipo de artefactos rudimentarios explosivos en el interior de los 3 vehículos que fueron encontrados a un centenar de metros tan solo de la base aérea de Fairford. Esto lo dicen también para intentar justificar el haber puesto en libertad controlada, eso sí, a los 5 sospechosos. Lo único es que afirman que encontraron combustibles, cantidades en el interior de estos vehículos. Todavía se desconocen los detalles, pero parece que se trata de una investigación que especialmente en las próximas 24 horas puede arrojar detalles más concretos sobre qué fue realmente lo que habría ocurrido. José Levy, CNN, Jerusalén.
0: Nos vamos a la pausa. Al regresar, esto viene ocurriendo desde hace tiempo, y es que hay niños, y estoy hablando de infantes, niños de 2, 3, 4, 5 años, que son llevados ante un juez de inmigración, así como lo oyen, sin abogado.

0: Comenzamos con otro paso positivo para Trump en la Corte Suprema de Justicia. El tribunal le permitió al gobierno reiniciar el programa de enviar a migrantes a terceros países, países con los que no tienen vínculos. La decisión es la tercera vez que la Corte Suprema le permite al gobierno de Trump enviar a ciudadanos a países, por ejemplo, en África, a lugares en los que no tienen conexión ni familiar, ni de idioma, ni tampoco la idea de cuándo podrán regresar de ese lugar. Dice que el programa puede continuar, pero la Corte dice que escuchará los méritos del caso en diciembre en medio de una apelación que involucra al gobierno Trump, y la decisión se conocería para el año entrante. La política fue lanzada el año pasado para aumentar el número de personas deportadas, especialmente cuando son de países que no los reciben. Unas 25.000 personas ya han sido removidas bajo esa política. Y oigan este caso, se lo hemos reportado. Un venezolano en Austin que estaba trabajando y resultó balaceado por agentes de ICE. Wilber Rafael Garcés Pérez ahora ha sido acusado de asalto en contra de un agente. De acuerdo con la descripción del proceso, el hombre detuvo su vehículo, comenzó a hablar con los agentes, pero de un momento a otro arrancó con el vehículo y dicen que el espejo lateral golpeó a uno de los agentes y por eso el hombre que fue detenido, a quien le dispararon por la espalda, quien de acuerdo con sus propias denuncias fue detenido y retirado del hospital aún con la bala en su cuerpo, pues ahora enfrenta cargos por haber presuntamente atacado al agente federal. De ser hallado culpable por la acusación de haber golpeado a la gente con el espejo de su automóvil, podría pasar hasta 20 años de prisión. Los abogados dicen que Garcés Pérez habría entregado su licencia, pero que no aceptó el pedido de salir del automóvil. Luego hubiera comenzado a hablar con los agentes en español. Dice que no hubo agresión, no hubo un tema hostil, simplemente él arrancó. Y cuando arrancó, golpeó al agente con el espejo. Por eso lo habrían disparado, no sabemos, pero ahora enfrenta cargos de asalto. Y viene otra caravana. Esta está en México, pero en Estados Unidos es tema de redes sociales y de amenazas de parte del gobierno, diciéndoles que si intentan llegar a Estados Unidos, serán deportados. ¿Cómo es esta caravana y es diferente a las anteriores? Veamos este informe de Mario González.
1: Nosotros venimos buscando un sueño porque nuestra familia, yo vengo de un lugar pobre y a querer triunfar para mi familia. No somos delincuentes, no somos ladrones. Si queremos, ven, vamos a trabajar.
2: Entre quienes avanzan hacia el norte está Carlos Alexis, de 29 años. Perdió una pierna cuando tenía 17, lo que hace más difícil su camino.
3: Esto fue accidente en carro que me pasó a mí. Sí.
4: ¿Qué edad?
3: Tenía 17 años cuando me pasó. 17 años tenía cuando me pasó este accidente. Y pues a través de eso la vida mía ha sido muy difícil. No hay opciones de que uno pueda desarrollar un trabajo o tenga oportunidades después de que salir hacia adelante. No, nada. En vez de ir para adelante, va para atrás. Uno se viene, ¿verdad?, buscando un futuro para salir hacia adelante, conseguir cosas que uno quiere, ayudarle a la familia.
2: Carlos cuenta que en Honduras trabajó en el campo y que ahora busca una oportunidad que le permita sostener a su familia.
3: Hasta en mi situación yo digo que puedo hallar un trabajo, pues, porque bueno, yo he visto muchos ejemplos. E inclusamente también que pueda ayudar en una prótesis.
2: También está Susana Carolina Usorto Peña, de 38 años. Dice que dejó Honduras por falta de empleo y violencia.
5: Está perro, le digo. La situación, no hay trabajo. Y me mataron un hermano también allá. Y ahorita deportaron un amigo mío y lo mataron. Ahorita tiene como 13 días que lo mataron.
2: Susana había vivido en Estados Unidos desde 2016, pero fue deportada en febrero de este año a Honduras. Ahora emprende nuevamente el camino. El Servicio de Inmigración y Control de Aduanas de Estados Unidos, ICE, ha realizado un promedio de 26.000 deportaciones al mes directamente desde centros de detención desde enero de 2025. Para Carlos, pese al cansancio y las dificultades del trayecto, el objetivo también está claro.
1: Agarrados de la mano de Dios, sabemos que vamos a llegar a nuestra meta.
0: Oigan esto, porque también cuando uno lo escucha, es absurdo. Esta semana, CNN pudo verificar cómo están llevando niños de 2 años ante jueces de inmigración acompañados por trabajadoras sociales, pero sin abogado. Y estos niños de 2, 3 años y de otras edades van allí para defender su permanencia en Estados Unidos. ¿En qué andan los niños de 2 o 3 años? Pues en el sistema de inmigración de Estados Unidos se están presentando ante jueces. Hay que destacar, no es nuevo, no es solo del gobierno Trump, viene pasando, pero se tienen que defender a los 2 y 3 años de un sistema de inmigración.
4: Ayer 25 niños se presentaron ante el Tribunal de Inmigración en Harlingen. Nuestra colega Norma Galeana, así como un dibujante judicial, entraron en la sala porque no se permiten cámaras en el interior. Están viendo algunos de los dibujos. Esto fue lo que ocurrió. Un menor de 13 años compareció sin abogado y se ordenó su deportación. Rompió a llorar y dijo, no tengo a nadie, no tengo nada, refiriéndose a Honduras, porque su madre y su familia están aquí. También había un niño de 8 años sin abogado y una niña de 9 años apoyó la cabeza sobre la mesa. No tenía nada que decir mientras el juez de inmigración también hablaba con ella. Un niño de 3 años jugaba con un micrófono en el estrado. Su abogado sí compareció de forma remota, pero él se limitaba a jugar y cantar. No comprendía la gravedad de la audiencia. Ahora bien, algunos de esos dibujos quizá vean a un adulto sentado junto a ellos. Se trata de un trabajador social. Es alguien que está allí para supervisar a los niños. Allí está su osito de peluche, un poco más grande que la niña. No están allí para representar a los niños en estos procedimientos. Y los niños de los que estamos hablando son lo que llamamos menores migrantes no acompañados. Cruzaron solos la frontera entre Estados Unidos y México o sus familiares fueron detenidos por el ICE en Estados Unidos, por lo que se encuentran bajo custodia. Esta es, nuevamente, una realidad que se vive en todo el país y que, según los abogados y defensores con los que hablé, es el resultado de un contrato que venció durante el verano. Ese contrato abarcaba a 100 proveedores de servicios jurídicos, es decir, cientos de abogados que representaban a niños y les impartían capacitación sobre sus derechos en los albergues. Tras la finalización de aquel acuerdo, la administración celebró otro contrato, pero se trata de una sola organización con menos personal y estamos hablando de más de 1,000 niños recluidos en estos albergues. Cuando pregunté al Departamento de Salud y Servicios Humanos sobre este asunto, porque es el organismo encargado del cuidado de estos niños, un portavoz me dijo, abro comillas, bajo la administración Trump, la Oficina de Reasentamiento de Refugiados, ORR por sus siglas en inglés, mantiene su compromiso de garantizar que todo menor extranjero no acompañado cuente con representación legal ante el Tribunal de Inmigración, cierro comillas. Pero la realidad, según lo que me cuentan decenas de fuentes, es que eso no es lo que están viendo en los tribunales de todo el país, y la magnitud de esto no tiene precedentes. Es cierto que no todos los años todos los niños bajo custodia cuentan con abogados, pero hay un momento de sus procedimientos en el que sí tienen uno o solían tenerlo, y eso es a lo que se enfrentó ayer el niño de 13 años. En el momento en que son deportados, por lo general han tenido un abogado a su lado, y ese no es el caso ahora mismo para muchos de los niños. Lo que significa que se enfrentan a un sistema de inmigración increíblemente complicado y son demasiado pequeños para comprenderlo. Priscila Álvarez, CNN, Washington.
0: Niños de 3 años ante un juez o de 13 deportados con su familia en Estados Unidos. Ese es el sistema inmigratorio del gobierno de Estados Unidos. Nos vamos a la pausa. Ya regresamos con más. Estamos en Directo USA de CNN.

0: pero a muchas otras comunidades aquí cerca.
1: En instantes, Gloria Pazmiño reporta sobre la denuncia de una ex estudiante de la Universidad Cornell en Nueva York, quien alega haber sido drogada y violada por otros alumnos en 2024.

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1: Eso es lo que ocurre a esta hora en Directo USA. Jack Smith, exfiscal federal encargado de investigar a Trump, Donald Trump, cuando no era presidente, por dos casos diferentes, testificó ante el Senado y se ratificó. Dijo que su investigación demostró, más allá de la duda razonable, de que Trump había participado en delitos serios contra la nación. Las investigaciones fueron cerradas cuando Trump ganó la presidencia de nuevo en 2024. En medio de la audiencia, un senador republicano, el senador Smith de Missouri, trató de acusar a Smith de mentir, pero lo hizo usando información que no era precisa. Lo acusó de haber estado en un juego de baloncesto en Atlanta de los Hawks de la NBA con Fannie Willis, la fiscal del condado Fulton, quien acababa de revelar que había tenido una relación con uno de sus investigadores, cuando los mensajes de texto que el senador presentó como evidencia lo que demostraban era que Smith había estado en un juego de las Hawkeyes, que son las Ojos de Halcón, el equipo femenino de la Universidad de Iowa en Maryland, a miles de kilómetros de distancia. Es decir, se inventó la controversia. El presidente Trump se reunió con líderes de la inteligencia artificial en la Casa Blanca en medio del lanzamiento de una página del gobierno para impulsar el uso de la inteligencia artificial. Y nuevamente reiteró que no cree que sea necesaria la regulación del sistema. Dijo que el sistema se autorregula, pero los mismos líderes de empresas del sector dicen que hay que hacer algo porque los modelos de inteligencia artificial se están saliendo de control. Eso es lo que ocurre hasta ahora en Directo USA. Y nos vamos a un caso en Nueva York. Ocurrió en 2024 y en ese momento la versión fue una. Pero ahora aparece una demanda de una ex estudiante de la prestigiosa Universidad de Cornell, quien da más detalles sobre un caso que ha generado muchísima controversia en la universidad y en el estado. La gobernadora ya pidió investigar la reacción del centro universitario. Gloria Pazmiño.
2: Bueno, así es. Y para empezar, cabe señalar que los detalles expuestos en esta demanda son extremadamente gráficos e inquietantes. Y nuevamente regresan el foco en cómo las universidades aquí en los Estados Unidos gestionan esas denuncias de agresión sexual presentadas.

0: aceptadas por los estudiantes. Ahora, vayamos al principio, ya que este caso es bastante complicado. La presunta agresión ocurrió en octubre del 2024. Según la demanda, dos de los siete miembros acusados de la fraternidad Chi Phi fueron expulsados, mientras que otros recibieron sanciones menores, incluyendo suspensiones y trabajos escritos tras una investigación por parte de la universidad. La investigación inicial no derivó detenciones ni cargos penales contra ninguno de los estudiantes implicados. Sin embargo, ahora el fiscal del Distrito del Condado de Tompkins, donde se encuentra la Universidad de Cornell en la ciudad de Ithaca, ha anunciado que su oficina planea presentar nuevas pruebas del caso, las cuales no fueron incluidas en el 2024. Esta evidencia será presentada ante un gran jurado con el fin de formular cargos penales. El fiscal Van Houten afirma que su oficina no presentó cargos en el 2024 porque en ese momento Jane Doe, la supuesta víctima, no alegó haber sido drogada o agredida. En esta nueva demanda, Jane Doe, que tenía 20 años en el momento del incidente, alega que había estado bebiendo antes de llegar a la casa de Chi Phi. Según la demanda, una vez allí, siete miembros de la fraternidad la drogaron y agredieron sexualmente. También invitaron a otros miembros a unirse a la agresión a través de un chat en grupo. Existen ahora pruebas de ese chat, las cuales, según el abogado de Jane Doe, no fueron incluidas inicialmente en la investigación de la fiscalía. Ahora, el abogado de Jane Doe nos ha dicho que, aparte del contacto inicial con la policía de Cornell, mi cliente no fue contactada por investigadores de la fiscalía. Y en un comunicado de la Universidad de Cornell, la universidad ha dicho que cualquier insinuación de que la universidad no impuso sanciones significativas a los implicados es falsa. Cornell también ha defendido sus acciones después del incidente y la investigación que llevaron a cargo. Por ahora, dos abogados de los miembros de la fraternidad niegan las acusaciones contra sus clientes y CNN está tratando de determinar si los otros miembros de la fraternidad cuentan con representación legal. Gloria Pazmiño, CNN, Nueva York.
1: Las fraternidades y las sororidades son agrupaciones de estudiantes a quienes en las universidades se les permite crear una especie de empresa. Ellos viven juntos, comparten vivienda, son amistades de por vida. Ustedes los han visto en las películas. En este caso se está hablando de un grupo de esos estudiantes en la Universidad de Cornell. Nos vamos a la pausa. Cuando regresemos, sigue Polo. ¿Cuál es el impacto real? Veremos.

0: Polo sigue avanzando, se está debilitando, pero aún hay temor por las consecuencias que puede generar. Pasa por, lo ven ustedes, el norte de México. Vamos con el informe de Valeria León.
1: El doble embate del huracán Polo en territorio mexicano dejó inundaciones, coches varados y calles convertidas en ríos. En Guaymas, Sonora, donde el meteoro tocó tierra por segunda ocasión como categoría 1, se registraron fuertes vientos. Y el agua de la lluvia torrencial que se registró en este puerto inundó casas como la de Francisco.
2: Me está metiendo toda el agua para adentro de la cocina y el baño y todo para el cuarto.
1: En Guaymas, 108 personas acudieron a los albergues temporales, de acuerdo con la presidenta municipal, Carla Córdoba, quien reiteró el llamado a la población a refugiarse.
3: Que lo más importante ante un fenómeno meteorológico es preservar la vida. Hay que quedarse en casa, alejarse de los cristales, alejarse de las puertas.
1: Autoridades en Sonora alistaron un equipo especializado para desaguar las áreas inundadas.
4: Una motobomba móvil que está instalada en un remolque de 6 pulgadas, es una bomba de sólidos, precisamente para desaguar.
1: Mientras que la Secretaría de la Defensa Nacional mantuvo personal desplegado bajo el plan DN-3 e informó que contó con 44 vehículos militares disponibles para trasladar tropas, equipo y material de auxilio en caso de ser necesario. Polo tocó tierra por primera vez en Baja California Sur el lunes por la noche en un poblado llamado Las Barrancas, municipio de Comondú, donde autoridades reportaron saldo blanco y dijeron que cientos de personas se refugiaron en albergues durante este primer impacto del meteoro.
5: No tuvimos mayores problemas para atender a toda la gente que quiso refugiarse. Se refugiaron alrededor de 700 personas.
1: Protección Civil reportó daños menores en Baja California Sur.
6: Pasó el huracán y solamente ha dejado algunas anegaciones viales a nivel de banqueta, algunos escurrimientos, encharcamientos.
1: Y mientras aún avanza la evaluación de los daños por el huracán Polo, la tormenta tropical Rachel recorre el Pacífico mexicano y mantiene bajo alerta a varios estados.
7: La tormenta tropical Rachel se ubicará frente a las costas de Michoacán.
1: Por lo que se pide a la población no bajar la guardia y mantenerse a salvo. Valeria León, CNN, Ciudad de México.

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1: En Estados Unidos comienza la temporada de gripes, es ya el otoño, ya se viene el frío y hay una opción este año para quienes aún no se han vacunado. Se acostumbra a la vacuna anual, pero ya hay una con la técnica utilizada para desarrollar la vacuna contra el COVID, que es la vacuna ARNm, que usa el cuerpo para defenderse de, en este caso, de la gripe. Veamos el informe sobre por qué es diferente y qué puede cambiar.
2: Se llama Influsiva, la primera y única vacuna contra la gripe que utiliza tecnología de ARNm y ahora está aprobada para su uso en Estados Unidos como otra opción para protegerse contra el virus de la gripe.
3: La nueva vacuna proporciona una pequeña cantidad del material genérico del virus de la gripe que permite que nuestras células produzcan algunas de las proteínas de la gripe y nos permite desarrollar una respuesta inmunitaria.
2: Qasar Talat, de la Escuela Bloomberg de Salud Pública de Johns Hopkins, dice que la vacuna que se basa en la tecnología de ARNm, utilizada en muchas vacunas contra el COVID-19, se administra mediante una inyección. Ahora está aprobada por la Administración de Alimentos y Medicamentos de Estados Unidos para personas de 50 años o más.
3: Sin embargo, las personas de 65 años o más tienen varias opciones de vacunas reforzadas, como la vacuna de dosis alta y la vacuna de la ARNm.
2: También siguen disponibles otras opciones de vacunas tradicionales contra la gripe, según la edad, entre ellas la vacuna de dosis estándar y una vacuna contra la gripe producida en cultivos celulares y sin huevo. Están aprobadas para personas de 6 meses o más. Una vacuna recombinante contra la gripe, también sin huevo y elaborada sin virus de la gripe, está disponible para personas de 9 años o más. Una vacuna contra la gripe en aerosol nasal llamada Flumis también está disponible para personas de 2 a 49 años. Esta contiene virus vivos atenuados de la gripe, por lo que no se recomienda para personas embarazadas, inmunodeprimidas o con ciertas afecciones médicas. Para el Minuto de Salud, soy Angie Castillo.
1: Hasta aquí esta edición de Directo USA. Nos vemos mañana.

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1: Hola, ¿qué tal? Bienvenidos a Perspectiva. Les saluda Rey Rodríguez. Soy por mi compañero Mario González y voy directo con los titulares. Gigantes tecnológicos firman un acuerdo con Trump para reforzar la seguridad de la inteligencia artificial y que incluyó compromisos que el mandatario estadounidense describió como una amplia autorregulación. Y el huracán Polo cruza el Golfo de California y deja lluvias e intensas inundaciones repentinas en su entrada al estado mexicano de Sonora. El gobierno español aprueba nuevas medidas para enfrentar la actual crisis de vivienda en el país y que ha generado en las últimas semanas protestas por el desalojo de una anciana.

0: Y los principales ejecutivos de empresas tecnológicas de Estados Unidos firmaron en la Casa Blanca una declaración de principios destinada a abordar las preocupaciones de seguridad relacionadas con la inteligencia artificial de sus compañías. Eso lo informó el propio presidente Donald Trump. El acuerdo voluntario establece estándares y responsabilidades para las empresas de inteligencia artificial, incluido compromisos que Trump describió como una amplia autorregulación. Entre ellos, entre los asistentes, estaban el multimillonario Elon Musk, Dario Amodei de Anthropic, Mark Zuckerman de Meta, también Greg Brockman de OpenAI, entre otros. Y los temores sobre las capacidades de la inteligencia artificial han escalado en las últimas semanas, en medio de noticias sobre agentes de inteligencia artificial que han actuado sin control, atacando sitios web y empresas, mientras expertos de la industria han lanzado advertencias, algunos incluso señalando que la inteligencia artificial podría llegar a amenazar la supervivencia de la humanidad. Ahora, ¿cómo se compaginan estos temores dentro de la propia industria tecnológica con el acuerdo de autorregulación firmado hoy? Para ampliarnos esta noticia, voy a Washington. Ahí está mi compañera Yoli Molinares para que nos cuente más detalles.
1: Hola, por supuesto también, Rey, que aquí lo más importante es que hubo esta reunión importante que le da la oportunidad a ver el espacio para poder ver qué se puede hacer, por supuesto, en relación con una regulación, un control que se necesita, que están pidiendo los mismos líderes de estas compañías, pero hay una diferencia de opinión grande entre lo que el presidente considera que debe hacerse y lo que Trump insiste es que el desarrollo de esta tecnología no debe coartarse con regulación, que ellos mismos deben autorregularse. Y ahí está otro debate, pero por ahora, después de un almuerzo, después de una reunión de trabajo con compañías importantes, mira, estamos hablando de Meta, OpenAI, y también estaba Nvidia, compañías como también Palantir, Amazon, X, Google, Microsoft, todos estos grandes compañías estaban reunidos para ver qué se puede hacer. Parece que muy pocos pudieron convencer o por lo menos mover la brújula del lado de la regulación, porque Donald Trump sigue insistiendo que es mejor que estas mismas compañías se autorregulen, se autovigilen y que el gobierno federal no haga mucho. De hecho, también estaba el presidente de la Cámara de Representantes, el republicano Mike Johnson, apoyando al presidente y diciendo que es importante generar un comité. Donald Trump también anunció la posibilidad de crear una especie de SAR de inteligencia artificial, y lo que quiere también es que haya un acuerdo entonces, que este acuerdo que se logró hoy, entonces ya comience a desarrollar un sistema como una especie de autorregulación. Todo esto está en el aire, todo esto son ideas, por supuesto, que se van a generar en los próximos días, pero Trump por ahora dice que, contrario a lo que muchos piensan, esto va a ser muy beneficioso para Estados Unidos y para el mundo. Mira, eso fue lo que dijo el presidente Trump después de la reunión, hablando con los periodistas en las afueras de la oficina Oval. Aquí está.
2: Existe la creencia de que debe haber una autorregulación tremenda y automáticamente tenemos regulación con el Departamento de Justicia, el FBI, todo eso. Pero la autorregulación es muy importante. Se discutió otra cosa, y son las comunidades locales. Este es un grupo que ama a las comunidades locales, aman a nuestro país, y van a trabajar con las comunidades locales, especialmente para los centros de datos, y van a trabajar para hacer feliz a la comunidad.
1: ¿Ves? Entonces eso es importante porque hay otros temas que están, no solamente la regulación a las compañías de inteligencia artificial, hay otro tema que es importante para la opinión pública, lo han dicho una y otra vez, lo que se conoce en inglés como los data centers o data centers, o estos son unos, como unas instalaciones muy grandes para almacenar todo lo que son las maquinarias, la información, los datos, todo lo que se necesita para poder desarrollar la inteligencia artificial, que inicialmente fue bien recibido en las comunidades, pero ahora resulta que los costos de mantener esas instalaciones están creando problemas, en serios problemas, digamos, para el bolsillo de la gente porque está subiendo los precios de lo que se paga en electricidad, también consume mucha agua, hace mucho ruido y realmente han sido rechazados comunidad tras comunidad. Eso lo están sintiendo los legisladores aquí y por eso también ese es otro tema importante que están tratando de avanzar. Entonces, ¿en qué queda todo esto? Bueno, va a haber la posibilidad de esta de ir desarrollando estas ideas. La pregunta es qué tanto realmente se pueden auto regular estas compañías. La idea también para muchos que han estado despertando la alerta sobre los peligros de que la inteligencia artificial no sea regulada, entonces pueda de pronto generar más problemas para las empresas. Y lo que querían muchos de ellos era que también el gobierno federal tenga algo de responsabilidad y un papel en este en el desarrollo de algo tan complicado, difícil y peligroso como la inteligencia artificial. Los mismos presidentes de las compañías decían que puede ser muy beneficioso, pero hay otros que ya han insistido que esto es muy, muy peligroso también para las mismas comunidades. Por el otro lado, tienes a los votantes preocupados por estos centros de datos, preocupados por la posibilidad de que muchos en este cambio de la economía pierdan sus trabajos y también, por supuesto, del efecto que puede tener en la vida cotidiana de algo que todavía no se conoce y que está avanzando demasiado rápido. Así que hay muchas interrogantes. El presidente por ahora quiere también hacer otro cambio. Dice que en un decreto va a cambiar ahora de inteligencia artificial a superinteligencia y eso es algo que el presidente viene anunciando desde hace tiempo. Por ahora es más algo de maquillaje que otra cosa. Por ahora hay que ver realmente cuáles son los efectos de estos cambios, si realmente estas compañías van a poder hacer lo que el presidente cree que va a hacer y qué tanto se le puede salir de las manos con cada incidente que está ocurriendo y que se conoce cada vez más. Rey.
0: Pues bueno, pues ahí están las propuestas y esta de autorregulación. Vamos a ver en qué para todo ello. Gracias, Johnny. Mi compañera Johnny Molinales desde Washington. Bueno, y horas antes del encuentro de Trump con los líderes tecnológicos, tanto OpenAI como Anthropic expresaron nuevas preocupaciones sobre los peligros de esta tecnología. Un borrador filtrado para una oferta pública inicial obtenido por Reuters muestra que Anthropic advirtió sobre los riesgos catastróficos que su tecnología podría representar para la humanidad. Por su parte, OpenAI detuvo el lanzamiento de su modelo más reciente al señalar que esa versión no alcanzó el nivel esperado. Y el huracán Polo perdió fuerza antes de tocar tierra en Sonora, pero está dejando fuertes lluvias asociadas que provocaron inundaciones repentinas en el estado. El huracán cruzó el Golfo de California antes de hacer el segundo impacto. Mi compañera Valeria León con los detalles. Veamos.
3: El doble embate del huracán Polo en territorio mexicano dejó inundaciones, coches varados y calles convertidas en ríos. En Guaymas, Sonora, donde el meteoro tocó tierra por segunda ocasión como categoría 1, se registraron fuertes vientos. Y el agua de la lluvia torrencial que se registró en este puerto inundó casas como la de Francisco.
4: Me está metiendo toda el agua para adentro de la cocina y el baño y todo para el cuarto.
3: En Guaymas, 108 personas acudieron a los albergues temporales, de acuerdo con la presidenta municipal, Carla Córdoba, quien reiteró el llamado a la población a refugiarse.
5: Que lo más importante ante un fenómeno meteorológico es preservar la vida. Hay que quedarse en casa, alejarse de los cristales, alejarse de las puertas.
3: Autoridades en Sonora alistaron un equipo especializado para desaguar las áreas inundadas.
6: Una motobomba móvil que está instalada en un remolque de 6 pulgadas, es una bomba de sólidos, precisamente para desaguar.
3: Mientras que la Secretaría de la Defensa Nacional mantuvo personal desplegado bajo el plan DN3 e informó que contó con 44 vehículos militares disponibles para trasladar tropas, equipo y material de auxilio en caso de ser necesario. Polo tocó tierra por primera vez en Baja California Sur el lunes por la noche en un poblado llamado Las Barrancas, municipio de Comondú, donde autoridades reportaron saldo blanco y dijeron que cientos de personas se refugiaron en albergues durante este primer impacto del meteoro.
7: No tuvimos mayores problemas para atender a toda la gente que quiso refugiarse. Se refugiaron alrededor de 700 personas.
3: Protección Civil reportó daños menores en Baja California Sur.
8: Pasó el huracán y solamente ha dejado algunas anegaciones viales a nivel de banqueta, algunos escurrimientos, encharcamientos.
3: Y mientras aún avanza la evaluación de los daños por el huracán Polo, la tormenta tropical Rachel recorre el Pacífico mexicano y mantiene bajo alerta a varios estados.
9: La tormenta tropical Rachel se ubicará frente a las costas de Michoacán.
3: Por lo que se pide a la población no bajar la guardia y mantenerse a salvo. Valeria León, CNN, Ciudad de México.
0: Bueno, y a esta hora Polo se degradó a tormenta tropical mientras sigue su recorrido por el noroeste de México con fuertes vientos e intensas lluvias. Y pasamos ahora a España, donde el gobierno aprobó este martes dos decretos de vivienda con el que busca dar respuesta a la crisis que enfrenta el país en ese tema. La medida, según las autoridades, busca defender los intereses y derechos de la ciudadanía. Y tiene lugar tras días de protestas e indignación entre la sociedad española después del desalojo de una anciana de 87 años allá en Madrid. Desde Madrid, mi compañero Pau Mosquera con todos los detalles.
10: Las medidas propuestas este martes por el gobierno español para hacer frente a la crisis de la vivienda ha sorprendido a muchos que se encuentran aquí acampados en la céntrica Puerta del Sol. No tanto por el fondo, sino más por la forma. Es decir, porque muchos aquí lo que esperaban es que estas propuestas fueran presentadas en un solo texto. Y hemos visto cómo en este caso el gobierno ha decidido finalmente aprobar dos reales decretos ley, lo que ha dividido algunas de las personas que se encuentran aquí. Alejandro, bueno, entre tantos que esta tarde se encuentran en la Puerta del Sol, primero todo preguntarte, ¿tú cuántos días hace que estás aquí?
11: Yo llevo viniendo desde el sábado por la noche, no estoy acampando, pero bueno, desde que se convocó la manifestación el miércoles a las 7 creo que fue, asistí, trabajo los fines de semana y al salir de trabajo vine aquí y estuve lo que pude. O sea que llevo viniendo más o menos, podría así decirlo, desde el miércoles más o menos.
10: Y me imagino que si se mantiene la idea de que el campamento persista aquí, ¿también seguirás viniendo?
11: Sí, efectivamente. Mi idea es apoyar todo lo que pueda y, bueno, lo que considero que es una causa justa y, pues, luchar por ella.
10: ¿Qué te parece la idea del gobierno de presentar las medidas para atajar la crisis de la vivienda en vez de, en un solo texto, como estaba previsto, lo hagan en dos?
11: Me esperaba un artificio político del PSOE, o sea, estaba claro que no iba a salir el decreto Mari Carmen, por lo menos yo tenía claro que no iba a salir el decreto Mari Carmen como está. Y bueno, sí que es verdad que he leído algo de que ha publicado el sindicato de inquilinos sobre el posible impacto de precisamente de partir el decreto en dos. Y yo creo y espero que progresivamente con los mecanismos gubernamentales que hay, pues que se vaya fijando el documento pertinente, pero por supuesto tiene que venir acompañado de la movilización y del apoyo social que está teniendo, que es un programa que nos atraviesa a todos.
10: Muchísimas gracias, Alejandro, por tu tiempo. Ya lo ven, estas son algunas de las reacciones que ha dejado la noticia de este martes. El entendimiento general de que el gobierno lo haya presentado en dos textos es porque así se aseguran que el conjunto de las medidas propuestas puede salir adelante, recibe la aprobación del Parlamento una vez se ha llevado para su ratificación. Esto es, en uno de los textos se incluyen medidas como, por ejemplo, la prohibición de que se desahucien familias vulnerables hasta el año 2030 o también restricciones para la compra de viviendas que puedan ser destinadas a un uso especulativo. En cambio, el otro Real Decreto Ley incluiría una propuesta para hacer que los contratos de alquiler sean indefinidos. El primero que les comentaba, que contiene más medidas, este sería el que tendría más apoyos en el Congreso. Y el segundo, en cambio, que podría resultar algo más controversial o no generar tanto entendimiento, en preferirlo llevado por separado. Así las cosas, los manifestantes aquí presentes y desde el Sindicato de Inquilinas de Madrid se han dicho todavía a la espera de conocer el detalle de los textos, quieren estudiarlos a fondo para así definir los próximos movimientos. Pero en cualquier caso, y hasta tener ese redactado, tienen claro que van a seguir aquí, van a extender su acampada en la Puerta del Sol y sobre todo van a seguir movilizándose para, dicen, mantener ese pulso histórico contra el Ejecutivo. Para CNN, Pau Mosquera, Madrid.
0: Y precisamente la anciana de 87 años que se convirtió en símbolo de la crisis de la vivienda en España podrá regresar a su casa. Mari Carmen, que fue desalojada el pasado miércoles en Madrid, aceptó un acuerdo con la empresa que en la actualidad es propietaria de su vivienda. Tendrá un nuevo contrato que aún no ha firmado, pero que no superará el 30% de sus ingresos. Mari Carmen se encuentra ingresada en un hospital madrileño desde el día de su desahucio y volverá a casa una vez reciba el alta médica. Tenemos que hacer una pausa, pero al regresar, ¿qué se puede esperar del acuerdo firmado hoy en la Casa Blanca por líderes de la industria tecnológica? ¿Hasta qué punto son reales los temores de que la inteligencia artificial se salga de control humano y nos destruya? Lo hablaremos al regresar. No se vayan.

0: Y como informábamos al comienzo del programa, los líderes de las poderosas empresas tecnológicas de Estados Unidos firmaron hoy en la Casa Blanca, usted lo puede ver, una declaración en la que, entre otras cosas, se comprometen a autorregularse en medio de las preocupaciones de seguridad relacionadas con la inteligencia artificial de sus compañías. Bueno, y vamos a preguntarle qué se puede esperar de este acuerdo a Miguel González Mendoza. Él es líder del Laboratorio Aprendizaje Automático del Tecnológico de Monterrey y expresidente de la Sociedad Mexicana de Inteligencia Artificial. Doctor, qué gusto tenerlo con nosotros. Bueno, voy a comenzar preguntándole, por supuesto, qué le parece este acuerdo con las grandes tecnológicas del mundo, sobre todo en un momento que incluye, por supuesto, esta autorregulación. En un momento, doctor, en que existe una gran preocupación por el avance de la inteligencia artificial y que, pues, algunos temen de que nos pueda aniquilar. Adelante, usted me lo va a contar.
1: Sí, claro. Bueno, este es un paso interesante, dado que existen posiciones muy, obviamente, controversiales desde que anunciaron los peligros, como, por ejemplo, el de tomar el mundo y obviamente tener la posibilidad de destruir la humanidad. En realidad aquí tenemos algo muy representativo de los tiempos que vivimos ahora, porque aunque no han revelado los detalles completos de este acuerdo, sí el anuncio indica que existe la disposición de la industria para adoptar ciertos compromisos comunes en torno al desarrollo de responsable de la tecnología. Y esto porque, pues, obviamente la tensión que existe en la industria pues nos da que pueden promover la aceleración de la innovación, pero hay quienes también piden que es importante desacelerarla, y cosa que nuevamente no están dispuestos, como en el caso del gobierno de Trump, desacelerarlo porque le permitiría, o más bien, le quitaría terreno frente a China, ¿verdad?
0: Independientemente de que todavía no se conocen todos los detalles de este acuerdo, como usted bien dice, doctor, ¿usted estaría de acuerdo? ¿Cree que es necesaria ese tipo de acuerdo? ¿Cree que es necesario? Independientemente de los detalles. Eso es por un lado. Y por el otro, ¿cree que también es necesario una pausa, como algunos han estado advirtiendo?
1: Bueno, una pausa sería muy prudente. No sería la primera vez que se pide una pausa para el desarrollo, obviamente, de los sistemas basados en inteligencia artificial, sobre todo en lo que nosotros tenemos ahora. Sin embargo, esto pues no se lo pueden permitir, por ejemplo, las tecnológicas, dado que si una o más o menos se ponen de acuerdo para desacelerar, en realidad esto es una mala noticia para los mercados y para, obviamente, sus propios intereses económicos. Entonces, en realidad eso es un poco difícil de orquestarlo, pero sí en el sentido de poder, digamos, colocar el piso de una manera parejo, de tal suerte de que, pues, entre las mismas empresas que llevan este puntero puedan, por supuesto, compartir esos desarrollos, algunos riesgos, obviamente, que pueden comprometer estos desarrollos. Eso les daría, digamos, que una base sólida para poder desarrollar. Es por la parte económica, pero por la parte del contexto geopolítico, dada la utilidad que tienen este tipo de desarrollos, pues obviamente pues lo vimos justo con la parte en la reunión cumbre entre Estados Unidos y China. Los dos países pues tampoco pretenden quitar el desarrollo, porque esto les permitiría ganar terreno sobre muchas posiciones geopolíticas, en la industria también, a nivel social, y obviamente pues en ese sentido se acordaron que la creación de una especie de hotline entre los dos países también puede revelar posibles incidentes de tal suerte que nos permita de alguna manera regular el desarrollo de estas tecnologías. De tal suerte que tanto las alertas como, doctor, el interés económico, sí, y social nos lo pueden dar, claro. Sí, adelante.
0: Doctor, gracias. El presidente Trump hablaba de ahí de otro compromiso, y es el compromiso de estas tecnologías con las comunidades. Y se lo pregunto porque también hay otro debate: si la inteligencia artificial, por un lado, este avance, su desarrollo, podría beneficiar al desarrollo económico, por un lado, y generar empleos y todo lo demás, crecimiento. Pero por otro lado, algunos temen que amplíe la brecha o las desigualdades existentes. ¿Usted cómo lo ve? Adelante.
1: Sí, es un hecho que todo a introducción de una tecnología que normalmente se le llaman exponenciales, como en este caso las tecnologías de la información, en particular la inteligencia artificial, mueven básicamente el trabajo, ¿no? En este caso, el futuro del trabajo, pues sí, se ve afectado. Y lo que comenta Trump, pues va obviamente con una competencia entre estos ecosistemas completos, de gobiernos, de empresas, particularmente hablaron de los centros de datos, de la proveeduría de chips, toda esa cadena de suministro alrededor de del silicio, realmente pues va a mover todo, incluyendo infraestructura energética. Las personas estamos, digamos, ya desde hace algunos años, digamos que obligadas dentro de esta parte laboral a tener, digamos, todas estas habilidades para poder desarrollar nuestros complementos de batería de habilidades, de skills, que puedan complementar esto. Es un hecho que esto puede, en todo caso, mover la economía de tal suerte que todos estos trabajos pues puedan realmente completarse. No es que se pierdan unos y ya no se se creen otros. Realmente necesitamos el poder llevar a completar estos skills dentro de las personas relacionadas con la IA, tanto usuarios, uh-huh, que obviamente puedan utilizar estas tecnologías, como realmente desarrollar ese talento en universidades e industria.
0: Claro, pues ahí está el tema, ahí está el debate y por supuesto las opiniones. Gracias, doctor. Era el doctor Miguel González Mendoza, líder del Laboratorio Aprendizaje Automático del Tecnológico de Monterrey y expresidente de la Sociedad Mexicana de Inteligencia Artificial. Tengo que ir a otra pausa, pero al regresar, ¿qué opinan los familiares de los estudiantes de Ayotzinapa sobre el nuevo reporte que presentó el gobierno de México ayer? De eso hablaremos en unos instantes. No se vayan.

0: a muchas otras comunidades aquí cerca.
1: Y Six Flags anunció este martes que cerrará de forma permanente su montaña rusa más famosa en California, aproximadamente un mes después de que una investigación de CNN expusiera un largo historial de lesiones graves y muertes relacionadas con esa atracción. Las denuncias de que la montaña rusa causaba lesiones a los pasajeros se remontan a más de una década, pero en gran medida permanecieron fuera del conocimiento público hasta la investigación de CNN del mes pasado. Dicha investigación documentó más de una decena de reportes de lesiones graves y hospitalizaciones asociadas justamente con la atracción, incluidas al menos dos muertes. Abogados que demandan al parque afirmaron que más de 100 personas aseguran haber sufrido lesiones cerebrales a causa de la montaña rusa durante los últimos dos años.

Y vamos con la información más importante hasta esta hora. En perspectiva, los líderes de las poderosas empresas tecnológicas de Estados Unidos firmaron hoy en la Casa Blanca una declaración en la que, entre otras cosas, se comprometen a autorregularse en medio de las preocupaciones de seguridad relacionadas con la inteligencia artificial de sus compañías. Horas antes del encuentro de Trump con los líderes tecnológicos, tanto OpenAI como Anthropic expresaron nuevas preocupaciones sobre los peligros de esta tecnología. Un borrador filtrado para una oferta pública inicial obtenida por Reuters muestra que Anthropic advirtió sobre los riesgos catastróficos de su tecnología, que su tecnología podría representar para la humanidad. Por su parte, OpenAI detuvo el lanzamiento de su modelo más reciente al señalar que esa versión no alcanzó el nivel esperado. Y el gobierno español aprueba nuevas medidas para enfrentar la crisis de vivienda, la cual ha generado en las últimas semanas protestas masivas. Esta tarde se informó que Mari Carmen, la mujer de 87 años que fue desalojada y cuyo caso se convirtió en un símbolo de la crisis habitacional, firmó un acuerdo para regresar a su vivienda. Y el primer ministro de Israel, Benjamín Netanyahu, le mostró al presidente de Emiratos Árabes Unidos, el jeque Mohammed bin Zayed, nueva inteligencia israelí que indica que

0: Y el gobierno de Estados Unidos sancionó a Carlos Torres, exesposo de la gobernadora de Baja California, María del Pilar Ávila, por presuntamente utilizar su influencia política para proteger al cártel de Sinaloa. CNN busca contactar a Torres para pedir comentarios. La medida forma parte de una serie de sanciones de la Oficina de Control de Activos Extranjeros del Departamento del Tesoro contra unas 20 personas, incluido Ismael Zambada Siqueiros, hijo del narcotraficante mexicano Ismael El Mayo Zambada, y también de 25 entidades ubicadas en México, entre ellas casas de cambio y empresas de espectáculos y vigilancia. Recordemos que en 2025 la administración Trump designó al cártel de Sinaloa como organización terrorista extranjera. Bueno, y este lunes le informábamos de los avances en el caso Ayotzinapa presentados por el gobierno federal, incluido la incorporación de 17 personas a las investigaciones y a varias diligencias relacionadas con funerarias y el servicio forense de Iguala, Guerrero, que podrían ayudar a esclarecer qué pasó con los 43 estudiantes desaparecidos hace justamente 12 años. La presidenta Claudia Sheinbaum dijo que antes dieron a conocer este reporte a los padres de los normalistas. Esta tarde me conecto con uno de ellos y para saber qué opinan los padres justamente de estos desarrollos, justamente a 12 años del crimen. Voy a hablar con Cristina Bautista, ella es madre de Benjamín Bautista, uno de los 43 estudiantes desaparecidos de Ayotzinapa. Cristina, gracias por tomarnos la comunicación. ¿Qué le parece este nuevo informe y estas nuevas líneas de investigación que, bueno, 12 años después, ahí las presenta como nueva las autoridades? Adelante.
1: Buenas tardes, gracias por este espacio. Pues sí, ya dieron su informe la presidenta. Nosotros ya la tuvimos lo que dio ayer. La tuvimos el día 27 de agosto, donde pues nos reunimos como madres y padres de los 43, donde nos presentaron el trabajo pues que han realizado desde que llegó de su mandato, las búsquedas que han realizado de campo, las detenciones que hay sobre el crematorio del Ángel y el detenido ex gobernador Ángel Aguirre Rivero. Entonces eso es lo que nos dieron la información ese día, el 27 de agosto de 2026.
0: ¿Están ustedes satisfechos con cómo se llevan estas investigaciones, con estos avances? ¿Creen que todavía falta mucho por hacer? Y si esto que ha aparecido ahora, 12 años después, le ha llamado de alguna manera la atención, porque estamos hablando de cosas que estaban ahí hace 12 años. Y la pregunta que por lo menos yo me hago, ¿por qué ahora es que logran encontrar todas estas nuevas líneas de investigación? Pero usted me lo va a decir, Cristina.
1: Es sobre de reanálisis de la telefonía, donde pues se encontró que no, esas personas pues no fueron investigados, que esa noche que pasaron de los hechos, el día 26 de septiembre, amanecer el 27 de septiembre de 2014, pues esas personas que no fueron investigados, que no fueron tocados, y ahora pues con la reanálisis de la telefonía, pues ahí fueron apareciendo más personas, y por eso pues hasta ahora están detenidos, porque pues al principio pues no fueron tocados. Y como el ex gobernador de Ángel Aguirre Rivero, de ese inicio, pues claro que tiene mucha culpa, porque siempre pues, lo denunciamos que fue de manera coordinada en desaparecerlos a nuestros hijos, porque el gobierno de Enrique Peña Nieto sabía como presidente de Iguala Guerrero, donde pasaron los hechos, como gobernador de Chilpancingo, tenían conocimiento que los estudiantes estaban reuniendo los autobuses para la conmemoración del 2 de octubre en la Ciudad de México. Entonces sí sabían que las normales rurales se iban a concentrar en la normal de Ayotzinapa. Y como cuando pasó los hechos, en vez que investigara de verdad los hechos, que encarcelara a las policías que participaron esa noche, y no lo hizo, al contrario, renunció el cargo. Y ahora, pues que fue detenido diciendo sus abogados,

0: presentan 31 pruebas que es inocente. Entonces nos preguntamos como madres y padres, ¿por qué en su momento no hizo nada como gobernador? Y ahora, pues lo que se exigió la presidenta, pues que no deben de soltarlo, que presenten pruebas en contra de él, y se le pidió también al juez que no debe dejarlo en libertad, como el juez que hizo de Tamaulipas, porque por la
1: Claro.
0: tortura, por malas investigaciones que hicieron, en su momento de Enrique Peña Nieto, pues salieron en libertad, que sí participaron esa noche, que sí estuvieron participando, donde asesinaron tres estudiantes, donde asesinaron tres civiles, y los 43 pues se los llevaron en las patrullas, porque los sobrevivientes, que ellos se dieron cuenta cómo los subieron las patrullas a nuestros hijos, y hasta el momento pues no sabemos a dónde están, porque nos preguntamos como madres y padres, si de verdad que los buscaran a nuestros hijos, si de verdad investigaran, que no construyeran la mentira histórica, no estuviéramos a 12 años sin saber a dónde están nuestros hijos, sin saber qué pasó esa noche, a dónde se los llevaron a nuestros hijos. Eso que ha sido nuestra pregunta. Y con la presidenta, que abrió una página en la gobernación donde pues que pidiendo información sobre el caso, pues que pasó esa noche, si alguien vio, alguien sabe, pero pues todo, no nos han dicho nada, todos que dan información y sus testigos, pues han dicho mentira, porque han buscado en las búsquedas de campo, claro, como gobierno, pues ha avanzado, porque en esas búsquedas han encontrado restos que pertenecen a otras familias, entonces esos restos también merecen pues encontrar a su familia. Y nosotras como madres y padres, pues todavía no
1: Por
0: tenemos la
1: supuesto.
0: respuesta. No sabemos a dónde están nuestros hijos.
1: Claro. Esa es una respuesta que queda pendiente. Se nos acabó el tiempo. Gracias, Cristina, por el espacio. Era Cristina Bautista, madre de Benjamín Bautista, uno de los 43 estudiantes desaparecidos de Ayotzinapa. Y vamos a una pausa, usted no se vaya porque tenemos muchísima más información. Ya volvemos.

0: Y vamos con los deportes y ya en Miami está lista mi compañera Elizabeth Pérez, que tiene toda la información deportiva. Eli, qué gusto verte. Adelante con los detalles.
1: Un gusto saludarte. Y bueno, te cuento, Rey, que la selección española de Luis de la Fuente sigue acumulando triunfos y este martes llegó a su partido número 40 sin conocer la derrota en 90 minutos. La Roja venció de forma contundente por 4-1 a la complicada selección de Croacia, equipo liderado por el experimentado mediocampista Luka Modric. Con este triunfo, España alcanzó su segundo en la nueva edición de la Liga de Naciones y se perfila como uno de los favoritos al título. El encuentro se disputó en el estadio Ramón Sánchez Pizjuán de Sevilla. Allí la Roja volvió a mostrar su fútbol dominante, quitándole casi todo el protagonismo a su oponente. El equipo de la Fuente concretó un total de 8 tiros al arco, mientras que Croacia solamente pudo patear en dirección a la portería de Unai Simón en 2 ocasiones. Además, España realizó un total de 623 pases, mientras que su rival solo pudo hacer 340. Los goles de la Roja llegaron por intermedio de Marc Pouville, Nico Williams y un doblete de la joya del balompié español, Lamine Yamal. Por el lado croata descontó Dion Drena Beljo. Con este triunfo, el actual campeón de la Copa del Mundo y de la Eurocopa llegó a 6 puntos en 2 partidos y comienza a despegarse en su grupo de la Liga de Naciones. Y bueno, Inglaterra y la República Checa comparten grupo con la Roja justamente. La selección de los Tres Leones sumó su primer triunfo en esta competencia luego de vencer a la República Checa por 2-0 de visita. El extremo del Barcelona, Anthony Gordon, fue el que abrió el marcador con un golazo al minuto 47 de partido. Gordon anticipó a toda la defensa rival y con su cabeza mandó el balón al fondo de la red. 20 minutos más tarde, el artillero Harry Kane duplicó esa ventaja inglesa con una definición de 9 de área para darle el triunfo al equipo nacional de Inglaterra. Y dejamos el fútbol para hablar ahora de béisbol de las grandes ligas, porque comenzó la recta final hacia la Serie Mundial. La postemporada de las mayores tuvo este martes la voz de Play Ball en Atlanta, donde los Braves buscaban sacar provecho de la ventaja de jugar en casa y de tener a su mejor lanzador en la lomita, a Chris Sale, para enfrentarse a la fuerte ofensiva de los Phillies de Filadelfia. Sin embargo, los Phillies contaron con los envíos del venezolano Jesús Luzardo, quien realizó una formidable apertura, permitiendo solamente 2 anotaciones en 6 entradas de trabajo, mientras que Sale había permitido solamente 4 inatrapables y una carrera en 6 entradas y un tercio de trabajo, pero un doblete de JT Realmuto en el 7º episodio puso a ganar a Filadelfia por 3-2, y parecía que los Phillies se encaminaban hacia la victoria, pero no todo estaba dicho. Austin Riley, con 2 outs en la parte baja del octavo tramo, sonó un cuadrangular entre el jardín central y el derecho para voltear la pizarra y desatar la celebración en el Truist Ballpark. Los Braves voltearon la pizarra y ganaron viniendo de atrás por 5-3 para sacar ventaja en la serie de comodines. Por supuesto, nosotros les tendremos más información de esta postemporada de las Grandes Ligas en breve en CNN Deportes. Rey.
0: Gracias, Eli. Voy a tener que ir a una pausa, pero al regresar, una feria de artesanos en Quintana Roo comparte con su público sus obras y también sus técnicas e historias. No se lo pierda, volvemos.

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1: Y para cerrar, la tercera edición de la Feria de Artesanos de Xcaret reunió a maestros del arte popular mexicano, quienes compartieron con los asistentes sus piezas, técnicas y también su historia. Este encuentro busca reconocer el alto nivel de la artesanía local entre compradores nacionales y extranjeros y crear una economía circular. Veamos.
2: Un espacio para adentrarse al arte popular mexicano. Esto es, tienes a los maestros y a las maestras ahí enseñándote sus piezas, platicándote sobre sus piezas y cómo se hacen, cómo se trabajan, qué es lo que trabajan en los talleres, y esos son privilegios que pocas veces se tienen. Hemos logrado en la audiencia que se comprenda que el arte popular mexicano tiene un altísimo nivel, que compite con lo que quieras que le pongas enfrente del mundo.
3: Me siento muy orgullosa de ser artesana. Amo mi trabajo. Es lo que quiero hacer, crear.
2: Y lo que queremos es que vaya evolucionando para que nuevos mercados vengan.
1: Muy bonito. Con esto nos vamos. Gracias por acompañarnos. Soy Rey Rodríguez. Y recuerde que lo espero mañana a esta misma hora y en el mismo lugar. Que descansen.

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1: Bienvenidos a la segunda hora de Directo USA para este martes 29 de septiembre. Vamos a los titulares. Primero tiene que ver con el ex fiscal especial Jack Smith, quien testificó ante el Senado y se mantuvo. Dijo que el presidente Trump cometió delitos graves contra la nación. Dice que su investigación lo demostró más allá de la duda razonable. Esa investigación no avanzó porque Trump fue elegido a la presidencia. En medio de la audiencia hubo controversia. Un senador, el republicano Smith, por Missouri, trató de demostrar que Smith había mentido sobre una presunta reunión con la entonces fiscal del condado Fulton en Georgia, Fannie Willis, quien también acusó a Trump. Le dijo que había estado y que tenía pruebas de que había estado en un partido de baloncesto en Atlanta, un juego de los Hawks de esa ciudad. Pero Smith fue en un juego de baloncesto en Maryland, a miles de kilómetros, en otro equipo, el de los Hawkeyes, el equipo femenino de la Universidad de Iowa. La acusación resultó no ser cierta. Y también estaremos mirando el Día de la Inteligencia Artificial. El presidente Trump se reunió con líderes de esa industria en la Casa Blanca. Al final de eso, dijo que no cree en la regulación, sino en la autorregulación. Esto cuando las mismas empresas del ramo advierten que los modelos de inteligencia artificial se están saliendo de control y dicen que debe haber algún tipo de control. Y ahora, por supuesto, nos vamos directo a las noticias.

0: El presidente Trump, hoy en varios eventos, hubo uno en un teatro, otro en la oficina Oval, hablando con líderes de la industria de la inteligencia artificial. Trump reiteró que él no está de acuerdo con que haya más regulación.
1: Existe la creencia de que debe haber una autorregulación tremenda y automáticamente tenemos regulación con el Departamento de Justicia, el FBI, todo eso. Pero la autorregulación es muy importante. Se discutió otra cosa y son las comunidades locales. Este es un grupo que ama a las comunidades locales, aman a nuestro país y van a trabajar con las comunidades locales, especialmente para los centros de datos, y van a trabajar para hacer feliz a la comunidad.
0: Y este es uno de esos temas en los que Trump tiene un punto de vista que parece ir en contravía de lo que dice la opinión pública y hasta el mismo sector de la inteligencia artificial. Ustedes escucharon, él no cree que debe haber más regulación, cree que el mercado se debe regular el mismo, y la historia demuestra que los mercados se regulan a su favor. Pero además habló de los centros de información. ¿Eso qué es? Son gigantescos centros construidos para instalar computadoras que procesan todos los datos de la inteligencia artificial. Al principio eran bienvenidos en muchas comunidades, porque traían inversión, pero ahora consumen mucha energía, consumen mucha agua, hacen mucho ruido y ya los estados los han empezado a vetar y es un tema que no les gusta a los electores, pero Trump dice que va a tener una reacción muy favorable. ¿Qué dicen las encuestas? Una reciente de CNN y SRSS tiene este resultado. El 88% de los consultados está preocupado con la inteligencia artificial y el hecho de que pueda superar a la inteligencia humana. Apenas un 12% se mostró emocionado. Pero hay más preguntas. El tema de los centros para procesar datos. El 87% de los consultados, y esto es un tema que preocupa a demócratas y republicanos, es decir, la gente no quiere que le hagan estos centros en su comunidad. 87% se mostró preocupado, el 13% emocionado. Trump dice que quienes se oponen a estos centros están en contra del país. La pregunta sobre si la inteligencia artificial se desarrolla con mucha rapidez. El 82% de los consultados cree que sí, que se desarrolla con mucha rapidez, mientras que el 17% se declara emocionado. Y la última pregunta de este sondeo, que va en contravía a lo que dice Trump, es si esta tecnología cambiará nuestra forma de vida. En eso hay consenso. El 81% está preocupado de los cambios que va a generar la inteligencia artificial en nuestra forma de vida. El 19% dice sentirse emocionado. Ahora, ¿de dónde viene este tema de la regulación de la industria de la inteligencia artificial? Son los mismos líderes de estas empresas que consideran que el producto que están desarrollando se puede salir de control. Un ejemplo. La empresa OpenAI anunció, OpenAI, que no estaba lanzando su más reciente modelo de inteligencia artificial porque en las pruebas encontraron que ese modelo, el GPT 6.1 Astra, no cumplió con los requerimientos. La decisión fue reportada primero por el Wall Street Journal el lunes y es parte de este pedido de los mismos líderes de las empresas para frenar el desarrollo y crear un ritmo que puedan controlar. De acuerdo con la información de la misma empresa, el modelo Astra es de última tecnología, pero el problema es que no cumplió con las restricciones que le impusieron. Es decir, cada vez son más autónomos, cada vez más hacen lo que les parece y no obedecen a lo que le dicen quienes lo crearon. Entonces, por eso la empresa decidió aplazar el debut de este nuevo modelo por considerar que no está listo, y no está listo porque actúa de manera autónoma. Pero no es la única información que se conoce en este sentido. La empresa Anthropic, en un documento que se filtró, reconoció de manera interna que sus modelos de inteligencia artificial pueden presentar un riesgo catastrófico o existencial para la humanidad. Y pueden resistirse a ser apagados, esto de acuerdo con el documento que fue publicado para vender sus acciones y que fue obtenido por Reuters. Anthropic está buscando la financiación para el año entrante de la compañía que busca más de 2 billones de dólares para seguir operando. Y en ese documento, la misma empresa advierte, dice que los modelos de inteligencia artificial pueden tener comportamientos de autopreservación y que han intentado esconder o manipular información y han participado en comportamiento que se asemeja al chantaje, de acuerdo con el informe. Por eso es la preocupación de lo que puede ocurrir con la inteligencia artificial. La industria quiere regularse, Trump dice que no, que se debe autorregular, y también dice que él logró hoy cambiar el nombre de la industria artificial, y algunos repiten como loros a partir de ahora lo que dice Trump. La inteligencia artificial sigue siendo inteligencia artificial, así de la Casa Blanca salga otro nombre. Nos vamos ahora al Senado de Estados Unidos. Volvió Jack Smith, fue el fiscal designado para investigar dos casos en los que estuvo involucrado Trump cuando ya no era presidente. Uno era el manejo de documentos que se llevó desde la Casa Blanca. Trump siempre ha negado que ese caso tiene alguna validez y recuperó los documentos, pero Jack Smith se sostuvo y se enfrentó a los senadores en medio de algunas denuncias que parecieron hasta absurdas. Voy con Ione Molinares. Ione, Jack Smith le dijo a los senadores, a pesar de las recriminaciones, que no se dejará intimidar.
2: Exactamente, que no va a dejar de hablar y que nada lo va a silenciar, porque él considera que los dos casos que logró presentar en tribunales federales en la Florida y aquí en Washington eran lo suficientemente sólidos para demostrar la culpabilidad de Donald Trump en los dos casos. Y por eso, dice Smith, él está seguro que lo que hizo era lo correcto. Mira.
3: I made those decisions without.
1: Y tomé esas decisiones sin tener en cuenta la afiliación política, las actividades, las creencias ni la candidatura del presidente Trump en las elecciones presidenciales de 2024. Nuestra investigación obtuvo pruebas más allá de toda duda razonable de que el presidente Trump cometió delitos graves contra nuestra nación. Si hoy se me preguntara si procesaría a un expresidente basándome en los mismos hechos, lo haría independientemente de que ese presidente fuera republicano o demócrata.
2: Pero también Smith tuvo que reconocer que la decisión de la Corte Suprema de darle inmunidad a un presidente terminó por echar a la basura un trabajo que él pensaba iba a ser sólido en contra de Donald Trump. Los republicanos vienen desde hace mucho tiempo denunciando a Jack Smith, pero el día de hoy fueron más allá con insultos, no lo dejaron hablar y tampoco pues fueron como bastante, digamos, al punto, más bien buscando cómo buscarle, hacerle una zancadilla, digamos, al fiscal especial, pero al final, pues lo que Jack Smith dice es que lo que hizo está demostrado y tenía la investigación perfecta para hacerla y tenía la evidencia para poder demostrar su caso. Los republicanos especialmente molestos con el decomiso de los récords telefónicos de muchos legisladores y que tuvieron comunicación con Donald Trump el 6 de enero de 2021, el día que hubo un asalto a esta institución. Cruz especialmente hablaba de una cláusula que protege, una cláusula en la Constitución que protege a los legisladores de demandas civiles y también de acusaciones penales, precisamente por su condición de legisladores, mientras estén cumpliendo asuntos oficiales. Pues al final, el senador Cruz, republicano, terminó por acusar a Jack Smith de politizar la investigación y politizar el Departamento de Justicia. Mira.
4: I want to tell us, did you have a shred of evidence?
1: Quiero que nos diga, ¿usted tenía siquiera una pizca de evidencia de que el 20% de los republicanos del Senado destruiría pruebas e intimidaría a testigos? Teníamos razones de peso para creer que Donald Trump obstruiría nuestra investigación, dada la obstrucción que está en la acusación formal de Florida, dados los intentos de intimidar a testigos en el caso electoral.
2: Ahora, hubo un momento que llamó la atención. Se trata de un senador republicano que intentó demostrar que Jack Smith estaba cometiendo perjurio durante la audiencia y lo acusó de haber estado reuniéndose con la entonces fiscal del distrito de Atlanta, que estaba adelantando la investigación sobre el papel de Trump en las elecciones, los resultados, en la búsqueda de cambiar los resultados en el estado de Georgia. Y para eso lo enfrentó sobre una supuesta visita en febrero de 2024 a la misma ciudad de Atlanta. Y haber estado en un partido de básquetbol, pero era una forma de reunirse con Fannie Willis, según este senador, un tipo de conspiración que estaba desarrollando en ese momento. Y fue el día después de lo que ocurrió precisamente con la misma Fannie Willis, cuando tuvo que aceptar que había tenido una relación sexual, una relación íntima con uno de sus fiscales. Pero quedó muy mal porque finalmente el mismo Jack Smith no estuvo en ese partido y él dijo que había estado en otro partido de básquetbol de mujeres aquí en el área metropolitana, en el estado de Maryland. El senador no pudo explicar después lo que pasó. Los demócratas están diciendo que es precisamente eso, los que están politizando todo este proceso han sido los republicanos. Mira este intercambio donde Jack Smith simplemente se lamenta del acoso que han recibido los fiscales que trabajaron con él. Aquí está.
3: They've been fired.
1: Ellos han sido despedidos ilegalmente, han sido vilipendiados públicamente y han sido atacados de todas las formas posibles. Es inconcebible que se pueda indultar a personas que agreden a agentes del orden y luego vilipendiar a los que intentan defender el Estado de Derecho. Pero las personas como ustedes que dieron la cara no solo pierden sus empleos, sino que son arrojados a esta máquina de odio que hace que ni ustedes ni sus familias estén seguros siquiera de ir al supermercado, mientras estamos en una audiencia que promueve esta falsa narrativa de que de alguna manera Donald Trump es la víctima, que es el pobre presidente de Estados Unidos que ahora mismo está lucrándose con su cargo con miles de millones de dólares, cuya familia entera se ha enriquecido de maneras inconcebibles, mientras los estadounidenses se vuelven más pobres y se enferman más, mientras los estadounidenses pierden su seguro médico y ven subir los precios de la gasolina.
2: Pues Jack Smith durante casi 4 horas mantuvo la compostura y es difícil pensar qué puede pasar de aquí en adelante. Pareciera realmente que el caso contra Smith sigue debilitándose cada vez más y para muchos es simplemente revivir una historia o tratar de cambiar una historia, y Jack Smith dice que eso no va a suceder mientras él lo pueda hacer. Juan Carlos.
0: La confusión del supuesto conflicto de intereses de Jack Smith con Fannie Willis, quien era fiscal del condado Fulton, ya no lo es porque el equipo de Atlanta se llama Hawks, los Halcones. Pero Jack Smith fue a un partido en la Universidad de Maryland donde jugaban las Hawkeyes, las Ojo de Halcón, el equipo de básquetbol de la Universidad de Iowa. Y algo quedó claro, la investigación de Jack Smith no avanzó porque Trump ganó la presidencia y a un presidente en ejercicio no lo investigan. Muchas gracias, Yone. Yone Molinares, desde el complejo del Capitol. Los precios del petróleo bajaron. El numerito rojo es que bajaron, pero sigue el Brent por encima de $100, 102.74, y el WTI en 88.94. ¿Cómo están los combustibles en Estados Unidos? Que es un medidor importante para la economía, $6.44 el galón de diésel. Cuando comenzó la guerra estaba en $3.76, $2.68 de cambio. Y la gasolina de tipo corriente está en este momento en promedio de $4.46, estaba en $2.98, es decir, se está pagando $1.48 más por galón en medio de la guerra en Irán. La investigación avanza en el Reino Unido. Estados Unidos dice que era un complot terrorista, pero el Reino Unido liberó a los sospechosos mientras avanza la investigación. Versiones encontradas. Veamos lo que reporta José Levy.
5: Pudo haberse tratado de una amenaza muy grave para la seguridad. Así lo afirma el secretario de Estado estadounidense Marco Rubio, quien recuerda que recientemente en Irán se aseguró que las bases estadounidenses desde las cuales parten los aviones de este país serían objetivos legítimos para los iraníes. Inclusive hay quienes recuerdan que la base de Fairford fue citada específicamente por la Guardia Revolucionaria como un posible objetivo. Pero aquí tenemos que la embajada de Irán en Londres niega rotundamente que su país haya estado detrás de cualquier incidente en la zona de la base aérea de Fairford. Y eso sí, de su parte, el presidente Donald Trump asegura que él no habría liberado, como hicieron en los servicios de seguridad de Inglaterra, a los 5 sospechosos que habían sido detenidos con anterioridad. Él afirma que hay que ver si están o no vinculados con Irán. Junto a esto, el presidente de Estados Unidos afirma saber la respuesta, pero prefieren no compartirla con los medios de comunicación. Lo que dice también Marco Rubio es que claramente hay algún tipo de actor extranjero que pudiera estar vinculado con lo ocurrido.
1: Permítanme iniciar diciendo que tengo que ser cuidadoso. Hay algunas cosas que no puedo decir al aire por muchas razones diferentes. Basta decir que lo que ocurrió, lo que estuvo a punto de ocurrir y lo que podría haber ocurrido en el Reino Unido durante el fin de semana es una situación muy grave. Es una situación que claramente involucra la intervención de un actor extranjero. Por ahora no entraré en más detalles al respecto.
5: De su parte, en la policía británica aseguran ahora no haber detectado ningún tipo de artefactos rudimentarios explosivos en el interior de los 3 vehículos que fueron encontrados a un centenar de metros tan solo de la base aérea de Fairford. Esto lo dicen también para intentar justificar el haber puesto en libertad controlada, eso sí, a los 5 sospechosos. Lo único es que afirman que encontraron combustibles, cantidades en el interior de estos vehículos. Todavía se desconocen los detalles, pero parece que se trata de una investigación que especialmente en las próximas 24 horas puede arrojar detalles más concretos sobre qué fue realmente lo que habría ocurrido. José Levy, CNN, Jerusalén.
0: Nos vamos a la pausa al regresar. Esto viene ocurriendo desde hace tiempo y es que hay niños, estoy hablando de infantes, niños de 2, 3, 4, 5 años, que son llevados ante un juez de inmigración, así como lo oyen, sin abogado.

0: Comenzamos con otro paso positivo para Trump en la Corte Suprema de Justicia. El tribunal le permitió al gobierno reiniciar el programa de enviar a migrantes a terceros países, países con los que no tienen vínculos. La decisión es la tercera vez que la Corte Suprema le permite al gobierno de Trump enviar a ciudadanos a países, por ejemplo, en África, a lugares en los que no tienen conexión ni familiar, ni de idioma, ni tampoco la idea de cuándo podrán regresar de ese lugar. Dice que el programa puede continuar, pero la Corte dice que escuchará los méritos del caso en diciembre en medio de una apelación que involucra al gobierno Trump, y la decisión se conocería para el año entrante. La política fue lanzada el año pasado para aumentar el número de personas deportadas, especialmente cuando son de países que no los reciben. Unas 25.000 personas ya han sido removidas bajo esa política. Y oigan este caso, se lo hemos reportado. Un venezolano en Austin que estaba trabajando y resultó balaceado por agentes de ICE. Wilber Rafael Garcés Pérez ahora ha sido acusado de asalto en contra de un agente. De acuerdo con la descripción del proceso, el hombre detuvo su vehículo, comenzó a hablar con los agentes, pero de un momento a otro arrancó con el vehículo y dicen que el espejo lateral golpeó a uno de los agentes y por eso el hombre que fue detenido, a quien le dispararon por la espalda, quien de acuerdo con sus propias denuncias fue detenido y retirado del hospital aún con la bala en su cuerpo, pues ahora enfrenta cargos por haber presuntamente atacado al agente federal. De ser hallado culpable por la acusación de haber golpeado a la gente con el espejo de su automóvil, podría pasar hasta 20 años de prisión. Los abogados dicen que Garcés Pérez habría entregado su licencia, pero que no aceptó el pedido de salir del automóvil. Luego hubiera comenzado a hablar con los agentes en español. Dice que no hubo agresión, no hubo un tema hostil, simplemente él arrancó. Y cuando arrancó, golpeó al agente con el espejo. Por eso le habrían disparado, no sabemos, pero ahora enfrenta cargos de asalto. Y viene otra caravana. Esta está en México, pero en Estados Unidos es tema de redes sociales y de amenazas de parte del gobierno, diciéndoles que si intentan llegar a Estados Unidos, serán deportados. ¿Cómo es esta caravana y es diferente a las anteriores? Veamos este informe de Mario González.
1: Nosotros venimos buscando un sueño porque nuestra familia, yo vengo de un lugar pobre y a querer triunfar para mi familia. No somos delincuentes, no somos ladrones. Si queremos, ven, vamos a trabajar.
2: Entre quienes avanzan hacia el norte está Carlos Alexis, de 29 años. Perdió una pierna cuando tenía 17, lo que hace más difícil su camino.
3: Esto fue accidente en carro que me pasó a mí. Sí.
4: ¿Qué edad?
3: Tenía 17 años cuando me pasó. 17 años tenía cuando me pasó este accidente. Y pues a través de eso la vida mía ha sido muy difícil. No hay opciones de que uno pueda desarrollar un trabajo o tenga oportunidades después de que salir hacia adelante. No, nada. En vez de ir para adelante, va para atrás. Uno se viene, ¿verdad?, buscando un futuro para salir hacia adelante, conseguir cosas que uno quiere, ayudarle a la familia.
2: Carlos cuenta que en Honduras trabajó en el campo y que ahora busca una oportunidad que le permita sostener a su familia.
3: Hasta en mi situación yo digo que puedo hallar un trabajo, pues, porque bueno, yo he visto muchos ejemplos e inclusamente también que puede ayudar en una prótesis.
2: También está Susana Carolina Usorto Peña, de 38 años. Dice que dejó Honduras por falta de empleo y violencia.
5: Está perro, le digo. La situación, no hay trabajo. Y me mataron un hermano también allá. Y ahorita deportaron un amigo mío y lo mataron. Ahorita tiene como 13 días que lo mataron.
2: Susana había vivido en Estados Unidos desde 2016, pero fue deportada en febrero de este año a Honduras. Ahora emprende nuevamente el camino. El Servicio de Inmigración y Control de Aduanas de Estados Unidos, ICE, ha realizado un promedio de 26.000 deportaciones al mes directamente desde centros de detención desde enero de 2025. Para Carlos, pese al cansancio y las dificultades del trayecto, el objetivo también está claro.
1: Agarrados de la mano de Dios, sabemos que vamos a llegar a nuestra meta.
0: Oigan esto, porque también cuando uno lo escucha, es absurdo. Esta semana, CNN pudo verificar cómo están llevando niños de 2 años ante jueces de inmigración acompañados por trabajadoras sociales, pero sin abogado. Y estos niños de 2, 3 años y de otras edades van allí para defender su permanencia en Estados Unidos. ¿En qué andan los niños de 2 o 3 años? Pues en el sistema de inmigración de Estados Unidos se están presentando ante jueces. Hay que destacar, no es nuevo, no es solo del gobierno Trump, viene pasando, pero se tienen que defender a los 2 y 3 años de un sistema de inmigración.
4: Ayer 25 niños se presentaron ante el Tribunal de Inmigración en Harlingen. Nuestra colega Norma Galeana, así como un dibujante judicial, entraron en la sala porque no se permiten cámaras en el interior. Están viendo algunos de los dibujos. Esto fue lo que ocurrió. Un menor de 13 años compareció sin abogado y se ordenó su deportación. Rompió a llorar y dijo, no tengo a nadie, no tengo nada, refiriéndose a Honduras, porque su madre y su familia están aquí. También había un niño de 8 años sin abogado y una niña de 9 años apoyó la cabeza sobre la mesa. No tenía nada que decir mientras el juez de inmigración también hablaba con ella. Un niño de 3 años jugaba con un micrófono en el estrado. Su abogado sí compareció de forma remota, pero él se limitaba a jugar y cantar. No comprendía la gravedad de la audiencia. Ahora bien, algunos de esos dibujos quizá vean a un adulto sentado junto a ellos. Se trata de un trabajador social. Es alguien que está allí para supervisar a los niños. Allí está su osito de peluche, un poco más grande que la niña. No están allí para representar a los niños en estos procedimientos. Y los niños de los que estamos hablando son lo que llamamos menores migrantes no acompañados. Cruzaron solos la frontera entre Estados Unidos y México o sus familiares fueron detenidos por el ICE en Estados Unidos, por lo que se encuentran bajo custodia. Esta es, nuevamente, una realidad que se vive en todo el país y que, según los abogados y defensores con los que hablé, es el resultado de un contrato que venció durante el verano. Ese contrato abarcaba a 100 proveedores de servicios jurídicos, es decir, cientos de abogados que representaban a niños y les impartían capacitación sobre sus derechos en los albergues. Tras la finalización de aquel acuerdo, la administración celebró otro contrato, pero se trata de una sola organización con menos personal y estamos hablando de más de 1,000 niños recluidos en estos albergues. Cuando pregunté al Departamento de Salud y Servicios Humanos sobre este asunto, porque es el organismo encargado del cuidado de estos niños, un portavoz me dijo, abro comillas, bajo la administración Trump, la Oficina de Reasentamiento de Refugiados, ORR por sus siglas en inglés, mantiene su compromiso de garantizar que todo menor extranjero no acompañado cuente con representación legal ante el Tribunal de Inmigración, cierro comillas. Pero la realidad, según lo que me cuentan decenas de fuentes, es que eso no es lo que están viendo en los tribunales de todo el país, y la magnitud de esto no tiene precedentes. Es cierto que no todos los años todos los niños bajo custodia cuentan con abogados, pero hay un momento de sus procedimientos en el que sí tienen uno, o solían tenerlo, y eso es a lo que se enfrentó ayer el niño de 13 años. En el momento en que son deportados, por lo general han tenido un abogado a su lado, y ese no es el caso ahora mismo para muchos de los niños, lo que significa que se enfrentan a un sistema de inmigración increíblemente complicado y son demasiado pequeños para comprenderlo. Priscila Álvarez, CNN, Washington.
0: Niños de 3 años ante un juez, o de 13, deportados con su familia en Estados Unidos. Ese es el sistema inmigratorio del gobierno de Estados Unidos. Nos vamos a la pausa, ya regresamos con más. Estamos en Directo USA de CNN.

0: Hey.
1: You're embarrassing us.
2: En instantes, Gloria Pazmiño reporta sobre la denuncia de una ex estudiante de la Universidad Cornell en Nueva York, quien alega haber sido drogada y violada por otros alumnos. En

0: alfombra y el control inalámbrico. ¡Llama ya!
1: Eso es lo que ocurre a esta hora en Directo USA. Jack Smith, exfiscal federal encargado de investigar a Trump, Donald Trump, cuando no era presidente, por dos casos diferentes, testificó ante el Senado y se ratificó. Dijo que su investigación demostró, más allá de la duda razonable, de que Trump había participado en delitos serios contra la nación. Las investigaciones fueron cerradas cuando Trump ganó la presidencia de nuevo en 2024. En medio de la audiencia, un senador republicano, el senador Schmidt de Missouri, trató de acusar a Smith de mentir, pero lo hizo usando información que no era precisa. Lo acusó de haber estado en un juego de baloncesto en Atlanta de los Hawks de la NBA con Fannie Willis, la fiscal del condado de Fulton, quien acababa de revelar que había tenido una relación con uno de sus investigadores, cuando los mensajes de texto que el senador presentó como evidencia lo que demostraban era que Smith había estado en un juego de las Hawkeyes, que son las Ojos de Halcón, el equipo femenino de la Universidad de Iowa en Maryland, a miles de kilómetros de distancia. Es decir, se inventó la controversia. El presidente Trump se reunió con líderes de la inteligencia artificial en la Casa Blanca en medio del lanzamiento de una página del gobierno para impulsar el uso de la inteligencia artificial. Y nuevamente reiteró que no cree que sea necesaria la regulación del sistema. Dijo que el sistema se autorregula, pero los mismos líderes de empresas del sector dicen que hay que hacer algo porque los modelos de inteligencia artificial se están saliendo de control. Eso es lo que ocurre hasta ahora en Directo USA. Y nos vamos a un caso en Nueva York. Ocurrió en 2024 y en ese momento la versión fue una. Pero ahora aparece una demanda de una ex estudiante de la prestigiosa Universidad de Cornell, quien da más detalles sobre un caso que ha generado muchísima controversia en la universidad y en el estado. La gobernadora ya pidió investigar la reacción del centro universitario. Gloria Pazmiño.
2: Bueno, así es. Y para empezar, cabe señalar que los detalles expuestos en esta demanda son extremadamente gráficos e inquietantes. Y nuevamente regresan el foco en cómo las universidades aquí en los Estados Unidos gestionan esas denuncias de agresión sexual presentadas por los estudiantes. Ahora, vayamos al principio, ya que este caso es bastante complicado. La presunta agresión ocurrió en octubre del 2024. Según la demanda, dos de los siete miembros acusados de la fraternidad Chi Phi fueron expulsados, mientras que otros recibieron sanciones menores, incluyendo suspensiones y trabajos escritos tras una investigación por parte de la universidad. La investigación inicial no derivó detenciones ni cargos penales contra ninguno de los estudiantes implicados. Sin embargo, ahora el fiscal del distrito del condado de Tompkins, donde se encuentra la Universidad de Cornell en la ciudad de Ithaca, ha anunciado que su oficina planea presentar nuevas pruebas del caso, las cuales no fueron incluidas en el 2024. Esta evidencia será presentada ante un gran jurado con el fin de formular cargos penales. El fiscal Van Houten afirma que su oficina no presentó cargos en el 2024 porque en ese momento Jane Doe, la supuesta víctima, no alegó haber sido drogada o agredida. En esta nueva demanda, Jane Doe, que tenía 20

0: años en el momento del incidente, alega que había estado bebiendo antes de llegar a la casa de Kaifai. Según la demanda, una vez allí, siete miembros de la fraternidad la drogaron y agredieron sexualmente. También invitaron a otros miembros a unirse a la agresión a través de un chat en grupo. Existen ahora pruebas de ese chat, las cuales, según el abogado de Jane Doe, no fueron incluidas inicialmente en la investigación de la fiscalía. Ahora, el abogado de Jane Doe nos ha dicho que, aparte del contacto inicial con la policía de Cornell, mi cliente no fue contactada por investigadores de la fiscalía. Y en un comunicado de la Universidad de Cornell, la universidad ha dicho que cualquier insinuación de que la universidad no impuso sanciones significativas a los implicados es falsa. Cornell también ha defendido sus acciones después del incidente y la investigación que llevaron a cargo. Por ahora, dos abogados de los miembros de la fraternidad niegan las acusaciones contra sus clientes y CNN está tratando de determinar si los otros miembros de la fraternidad cuentan con representación legal. Gloria Pazmiño, CNN, Nueva York.
1: Las fraternidades y las sororidades son agrupaciones de estudiantes a quienes en las universidades se les permite crear una especie de empresa. Ellos viven juntos, comparten vivienda, son amistades de por vida. Ustedes los han visto en las películas. En este caso se está hablando de un grupo de esos estudiantes en la Universidad de Cornell. Nos vamos a la pausa. Cuando regresemos, sigue Polo. ¿Cuál es el impacto real? Veremos.

0: Polo sigue avanzando, se está debilitando, pero aún hay temor por las consecuencias que puede generar. Pasa por, lo ven ustedes, el norte de México. Vamos con el informe de Valeria León.
1: El doble embate del huracán Polo en territorio mexicano dejó inundaciones, coches varados y calles convertidas en ríos. En Guaymas, Sonora, donde el meteoro tocó tierra por segunda ocasión como categoría 1, se registraron fuertes vientos. Y el agua de la lluvia torrencial que se registró en este puerto inundó casas como la de Francisco.
2: Me está metiendo toda el agua para adentro de la cocina y el baño y todo para el cuarto.
1: En Guaymas, 108 personas acudieron a los albergues temporales, de acuerdo con la presidenta municipal, Carla Córdoba, quien reiteró el llamado a la población a refugiarse.
3: Que lo más importante ante un fenómeno meteorológico es preservar la vida. Hay que quedarse en casa, alejarse de los cristales, alejarse de las puertas.
1: Autoridades en Sonora alistaron un equipo especializado para desaguar las áreas inundadas.
4: Una motobomba móvil que está en un, está instalada en un remolque de 6 pulgadas, es una bomba de sólidos, precisamente para desaguar.
1: Mientras que la Secretaría de la Defensa Nacional mantuvo personal desplegado bajo el plan DN-3 e informó que contó con 44 vehículos militares disponibles para trasladar tropas, equipo y material de auxilio en caso de ser necesario. Polo tocó tierra por primera vez en Baja California Sur el lunes por la noche en un poblado llamado Las Barrancas, municipio de Comondú, donde autoridades reportaron saldo blanco y dijeron que cientos de personas se refugiaron en albergues durante este primer impacto del meteoro.
5: No tuvimos mayores problemas para atender a toda la gente que quiso refugiarse. Se refugiaron alrededor de 700 personas.
1: Protección Civil reportó daños menores en Baja California Sur.
6: Pasó el huracán y solamente ha dejado algunas anegaciones viales a nivel de banqueta, algunos escurrimientos, encharcamientos.
1: Y mientras aún avanza la evaluación de los daños por el huracán Polo, la tormenta tropical Rachel recorre el Pacífico mexicano y mantiene bajo alerta a varios estados.
7: La tormenta tropical Rachel se ubicará frente a las costas de Michoacán.
1: Por lo que se pide a la población no bajar la guardia y mantenerse a salvo. Valeria León, CNN, Ciudad de México.

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1: En Estados Unidos comienza la temporada de gripes, es ya el otoño, ya se viene el frío y hay una opción este año para quienes aún no se han vacunado. Se acostumbra a la vacuna anual, pero ya hay una con la técnica utilizada para desarrollar la vacuna contra el COVID, que es la vacuna ARNm, que usa el cuerpo para defenderse de, en este caso, de la gripe. Veamos el informe sobre por qué es diferente y qué puede cambiar.
2: Se llama Influsiva, la primera y única vacuna contra la gripe que utiliza tecnología de ARNm y ahora está aprobada para su uso en Estados Unidos como otra opción para protegerse contra el virus de la gripe.
3: La nueva vacuna proporciona una pequeña cantidad del material genérico del virus de la gripe que permite que nuestras células produzcan algunas de las proteínas de la gripe y nos permite desarrollar una respuesta inmunitaria.
2: Qasar Talat, de la Escuela Bloomberg de Salud Pública de Johns Hopkins, dice que la vacuna, que se basa en la tecnología de ARNm, utilizada en muchas vacunas contra el COVID-19, se administra mediante una inyección. Ahora está aprobada por la Administración de Alimentos y Medicamentos de Estados Unidos para personas de 50 años o más.
3: Sin embargo, las personas de 65 años o más tienen varias opciones de vacunas reforzadas, como la vacuna de dosis alta y la vacuna de la ARNm.
2: También siguen disponibles otras opciones de vacunas tradicionales contra la gripe, según la edad, entre ellas la vacuna de dosis estándar y una vacuna contra la gripe producida en cultivos celulares y sin huevo. Están aprobadas para personas de 6 meses o más. Una vacuna recombinante contra la gripe, también sin huevo y elaborada sin virus de la gripe, está disponible para personas de 9 años o más. Una vacuna contra la gripe en aerosol nasal llamada Flumis también está disponible para personas de 2 a 49 años. Esta contiene virus vivos atenuados de la gripe, por lo que no se recomienda para personas embarazadas, inmunodeprimidas o con ciertas afecciones médicas. Para el Minuto de Salud, soy Angie Castillo.
1: Hasta aquí esta edición de Directo USA. Nos vemos mañana.

¿Qué tal? ¿Cómo está? Hablemos de lo que mueve al mundo. Vamos a los temas del día. No es inteligencia artificial, es superinteligencia. Y el presidente Donald Trump dice que la industria se puede autorregular. En 3 o 4 días, dijo, nombrará a un zar. Desde San Francisco, Sam Altman presenta Sol, su nuevo modelo de IA, un día después de descartar otro por problemas de seguridad. Medidas para aliviar la crisis de vivienda anuncia el gobierno de Pedro Sánchez. Falta el visto bueno del Congreso. La duda es si estas medidas resolverán el problema. Bienvenidos a CNN Negocios, yo soy Gabriela Frías y los saludo con mucho gusto en este día, martes 29 de septiembre de 2026, en vivo desde la Ciudad de México. Ya está en efecto la prohibición en Estados Unidos para importar alcohol desde Canadá. Una medida sin precedentes que sí profundiza la guerra comercial entre dos aliados y socios comerciales de larga data. Y es parte de una prohibición por $1,000 millones que incluye unos $800 millones de importaciones de bebidas alcohólicas, pero también motocicletas y productos lácteos. La medida pone de relieve el deterioro de una de las relaciones comerciales más cercanas del mundo. Y también hay que decir que sobre esta prohibición hay algunas lagunas. ¿Por qué? Porque están exentos, por ejemplo, el whisky y licores, que son dos de las exportaciones clave de Canadá a Estados Unidos, si es que estos se venden en contenedores mayores de 4 litros. El primer ministro de Canadá, Mark Carney, dijo que las recientes medidas comerciales de Trump son relativamente modestas. Mientras tanto, en unas horas estará por arrancar otro evento en el que se hablará de comercio. En Milwaukee, el representante comercial estadounidense Jamieson Greer está iniciando conversaciones o discusiones con ministros de comercio de países del llamado G20. Según detalles ofrecidos por la propia oficina de Jamieson Greer, se abordarán temas como eliminar el trabajo forzado en cadenas de suministro globales, actualizar lo que es el principio de la nación más favorecida, y todo esto como parte del impulso a lo que es la industria nacional estadounidense. Esa cumbre en Wisconsin se extiende hasta el jueves. Y por este encuentro es que esta semana, no habrá cuarta ronda de negociaciones comerciales entre Estados Unidos y México relacionadas con el T-MEC, el Tratado Comercial México-Estados Unidos y Canadá. Esa cuarta ronda viene, según autoridades mexicanas, sí, en próximas fechas, se habla del mismo mes de octubre. Pero vamos a hablar de dónde están las cosas. Y esta noche le agradezco que me acompañe a Óscar del Cueto Cuevas, él es presidente de AmCham México y también presidente representante.